0: Raúl Matas inventó el nombre de Tito Mora, porque mi nombre es Carlos García Romero, pero mi nombre artístico lo inventaron entre Joaquín Prieto, Raúl Matas, Guillermo Caram y el padre de Maciel, Emilio Santamaría. Dijeron, hemos descubierto un chaval que puede vender un montón de discos y se llama Carlos, Carlos García, pero ¿qué nombre le podemos poner a algo que suene, que sea comercial, que sea...?
1: Ya que has mencionado dos personas que para mí son inolvidables, don Emilio Santamaría.
0: Sí, sí, don Emilio.
1: El manager de todos.
0: Sí, de todos, sí.
1: ¿No ha sido manager?
0: Ha sido nuestro manager de todos los cantantes, desde Miguel Ríos, Luis Gardey, Los Bravos, de todos.
1: Y Raúl Matas, sí. Que no olvida en una comida, yo viajé a Santiago de Chile con el dúo dinámico, sí, con Manolo y Ramón,
0: sí, sí, sí.
1: A hacer una televisión allí. Y él nos llevó a un sitio que se llama la Pinacoteca, que se veía todo Santiago y la nieve a lo lejos de los Andes.
0: Raúl Matas, maravilloso,
1: sí.
0: Ser humano, gran profesional,
1: sí.
0: De la radio, tenía un programa Discomanía.
1: Y a mí me encantaría poder seguir contigo
2: y
1: pues toda una segunda vida entera.
2: Lo he pasado maravillosamente bien y recordando tantas cosas maravillosas. Y te voy a recordar una nacionalista por la de ella. 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
3: Hola, bienvenidos a un nuevo espacio de España en la Memoria. En mi memoria, desde luego, bullen los recuerdos a través de la música y personajes como el que está aquí hoy con nosotros. Alberto, ¿por qué denominarse más? Su apellido es Pestaña, pero Alberto es un gran amigo, compañero de años de la música, ya estuvo en un España en la Memoria, lo vamos a recordar, y estuvo con este otro personaje que acabamos de ver y escuchar, el gran Tito Mora, que triste y lamentablemente ya no está entre nosotros. Alberto, ¿qué recuerdos?
4: Muchos y buenos.
3: ¿Y el programa aquel que hicimos con Tito Mora?
4: Fíjate, ¿cuántos años hace ya? ¿Unos cuantos?
3: Pues por lo menos 10 o 12.
4: Y estábamos tan felices, pero la vida.
3: La vida fue, pues fíjate, en 2013, un 30 de diciembre, nos dejó Tito.
4: Vaya, por Dios.
3: Tú estás...
4: Pero recordamos, tenía una voz maravillosa.
3: Tú estás fantástico.
4: Bueno. Si tú lo dices...
3: Has venido con tu guitarra,
4: sí,
3: que...
4: Para dar la tabarra.
3: Para dar la tabarra. Pero los recuerdos que tienes que traer a muchos seguidores que ya tienen años... Alberto se ha recorrido medio mundo, pero aquí en España hizo mucho. Por ejemplo, entre otras cosas, lo vamos a recordar, ganó el Festival de Benidorm en 1963 con el tema de La Hora. Y luego tú has grabado discos,
4: sí,
3: canciones,
4: ha viajado.
3: Bueno, él estuvo con 9 años en la Escolanía de Covadonga y perteneció a la Tuña, a la Tuna.
4: También a la Tuna y a la Orquesta de Pulso y Púa de Antiguos Tunos.
3: Sí, viniste con los Antiguos,
4: sí,
3: Tunos, aún España en la Memoria.
4: Sí.
3: Pues nada, bienvenido a España en la Memoria una vez más y ojalá puedas venir más veces, será señal de que tú estás magníficamente bien como te veo ahora.
4: Superviviente de los 60,
3: sí.
4: De los festivales, de las canciones de aquella época que eran maravillosas también.
3: ¿Qué música se hacía en aquella época?
4: Y autores.
3: Y en aquella época, ¿qué importante era el Festival de Benidorm?
4: Sí, era equiparado con San Remo.
3: Sí.
4: Me acuerdo
3: el año anterior a ti estuvo Rafael y 3 años posterior Julio Iglesias.
4: 4 o 5 Julio Iglesias. Era una época muy bonita del festival.
3: Muy bonita.
4: Porque la gente además se centraba en aquel festival que era el único. Luego posteriormente hubo un festival fantástico también en donde participé, que es el Festival del Mediterráneo en Barcelona.
3: Mediterráneo. Ahí estuvieron el dúo dinámico.
4: El dúo dinámico, Pino Donaggio.
3: Pino Donaggio.
4: Iba Zaniki, Milva, Mina. También estuvieron cantando allí. Estuve cantando
3: con ellos
4: ahí.
3: Sí, sí. Y bueno, si nos remontamos al 63, lo vamos a poder ver ahora, a Benidorm, increíble. No lo he preparado, pero yo conocí y entrevisté al alcalde.
4: A Pedro Zaragoza.
3: Pedro Zaragoza, qué personaje. Me cuenta
4: maravilloso.
3: Que él quería que se autorizara el bikini en las playas, sí, de Benidorm, porque ponían multas y nadie...
4: Bueno, en el año
3: que se cogió su moto, sí, una moto Vespa, y sí, se vino a Madrid, al Pardo, a ver a Franco. Sí. Y le dijo a Franco que...
4: O bikini... Tenía,
3: o, que él dimitía, sí, como alcalde, y que es que era el turismo, que venían con bikini, claro, y que se cargarían, sí, el turismo de Benidorm.
4: Sí, bueno,
3: y Franco dio la orden, sí, de que se autorizara el bikini, claro, en las playas de Benidorm.
4: Sí, sí. En la calle principal, pegado a la playa, el paseo, ahí podías ir en pantalón corto, en bañador, lo que fuera, pero de ahí no podías pasar en bañador, ni 10 metros más. Pero bueno, todo eso ha cambiado para bien.
3: Bueno, tú has hecho mucho, has estado por medio mundo, en Nueva York, con,
4: sí,
3: la música.
4: He estado en Argentina, conozco Uruguay también, he estado en un festival en Uruguay, en Piriápolis, que es un sitio que hay, es un casino fantástico, y luego he estado en Perú cantando también, en Puerto Rico,
3: pues ahora nos
4: con
3: vamos,
4: Mirta Silva, en Guapa Televisión.
3: Vamos a recordar con imágenes 1963, el Festival de Benidorm, que este señor que está sentado aquí a mi lado, lo ganó, y aquí está la estatuilla que le dieron. Lo vemos y lo escuchamos.
5: Ustedes son formidables. Esa era la frase que utilizaba en la época que vamos a abordar esta noche mi querido compañero, amigo y maestro Alberto Oliveras. Y si me permiten, me voy a tomar la licencia de utilizarla yo y decirles que ustedes son formidables y que no se merecen lo que están haciendo con su país, que se llama España. Esta noche vamos a abordar un año, 1963, y en aquel año de 1963 sucedieron muchas cosas. Buenas noches, esto es España en la memoria, y es un bálsamo, por lo menos yo trato de que así lo sea, para poder suavizar y curar las heridas que nos están abriendo. Y en aquel año de 1963, como les he dicho anteriormente, que es lo que vamos a tocar y vamos a abordar esta noche, sucedieron muchas cosas, y una de ellas es que hubo un festival y sucedió en ese festival esto.
6: Va a comenzar el quinto Festival Español de la Canción, organizado por la Red Española del Movimiento. Los cantantes preparan su atuendo y sus recursos vocales para contribuir al triunfo de la canción que presentan. Ángel de Andrés actúa de alegre maestre de la ceremonia. Aquí vemos a Rocío Dúrcal, artista invitada, y con ella José Guardiola. Carlos Acuña. Aquí está Rico, otra de las atracciones fuera de concurso. El humorista Kassen da su vuelta al ruedo personal. Entre el público, el doctor Ochoa, nuestro premio Nobel. El alcalde de Benidorm. Puskás con su familia. Autoridades y el jurado nacional, que está integrado por 11 personalidades relevantes de la música, la literatura y el periodismo, cuyos nombres han permanecido secretos hasta el momento del fallo. Comienza el Festival de la Canción. Es la hora de escuchar La Hora. Primer premio de Sellés y Portolés. Canta Alberto.

0: 47 años se van a cumplir este año de lo que acabamos de ver. Alberto fue el que ganó el Festival de Benidorm de aquel año. Buenas noches, Alberto.
1: Buenas noches a todos. España en el corazón y en la memoria. Y me hace pensar, viendo esas imágenes, era muy jovencito entonces, pero bueno, ya están acumulados.
0: Y además he visto que llevabas una pajarita de las que iban por dentro del cuello de la camisa.
1: Sí,
0: sí, sí, con una perlita.
1: Efectivamente.
0: ¿Eh? Claro. Se llevaban en aquella época. Qué bien, pues nada, muchas gracias por
1: estar
0: aquí.
1: Muy contento de estar aquí contigo y con Tito.
0: Bueno, pues déjame que presente al siguiente invitado. El siguiente invitado pues también es un cantante de aquella época y de toda la vida como Alberto. Y vamos a ver y vamos a escuchar al otro invitado que está aquí en la mesa de España en la Memoria esta noche.

0: pido perdón. La otra no fue la mujer que soñé.
1: Tito Mora, buenas noches, Tito.
2: Buenas noches, vale. Encantado de estar en tu programa.
1: Paracaidista, además, ¿qué eras?
2: Paracaidista, sí. Sí. Además, piloto también. Me hice piloto en Cuatro Vientos, hice el curso de paracaidismo y disfruté muchísimo tirando el avión.
1: Vaya dos cantantes que os habéis juntado aquí, que además aquel año os unió un tema, La Hora.
3: La Hora, efectivamente.
1: Porque tú ganas en Benidorm con el tema de La Hora y ese año tú rápidamente de las responsables de la compañía de discos tuyos te dijeron que tú la grabaras.
2: Pues
1: también,
2: cuando Alberto cantó la canción de La Hora, que a mí me encantó porque es un gran cantante, la compañía discográfica, que ya sabes cómo son las compañías discográficas, y Maciel, el padre de Maciel, Emilio Santamaría, Guillermo Caram, que era entonces el director de la RCA Víctor, y Raúl Matas también, que era muy amigo de este grupo, me llaman por teléfono y me dicen, venga, al día siguiente del festival de Benidorm, que ganó Alberto, métete en el estudio que la vas a grabar tú. Pero le digo, bueno, pues está bien, la canción es muy bonita, pero vamos, no sé si me va, no lo sé. No, la tienes que grabar, que es para ti también, que no sé qué. Total, que me metí ahí al día siguiente o dos días después. Sí,
3: pero yo tengo que decir algo al respecto. Se dio la casualidad que había un vacío en mi trayectoria, porque yo estaba en pleito con la casa de discos, puesto que la Polydor en Alemania me quiso grabar un disco y el contrato con Zafiro estaba totalmente incumplido. Y entonces, meses atrás del festival, ya estaba que no se podía. Ellos iban a recurrir cualquier grabación que yo hiciera. Tal es así que salí del festival de Benidorm y no pude grabarla hasta dos o tres meses después, ya que no me dejaron legalmente. Entonces, ese vacío lo aprovechó muy bien Tito y otros muchos también, que hubo no sé cuántas versiones. Entonces,
1: yo he visto

0: visto en listas que Helu estaba... Sí,
1: me vi muy perjudicado. Sí, grabado mucho, me vi muy perjudicado en ese aspecto, porque claro, el impulso inicial lo perdí totalmente.
2: Muy bien.
1: Claro, luego intenté recuperar y tal.
0: Pues nada, si me permitís, vamos a entrar en ese año de 1963 y vamos a ver, sucedieron hechos muy importantes, tanto en España como fuera de ella. Y internacionalmente sucedieron cosas como las que vamos a ver y vamos a recordar.
3: ...46 años, en plena juventud... ...John Fitzgerald Kennedy... ...nació en 1917... ...el año de la Revolución Rusa... ...unos disparos durante una visita rutinaria a Dallas... ...la patria del infame JR... ...le impidieron llevar a cabo... ...la Revolución Americana... ...siguió muy pronto la estela... ...de su cuando menos admirada Marilyn Monroe... ...era el 35º presidente en la historia de los Estados Unidos... ...que moría asesinado... ...casi una denominación de origen... ...de una familia de ascendencia irlandesa... ...marcada por la tragedia...

Juan 23 a mí me produjo una impresión fundamental. Tuve la suerte, el privilegio de conocerle y de hablarle un mes antes de su muerte, en abril de 1963, es decir, poco tiempo antes de morir. Le llevé un libro que habíamos hecho en torno a su primera encíclica o su segunda encíclica sobre Madre y Maestra, Mater et Magistra, y acababa él de publicar entonces su otra encíclica, Paz en la Tierra, y con ese motivo dialogué con él durante un breve momento. Eso no lo puedo olvidar. Y la impresión que a mí me causó tanto esas dos encíclicas como luego la convocatoria del Concilio Vaticano, y me hizo el honor de nombrarme como uno de los peritos seglares en el Concilio Vaticano en materias sociales, jurídicas, políticas, etcétera, no puedo olvidarlo. Él abrió las puertas de la esperanza, él realmente significó una primavera para la Iglesia, él abrió caminos para el respeto de las demás confesiones religiosas, la libertad religiosa entendida en el sentido civil del término, de que a nadie se le podía imponer una religión determinada. Luego hubo la suerte de que su sucesor, Pablo VI, recogiera esa antorcha y la llevara adelante, y el concilio pues ha quedado ahí como una de las grandes cosas del siglo XX.

Unos mueren y otros nacen. Nace la infanta Elena, la más deportista de la familia real, en un año muy deportivo. El mundo recibe a dos bebés, uno ruso y otro americano, Garry Kasparov y Michael Jordan. Jacques Anquetil gana su cuarto Tour de Francia. Federico Martín Mamontes se proclama rey de la montaña, que era la única monarquía que Franco aceptaba en esos milagrosos años.

0: A mí sí que me parece ayer, porque yo recuerdo que cuando me entero de que habían asesinado al presidente de los Estados Unidos, yo estaba, cogía el metro en Ventura Rodríguez, en el barrio de Argüelles de Madrid. Y en el andén un vecino me lo dijo. Yo era muy jovencito, estamos hablando de 1963. ¿Vosotros recordáis también cómo os enteráis, cómo os llega la noticia?
1: Estaba precisamente con Maciel y con su padre Emilio Santamaría, Emilio, porque iba a trabajar, a cantar en el Club Imperator.
2: Imperator, sí.
1: Que era el
0: que todavía de... Maciel no era conocido.
1: Estaba ayudando a su papá.
2: Ella era la secretaria de su padre.
0: Sí, sí.
1: Ahí en Leganito 20.
2: Sí, sí, sí.

0: Y tomándome un café, viendo la televisión allí en la cafetería con ellos, pues nos enteramos de la...
1: Pues yo iba en el coche, iba con mi representante, era Emilio Santa María, pero llevaba siempre una persona conmigo. Uh-huh. Iba hacia Bilbao, iba a hacer una gala, a hacer unas actuaciones allí, y paré, pues no me acuerdo, en el camino hacia Bilbao, en un pueblo, a cenar. Y viendo la tele, me enteré de que a Kennedy le habían asesinado. Uh-huh. Lo dieron las noticias en la tele. Y sí me acuerdo perfectamente, porque claro, es un hecho muy reseñable y para recordar toda la vida.
2: Ese año muere también Carmen Amaya, sí. Y hay un hecho que mucha gente a lo mejor le extraña o no lo recuerdan, y es que Alfredo Di Stéfano, que era el figura del Real Madrid, sí, de por aquel entonces, en un partido amistoso en Caracas, en Venezuela, van y a las 6 de la mañana no pudo jugar el partido, le secuestraron. Entonces vamos a recordarlo. Vamos a recordar un guiño a Carmen Amaya, una gran bailadora, sí, donde las haya, y Alfredo Di Stéfano, que vamos a ver imágenes de cuando retornaba después del secuestro con su familia en el aeropuerto de Barajas. Lo vemos y lo escuchamos.
3: Noviembre nos trae la desaparición de una de las figuras más representativas del arte flamenco. Carmen Amaya ha dejado de bailar para España y para el mundo, y el mundo se ha puesto de luto.
4: Dime, Alfredo, ¿influirá en tu ánimo de jugador la aventura del secuestro?
5: Yo creo que no, de ninguna manera, porque eso es un accidente que le ha pasado a uno en la vida y lógicamente lo que trato es de olvidarlo y tratar de renovar con nuevo brío para esta temporada futbolística que se avecina y hacer lo mejor posible, ¿no?

0: sucesos que iban de alguna forma configurando pues la historia de aquel año. Sería imposible aquí en algo menos de una hora de televisión sintetizar y que es lo que hacemos, resumir todo lo que sucedió o lo que yo creo, considero más relevante, pero es imposible. Yo te veo a ti ahí todo el rato con algo que va contigo y te acompaña toda la vida, ¿no?
1: Toda la vida.
0: Que es la guitarra.
1: La guitarra.
0: ¿Nos haces un trocito de la hora?
1: El mundo entero me lo he recorrido con la guitarra.
0: Sí, sí.

0: La verdad es que vosotros sois cantantes de una época en la que se nacía cantante. Ahora los cantantes están prefabricados. A través de concursos, bueno, de televisión, etcétera, etcétera, ¿no?
1: Sí, sí, yo creo, vamos, en mi caso concreto, yo tengo una hermana que es Ana María Olaria.
0: Sí, es verdad.
1: Que ha sido cantante, maravillosa cantante de ópera y zarzuela.
0: Ha hecho historia.
1: Catedrática en la Escuela de Canto de Madrid, además. Luego otra hermana, Amparo de Lerma, que fue en aquellos años súper la primera figura de la revista musical, la revista. Y luego yo, entonces mi padre también fue barítono, mi madre también fue cantante. Quiero decir que eso lo heredamos de la familia, ¿no? Uh-huh. Y hemos estudiado canto, piano, música, etc. Y hoy día hay gente muy válida y estupenda, pero no creo que se prepararan como nosotros en aquella época.
0: Él dice así que quiere...
2: Yo también, bueno, recordando, mi familia, quien cantaba de maravilla era mi padre, aunque se dedicara a otras cosas, a dar clases de matemáticas y de química, pero podía haber hecho una carrera maravillosa porque tenía una voz extraordinaria.
0: Bueno, tú en la actualidad sigues con
2: yo
0: tu
2: Yo sigo,
0: con tu
2: es que mi primera vida musical ha sido Benidorm, pero luego me fui a América, por eso de ahí el silencio de Alberto. Me estuve en América, en Argentina, en Puerto Rico.
0: Pero tienes un rincón musical de amigos.
2: Y a la vuelta de América, en donde estuve con Raúl Matas,
1: haciendo
2: televisiones y teatro, el Teatro Avenida de la Avenida de Mayo, y todo eso, pues a la vuelta siempre soñaba con montar un negocio para cantar, a imagen y semejanza de lo que yo hacía cuando era estudiante en París, en el Barrio Latino y en Montmartre. Que me iba todos los veranos con la guitarra. Entonces yo, en aquellos rincones que disfrutaba muchísimo, dije, si algún día yo pudiera montar una cosa similar o parecida en Madrid, sería el sueño cumplido. Y efectivamente, solamente llevo 36 años en Don Alberto. O sea que, fíjate tú, yo pensaba que podría abrir, disfrutarlo 10 o 15 años como mucho, y llevo 36, se me han ido acumulando los años.
0: Oye, cuando habéis hablado de Raúl Matas, os referís a Chile, ¿no?
2: A Chile, al chileno.
0: Es que yo he estado allí con él. ¿Os llevó a comer a la Vinacoteca?
1: Sí. No, yo no he estado en Chile con Raúl. Raúl era muy amigo mío, y además uno de los que inventaron el nombre de Tito Mora. Fue Raúl Matas, Joaquín Prieto, el autor de La Novia.
0: De La Novia, sí.
1: Y Emilio Santamaría, el representante.
0: Menudo éxito que tuviste tú con La Novia. Luego sí, nos vas sí, a hacer sí, un también. Trocito más adelante.
1: Y total, sí. Que fue uno de los que inventó La Novia. Mi nombre real es Carlos, pero el nombre artístico mío es Tito Mora.
0: Vamos a ver unas imágenes bellísimas de aquella época de niños, pero es que lo he preparado contigo. Entonces te vamos a seguir escuchando cantar a ti.
2: Muy bien.
0: Bueno, niños, pues por ejemplo, en aquel año... se les vacunó a los niños contra la polio. Entonces, con imágenes de esas e imágenes de niños y un tema de Alberto, que es concretamente...
2: Romance.
0: Romance, justo.
2: El romance tengo
0: Ronda
2: que decir...
0: de los niños de Alberto. Lo vemos y lo escuchamos.

0: casa.
1: ¿A ti por qué te dieron el premio?
2: Por inventar un motor de expresión rotativo.
1: ¿Crees que tiene mucho mérito lo que has hecho?
2: Pues no podía haber hecho cualquiera.
1: ¿Por qué te han dado a ti este premio?
3: Yo porque salvé a mi madre que se derrumbó la casa y yo la saqué.
1: Bien. ¿Esto qué vas a hacer ahora cuando vayas a tu pueblo otra vez?
3: Pues no sé, yo quería seguir en la costura donde estoy.

0: los niños de 1963, si a estos niños de 7, 8, 9 o 10 años le sumamos 47, pues son niños con 55, 56,
1: no sigas por
0: 57
1: ahí.
0: Años. Oye, qué importante era aquella Operación Plus Ultra, ¿verdad?
2: Sí, sí, enorme, sí.
1: Joaquín Peláez.
0: Joaquín Peláez. Joaquín
1: de bien Buenos Aires.
0: Un personaje sí, sí, entrañable.
2: Sí, sí, sí. Yo le conocía mucho, era un hombre estupendo y en alguna ocasión me fui con él de viaje a cantar algunas canciones que él me sugería y tuve una relación con él estupenda.
0: Y hemos visto niños de la OGE al final. Yo estuve en dos campamentos y un albergue con la OGE y tengo unos recuerdos inolvidables.
1: Sí, que aquellos recuerdos eran inolvidables.
0: Claro, amigos y cuando hacíamos el petate, sí, pues, nos pasaban revistas en la tienda.
2: Claro, hombre.
0: En contacto con la naturaleza.
2: Sí, sí, sí. Sí, sí.
0: 1963 es cuando esta sirenita se le entregaba a Alberto porque ganó el festival, bien ganado, con La Hora. Pero ¿qué ocurría aquel año? Pues ya lo hemos podido ver, el asesinato de Kennedy en Dallas, nacía la infanta Elena, la mayor de la familia real de por aquel entonces, el Concilio Vaticano II, menudos artistas que sí. compartieron el escenario contigo en la aquel verdad, festival.
1: Sí, lo recuerdo a todos.
0: ¿Lo recuerdas?
1: Sí,
0: a todos?
1: Sí, sí.
0: Y el año anterior...
1: El año anterior, Rafael.
0: Rafael, ganó, y sí. cinco años después...
1: Julio Iglesias. Yo estuve a punto de ganar otro festival, porque yo era reincidente, porque como los artistas de italianos que repetían en San Remo, sí. pues tuve la oportunidad de
0: cantar... ¿En el Mediterráneo?
1: No, de San Remo.
0: Ah, en San Remo.
1: Sí, que repetían. Entonces tuve la oportunidad de cantar una canción de Manuel Alejandro, Ese día llegará, que la tenía una semana antes de cantarla.
0: Tú fíjate, yo estuve en San Remo con sí. los Pop Tops.
1: Con los fotos. Pues,
0: nunca lo olvidaré.
1: Nunca.
0: Bien. Y coincidimos con Mocedades.
1: Pues fíjate tú, aquel año, una semana antes, Manuel Alejandro me dijo, hombre, hay un muchacho que ha grabado un disco con una casa nueva, ¿no te importa que la cante él? Digo, bueno, pues no me importa. Y ganó el festival.
0: Pero estuviste en el Mediterráneo.
1: En el Mediterráneo también, en Barcelona posteriormente.
0: Con un montón de artistas italianos.
1: Bueno,
0: por aquel entonces.
1: Mina, Milva, Pino Donaggio. Bueno, el Duodinámico estuvo también. Y bueno, muchos. Luego ha habido otro festival.
0: ¿Y tú actuaste mucho en Estados Unidos? Y...
1: Bueno, en Puerto Rico. He estado en Argentina años cantando en televisión con un gran compañero tuyo que recuerdo con cariño siempre, Raúl Matas.
0: Ah, Raúl Matas.
1: En el canal de televisión, aunque estuve...
0: En el Canal 5 estaba, en Buenos Aires.
1: En el 11, Tele 11 se llamaba, yo por lo menos.
0: Sí, cuando estuvimos el Duodinámico y yo en Buenos Aires estaba en el Canal 5.
1: El 5, bueno.
0: Que nos llevó a comer a la Vinacoteca, un restaurante que había que se veía todo Santiago.
1: Qué gran persona, sí. Raúl.
0: Oye, bueno, que tienes la guitarra, sí. ¿Te acuerdas todavía de cómo se toca y de
1: bueno,
0: cantar?
1: Bueno, ya que he estado 40 años, más de 40, tocando en mi clase, en mi casa, sí. en el club. Como serenata también, porque con la tuna, los primeros pasos que di con la guitarra, pues nada mejor que para empezar.
0: Bueno, y
1: con
0: estuviste
1: una canción de
0: en la Escolanía.
1: También. Bueno, es que yo empecé a cantar pues, muy pequeño.
0: ¿De Covadonga?
1: En Covadonga, con 9 años.
0: Con 9.
1: Allí los escolanos...
0: Está todo el mundo deseando de escucharte.
1: Bueno, pues vamos. Es que es más larga la vida que tengo que tengo que contar todo, ¿no? Como te digo, una serenata.

0: ¿Qué te puedo decir?
1: Pues nada, lo que tú quieras.
0: Somos de la tercera edad, lo que llaman la tercera edad.
1: Bueno, es igual, no nos importa.
0: Hace como un mes me dijeron que soy el de mayor edad en un canal en España de televisión. Sí. Y tú ya has visto el chorro de voz que tienes.
1: Bueno, pero aquí estamos.
0: Aquí estamos.
1: Gracias a Dios.
0: Qué bonito. Qué maravilla. Me emociona verte y escucharte.
1: Y yo todos los domingos a ti.
0: Sí.
1: Aunque luego lo repiten un montón de veces, que está muy bien. El otro día de madrugada pincho la televisión y ¡pum! Aquí estabas.
0: Bueno, ¿y tu etapa con tu club? Eso era una asignatura pendiente que tenía.
1: Mi satisfacción personal, porque el nacimiento de esa ilusión fue en París, cuando antes de Benidorm, yo me recorrí Europa con la guitarra, sí, cantando. Y te tengo que contar también que coincidí en otra sala, en Hamburgo, el año que estaban los Beatles en otra sala, sí, porque también hay que decirlo, en la Galería Sofía, en Damtor de Hamburgo, ahí estuve yo cantando, y en Travemünde. Bueno, y lo cierto, y luego en París. Y en París cantaba en un bar bistró que lo regentaba además un vasco, Miguel, que hacía las peores paellas del mundo. Pero la gente se las comía, allá ellos. Bueno, lo cierto es que...
0: Te cogiste la idea y te montaste el tuyo en Madrid.
1: Sí, soñaba con aquello.
0: Al lado de Radio España, yo estuve algunas noches.
1: Enfrente de Radio España.
0: Impresionante los artistas que pasaban por allí.
1: Sí, solistas de todo tipo. Arpista Nicolás Caballero, Víctor Luque, guitarra, Benjamín, Manolo Laguna.
0: Era una delicia.
1: Sí, sí.
0: Eso no existe ya.
1: No. Bueno, sí, puede existir de otra manera, pero yo ese recuerdo.
0: ¿Cuántos años tuviste el club?
1: 44 años. En el año 73 inauguramos aquello. Y bueno, al principio, porque la calle Manuel Silvela, muy oscura, decía que va a venir alguien aquí, Dios mío. Y al final se ponía así, tuvo
0: sí,
1: éxito
0: hasta
1: aquello.
0: Arriba, que sí
1: hasta hace 4 años que lo hemos alquilado el local. Hay otras actividades, pero yo ese recuerdo no me lo quita nadie.
0: Sí, sí.
1: De gente y de artistas.
0: Bueno, la historia que tienes tú es impresionante.
1: Bueno.
0: Porque has hablado de Europa, pero has estado en Estados Unidos.
1: En Puerto Rico, en Canal 4 Televisión, Mirta Silva.
0: Con Raúl Matas, me contaste.
1: Con Raúl Matas en Buenos Aires.
0: En Buenos Aires.
1: En Buenos Aires.
0: Yo estuve con él, con el dúo dinámico, nos llevó a comer a la Vinacoteca, veía los Andes, todo. Santiago,
1: sí,
0: a los pies del restaurante ese,
1: sí, sí, sí,
0: impresionante, Raúl Matas,
1: pues
0: ¿te acuerdas?
1: Raúl Matas se portó conmigo, siempre le estaré agradecido en la memoria.
0: Con todos los españoles que
1: con
0: iban
1: todos,
0: por ahí.
1: Con todos, se han portado pues muy Santiago bien conmigo. Y luego también estaba en Uruguay, en el Festival de Piriápolis.
0: Me acuerdo que había el toque de queda, porque era cuando estaba Pinochet.
1: ¿Ah, sí?
0: Y llegamos al hotel y había que meterse ya en el hotel.
1: Así,
0: y en el taxi con nosotros iba una chilena que había sido Miss
1: Mundo. Bueno, pero tú me hablas de Chile.
0: De Chile.
1: Yo de Buenos Aires,
0: no,
1: Raúl.
0: Yo en Chile. Bueno, me dicen, vamos a pasar a la siguiente pieza.
1: Muy bien.
0: La siguiente pieza no tiene desperdicio. Un inolvidable personaje. Yo estuve con él en su casa, creo que tú también, Dalí.
1: Ah.
0: Dalí y Gala. Luego Jaime Ostos, que algo contarás, que casi perece en una cogida que tuvo en Tarazona, y aparecía ese año el Duralés y el Bikini. Nos lo va a recordar Carmen Albor, que ya tristemente ha desaparecido. Valenciana fue ministra, y aparecía la Fregona, y vamos a ver una curiosidad, un taxis que llevaba de todo. Y era cuando Tico Medina me cuenta cómo confirmaba la alternativa Manuel Benítez, el cordobés. Y se rodaba el Cid aquí a las afueras de Madrid. Lo vemos y lo escuchamos. ¿Y por qué en 1963? Porque en un festival de aquel año, de Benidorm, hubo una canción que ganó el primer premio, que fue La Hora. Y esa canción, La Hora, unió de alguna manera a los invitados que están aquí esta noche con nosotros, que son Alberto y Tito Mora. Y la verdad es que tengo que decirlo, o sea, nuevamente, sois de los cantantes aquellos de aquella época que nacíais siendo cantantes, o sea, no se fabricaban
2: con programas
0: de televisión ni con artificios extraños.
2: Sí, además estudiábamos y todo, estudiábamos canto, estudiábamos música. nos preparábamos y tuvimos la

0: Por ejemplo, un elemento imprescindible ya en los hogares y para las mujeres, que era la fregona.
1: Ah, sí, sí.
0: Sí, sí, vamos a ver unas fotos que he traído, ahí lo vemos, de la primera fábrica.
1: Menudo invento.
0: Que hubo de la fregona. Y hubo también otro tema, que yo lo recuerdo, porque es que nos hacía gracia, se veía el mantel, se veía todo a través, que era el Duralex.
1: Duralex,
0: los platos
1: sí,
0: y los vasos de Duralex. Ahí lo estamos viendo.
1: Sí, sí, sí, sí.
0: Irrompibles, bueno, irrompibles.
2: Sí.
0: Era irrompible, pero cuando se rompía, ¿qué pasaba?
1: Se
0: hacía añicos.
1: En mil pedazos.
0: Era cientos de pedacitos. Se hacía... Y ahí están las tarifas y los platos de Duralex, ahí podemos ver
1: cómo se
0: transparentaba todo. Luego salieron también de colores, así, con color ámbar, color verdoso,
1: bueno,
0: etcétera,
1: pero,
0: etcétera.
1: Pero todavía existen estos Duralex, yo en mi casa tengo vasos y platos de Duralex también.
0: Oye, me gustaría, tú le podrías acompañar y que nos haga un trocito de La Novia, seguramente
2: sí, la vida.
0: A los seguidores de España la Memoria.
1: ¿Improvisamos un poco?
0: Sí, va a traer muchos recuerdos.
2: ¿Qué tono? Sol menor.
1: Era la menor.
2: Sol.
1: Sol
2: mayor.
1: Sol, la sol, sol. Bueno, pues vamos a improvisar un poquito, a ver. 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

0: Bueno, para ser una improvisación está mal.
1: Hombre, muy bien.
0: Gracias, gracias a ti, gracias.
2: Sí. Inconfundible la voz de Tito, ¿verdad?
1: Hombre, estupenda, magnífica.
2: Sí, rápidamente gracias. Se
1: colocada,
2: identifica
1: lo
2: de una época. Necesario. Después de 47 años y que sigáis todavía cantando.
1: Las voces no suelen variar a pesar de los años. Porque cuando están impostadas, el color y el volumen y todo eso se mantiene.
2: Tú grabaste un tema que era Chin Chin, ¿verdad?
0: Chin Chin, sí.
2: Bueno, pues con el tema de Chin Chin ya verás lo que he preparado.
0: Chin Chin.
2: Es la España, ahí tiene mucho lo que vamos a ver de surrealismo, pero fue en aquel año de 1963, era una campaña que el que te entregó el disco de oro, Manuel Fraga,
0: Manuel Fraga,
2: era España es diferente. Lo vemos y escuchamos. Ajá. Escuchamos Chin Chin de Tito Mora.
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0: chin chin, por nuestro encuentro chin chin, oh yeah.
1: ¿Quién va?
2: Don Elías Gómez, por favor.
1: Sí, señor, pasen ustedes.
2: Muchas gracias.
1: Aquí mi marido, le presento.
2: ¿Cómo está usted, don Elías?
3: ¿Y usted?
2: ¿Ha pensado usted, ahora que ya han pasado algunos días, qué va a hacer con el dinero que le tocó en las quinelas?
3: Pues echó un viaje a Buenos Aires a ver a mi familia que están allí.
2: ¿Cuánto tiempo llevan allí?
3: 14 años.

0: surrealismo. Surrealismo.
1: La España del 63, vaya taxis, cómo va acondicionado, llevaba de todo, llevaba hasta el cartel, eso, ese cartel que iba en el taxis,
2: cines, ¿no?
1: Y que coge la señorita,
3: eran
1: los cines, ah. los jóvenes de aquella época comprábamos el cartel y no mirábamos el título de la película, el director ni nada, mirábamos la clasificación moral de los espectáculos, 3R o 4, y rápidamente mirábamos ahí a ver si estaba
3: Didier
1: Barrio, Claudia Cardinal, Sofía Loren o Marilyn Monroe.
3: Ah, sí, sí, sí, sí, sí, sí.
1: Bueno, y Salvador Dalí, lo habéis conocido vosotros, igual que yo, un personaje.
3: Un personaje que yo conocí en Nueva York y que luego me invitó a su casa aquí en España, en Cataluña. Y pasé un día entero en su casa con un montón de invitados y fue muy, muy interesante. Yo ya le conocía en Nueva York.
1: Un personaje que se había creado el personaje a sí mismo y lo interpretaba cuando había gente delante.
3: Exactamente.
1: Luego él no era así, para nada.
3: No. Él era más natural de lo que aparecía en los medios de comunicación, pero era un gran artista, era un hombre.
2: Genio.
3: Él residía en Nueva York en el St. Regis Hotel, que quedaba muy cerca de mi casa. Entonces íbamos muchos españoles que residíamos allí, que trabajábamos, que yo cantaba, y íbamos a verle al hotel y él me venía a mi casa también. En fin, tuve una relación estupenda con
1: claro,
3: él.
1: Claro, tú le conociste.
2: Yo
1: también,
2: lo conocí,
1: claro.
2: Estuve en verano en Rosas trabajando y nos acercamos a Port Lligat, a Cadaqués, y fui a verle de la misma manera que fui a ver a Joaquín Rodrigo cuando vine de América, porque cantaba el Aranjuez Mon Amour, aquel que sacó Richard Anthony, me
1: sí,
2: parece.
1: Sí, el francés, Richard
2: el francés. Y yo lo cantaba en Buenos Aires, en Argentina, y resulta que fui a verle igual que fui a ver a Dalí, porque es un genio que históricamente hay que conocerlo y vivirlo. De la misma manera que hay otros que se nos han escapado, desgraciadamente, el caso de Pavarotti, que yo siempre lamentaré no haber podido ir a verle.
3: Qué maravilla, qué maravilla.
2: Por ejemplo, ¿no? Pero Salvador Dalí, pues, extraordinario. Uh-huh. Y la casa, bueno, una locura.
3: Sí, una locura, sí.
2: Una locura.
1: Bueno, aquel año aparecían los bikinis por España.
3: Ajá, pues mira qué bien.
1: Y es curioso, en algunos lugares.
2: En Benidorm no se dejaba. El bikini claro. Se permitía nada más que hasta la primera calle. Cuando fui al Festival de Benidorm de aquel año, se podía llegar con el bikini hasta la primera calle. De ahí ya no podías pasar. Ya no podía.
1: Claro, es que es lo curioso, porque dependiendo del lugar, geográficamente hablando, de España, estaba permitido o no. Y había lugares, por ejemplo, en la playa de Chipiona, multaban a las turistas que aparecían con bikini, mientras que en ese momento, en aquel año 63, en Marbella, el arcipreste Bocanegra, pues él dijo que había que ir con los tiempos y que eso no se podía hacer porque si no es ir contra el flujo más importante que había, que era el tema del turismo. Uh-huh. Y allí pues se ponderó, he preparado algo, lo vemos y lo escuchamos, el bikini. Vivo.

0: 1963, estábamos hablando y yo les estaba escuchando a ellos, hablaban entre ellos, verdaderamente era época de festivales.
1: Efectivamente.
0: Ahora no hay esos festivales que había, no, y era por todos los lados, ¿no?
1: Entonces era la única, bueno, la catapulta.
2: La catapulta para los
0: festivales de la canción.
1: Sí, festivales de la canción de, por ejemplo, el Mediterráneo.
2: Mediterráneo, era, el Duero.
1: El Duero. Fui invitado, yo creo que el único artista que fue invitado al Mediterráneo después de ganar el Festival de Benidorm fui yo. Que me trataron de maravilla en Barcelona, y luego hubo otro festival también que participé con una canción de Manzanero, el Festival de Barcelona de Canción, que ahí conocí yo a Nino Bravo, una canción que llevaba de Manuel Alejandro, pero es que luego
0: y en Orense el Miño.
1: Y el Miño.
2: Había muchos festivales.
1: Que gané una canción.
0: En Aranda de Duero había.
2: Aranda de Duero, yo canté.
1: Participé en todos.
0: En la Plaza de Toros.
1: En la plaza, con un frío que hacía en agosto, que no veas.
0: Sí, tú también, sí, ¿no?
2: Estuviste, yo también.
1: Aranda de Duero.
2: Participé prácticamente
1: en todos. Ahí está la canción Mundo, de Aranda de Duero.
2: Porque la compañía discográfica te obligaba a ir a todos ellos.
1: Sí, pero era una promoción gratuita.
2: Una promoción que estupenda.
1: Si tocaba la tecla y daba, pues funcionaba. Para todos.
0: Claro, y muchos de esos festivales además llegaba al público a través de la radio.
1: De la radio.
2: Claro. Pues,
0: bueno, y ya luego algunos
1: de la televisión. Mediterráneo ya fue de
0: televisión. Ya era de la televisión, sí.
1: Yo participé también en el Festival del Mediterráneo. El año que fui invitado, el año que ganó Sambana, que por cierto fue cantada en catalán, no pasó absolutamente nada. Tal es así que luego Salomé años después representó a España, o sea que no había ningún tipo de rencor por parte de nadie.
0: En el tema del Festival de Benidorm, donde ganas con la hora, ¿sucedió algo porque llegaba allí las noticias de que había habido una acogida, había tenido Jaime Hostos en Tarazona?
1: Sí, dos días antes, efectivamente, o tres, conmocionó a la opinión pública una acogida gravísima de Jaime Hostos, la famosa acogida de Tarazona. Y yo tuve la idea de dedicarle la canción, La Hora.
0: Muy bien.
1: Es la historia de un torero, una historia en la hora y cantada en una plaza de toros, además. Por primera vez en el festival.
0: Pues vamos a verlo y vamos a escucharlo. La acogida en Tarazona de Jaime Hostos, que prácticamente casi le cuesta la vida, se llegó a paralizar y por los altavoces pedir sangre para transfusiones que necesitaba el matador de toros. Pero vamos a poder ver y escuchar al que verdaderamente le salvó la vida. ¿Y por qué? ¿Y qué es lo que hizo con él? Le hizo simplemente que le trató exactamente igual que trataba a sus caballos. Lo vemos y lo escuchamos.
3: En Tarazona actuaba en la corrida Jaime Hostos conmigo. Yo ya había toreado y cuando cogieron a Jaime Hostos, enseguida me di cuenta de la gravedad de la cogida. La sangre emanaba a borbotones de la pierna y yo salí corriendo y le hice un torniquete con el dedo, con la mano, y entró en la enfermería sin sangrar nada. Pero en la enfermería no dejaba de sangrar, no había demasiado medio en aquella enfermería. Se recurrió a un médico que estaba en el tendido para que viniera a ayudar al médico local. Y no había tampoco sangre del grupo que tenía Jaime. Entonces pedimos por altavoz en la plaza que todo el que tuviese ese grupo, que lo supiera, pues que se presentara a la enfermería. Y se formó una cola de gente tremenda que se le iban sacando sangre y se le iban poniendo a Jaime Hostos. Pero la herida no dejaba de sangrar y no había manera de contenerla. Tuvieron que hacer la compresión de la herida a través de un paño. Y aquello, pues, Jaime pasó, se quedó sin tensión ninguna, en un estado de gravedad tremendo. Se avisó a la familia.
4: Era el tiempo de los Beatles y él era el Beatle del toreo.

0: cuando se le hablaba del flequillo, el flequillo de los Beatles, él decía textualmente: yo no me dejo el flequillo, se me cae. Y además lo tengo así de siempre, y lo tengo porque me da la gana mucho antes que los Beatles. Despertaba pasiones, despertaba, unos le quitaban el pan y la sal, otros le negaban pues su fuerza taurina, pero fue un terremoto, fue una inundación y sobre todo hizo soñar a un país que empezaba a soñar de otra manera. El deseo de poder llegar a ser algo, de conseguir algo que no era fácil tener. Y él lo demostraba día a día, toreando, arrimándose y consiguiendo comprar un cortijo o consiguiendo comprarse un coche a lo mejor cada vez más grande. Pero en la última verdad, y esto es lo más importante, era en el sentimiento andaluz de sus raíces. Nunca jamás, ni un solo momento dejó de ser lo que era y lo que es, un andaluz total. Sus raíces cordobesas, sin dejar de ser lo que es, un hombre del sur.
1: Tico Medina, que te quiero mucho, a ver si te pones bueno, que estás un poco malito, pachucho, y nos corremos unas risas. Bueno, aquel año de la acogida de Jaime Hostos, y que parece ser que ayudó un poco al tema del éxito de la canción, tomó la alternativa Manuel Benítez, el
2: Manuel Benítez, sí, fíjate.
1: ¿Qué época? 47 años.
3: Parece que fue ayer, ¿verdad? Antes, parece que no pasa el tiempo y dices, ¿cuántos años tengo? Dios mío, es que ni lo quiero ver. Ni recordar.
2: Manzanero escribió una canción, parece que fue ayer.
3: Parece que fue ayer.
1: Vosotros conocisteis a muchos personajes en aquella época, sí, no solamente cantantes.
2: Sí.
1: ¿No?
2: Ahí fue invitado en el festival Andrew Russell, con el que cantó aquello, soy un extraño para ti.
3: Sí.
2: Bueno, pasa sin decirte nada.
1: Sí, aquí no. Tengo una foto que estás con
2: el rey de los festivales.
1: Con Moduño, a ver si puedes salir.
3: Domenico Moduño,
2: cuando debutó en Madrid. Fui a verle la casa de disco, me llevó, estuve charlando con él. Un personaje que entonces en los festivales, los artistas italianos estaban acostumbrados a repetir, no pasaba nada. El haber ganado un festival no significaba que ya no te presentaras a ninguno más. Al contrario, ellos se presentaban otra vez con gusto, porque, como digo, es una manera,
3: De estar en movimiento,
2: de estar relacionándote
3: con popularidad, sí.
2: Y por eso, de ahí la afición a participar en festivales. Y luego personajes, pues fíjate, tantísimos que... Por ejemplo, Pedro Vargas me dio la alternativa a mí en Puerto Rico cantando, un personaje inolvidable para todos, ¿no?
1: ¿Y tú qué recuerdos tienes, Tito?
2: Infinidad.
3: Yo de los años 60, pues muchos. El primer oro más importante fue el primer disco de oro que se entregó en España por la canción La Hora, que ganó este señor en el Festival de Benidorm, pero que yo lo grabé en disco y me llevé el disco de oro que dieron. Luego pues, me grabé muchas canciones. La novia la grabé también, naturalmente, pero el creador de La Novia fue Antonio Prieto y su hermano Joaquín el autor. Y experiencias pues de actuar en muchos lugares del mundo, en Estados Unidos sobre todo, que estuve 14 años. Y hablando de experiencias, la más importante de mi vida, porque estoy aquí de milagro prácticamente.
1: Exactamente, es lo del trasplante.
3: Es el trasplante de hígado que tuve hace 17 años. Hace 17 años tuve un trasplante de hígado y después, gracias a Dios que estoy aquí todavía, gracias a ese donante, a esos médicos del 12 de octubre, el Enrique Moreno y ese equipo maravilloso, ese personal, a mi mujer María, que es maravillosa, que la quiero muchísimo, a toda la familia, al doctor del Pozo, que era mi cuñado, el pobrecito ya fallecido, que me mantuvo vivo hasta que me llegó ese donante.
1: Oye, que tu hermano, que erais mellizos,
3: sí,
1: ¿no?
3: Yo era mellizo, mi hermano Enrique. Sí.
1: No tuvo la misma suerte.
3: No tuvo la misma suerte. Le trasplantaron el hígado al mismo tiempo que a mí.
1: ¿Qué a ti?
3: El mismo tiempo. Le pusieron un hígado nuevo. Le tuvo un rechazo muy fuerte. Le volvieron a poner otro hígado y en la UBI se quedó.
1: ¿Y tú qué tienes que decir para que la gente...
3: Yo tengo que decir que, señor...

0: Señores, gracias a ese donante, yo después de 17 años estoy vivo. Puedo seguir cantando, puedo seguir viajando, puedo seguir disfrutando de la vida y junto a una mujer maravillosa que se llama María y ver a mi hija que vive en Estados Unidos que se llama Catherine y disfrutar de la vida. Gracias a ese donante, a ese donante. Yo les pido que se hagan donantes de órganos.
1: Muy bien.
0: Amigos, este disco está compuesto, las canciones todas las canto yo, pero los compositores son Pedro Ruiz, Alberto Cortés, Emilio José, Augusto Algueró, Luis Aguilé, pobrecito, que ha fallecido hace poco, Pepe Domingo Castaño, el dúo Dinámico, Emilio José, en fin, un grupo de amigos, cada uno de ellos me escribió una canción con un mensaje subliminal de amor, solidaridad y esperanza para que la gente se conciencie en la donación de órganos. Así que os pido, amigos, a ustedes, amigos, y a vosotros, que os hagáis donantes de órganos para salvar vidas, que es lo que han hecho conmigo.
1: Bueno, le vamos a pedir también que si se encuentra alguien tu disco de oro, que te lo ha dejado en un taxi esta noche.
0: Viniendo aquí al estudio de este canal de televisión Intereconomía, que es mi favorito, aparte del programa de Alfonso, que lo veo todos los domingos, veo El Gato al Agua, veo todos los programas que hace esta casa que me encanta. Entonces, viniendo en el taxi, traía una maleta, un maletín de plástico de este tamaño aproximadamente, tipo folio,
1: con
0: un montón de fotos, con el disco de oro original que me concedieron hace que en el año 63.
1: Lo vamos a conseguir, Tito, si me permites.
0: Y me lo dejo en el taxi y no lo encuentran.
1: Que vamos, he hecho una cosa, os he unido con la hora, vamos a escucharos a los dos cantando la hora, con imágenes que nos va a traer todos muchos recuerdos. Aquel año de 1963 se estrenaba una película, 55 días en Pekín, pero es que se rodaban dos películas, una El Circo en Barcelona y otra muy cerquita de Madrid en Las Matas, La Caída del Imperio Romano. Vaya bellezas, Sofía Loren, Claudia Cardinal, Brigitte Bardot, etcétera, etcétera. Y los dos que están aquí esta noche con nosotros cantando la hora. Lo vemos y lo escuchamos.

0: Os tengo que dar las gracias.
1: Gracias a ti, Alfonso. Estoy encantado de haber venido a tu programa.
0: Y tú has dicho que... Porque pues, quiero que digáis algo, pero tú prefieres
2: decirlo cantando.
0: Pues venga, dilo.
2: No me he querido ir para ver si algún día que tú quieras volver...
1: Preciosa canción.
2: ...me encuentres todavía.
0: Qué recuerdos que me traen, me bullen los recuerdos con todo lo que hemos visto. Por ejemplo, en el rodaje del Cid, que era... aquí en España, Samuel Broston, sabes que los Poptos teníamos la oficina en el edificio Santo Domingo, en la calle Jacome Trezo, y también Broston tenía una oficina allí, y yo un día llego a coger el ascensor y se me mete en el ascensor conmigo el que hacía de Cid, el actor
2: Charlton Heston.
0: Me acuerdo que estaba muy colorado, nunca lo olvidaré.
2: El sol de España.
0: Él se bajó en la planta quinta y yo subí hasta las 7. Impresionante. Cuando España era plató natural
2: sí.
0: para hacer películas, la sí, cantidad sí. de películas que se rodaban aquí.
2: Sí, sí.
0: Hasta Brigitte Bardot fue al desierto de Tabernes
2: sí, sí.
0: a hacer el Boulevard del Ron. Los Siete Magníficos en Alicante.
2: Sí, sí.
0: Y, aquí
2: sí,
0: en Las Matas, la caída del Imperio Romano, 55 días en Pekín, Golfur de Roma... Y luego ya se acabó, se fueron los americanos a rodar cine a Italia, era más barato.
2: Claro.
0: Increíble.
2: La competencia.
0: Bueno, pues nos puedes obsequiar con
2: sí,
0: otra
2: claro
0: cosita.
2: Sí. La vida nos está martirizando con leyes y con historias, por ejemplo, de esa, del sí, el sí, de no, el no, o de ya veremos, y por eso me he traído una canción que lo explica muy bien, pero con mucha delicadeza, y que dice así, aunque luego la vida cambia, al calor del amor. Se fue escondiendo el sol, que indiscreto miraba, al fin la oscuridad, con su complicidad, entró por tu...

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0: Alberto, en estado puro, en España, la memoria.
1: Sí, señor.
0: A pesar de los años, sigues como hace 60 años.
1: O 70.
0: O 70.
1: Vete a saber.
0: Qué barbaridad.
1: Esto no, esto es imposible ya.
0: Qué barbaridad.
1: Bueno, pero ya nos queda menos, pero no importa, aquí estamos.
0: Pues aprovechar y retirar el micro, que seguimos los minutos que nos quedan. Esto es un programa en directo. Alberto...
1: ¿Y quieres que te canto más, no?
0: No, no hace falta.
1: Vale.
0: ¿Qué recuerdos tienes de Gloria Lasso?
1: ¿De Gloria Lasso? Pues la de una mujer que se casó 7 veces, o de 11, o no sé cuántas, y que cantaba muy bien. Y que empezó en el... Y que empezó en un cabaret que hay, en un bar, en Silva, la calle Silva.
0: En la calle Silva.
1: ¿Cómo se llamaba aquello? Sí, eso sí me acuerdo, ¿ves?
0: Sí, sí. Es que vamos a terminar viéndola y escuchándola.
1: Sí, sí.
0: Porque también en la memoria de los seguidores, sí, sí, de España, en la memoria, está Gloria Lasso.
1: Sí.
0: Y, pero tenemos que recordar para terminar al que ha estado con nosotros en la TAO, porque falleció, como he dicho al principio, Tito Mora.
1: Sí.
0: Estuvo contigo y conmigo en un España a la memoria.
1: En otro estudio.
0: Sí. Estará en un mundo mejor que este, sí, seguramente.
1: Paso muchas veces, ayer pasaba muchas veces por ahí, por delante, porque vivía en la calle Miguel Ángel, sí, aquí, casi esquina
0: mira, Tito,
1: a Martínez Campos.
0: Se ha perdido esa angustia y esa incertidumbre que tenemos tú y yo de qué es lo que va a pasar. ¿Qué va a pasar en España, en Europa y en el mundo?
1: Pues...
0: Bueno, ya el tiempo se nos ha terminado. Gracias, Alberto, por haber estado aquí y por la música que nos has obsequiado con haberte traído tu guitarra. Muchas gracias.
1: Muchas gracias a ti por la invitación.
0: No, si sigues como hace 70 años.
1: Sí.
0: Y muchas gracias a todos. Nos despedimos, pero con un documento entrañable. Nuestra gran amiga, inolvidable, Gloria Lasso. Muchas gracias y hasta la semana que viene.

Muy buenas noches, señoras, caballeros. A veces las cosas son lo que parecen. Está el gobierno contándonos, el gobierno y medios adictos contándonos que hemos vivido una crisis migratoria por un montón de niños que han pasado engañados a Ceuta. Lo que todos hemos visto son camiones llevando gente, miles, decenas de miles, hasta 70.000 se ha hablado, guiados por la propia fuerza pública marroquí. No ha sido una crisis migratoria, ha sido una invasión, porque a veces las cosas son lo que parecen. Está también el gobierno contándonos la extraordinaria colaboración de Marruecos y que Pedro Sánchez ha resuelto la crisis. Lo que vimos fue que el mismo día que empezaba la invasión, conspicuas personalidades del gobierno, empezando por el responsable de la seguridad interior del Estado, que es el ministro Marlaska, estaban en la embajada marroquí pidiéndole las gracias a la embajadora. Y a veces efectivamente las cosas son lo que parecen. Está tratando de que, bueno, sobrellevemos esto como si hubiera sido un accidente meteorológico. El presidente del gobierno, después de tocar la lira como Nerón, haciendo su propia playlist, se ha marchado de vacaciones y la reina comparecía anoche en una fiesta muy progre con unas sandalias destalonadas e inéditas, según reza la crónica social. También aquí me temo que las cosas son lo que parecen, y en este caso lo que parece es que el poder ha abandonado completamente a los ceutíes y ha abandonado completamente cualquier resto que pudiera quedar de voluntad de soberanía nacional. Las cosas son lo que parecen una vez más. Los españoles abandonados, el poder a su bola, y nadie nos cuenta por qué. Pero las cosas son lo que parecen.

0: Bienvenidos a este nuevo formato estival. Durante todo este mes lo que vamos a ver es esto, las noches del toro, las noches de verano, como los sueños de Shakespeare, solo que sin Oberón. Pero a falta de Oberón tenemos a Julio Ariza. Muy buenas noches, ¿cómo estás?
1: Buenas noches, muy bien. Imagino a nuestros espectadores disfrutando de la vista de las estrellas, de una noche fresquita, suave y agradable. A otros no, a otros deben estar buscando un abanico, un lugar con aire acondicionado. Pero bueno, nosotros trabajando, que también nos lo pasamos muy bien. Más Madrid en agosto es un lugar paradisíaco.
0: Hombre, ¿cómo era aquello? ¿Qué clásico era el que decía que de Madrid, de Madrid, con dinero va de Baden? Debe ser un clásico.
1: Claro. Está de maravilla.
0: El dinero, ¿no? Al final ya es más complicado, pero bueno. Sí. Julio, bienvenido, buenas noches. Y también con nosotros esta noche, don Marcos de Quinto, ¿qué tal?
2: Muy bien, mira, me estaba acordando de una cosa cuando comentabas que mientras ha habido esta invasión en Ceuta, pues teníamos personalidades de nuestro ejecutivo en la Embajada de Marruecos. Y recuerdo, creo que cuando la pérdida de Cuba, resulta que el ministro de la Guerra estaba en Florida.
0: El jefe del Estado Mayor.
2: El jefe del Estado Mayor estaba en territorio del enemigo también de fiesta o algo así. Entonces esto me ha venido a la memoria. Este tipo de traiciones, porque esto estamos como en el 98, ¿no? Da la impresión, esperemos que no.
0: Da toda la impresión, efectivamente. No. Da toda la impresión y máxime cuando uno bucea en las interpretaciones que el gobierno está tratando de hacer pasar, como por ejemplo esa, luego lo veremos, perfectamente extravagante, de Álvarez, que le echa la culpa de todo a una conspiración de la Internacional Reaccionaria. O sea, de verdad, ¿eh? Estamos francamente mal, sobre todo porque hay gente que se lo cree. Bueno, hoy vamos a dedicar todo el programa, como es lógico, a lo más importante que ha pasado en España en los últimos años, que es la invasión de Ceuta. Y vamos a hacerlo desde diferentes puntos de vista, geopolítico, de seguridad. Hablaremos con Ceuta, hablaremos con Rubén Pulido, vamos a ver qué hay detrás del poder en Marruecos, cómo funciona, cómo ha sido esto posible. Lo veremos con Carlos Ruiz Miguel. Pero querríamos empezar por un punto que desde todos los puntos de vista está siendo decisivo y del que apenas se habla, salvo para hacer conspiranoia, que es la cuestión geopolítica. Ceuta no solo es una ciudad entrañablemente española desde tiempos, iba a decir inmemoriales, ¿no? Perfectamente memorables, sino que además desde el punto de vista geopolítico es clave porque es el estrecho, claro. El estrecho era Gibraltar y Ceuta. Hace unos días, aquí lo contamos, cedíamos ignominiosamente cualquier tipo de potestad sobre Gibraltar, sobre la roca, y esto de Ceuta completa la operación en un momento en el que los estrechos vuelven a ser de una importancia geopolítica decisiva. Decisiva. Y para esto nada mejor que hablar precisamente con un geopolítico. Alexander del Valle, muy buenas noches, ¿cómo estás?
3: Buenas noches. Gracias por invitarme.
0: Faltaría más. Oye, lo primero, y además en Francia se ha comentado mucho en diferentes analistas esta cuestión, desde un punto de vista geopolítico y en el nivel de la geopolítica europea, occidental, etcétera, ¿qué importancia tiene Ceuta y qué interpretación dará lo que ha pasado?
3: Ceuta, primero, es que muchas personas en Francia, en Italia, en Inglaterra, en toda Europa, Unión Europea o no, no conocen. Mucha gente no sabe ubicar en el mapa ni Ceuta, ni Melilla, y ni menos las Islas Vergil. Y ya, entonces, es una ignorancia que es general. Muchísimas, pocas personas lo saben. No saben que está en el continente marroquí, africano, no saben que pertenece a España antes de ser antes del mismo reino marroquí. Y segundo, para los que conocen, es muy importante porque mucha gente confunde la soberanía de Inglaterra en Gibraltar con el estrecho mismo. El estrecho mismo, en realidad, esta parte que divide los continentes, está controlada por dos puntos, por España, el punto de, claro, Algeciras, Tarifa, y también el punto sur, Ceuta, Melilla. Entonces, España tiene una ventaja enorme de tener los dos lados en los dos continentes, puede controlar mejor el estrecho. Y desde el punto de vista geopolítico, y no es una crítica o un juicio, es una observación, yo he ido muchísimas veces a Marruecos, existe en Marruecos un irredentismo histórico, geopolítico, estratégico, y también actual del gobierno, que no es dicho tan claramente como los islamistas que reivindican
0: Sí.
3: el andaluz, porque para muchos marroquíes Andalucía era algo marroquí, que un día tendría que ser marroquí. Pero fuera de esto, hay una de las metas geopolíticas más importantes del Mahzen. El Mahzen es el poder profundo, el estado profundo marroquí, lo llaman el Mahzen. El Mahzen quiere recuperar Melilla, Perejil y claramente Melilla y Ceuta, porque permite controlar el estrecho, uno de los más importantes desde la antigüedad, uno de los más importantes del mundo, al nivel tan importante como Hormuz o Bab el Mandeb en África y entre África, Asia y la península, el Golfo Árabo Pérsico, Bab el Mandeb entre África y
0: Sí.
3: Arabia Saudita y Yemen. Y obviamente para nuestros auditores, Hormuz entre Persia, Omán y la península arábica. Pero también el estrecho de Malaca en Asia es muy importante. Los estrechos turcos, Dardanelas y Bósforo, muy importante también. Todos estos estrechos ahora están bajo amenaza, bajo tensión geopolítica, bajo riesgo de guerra o riesgo de irredentismo. Entonces yo si me pongo en el lugar de un español, pero también de un dirigente de la Unión Europea, tendría que involucrarme mucho más en la defensa de esta parte, porque es también un estrecho el de Gibraltar y esta zona, Ceuta, Melilla, Algeciras, Tarifa, es un estrecho también
0: Claro.
3: que permite defender la frontera de Europa.
0: Aquí es donde precisamente llama más la atención el asunto, porque yo puedo entender perfectamente la codicia marroquí, pero si yo fuera marroquí también codiciaría Ceuta. Lo que entiendo bastante menos es el abandonismo aparente del gobierno español en este sentido.
3: Sí, basta ver una cosa. Cuando hubo la crisis de Perejil y después la última crisis del 2021, ¿qué pasó después? Sobre todo el 2021, justo después un tentativo también de invadir, de mandar miles de
0: Sí.
3: personas, hubo un cambio de la política exterior del gobierno. Y fue un cambio hacia el reconocimiento de la soberanía marroquí en el Sahara Occidental. Quiere decir que esta política de Marruecos funciona con un gobierno que no es patriota, con un gobierno que no es geopolíticamente responsable, un gobierno demagógico o globalista o que no le importa las fronteras porque ideológicamente no cree en las fronteras y en la geografía. Yo si fuese un marroquí del estado profundo, intentaría varias veces hacer lo que hicieron en 21 y también estos últimos días porque funciona. También Erdogan lo hizo con Alemania, con la inundación de inmigrantes y consiguió recibir 6 billones de euros de parte del gobierno alemán. Lo hizo muchos años Gaddafi, hasta que Italia pagara y también Francia y muchos países. Entonces funciona. El chantaje migratorio para debilitar a las fronteras es un arma que siempre acusan los rusos y los bielorrusos de utilizarla
0: Ajá.
3: en el norte, pero no se habla de todos los que de manera mucho más regular lo hacen,
0: Claro.
3: de Turquía, Norte África y en general nuestros vecinos islámicos lo utilizan y van a utilizar siempre más.
0: Una última cuestión, Alexandre. De todos los países de la Unión Europea que han manifestado su irritación por este episodio, Francia no ha estado. ¿Tiene algo que ver con el hecho de que el Reino de Marruecos tenga una enorme penetración dentro del gobierno francés?
3: El gobierno marroquí tiene una grande penetración, efectivamente, entre las élites de Francia, sobre todo las élites mediáticas, artísticas y políticas. En cuanto a la población, Algeria tiene un poder mucho más fuerte en Francia
0: Ajá.
3: porque La mayoría de los magrebíes son argelinos y tenemos un problema más fuerte con Argelia, que siempre utiliza otros tipos de chantaje, porque Argelia no necesita amenazar una frontera, porque tiene millones y millones de ciudadanos,
0: claro,
3: en Francia, educados con el revanchismo. Pero otro país tiene un problema con Marruecos en términos geopolíticos, es el Benelux, Holanda y Bélgica sobre todo, porque hoy en día la mafia marroquí, que se llama la Mocromafia, que viene del Rif. El Rif es la región donde venían, sí, estos que han ido a Ceuta. El Rif es una región tan problemática, con separatismo, droga, mafias, tráficos, contrabanda, desde siempre, hasta para los mismos marroquí, es un problema tan fuerte como Nápoles para los italianos, o como Calabria.
0: Entonces,
3: y no es un juez, un juicio, ¿eh? Es una observación.
0: Es una realidad, de hecho.
3: Como en Italia hay regiones más mafiosas,
0: exactamente.
3: En Marruecos hay el Rif. Y el problema es que casi todos los migrantes que vienen de Marruecos, que van a Bélgica, porque Bélgica tiene 90% de magrebíes que son de Marruecos, han creado un ecosistema de tráficos, de mafia y también para aprovecharse de los ayudos de estos países que son per state, y provocó un problema enorme, porque hoy en día, por ejemplo, los nacimientos en Bruselas en mayoría son marroquíes.
0: Hasta un 70% vimos, efectivamente. Sí, es impresionante.
3: Entonces, el poder demográfico puede estar utilizado para amenazar una frontera como Ceuta, pero puede estar utilizado cuando, muchos años después, cuando has recibido mucha gente.
0: Así es.
3: Que les has regularizado. Y la etapa después de la regularización será que sus hijos van a poder ser españoles.
0: Claro.
3: Entonces, dentro de 30 años, o quizás un poco menos, España tendrá los mismos problemas que tiene hoy Bélgica. Tendrá una parte de su población capaz de amenazar el orden público desde dentro. Y no les podrás rechazar porque tendrán un pasaporte español. Por eso. Para concluir, el gobierno Meloni y el general Vannacci, que ahora está robando un poco el espacio político de la derecha a Meloni, dicen lo que es el suicidio de una nación no es la inmigración cuando es controlada. El suicidio es cuando les das todo, hacen un efecto llamada, y cuando les das tu nacionalidad, porque después no puedes controlarla. Y
0: exactamente.
3: El si no está integrada y asimilada, tendrá tu pasaporte, los derechos como un autóctono, pero continuará a sentirse alóctono. Y eso es un problema geopolítico que el grande creador de la geopolítica francesa, Yves Lacoste, que venía de la extrema izquierda, preciso, él decía, es el problema geopolítico para una nación que no sabe asimilar los que vienen, el problema geopolítico número uno. Y él hablaba de una amenaza geocivilizacional que era la primera de todo, antes de Rusia, de China, antes mismo del terrorismo.
0: Ajá.
3: Porque el terrorismo son poquísimas personas, pero la amenaza geocivilizacional de un grupo creciente en tu tierra que tiene tus derechos y tu
0: pasaporte.
3: No puedes hacer nada.
0: Eso es una ruptura social. Alexandre, muchísimas gracias por estar esta noche con nosotros aquí en el Gato al Agua. Y ya te liberamos. Gracias mil.
3: Gracias.
0: Muchísimas gracias, Alexandre del Valle. Le recuerdo su último libro sobre el orden post-occidental, que es un libro clave. Yo quería empezar el programa aquí porque... para mostrar la enorme trascendencia de lo que está pasando en Ceuta. O sea, ya es enormemente trascendente para España, pero es que es mucho más que todo eso.
2: Me la ha dejado votando, porque este tema de la sustitución no es ya que se vaya a producir en España, es que puede estar ya sucediendo en el caso de Ceuta. Y quería referirme a un estudio que había hecho Alejandro Macarrón, demográfico, creo que está publicado por el CEU Cefas, y la población, digamos, española autóctona de Ceuta y de Melilla ha ido reduciéndose en los últimos años de manera drástica. Es decir, lo que se consigue con estas cosas es asustar y expulsar a los españoles de Ceuta y de Melilla. Es decir, que familias digan, oye, vamos a seguir viviendo aquí, más vale empezar a pensar en trasladarnos a la península. Y parece ser que en la actualidad los españoles de Ceuta, 50% son musulmanes, 50% son cristianos, es decir, gente que ya ha accedido a la nacionalidad. Más los ilegales, empieza a haber una mayoría no cristiana.
0: Aquí es donde se está planteando un problema efectivamente nuevo que veíamos el otro día con Juan Sergio Redondo, es decir, bueno, cierto, ha habido musulmanes siempre. Sí. Y además son españoles. Sí. Pero de los últimos 20 años ha habido un fenómeno muy importante de entrismo que ya no es lo mismo.
2: Sí. Claro. Y además, lógicamente, lo que le estaba comentando, es decir, dentro de lo que son los nacimientos, etcétera. Pero esto, es decir, y yo, por supuesto, ha habido una convivencia ejemplar dentro de lo que es Ceuta. Pero siempre se puede quebrar, porque lo mismo sucedió en Líbano.
0: Claro,
2: y cuando ya llegue a ser la minoría cristiana, pues va a haber un momento en que la gente dice, oye, yo me voy a ir a Almería, yo me voy a ir a Murcia, yo me voy a ir a la península, porque aquí se me hace más complicado desde el punto de vista cultural vivir.
0: Eso es.
2: Y eso es lo que se podría estar diciendo. El tema de la inmigración, no sé quién lo comentaba, o sea, no es un tema mío, pero decían que la inmigración es como el colesterol, que hay un colesterol bueno y uno malo, y lo mismo la inmigración, hay una inmigración buena y otra mala. Pero lo que sí es importante es recordar que lo que Gibraltar, lo que tenemos, las plazas que hay en el norte de África y el norte de África, se ha hecho precisamente por ese tema geoestratégico, porque lo que hacía es, a través del estrecho de Gibraltar, venir oleadas de musulmanes a España. Los últimos que armados, los últimos contingentes armados que entraron de musulmanes entonces en España fue en los siglos XIV y XV y eran los benimerines.
0: Señor.
2: Efectivamente. Entonces, lógicamente, lo que se trataba era de blindar esa zona, y esa zona se tiene precisamente por esa razón. Cuando en 1957 se reconoció a Marruecos, pues básicamente se les cedió la mayor parte de la franja norte de África, pero no así lo que son nuestras posesiones. Y lo que sí es curioso, si me permites ya, simplemente para terminar, es recordar cuáles son las posesiones de España en el norte de África, porque es, no,

En el primer acuerdo tratado entre el sultanato de Fez entonces y España se reconoce la españolidad irrenunciable de Ceuta. En fin, la historia es larga. En todo 19, perdón, siglo XIX. Pero estamos ante otra. Ante otro paisaje, el paisaje de un gobierno que no se siente identificado con la historia de España. Y esto es un verdadero problema. Bueno, vámonos a la publicidad porque hay que hacer una pausa y enseguida nos vamos directamente a Ceuta para ver la última hora de cómo está allí ahora mismo el asunto. Estaba contando Marcos de Quinto antes un asunto que es fundamental y es el siguiente. Ceuta, por su propia naturaleza, como Melilla por otra parte, siempre tiene una población musulmana española. Digamos que el criterio de pertenencia allí nunca ha sido étnico, sino nacional. Y esos musulmanes de Ceuta son españoles ante todo. Lo que ha pasado en los últimos 20 años particularmente es que ha entrado mucha gente que se siente más cerca de Marruecos que de España, aunque esté allí y tenga la nacionalidad española. Y ahora, luego lo veremos, ahora, dentro de toda esta gente que ha entrado, ya sabemos que se han quedado allí algunos, y esto es lo que hace extremadamente grave el episodio, para azuzar todo eso y convertirlo en un polvorín. Ojo al asunto, porque insisto, esto va mucho más allá de este episodio y vamos a estar viendo las consecuencias durante meses y probablemente durante años. Pausa para la publicidad y antes de irnos a la publi, vayamos a Montes de Galicia. 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Publi y a la vuelta nos vamos a Ceuta a pie de calle.

0: Estamos de vuelta en las noches del Toro Televisión y monográfico Ceuta, como es enteramente natural por todo lo que está pasando allí. Le cuento algunas cosas de fuentes policiales. Sabemos ya que va a haber en torno a 2.000-3.000 tipos de los que han entrado que no van a volver, que se han quedado allí. Sabemos ya, y la policía lo sabe, y los está buscando y no los va a encontrar, que una parte de ellos está con toda seguridad en el barrio del Príncipe o en algún lugar de estos particularmente dado a la vida delincuencial y seguramente va a permanecer dormida allí un tiempo antes de volver a dedicarse pues, al mundo del delito, dentro del ¿cómo decir?, ubérrimo paisaje de mafias que es Marruecos. Sabemos también, y además lo hemos visto en las fotos, que dentro de los que han entrado y han permanecido, hay algunos que son evidentemente militares, sin ninguna duda, porque hay gente de entre 20 y muchos, 30 y pocos, que van todos en grupo, obedeciendo a uno que da las instrucciones, o sea, es evidente, y esos se van a quedar allí, y se van a quedar allí para agitar Ceuta cuando sea menester. Todo eso está pasando ahora mismo en Ceuta y no nos lo están contando, nosotros lo contamos, lo sabe todo el mundo, quiero decir, lo sabe la policía, lo sabe el ejército, lo sabe el poder, pero se va a llamar andanas. ¿Y lo saben los ceutíes? Pues yo me imagino que los ceutíes de momento bastante tendrán que sobrevivir, pero en fin, Francisco Javier Ruiz, muy buenas noches, ¿qué tal?
1: Hola, muy buenas tardes, ¿qué tal?
0: Bueno, ¿cómo está el paisaje ahora mismo?
1: Bueno, el paisaje es bueno.

0: Ahora está un poco mejor, pero es desolador. Hemos sufrido un atentado en toda regla contra la soberanía de España, contra nuestra integridad territorial. Es un desastre la gestión que se ha realizado aquí. Y realmente la verdad es que los ceutíes estamos muy preocupados porque esto es insoportable, la verdad.
1: Por lo que me han contado, en lo que es, digamos, el centro de la ciudad, las zonas más comerciales, ya hay impresión de normalidad, pero sigue habiendo focos en el monte, en determinados barrios, que no se puede entrar.
0: Sí, ahora mismo en la parte centro, que es fácil de regular, ¿no? Y de canalizar a las personas, la gente está, hay una sensación ya más de normalidad, sí. Pero ya la periferia, los montes y zonas, como usted ha dicho antes, de unas 3.000, 5.000 personas que están deambulando por la periferia, bueno, y no tan periferia, como estoy viendo ahora mismo en las imágenes, porque eso ya es casi centro, pues. Están, pues eso, pues escondidos y pendientes de salir a la península, también en embarcaciones. Están escondidos, pero no olvidemos que yo creo que ya están llegando embarcaciones en motos de
1: Así
0: agua
1: es.
0: a la península.
1: Así es. Francisco José, usted es experto en seguridad, además de Ceutí, residente. Desde el punto de vista de la seguridad, Ceuta ya tenía un problema. Se va a multiplicar, ¿verdad?
0: Por supuesto que se va a multiplicar, aunque estos 3.000 lo que quieren es ir a Europa, aunque saltar Ceuta y pasar a Francia, a la península, a Alemania, vamos a toda Europa. Claro, el problema de seguridad es enorme porque es que no sabemos quién entra. En la fiesta del trono hace poco han soltado unos
1: Así es.
0: 1.700 presos y delincuentes que se les veía aquí, vamos, vamos, que dan ganas de no de irse a la otra acera, sino de saltar a la azotea de la otra acera. Es terrible. No tenemos ni idea de quién ha entrado aquí, terroristas, violadores, pues lo peor de la sociedad marroquí está ahora aquí, intentando pasar a la península. Y lo peor es la impotencia que hemos visto, la inefectividad, la inoperancia de las fuerzas y cuerpos de seguridad y de las fuerzas armadas.
1: A eso precisamente iba yo ahora, porque lo que hemos visto es como dos mundos, ¿no? Por una parte, el mundo del poder aquí, contando, bueno, crisis resuelta, todo está bajo control, viva Pedro, qué bien colabora Marruecos, y luego escuchar a los ceutíes a pie de calle, que es estremecedor, porque, o sea, ustedes se han sentido violados, de hecho lo han sido, y da la impresión de que nadie ha tomado ninguna medida para que no vuelva a pasar dentro de 24 horas. Está contando Rubén Pulido ahora mismo que ya hay en las redes de influencers y tal nueva convocatoria para el fin de semana que viene.
0: Desde luego, no se han tomado ninguna medida. Bueno, han puesto ahí unos flotadores que eso no vale para nada y ya dijo Sánchez que ya estaba arreglado con esos flotadores. Evidentemente, otra trola más de este hombre que ha perdido el contacto con la realidad o es que está, por los indicios que vemos, está fomentando que vengan, vamos, porque es que no tiene otro nombre. Aquí no han hecho absolutamente nada. Y esto se está convirtiendo en un polvorín porque esta gente tiene hambre. Yo creo que el
1: Claro.
0: abastecimiento y de comida, bebida, no hay previsión para tanta gente, aunque ahora hay 3.000, pero bueno, el CETI es que son 500, 600, 700 personas. El otro día saltaron el CETI. Pues bueno, a ver cuánto tiempo aguanta esta gente sin comer. Por mucho que intenten la fuerza y cuerpo de seguridad y el ejército ponerse delante, ¿delante de qué? Porque como no pueden actuar, no pueden hacer nada.
1: Exactamente.
0: Y las imágenes, no solo lo que digamos, las imágenes que están tomando en directo corroboran
1: Así es.
0: nuestra versión, es que se está viendo que, y siguen entrando. O sea, no sé, es aterrador. Es increíble también, ¿no? Que gente, que personas con responsabilidad en el gobierno pongan al lobo a cuidar a las ovejas. ¿Cómo puedes poner al reino enemigo, ¿no? de Marruecos, que están aquí hartos de decir, se le llena la boca de que es colaborador, que es amigo, colaborador para hundirnos? Lo único que le interesa es hundir a Ceuta y hacer el gran Marruecos. Entonces, vamos a llamar las cosas por su nombre, vamos a llamar una invasión, que es un atentado directo contra la soberanía española, y vamos a cuidar un poco la semántica, ¿no? Que el presidente la cuida mucho para que no nos alteremos, ¿no?
1: Sí,
0: Pero
1: sí, sí,
0: es
1: sí.
0: terrible.
1: Francisco José Ruiz, muchísimas gracias por estar esta noche con nosotros aquí en este programa especial de verano del Toro Televisión. Y mucha suerte, nosotros seguimos pendientes de Ceuta, así que volveremos a hablar con toda seguridad porque esto no ha acabado, me temo, lamentablemente para ustedes y para nosotros. Mil gracias.
0: Muchas gracias a ustedes por darnos voz y por enseñar lo que está pasando realmente en Ceuta. Muchas gracias al Toro.
1: Gracias, buenas noches.
0: Buenas
1: Es
0: noches.
1: que la situación es desesperante.
2: Mira, si me permites, yo lo que creo, o sea, lo primero, lo que habría que hacer es una declaración de estado de sitio. Se habla, o sea, hay tres tipos de declaración: estado de alarma,
1: Excepción y
2: está el
1: sitio,
2: estado de
1: efectivamente.
2: excepción y el estado de sitio. El de alarma generalmente es para catástrofes naturales, terremotos, volcanes, lo que sea. El de excepción viene por temas más que nada de nuestra democracia institucional, y el estado de sitio es que encaja perfectamente con esto, que son cuando te invaden, entre otras cosas. Lo que había que hacer también es el cierre total de fronteras. Un cierre total de fronteras, me refiero a las terrestres, a las marítimas y a las aéreas. De manera que todo lo que es el comercio que atraviesa a través de la península quede
1: Pero, claro, pero
2: bloqueado de manera inmediata.
1: es que es
2: Sí,
1: asombroso que no esté hecho.
2: por eso, siguiente, el militarizar las dos plazas y además también Canarias. Quiere decir que hay que mandar ahí las fuerzas de la Legión y también la Armada, fragatas. Imagínate que se han mandado una fragata a acompañar a la flotilla esta de Gaza. Se ha mandado, en estos momentos están cerradas todas las aguas alrededor de la Mareta. Y luego también se manda a veces a la Armada a recoger un cayuco a cientos de millas de Canarias. Y ahora que están estas dos plazas, simplemente es un gesto que sería imprescindible colocar en las aguas
1: Totalmente.
2: territoriales. También, siguiente, el toque de queda. Un toque de queda en Melilla y en Ceuta, de manera que a determinadas horas cualquier persona que se encuentre por la calle y tal, se le recoge y, por ejemplo, se les puede llevar al estadio Alfonso Marúe, que es un estadio de fútbol que hay allí para su identificación, por supuesto. Ese toque de queda te hace inmediatamente que no esté la gente deambulando por ahí, porque efectivamente los que se han quedado, y hay gente además que están con pasamontañas, y cuando alguien oculta su rostro es que probablemente no quiere ser identificado. Y la gente que se ha quedado, marroquíes que se pueden haber quedado, podrían ser, y conozco muy bien Marruecos, podrían ser gente que han delinquido en sus pueblos y que no pueden regresar a ellos,
1: Pero
2: porque,
1: además lo han
2: claro,
1: contado cuando les preguntaba a la
2: sí,
1: gente, o sea, es que
2: pero oye,
1: te lo contaban
2: sí, por
1: ellos, ¿no?
2: ejemplo, o sea, si tú has violado a una marroquí y eres marroquí y tal, es que no puedes ni acercarte ni a Misur, ni a Midelt, ni a Rachidia, ni a Arfú, a ninguno de esos sitios. Entonces son gente que lógicamente no quieren volver a Marruecos. Y, por supuesto, una de las cosas que sería imprescindible es que ya de una vez por todas el ministro del Interior dé orden de disparar a cualquier narcolancha que trate de llegar por la frontera sur. Hay que volver a recomponer el grupo Oconsur y con helicópteros vas a ver qué rápido se acaba todo este tráfico consentido, porque da la impresión de que es un
1: Es
2: tráfico de drogas
1: que
2: consentido.
1: es el
2: Luego,
1: problema, Marcos.
2: esto
1: Es
2: sería un poco
1: consentido.
2: las cosas a tomar desde el punto de vista de interior, pero luego lo que necesitamos ya es un frente diplomático, un frente diplomático. Como yo no confío en Álvarez, lo que sí pediría es que posiblemente tanto el Partido Popular como Vox podrían hacer bastante. La Unión Europea, por ejemplo, el Partido Popular es el segundo partido en poder dentro del PP europeo y da la casualidad que Santiago Abascal es el presidente de Patrios en Europa. Si se juntan y ambos presionan para que en estos momentos directamente la Unión Europea quite, a lo mejor cancele o rompa o deje en suspenso todos los acuerdos preferenciales con Marruecos.
1: Pues no va a pasar, Marcos, bueno, ya, porque lo último que ha hecho Ursula von der Leyen esta tarde ha sido agradecer a Marruecos y España su colaboración.
2: Pero hay que presionar a Ursula von der Leyen, es que estamos, y yo le pediría a Feijóo que no es un mindundi, que es el segundo partido en diputados del Partido Europeo, y además exigir sanciones donde puede haber congelar cuentas bancarias y activos de la oligarquía marroquí en Europa. Y con esto se solucionan las cosas, porque entre otras cosas lo que hay que exigir para que esto se pueda solucionar es pedir un alrededor de Ceuta y de Melilla un área que puede estar controlada por no solo por la policía marroquí, sino policía europea y policía española. De manera que decimos, oye, queremos un área de exclusión alrededor de estas fronteras. Es decir, hay que pedir unas cosas, pero lo que hay que conseguir es en un frente diplomático en Europa y, por supuesto, también en Estados Unidos. Hay que pedir audiencia con Marco Rubio y hay que explicarle las cosas. Pero como no lo va a hacer el Partido Socialista, sí pediría a la oposición que de manera conjunta pudiera hacer ese trabajo que no va a hacer Álvarez, por
1: supuesto. La noticia del día, efectivamente, hoy no solo es que Álvarez hable de la internacional reaccionaria que conspira contra el progresista Pedro Sánchez, de verdad, ¿eh? O sea, se puede estar sonado. Los sonados son los que se lo creen. En fin, bueno. Y lo de Úrsula, porque Úrsula ha seguido el guión de Sánchez y de Mohamed. Y eso es gravísimo. Lo vamos a ver dentro de un instante. Hay que hacer otra pausa para la publicidad, a la vuelta de la publi. Vemos la cosa política española. Es interesante el... Vamos a ver, que el CNI avisó. Decía Julio Ariza esta mañana. A ver, ¿y quién dice eso? Ciertamente. Pero es que lo dijo aquí Rubén Pulido. Quiero decir que no era ningún secreto. Bueno, y lo de Álvarez. Es interesante, es decir, la opción del gobierno por la teoría conspiranoica y el hecho de que sus bases lo compren significa que España tiene un problema que no es político, que es psiquiátrico. Publi, lo vemos.

0: Les recuerdo que estamos en las noches del Toro Televisión, que es el formato con el que vamos a acompañar la canícula estival y también a la gente que esté fresquita durante estas semanas. Gato propiamente no hay, aunque yo creo que puedo anunciarle que el viernes que viene sí que habrá gato de Usares Comilfo. Pero bueno, en todo caso estamos en las noches del Toro Televisión porque, y más con la que está cayendo, lo que no íbamos a hacer era dejar de contar lo que pasa, y lo que pasa es dramático. Lo que pasa es dramático sobre todo por el contraste brutal que hay entre la realidad objetiva de las cosas y el discurso que el poder quiere vender. Esta mañana recordaba que Julio Ariza algo que nosotros estuvimos subrayando durante días, prácticamente en solitario, que es que España ha entregado Gibraltar. Que España ha entregado Gibraltar. Lo ha entregado fundamentalmente pasándole a la Unión Europea la responsabilidad, o como diría Sánchez, el liderazgo de las negociaciones con el Reino Unido, convirtiendo a Gibraltar además en agente, o sea, los piratas de la roca. ¿Eso qué significa? Significa que tenemos un gobierno que está entregando cosas, que está entregando soberanía. Nunca habíamos tenido una oportunidad como ahora con el Brexit para volver a poner en Gibraltar los pies. Nada, al contrario. Y esto de Ceuta, y nos lo ha explicado antes Alexandre del Valle muy bien, dibuja un escenario enteramente siniestro, porque al fin y al cabo España tiene lo que tiene. Somos un país, bueno, que seamos menesteroso, ¿verdad? Pero bueno, que tampoco. Ahora bien, la posición estratégica es la que es. Y objetivamente el estrecho lo controlamos y es mucho, mucho lo que pasa por ahí, Es uno de los grandes centros, nodos, como dicen ahora, comerciales, del tráfico comercial del mundo. ¿Y en Ceuta qué está pasando? Porque es que cuando estaban invadiendo Ceuta, el ministro del Interior, el ministro de Agricultura, la ministra portavoz, la del Consejo de Estado, la Narbona, estaban todos allí riéndole las gracias a la embajadora de Marruecos. Es que hay que, en fin. Bueno, sacadme de. Que me encocoro, Julio.
1: No me extraña. La semántica, tú haces referencia a la semántica, el significado de las cosas. Nos están contando cosas que no son lo que significan. Y lo que está pasando se describe de otra manera y con otras palabras, con otros conceptos. Y eso se están ocultando. Se está ocultando la palabra guerra, se está ocultando la palabra invasión y se sustituye por conflicto. Hay un conflicto.
0: ¿Un conflicto?
1: Sí, yeah. Hay un conflicto.
0: Como el que tengo yo con mi vecino porque me ha aparcado encima de la raya del.
1: Claro, pero parece que no queremos recordar que es que hace pocos meses estábamos diciéndole a Donald Trump que no podía usar la base de Rota para que los aviones americanos pudieran repostar antes de marchar hacia Irán, en esa operación para evitar que Irán tenga armamento nuclear. Es decir, que después de la Segunda Guerra Mundial, los americanos han necesitado a España una vez. Esta.
0: Bueno.
1: Y España les ha dicho a los americanos, tururú. ¿Y qué han dicho los americanos? ¿Qué han pensado? Que no somos fiables. Que si ellos alguna vez tienen un problema en Oriente Medio, el estrecho de Gibraltar no va a estar en manos fiables. ¿Qué han hecho? Poner en marcha el plan B. Y eso es lo que está en marcha. Todo lo demás es, bueno, aluvión. Pero el plan B es que Estados Unidos va a controlar el estrecho a través de Marruecos.
0: Esto significa. Esto significa que Netanyahu, Trump y seguramente Milei también, ya que estaba por ahí, ¿verdad?, hayan pergeñado esta maniobra. Evidentemente no. Lo que significa es que Marruecos se siente muy fuerte.
2: Totalmente.
0: Y esa es la cuestión.
1: Que lo está.
0: Marruecos se siente muy fuerte porque lo está. Y España, ¿qué es lo que está haciendo? ¡Financiar a Marruecos, coño! Esta es la otra historia. Yo de verdad yo flipo con la gente que está con la cosa de, claro, porque Marruecos es el títere de Estados Unidos porque le pagan. Pero si los que más dinero dan a Marruecos somos nosotros, en todo. También en materia militar, 29 millones de euros, me parece, el año pasado. El BAM Takuro ese del que tan orgullosos y con razón estamos, ¿te lo has conducido alguna vez? Es una maravilla el coche ese. Les hemos dado un montón. O sea, es que quien está financiando a Marruecos, el expansionismo marroquí, no es Netanyahu ni Trump, es Sánchez. En fin. Es como Mencocoro.
2: Claro. Sí, no, pero fíjate una cosa, es que hay que aprender bastante, por ejemplo, del tema de Gibraltar. ¿Por qué Gibraltar, que sí es una colonia, resiste tan bien? Pues hay tres elementos. Uno de ellos porque es una importantísima base militar.
0: Claro.
2: Ni Ceuta ni Melilla es una base militar. Es que no tenemos nada ahí. No tenemos ni los
0: porque
2: misiles
0: no
2: Patriot,
0: quisimos
2: que
0: nosotros,
2: hay tres, ni hay nada. Y deberían de ser una potente base militar. Segundo tema, tiene un estatus económico financiero muy interesante, porque no hacemos lo mismo en Ceuta y en Melilla y les dotamos de un estatus financiero económico que sea también privilegiado, de manera que todo el área de influencia pudiera, de marroquí, pues pudiera ser interesante. Y eso además llevaría prosperidad a los habitantes de Ceuta como la hay en los habitantes de Gibraltar. Esas tres cosas es imitar. ¿Por qué no imitamos lo de Gibraltar en Ceuta y en Melilla? Pero es que es todo lo contrario, estamos haciéndolo todo al revés allí y lógicamente pues al final, oye, tienes un área muy rica que es Nador o que es Tánger comparado con lo que es en estos momentos Ceuta y Melilla. Y luego, por otro lado, yo creo es que cada vez estoy más convencido que este hombre va a tener que ser juzgado, Sánchez, me refiero, por alta traición, porque lo de Gibraltar no tiene nombre. Es decir, eso es un tema bilateral entre nosotros y Gran Bretaña,
0: yeah.
2: que es extracomunitario. Y teníamos la sartén absolutamente por el mango. Luego, cuando tú cedes esto a la Unión Europea, es para que el favor Gran Bretaña se lo deba a alguien de la Unión Europea y no a España. Si en el fondo nosotros vamos a rendir Gibraltar, oye, ya puesto ríndelo tú y saca algo de Gran Bretaña. Pero quien va a sacar algo de Gran Bretaña va a ser aquellos que han negociado esta situación y entonces nosotros somos absolutamente, dices, pero ¿qué hemos ganado
0: pues mira,
2: abdicando de esto? Pero el problema para mí que me parece es quien ha tomado la decisión de abdicar nuestros derechos sobre Gibraltar, ¿por qué lo ha hecho? Y vuelvo de nuevo a pensar. Es decir, ¿lo ha hecho por qué? ¿Por simpatía con Gran Bretaña? ¿O porque ha habido dinero por medio? Porque yo ya llego a pensar que se está vendiendo cosas, se está vendiendo el Sáhara, se está vendiendo Gibraltar y a ver si no se está vendiendo Ceuta y Melilla.
1: Morocco Gate se llamaba antes Qatar Gate. Es una realidad de la que ya hay datos en cifras. Uh-huh. Y Acento es un lobby español que tiene un contrato con Marruecos para defender los intereses de Marruecos. Sí, sí. Y es, pues no lo olvidéis, es una compañía en la que figuran gentes muy importantes del Partido Socialista y del Partido Popular.
0: Aquí dijimos una vez hace tiempo.
1: Claro, pero, ¿qué esperamos?
2: Pero hay una cosa, si Marruecos ha comprado eurodiputados,

0: comprado eurodiputados, que, o sea, es que se ha sido descubierto. Sí. Digo, oye, ¿y por qué razón compra eurodiputados y no está comprando ¿ministros? Gente que tiene capacidad, ministros o lo que sea? Ya no digo chantajeados, sino digo incluso
1: pero, claro,
0: comprados.
1: ¿Por qué? Pero qué escándalo, aquí se juega. Bueno, pero evidentemente. Aquí dijimos en su día no fue muy bien acogido, que quiere usted que le diga, que parecía bastante claro que el plan europeo, es decir, el plan de Bruselas, era convertir Marruecos en una especie de zona económica de la Unión. En Marruecos hay un montón de grandes empresarios europeos forrándose produciendo allá.
2: Sí, total, total.
3: ¿Y españoles?
1: Es por eso digo, bueno, europeos, sí. Europeos, digo españoles también.
3: Pero claro.
1: El hecho de que el ministro de Agricultura español sea Planas no es un azar. Es un tipo que está vinculado directamente a esos intereses empresariales desde siempre. Es que el objetivo es ese. O sea, esta gente no funciona con criterios de soberanía nacional de un país europeo. Son los enemigos de las naciones de Europa, claro. En fin, enemigos los nuestros, o sea, nosotros. Bueno. Hay que ver las relaciones políticas y, en particular, me interesa mucho esa noticia que ha salido hoy del CNI, de alguien del CNI, el señor Fuentes, famoso, Fuentes, dicen, quitándose la espinita. Vamos a ver, que sepa usted, le pongo un poco de contexto, que desde el principio de los tiempos sanchistas hay una pugna importante entre el mundo interior y el mundo defensa. No es una pugna entre el bien y el mal, porque aquí malos son todos. Pero el Marlaska es una cosa y Robles es otra. Todo lo que ha habido en torno a los directores generales de la Guardia Civil es una pugna entre Margarita Robles y Marlaska, que perdió Margarita Robles. Y Marlaska defendía, por así decirlo, los intereses del núcleo duro de su sanchidad. Bueno, el CNI salía a denunciar recientemente, están muy hartos porque están siendo convertidos en la práctica en un servicio subordinado a los intereses concretos de del presidente del gobierno. Hace unos días aquí lo contó Rubén Pulido que había avisos de que iba a pasar algo. O sea que no es extraño que el CNI lo supiera, pero solo faltaba que no lo supiera. Claro, la noticia es que ahora recurre nada menos que a la cadena SER para decir que no se metan conmigo, que yo sabía lo que iba a pasar y el gobierno no hizo nada. Bueno, Yolanda Rodríguez nos hace un poco el mapa de la situación y ahora comentamos.
4: El gobierno de Pedro Sánchez fue avisado sobre el riesgo de una entrada masiva en la frontera con Ceuta. Según la cadena SER, el CNI alertó en varias ocasiones al Ministerio del Interior del riesgo real de un intento de entrada masiva, una advertencia que finalmente se ha convertido en una crisis de dimensiones históricas. Más de 50.000 migrantes han entrado a España a través de la frontera de Ceuta, con un balance de casi un centenar de fallecidos. Desde Rabat, el Ministerio del Interior marroquí ha atribuido lo sucedido a la actuación de las mafias de tráfico de personas que promovieron campañas de desinformación a través del espacio digital. Según el ejecutivo aluita, engañaron a los migrantes generando malentendidos en torno a la reciente sentencia del Tribunal Supremo Español. El Supremo estableció que no se puede devolver en caliente a quienes entren a nado en Ceuta y Melilla. Esta sentencia habría provocado un efecto llamada. A pesar de que los informes de la inteligencia española ya advertían de que esta amenaza era inminente, se señalaba la falta de medios en la frontera. Además, insisten en que si Interior hubiese tomado medidas antes de tiempo, estas personas no habrían entrado en España. Hace años se redujo el número de antidisturbios en Ceuta y la presencia de espías españoles en Marruecos. El ministro de Asuntos Exteriores, José Manuel Álvarez, ha destacado el buen trabajo del gobierno en la crisis de Ceuta, argumentando que se trata de un hecho inédito.
5: Es un hecho inédito y es muy difícil y habrá que analizar cómo ha podido suceder este hecho.
4: Por su parte, el ministro del Interior, Fernando Grande Marlaska, insiste en que no recibieron alerta o informe alguno sobre una crisis de esta magnitud, unas declaraciones que han provocado malestar en el CNI. Frente a estas contradicciones, Interior defiende que únicamente se detectó un incremento progresivo de llegadas a nado y que el dispositivo policial fue reforzado paulatinamente, una versión opuesta a la de quienes señalan la falta de previsión.
1: En fin. La verdad es que si juntamos las cosas tiene bastante sentido. El CNI dice que avisa, probablemente avisa. Álvarez dice que todo es una conspiración de la internacional reaccionaria, que Marruecos no es culpable de nada. Es decir, que Álvarez es culpable.
3: ¿Pero qué va a pasar?

0: avisa que va a pasar algo, me parece... Hombre, yo aviso que va a pasar algo.
1: No, una invasión, una invasión. Una invasión.
0: Ah, avisa que va a haber una invasión.
1: Avisa que va a pasar lo mismo que lo de Ceuta, lo que pasa es que ha pasado multiplicado. Esto es lo que hay. A mí lo que me llama la atención...
0: No hacen nada nadie.
1: Claro, claro. Es que esa es la cuestión, que no hace nada nadie.
0: Ya.
1: Y, bueno, sí, le agradece la colaboración a Marruecos. Joder, de verdad, ¿eh?
0: Joder.
1: Claro, entonces, ¿qué puedes pensar? ¿Qué puedes pensar? Si pones todo eso en el contexto del juego de relaciones internacionales, de la reciente entrega de Gibraltar, de a saber qué más ha vendido Pedro a Úrsula y compañía, que la reacción de las naciones europeas ha sido de hostilidad prácticamente unánime, quita Francia, contra Sánchez, menos la comisión, es decir, Úrsula, que sí que le trata con paños calientes, aquí algo huele fatal.
0: Los ceutíes que se vayan preparando para salir de Ceuta, como algunos del País Vasco y de Navarra nos tuvimos que marchar de allí, porque no fuimos protegidos por el Estado español, como algunos que hemos hecho política en Cataluña, nos hemos tenido que ir de Cataluña, porque el gobierno español sistemáticamente pactaba con los nacionalistas radicales, así que si la esperanza de los ceutíes es que el PP o el PSOE les protejan y protejan sus intereses, que vayan buscando otro santo a quien rezar.
2: Sí, eso alguna vez lo he comentado. Si yo fuera canario, pediría integrarme en territorio asociado a Estados Unidos, porque por lo menos Estados Unidos pondría una base ahí y me mantendrían la vida como es. Pero es que Canarias mañana le puede suceder con subsaharianos también una invasión y volvemos a la misma situación. Y otra cosa muy importante es que todas las prospecciones que se están haciendo Marruecos en aguas jurisdiccionales de Canarias, que en estos momentos que se pare absolutamente, porque es que parece cornudos y apaleados.
0: Has propuesto, yo creo que has hecho el planteamiento, el programa político y de acción en este tema más completo que se ha hecho, que yo he leído. No van a hacer nada.
2: No, pero muchas veces, pero lo que sí...
0: Es que no van a hacer nada.
2: Pero lo que sí es bueno insistir en ello para que la gente sepa que con esto se solucione, pero se podría hacer, pero que no hay esa voluntad política para hacerlo, por supuesto. Aquí, en vez de eso de invasión, se habla de conflicto. Para que entienda la gente la diferencia, que es un conflicto, conflicto es saber quién va a ser albergar el final de la Copa del Mundo en 2030. Eso sí que hay un conflicto entre Marruecos y España, por la final de la Copa. Pero esto de aquí no es un conflicto.
0: Yo abandonaría ese proyecto común.
2: Sí, absolutamente. Absolutamente.
0: Yo no organizaría
2: es que
0: nada
2: estamos, y el tema de Europa, es que con Europa tendría que ser muy serio, como te he comentado, para empezar Feijóo, muy serio con von der Leyen, porque aquí España, cuando entra en la Unión Europea, éramos la novena potencia industrial del mundo. Y la condición fue sacrificar nuestra industria. Y la sacrificamos por entrar en Europa y que nos dieran unas limosnas. Perfecto, nos quedamos con el sector primario y con el turismo. Y ahora se nos pide sacrificar el sector primario porque le interesa mucho más a Marruecos, que a Europa es tener bien esa relación con Marruecos. Entonces es un desastre. Y por otro lado, es decir, lo del tema de Estados Unidos es un frente diplomático que hay que retomar. Pero como no lo va a retomar el Partido Socialista, deberían de estar también Vox, Partido Popular, rehaciendo toda esa relación absolutamente, porque ya hemos visto que el Departamento de Estado de Estados Unidos, pues oye, de una manera inequívoca, se está poniendo absolutamente del lado de Marruecos. De hecho, Marruecos sí que lo está manejando muy bien. Después, además de los acuerdos de Abraham, que se han firmado con Israel y tal, pues ahora la carretera esta que hay en el oeste del Sáhara, que le llaman la autopista Trump, creo. Es decir, bueno, están haciendo un trabajo diplomático espectacular, espectacular. Y hay que reconocer que el rey Mohamed VI es muy bueno para los marroquíes, fatal para nosotros los españoles.
0: Es
2: pero
0: bueno,
2: a mí me encantaría
0: para...
2: tener un equivalente
0: sí,
2: aquí en
0: es
2: España,
0: muy bueno para
2: por
0: con,
2: supuesto.
0: Para con... Bueno, tienes alguna ¿sí? cosa. En el sentido de manejar las grandes
2: Rubio, una de las cosas que Marco Rubio ha dicho, es decir, que él no va a ser un espectador pasivo de ver cómo Europa se suicida. Entonces, porque ellos realmente quieren que Europa yo creo sea que, la Europa
0: yo creo que
2: has conocido.
0: Son activos. Sí. Me da la sensación de que empiezan a ser espectadores activos.
2: No lo sé, pero en el caso de España están utilizando esto, en estos momentos que ahora tienen las elecciones del midterm, están utilizando todas las imágenes de España precisamente para la campaña de Trump, diciendo esto
1: aquí.
2: Es lo que no queremos que suceda allí. O sea, que ellos, por supuesto, están en contra de la invasión que se ha producido. En ese sentido sí se han manifestado, pero lógicamente...
0: Y Mohamed es un personaje que les está siendo muy útil para contener a los partidos islamistas radicales en Marruecos.
1: Sí, claro, y esto es muy importante. Es decir, a ver si conseguimos hablar con Carlos Ruiz Miguel, catedrático de Derecho Constitucional en la Universidad de Santiago, porque ha fallado la conexión por algún motivo. Pero lo que significa el poder en Marruecos es muy importante. Aquí se ha hablado antes del Magzen. El Magzen es el nombre que recibe el núcleo palatino, para entendernos. Es el Estado profundo, lo controlan todo. El gobierno marroquí seguramente no se ha enterado de todo esto. De hecho, no sé qué ministro se marchaba de vacaciones a Mallorca. Pero es que el gobierno manda lo que manda. El Consejo de Ministros manda lo que manda. Los que mueven el hilo de verdad. Por ejemplo, ese vicepresidente que sacaba Julio en Telegram, ¿verdad?, con su gorrito y tal. Esos son los que lo mueven todo. También lo ilegal. También lo ilegal. Bueno, esta gente tiene un proyecto sostenido en el tiempo, pero desde los tiempos de Mohamed V, del abuelo. Y luego de Hassan II, y lo han mantenido. Y es un proyecto de potencia nacional, y España no tiene un proyecto de potencia nacional porque lo hemos regalado todo. Entonces, el programa de Quinto, que es el que ha enumerado, sería el programa típico de un país que tuviera un proyecto de potencia nacional. Y nosotros tenemos los medios. O sea, esto no significa... Entonces ahora lo que hacen es bailarle el agua a Estados Unidos para que no haya... No ha hecho falta nunca. Pero uno tiene que saber dónde está puesto, ¿no? Es que de verdad están malbaratando las cartas que tienes encima de la mesa. Dentro de un instante nos vamos con Rubén Pulido. ¿Por qué? Pues porque Rubén está publicando ahora mismo que en medios de estos de redes y tal, marroquíes, ya se está convocando una nueva marcha para el día 17 de agosto, creo que es el 15 de agosto. ¿De qué se trata? Aquí confluyen muchas cosas, cosas que el régimen marroquí ha estimulado. La rumorología sobre la regularización, si vas a España te dan papeles, si vas a España te dan una paga. Oiga, esto es importante, claro. Usted imagínese que de repente aquí el CNI se pone a trabajar de verdad y difunde entre la juventud española la idea de que si te vas a Gibraltar, según entras, te hacen ciudadano inglés y te dan una paga fija en libras esterlinas. ¿Qué pasaría? Pues seguramente se agolparía una buena cantidad de gente. Imagínese usted, 10, 15 mil personas, 20 mil de la línea. En esos 15 o 20 mil, mételes tú unos 200 o 300 que sean soldados, policías, gente tuya, para que los pastoree, para que los controle y los guías. Y les calientas la cabeza por el camino. Eso el CNI antes de CSIC siempre lo ha hecho muy bien. Y los metes ahí dentro y le creas un programa a Gibraltar del carajo. Como somos españoles y cristianos a pesar de todo, si alguno muere en el intento nos va a sentar muy mal y nos vamos a sentir muy mal. Los marroquíes no, porque en el mundo musulmán el valor de una vida individual no es el mismo que en el nuestro. Y esto hay que entenderlo. Hablamos de civilizaciones distintas, de ese choque geocivilizacional del que hablaba Alexander del Valle hace un instante. Pero el procedimiento ha sido ese. Ahora, ¿qué tenemos? Toda esta la juventud baila, ¿verdad?, excitadísima con el asunto de unos que se van a vivir, como hemos visto, una aventura de fin de semana a Ceuta a ver qué pasa. Otros los hemos visto que se van engañados. Otros que van, que les han dicho que en España les van a dar papeles y les van a pagar. Y resulta que descubren que no. Todo eso al mismo tiempo. Y una minoría guiándoles. Es eso lo que ha pasado. Esa es la operación política. Y parece que esto es lo que viene de nuevo. Rubén Pulido, querido, ¿cómo estás?
3: Muy buenas noches, José Javier.
1: Bueno, antes de que abras la boca, yo tengo que decir que para nosotros es un auténtico orgullo haber podido dar voz a Rubén Pulido durante todo este tiempo, durante el que él ha venido denunciando y anunciando en solitario lo que estaba pasando y lo que iba a pasar. A él le han llamado de todo por hacerlo y a nosotros por darle voz. Pero finalmente no era la voz de Cassandra, era la voz de un patriota que estaba diciendo cómo es que no lo queréis ver. Hoy sabemos que lo veían y que no han hecho nada.
3: Así es. Hoy se ha confirmado, ¿no?, que tenían conocimiento pleno de lo que iba a suceder alrededor de Ceuta. Pero vamos, es que ya te digo, la valoración tampoco exigía de grandes medios. Yo mismo pude verlo así. Yo mismo pude ver cómo desde principios de año se ha venido probando la capacidad de respuesta de las autoridades españolas en ese vallado fronterizo. Con posterioridad se ha valorado la capacidad de respuesta de las autoridades españolas en ese espigón del Tarajal. Se ha valorado la capacidad de respuesta de las autoridades españolas en las playas de Ceuta. Es decir, durante todo el primer trimestre del año y meses posteriores se ha estado constantemente valorando la capacidad de las autoridades españolas y no solo la capacidad de los agentes en sí, es decir, de las fuerzas y cuerpos de seguridad del Estado que están sobre el terreno, sino que también se ha estado valorando la capacidad política para enviar más medios, para no enviar, para... En definitiva, era algo previsible. Y si luego ya tienen la posibilidad de observar los flujos migratorios al otro lado del vallado fronterizo, al otro lado de las fronteras españolas y ver cómo se están comportando esos flujos migratorios, es decir, cómo se están acumulando y cómo se están organizando alrededor de Melilla, pues es que blanco y en botella, ¿no? Y así lo ha observado el CNI y así lo han observado los servicios de información y así lo ha observado todas las autoridades que han hecho diferentes informes de valoración de amenazas que el gobierno, pues creo que ha tirado a una papelera.
1: ¿Lo ha tirado en una papelera o, bueno, eso es porque era buena persona? Pero, en fin, la verdad es que ¿cómo decir?, la percepción de una colaboración o por lo menos de un consentimiento cada vez es más evidente, y me parece que aquí hay cuestiones que algún día tendremos que averiguar, porque esto evidentemente no ha sido un azar. ¿Cómo será la cosa para que el propio Vivas, el presidente de Ceuta, de repente se haya vuelto antisanchista? O sea, otro al que han engañado. Pero bueno, vamos con esto que estás contando ahora en Gaceta de la convocatoria de una nueva marcha sobre Ceuta. Rubén.
3: Sí, efectivamente. A ver, ahora mismo lo que hay es un grupo de influencers marroquíes. Hay una comunidad que a través de Instagram, a través de TikTok, a través de WhatsApp, está de alguna forma animando a la sociedad marroquí, animando a los jóvenes marroquíes a llevar a cabo una invasión de las ciudades autónomas, tanto de Ceuta como de Melilla, aunque están haciendo más hincapié sobre Ceuta. Pero es que no se trata de pequeños perfiles, ¿no? Es que uno de ellos tiene más de 300.000 seguidores. Es decir, que la capacidad de convocar y lo que pueden suponer ese intercambio de interacciones en una red social como Instagram, pues puede congregar a un número importante de población, ¿no? Yo esto lo he transmitido a las Fuerzas y Cuerpos de Seguridad del Estado, que ya me han dicho que lo sabían. He hablado con mis contactos que tengo en los diferentes servicios de información. Me dicen que es demasiado evidente, ¿no? Que quizás sea parte también de una valoración para ver cómo el gobierno actúa hacia una convocación de estas características. Es decir, si el gobierno va a enviar, sabiendo lo que puede suceder dentro de 2 semanas, si va a enviar recursos suficientes a Ceuta y a Melilla o no lo va a hacer. Pero es que ahora estamos obligados a ello, sea algo que se ha hecho para
1: Claro.
3: valorar nuestra reacción o no lo sea, ¿no? Porque ahora se le obliga a ahora el gobierno, teniendo conocimiento pleno de que esta convocatoria está existiendo, tiene que hacer lo que tiene que hacer es aumentar esos recursos policiales allí y no solo aumentar esos recursos policiales de forma ordinaria como los ha estado aumentando en estas horas, sino reforzarlos más aún porque está obligado también a enviar un mensaje al otro lado, un mensaje que todavía no ha enviado. A mí me dicen que ya esta tarde se han dejado de enviar a marroquíes hacia el Tarajal, que los estaba enviando el ejército. Y me están diciendo que en pocas horas, a partir de la medianoche, ya las autoridades, tanto las autoridades como el ejército, tienen orden de no actuar. Es decir, tienen orden de replegarse y que ya será la vigilancia ordinaria, la habitual, la que se quedará con la gestión de todo lo que hay en estos momentos en Ceuta, que en estos momentos en Ceuta hay miles
1: Claro.
3: de personas de estas que han entrado. Hay miles, ¿eh? Que no dicen que se han ido la mayoría. No, no, la mayoría no se han ido. Y ya se está produciendo de nuevo ese acercamiento al puerto marítimo. que veremos a ver eso cómo acaba, porque como se pongan a pensar y lo hagan de forma organizada, a ver cómo vas a contener tú una masa de inmigración de miles de inmigrantes que se quieren dirigir al puerto marítimo para robar una embarcación y ir con destino al territorio peninsular. ¿Y por qué lo están haciendo? Porque están viendo que se están produciendo esos trayectos desde el día de ayer. Es decir, que están llegando ya algunas embarcaciones, algunos que tienen una alta disposición de efectivo, han estado contratando los servicios de según qué gente por allí y han terminado en territorio peninsular. Entonces, ahora mismo los ánimos se han caldeado, todos quieren embarcar con destino a la península,
1: claro.
3: Y de nuevo se producen esos acercamientos al puerto marítimo que al final va a terminar acordonado, porque si no vamos a tener que lamentar otro episodio más dentro de este escenario.
1: Oye, una última cosa y ya te liberamos, pero de alta disposición de efectivo hablabas. Es muy interesante porque en las imágenes que hemos visto había de todo. Y es muy interesante ver ese de todo, porque por una parte veías gente del Marruecos profundo, gente de, visiblemente de muy poca formación, digámoslo así, que había acudido allí en la convicción de que entrar aquí tendría papeles y paga. Hemos visto también gente que iba con su móvil de última generación y una ropa que yo no podría pagarme. Hemos visto otros que evidentemente son militares. Es que es, vamos, o sea, lo ves enseguida, en fin. Y que, por cierto, parece que están dentro y que se han quedado allí. Yo no sé si en todo esto habrán entrado yihadistas, como tantas veces se ha advertido. A mí no me parece el perfil controlado por Marruecos. Ahora bien, agentes del poder marroquí, me parece que es obvio que sí. Y creo que se están quedando dentro, ¿eh?
3: A ver, el tema del islamismo, bueno, estará por ver. En el episodio de Ceuta del año 2021 lo aprovecharon.
1: Sí.
3: Hubo unas detenciones de unos yemeníes que afortunadamente no terminaron en territorio peninsular. Es que cuando hay un escenario de estas características lo puede aprovechar cualquiera.
1: Claro.
3: Ante una masividad así, cualquiera puede aprovechar el momento para infiltrarse en España. Pero sí que es cierto que hay una mayoría que ha vuelto y hay miles, como indico, miles que se han quedado allí. Y aquellos que tienen ese acto de rebeldía, de no retornar, de ocultarse en la ciudad, de huir de las autoridades, de buscar incluso las zonas más abruptas que rodean la ciudad autónoma, ¿qué intenciones tienen? ¿Por qué se comportan así? Eso es lo que nos debe de preocupar. Ahora mismo debería de haber en Ceuta unidades especializadas en la valoración de este tipo de amenazas, unidades de incógnito, unidades de paisano, que se encarguen de documentar, y no solo de documentar, sino de detener a según qué individuos y de tratar de identificarlos, y si la situación lo precisa, de llevar a cabo su internamiento en centros de internamiento para extranjeros, no en CETIS, ni en CATES, ni nada de eso. En Algeciras tenemos un centro de internamiento para extranjeros que la ocupación, que me lo han dicho esta mañana, la ocupación es de ahora mismo de 5 a 6 inmigrantes. Estamos hablando de un centro que tiene una capacidad de internamiento de cientos de inmigrantes ilegales y no lo tenemos ni a un 10% de su ocupación total. Que esos centros de internamiento para extranjeros están para esto, están para el control, la vigilancia, la valoración de amenazas y para la deportación. Y te ofrece una ventana de 60 días para todo eso. Es que tiene 2 meses para preparar todo ese escenario.
1: Claro.
3: Y tenemos CIES a lo largo de todo el territorio nacional que no se están utilizando. Y tenemos acuartelamientos que se adaptan para la acogida, pero no se adaptan para el internamiento. Y creo que ahora, cuando Ceuta está en todo el foco internacional, cuando todos miran a Ceuta, cuando tenemos medios internacionales allí, España, dentro de lo que cabe, dentro de la situación que estamos lamentando, tiene una oportunidad brillante para comportarse de esta forma, para coger y detener a toda esa inmigración ilegal y para enviar el mensaje de que si entras ilegalmente a España te vamos a detener, te vamos a internar en un centro de internamiento para extranjeros y ahí vas a estar hasta 2 meses y vamos a poner en marcha un decreto para duplicar esa estancia máxima a 120 días. A ver qué le parecen a sus familiares, a ver qué le parece a Marruecos y qué le parece a cualquier país que sus compatriotas estén más de 100 días internados bajo vigilancia estricta a nivel policial y pensando España, dónde ubicarlos si no son admitidos por el país de origen. Y estamos ante esa oportunidad de que eso lo vea todo el mundo, de que eso lo vea todo el continente africano, que también se está haciendo eco de lo que está sucediendo en Ceuta.
1: Claro, exactamente. Efectivamente, es que todo esto está siendo a su vez una llamada a más gente, cosa que también hay que tener en cuenta. En fin, oye, Rubén, muchísimas...
3: Sí, tenemos que darle la vuelta, estamos obligados a darle la vuelta a esto. Pero vamos, ya sabemos con quién nos gobierna.
1: Rubén, muchísimas gracias por todo. Fuerte abrazo, buenas noches.
3: Un placer, buenas noches.
1: Rubén Pulido, que siempre lo hemos dicho, es fundamental para saber lo que estaba pasando sí. de verdad en este mundo. Y efectivamente, ha pasado lo que él decía.
2: Lleva haciendo un trabajo, Rubén, espectacular de los últimos tiempos. Hay un tema que no sé si lo conocéis. Izquierda Unida exige que se llame a consultas al embajador en Marruecos. Es decir, va a resultar que al final la extrema izquierda empieza a presionar sobre el gobierno. Porque esto es algo que no se ha exigido por parte del primer partido de la oposición y resulta que Izquierda Unida sí se lo está exigiendo al presidente. En fin.
1: Hay una cuestión en...
0: Sí, me parece un colmo, es verdad. Ya. Todo es ¿sí? los pájaros disparando contra las escopetas.
1: Bueno, hay algunas cuestiones de las que hablar, pero a propósito de lo que ha estado contando Rubén y en relación también con lo que nos contaba Francisco José Ruiz, hay que preguntarse sobre si de verdad se quiere parar lo que venga. Claro. O no. Y en ese sentido es muy interesante ver las medidas que el gobierno ha dicho que toma. Ya no lo de las gilibollas, que eso es una cosa de verdad un poco de... Es que es como del Grand Prix, ¿no? Las boyas esas que te ponían ahí para nadar y tal. Más cosas. Bueno, la guerra nos hace una revisión de en qué consiste ese... dispositivo, lo vemos. ¿Está?
2: ¿Qué?
1: Sí, por favor. Venga.
4: La entrada de miles de inmigrantes en España desde Marruecos por la zona del Tarajal ha desatado una de las mayores crisis migratorias de nuestro país. Tras unos días de incertidumbre, colapso y desesperación, el Ministerio del Interior ha desplegado un muro de contención situado en el espigón, sumado a un conjunto de boyas. La estructura cuenta con unas barreras automáticas de 500 metros de longitud y una altura en superficie de 30 a 70 centímetros y una parte inferior que va sumergida con hasta un metro de profundidad. Además, cuenta con un anclaje a la tierra y un faldón que impide a las personas bucear. Esta actuación estuvo coordinada por Salvamento Marítimo con el apoyo de la Guardia Civil y de los marinos. Pese a que este elemento, unido a la presencia de la Guardia Civil, ya ha frenado la entrada ilegal de personas a Ceuta, ha sido bastante criticado por gran parte de la sociedad al calificarlo de escaso y de fácil acceso. Pero no es tanto el elemento, sino lo que supone traspasarlo. Y es que las devoluciones en frontera están reguladas en la disposición adicional décima de la Ley de Extranjería, que señala que los extranjeros que sean detectados en la línea fronteriza de la demarcación territorial de Ceuta o Melilla, mientras intentan superar los elementos de contención fronterizos para cruzar irregularmente la frontera, podrán ser rechazados a fin de impedir su entrada ilegal en España. Esto implica que desde el Tribunal Supremo se concluyó que la norma de devolución en caliente no se podría acometer si no existiera elementos de contención en el mar para proteger la línea fronteriza.
1: Muchas gracias, Lara. Vamos a ver, ¿dónde está la... ¿Por qué el gobierno hace esto? El gobierno hace esto porque ellos están en el relato, y para ellos todo es siempre eso, de que esto ha venido producido por la sentencia del Tribunal Supremo. Sentencia de la cual se ha podido inferir que si te pillan, si entras a nado, hay que recogerte y no te pueden devolver. Si es en alta mar, entonces sí que te pueden devolver. Entonces, ¿qué hacen? Ponen una boya muy larga para que el que llegue como de alta mar y entonces lo puedas devolver. Pero todo es una enorme tontería porque es subordinar todas estas medidas a un relato que es falso, es que esto no ha pasado por eso.
2: Pero es una de las...
1: Y que nos hemos visto pasar por una terana, además.
2: Es una de las más grandes estupideces. Porque en vez de hacer eso, que al final la puedes rodear de alguna manera, te pueden llevar hasta con una moto acuática hasta la punta de esas boyas y luego, incluso apoyándote en la boya para no ahogarte, pues llegar ahí. Es mucho más fácil, si ya en tierra, haces una vallita, aunque sea de medio metro, así de pequeñita, y la colocas y pones frontera. Claro. Entonces, el que llegue a la playa va a tener, si quiere entrar, va a tener que andar un metro para pasar esa valla y la colocas, y no te cuesta tanto como esto. O sea, algo que puedes incluso pasar con la pierna por encima, pero que ponga aduana y lo colocas ya en tierra. Y si ese es el problema, es mucho más sencillo. Te ahorras todo esto de que si un metro y tal, colocas una pequeña cinta, como una cinta de la policía con unas cosas,
1: y pones frontera
2: a lo largo de toda la costa. Y punto, si esa fuera la razón. Lo que pasa es que nos están tomando el pelo. Claro. Esto es un ejercicio de chorrafuerismo tremendo. O sea, te dicen que la culpa de todo lo que ha pasado de la invasión, primero es del Tribunal Supremo, ¿eh? Y lo siguiente, que son las mafias, y lo siguiente, que lo solucionan con unas bollitas. Oye, pues muchísimo mejor, cinta de policía de plástico, que es mucho más barato, y lo colocas alrededor de toda la playa. En el momento que la traten de traspasar, ya los puedes quitártelos en caliente, porque ya es en tierra, y te olvidas de este lío del mar. Coloca cinta de policía, frontera, y ya está. Que la tocas y que la traspasas, devolución en caliente. ¿Es una solución? A lo mejor me tiene que contratar a mí el ministerio para que le dé soluciones creativas de cómo salir de esto, porque es que hay que ser estúpidos, de verdad.
1: Es muy interesante en toda esta... En todo este suceso, explicar la naturaleza híbrida de la ofensiva. Híbrido quiere decir eso, vamos a ver. Yo no dudo de que Marruecos tenga ganas de invadir militarmente Ceuta y Melilla. Pero sería complicadísimo. Sería complicadísimo porque tendría que dar explicaciones a mucha gente. A los Estados Unidos, a la OTAN le crearía un problema, habría demasiada sangre, eso ya no se hace así en ningún lado. Por eso se opta por operaciones de carácter híbrido. ¿Híbrido qué quiere decir? Pues que aprovechas elementos que no son estrictamente militares para llevar a cabo una ofensiva de carácter militar.
0: La doctrina Gerasimov.
1: Y otros, claro, pero es una... Entonces, ¿qué haces? Pero tienes un flujo migratorio que tú mismo has venido alentando. Podría haber sido perfectamente el flujo del narcotráfico, ¿eh? También. Bueno, pues te subes encima y lo aprovechas. Y lo utilizas para tus objetivos de carácter político, porque al final todo objetivo militar siempre es un objetivo político. Y en este caso concreto es evidente que se ha actuado así. Tienes la ventaja de que el otro, en función de su, ¿cómo decir?, cualidad moral, no va a reaccionar. En el caso de España, además, hay otros elementos. Yo no sé qué habría hecho otro gobierno europeo en una situación así. Luego hablaremos de cómo están las cosas en el resto de los países de la Unión. Pero en el caso de la población española, que es una población condicionada durante medio siglo en el desprecio de la soberanía nacional, en la acogida al pobre inmigrante que viene, en todas esas cosas. Pero coño, si hasta el del obispado de Cádiz, Ceuta, quería dedicar la colecta del domingo a la atención a los que estaban llegando.
2: Sí, hay una cosa muy importante.
1: Es decir, no solo en España, es no es en Europa.
0: Yo creo que Europa ha renunciado a la conciencia de Europa. Es decir, parece que los únicos que no pueden ser algo son los europeos. Uh-huh. Es decir, está perdiendo su chinidad la China. O sea, está perdiendo Nigeria, su referencia, su identificación, o lo está perdiendo Argentina, o lo está, ¿no? Parece que en el mundo occidental Europa no soporta ser blanca. Europa, son blancos, somos blancos los europeos. ¿Pasa algo?
1: Hala lo que ha dicho.
0: Pero, ¿pasa algo por ser blanco?
1: Sí, hombre, sí. Que eres culpable.
0: Es que tenemos un problema de complejo en Total. Europa y de que estamos dispuestos a renunciar a lo que es Europa. ¿Pero por qué?
2: Hay una cosa que se habla de buena vecindad y tal, y dice, bueno, lo ideal es que haya amistad, pero sobre todo lo primero en una vecindad, lo que tiene que haber es respeto. Y lo que nosotros estamos viendo es que nos ha perdido el respeto Marruecos desde hace mucho tiempo. Y creo que hasta nos lo está perdiendo la Unión Europea. Y para, al final, que te respeten, si luego encima te aman, oye, fenomenal, pero por lo menos que te respeten, tú tienes que demostrar fuerza. Y tú tienes que tener fuerza que te la dan tú mismo y tus propias capacidades, claro, más tus aliados. Entonces resulta que nosotros no hemos invertido absolutamente nada en defensa y encima nos hemos descapitalizado en términos de aliados. Porque ¿quiénes son nuestros aliados? ¿El Grupo de Puebla? ¿Va a ser Ortega? ¿Va a ser Nicaragua? ¿Quiénes son nuestros aliados para que nos ayuden en estos momentos?
1: Es peor, porque en realidad es un paripé, Marcos. Claro. Tú empiezas una política de pancarta, como la de Pedro Sánchez, que consiste básicamente en subirte a cualquier causa progre que te encuentras por el camino. Pero mientras tanto, está siendo el chico de BlackRock en España, el chico del Magzen en España, el chico de los lobbies de Bruselas en España, el chico de Soros en España. Coño, es todo un puñetero paripé y tu ejército está en el quinto pino para parar los pies a Putin.
2: Pero una parte de tu fuerza también es tu sociedad. Ayer domingo, pues hubo bastante gente frente a la embajada de Marruecos, lo cual es de agradecer, y gente de la sociedad civil que estuvo allí, y estuvo también alguno de algunos partidos, pero lo que es tremendo es que la sociedad tiene que espabilar. Por ejemplo, cuando se habla del ingreso mínimo vital, es algo que los españoles, con mucho esfuerzo, hacemos para que ese ingreso sea para que otros españoles que están menos favorecidos puedan, pues oye, lo haces para que tu vecino y otros españoles, pues oye, menos favorecidos, como decía, oye, pues puedan salir un poquito hacia adelante. Noticia del otro día de The Objective. La mitad de los inmigrantes que reciben el ingreso mínimo vital son marroquíes. Es decir, estamos haciendo esfuerzos nosotros de nuestros impuestos

0: Pues nada.
1: Pero claro, en España hay cerca de 1.200.000 marroquíes. Legales, quiero decir. Luego están los ilegales, que nunca sabes. 1.160.000, una cosa por el estilo. Todo eso es porque España ha querido. La penetración demográfica de Marruecos en España es porque el gobierno español ha querido. La penetración económica de Marruecos en España, Marruecos es el principal abastecedor de hortalizas de la Unión Europea y de España también. Es porque España ha querido y los nuestros están tirando los tomates y las cebollas a la basura. Marruecos, el 60% de sus exportaciones es a la Unión Europea. Quiero decir, la potencia de Marruecos no la han construido Netanyahu y Trump. La hemos construido nosotros, y muy particularmente esa gente que estaba en la fiesta de la embajada en Marruecos y en Madrid el otro día. Vamos a dejarnos de gaitas. Aquí don Julián son todos. No diré somos porque...
0: Pero españoles que estén en una situación económica mala y que estén en el desempleo, ¿qué país nos los podría albergar? Porque si hay algún país que les va a pagar un salario mínimo, los mandamos todos a Estados Unidos, los mandamos en unos jumbos y decir, oiga, pues toda esta gente, manténgamelo usted. Es que ningún país aceptaría eso. Pero nosotros, como España, aceptamos que vamos a mantener no solo a los nuestros, sino todos los que lleguen aquí los vamos a mantener. Y bueno, es claro, con mis impuestos, con tus impuestos, estas cosas son tan importantes que por lo menos deberían ser sometidas a referéndum o por lo menos que la lleven en su programa electoral, que digan, oiga, si yo gano las elecciones, tenemos que mantener a media humanidad si vienen aquí.
1: Tenemos a Carlos Ruiz Miguel enseguida conectado. Carlos Ruiz Miguel, catedrático de Derecho Constitucional en la Universidad de Santiago de Compostela. Es muy interesante porque poca gente conoce como él los entresijos del poder en Marruecos, el drama de la cuestión del Sáhara, cómo está funcionando todo esto, la capacidad del régimen marroquí para convertirse en proxy, si usted quiere, de esa alianza de Estados Unidos e Israel, la razón por la que Marruecos se ha convertido en... Claro, es que para Marruecos reconocer a Israel significó un aumento de influencia extraordinario, hasta ese punto, ¿no? Y todo eso hay que explicarlo. Todo eso hay que explicarlo no para decir que la culpa es de los otros, porque los otros juegan su partida, ¿no? Sino también para hacer ver hasta qué punto aquí... Sencillamente es que nuestra gente, nuestros poderosos, han renunciado a jugar, aún peor, han estado jugando en su campo todo el tiempo. Bueno, pues vamos a hacer una cosa. Nos vamos a la publi, si os parece, porque se puede hacer ya la pausa si no me equivoco, y a la vuelta hablamos con Carlos Ruiz Miguel sobre cómo funciona eso que se llama MACFEN, qué significa, y acto seguido hablaremos de la Unión Europea y esa carta de los 22 contra España, no, contra España no, lo explicaba Carlos Ruiz Miguel, por cierto, muy bien, al revés, para España le viene muy bien ese plante de otras naciones de la Unión Europea. 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

0: Estamos de vuelta en estas noches del Todo Televisión, que es nuestro formato veraniego. Seguimos examinando la cuestión Ceuta, que en realidad es mucho más que la cuestión Ceuta, también es más que una cuestión española, como hemos visto antes con Alexandre del Valle. Pero también hemos constatado que el desconocimiento de la mayor parte, ya no digo de la opinión pública, o sea, de la prensa española sobre lo que es Marruecos y cómo funciona de verdad, es inmenso. Razón más que suficiente para hablar con alguien que conoce muy bien cómo funciona el poder en Marruecos y que viene siguiendo además su política desde hace muchos años, incluido también el contencioso del Sáhara. Él es Carlos Ruiz Miguel, catedrático de Derecho Constitucional en la Universidad de Santiago. Don Carlos, muy buenas noches, ¿cómo estás?
1: Gracias, gracias por invitarme a participar.
0: Faltaría más, porque además tú eres de las personas, quien te sigue en redes sociales bien lo sabe además, que más de cerca estás marcando la evolución del régimen marroquí en los últimos años. Y en ese contexto, ¿cuál es tu juicio sobre lo que acaba de pasar?
1: Bueno, lo que acaba de pasar es para mí, por supuesto, objetivamente de una extrema gravedad y claramente ha sido un intento de forzar una negociación para ceder la soberanía de Ceuta y Melilla. Yo creo que se puede sintetizar así.
0: Es decir, que el régimen marroquí habría entendido que está en un momento idóneo para mostrar o hacer una demostración de fuerza que abra un proceso que termine conduciendo en un plazo bastante breve a, no sé si una anexión, porque igual ni siquiera hace falta, pero a un control pleno de Ceuta y de Melilla.
1: Bueno, yo ahí, pues efectivamente puede ser la anexión pura y dura o simplemente el proyecto que ya aceptó Felipe González, de la famosa célula de reflexión, es decir, una especie de estatus de co-soberanía.
0: Ahí quería ir yo. Esta es una cosa que la gente no sabe, pero que es muy importante. España desde hace años, y sospecho que Bruselas también, a lo que está jugando es, a, por así decir, diluir cualquier tipo de soberanía nacional real en toda esa área, de Ceuta, Melilla, etcétera. Marruecos es un socio preferencial, España se ha mostrado dispuesta a, bueno, ¿cómo decir?, que no se vea mucho la bandera en el gobierno civil y a crear una especie de estatuto sin patria, en realidad.
1: Exactamente. Yo, bueno, es conocido porque esto lo confesó, bueno, lo declaró Aznar, creo que fue el primer libro de sus memorias, que en su primera entrevista con Hassan II le preguntó que cuándo se iba a poner en marcha esta célula de reflexión. Aznar quedó, bueno, absolutamente perplejo, dijo, ¿de qué me está usted hablando?, ¿no? Y Hassan le dijo, no, es que esto ya lo he pactado con Felipe González. Y claro, Aznar dijo, mire, lo que pacte Felipe González con usted es problema de Felipe González, ese pacto no vincula a España. A raíz de entonces empezaron los enfrentamientos con Marruecos en la época de Aznar. Ahora, ¿qué ha podido ocurrir? Yo, mi opinión, por supuesto, esto es una hipótesis, pero mi opinión es que Sánchez, muy probablemente bajo el chantaje del Pegasus, ha pactado la entrega pura y simple o la cosoberanía. No me extrañaría incluso que fuera la entrega pura y simple con de Ceuta y Melilla a Marruecos. ¿Qué ha ocurrido? Pues que Marruecos se ha puesto nervioso. ¿Por qué se ha puesto nervioso? Se ha puesto nervioso por dos motivos. Primero, porque Sánchez está haciendo con Marruecos algo parecido a lo que hizo con Puigdemont. Es decir, prometer muchas cosas que no ha llegado a cumplir, ha cumplido algunas, pero no todas las que ha prometido. Y a Marruecos le ocurre un poco como a Junts. Ve que se acaba la legislatura, ve que hay un serio riesgo de que Sánchez no siga como presidente y ve que no se ha cumplido lo prometido. Entonces, digamos que creo que ha forzado una situación para ejecutar los pactos secretos que se han alcanzado. No cabe duda, ahora lo sabemos, lo acaba de reconocer incluso la cadena de radio más cercana al gobierno, la cadena SER, que el CNI sabía, el CNI informó, por tanto el gobierno sabía, ¿eh? Y el gobierno no ha reforzado la frontera. Por tanto, es evidente que había una complicidad, ¿no? ¿Qué ocurre? Que aquí el plan ha descarrilado. ¿Por qué? Pues ha descarrilado por culpa, o mejor dicho, gracias a Italia, que es quien ha liderado un movimiento de 22 países de la Unión Europea que ha frustrado este proyecto. Y en esa carta de los 22 países había una frase fundamental, que es la que a mi juicio más daño ha hecho a Marruecos. Y es que los ministros de la Unión se tienen que reunir para considerar la eficacia de la cooperación de Marruecos en materia de inmigración. Claro.
0: Eso es un torpedo, efectivamente, porque
1: Esa
0: significa,
1: frase, que es
0: claro,
1: diplomáticamente finísima,
0: es
1: ha
0: finísima, pero
1: sido.
0: significa, acaban de nombrar a Marruecos sospechoso.
1: Exactamente.
0: Claro.
1: Todos los acuerdos, por ejemplo, los últimos acuerdos, saltándose una sentencia, dos sentencias, en realidad, hasta tres sentencias del Tribunal de Justicia de la Unión Europea, incluyendo el Sáhara Occidental en el acuerdo de libre cambio con Marruecos. Falseando el etiquetado de los productos del Sáhara Occidental. Todos esos acuerdos se han justificado, o se justifican habitualmente, y los anteriores, porque Marruecos es un socio imprescindible en la lucha contra la inmigración ilegal, etc. Aquí estamos viendo. ¿Qué hace ese socio?
0: Claro, estábamos comentando hace un instante que el 60% de las exportaciones marroquíes van a la Unión Europea, a países de la Unión Europea, España y Francia en muy primer lugar, pero Italia también. En la práctica, Marruecos tiene una situación semejante a, en fin, salvando las distancias temporales, con la que tenía España en los tiempos de los acuerdos preferenciales de Ullastres y tal respecto al mercado común. Es decir, en la práctica eres un socio aunque no estés en el club. Y te estás beneficiando enormemente y además los grandes capitales europeos, españoles, también se están beneficiando en Marruecos. La cuestión es, en esa tesitura, no es jugar demasiado fuerte para el MACZEN, que ahora te preguntaré exactamente qué es una jugada de este tipo, o es que ellos se sienten respaldados además por la nueva configuración geopolítica en el mundo, la política norteamericana, etcétera.
1: Bueno, por supuesto, más que norteamericana es israelí, porque aquí yo creo que el apoyo de Estados Unidos solo se entiende a partir de Israel. La política de Estados Unidos contra lo que se suele decir hacia el Sáhara Occidental y hacia Marruecos no siempre ha sido la misma. Y está influida por quien manda en Israel. Entonces, en este momento, quien manda en Israel es Netanyahu y es quien ha llegado a unos ciertos acuerdos importantes con Marruecos y es Netanyahu el que ha presionado, evidentemente, a Estados Unidos.

0: Pero ¿a dónde voy? Que sí es una apuesta muy fuerte, sí, pero claro, es que tenemos que tener en cuenta que en 2021 hubo otra
1: Sí.
0: invasión de Ceuta, ciertamente de menor entidad, pero hubo otra invasión absolutamente salvaje, exactamente igual, aunque, insisto, en menor cantidad de personas, la misma estructura, donde la policía, la gendarmería, las autoridades fronterizas marroquíes dejaron pasar, ¿eh? Dejaron pasar, omitieron todo tipo de control. Y las consecuencias de aquello fueron ninguna. Hubo, sí, una resolución del Parlamento Europeo cuando ya había pasado todo, condenando a Marruecos, pero esa resolución del Parlamento Europeo no se ha traducido en ningún acuerdo, ninguna ruptura de acuerdos, ninguna alteración, ni en el dinero que está ingente que está dando la Unión Europea a Marruecos hace apenas una semana, muy pocos días. La presidenta, exministra de socialista, la presidenta del Banco Europeo de Inversiones, Nadia Calviño, presumía
1: Sí,
0: algo
1: sí.
0: alucinante de los millones que el Banco Europeo de Inversiones estaba dando a Marruecos, es decir, como que en España, en Portugal, no se necesitan inversiones. Entonces, el Banco Europeo se lo da a Marruecos. Bueno, pues estaba presumiendo de eso. Entonces, no se ha reducido ni un céntimo, yo diría que se ha aumentado el dinero que da la Unión Europea a Marruecos para supuestamente controlar. Y estoy diciendo después de lo de 2021.
1: Sí.
0: Bueno, pues se ha seguido dando, se han incrementado las ventajas comerciales, se ha vuelto otra vez a hacer este acuerdo de libre comercio, no hay controles prácticamente para los productos marroquíes, es decir, que se sienten o se sentían impunes. Esta carta les ha metido el miedo en el cuerpo, decía, sobre todo por la cantidad y calidad de países firmantes. ¿Eh? Porque ha sido promovida por Italia, pero ha sido firmada por
1: Pero
0: 22
1: han
0: estados,
1: entrado
0: entre los
1: todos los
0: cuales está
1: demás.
0: Alemania, Holanda.
1: Claro, efectivamente. Es muy importante que salvo el único gran país que no ha firmado, que es Francia, es porque es bien conocido que está enteramente penetrado por los intereses marroquíes. Si te parece, Carlos, vamos a ver una pieza que ha hecho nuestra compañera María Vallejo sobre este asunto y ya que te tenemos ahí sentado y si tienes 5 minutos más, aprovechamos para explicarlo. ¿Lo vemos? ¿Por qué es tan importante eso que ha hecho Italia? Carlos Ruiz Miguel ha sido el primero que ha dicho, no os equivoquéis, esto no es una carta contra España, esta carta a España como nación la beneficia enormemente. Bueno, eso es lo que nos cuenta María Vallejo, vamos a verlo.
2: Mañana los ministros del Interior de los 27 países miembros de la Unión Europea se van a reunir telemáticamente para debatir sobre esa invasión a Ceuta. La reunión ha sido convocada por Irlanda, el país que ostenta ahora mismo la presidencia rotatoria de la Unión Europea y uno de los países más críticos con la gestión del gobierno de España. Sánchez, mediante una carta, asegura que busca una respuesta común entre todos los países miembros ante esta crisis, pero a su vez ha asegurado que le preocupan algunas de las posturas que desde Europa se están tomando. Francia, por ejemplo, se ha desmarcado de las críticas al Ejecutivo de Sánchez, pero eso sí, ha blindado unilateralmente su frontera con España, al igual que ha hecho Portugal, que ha querido reforzar sus patrullas marítimas y terrestres para blindar la frontera del sur. Italia, Dinamarca y Finlandia, ya lo saben, han sido los más críticos, pidiendo que España saliese del espacio Schengen. El comisario europeo de Asuntos Interior y Migración, por su parte, ha mostrado su apoyo a España y ha insistido en que la respuesta ante cualquier tipo de amenaza a las fronteras europeas debe ser decidida, rápida y unida.
1: Y esta tarde, Ursula, bueno, sí, ha sido esta tarde, a última hora de la mañana, Ursula von der Leyen hacía saber que estaba muy satisfecha de cómo Marruecos y España estaban resolviendo el problema, lo cual, Carlos, me ha suscitado una interrogación. Me parece que no es la primera vez en la que vemos que, por una parte, los intereses de la Comisión y los intereses de las naciones europeas chocan.
0: Es que, bueno, un punto en el que apenas se ha llamado la atención es que la carta de Italia y de los 22 estados se ha producido porque la alta representante de la Unión Europea para la política exterior, la señora Kaya Kallas, a la que a mí me gusta referirme como el nuevo pony de Úrsula, esta señora no ha dicho nada.
1: Claro.
0: Es que no ha dicho nada. Entonces, esta carta no solo es una crítica a Sánchez, esta carta es una censura a Kaya Kallas y a Ursula von der Leyen.
1: Bien, ahí está la cuestión. ¿Por qué? Quiero decir, ¿a qué está jugando la Comisión que va contra los intereses concretos de las naciones europeas o que ellas perciben como que va contra sus naciones? Para quien no lo sepa, Kaya Kallas es esta señora que es Estonia, quiero recordar, que quiere invadir Rusia todos los días. ¿Sabe usted? Esta es la persona. Bueno, quiero decir, ¿Europa se está rompiendo por la Comisión?
0: Por supuesto. Es decir, vamos a ver quién está promoviendo todas las normativas que están destruyendo Europa. Las está promoviendo la Comisión Europea. Es decir, aquí se reflexiona poco por hechos como que a los agricultores españoles y ganaderos se les obliga a respetar unas normativas que no tienen por qué respetar los agricultores o ganaderos marroquíes que pueden exportar esos productos a la Unión Europea. Es decir, la Comisión Europea, en lugar de proteger a Europa, está dejándola indefensa. ¿Por qué? Eso ya. Tendríamos que especular mucho.
1: Carlos, te pregunta Marcos de Quinto.
0: Pero el hecho es ese.
3: Sí. Sí. Hola, Carlos. Oye, interesantísimo todo lo que estás contando y también tus hipótesis. Yo quería preguntarte una cosa, porque da un poco la impresión que este tema de la invasión en Ceuta ha sido como la gota que ha desbordado el vaso, porque antes de que se produjera esta invasión estaba el tema de la regularización. La regularización ha sido contestada por parte de Europa, porque tiene un impacto en el mercado laboral europeo, de alguna manera. Esta gente regularizada aquí luego puede regresar a otros países europeos, etcétera. También la nacionalización, porque la nacionalización que estamos haciendo son gente que podrá votar en las elecciones europeas, aunque residan en Argentina, en Cuba o donde sea. Y ya llega este tema de la invasión, que ya es lo último, esa debilidad de las fronteras. Pero las otras dos cosas no creo que no debemos de perderlas de vista, porque es un todo, es una política de inmigración que tiene España que choca totalmente con las voluntades de la mayor parte de gobiernos, y además teniendo en cuenta que los gobiernos, que va a haber ciertos cambios de gobiernos dentro de Europa, que son más proclives precisamente a blindar las fronteras.
0: Precisamente en la Carta de los 22 hay una crítica directa a la regularización masiva que ha hecho Sánchez. No recuerdo ahora la frase textual, pero lo que dicen en esta Carta de los 22 es que no se puede admitir que una situación de ilegalidad se pueda convertir en legal. La frase es evidente que se refiere a la regularización masiva de Sánchez.
1: Claro.
0: Es evidente. Entonces, esto preocupa mucho en Europa. ¿Por qué? Bueno, y esto también explica por qué estos países quieren cerrar las fronteras. Porque el truco, digamos, la estrategia también en parte de Sánchez, es decir, bueno, aquí se regularizan y luego, pues algunos que se vayan a Francia, o Italia, o Alemania, o Holanda, como no hay controles fronterizos. Entonces, claro, al resto de países esto les preocupa. Porque si ya son legales en España, son legales en todo el resto del espacio Schengen.
1: Es la cuestión, efectivamente. En fin, Carlos Ruiz Miguel, muchísimas gracias por estar esta noche con nosotros en el Gato, y subrayando esto que en realidad incide en el mismo punto con el que comenzábamos el programa. Esto no es solo una crisis local, lo que se ha desencadenado es una crisis de consecuencias todavía impredecibles. Carlos Ruiz Miguel, gracias mil, de verdad.
3: Gracias.
0: Muchas gracias.
1: Buenas noches. Vaya lío que nos ha metido este hombre. Claro. Todos ellos, quiero decir. Bueno, ¿y creía usted que no íbamos a hablar de Leticia? Sí, y de Sánchez bañándose, y de la playlist, y de todas esas cosas. O sea, de verdad es un poco... escribía yo en X hoy, es una situación como prerevolucionaria, ¿no? O sea, tienes a la gente sufriendo, un sitio invadido, los bárbaros a las puertas, y Nerón tocando la lira, y la otra con el modelito. O sea, bueno, Publi, y a la vuelta vamos a entrar en toda esta cuestión, que da un poco la medida de el pulso nacional. Hasta ahora mismo.

0: lo que tiene.
1: Recta final, de las noches del Toro, primer programa. Mañana seguiremos con este formato veraniego y seguimos con Ceuta, evidentemente. Y de verdad, nos faltan palabras, y mire usted que hablamos, para expresar toda la solidaridad, empatía, como usted lo quiera llamar, que sentimos con la gente de allí y con lo que está pasando. Todas las imágenes que íbamos viendo, además, y cuando llegaban los periodistas estos o así, de las cadenas del consenso, a preguntarles, como si estuvieran hablando, no sé, de un espectáculo, ver la realidad de lo que estaban sufriendo. Aquí hemos tenido todos estos días a gente de Ceuta contándonoslo. Ostras, que han invadido tu pueblo. Es que es brutal. Y esto ya nada va a ser igual. En fin, testimonios, por ejemplo, cogidos al azar, estos.
2: Bueno, ¿cómo ha vivido usted todo esto?
3: Pues muy mal, porque la verdad, el mismo día que pasó, yo ya cogía vacaciones y estamos sin salir a ningún sitio por miedo. Hoy la cosa estaba más tranquila. Pero mucha incertidumbre, porque también desde el gobierno central no hacen nada. Han venido para decir que nos apoya, y eso qué. Lo que tenían que hacer era poner, como estos años atrás, militares en la frontera y la doble valla. Y el helicóptero, cuando más o menos se va a saber que van a entrar, porque eso se sabe. Cuando hay buen tiempo, la marea está bien, se sabe que hay asalto. Mi garaje está detrás tuya, ¿no? Entonces, si yo salgo con el coche, mientras la puerta se abre o se cierra, ahí se pueden colar y eso es un peligro.
4: Sin dormir, y le escribí a mi encargado que si podía trabajar por la tarde y nada, no. Despedido. A cuenta de ello, pues sin poder dormir, porque se ponía ahí, yo vivo al lado del mar, y toda la noche cientos de personas y nadie venía. Lo hemos tenido que echar del barrio. ¿Por qué? Ya iban abusos ya. Le hemos ayudado comida, cargar teléfono, arreglar su teléfono, sacar su teléfono. Hemos llamado a ambulancia para que le haga falta. Pero pues ya puedo pedir un cigarro y no querer hacer un vecino mío. ¿Quiere comer solo? De eso nada. Después robando las tiendas, metiéndose en casa. Y aguantamos una vez, una segunda no. ¿Y el pueblo que salió a la calle? Nadie más, el pueblo, porque los militares y los pobres han hecho lo que han podido. Vinieron tarde. Aquí no hemos tenido que matar con ellos. Ellos primero a pedra con nosotros y nosotros con ellos. Ahora la península está sufriendo lo que nosotros llevamos, se puede decir, sí, no toda la vida, pero 30 años. Pero que tengan los cojones que tenemos nosotros, nuestros hermanos de afuera, sin pegar ni nada, mientras ellos no peguen tampoco y tiren nada para su tierra. Es lo que hay que hacer. Porque no se puede estar en una ciudad sin poder sacar a los niños, que nos han quitado las ferias, a cuenta de ellos.
2: Los supermercados están encerrados.
4: Supermercados cerrados, ¿eh? ¿Quién podía comprar tabaco? Bueno, tabaco es lo de menos, agua, pan. No podíamos, por culpa de ellos. O iban robando o supuestamente pagando, como mucho que he visto yo, que iba con dinero. Se han venido de Marruecos hasta aquí, han dicho, ¿dónde está Madonna? Me cago en mi madre, ¿dónde está Madonna? Ay, por Dios, ¿dónde está Madonna? Que no hay comida allí, con aparato, teléfono mejor que el mío. Es un, con perdón, un miserable. Después que tiene imputado hasta el gato, el canario. Pero que le gusta el rey de Marruecos. Lo tiene que estar chapando de la sauna, seguramente.
1: Y es lo que piensa todo el mundo. Estos eran testimonios recogidos por Diego Soler en Ceuta, donde estuvo hasta ayer por la tarde, si no me equivoco. Y ¿sabe usted qué es lo más llamativo de todo? Que siempre suena en España la misma canción, abandono, abandono. Te pasa algo y no hay nadie nunca. Y cuando el poder llega, es para montar un show y después hacer cosas tan, en fin, inconcebibles como Nerón con su lira, la playlist de Pedro. Esta.
5: Os he preparado una playlist con algunas de las canciones que más estoy escuchando de este año. Es bastante ecléctica, así que os destaco tres que seguro que en fin, que os dan una idea de por dónde voy. La primera es la canción de Quevedo, El Baifo. La segunda es Spring Summer 26 de Charlie XCX. Y finalmente, Tantas cosas de Melanie. Bueno, en fin, que espero que os guste y que os acompañe durante estas vacaciones. ¡Feliz verano!
1: O sea, ¿qué tiene que tener uno en la cabeza para volver de una situación, porque esto fue pocas horas después, en la que han invadido tu país, y tú montas una playlist y te vas de vacaciones, que se ha marchado a la maleta? O sea, de verdad, ¿eh? Y dices, no, es que es un enfermo. Lo que pasa es que no es el único. Es que no es el único. Porque ayer y antes de ayer y antes de ayer, con todo el mundo preguntándose, ¿algo hará la corona? Pues no, pues la corona estaba de fiesta con la progredumbre cinematográfica y doña Leticia fascinó a toda la crónica social con su vestido rojo y sus sandalias destaronadas e inéditas, como decía la crónica social. La reina Leticia y Javier Bardem iluminan como nunca la noche mallorquina en una velada de cine apasionante. Mientras tenías en Ceuta 5.000 tíos rompiéndolo todo después de haber entrado 70.000. O sea, de verdad, es para indignarse, ¿no? Pues ya está.
0: Es que no es solamente lo que no hace, sino lo que no debería de hacer la corona. Hay cosas donde dices, bueno, sí, no es lo que hagas, sino hay sitios donde no debes de estar o debes de evitarlo. Mira, hay una cosa que a mí me sucede con el primer partido de la oposición. Mira, si tú vas a jugar un partido contra un rival, un partido de máxima rivalidad, tú lo que desearías es que sus estrellas o estuvieran lesionadas o tuvieran una acumulación de tarjetas. Luego también, si tú eres el primer partido de la oposición y quieres ganar unas elecciones, y imagínate Feijóo andando por la calle, se encuentra con una lámpara, la frota, y sale un genio y le dice, te puedo conceder 5 deseos. 5 deseos. Siendo tú el primer partido de la oposición que pretendes gobernar. Pues imagínate, yo le diría, oye, pues que el actual presidente del gobierno fuera una de las personas más odiadas después de las cosas que han hecho con esto de la lista. Dices, oye, pues mira, lo tienes ese deseo. Siguiente, que tuviera ese partido, el del presidente actual de gobierno, todos los casos de corrupción inimaginables, incluso en su propia familia, pues los tienes concedidos. Siguiente, pues que la economía fuera mala, que se hubiera disminuido pues el poder adquisitivo, que la presión fiscal sea tremenda y que la gente, oye, pues ya no pueda pagar la gasolina ni las cosas. Pues concedido el deseo. Otro, y vamos por el cuarto, pues el cuarto, que se hayan producido pues dejaciones de gestión por falta de mantenimiento y que hubiera habido pues desastres como el tren de Adamuz o como el apagón, este tipo de cosas. Concedido el deseo. Y luego ya dice, bueno, ya lo último, el quinto deseo, pues que haya algo que a nivel de política exterior y tal que sea totalmente
1: escandaloso.
0: Pues concedido, invadido Ceuta. Entonces, tú como jefe de la oposición dices, Dios mío, es que me han puesto como Felipe II, o sea, tengo todos los deseos coincididos. Pues ese partido, según las encuestas, gana un escaño. Gana apenas un escaño. Entonces dices, esto es para hacérselo mirar. Porque es absolutamente, de verdad, disparatado. Entonces dices, bueno, ¿pero dónde
6: pasa? ¿Por qué? ¿Por qué?
0: Pues porque yo creo que no tiene una credibilidad, la gente quiere que cambien las cosas, y muy probablemente, y no lo digo por nada, a lo mejor Feijóo quiere cambiarlas, yo no lo sé, pero la gente percibe que no existe esa voluntad o ese hambre por cambiar las cosas, y la gente creo que quiere que se cambien. Y a lo mejor por eso, a lo mejor, pues consigue un escaño, solamente un escaño más, porque no hay una credibilidad sobre ese cambio. No es un tema ya de que la gente quiera un cambio de cara, sino quiere un cambio de políticas, y yo creo que probablemente eso es lo que está sucediendo. Hay que ser más contundente en lo que uno cree para convencer a los ciudadanos, y los ciudadanos creo que quieren cambiar.
6: Sí, que si no vamos a cambiar nada. Y para ese viaje no hace falta alforjas. La capacidad de volver a reponer los mecanismos de control democrático y de control del poder y de contrapoderes es esencial. Si no conseguimos eso, estamos perdidos. Es decir, irá cada vez a peor.
0: Nunca ha tenido unas condiciones tan favorables para realmente...
1: Yo flipo bastante. En realidad, hombre, yo entiendo que es vacaciones, había empezado el verano, estaban por ahí, tenían una agenda específica para verano, no es tan fácil moverlo, bueno. Pero sinceramente me pregunto qué hacían que no estaban el viernes por la mañana en las escaleras del Congreso, ahí donde los leones, aunque fuera con un megáfono, ¡Francina, ábreme! Pues Francina estaba con Leticia. Joder, ¿de verdad? Sí. Coño, que han invadido el país, pero ¿qué más necesitas?
6: Es,
1: ¿no?,
6: en la novela del Campamento de los Santos. Es que ahora se está planteando, estamos planteando qué hacemos con el millón de tíos que vienen en unos barcos herrumbrosos desde la India, con eso, con un millón de menesterosos, y que van a llegar a nuestras costas y que van a entrar dentro, y mientras tanto estamos aquí planteando qué vamos a hacer con ellos. Porque podríamos defendernos, como podemos defendernos de Marruecos, pero ya no tenemos la voluntad moral ni política para hacerlo, porque nuestros dirigentes no la tienen.
0: Pero hablabais del jefe del Estado. El jefe del Estado creo que tuvo un comportamiento más o menos ejemplar cuando desde dentro trataron de robarnos un trozo de España, trataron de robarnos concretamente Cataluña. En este momento la situación podría ser equiparable, porque esta vez nos la está tratando de robar un país vecino, posiblemente con la complicidad del propio jefe de gobierno. Es una situación que también en algún momento va a merecer la pena, porque mucha gente va a mirar. La integridad territorial es algo que está consagrado en la Constitución y que además, de alguna manera, el rey es garante de esa integridad territorial, por lo cual un gesto como el poder visitar Ceuta y Melilla, que no lo ha hecho en su vida, no ha estado en Ceuta y Melilla, aunque no es necesario que haga declaraciones, no vamos a complicar la cosa, pero simplemente el pisar ese terreno.
6: Se ha acostumbrado a que pasa algo y teóricamente debería haber una respuesta brutal. Nada. Y pasa lo siguiente, que es más fuerte, y debería haber una respuesta más. Nada. Y pasa otra cosa más y nada. Pero y ahora pasará que ocurrirá lo que ha ocurrido y nada.
0: Por eso pasa el apagón y tenemos ahí a Beatriz Corredor y tenemos a Teresa Rivera en eso. Pasa lo de Adamuz y seguimos teniendo ahí a Óscar Puente. Entonces, es decir, están pasando un montón de cosas y todo más o menos sigue igual. Nos están acostumbrando a ello, pero bueno, el tema es que los españoles tenemos que espabilar y no acostumbrarlo, no aceptarlo.
1: Lógicamente, en esta tesitura, el que está que no le llega la camisa al cuerpo es el de Melilla, claro. Es sin broda. Porque ha visto lo que acaba de pasar en Ceuta y a él le puede pasar mañana. Claro, Imbroda hablaba así.
7: Tendría que explicar también Marruecos cómo permite, en virtud a esos intereses que pueda tener, que marcaba antes, que se le mueran casi 100 personas, casi 100 jóvenes que van a la muerte. ¿Para qué? ¿Habrá responsabilidades ahí? Y el Gobierno Nacional, por dejadez, por no haber cumplido sus obligaciones, también tiene su responsabilidad en esas muertes, claro. Claro que las tiene. En fin, ha sido el despropósito mayor que se podía haber dado en España desde toda la democracia. Quitando la ETA, los criminales de ETA, no ha habido algo como esto. Ha puesto en solfa lo que es la nación española, la soberanía de España, y la vida, y la hacienda, y el bienestar de 85.000 españoles que están en Ceuta. Pero es que el presidente del gobierno va a Ceuta y dice que ha sido una invasión terrestre, una invasión, una afrenta contra la soberanía española, y no se sabe de quién. Y no dice quién ha sido el que ha hecho la afrenta, la invasión, no lo dice. Habrán sido los astros, no lo dice. ¿Qué pasa? No se puede hacer tantas concesiones desde la política nacional a Marruecos, tantas a cambio de nada. Tenemos que exigir una amistad 100% igual. Tenemos que seguir una lealtad de años de historia de vecinos, pero una lealtad a un país como España, que es el primer país proveedor de Marruecos, a un país como España que lo ha protegido a Marruecos en cualquier instancia de la institución europea. ¿Qué es lo que pasa? ¿Por qué nos pagan así? ¿Qué le debemos? ¿Qué le debe el Gobierno Nacional a Marruecos para que nos paguen así y aguantar? ¿Qué le debemos? ¿Qué le deben? Fracaso total del Gobierno de España. El Gobierno de España tiene las suficientes ataduras complejas que le impiden tomar decisiones que vayan en busca del bien común y del sentido común.
1: No era Vox, era Imbroda, pero
6: más claro agua.
1: Pero es que claro.
0: Está muy bien. Si la versión que nos quiere vender el gobierno es que han sido las mafias marroquíes, debería el gobierno exigir inmediatamente a Mohamed VI la detención de todos aquellos responsables de las mafias y que nos los pongan a nuestra disposición.
6: Responsables de los 100 muertos, sí, entre sí, otras sí. cosas. También,
0: pero que los diga y que los señale. Pero no que de repente, oye, aquí se echa un tupido velo y no ha pasado nada, porque lógicamente son ellos. Pero que lo exijan, claro. Para decir, oye, ¿quiénes son?
1: Pues en Melilla... En fin, vamos a ver, medidas se pueden tomar. Lo venimos contando desde el jueves. Es posible hacer una política de prevención de esto. Y es posible hacer una política afirmativa. Pero no es posible con esta clase política, es evidente. O con estos gobernantes, al menos. Por lo que sea. Que será seguramente por lo que dice todo el mundo. Desde Imbroda hasta nuestro espectador de Ceuta que hablaba con Iago Soler. Por lo que le tengan pillado. El asunto es que ahora mismo el país está a los pies de los caballos. Y el gobierno, vendiendo un relato perfectamente absurdo, donde una conspiración de la internacional reaccionaria quiere hacer daño a Pedro Sánchez porque claro, claro. es muy progresista, ¿verdad? Y de verdad. Álvarez, para ti. Sí.
0: Yo lo que no me explico sí, ¿no? Es si no se han hecho fotografías con cámaras absolutamente de toda la gente que entraba y que se fuera fisonómicamente a tratar de identificarlos. Porque, ya, lógicamente, claro. si se identifica que ahí hay militares vestidos de paisano, si ahí hay policías marroquíes también vestidos de paisano y tal, yo creo que eso debe ser sencillo de identificar.
1: Mañana vamos a sacar algunas de las imágenes. Mañana tenemos a los usuarios aquí, por cierto, en las noches del Toro, Fernando Paz, Barbadillo, Jesús García Conde. Vamos a sacar imágenes que se han subido a redes sociales de los grupos organizados. Tiene usted que ver las caras y la pinta. Y seguro que ha hecho usted guardia con alguno que tiene la misma pinta. Que están recorriendo Ceuta. Es que es una evidencia para lo que están utilizándolo. Y sí, claro. Y la reacción del poder aquí es, mira mi playlist. Sí,
0: pero si puedes dar una recompensa a todos los marroquíes que te identifiquen y te digan, sí, yo este le conozco, este vive aquí, este es tal, este es el nombre y tal. Cualquier cosa. Si ya no tienes la colaboración incluso del gobierno marroquí, podrías dar recompensa para ciudadanos marroquíes que te ayuden a la identificación de estas personas.
1: ¿Podrán un impuesto especial para eso? ¿Vale? Sí, en fin, sí. Señores, don Julio Ariza, don Marcos de Quinto, muchísimas gracias,
0: gracias
1: por estar aquí en esta primera noche de verano del Toro Televisión. Mañana más seguiremos hablando de esto y me parece además que seguiremos, ya veremos lo que va a decir la actualidad, vaya pero es indudablemente el tema.
6: Vaya usted a saber.
1: Efectivamente.
6: Si quieres hacerle reír a Dios, ya. Cuéntale tus planes.
1: Señores, que descansen y a los amigos de Ceuta un abrazo fortísimo. Mañana más.

0: España, una nación llena de maravillas. Acompáñenos en este viaje apasionante a sus paisajes, su cultura, su historia, su leyenda. En esta ocasión vamos a La Rioja, o más bien a dos Riojas, a La Rioja a secas y a La Rioja alavesa. Vamos a hacer un corto pero muy interesante recorrido, básicamente entre Nájera y La Guardia. Comenzamos. No estamos demasiado lejos de las soberbias montañas riojanas. Esas montañas cuyas cumbres se pintan de blanco en el invierno y en cuyos repliegues hay tesoros culturales de primera magnitud. Esas montañas que albergan los monasterios de Suso y Yuso, o el santuario de la Virgen de Valvanera. Pero los paisajes que encontramos ahora, a orillas de uno de los ríos que bajan de estos montes, el río Najerilla, son muy diferentes. Hemos llegado a Nájera, la histórica Nájera, importante centro político de la Reconquista, allá por los siglos X y XI. Ciudad de reyes. Fue capital de un reino, el reino de Nájera Pamplona. Antes de aquellos esplendores, en tiempos de mayores incertidumbres, sus pobladores se refugiaban en cuevas en estos cerros. Las cuevas fueron aquí las primeras viviendas. Y una cueva habría sido también, según la leyenda, el origen de una de las mayores maravillas culturales de estas tierras.
1: Dice la leyenda que estaba don García, halcón en el puño, de caza, de cetrería. Arrojó su halcón tras una perdiz. La perdiz se metió en una cueva y el halcón se fue tras ella. Y cuando don García se introdujo en esa cavidad a ver qué había pasado con el halcón y con la perdiz, realizó un descubrimiento portentoso.
0: Aquello habría sucedido hacia el año 1044. ¿Qué es lo que descubrió don García en aquella cueva? Para verlo, nos encaminamos al principal monumento de esta población, el monasterio de Santa María la Real de Nájera. En su interior lo descubriremos. Porque el monasterio se alzó precisamente donde el rey realizase aquel hallazgo, debajo de los cortados. Y a la vez descubriremos otras cosas valiosas, porque no cabe duda, Santa María la Real de Nájera es algo que no puede dejar indiferente a nadie. Lo advertimos enseguida, por ejemplo, cuando traspasamos la puerta llamada de Carlos I y nos asomamos al claustro, lugar de meditación, descanso y paseo de los monjes en el correr del tiempo. Es un claustro admirable. Se combinan en él lo gótico, lo plateresco y lo renacentista. Cada uno de sus 24 arcos ojivales están decorados con filigranas platerescas de una gran delicadeza. Se recrean en ellas motivos simbólicos y morales. Aquí no es solo la belleza por la belleza, sino la belleza al servicio de algo que va más allá de ella misma.

llámase a este claustro el claustro de los caballeros, por los linajes caballerescos que en torno a él, el lugar tan sagrado, quisieron reposar. Entre ellos, el de los López de Haro, cuyo mausoleo vemos. Uno de estos hombres fue Diego López de Haro, el décimo señor de Vizcaya, que estuvo en vanguardia en la definitiva batalla de las Navas de Tolosa en el siglo XIII. También está aquí el sepulcro de su esposa, Doña Toda. Pero entremos a la iglesia. De la primitiva iglesia que aquí se alzase allá por el siglo XI, casi nada queda. Es una iglesia magnífica, aunque de líneas sobrias. Lo que vemos es sobre todo gótico tardío del siglo XV. Aunque se irían añadiendo más cosas en siglos posteriores. Entre ellas, este magnífico retablo barroco de finales del siglo XVII, presidido por la imagen más antigua de Santa María la Real. El retablo, entre otras cosas, nos resume la leyenda de la que antes hablamos. La leyenda de Don García, el halcón y la perdiz. Y nos aclara cuál fue el portentoso hallazgo que hizo cuando entró en aquella cueva. Al hacerlo, se encontró con el halcón y la perdiz, el predador y la presa, en insólita mutua armonía. Y a los pies de una imagen de la Virgen. Había además allí un jarrón de azucenas, una lámpara de aceite y una campana. Y todo ello se representa aquí, porque todo aquello fue precisamente, según la leyenda, el milagroso origen de todo. Pero para verlo, vamos al fondo de la nave, y al hacerlo nos embarga una extraña solemnidad. Nos detenemos un instante. A izquierda y a derecha, los sepulcros de personajes de la corte del reino de Nájera Pamplona, reyes y nobles. Sus sepulcros están apoyados contra la pared del monte. Estamos como suspensos ante esta atmósfera. La atmósfera que preside tantos lugares germinales. Contemplamos las efigies orantes de los fundadores de este monasterio. El ya citado Don García y su esposa, Doña Estefanía. Y por fin, entramos. Entramos en la cueva de la leyenda. En su fondo nos aguarda una imagen medieval de Nuestra Señora. Como debió esperar a Don García, una imagen de la Virgen hace tantos siglos. Salimos de la cueva, de esta cueva de leyenda que alumbró un monasterio. Y antes de salir de la iglesia, nos detenemos a admirar en un lateral lo que queda del que fuese sepulcro de Doña Blanca de Navarra, aquella que muriese tan joven, no sin antes haber traído al mundo a rey tan grande como Alfonso VIII, el que barrió a los musulmanes en las Navas de Tolosa en 1212, abriendo a la Reconquista las tierras del Guadalquivir. Salimos de Nájera. Nuestro siguiente destino está un poco más hacia el este. Es el pueblo de Navarrete.

0: Navarrete, pueblo no lejano ya de Logroño, capital de La Rioja. Pueblo con monumentos como la Iglesia de la Asunción, alzada entre los siglos XVI y XVII. Tiene en su interior un notable, muy notable, retablo barroco. Pero Navarrete tiene más cosas dignas de ser conocidas. Y no solo monumentos.
1: En Navarrete está muy viva una tradición que ha desaparecido en otras zonas de España, pero que aquí está muy presente.
0: Así que vamos a verla. Lo hacemos a las afueras del pueblo, justo enfrente de esta maravillosa puerta que vemos en el cementerio de la localidad, frente a la que pasan peregrinos del Camino de Santiago. Parece que son los restos de un antiguo hospital de peregrinos de finales del siglo XIII, restos que habrían sido reutilizados como noble portada de este camposanto. Pero vamos por fin a ver esa tradición viva de la que hablábamos. La tradición que palpita gracias a las manos de un artesano sin par, Antonio Naharro. Este hombre nació entre alfareros y desde niño se inició en el oficio. A lo largo de décadas fue adquiriendo una maravillosa soltura. La constancia hace milagros. De su alma, a través de sus manos, surgen como si nada las formas. Nos habla el alfarero de la abundante arcilla que hay por la zona, que es buena, pero que también se trae arcilla de otros sitios.
2: Tiene mucho cuarzo y mucho caulín la arcilla de aquí. Ninguna arcilla de ningún sitio es totalmente completa. A todas le sobra algo o le falta algo.
0: A las arcillas les pasa lo mismo que a las personas, que pueden enriquecerse mutuamente. Por cierto que según la Biblia, los hombres fuimos creados del barro, que Dios, de algún modo, fue nuestro alfarero. Y es que pocos oficios más simbólicos que este, más sugerentes, más hipnóticos para quien los contempla. Lo que ha hecho nuestro amigo ahora es un jarro de vino típico riojano.
2: Esto que estoy haciendo es una de las piezas de la alfarería tradicional que antes tenía mucho uso cuando iban al campo. Llevaban vino o agua en ellas. Le hacíamos esas rayas para que tendría el barro más poros y haría el agua más fresca. El agua del botijo, si es un botijo que tiene porosidad, tiene como 4 o 5 grados menos el agua dentro que la temperatura ambiente donde está.
0: Tras hacer un llamado barril de campo, que fue muy usado hasta hace unas décadas para conservar el agua fresca, nuestro amigo pasa a otra cosa. Llama la atención la rapidez con que van saliendo de sus manos los más diversos objetos. Lo que hace ahora es una hucha.
2: Le digo a algún crío cuando me compran una hucha, le digo, ala, cuando la llenes me la traes y te doy otra. Y se queda mirando el crío así porque no acaba de entender lo que es lo que le digo. La herencia no la dejaron los judíos y los árabes. Los romanos hacían una alfarería prácticamente para su gente. No dejaron muchas huellas en la alfarería. Hay cosas, pero muy, que no se puede decir extraer a la alfarería que hacían. Pero después fue cuando vinieron los judíos, cuando se empezaron a hacer tinajas.
0: Echamos una ojeada a las muchas cosas que pueden salir aquí de las manos de un hombre. De la tierra, del agua y del fuego del horno en el que se cuecen estos objetos. Y una vez hecho, seguimos camino. Nuestro siguiente destino está bastante cerca, pero en otra comunidad autónoma, la Comunidad Autónoma Vasca. En concreto, en su extremo más meridional. Pero seguimos en La Rioja. Nos internamos en La Rioja Vasca,

La Rioja Alavesa. Cruzamos el Ebro y llegamos enseguida a una bellísima población, La Guardia. La Guardia está rodeada del más típico paisaje riojano,

de Navarra. La población actual conserva mucho de la primitiva configuración medieval. Sin duda, La Guardia está llena de encanto. Paseamos un poco por sus calles y nos detenemos a ver la danza de los autómatas del reloj que hay en su plaza. Mucha gente viene a verlo a las horas en las que sucede. Pero vamos a acercarnos al que es acaso el más conocido de los tesoros de La Guardia. Está en la parte alta de la población, cerca de donde se alza la inconfundible silueta de la torre abacial del siglo XIII, síntesis de lo religioso y lo militar. Llegamos. Es la iglesia de Nuestra Señora de los Reyes. En su interior hay una admirable portada que conserva su policromía. Decir que es admirable es poco.

Se queda uno sin palabras ante la belleza de esta portada gótica realizada en el siglo XIV, la portada gótica de la iglesia de Santa María de los Reyes. Fue repintada en el siglo XVII y la belleza de su policromía es realmente extraordinaria.

sé que lo que estoy viendo aquí es piedra, aunque cuesta creerlo. El tema central es la Virgen, la Anunciación, la Visitación, la Epifanía, la Dormición, la Coronación. También aparecen representados, por ejemplo, los apóstoles, como pilares de la Iglesia. La obra fue realizada con una gran delicadeza, en buena medida como una historia, y casi pareciera tener movimiento. Salimos y seguimos caminando por La Guardia. En La Guardia podemos pasear no solo por sus calles, sino bajo ellas, ya que su subsuelo está horadado por bodegas. Hay una enorme cantidad de cuevas bajo esta ciudad, alguna de ellas visitable, como la bodega El Fabulista. Es esta una zona de grandes vinos, y estos se guardan como un tesoro mientras envejecen en el seno de la tierra. La bodega que acabamos de visitar, como antes dijimos, se llama El Fabulista, en honor de un famoso escritor del siglo XVIII. La Guardia habría sido la patria chica del famoso fabulista Félix María de Samaniego, autor de fábulas clásicas: La hormiga y la cigarra, La zorra y la cigüeña, La cierva y el cervato y otras. En las fábulas, muchas veces, los animales, la naturaleza, aparecían como agentes de enseñanzas morales. Y naturaleza hay mucha por aquí. Junto a La Guardia, por ejemplo, hay unas notables lagunas de extraordinaria importancia ecológica, como esta, llamada de El Prao de la Paul, que está justo a la vista de la población.

Decía el conocido fabulista que en el libro interminable de la naturaleza yo medito. En todo lo creado es admirable. Del ente más sencillo y pequeñito, una contemplación profunda alcanza los más preciosos frutos de enseñanza. Da la naturaleza de la zona para meditaciones como esta de Samaniego y para muchas cosas más. La Rioja alavesa tiene un clima singular, protegida de los vientos húmedos por la llamada Sierra de Cantabria, es lo más seco de la comunidad autónoma vasca. Este clima singular y la riqueza de los suelos explican los amplios viñedos que hay en la zona. Y en lo más seco, en esa paradoja viva que es siempre la naturaleza,

0: naturaleza encontramos lo húmedo, en la forma de estos hermosos humedales. Pero además de la belleza de los paisajes, en los campos que rodean La Guardia podemos ver más cosas. Por ejemplo, visitar importantes testimonios de nuestro pasado. Y lo hacemos. Llegamos a uno de esos testimonios. Uno muy notable, el yacimiento de La Hoya. Hubo aquí, hace milenios, un poblado protohistórico. Parece que 1500 años antes de Cristo ya habría sido habitado. Después vendrían más gentes, más culturas, más influencias. Un museo que hay en el lugar recoge muchas de las cosas que fueron halladas en él y nos ilustra acerca de cómo fue la vida de los hombres que aquí vivieron.
1: En el yacimiento de La Hoya hay importantes testimonios tanto de la prehistoria como de la antigüedad. Por ejemplo, de la Edad del Bronce y de la época de los celtíberos.
0: Otro de los testimonios de nuestro pasado que destacan en la zona son los dólmenes, uno de los más conocidos y a la vez más misteriosos o sugerentes es el que encontramos junto al vecino pueblo de El Villar. Es el dolmen denominado la chabola de la hechicera. Seguimos camino. Estamos ya muy cerca del final de este capítulo. Y las montañas que cierran por el norte estos paisajes de La Rioja alavesa nos llaman. Nos encaminamos hacia el puerto de Herrera. Desde este mirador, en la sierra, nos detenemos un rato a contemplar los vastos paisajes que desde aquí pueden admirarse. Bajo nosotros vemos las fértiles llanadas y los pueblos. En la distancia, las cumbres nevadas de La Rioja. Pero al pasar a la cara norte del puerto de Herrera, el paisaje cambia abruptamente. Es la España húmeda, la España verde, la España de las hayas. Bajamos del puerto de Herrera y sus hayedos, y enseguida llegamos a Urizaarra, o Peñacerrada, que así se llama también esta población alavesa. Nos sorprende esta puerta, resto de las defensas que en tiempos tuvo la población. Hay cosas muy interesantes en los pueblos y aldeas de la zona. No lejos de aquí, por ejemplo, en la aldea de Faido, hay una de ellas. Desde Faido caminamos un rato, subimos una ladera y nos acercamos al que probablemente sea uno de los lugares de culto cristianos más antiguos de la comunidad autónoma vasca. La ermita de Nuestra Señora de la Peña. El edificio adosado a la roca tiene dentro un templo rupestre, excavado en la piedra. Los orígenes del culto aquí son muy antiguos, acaso de los siglos VI o VII. Primero debió haber eremitas, luego se excavaría una iglesia rupestre. Y mucho, mucho después, se adosaría el edificio por fuera. Tienen siempre algo especial estos lugares santos adosados a las rocas en perdidas zonas de nuestra geografía. Esta zona es especialmente rica en santuarios rupestres. Muestra de ello lo tenemos aquí mismo, pero un poco más al este, entrando solo unos pocos kilómetros en dominio del vecino condado de Treviño, esa isla de Burgos rodeada de tierras alavesas. Una zona en la que no faltan ricos bosques de hayas y otros árboles. Estamos junto a la aldea del Año y encontramos aquí un fascinante conjunto eremítico, uno de los más interesantes y espectaculares de

0: España. Parece que sus orígenes habrían estado en los tiempos de los godos, cuando se habrían establecido por aquí algunos anacoretas. Luego se excavarían más cuevas, enterramientos e iglesias rupestres. Hay algo especial en este lugar, algo que brota en nosotros cuando visitamos sus cuevas. Algo que nos traslada, a través de la imaginación, a cómo debió ser la vida de las personas que se establecieron aquí hace tantos siglos.
1: Y así hemos llegado al final de este capítulo en esta interesante zona de nuestra geografía. Uno más de tantos rincones maravillosos de esta gran nación llena de ellos que llamamos España.

Como veníamos diciendo, la creación musical, la interpretación musical, el conocimiento y disfrute de la música son actividades humanas esenciales. Fíjense qué frase tan maravillosa del filósofo idealista alemán Friedrich Hegel. El arte es una forma particular bajo la cual el espíritu se manifiesta.

0: esta es la obra de arte. Y en este caso, obra maestra. Obras de arte y artistas, creadores necesarios. Obras de arte sin finalidad práctica y artistas alejados del adorno, necesitados de expresar, de simbolizar, de representar, de reproducir nuestra interioridad y el mundo exterior que nos rodea. Y este mundo de arte, de música, inútil, es el que queremos seguir compartiendo con todos ustedes. Abran la partitura. ¿Qué les parece si nos retrotraemos al año 1989? Se trata de un año pleno de acontecimientos esenciales en todos los ámbitos. Unos impactaron directamente en entornos políticos, sociales y culturales, y otros cambiaron el destino de la humanidad. Acordémonos de la revuelta en la plaza Tiananmen, en Pekín, y de la imagen que dio la vuelta al mundo, la de un rebelde desconocido que detiene cerca de media hora a una columna de tanques del ejército chino. En el año 1989 se le concede el premio Nobel al escritor español Camilo José Cela. En el año 1989 se aprueba en el Consejo de Ministros español la plena incorporación de la mujer a los cuerpos y escalas de las Fuerzas Armadas. En el año 1989 tiene lugar la Revolución Rumana, que comenzó en Timisoara y culminó en la semana trágica de diciembre de 1989 con la caída del régimen comunista. Nicolae Ceaușescu y su esposa, tras ser condenados a muerte en un juicio sumarísimo, fueron ejecutados. Un año 1989 que prácticamente se cerraba con la destrucción por los propios berlineses a las 11 horas de la noche del 9 de noviembre del símbolo más prominente de la Guerra Fría, el Muro de Berlín. Y también en Berlín, como protagonista, en el año 1989 se produjeron tres acontecimientos culturales, musicales de gran relevancia. Primero, Karajan abandona la dirección de la Orquesta Filarmónica de Berlín, en la que ostentaba el cargo de director vitalicio. La relación no terminó bien después de 35 años. En estos últimos años, en los cuatro últimos concretamente, las desavenencias con la orquesta fueron muy, muy graves. Enfrentamientos que comenzaron cuando intentó incluir en la plantilla de los berlineses a una mujer, a la clarinetista Sabine Meyer. La orquesta se negó a aceptar esta decisión artística. Si la orquesta la componían 120 miembros, ¿saben cuántos de estos eran hombres? Sí, 119. La única excepción, una mujer, era la violinista Madeleine Carucho. Karajan se enfrentó a la orquesta y Sabine Meyer se sentó finalmente en el pupitre. Y seguidamente la propia Sabine Meyer lo abandonó. Segundo acontecimiento, el 16 de julio de 1989, Karajan fallece en Salzburg. Se produce un shock, no solo en los ambientes musicales, sino a nivel mundial. Tengamos en cuenta que gran parte del mundo llegó a la música clásica, en gran medida, gracias al disco vinilo, al CD, al laserdisc, al vídeo. Detrás de esta iniciativa cultural empresarial, en aquel entonces, se encontraba Karajan, que junto a la Berliner Philharmoniker vendieron más de 200 millones de discos de música clásica, lo que permitió a todo tipo de personas acercarse a la gran música, a la Filarmónica de Berlín y a él, al mismo Karajan. Tercer acontecimiento. La Orquesta Filarmónica de Berlín, después de 35 años de reinado omnipresente de Karajan, elige el 8 de octubre de 1989 a Claudio Abbado como nuevo director general y artístico de la orquesta.
1: Es Claudio Abbado.
0: Claudio Abbado, director de orquesta milanés, accede a la titularidad de la Orquesta Filarmónica de Berlín en el año 1989, con 55 años de edad, y después de una trayectoria apoteósica, ocupando puestos titulares en la Scala de Milán, en la Ópera Estatal de Viena, en la Sinfónica de Londres, entre otras. Y después de haber dirigido a la Orquesta Filarmónica de Berlín desde el año 66 como director invitado. Pero ahora se trataba de otra cosa. Ya no era invitado a una casa ajena, aunque amiga, sino que había sido elegido para ser el máximo responsable artístico de esa mansión deslumbrante conocida por todo el mundo, la Orquesta Filarmónica de Berlín. Y lo hace sustituyendo ni más ni menos que a Karajan. Berlineses que con Karajan de director principal, con su calidad y carisma, se habían convertido en el equipo de influencers de la música clásica más importante del mundo.

Aquí llegó Abado, al lugar donde el mítico Karajan, aportando una personalidad arrolladora, había dotado a los berlineses de una calidad de sonido singular. Había convertido a la orquesta en un instrumento de virtuosismo cautivador. Con ellos había logrado crear un sello de negocio discográfico brillante. Pero para Abado, según llegó a comentar, dirigir a la Orquesta Filarmónica de Berlín suponía una forma de amor por la música y por los músicos. Amor que, a su entender, quizás se perdió entre Karajan y la orquesta. Ojo, Abado, cuando accedió al cargo, ya era grande. Lo hizo en el momento cumbre de su carrera. Sabía que no podría evitar las comparaciones. Este fue uno de sus retos, sino el más grande, el importante. Karajan había sido un gran líder, extrovertido, déspota para algunos, con gran capacidad de trabajo, altamente inspirador, que finalizó su carrera al frente de los berlineses, alejado del colectivo orquestal. ¿Y qué esperaba la orquesta de Abado? Era un hombre tímido, muy tímido, presentaba unas credenciales artísticas sobresalientes y unas cualidades de liderazgo marcadas, en gran medida, por su timidez. El primer día de ensayo se presentó ante la orquesta con la bondad de los tímidos, la sensibilidad de los tímidos, con el respeto enorme que hacia los demás manifiestan los tímidos. Presten atención. Así comenzó el primer ensayo de Claudio Abado al frente de la Orquesta Filarmónica de Berlín como director principal.

0: ein bisschen länger ab hier.
1: Ja, ja, ja. Die Phrasierung natürlich, aber nicht so gut, nicht wie ein Achtel.
2: La orquesta expectante. El primer contrabajista de la orquesta, una eminencia, es corregido. Hay silencio. El ambiente psicológico de los músicos de la orquesta es de máxima tensión. El silencio atronador. Y de los ensayos al primer concierto de Claudio Abbado como director principal de la Orquesta Filarmónica de Berlín.
3: Guten Abend.
4: Das Gästebuch vergessen. 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

0: Thank you.
1: ¿Sabían ustedes que Abado se presentó al primer ensayo con los berlineses sin contrato firmado aún? Este se firmó después de, ojo, 7 meses de servicios, una vez que el colectivo orquestal consiguió aquello que no logró con Karajan. Según la orquesta, habían perdido el control en las decisiones artísticas. Karajan ejercía el poder absoluto. Con la firma de este contrato, por fin la orquesta asumiría la dirección artística al 50%. El otro 50%, Abado.
2: Es glich einer diplomatischen Zeremonie. Zur späten Stunde unterschreibt Claudio Abado einen Vertrag, der ihn für zunächst 7 Jahre an die Berliner Philharmonie bindet. Die Vertreter des Orchesters unterschreiben eine Vereinbarung, die ihnen Gleichberechtigung bei künstlerischen Entscheidungen garantiert.
3: Schöner Tag.
4: Und hierher bitte.
1: Claudio Abado, cuando llegó a la Filarmónica de Berlín como director principal, traía un importantísimo bagaje. Uno de los más trascendentales era el haber tenido la oportunidad de trabajar y crear proyectos orquestales dirigidos a jóvenes, participar activamente con los jóvenes, entre ellos. En el año 1978, la Comunidad Europea le nombró director del proyecto Orquesta Juvenil de la Comunidad Europea. En 1986 creó la Orquesta de Jóvenes Gustav Mahler. Colaboró con otros colectivos orquestales juveniles, como con la Orquesta Joven

Simón Bolívar de Venezuela. Le encantaba trabajar con jóvenes. Se refería a ellos como los jóvenes aman la música. Todavía no están estropeados por problemas de sindicatos o por problemas de dinero. Le emocionaba su espontaneidad, admitiendo las bromas que ninguna orquesta se atrevería a realizar. Y si no, no se pierdan este episodio dirigiendo a la joven orquesta de la Comunidad Europea, ensayando la Sexta Sinfonía de Gustav Mahler. Y ocurre esto. Thank you.

espontaneidad, sin prejuicios, interrelación emocional, sincronización afectiva, clima social extraordinario, trabajo en equipo, colaborativo, etcétera, etcétera. Claudio Abado, refiriéndose a los jóvenes, decía: con ellos había que trabajar mucho más. Los profesionales con un ensayo pueden llegar a coger tu idea. Y con los jóvenes había que trabajar más porque, debido a su excesivo entusiasmo, pueden hacer cosas fantásticas. Momentos fantásticos como estos.

cada orquesta tiene su propia personalidad. En el caso de estar formada por jóvenes, Abado sabía que sus aportaciones técnicas y emocionales iban a desembocar en energía, frescura, en vigor propio de la juventud. El mismo amor y respeto que sintió por los jóvenes músicos europeos lo trasladó a los jóvenes de Cuba y a los de Venezuela. En esta nación, en Venezuela, conoció el sistema de orquestas juveniles que el maestro José Antonio Abreu fundó en 1975. Tuvo la ocasión de invitar a la orquesta principal del sistema, a la Orquesta Simón Bolívar, dirigida por Gustavo Dudamel, a participar en diferentes festivales europeos. Y él mismo tuvo el honor de dirigirla.

Volvamos a Berlín. Después del primer contrato con la orquesta en 1990, Abbado fue renovándolo hasta la temporada 2001-2002. Eso sí, no sin contratiempos personales. En el año 2000 se le detecta un cáncer de estómago. Se le interviene urgentemente, guarda un reposo de varios meses. Abbado quedó marcado, a pesar de que lograra llegar a tiempo para grabar en Roma con los berlineses la integral de las sinfonías de Beethoven y poder participar en el año 2001 en el centenario del fallecimiento de Giuseppe Verdi, dirigiendo a los berlineses el Requiem. Abbado se presentó al concierto, mostrando en su cara las señas del sufrimiento y del combate que mantenía con el destino. Requiem, que en aquel momento sonó a despedida.

Tras finalizar esta temporada de conciertos, parece como si Abbado hubiese vencido a la fatalidad. El destino le otorgó otros 13 años de vida, hasta el año 2014. Abbado, desde su amabilidad, desde el valor que mostraba para lograr el mayor grado de perfección posible, sin abusos de poder, con paciencia, disciplina, aportó a la Orquesta Filarmónica de Berlín, como director principal, valores muy notables. Renovó los miembros de la orquesta. Incidió en la importancia de escucharse cada músico, intentando transformar una orquesta sinfónica en un equipo de cámara, única vía para extraer de ese equipo el mayor número de colores, matices y contrastes posibles. Intentó entender a las personas del colectivo, escuchándolas, al igual que a la música. Amplió el repertorio desde los clásicos a los modernos, intentando contagiar al equipo su amor por la música de nuestro tiempo. Después de finalizar su trabajo con la orquesta como director principal, continuó colaborando con ella de manera más o menos regular en cada una de las temporadas hasta el año 2013. Abbado falleció el 20 de enero de 2014. Dirigió por última vez a la Filarmónica de Berlín el 19 de mayo de 2013, 8 meses antes de su muerte. Fue en la propia sala de la Filarmónica, en Berlín. Dirigió El sueño de una noche de verano de Mendelssohn y la Sinfonía Fantástica de Berlioz. Y ocurrió

0: Carla, ¿sabes lo que me ocurre contigo? Siempre que te veo, es como si iluminases todo. Desbordas emoción, desbordas pasión. ¿Y de dónde te viene la motivación? Piénsalo.
1: Pues la verdad es que no lo sé.
0: Siempre estás sonriendo. El público te adora. Cuando sales al escenario, sonríes. Disfrutas en el escenario. ¿Y de dónde te viene toda esa motivación?
1: Pues no sé, a mí también me gusta mucho salir al escenario y tocar y dar conciertos y eso.
0: Claro. Fíjate, te voy a dar una pequeña clave, quizás, ¿eh? La gente piensa que las destrezas altas, como es tu caso, están basadas en el cerebro, en la razón. Y eso, en parte sí, pero la gran importancia la tienen las destrezas del alma. Las destrezas de la motivación, de la sonrisa, de la voluntad, del querer hacer las cosas. Eso es mucho más importante que la destreza, las aptitudes de la razón. Y tú tienes una fortaleza en tus destrezas internas muy superiores a la gran mayoría de la gente. Y por eso la gente te quiere. Tú también, a mí me llama mucho la atención que haces un tipo de enseñanza, vas por libre. ¿Qué es eso? ¿Cómo haces eso? La enseñanza del piano.
1: ¿Lo del colegio?
0: La del piano. ¿Dónde ¿Cómo estudias tú? ¿Cómo estás haciendo los estudios de piano? ¿Cómo estás evolucionando?
1: Pues yo estudio en mi casa, claro.
0: No en tu casa. Bueno, primera cosa, en mi casa.
1: Sí, en mi casa, con mi madre. Y también voy aquí a Madrid. Antes era una vez al mes, pero es más frecuentemente, sobre todo ahora con el COVID.
0: Antes ¿Pero a un de que conservatorio?
1: No, en particular con Luis Fernando Pérez. Voy a su casa y él me da clases.
0: ¿Y los chicos con los que te juntas, de músicos, entienden este tipo de enseñanza? Ellos que normalmente estarán en conservatorios, en escuelas superiores o lo que fuese, ¿entienden este tipo de enseñanza?
1: Sí, yo cuando me junto con la gente de estos que tocan el piano y hacen música, pues sí lo entienden.
0: Sí, ¿no?
1: Los de mi clase y gente que no se dedica a la música clásica, pues no lo entiende.
0: Te digo esto porque suele ocurrir que la gente que tiene grandes capacidades, como es tu caso, cuando está en ambientes familiares, se comporta de una forma un poco diferente a cómo se comporta fuera. Entonces, si tienes de profesora a tu madre, tu maravillosa madre, la maravillosa profesora, que es Patricia, claro, yo me imagino que tú ahí serás un poco terca, o no eres terca.
1: Sí.
0: Que es un poco diferente a si vas a una clase de un profesor en un conservatorio.

0: laboratorio y por qué eres terca.
1: Pues no lo sé, no lo sé.
0: ¿Te cuesta cambiar mucho de decisión?
1: Depende.
0: ¿Y si te lo dice tu madre, musicalmente hablando, artísticamente hablando, técnicamente hablando? ¿Cambias fácilmente o le pones reparos?
1: Bueno, depende de los momentos.
0: ¿Y en la escuela qué dicen los chicos en el colegio normal? ¿Los estudios son normales? ¿Tú estudias con normalidad?
1: Bueno, yo iba al colegio este año, pero me he quitado y ahora lo hago con el CIDEAT, una plataforma online con la que lo puedes hacer desde tu casa.
0: Claro, porque tú cuando ibas a clase también sentías que ibas más avanzado de lo que iba a la clase o al revés, o eras perezosa y no te interesaba.
1: No, eso no.
0: ¿Eso nunca?
1: No, eso no.
0: ¿La pereza no va en ti?
1: No, la pereza no. Claro. Solo que, pues, no era tan fácil. Además, ahora cuando lo hago en mi casa es más cómodo, puedo estudiar más, pero además en clase no...
0: No, estás mejor en casa estudiando.
1: A mí me encanta el colegio, no sé por qué, pero me encanta ir, las asignaturas y todo, pero no...
0: Mira, hay cuatro variables que son esenciales para el desarrollo del talento, cuatro variables. La primera, yo te voy a preguntar y tú me pones del 1 al 10 lo que tú creas, ¿de acuerdo? Y algún comentario si quieres. Lo primero, los padres, ¿te apoyan?
1: Sí, 10.
0: ¿Un 10?
1: Sí, 10.
0: Segundo, profesores. Es que es lo mismo. Los profesores, un 10, vamos, ¿cómo no va a ser un 10? Tercero, el ambiente social. En el contacto en tu vida social, en el colegio, en los juegos, en tus amigos, ¿te refuerzan, entienden tus estudios?
1: Con los músicos sí, pero los de mi clase y gente, como dije antes, que no se dedica a la música clásica, no tanto. Pero yo me lo paso bien igualmente.
0: ¿Y en algún momento has escuchado eso que nos decían a nosotros cuando teníamos tu edad? ¿Y para qué estudias eso? ¿Para qué estudias música? ¿Para qué estudias piano? ¿Te ha dicho algo? Ya, pero ¿ellos te han preguntado alguna vez?
1: Sí.
0: Así un poco despectivamente, ¿y para qué estudias música? Sí, ¿no?
1: Porque piensan que la música clásica no...
0: Claro, y tú les has dicho... Porque me gusta. Sí.
1: Bueno,
0: ellos te han preguntado, ¿por qué estudias no sé qué? ¿Por qué estudias piano? Ellos. Y tú, porque me gusta.
1: Bueno.
0: ¿A que sí?
1: Sí.
0: Más o menos. Y ya la cuarta variable es tu aportación al esfuerzo, a conseguir una meta, a activar la voluntad para conseguirlo. ¿Tú eso lo haces?
1: Yo creo que 10, pero yo no lo sé.
0: Bueno, entonces tenemos 10, uno y 10, más o menos, ¿de acuerdo? Que es bueno. Estas son las cuatro variables para que sigas. Tú, para mí, ya eres pianista, porque toda la vida estamos estudiando esas cosas de no está todavía estudiando. ¿Cómo que está toda la vida? Todos los pianistas, los violinistas, todo el mundo nos pasamos toda la vida estudiando. Con lo cual, tú ya eres una pianista y muy, muy, muy, muy buena. En algún momento he escuchado que te gustaba Marta Argerich.
1: No es mi pianista favorita, pero sí...

0: Tú también eres una apasionada de Christian Zimmermann.
1: Sí.
0: A ver, ¿tú qué me respondes? A Zimmermann no le gustaban los concursos. ¿Tú qué opinas de los concursos?
1: Pues a mí sí me gustan, pero no por competir con más gente, sino porque yo los concursos primero me lo paso muy bien, disfruto tocando, pero además conozco a mucha gente nueva y me hago amiga de la gente y también pues es muy divertido para mí.
0: Porque claro, él dice, no me gustan los concursos, pero lo dice cuando ya había ganado el Chopin de Varsovia, ¿entiendes? Y ya ha tocado con la Filarmónica de Nueva York, y ha tocado con la Filarmónica de Berlín. O sea, que el concurso es un medio para seguir aspirando a tocar en las grandes salas de conciertos, ¿no es así? Fíjate, Marta Argerich también ganó el Chopin de Varsovia, ambos. Uno creo que fue Marta en 65 y Zimmermann en el 75.

0: ¿Te gusta Glenn Gould?
1: No lo he oído mucho.
0: Tienes que oírlo. Pero fíjate lo que le ocurrió a Glenn Gould. Era pianista, una maravilla, un talentazo puro. Recorría las salas de concierto y, de momento, decidió que no iba a tocar nunca más en una sala de concierto para el público. Que él iba a dedicar su vida a grabar en estudio y ofrecer la música que él grabase y las grandes páginas de la historia de la música, ofrecerla al público a través del estudio. Vamos a ver, a él no le gusta el público, no le gusta tocar para el público. ¿Qué te ocurre a ti?
1: A mí no, a mí me encanta tocar para el público.
0: ¿Qué sientes? ¿Piensas que al final de todo tienes que comunicar? ¿Tú eres un elemento de comunicación con el público? Claro. ¿Y por qué le podría pasar a él? ¿Tú qué crees? No sé. Pero bueno, piensa un poco. A una persona que es exitosa 100% y de momento dice no quiero tocar más para el público.
1: No lo sé, se aburrirá tocando en público, no le gustará, no sé, tal vez hagan ruido, yo no lo sé.
0: Claro. Pero acuérdate, Glenn Gould, tienes que escuchar muchísimo a Glenn Gould. ¿Qué es para ti? Ponme en una frase tu experiencia con Haydn, la música de Haydn.

0: A mí es que me gusta toda la música.
1: Sí, pero ¿ves diferencia, por ejemplo, Haydn y Chopin en tu mundo interior? ¿Uno es más externo,
0: otro más
1: interno?
0: Es que Chopin es mi compositor favorito, entonces...
1: Sí, y Granados, ¿ves diferencia con Haydn?
0: Sí.
1: Eso es. ¿Y ese Granados qué te inspira por dentro? ¿Más romanticismo?
0: Mezcla.
1: Más amplitud de sonido.
0: Granados es como muy español, claro, muy español, pero también es como romántico.
1: Claro. Y entre romántico, entre Granados y Chopin hay diferentes estilos, ¿verdad?
0: Chopin es más, ¿cómo decirlo? Como más...
1: Más íntimo.
0: Sí, también más lírico.
1: Muy lírico, ¿verdad? Puede ser. ¿Y Gershwin?

0: Es que para mí es muy fácil decirlo, ¿no? Porque a mí me encanta el piano y yo creo que todo el mundo debería estudiar música, o al menos intentarlo, porque la gente piensa que no es guay, pero en realidad es más guay de lo que parece.
1: Fíjate, si a ti te pusieran cuando tocas unos electrodos en la cabeza y te tomasen cómo van las neuronas de la cabeza, estarías iluminada totalmente por dentro, totalmente por dentro. Toques luego conciertos o no toques, pero el hecho de practicar música, estás activando, no es así, la memoria auditiva interna, la memoria auditiva externa, la memoria muscular. Es increíble, encima estás sintiendo lo que es increíble. ¿Cómo puede haber gente que diga que no está? Que utilizamos el cerebro una parte muy pequeña. Si tú la utilizas entera, estudien música, tienen que estudiar música, es obligatorio. Es una de las pedagogías mejores para el crecimiento del ser humano. ¿A que sí? ¿Y bailas?
0: No,
1: ¿No bailas?
0: a ver, bailar, pero en plan ballet no, porque
1: No.
0: además me da cosa lo de ponerse de puntas y eso. Pero no, ballet además no creo, que yo lo mío es la
1: ¿Y para
0: música.
1: divertirte?
0: No puedo llevar a divertirme, sí, pero no suelo bailar.
1: Pero vamos a bailar para todo el público. Levántate. Mira, vamos a bailar. Ponte.
0: ¿Por
1: Mira,
0: qué?
1: fíjate qué sencillo.
0: Uy.
1: Guapa. Vamos ahí, ¿eh? Mira, es esto. Un, dos, tres, cuatro. Un, dos, tres, cuatro. Otra vez. Un, dos, tres, cuatro. Dos, tres. Seguimos. Un, dos, tres, cuatro, cinco, seis, siete, ocho. Tres, cuatro, cinco, seis, siete y ocho. Un, dos, tres, cuatro, cinco, seis, siete, ocho. Un, dos, tres, cuatro, cinco, seis, siete, ocho. Piensa. 9, 10, 11, 12, 13, 14, 15, 16. 9, 10, 11, 12, 13, 14, 15, 16. 9, 10, 11, 12, 13, 14, 15 y 16. 9, 10. 9, 10, 11, 12, 13, 14, 15 y 16. 9, 10, 11, 12, 13, 14, 15 y 16. Empezamos. 1, 2, 3, 4, 5, 6, 7, 8, 9, 10, 11, 12. 13, 14, 15 y 16. Muchas gracias. Un placer. Carla, ¿cuál es tu nombre artístico?
0: Y yo me llamo Carla.
1: ¿Qué más? ¿Qué más?
0: Nada, Carla
1: Sí.
0: Román,
1: No. ¿Y
0: Carla.
1: qué más? ¿Tú vas a utilizar a Vázquez? El
0: También,
1: apellido de
0: Carla.
1: tu
0: No,
1: madre.
0: yo me llamo Carla Román Vázquez.
1: Correcto. Es que, ¿qué cosas? ¿Por qué hay que quitar el apellido de las madres? ¿Por qué siempre hay que quitar así decenios y años y años quitando los apellidos de las madres? ¡Qué injusticia! Hay que reivindicar, hay que cambiar Carla Román o por lo menos Carla Román Vázquez. Carla Román Vázquez, llena de premios, un talento total, la luz de la música. No hay movimiento sin ritmo, la vida es ritmo. El ritmo no se acelera ni se retrasa. Lo único que se acelera o se retrasa es el tiempo. El ritmo es ritmo. Siempre hay ritmo. Todo es ritmo. El ritmo es consustancial en todas las artes. Es connatural a la vida, al universo. Ritmo en los colores, ritmo en los espacios, en las palabras, en las miradas. Ritmos innatos y adquiridos que coordinan nuestros comportamientos inherentes en nuestras vidas. Ritmos del corazón, de la respiración, de la creación, de las rutinas. Ritmos en el trabajo, en las relaciones. Todos somos músicos del ritmo, con ritmo, armónico o no, porque todo es ritmo.
2: C'est du rythme. Toutes les choses, c'est du rythme.

tras finalizar su etapa berlinesa en 2002 y señalado por la precaria salud. Abado convino con el director del Festival de Lucerna, Misael Yefliga, retomar la idea abandonada en el año 1993 de crear la orquesta del festival, pero con unas características muy especiales, que estuviera formada por grandes músicos pertenecientes a las diferentes orquestas y conjuntos de cámara insignes que participaban asiduamente en el festival y hacerse cargo así de su dirección artística. Una orquesta, la del Festival de Lucerna, que estaría formada, atención, por músicos pertenecientes a orquestas como la Filarmónica de Berlín, de Viena, Orquesta de Cámara Europea, Joven Orquesta Gustav Mahler, o a cuartetos como el Alban Berg y músicos solistas como la chelista Natalia Goodman o la clarinetista Sabine Meyer. El resultado artístico del proyecto orquestal dirigido por Abado no podía ser otro que espectacular. Tal es así que la crítica se refirió al mismo en estos términos. Sin discusión, el nivel orquestal es de tal calibre que difícilmente puede llegar a escucharse en ningún otro lugar.

Sin lugar a duda, se trataba de un sueño hecho realidad. Los tímidos nos reconocemos instantáneamente y sabemos los condicionantes de las diferentes atmósferas a la hora de realizar un trabajo. En ambientes negativos, podrían darse casos de renuncia, de inhibición, pudiendo llegar a ocasionar que el protagonista muestre en público cualidades personales o profesionales negativas. Pero en ambientes positivos es cuando el tímido da lo mejor de sí. Esta orquesta, la del Festival de Lucerna, iba a hacer feliz a Abado. Estaría integrado cada año por amigos, por músicos elegidos, distinguidos, que en régimen de comunidad acudirían predispuestos a dar lo mejor de ellos, su lado profesional, artístico y humano. El resultado obtenido no iba a ser producto de la suma de esas tres cualidades multiplicado por el número de integrantes, sino que el resultado que se obtendría sería exponencial. Así fue. Desde esta edición, año 2003, hasta el año 2013, última edición en la que participó Claudio Abado, el Festival de Lucerna y la orquesta de su festival se convirtieron para Abado en una especie de Edén en la Tierra. En él pudo encontrar de nuevo las ganas de vivir con plena felicidad. Su estado interior también había cambiado. La música que emanaba desde sus entrañas era una especie de mensaje místico que compartía con músicos y público.

Claudio Abado amaba la música, quería transmitirla, compartirla y, sobre todo, ignorar la política. Esta frase resume la visión que Claudio Abado tenía de la vida. Si haces lo correcto e ignoras el resto, puedes alcanzar lo que está bien. En sus últimas notas que dirigió en Lucerna con la Orquesta de Amigos, quizás la mejor orquesta, en la que sus miembros, fíjense, se abrazaban al final del concierto, Abado hizo lo correcto. Ignoró el resto de cosas, llegando a alcanzar la bondad de la música y de la amistad.

0: 7 de la mañana, 6 de la mañana en Canarias, en este martes 4 de agosto de 2026. ¿Qué tal están? ¿Ya levantados? Pues venga, vamos a analizar la actualidad de la jornada aquí, en Mañanas en Libertad.
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0: A partir de las 8:30 tendremos nuestra tertulia de lujo hoy con don Ricardo Chamorro y doña Lucía Echevarría. 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Ya saben que todos los días les invitamos a que opinen ustedes sobre algún tema de actualidad o no. Bueno, a veces no les invitamos a opinar, a veces les preguntamos sobre algo de ustedes, pero no es el caso hoy. Hoy queremos que opinen y además que opinen sobre algo, pues hombre, un poquito delicado. El papel de la corona en esta crisis de Ceuta, ¿no es así? Buenos días, don Eric Gutiérrez.
1: Muy buenos días. Muy buenos días, don Luis. Efectivamente, les preguntamos por ese tema. Concretamente, ¿cómo calificaría usted la reacción del rey de España ante la crisis en Ceuta? Recordemos que hace unos días dijo que el Estado tenía que velar por la seguridad de los ciudadanos, refiriéndose a los ciudadanos de Ceuta y Melilla. Pues concretamente les preguntamos por eso y les damos cuatro opciones: adecuada, desmedida, insuficiente o no lo sé. Esas son las cuatro opciones que damos, don Luis, ante esa reacción de la corona, que por cierto, en la que la gente está muy interesada. Subimos hace unos cuantos días, el viernes, puede ser, un vídeo sobre ese tema, sobre el papel de la corona, y la gente lo ha visto muchísimo. Tiene más de 40.000 visitas y, como digo, pues está la gente pues muy interesada, porque al final pues es una de las instituciones, don Luis, ¿no?, que tendría que velar por la seguridad de los ciudadanos y por el bienestar del ciudadano español. Y hay gente que es más crítica, menos crítica, por eso les preguntamos que cómo de críticos son ustedes con esa reacción del rey, que por cierto, si no tengo mal entendido, ya está navegando con su velero. Ha dejado la crisis de Ceuta atrás, a pesar de que en Ceuta y en Melilla, pues no sé, bueno, especialmente en Ceuta, no se ha dejado enteramente esa crisis atrás, de lo que hablaremos en el día de hoy, pero él, bueno, ya está navegando, Luis.
0: Bueno, ya está navegando, a lo mejor va navegando desde las Islas Baleares hasta Ceuta y desembarca con una espada de Santiago.
1: Bueno, oye, don Luis, no hay que descartarlo, todo es posible, mientras no lo vea mis ojos.
0: Bueno, pues lo dicho, ¿les parece a ustedes que el rey ha reaccionado con demasiada contundencia, que ha reaccionado adecuadamente, que su reacción ha sido insuficiente o no están ustedes seguros de qué opinar? Muchísimas gracias, don Eric Gutiérrez.
1: A usted.
0: Don Guillermo Díaz, ¿qué tal está usted?
2: Don Luis del Pino, muy bien, muy buenos días.
0: Bueno, ¿qué tal está Paloma?
2: Paloma, muy bien, ya. Duerme por lo menos unas 9 horas todas las noches seguidas.
0: Eso es un lujazo.
2: Eso,
0: hombre,
2: es un lujo, sí. Ha aprendido a dormir bastante bien.
0: Bueno, pues un abrazo para Paloma y para la orgullosa mamá. Bueno, vamos con las noticias de las 7.
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2: Hola, muy buenos días y cordial saludo para todos. Comenzamos con la información de este martes 4 de agosto, contándoles que la crisis migratoria de Ceuta sigue sin resolverse, con una guerra de cifras entre administraciones. El gobierno habla de unas 50.000 entradas y 48.300 retornos, mientras el presidente Vivas eleva las entradas a 80.000 y las fuerzas de seguridad calculan 73.500 retornos. Entre 3.000 y 5.000 personas permanecen aún en la ciudad. El balance de muertos también varía según la fuente: 88 según el gobierno ceutí, 72 según la delegación del gobierno y un centenar según la Guardia Civil, la mayoría ahogados en el espigón del Tarajal. La crisis se internacionalizó, con 22 países de la Unión Europea firmando una carta pidiendo a Bruselas que asuma el liderazgo. Francia no la suscribió, alegando que esta carta tenía como objetivo instrumentalizar la situación. El Consejo de Ministros de Interior de la Unión Europea se reunirá de urgencia este martes. Vivas exigió medidas para que la situación no se repita y denunció que la integridad territorial de España fue violentada por una avalancha equivalente a toda la población de la ciudad.
0: En no sé a ustedes, pero a mí esto de que las cifras no coincidan ni a martillazos me pone de los nervios. Me pone de los nervios porque indica que ha quebrado uno de los pilares básicos de cualquier Estado, que es los instrumentos de medida. Cuando en 1348 se desata la epidemia de peste negra en Europa, pues muchísimos pueblos en toda Europa quedaron absolutamente deshabitados. En otros murió el 80% de la población, en otros el 50%. Vamos, que quedaron los reinos católicos de Europa absolutamente destrozados por la avalancha de muertes. Entonces, en Castilla, los nobles pues se dirigieron al rey, que era por aquel entonces Pedro I el Cruel, y le dijeron que oiga, que nos hemos quedado sin gente que labre los campos, que no tenemos nadie que nos pague nuestras rentas, que no podemos por tanto nosotros contribuir a la corona, que me haga usted algo. Y lo que hizo Pedro I el Cruel, pues fue lo primero de todo, antes de tomar una decisión y para poder tomarla, pues encargar un estudio cuantitativo concreto. Encargó ir pueblo por pueblo viendo a ver qué había pasado, cuáles se habían despoblado, en cuáles había muerto la mitad de la población, en cuáles había muerto tres cuartas partes. Exigió tener datos antes de tomar una decisión. El resultado de eso es un precioso libro que se llama El libro Becerro de las Beetrías, donde tenemos para la corona de Castilla pues un censo pueblo a pueblo donde se puede ver exactamente cuáles pueblos quedaron deshabitados a raíz de aquella epidemia de peste negra. Y es hoy en día pues un tesoro histórico. Es el libro Becerro de las Beetrías. Tú no puedes tomar decisiones si no tienes datos concretos. Para eso sirve, por ejemplo, el Instituto Nacional de Estadística, para tener datos concretos, para poder el gobernante decidir qué tiene que hacer, porque si no estás decidiendo en vacío. Bueno, pues el gobierno de Sánchez, por supuesto, ha pervertido todos los instrumentos de medida. Y en concreto para la crisis de Ceuta nos encontramos con que el gobierno de la ciudad nos dicen que han entrado 80.000, el gobierno dice que han entrado 50.000, la policía dice que han salido 73.000, o sea, han salido 23.000 más de los que dice el gobierno que han entrado. Esto es un auténtico despropósito. Ya dije que lo de las salidas, pues hombre, más o menos se puede llevar la cuenta. Como no están saliendo en avalancha, sino de una manera más lenta, digo yo que las fuerzas y cuerpos de seguridad del Estado que dicen que han salido 73.000, pues estarán dando una cifra bastante aproximada. Lo de las entradas, entiendo que puede ser más difícil. Las discrepancias me parecen excesivamente grandes y desde luego lo que me parece ridículo es que el gobierno dé cifras de entradas que sean menores que las cifras de salida constatadas. La Guardia Civil dice que han entrado como 100.000. Posiblemente eso sea más cercano a la realidad. Al menos es superior al número de salidas que la policía dice que se han producido. Pero lo que ya no tiene un pase es lo de los muertos. ¿Cómo puede haber cifras distintas de muertos? Oiga, señor mío, o alguien está muerto o no lo está. O está el cadáver que ha habido una comisión judicial que lo levante, o no está el cadáver. ¿De qué nos están hablando? ¿Hay 100 muertos? ¿Hay 80? ¿Hay 63? ¿Hay 88? ¿Cómo puede ser que haya una disparidad en las cifras de muertes? ¿A qué están jugando? Pues están jugando a la confusión. El gobierno a minimizar la avalancha. Las fuerzas de seguridad, pues entiendo que intentan dar datos más o menos cercanos a la realidad. El gobierno de Ceuta, pues no sé de dónde saca sus cifras. Y luego, en cuanto a lo de las muertes, tengo la ligera sensación de que hay un intento del gobierno por alejar el foco de la avalancha en sí, de la invasión en sí, para ponerlo en el aspecto humanitario. Y ahí al gobierno le interesa que el número de muertos sea el mayor posible para poder decir, oh, qué tragedia migratoria. No, esto no es una tragedia migratoria. Esto es una invasión en toda regla. Esto es un acto de guerra por parte del gobierno de Marruecos. Por cierto, ahora está el gobierno movilizando a todos sus terminales para lanzar dos consignas. Uno, que el gobierno no sabía nada, que es mentira. Eso de que el CNI hubiera avisado, que a ver si quien lo sabían eran Abascal y Feijóo, y se lo callaron. O sea, ya estás, ves en las redes algunos comentarios de algunos lamebotas del gobierno y dices, pero estos tíos ya han perdido el oremus completamente. Y un segundo mensaje que intentan lanzar es el de que en realidad todo esto es una conspiración de Estados Unidos y de Israel contra España, contra Sánchez. Ah, una conspiración de Estados Unidos y de Israel. Y entonces, si es una conspiración de Estados Unidos y de Israel, pues digo yo que tendrán que salir a protestar contra esta invasión, pues los de Hamas y los de Irán y los de Turquía, ¿no? Los enemigos tradicionales de Israel. Vaya, pues ninguno de ellos está condenando esta invasión. Y por otro lado, dicen, ¿por qué Israel? Dicen, no, porque Israel es amigo de Marruecos. Ah, es amigo de Marruecos, ya. Y entonces por eso el gobierno defiende a Marruecos. Pero, qué ridículo todo. Está el gobierno intentando, por un lado, minimizar la avalancha. Por otro lado, desviar el foco hacia el aspecto humanitario migratorio. Y en tercer lugar, tratando de exculpar a Marruecos al mismo tiempo que lanza a sus troles en las redes a decir que la culpa de todo la tienen Netanyahu y Trump. Dices, pero tíos, de verdad, estáis desesperaditos. Y ya el caos se ha instalado en el propio gobierno. Ya está Margarita Robles por un lado criticando a Marruecos, Álvarez por otro lado defendiendo a Marruecos. ¡Un follón! Se les ha ido de las manos todo el asunto. También a Marruecos se le ha ido de las manos, ¿eh? Luego hablaremos de ello porque hay hoy muchas noticias relacionadas con lo de Ceuta. Pero en particular vamos con las mentiras del gobierno. Cuando se produce la invasión, inmediatamente lo que razonan en distintas cancillerías europeas es algo muy sencillo. Si entran en la ciudad de Ceuta 100.000 tíos o 80.000, teniendo en cuenta que en Ceuta hay 80.000 habitantes, pues entonces, ¿dónde van a acabar esos 100.000? Pues en la península, ¿verdad? No se van a quedar en Ceuta, no hay posibilidad. Con lo cual, si acaban en la península, teniendo en cuenta que España está en Schengen, en el Tratado de Libre Circulación, ¿dónde van a ir una parte significativa de esos 100.000? Pues a Italia, a Francia, a Alemania, a Reino Unido. Otra parte se quedará en España, pero una parte, posiblemente la más grande, se distribuye por Europa. Con lo cual dijeron los países europeos, que me vas a meter aquí otra avalancha de tíos. Y encima tíos que seguro que aprovechan que están en España para regularizarse, vienen a mi país y encima no los puedo echar. Con lo cual, dijo el gobierno italiano, fue el primero en decirlo, que iba a restaurar los controles de pasaportes. Y salió inmediatamente el ministro Álvarez y salió el majadero de Josep Borrell y salieron todos los tertulianos de cámara del Partido Socialista a decir, eso no es posible, no se puede restaurar Schengen, eso es mentira. ¿Qué es mentira? Pues ya están pidiendo en Italia los pasaportes a los viajeros procedentes de España. Escuchen.
2: Ya hay imágenes en redes sociales que enseñan carteles y anuncios en aeropuertos italianos que separan a los pasajeros según su procedencia, los vuelos desde España en una dirección y todos los demás vuelos en otra. Italia ya aplica controles de pasaporte diferenciados a viajeros procedentes de España como consecuencia de la crisis migratoria en Ceuta. Tajani respondió a las críticas del ministro Álvarez con datos. Desde el año 2023, la inmigración irregular en Italia ha caído en un 60%. 30% y los desembarcos de enero a julio del 2026 han bajado en un 80% respecto al año 2023. El vicepresidente italiano defendió que la decisión de suspender Schengen con España está respaldada por 22 países europeos y es compatible con los tratados. Lanzó además una pregunta incómoda al gobierno español: entre los migrantes llegados a Ceuta hay más de 5.000 procedentes del África subsahariana que no pueden ser repatriados a Marruecos. ¿A dónde irán?
0: Bueno, pues tenemos en estos momentos que 22 de los 27 países de la Unión Europea están exigiendo medidas contundentes que incluyan, por ejemplo, el empezar a pedir pasaporte a los españoles que quieran viajar a otros países del área Schengen. Ya se está aplicando en Italia, ya saben ustedes que lo pidieron también explícitamente en primer lugar Finlandia y Suecia y Dinamarca, y posteriormente pues ha ido creciendo la lista y 22 de los 27 países de la Unión Europea firmaron la carta diciendo que este descontrol no puede ser. ¿Con quién se ha quedado aislado Sánchez? Pues solo ha habido 5 países que no hayan firmado esa carta, 5 de los 27, que son España, por supuesto, Francia, Portugal, Irlanda, el otro gobierno progre, woke, enloquecido que hay en Europa y que ha seguido a Sánchez en todas sus mamarrachadas de reconocer el Estado palestino y tal, y Luxemburgo. Todos los demás exigen controles. Y amenazan con, si nosotros no ponemos controles en nuestra frontera, ponerlos ellos en la suya con España. Estas son las consecuencias de lo que hace Sánchez. Sánchez, a quien usan de vanguardia para hacer todo lo que en otros países no pueden hacer porque la opinión pública no lo admitiría, pero claro, Sánchez, entre otras cosas, es un perfecto incompetente. Y al final organiza temas que se le van de las manos, como esto de Ceuta. Ya les dije ayer que yo tengo la sensación, viendo cómo han ido a lo del aspecto humanitario y no sé quién ha muerto, que era un gran deportista en Marruecos y tal, yo tengo la sensación, viendo que ha habido avisos al gobierno de los servicios de inteligencia españoles, como no podía ser menos, avisos que han sido descartados, tengo la sensación de que algo se quería organizar. Coincidiendo con la caída de la verja de Gibraltar, organizar algún numerito humanitario para también tirar abajo las verjas de Ceuta y de Melilla. Tengo la sensación, a lo mejor me estoy equivocando, a lo mejor es mentira, a lo mejor no es verdad y estoy difamando al pobrecito Pedro Sánchez, pero tengo esa incómoda sensación de que algo había en el ambiente de intentar alguna jugada para ir a renunciar a la soberanía de Ceuta y de Melilla, y que se les ha ido de las manos. Y en estos momentos, pues eso, el gobierno español está sumido en el caos, la Unión Europea está sumida en el caos, Ursula von der Leyen, que tardó un día en pronunciarse sobre lo de Ceuta, otras cosas muy rápidas, para lo de Ceuta, cero pelotero. Y ya solo cuando en las redes sociales crecía la presión, ¿qué pasa? ¿No va a decir nada Ursula von der Leyen? Ya entonces sacó un tuit diciendo que seguía con preocupación lo que estaba pasando en Ceuta. Y después de eso se descuelga con una carta felicitando al gobierno de España y el de Marruecos por resolver rápidamente la situación. ¿Qué ha pasado? Pues que aquí se les ha ido todo de las manos. La avalancha ha dejado imágenes que han recorrido el mundo y que desde luego no le hacen ningún favor a los partidos de corte globalista, sean conservadores o sean progresistas, y entonces pues hubo que llamar a Marruecos y decir, oye, que esto hay que solventarlo, empieza a admitir gente de vuelta. Y empezaron a admitir gente de vuelta. Y entonces sale Úrsula a felicitar a España y a Marruecos por la solución. Solución que ya vemos en qué ha consistido. Sí, Marruecos ha empezado a coger gente de vuelta. Pero siguen miles de personas deambulando por las calles de Ceuta y nadie sabe cuántas son. Ahora, sí que se ven los vídeos y sí que se sienten las consecuencias. Y por otro lado, yo tengo una curiosidad. Ursula von der Leyen llama buena gestión de la crisis a que hayan muerto, pues no sabemos si 60, 70, 80, 90, 100 personas. Ah, está muy bien, ¿eh? Vamos, una gestión impecable. ¿En qué quedamos? Ha muerto mucha gente, esto es un problema humanitario, habría que ver qué se hace. Por ejemplo, quitemos la frontera en Ceuta. O, por el contrario, esto ha sido realmente una gestión buena porque hemos logrado devolver a la gente. Yo creo que están en estos momentos hechos un lío. No saben por dónde tirar, y no saben por dónde tirar porque es que el asunto se ha ido de madre. Y posiblemente se ha ido de madre porque alguien se ha venido arriba y dicen hay que hacer una avalancha en Ceuta. Y al final, en un lugar de 10.000, han terminado siendo 100.000. Eso, o Marruecos decidió que está un poco harta de que Sánchez no pague las letras, apretó para que fueran 100.000 en lugar de 10.000. En cualquier caso, por supuesto que el gobierno de Marruecos sabía lo que estaba pasando. Por supuesto que el CNI avisó. Vamos, y si el CNI no detectó que había 100.000 tíos yendo desde todas partes de Marruecos hacia la frontera, pues entonces habría que disolver el CNI mañana. Porque nos cuesta miles de millones de euros, y si no es capaz de detectar eso en el único país que representa en estos momentos una amenaza territorial para España, pues apaga y vámonos. En fin, probablemente todos sabían que algo iba a pasar, y posiblemente ninguno se dio cuenta de que la cosa se iba a ir de madre, y se ha ido de madre. Ya tenemos primer cese en el gobierno por la crisis de Ceuta. ¿Y a quién han cesado? Al ministro del Interior, que es un perfecto incompetente, al ministro de Asuntos Exteriores, que es un mentiroso compulsivo, que decía hace dos días que ya se habían ido prácticamente todos de Ceuta. Mentiroso. No, han cesado a la jefa de prensa de la Agencia de Seguridad Nacional por dar el dato de que habían entrado 40.000, 49.000 marroquíes en Ceuta. Escuchen.
2: El Ministerio de Presidencia cesó fulminantemente a la responsable de comunicación del Departamento de Seguridad Nacional tras publicar en la web oficial una alerta en la que informaba, citando fuentes del Ministerio del Interior, de que 49.000 inmigrantes habían entrado irregularmente en Ceuta en las últimas 24 horas. El mensaje fue borrado poco después y la funcionaria empleada civil del Ministerio de Defensa fue destituida mediante una llamada telefónica mientras estaba de vacaciones, sin poder regresar a su despacho más que para recoger sus objetos personales. Según The Objective, el cese fue decidido por la jefa del Departamento de Seguridad Nacional, la general Loreto Hurtado. Lo que molestó al gobierno no fue el dato en sí, ya que la BBC había publicado antes una cifra similar de 50.000 entradas, sino que el mensaje del Departamento de Seguridad Nacional le otorgó carácter oficial. El episodio revela la tensión interna del gobierno por controlar las cifras de una crisis cuya magnitud real sigue sin reconocerse oficialmente.
0: O sea, que la BBC da datos de que hay 50.000. Llega la jefa de prensa de la Agencia de Seguridad Nacional y da el dato de que son 49.000. Eso me suena a lo de las rebajas esas de a 9,99 el kilo, para que no llegue a 10 el kilo. La BBC había hecho 50, este dice 49. Y el gobierno va y la cesa por dar cifras. Volvemos a lo que les decía al principio. Aquí ha quebrado uno de los pilares básicos de una democracia, que es los sensores, los instrumentos de medida. Si no tenemos instrumentos de medida, ¿cómo se puede juzgar con objetividad lo que está haciendo un gobierno? Y si se dan ustedes cuenta, el gobierno, desde el principio, desde que asumió el poder Pedro Sánchez, se ha dedicado a reventar todos los instrumentos de medida. ¿Cómo hacer que no se pueda juzgar objetivamente la labor en el terreno de trabajo del gobierno, en el terreno del empleo? Pues muy sencillo, te cargas las estadísticas y empiezas a definir que un parado que trabaja una vez a la semana es un fijo de esos temporales, o ya no sé ni cómo se llama, fijo discontinuo. Y entonces ya le apuntas a los empleados fijos, a un tío que trabaja una hora a la semana. Bueno, pues con eso ya se han cargado las estadísticas laborales. Con las estadísticas electorales, los sondeos, ponen a Tezanos y empieza a falsificar como loco todas las encuestas. Ya no hay manera de saber por canales oficiales si la gente cree que el gobierno lo está haciendo bien o lo está haciendo mal. Y con esto de las cifras en Ceuta, para una que da una cifra oficial, cogen y la destituyen. Porque el gobierno todavía no ha dado una cifra oficial. Filtra cosas a sus medios amigos, pero cifra oficial ninguna. Por no tenemos ni de los muertos, y mira que son fáciles de contar los muertos, ¿eh? Pues no. Bueno, el asunto está dejando en estos momentos a Sánchez en una posición en Europa muy delicada. Ya hemos visto que por primera vez una mayoría de países de la Unión se unen para firmar una carta diciendo que ya está bien. Y ayer salía un artículo en la revista Politico.eu, que es pues como la Biblia de los progres en Bruselas, con un titular muy interesante. Decía que el que era hasta ahora el niño bonito de Europa, ahora es el paria del bloque. Escuchen.
2: Político describe a Pedro Sánchez como el líder más aislado de la Unión Europea. La crisis de Ceuta, con decenas de miles de migrantes cruzando la frontera y al menos 72 muertos, terminó de cristalizar un proceso de pérdida de influencia que venía de antes. 22 líderes europeos firmaron una carta atacando las políticas migratorias españolas, entre ellos los líderes socialistas de Dinamarca y Malta, que deberían ser sus aliados naturales. El primer ministro de Estonia fue directo. España había creado incentivos para la migración ilegal con sus políticas de regularización. El alejamiento de Sánchez en Bruselas va más allá de la inmigración. Los líderes europeos llevan tiempo irritados por su lentitud en el gasto en defensa, su línea blanda con China y su negativa a cumplir el objetivo del 5% del PIB en defensa marcado por la OTAN. Von der Leyen no viajó a España ni llamó públicamente a Sánchez, limitándose a emitir un comunicado. Político concluye que en un momento en que los gobiernos deberían cerrar filas, las capitales europeas se han vuelto en contra de la Moncloa, mostrando hasta dónde ha caído la estrella del presidente español.
0: Vamos a ver, ahora que no nos escucha nadie, pues no vamos a andar con hipocresías ni con estupideces. A los países europeos les importa un bledo Ceuta y Melilla, pero un bledo. A todos y a cada uno les da exactamente igual lo que pasa en Ceuta y en Melilla. Que las toma Marruecos como si las toma Australia, les da lo mismo. De hecho, a los países europeos les importa un bledo lo que pase en España. Los políticos europeos, si España se hunde, se parte en siete o, yo qué sé, desaparece del mapa, les da exactamente igual. Solo hay una cosa que a los países europeos les moleste. O mejor dicho, a los gobernantes europeos. Que es que su puesto de trabajo personal esté en riesgo. Y lo que pasa es que Sánchez ha puesto en riesgo su puesto de trabajo personal. Porque cuando Sánchez pone en marcha una regularización extraordinaria, pues entonces eso, hombre, es escandaloso. Pero mira, hay países europeos que incluso, aunque de puertas para afuera lo puedan criticar, más o menos, pero de puertas para adentro dicen un Merz o un Macron. Hombre, mira qué bien, Sánchez está aquí regularizando más gente, con lo cual nos permite continuar adelante con las estrategias de inmigración masiva, pero sin pringarnos nosotros. Con lo cual, hasta cierto punto, pues eso les parece bien. Ahora, las imágenes no. Las imágenes son letales. Una imagen

0: vale más que mil palabras. Un titular que diga Sánchez va a regularizar a 1 millón de ilegales en España hace daño, pero poquito. Pero las imágenes de los ceutíes en plan apocalipsis zombie ahí invadiendo y tal, eso ha recorrido toda Europa y todo Occidente y todo el mundo. Y claro, amigo mío, es que a cada uno de esos políticos le ponen un compromiso. Porque en todos los países hay un debate sobre el tema migratorio cada vez más enconado. Y esas imágenes lo que hacen es dar la razón a los partidos de corte soberanista. Esas imágenes lo que hacen es que los partidos soberanistas vayan para arriba, por tanto poniendo en riesgo la continuidad de algunos políticos. Y amigo, ya por ahí no pasamos. ¿Que Marruecos toma Ceuta y Melilla? ¿Que España se hunde? Ahora, que mi puesto de trabajo como, yo que sé, presidente de... primer ministro de Bélgica va a ponerse en riesgo porque este cretino de Sánchez ha dejado que se filmen imágenes de hordas de marroquíes entrando en territorio de un país europeo. Pues tío, no, hasta ahí podíamos llegar. Se acabó. Tan triste como eso. Nuestro destino, los únicos que a los que les importa es a los españoles. Y no a todos. Ahora, ya lo de que Sánchez les meta a todos en un brete es algo que ninguno está dispuesto a tolerar. Bueno, algunos sí. Por ejemplo, Macron, que ve que Sánchez, que es un buen mayordomo en España, pues lo mismo, cae con todo este caos y se ha alineado en esto con Sánchez. Pero vamos, Macron está de salida, no puede presentarse otra vez a las elecciones, con lo cual, pues hasta cierto punto, a él le da igual. Bueno, vamos con la noticia de interés general del Banco de Santander con don Guillermo Díaz.
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2: Un terremoto de magnitud 4,1 sacudió este domingo la región de Murcia, con epicentro al noroeste de Librilla y una profundidad de 5 a 6 kilómetros de profundidad. El seísmo se sintió en Aljama de Murcia, Pliego, Barqueros, Bullas y Campos del Río, así como en puntos de Alicante y Albacete. Se registraron más de 80 llamadas al 112, pero no hubo daños materiales ni humanos. Murcia se encuentra en una de las zonas de mayor actividad sísmica de España, y en los últimos días ya se habían registrado varios temblores menores en la zona.
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0: 7:35 minutos, 6:35 en las Islas Canarias. Don Izan Garbín, buenos días.
1: Buenos días, don Luis.
0: ¿Le parece que vayamos con más noticias sobre lo de Ceuta?
1: Sí, porque está el asunto calentito.
0: Vamos con ello.
1: El presidente de Argentina, Javier Milei, ha acusado a Pedro Sánchez de favorecer la inmigración ilegal en España con fines políticos. En una entrevista concedida a la cadena LN Plus, el mandatario argentino afirmó que el presidente del gobierno utiliza la llegada de inmigrantes para facilitar su nacionalización y obtener apoyo electoral.
2: Si usted tiene estado de bienestar, están todos pagando y va a venir otro de afuera a usar sus servicios, y usted está pagando la cuenta de otro. Esa no está buena.
3: Bueno, entonces yo le engancho.
2: Espere. Sí. Esa, digamos, es una parte. Y la otra parte es que cuando usted incorpora nuevas personas a su sociedad, ¿sí? Si esa sociedad, si estos nuevos no adhieren a su cultura, usted no está teniendo una inmigración, sino usted está teniendo una invasión.
3: Porque se le mete en su casa gente que vive de otra manera y que no acepta como...
2: Exactamente, y que después los nacionalizan, votan y rompe culturalmente. Por eso Occidente está en peligro.
1: El presidente argentino ya se había pronunciado sobre esta crisis el pasado fin de semana a través de la red social X. En ese mensaje responsabilizó al socialismo de la situación y expresó su apoyo a España con la frase: cuando las personas despiertan, el final del socialismo se acerca. Ánimo, España.
0: Milei tiene una característica positiva, y es que no tiene pelos en la lengua. Dice lo que piensa y es más. Si le puede chinchar a Sánchez, pues lo hace. Ya saben ustedes que Sánchez pues tiene perros de presa. Ya saben ustedes que hay por ahí 61 periodistas que estaban en la lista de Leire Díez, propagandistas del régimen, ¿no? Yo creo que todos intuimos quiénes son algunos de los que componen esa lista de los 61, pero espero que algún día se filtre la lista completa para ver quiénes se dedican al periodismo en España y quiénes se dedican a la noble profesión de lamebotas o mamporrero. Pero además de tener sus periodistas a sueldo, que bien que nos cuesta a sueldo de los demás, porque los que pagamos la factura somos los españoles, además de eso, pues Sánchez tiene sus perros de presa dentro del gobierno. Por ejemplo, como antecesor, Óscar Puente, que sale a insultar a la gente. Ya saben que a Óscar Puente le dio por insultar a Milei en una ocasión. Le llamó drogadicto en un mensaje. Claro, Milei se despachó hablando de la corrupción de Sánchez y de su mujer, pues todo lo que le dio la gana. Yo creo que Óscar Puente entendió, o a lo mejor lo entendió Sánchez y se lo hizo entender a Óscar Puente, que con quien te responde, mejor no meterte. Así que ahora, pues Óscar Puente se dedica a meterse con quien no le canta a las 40. Ayer puso un tuit donde aparecía Abascal vestido con chilaba y tal, insultaba a Abascal. Claro, los de Vox le han respondido llamándole orangután y recordándole a qué se tiene que dedicar como ministro de Transportes y cómo en España ha muerto gente porque el partido del señor Óscar Puente se gastaba el dinero de mantenimiento de las vías férreas en pilinguis. Bueno, el caso que Milei, pues a Sánchez se la tiene bien guardadita, con lo cual, además de que no se corta nunca en decir lo que opina, en el caso de Sánchez yo creo que se regodea. Pero lo que dice Milei es cierto, independientemente de las motivaciones de Milei para atacar a Sánchez. Lo que dice Milei es que si tú abres las fronteras y metes gente que se pone a consumir recursos públicos sin aportar al sistema, pues entonces el sistema quiebra. Está claro. Si nos estamos gastando 1 millón en servicios sanitarios y resulta que recortamos la mitad, pues oiga, los servicios sanitarios se resienten, ¿verdad? Si yo recorto la financiación de la sanidad un 50%, pues entonces la calidad de la asistencia sanitaria descenderá al 50%. Bueno, pues si en lugar de recortar lo que hago es duplicar el número de usuarios del sistema sanitario, ¿Qué pasa? Pues que no estoy recortando la cantidad, pero como tampoco la estoy aumentando, mientras que sí aumentan los usuarios, pues al final el resultado es el mismo, la calidad desciende al 50%. Si yo duplico el número de usuarios y no duplico la cantidad de dinero que dedico a sanidad, pues entonces la calidad se resiente, ¿verdad? Eso también dice Milei, con otras palabras. Y luego Milei dice una cosa importante, y es que al final, pues vivimos en un sistema donde hay una serie de valores preexistentes. Por ejemplo, usted no puede dedicarse a machacar a las mujeres. Usted no puede dedicarse a ahorcar a homosexuales. Usted no puede dedicarse a perseguir a todo aquel que no opine religiosamente como usted. Usted no puede ser intrusivo con sus ceremonias religiosas. Usted no puede imponer en los colegios que hay que poner menú halal para todo el mundo o que hay que prohibir el jamón ibérico. Oiga, váyase al guano, vuélvase a su país si no le gusta cómo se vive en este. Usted puede reclamar su derecho.

0: De hecho, en este país, a que no se metan con usted, a que usted le dejen comer comida halal o prescindir del jamón serrano si quiere. Por supuesto, nadie se lo puede imponer. Pero por supuesto, menos aún puede usted imponer a los demás lo que tiene que hacer. Y lo que está diciendo Milei es eso, tú no puedes meter aquí una avalancha de gente con culturas distintas y que no respetan la cultura de los que ya estamos aquí, que pretenden imponernos la de los que llegan. Hombre, no, hasta ahí podríamos llegar. Esto es una invasión y hay que pararla. Y miren que yo soy respetuoso con las creencias religiosas de todo el mundo, yo soy respetuoso con las libertades individuales, pero cuando se traspasa cierto límite, cuando ya, por ejemplo, la utilización del velo islámico deja de ser una opción personal para ser algo que se impone por control social, vete a alguna de las barriadas que ahora mismo están tomadas por musulmanes en determinados puntos de Cataluña y dile a una chica musulmana que salga sin velo a la calle. ¡No puede! Porque lo menos que hacen es llamarla pilingui. Y posiblemente le pasen otras cosas, como por ejemplo agresiones físicas. Con lo cual ahí ya no es una cuestión de libertad el llevar velo. Lo que empieza a ser una cuestión de libertad es el no llevarlo. Entonces, en esas circunstancias, lo siento, pero hay que cambiar los parámetros. Hay que empezar a tomar medidas para que la gente efectivamente sea libre. Y, por ejemplo, en el tema del velo, pues ya vemos lo que sucede en los países musulmanes, en ciertos países musulmanes. Por ejemplo, en Irán, donde se mata a las mujeres por no llevar velo. En esas circunstancias, pues, lo siento, pero hay que poner pie en pared y empezar a reivindicar el derecho a vivir en Europa como hemos vivido siempre. Bueno, crisis de Ceuta. Hace dos días el mentiroso del Ministerio de Asuntos Exteriores, Álvarez, decía: ya se han ido la práctica totalidad. Mentira. Os reís de los españoles. Nos faltáis al respeto mintiendo de la mañana a la noche. Con lo cual no merecéis ningún respeto. Entre 3.000 y 5.000, dice el gobierno de Ceuta, que quedan deambulando por las calles. Entre 3.000 y 5.000. Oiga, que en Ceuta no llegan a 100.000 los habitantes. Estamos hablando de una cantidad enorme. Estamos hablando de que eso, trasladado a Madrid, pues significaría entre 150.000 y 250.000 tíos pululando por las calles. Bueno, el ministro de Asuntos Exteriores miente cuando dice que se han ido prácticamente todos. Pero además miente a conciencia, porque resulta que entre los que se han quedado se calcula que hay 1.000 menores. Y entonces esos, por alguna razón, resulta que no se pueden devolver. Tócate las narices. A los adultos sí, pero a los menores no se les pueden devolver a sus padres. Escuchen.
1: Ceuta atiende ya a cerca de 900 menas tras la entrada masiva de los inmigrantes desde Marruecos y prevé que la cifra supere el millar en los próximos días. Las autoridades aseguran que todavía hay numerosos menores sin localizar, algunos ocultos en asentamientos irregulares o pendientes de ser trasladados a los centros de acogida. Los menores se encuentran repartidos entre el centro de La Esperanza y varios lugares provisionales habitados en el Tarajal y Piniers. La policía local mantiene un dispositivo para localizar a los jóvenes que permanecen en las inmediaciones de la frontera o en distintos puntos de la ciudad y trasladarlos a las instalaciones de acogida. Por otro lado, la ministra de Defensa Margarita Robles ha pedido a Marruecos que investigue lo ocurrido durante la crisis migratoria y ha responsabilizado a las mafias que organizan los cruces y ponen en riesgo la vida de estas personas.
0: O sea, que a los menores que han entrado en la avalancha, a esos no los devolvemos. O sea, que si aquí viene una pareja de padres suecos y abandonan a su menor en España, automáticamente ponemos a la policía sueca a trabajar y acaban detenidos por abandono del menor. Y por supuesto el menor se devuelve o bien a los padres, convenientemente multados antes o sancionados de alguna otra manera, o a los servicios sociales suecos. Pero resulta que si el menor es marroquí, nos hacemos cargo nosotros. Nos hacemos cargo nosotros de mantener a menores cuyos padres están en Marruecos y no sabemos si, por ejemplo, son millonarios. Dirán ustedes, hombre, ¿cómo van a ser millonarios? ¡Leche! Que estamos hartos de ver casos documentados de gente que en Marruecos resulta que tiene un cargo político en un ayuntamiento, viene aquí a España y deja abandonado al niño delante de una comisaría de policía para que le mantengamos nosotros.

0: en la playa, se va a urgencias, le atendemos y entonces le pasamos la factura al gobierno sueco. Aquí nos sueltan 1000 menores y nos hacemos cargo nosotros y no le pasamos la factura al gobierno de Marruecos. Gobierno de Marruecos, que es un país que tiene un rey, que tiene un yate de más de 100 millones de euros y que está construyendo ahora un macroestadio en Casablanca para ver si puede quitarnos la final del Mundial 2030 y nosotros manteniendo a los menores. Ah, estamos bien. ¿Y esos menores? ¿Qué pasa con ellos después? Pues escuchen esta siguiente noticia.
1: La Policía Nacional ha detenido a un joven de 18 años extutelado por la Comunidad de Madrid como presunto autor del robo con violencia de un teléfono a una mujer en las inmediaciones de la Casa de Campo. El arresto se produjo el pasado viernes después de que la víctima de 25 años fuera empujada y despojada de su móvil mientras caminaba. Un agente de la Policía Nacional que se encontraba fuera de servicio asistió a la víctima y alertó a los efectivos, que localizaron y detuvieron al sospechoso. Aunque el detenido ya no llevaba el teléfono móvil, cuando fue arrestado, este está acusado de un delito de robo con violencia. El suceso ha reavivado las críticas de asociaciones vecinales por la inseguridad que se vive en la zona del antiguo albergue juvenil de Batán. Los colectivos aseguran que continúan registrándose incidentes en la zona y reclaman a la Comunidad de Madrid que cumpla el compromiso anunciado hace años de cerrar el centro y recuperar el uso original de las instalaciones.
0: O sea, nos encargamos de menores hasta que cumplen los 18, y cuando cumplen los 18, en vez de devolverlos a su país, porque supongo que el argumento para no devolverlos antes es que eran menores, no lo entiendo el argumento, pero supongo que será por eso, y cuando cumplen los 18 siguen aquí. No los echamos a su país de vuelta. Y entonces los tenemos delinquiendo por la calle y tan panchamente. ¿Me puede explicar alguien dónde está el negocio? Nos quedamos menores. Lo mantenemos a costa de todos los españoles, en vez de que sea Marruecos quien pague. Y luego, encima, por supuesto, esos menores, algunos de ellos terminan convirtiéndose en perfectos delincuentes, a los que tampoco devolvemos a su país de origen y los dejamos deambulando por la calle para que, por ejemplo, le roben a una pobre chica que iba por la Casa de Campo tranquilamente. Ah, pues está muy bien, ¿verdad? ¿Qué negocio es este? Pues se lo explico. No hace falta. Si siguen ustedes este programa, ya saben cuál es el negocio. ¿Cuánta gente, cuántas ONGs se han forrado con la atención a este tío que acaba de protagonizar un robo con violencia a una chica en la Casa de Campo? ¿Cuántas ONGs han estado embolsándose dinero? Hace poco, pues se han constituido 4 gobiernos autonómicos entre PP y Vox. Y una de las cosas que ya se ha empezado a aplicar en alguno de los 4 gobiernos autonómicos es 0 subvenciones a todas aquellas ONGs que hagan dinero con la inmigración. Pues me parece estupendo. Es la única manera de acabar con el tema. ¿Por qué no se acaba con el tema? Pues porque hay incentivos económicos. Hay gente que vive de que aquí esté entrando continuamente carne fresca de la inmigración. Hay gente que pone el cazo, dice, subvención para la ONG. Por supuesto, no se responsabilizan de lo que hacen esos menores. Por supuesto, esos menores, hombre, el que sale bien, pues sale bien. Y el que sale mal, pues sale mal. Si sale con barba, San Antón, y si no, la Purísima Concepción. Y al final, resulta que hay gente cobrando por no garantizar que esos menores ni siquiera vayan a poder ser insertables en la sociedad, y todos los demás a poner la pasta para que estas ONGs se forren y a soportar las consecuencias de esa avalancha de menores no integrados y algunos de ellos no integrables. Bueno, y mientras tanto, ¿el gobierno a qué se dedica? Pues, por ejemplo, Óscar Puente a insultar a todo el mundo, mientras que su ministerio se cae a pedazos, mientras que la red ferroviaria española alcanza cotas de deterioro que no se veían, pues yo creo que desde el siglo XIX, y mientras las investigaciones judiciales de lo de Adamuz, pues no sé, marchan a paso de caracol. Me hace ilusión ver a Homo Antecesor declarar

0: ante la juez de Adamuz. No sé si como imputado o como testigo, pero creo que debería declarar. A ver si averiguamos dónde fue el dinero de mantenimiento de las vías férreas que habría evitado 47 muertes en Adamuz. Pero bueno, a lo que íbamos ayer, nueva jornada de caos ferroviario.
1: La circulación de los trenes de alta velocidad entre Madrid y Levante ha quedado restablecida después de una incidencia en el túnel que conecta las estaciones de Atocha y Chamartín. La interrupción fue provocada por la presencia de una persona en las inmediaciones de la vía y ocasionó retrasos en los servicios de Renfe, Irjo y Ouigo. Adif informó de la reanudación del tráfico ferroviario una vez resuelta la incidencia. Durante varias horas, los trenes acumularon demoras mientras los mecánicos trabajaban para garantizar la seguridad en la infraestructura. La normalización del servicio permitirá recuperar progresivamente los horarios habituales, aunque algunos trenes pueden seguir registrando retrasos hasta restablecer por completo la circulación.
0: O sea, tenemos una alta velocidad en la que los españoles hemos invertido una cantidad ingente de dinero, mucho de ello proveniente de fondos que llegaban desde Europa. Al final resulta que cuando no es la vía, es que tren no sé qué. Y cuando no, es que se ha caído el sistema informático. Por cierto, la web de Renfe es, desde que ha llegado Óscar Puente, una auténtica basura. Y cuando no es el sistema informático, resulta que es que tres rumanos han robado el cobre de no sé dónde. Y cuando no es eso, es que ha habido un chaparrón y se ha caído un talud sobre la vía. Y cuando no es eso, es que los trenes no entran por el ancho adecuado. Y cuando no es eso, es que un tío se ha colado en un túnel y entonces hay que interrumpir la circulación. Siempre pasa algo, siempre por alguna razón, pero el caso es que hoy en día los trenes de alta velocidad han dejado de ser de alta velocidad. Ya no sabes cuándo vas a llegar. Ya no sabes por cuántos tramos de a 30 por hora vas a tener que pasar. Ya no sabes si te van a parar en no sé dónde. Y si además va a estar estropeado el aire acondicionado del tren. ¿En serio? ¿Pero por qué tenemos que aguantar a una panda de ladrones incompetentes al frente del gobierno que están destruyéndolo todo? España funcionaba razonablemente bien hace 10 años, oiga. Razonablemente. Podía haber problemas, pero vamos, si se retrasaba 15 minutos el tren de alta velocidad Madrid-Sevilla, te pagaban el billete. Había un compromiso de servicio. Por supuesto, lo primero que hicieron estos desgarramantas es quitar eso al llegar al poder. Y claro, a partir de ahora, a partir de eso, ya llegan cuando les da la gana. Que hay un retraso de 15 minutos, como si lo hay de 15 horas. Les da igual. Una puñetera vergüenza. Y encima, teniendo en cuenta que están cobrando récord de impuestos. Porque si dijeras, es que están ingresando menos y han tenido que recortar. ¡No, no! Están ingresando récord de impuestos. Nunca se había ingresado por parte del Estado tanto dinero. ¿Y dónde está? ¿En los servicios públicos? No, desde luego. Ah, que se han dedicado a colocar a todo el mundo donde han podido, ¿no? En los ministerios, en las empresas públicas, en las comunidades de no sé qué, en las mancomunidades de no sé qué, en el consorcio regulador de la no sé qué ente local dependiente de la Diputación. Han metido a todo el que han querido a cobrar de nosotros por no hacer nada. Y encima, a su vez, esos se han dedicado a meter a sus pilinguis, a su primo, a su hermano. Y mientras tanto, las vías férreas cayéndose a pedazos. Y la gente muriendo porque el dinero no se ha dedicado a hacer que los trayectos fueran rápidos y seguros, que era lo que eran antes. En fin, vamos con don Carlos Domínguez para que nos cuente qué trae hoy Voz Media en portada. Buenos días, don Carlos.
2: Muy buenos días. Hoy en Voz les informamos que el presidente argentino Javier Milei acusó a Pedro Sánchez de provocar una invasión migratoria en España. Según Milei, el primer ministro español abre las puertas a inmigrantes ilegales para nacionalizarlos, conseguir sus votos y perpetuar su tiranía. Las declaraciones se producen en medio de la crisis migratoria en Ceuta, donde miles de personas han cruzado ilegalmente desde Marruecos. En el ámbito tecnológico, Apple presentó un nuevo recurso legal contra el gobierno del Reino Unido. Londres quiere obligar a la compañía a crear una puerta

0: puerta trasera para acceder a los datos cifrados de sus usuarios británicos. Apple se niega y reitera que nunca ha construido ni construirá una llave maestra de sus sistemas. Y para finalizar, en Estados Unidos, las autoridades de Michigan confirmaron las dos primeras muertes por el brote de ciclosporiasis, una infección parasitaria que provoca diarrea intensa. El estado ya suma más de 11.200 casos sospechosos. 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
1: Gracias, don Carlos, y un abrazo a los compañeros de Voz Media. Hacemos una breve pausa publicitaria y a las noticias de las 8.
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0: 8 en punto de la mañana, 7 en punto en las Islas Canarias. Don Eric Gutiérrez, otra vez buenos días.
1: Buenos días otra vez, don Luis.
0: Vamos con las noticias de las 8 y vamos con una noticia muy peculiar. Peculiar por contraste. Lo que dice el personaje hoy y lo que decía, pues hace un mes y medio, 6 semanitas. Escuchen.
2: El expresidente del gobierno José Luis Rodríguez Zapatero ha recurrido a la decisión del juez de la Audiencia Nacional José Luis Calama, que autoriza a la UDEF a investigar las cuentas bancarias del exlíder socialista, de sus hijas Alba y Laura y de su secretaria Gertrudis Alcázar, entre otras. En un escrito dirigido al magistrado, su abogado Víctor Moreno solicita que se revoque esa autorización que permite a la UDEF ampliar la información que se considere pertinente sobre los productos bancarios objeto de investigación. La semana pasada Calama dio luz verde a estas pesquisas y facultó a los agentes para recabar toda la información que estime necesaria sobre varias cuentas bancarias. Entre ellas figuran también algunas vinculadas a Julio Martínez, socio de Zapatero, igualmente imputado en la causa y propietario de Análisis Relevante, una de las sociedades bajo sospecha.
0: Bueno, vamos a retroceder en el tiempo. Regreso al futuro y tal. En mayo, es decir, hace junio, julio, bueno, 2 mesecillos. En mayo resulta que se imputa a Zapatero en el caso Plus Ultra. El 17 de

De junio, Zapatero declara como investigado ante el juez Calama. Y después de eso emite un comunicado. ¿Lo recuerdan ustedes? 17 de junio, hablamos hace 6 semanas. En él decía: he presentado al tribunal una autorización universal voluntaria para que se indagara en sus cuentas y tal, para que pueda constatarse la inexistencia de sociedades, dinero, productos financieros o cualquier activo con titularidad mía directa o indirecta, porque no tengo nada absolutamente fuera de España. ¿Recuerdan ustedes aquel comunicado de Zapatero? Diciendo que, vamos, investiguen ustedes lo que quieran. Tome, aquí tiene usted un papel, señor juez. Autorización que él llamó universal voluntaria. ¿Verdad? Bueno, pues 6 semanas después va el abogado de Zapatero y presenta al tribunal una moción pidiendo que se restrinja el acceso de la UDEF a las cuentas de Zapatero. Está muy bien, hombre. Era autorización universal, voluntaria y temporal, de 6 semanas de duración. Pasadas las 6 semanas, ya no quiero que me investigue usted ninguna de mis cuentas corrientes. Hace falta tener papo, ¿eh? Hace falta tener papo, hombre, para dedicarse a actividades delictivas, pero hace falta tener mucho más papo para coger y con toda la cara del mundo mandar un comunicado en su momento a los medios diciendo: yo autorizo a que me investiguen todo. Pero, tío, mentiroso, autorizas a que te investiguen todo y ahora que la UDEF dice: ah, vale, vamos a investigar todas las cuentas, dice: no, señor juez, párele los pies a la UDEF. ¿En qué quedamos? ¿Te investigamos todo o no te investigamos nada? ¿Tenías cuentas o no las tenías? ¿Tenías activos directamente o indirectamente o no los tenías? Menudo personaje. Y lo terrible de este personaje, de Zapatero, es que ahora que todo presuntamente, claro, ahora que sabemos que se dedicaba a forrarse pues con intermediaciones y haciendo lobby, tráfico de influencias, ahora que sabemos que ha estado cobrando comisiones por rescates injustificados que hemos pagado todos los españoles a escote, ahora que intuimos que se le ha estado pagando desde ciertos regímenes por hacer actividades bastante innobles de apoyo a esos regímenes, ahora que sabemos todo eso, si echamos la vista atrás, recordemos varias cosas. Recordemos cómo es este tío el que pone en marcha esa cosa tremenda llamada Alianza de Civilizaciones, con la que se dio el pistoletazo de salida para toda esa campaña de destrucción de Occidente, que empezó pues poniendo a Occidente al mismo nivel que los demás. Alianza de Civilizaciones. Todas las civilizaciones son igualmente respetables. Ese era el primer paso. Luego hemos llegado a todas son respetables menos Occidente, que es una basura, ¿no? Pero el primer paso era lo de todas son respetables, que ya era un primer paso falso. Porque no todas las civilizaciones son respetables, perdóneme usted. Las civilizaciones esclavistas, pues no lo son. Las civilizaciones que se dedican al canibalismo, pues no lo son. Las civilizaciones que se dedican a lapidar a mujeres por adulterio, pues no lo son. ¿Cómo que todas las civilizaciones son respetables? No, perdone. En Occidente podemos presumir de que nuestra civilización es mucho mejor que otras civilizaciones. Aunque solo sea porque es Occidente el que ha alumbrado la Carta de Derechos Humanos, que hubiera sido imposible en cualquier otra civilización, porque el concepto católico, el concepto cristiano de la dignidad inherente al ser humano, no existe en otras civilizaciones directamente. Bueno, Zapatero no solo puso en marcha esa alianza de civilizaciones, espero que algún día sepamos por encargo de quién. Zapatero fue también el que inició el guerracivilismo en España, enfrentando a los españoles, resucitando toda la basura para intentar enfrentar unos españoles con otros, con odios que habían quedado superados, afortunadamente, hacía tiempo, porque necesitaban ese enfrentamiento, esa tensión,
para poder mantenerse en el poder y continuar con su campaña de ingeniería social.

0: Zapatero fue el que abrió la puerta a la centrifugación de España con lo de respetaré cualquier cosa que venga del Parlamento de Cataluña. Zapatero es el señor que ha dejado reducido el PSOE a una manada de borregos que a cambio de poder robar un poquito consienten que los que mandan roben un muchito. Zapatero ha sido un personaje absolutamente destructivo y lo más triste es que durante tantos años Zapatero ha sido presentado por tantos medios de comunicación como si fuera el referente de la izquierda. ¡Oh, por Dios! Un personaje respetable. ¿Por qué? Pues hombre, entre otras cosas, porque también se regaba a los medios adecuadamente. ¿Qué daño han hecho los medios de comunicación comprados en España? ¿Qué daño? Los medios de comunicación serviles con el poder. Los medios de comunicación que ponían a Zapatero, a ese presunto ladrón por las nubes. En fin, vamos con Ceuta de nuevo, porque la cosa tiene muchas aristas. La Audiencia Nacional, la juez Tardón, ha abierto diligencias sobre el asunto. Escuchen.
1: La juez de la Audiencia Nacional, María Tardón, ha solicitado a la Policía Nacional un informe sobre la entrada masiva e irregular de inmigrantes en Ceuta durante los últimos días para determinar si responde a una actuación concertada o dirigida por algún grupo criminal. La magistrada ha requerido esta información a la Comisaría General de Extranjería y Fronteras antes de decidir si la Audiencia Nacional es competente para investigar la denuncia presentada por Justitia Europa. Mientras tanto, Tardón ha incoado de diligencias previas tras admitir a trámite la denuncia, que solicita investigar presuntos delitos contra la seguridad del Estado y contra la nación, favorecimiento de la inmigración ilegal, tráfico de personas, organización criminal y omisión del deber de perseguir delitos. En el auto, la juez sostiene que los hechos denunciados presentan características que hacen presumir la posible existencia de una infracción penal, motivo por el que considera necesario practicar las primeras diligencias de investigación.
0: Debería decir que esto es una noticia que me parece bien, ¿no? Que se investigue si aquí ha habido tomate. Por ejemplo, ¿sabía el gobierno que se iba a producir esta avalancha? Aunque quizá no en los términos en que se produjo. ¿Hubo avisos del CNI anteriores a la avalancha? ¿Qué ha hecho el gobierno marroquí? Ahora, ¿es verdad que ha organizado la avalancha, tal como muestran algunas imágenes o algunos testimonios, por ejemplo, que se publicaban anteayer en el New York Times? Me parece que en principio es buena noticia, ¿no? Lo que pasa es que a mí me da un poquito de reparo el lanzarme a tocar, a echar las campanas al vuelo. ¿Por qué? Pues porque ya he visto demasiadas veces que se inician causas para dormirlas. Pasó con el juez Calama. Este juez Calama, el mismo que está investigando lo de Zapatero y tal, que lo de Zapatero parece que está haciendo una buena labor, sin embargo, con el apagón hizo algo muy raro, que es abrir en la Audiencia Nacional diligencias y dormir 6 meses la causa. Con lo cual, pues ahora no se investiga el apagón ni en la Audiencia Nacional, porque luego archivó la causa, ni en el Tribunal Supremo, porque en el Tribunal Supremo tienen en algún cajón las denuncias por homicidio imprudente contra los responsables de Red Eléctrica y del gobierno que pudieran haber coadyuvado al apagón. Como en la Audiencia Nacional y en el Supremo se juegan tantas cosas por debajo de la mesa, ya saben ustedes que tenemos un Consejo General del Poder Judicial que al final está tomado por los partidos tradicionales y al final es el que promociona y no promociona, con lo cual el tejemaneje político por detrás es enorme. Así que, pues no sé cómo juzgar este dato de que la juez Tardón abra diligencias. No sé si las abre para investigar, no sé si las abre para no investigar, no sé si se duerme la causa y se evita mientras tanto que por otro lado vayan otras denuncias. No tengo ni idea. Ya no me fío ni de mi padre. Pero bueno, vamos a ver en qué acaba esta cosa. Se abren diligencias para ver lo que haya de raro. Lo que no sé es cómo van a progresar luego. Porque claro, si ha habido participación del gobierno de alguna manera, si había conocimiento del gobierno y no evitó la avalancha, pues eso no lo puede investigar la Audiencia Nacional, porque entraríamos en el terreno del aforamiento, tendría que pasar al Supremo. No lo sé. No sé cuál es el objetivo de abrir estas diligencias en la Audiencia Nacional. Dice la juez Tardón que es para investigar si ha habido aquí organizaciones criminales organizando esta avalancha. ¿Dentro de organizaciones criminales se incluye al gobierno de España y al de Marruecos? En fin, mientras tanto, pues resulta que está habiendo llamamientos por parte de influencers marroquíes a que se produzca una segunda invasión el 15 de agosto en Ceuta. Escuchen.
1: Tras los recientes episodios registrados en Ceuta y en menor medida en Melilla, se están detectando una campaña en redes sociales impulsada por influencers de origen marroquí que llama a una nueva entrada masiva a las dos ciudades autónomas el próximo 15 de agosto. Según las monitorizaciones realizadas por La Gaceta, la mayor parte de los mensajes y de las interacciones se concentra en Instagram, aunque la campaña también se difunde a través de TikTok y WhatsApp. Las publicaciones animan a los interesados a incorporarse a grupos de WhatsApp, donde se coordinan las conversaciones y las posibles estrategias con un mayor grado de privacidad. Los perfiles que promueven estos contenidos pertenecen en muchos casos a influencers marroquíes, algunos residentes en distintos países europeos. El alcance de la campaña es elevado, las publicaciones acumulan cientos de miles de visualizaciones y en conjunto superan los 2 millones.
0: Influencers marroquíes, algunos no en Marruecos, sino en otros países europeos, están llamando a invadir otra vez Ceuta y Melilla a mediados de agosto. ¿Vale como aviso al gobierno español o tampoco? ¿Vale como aviso al gobierno marroquí o tampoco va a saber nada el gobierno marroquí? El gobierno de Ceuta ya había advertido al gobierno español de que se estaba cociendo algo con carácter previo a la avalancha. El CNI avisó al gobierno español de lo que se estaba cociendo. El gobierno español no hizo nada. Alega ahora desconocimiento. Nadie me informó, nadie me avisó. Marruecos también alega desconocimiento. Nadie me informó, nadie me avisó. Y tanto Marruecos como España dicen que esto son organizaciones mafiosas. Sí, sí, organizaciones mafiosas. El gobierno español y el marroquí. Olvidémonos de la primera invasión. Se está anunciando una segunda para mediados de agosto. ¿Se va a dar por enterado el gobierno español? ¿Se va a dar por enterado el gobierno marroquí? ¿O vamos a llegar al 15 de agosto y van a decir nadie nos ha avisado? Oiga, lo sabemos ya todos. Están anunciando influencers marroquíes llamamientos para tomar otra vez Ceuta y Melilla. ¿Va a hacer algo el gobierno marroquí para impedir ese tipo de mensajes? Y no me vale que me digan, no, es que algunos de esos influencers viven fuera de Marruecos. No se mueve un pelo en las comunidades marroquíes sin que lo autorice el gobierno de Marruecos. Fundamentalmente porque todos los marroquíes que viven en Europa tienen familia allí en Marruecos. Así que si el gobierno marroquí dice que eso se pone fin, se pone fin. ¿Va a hacer algo el gobierno español? ¿Va a exigirle al gobierno marroquí que detenga esto inmediatamente? Porque esa es la primera medida. La primera medida no es instalar boyas ni enviar ejército, no. La primera medida es decirle a Marruecos, como se te ocurra no impedir un nuevo asalto, se te caen los calzoncillos al suelo. Porque no vuelve a pasar un marroquí por mi territorio, ni un producto marroquí por mi territorio. Y porque, por supuesto, me voy a encargar de que en la Unión Europea seas un apestado. Eso es lo primero que tendría que hacer un gobierno que defendiera los intereses españoles. Porque si el gobierno marroquí quiere, se acaba mañana la presión migratoria. Por cierto, ¿vamos a seguir organizando el Mundial con Marruecos? ¿Vamos a seguir organizando el Mundial con unos señores que se dedican a invadir Ceuta y Melilla? ¿Qué seguridad van a tener los jugadores y los aficionados españoles que vayan a Marruecos a ese Mundial? ¿A los partidos que se celebren allí? ¿Qué seguridad van a tener en un sitio donde el discurso oficial es Ceuta y Melilla son territorios ocupados y está bien recurrir a la violencia para recuperarlos? En fin, vamos con Donald Trump, pero no dejamos el tema migratorio. Donald Trump, ya saben ustedes que es alguien que no pierde ocasión de hablar con los periodistas. Es posiblemente el presidente americano que más tiempo ha dedicado a responder preguntas de los periodistas en toda la historia. Es una cosa espectacular. Está reunido con, yo qué sé, el presidente de la Asociación de Alfareros de Massachusetts en el despacho Oval, y ahí hay 35 periodistas y está hablando con el alfarero y al mismo tiempo respondiendo preguntas. Va en el avión presidencial y está respondiendo continuamente preguntas. Vaya donde vaya, responde a periodistas y sin guión y sin filtros previos, y de hecho tiene broncas con periodistas. Usted es de un medio que se dedica a difundir noticias falsas, hombre, me cállese y tal. Lo cual demuestra que no hay guión ni filtros previos. Y se podrán discutir sus formas, pero vamos, el tío da la cara como ya quisiéramos que dieran la cara algunos de nuestros políticos. Y Trump, pues ese Trump al que presentan como si estuviera loco, como si fuera un imbécil, pues oiga, se conoce todos los temas a la perfección. Le preguntan por lo que le pregunten, el tío responde. Y además responde cosas con mucho sentido común. Por ejemplo, ¿qué problemas tiene Europa? Pues tiene dos, según Trump.
1: El presidente de Estados Unidos, Donald Trump, ha asegurado que la inmigración ilegal está matando a Europa y ha afirmado que la crisis migratoria vivida en Ceuta es menos grave que la que a su juicio sufrió Estados Unidos durante la presidencia de Joe Biden cuando los demócratas mantuvieron las fronteras abiertas. Desde el despacho Oval, Trump sostuvo que Europa afronta dos grandes problemas, la inmigración y la energía. El mandatario presumió además de haber convertido la frontera estadounidense en la mejor, afirmando que no ha entrado ni una sola persona en los últimos 15 meses gracias al endurecimiento de la política migratoria. Trump también lamentó la situación energética de Europa y cargó contra la energía eólica, al sostener que los países que apuestan por los molinos de viento son perdedores, porque según dijo, con ellos se pierde dinero.
0: Bueno, pues tiene razón Trump y en las dos cosas. Los problemas fundamentales de Europa son la invasión migratoria descontrolada, que amenaza con reventar las costuras del estado del bienestar y amenaza con reventar las costuras del estado democrático, y el tema energético. Europa, llevada por una minoría fanática que le quiere hacer el juego a las dictaduras externas y que está secundada por toda una serie de golfos que se dedican a poner el cazo, Europa ha puesto en marcha toda una serie de políticas que al final están conduciendo a la destrucción económica. Y además, pues de la forma más obvia. ¿Cómo puedes destruir antes la economía de un país? Pues muy fácil, encareciendo la energía. Si tú encareces el coste de la energía, automáticamente se encarece todo. Si tú haces que cada megavatio consumido cueste tres veces más, pues automáticamente todo cuesta tres veces más. Se han puesto todos los medios para destruir la generación de energía a partir de combustibles fósiles, cerrando centrales de carbón, incluso llegando a dinamitarlas, intentando reducir el consumo de petróleo. Se ha dedicado una cantidad ingente de energía a que se prescinda de la energía nuclear, a pesar de que la energía nuclear no emite CO2, no es contaminante, pues también, tampoco. ¿Por qué? Porque el objetivo era encarecer la energía. Y al final que todos andemos con el molinillo y la plaquita solar. Molinillo y plaquita solar, que oiga, está muy bien. No tengo nada contra los molinillos y las plaquitas solares, siempre y cuando tengan sentido económico. Y siempre y cuando tú tengas una energía que no dependa de si hay viento y hay sol. Basta con mirar hacia atrás y hacerse una pregunta. Vamos a ver, tenemos una energía que no emite CO2, no deja residuos nucleares. Es perfectamente renovable, al 100%. Se llama energía hidráulica. Bueno, pues además la energía hidráulica resulta que es renovable, 100%, no contaminante y continua. Si tú tienes presas, puedes garantizar un suministro de agua constante. Por tanto, tienes una energía que no depende de que haya sol o nubes, ni depende de si sopla el viento o no. Es constante. Y además es síncrona, como la nuclear y como la de carbón. Con lo cual no hay problemas de inestabilidades en la red. Bueno, pues teniendo esa energía, resulta que aquí, en vez de a construir presas, nos hemos dedicado a volarlas. Tócate los nísperos. ¿Por qué? Pues porque el objetivo nunca ha sido tener energía renovable. El objetivo siempre ha sido encarecer la energía para arruinar a Europa. Y lo han conseguido. Teníamos en Europa un país que era el motor industrial, Alemania. Ahora Alemania es una basura. Es una basura donde las empresas automovilísticas están despidiendo a decenas de miles de personas. Hemos perdido toda la industria en beneficio de China. Estamos entregando voluntariamente el sector primario a Mercosur, a Marruecos, a la India. ¿Qué sentido tiene todo eso? Pues solo uno. Que hay gente trabajando para destruir Europa. Y lo que dice Trump es cierto. El principal problema que tenemos es energético. Han incrementado los costes de la energía hasta extremos insoportables y el resultado es que nuestra economía se está yendo a tomar por saco. En Estados Unidos han reaccionado, han elegido a alguien que defiende los intereses de los estadounidenses y, oiga, ha cortado los flujos migratorios y, por supuesto, que ha eliminado las restricciones a la producción energética. Resultado, Estados Unidos para arriba, Europa al basurero. Oiga, pues no sé. A ver si gana aquí algún partido que se dedique a defender los intereses de los españoles y de los europeos. Porque, perdónenme ustedes, pero proeuropeos no son aquellos que se dedican a sacar una banderita europea y luego apoyar todas las medidas de destrucción de la economía europea que está sacando la Comisión Europea. No, no, esos no son proeuropeos. Proeuropeo soy yo, que no saco banderitas europeas y que no quiero que se destruya la economía europea. Yo soy proeuropeo. Usted es simplemente un hipócrita que con una banderita europea intenta tapar que con la otra mano está primero robando a los europeos y segundo arruinándoles. En fin. Pues es la hora de ir a la información del tiempo. ¿Y quién nos trae la información del tiempo? Pues don Izan Garbín. Y después de eso, breve pausa publicitaria y a la tertulia.
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3: Se prevé una situación de estabilidad en la mayor parte del país con predominio de cielos despejados. Únicamente en Galicia y en Cantabria predominarán los cielos nubosos con precipitaciones débiles. Asimismo, por la tarde se formará nubosidad en otras zonas de la mitad norte peninsular con chubascos en el cuadrante nordeste que podrían ser fuertes e incluso ir con granizo en puntos de Cataluña, Aragón o el norte de la Comunidad Valenciana. Las temperaturas máximas descenderán en el oeste peninsular, Pirineos y Alborán, predominando los ascensos en el resto de la mitad oriental de la península y permaneciendo sin cambios en el resto. Se prevé superar los 35 grados en los tercios sur y este peninsular, así como en Baleares y en Canarias, donde se podrán alcanzar localmente los 40 grados.
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1: 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Bueno, es el momento de comenzar con nuestra tertulia de hoy. Doña Lucía Echevarría, ¿qué tal está usted?
2: Muerta, muerta y enterrada.
1: ¿Por qué?
2: Porque estoy en Manzanares, el Real, y venir hasta aquí es como... Bueno, hay trabajadores que lo hacen todos los días, pero vamos, para mí ha sido levantarme a las 6:50.
1: Usted se queja por nada.
2: Yo me quejo por todo.
1: Don Julio Ariza, ¿qué tal está usted?
3: Yo estoy mejor que Lucía, porque a mí no me importa levantarme a cualquier hora.
1: Don Ricardo Chamorro.
4: Muy bien, encantado de estar con vosotros. Bueno, yo me he venido desde Ciudad Real también. Me
2: levanto desde bien. Ciudad Real.
4: A 6:50 he cogido.
1: ¿Y usted?
2: O sea, nos hemos levantado a la misma hora.
4: Sí, y además.
2: Esto me tranquiliza, me hace sentir acompañada en el dolor.
4: Sí, además arriesgándome a que llegara bien el AVE.
2: Porque es que esa es otra. Ayer se cae entera la línea de Levante, sí, y encima. Cuando ya alguien en televisión se queja, dos tertulianas se quejan, empieza a, como si no hubiera un mañana, a tuitear, a ponerlas verde, porque nos ha pasado no sé qué y no sé cuántas y no sé menos. Sí, pero es que le pasa algo cada día, ¿sabes?
1: Sí, cuando no es que un tío se cuela en el túnel y hay que interrumpir la circulación, pues es que tres rumanos se han bajado al cobre, sí, y se han llevado toda la línea de alta tensión de no sé dónde.
2: Cuando además existiendo
1: y cuando
2: drones,
1: no ha habido lluvias.
2: Lo de robar el cobre, oiga, que hay drones, que hay cámaras de seguridad, que estamos en una época tecnificada. ¿Qué me está usted contando?
1: Pero doña Lucía, sí. Si no tenemos drones para detectar a 80.000 tíos entrando en Ceuta, ya, como para detectar a tres rumanos bajando.
2: Se lo he puesto a huevo, lo reconozco que se lo he puesto a huevo. Sí.
1: Bueno, ¿a ustedes no les parece alucinante que sigamos sin saber cuánta gente ha entrado, cuánta gente ha salido, cuánta gente ha muerto? O sea, que no sepan cuántos han entrado, yo creo que tiempo de analizar las imágenes han tenido para establecer una estimación, pero... Pase.
3: Bueno, con la inteligencia artificial hace falta unos 7 minutos.
1: Más o menos,
3: para,
1: ¿verdad?,
3: integrar todas las imágenes.
1: Pero ya lo de la disparidad en el número de muertos me maravilla. O sea, no saben contar los cadáveres que hay.
3: Pues... Bueno, se puede perder cadáveres en el mar o que simplemente se lo coman los peces, ¿eh? Ay. Es decir, que en el mar encuentras el cadáver o no.
1: Bueno, pero entonces si no has encontrado el cadáver no puedes añadirlo a ninguna cifra de muertos, ¿no?
3: Evidentemente.
1: Digo yo.
3: Salvo que alguien en Marruecos diga dónde está mi hijo, ¿no?
4: Ya, pero el número exacto de los que han encontrado ya sí tiene que estar, ¿no?
1: Claro.
3: Hay una morgue, de hecho, instalada en Ceuta.
2: Sí,
3: y hay
2: no te dicen...
3: ¿Cuántos cadáveres hay en la morgue?
4: 80 o...
2: Hay más o menos 100, se dice 100, pero te dicen los de esta parte. los que han recuperado Marruecos, esos no te los dirán jamás.
1: Pero a mí no me vale eso de más o menos. ¿Cómo más o menos? ¿Cuántos exactamente hay en la morgue? Oiga, 83, 107, no 91, sabe. no puede ser más o menos.
2: Las cifras son 100 muertos, pero es así, como, cifra que os dejamos. O sea,
1: no sé, pero a mí cuando no me dan una cifra exacta, ya me pongo de los nervios, porque entonces ya empiezo a no creerme
2: Marruecos
1: nada.
2: Jamás te lo dirá. Los cadáveres recuperados en Marruecos, eso nunca se sabrá. Además, en Marruecos hay mucha gente que sencillamente no tiene identificación. No es como aquí, que todo el mundo tiene un DNI. Ahí hay muchísimos niños, los chancaris estos, que viven en la calle, que no tienen ningún tipo de identificación. Entonces, ese chico que haya cruzado...
3: Sí, o sea, que Luis, puede ser que estés en una situación en la que empieces a no creerte nada.
1: No me creo nada ya. Además, resulta muy curioso que el gobierno a quien único ha cesado ha sido a una del servicio de prensa de la Agencia de Seguridad Nacional o algo, que se le ocurrió dar una cifra y la cesan por dar una cifra. Si se fijan ustedes, Álvarez no ha dado ni una cifra. Filtran cosas a los medios, pero no hay ningún comunicado oficial diciendo han entrado tantos, han salido hasta el momento tantos, hay tantos cadáveres en la morgue. Nada, no hay ningún comunicado. Y a quien da una sola cifra, van y la cesan por dar cifras.
3: Como a la de Red.es, que le obligaron a borrar toda la información que tuviera sobre Barrabés.
2: Eso es fascinante porque
3: increíble.
2: La chica fue muy lista.
3: Y se fue a denunciarlo.
2: Sí, pero la chica fue muy lista porque le obligaban no solo a borrar, sino a pasarle, que esto es ilegal, le he preguntado, no pueden pedírtelo, el escaneo, o sea, la pantalla de tu ordenador. Él podía entrar y ver la pantalla en el ordenador. Y si no borraba, la despedían. Entonces, ¿qué hizo? Capturas de pantalla. Borraba, obedecía las órdenes del superior.
3: Pero hacía fotos.
2: Pero hizo capturas de pantalla y se fue a la policía. ¿Y por qué? Pues yo creo que porque después de lo que ha pasado en el caso Hermanísimo, en el que 10 personas han pedido su trabajo y su jubilación.
3: Sí, señora.
2: O sea, en tu día tú habías hecho una oposición, estabas ahí frotándote las manos, el resto de mi vida ya no me tengo que preocupar por nada, trabajo poco, salgo a las 3, me tomo mi café, vivo feliz como una perdiz y tengo una jubilación. Y han perdido todo. Y de repente los funcionarios se han dado cuenta de, mira, es que me pueden empurrar a mí por una cosa que ni me va ni me viene, porque estos 10 funcionarios ni les iba ni les venía la historia del hermano. Y yo creo que esto ha sido un aviso a navegantes. Entiendo que esta mujer que se ha presentado en comisaría probablemente también tenga un sentido ético y moral, pero de paso quizá ha pensado, ¿por qué me voy a buscar yo un problema por un señor que ni conozco? Y otra señora, la mujer del otro señor, que tampoco conozco, ¿sabes? Era los pagos de Barrabés, que, atención, eran pagos sancionados por, agárrense los machos, 863.000 euros de vellón, que le habían ido pagando a Barrabés, no se sabe por qué ni por qué razón. Bueno, sí, por qué razón, suponemos que es porque le ayudó a montar la cátedra a Begoña. Pero...
3: No vais a tener ni trabajo, Ricardo, cuando lleguéis.
4: Una porque, barbaridad.
3: O sea, como empecéis a levantar alfombritas, o sea... En fin, no tenéis auditores suficientes en España para...
4: Vamos a estar absolutamente...
3: Lo que han hecho con el dinero público y lo que siguen haciendo es algo... Yo no entiendo cómo España subsiste. O sea, es realmente insostenible.
2: Pues claro, y la deuda, ¿cómo funciona el tren? ¿Por qué crees que es un año de lista de espera?
3: Lo que decía Luis, cuanto más recaudación, menos dinero para las infraestructuras, para los servicios, para la salud, la sanidad, para la educación. Y eso, en máximos de recaudación, con la gente ya. Y ahora veremos cómo paga la gente, porque se han ido muy, muy alegres a sus localidades de vacaciones. Pero claro, el calor ha sido duro y el aire acondicionado ha sido imprescindible. En el momento en el que la electricidad estaba más cara y la gasolina estaba más cara.
2: Solo uno de cada tres se ha podido ir de vacaciones, ojo.
3: Bueno, en Madrid no lo sé si es uno de cada tres, pero aquí hay uno de cada tres aparcamientos.
2: Solo uno de cada tres, es alucinante.
4: Llegas en 5 minutos.
2: Solo uno de cada tres.
4: Que se nota que está vacío Madrid. Porque
3: no, vacío.
4: Sí.
3: Se han ido tres de cada uno.
2: No lo sé, depende del barrio que te vayas. Yo te puedo llevar a barrios que siguen así, ¿eh?
3: Voy ahora mismo.
1: Miren, me ha pasado, yo he estado de vacaciones una semana en Almería y la verdad es que me ha sorprendido el ver que no había tanta gente.
2: No hay
1: gente. Es decir, yo estaba en una urbanización, que es una urbanización turística de allí, donde siempre alquilamos un apartamento, un 60% de apartamentos cerrados. Pero en la segunda quincena de julio. Cerrado. O sea, cal y canto. O sea,
2: yo
1: que se ve, no hay
2: en
1: nadie.
2: En Bilbao, pero por ver amigos y familia y demás, pero en la zona de Laida, que normalmente es que no se puede vivir, pues también muchos apartamentos cerrados, las persianas cerradas, bastante sorprendente. Sí, pero no nada, es decir, bastante sorprendente al ojo, pero nada sorprendente cuando ves los cálculos. Uno de cada tres españoles.
3: ¿Cómo están las estadísticas, Ricardo, de turismo? ¿Hay del mes de julio, hay alguna estadística ya?
4: No
3: de
4: sé,
3: entradas de,
4: o sea, ahora
3: de
4: mismo no lo
3: plazas
4: tengo claro,
3: hoteleras o de...
4: Pero es verdad que, bueno, puede ser que la gente no se haya ido a lo mejor a los sitios tradicionales de turismo, pero salir de Madrid han tenido que salir porque lo que dice don Julio, que está esto vacío, a lo mejor se han ido a la Casa del Pueblo, se han ido a otro
3: eso
4: tipo de turismo.
2: Que yo te llevo 20 de Lavapiés abajo y más abajo de Lavapiés y está lleno. Está lleno, ya. Sigue llena, exactamente igual, como siempre. Depende de las zonas, si te vas a una zona residencial, pues será ese uno que se ha podido ir, pues estará en esa zona, pero los otros dos, ahora mismo te paseas, sobre todo de noche. También es cierto que de día no sale nadie porque es insufrible el calor, pero de noche, por ejemplo, en mi barrio se nota muchísimo. O sea, están los bares más llenos que nunca, las terrazas llenísimas.
3: ¿Y en Manzanares?
2: Manzanares,
3: estás en Manzanares tú ahora.
2: Manzanares está siempre lleno en verano.
3: Ahora está
2: invierno.
3: Lleno.
2: Sí, hay unas fiestas además, está siempre lleno. Verano, invierno, Navidad, da igual. Está siempre lleno porque Manzanares es ya una ciudad dormitorio de Madrid. Entonces, no es un sitio de vacaciones en realidad. Nadie se va a pasar unas vacaciones. Menos yo que soy yo, ¿no? Pero a mí porque me dejan la casa. Pero no es un sitio de vacaciones.
1: Bueno, dejando aparte lo que es la guerra de cifras, que es absolutamente incomprensible, lo que está claro es que desde el gobierno se han dado cifras de entradas a Marruecos, es decir, de componentes de la avalancha, que son menores que las cifras que dan la policía de gente que ha salido. Nos encontramos con la peculiaridad de que el gobierno ha filtrado que habían entrado unos 50, unos 60.000, dice la policía que ya han salido 73.000.
3: Hay que hacer más operaciones de estas.
1: Sí, ¿verdad?
3: Porque vaciaríamos el tema.
1: Vacías
3: claro.
1: Ceuta.
3: Sí, claro. Entonces, vamos a hacer que entren otros 50.000 y que salgan 70.000.
1: Y tenemos entonces, en estos momentos bomba. Pululando a entre 3 y 5.000 según el gobierno de Ceuta. Pululando por el monte, por barriadas y demás.
2: ¿Entonces está en Ceuta?
1: No.
2: Pues hay un barrio que se llama El Príncipe, que yo sí he estado, pero no he entrado dentro. Pero todas las ciudades marroquíes, Casablanca tiene un barrio de estos también, que yo me equivoqué y me metí dentro por casualidad. Siempre hay un barrio que es un gueto y eso es algo muy, muy marroquí. Siempre hay un barrio que es el Bronx, ¿no? Pues tú entras en El Príncipe. En El Príncipe no te van a ir a buscar. Nadie te va a encontrar. Si te quedas allí, allí te has quedado. Y es... Yo no me quiero meter con los ceutíes, ¿eh? Ceuta me gusta mucho, pero El Príncipe es un nido delincuencial muy grande. Entonces, allí nadie se va a poner a mirar si hay más gente o menos gente ahora mismo, ¿entiendes? Hay unos que están en el cementerio musulmán ahora mismo y se han acuartelado en el cementerio musulmán, en donde entienden que su propia gente no les va a sacar o no les va a pedir que se vayan.
1: Bueno,
4: lo que es lamentable es toda esta situación. Es decir, podemos hablar un poco del tema de las cifras y tal. Esos 100 muertos de los que hablábamos antes, ¿de quién son responsabilidad? ¿Son responsabilidad de Marruecos? ¿Son responsabilidad de las políticas de Pedro Sánchez de fronteras abiertas? ¿Son responsabilidad de las ONGs que están ofreciendo a los inmigrantes una legalización para que puedan entrar a España y por lo tanto luego entrar en el espacio europeo y poder seguir con sus familiares en Bélgica, en Francia, etcétera? Yo creo que es una cosa de analizar que no se ha dicho claramente. Es decir, hay 100 y pico muertos, como bien decís. Aquí más o menos pueden estar localizados, 80 en la morgue y tal, pero decían 20 en Marruecos, pero en Marruecos no nos van a decir.
2: Marruecos jamás te va a decir nada.
4: Exactamente los que hay. Luego yo he visto imágenes también de que los que vuelven son apaleados allí en Marruecos y tal. No sabemos muy bien por qué, porque lo que pretenden, que se queden por lo menos 5.000 o 10.000 aquí en Ceuta, porque si salen y están viendo esos vídeos de que si tú vuelves otra vez a Marruecos te apalean, pues dime tú, ¿no? Entonces estamos en un problema importante en ese sentido, pero sí que hay una responsabilidad para pedir responsabilidades por los muertos, ¿no? Que parece que estos muertos no le importan a nadie. Es decir, todos estos que hablaban de la regularización masiva de inmigrantes, todos estos que les dan papeles a todos los inmigrantes ilegales que entran, son responsables. O sea, aparte de Marruecos, que podamos buscar responsabilidades de Pedro Sánchez, las propias políticas de fronteras abiertas están matando a cientos, a miles de personas, de seres humanos, que tienen su dignidad, por culpa de una política absolutamente errática que se viste de buenismo y lo que hace es matar a gente. ¿Mm? Están matando a gente con esas políticas. Ellos, que van de defensores de los derechos humanos, etcétera, están matando a gente. O sea, los que les están ofreciendo papeles están matando a gente. Y eso es una cosa muy importante que decir. Luego, por otra parte, la estructura del Estado Nacional Español ha sido desarticulada, tanto en el ámbito de que hablabais del tema de las estructuras ferroviarias, el tema del apagón, lo dijo el otro día perfectamente Santiago Abascal en su rueda de prensa magnífica que dio en Ceuta, el único político valiente que ha dicho todos los puntos desde el principio hasta el final en relación a la crisis que hay. Esto es una crisis nacional, desarticulación del Estado por parte del Partido Socialista, evidentemente es el mayor responsable, porque además el otro día estaba en el aniversario de la coronación, no sé, seguramente habría también alguno del Partido Popular, que no sabemos, pero bueno, sobre todo políticos del Partido Socialista son cómplices clarísimos de una dictadura repugnante, porque hay que decirlo con todas las letras.
2: No es una dictadura, es un sistema feudal. Bueno, va más allá de una dictadura.
4: Da igual lo que sea.
2: Una va más allá de una dictadura.
4: O una dictadura coronada o lo que
2: no,
4: fuera.
2: No, es que es un sistema feudal. Es que el rey y su corte. Es que una dictadura todavía la puedes eliminar.
4: Bueno, pues
2: pero
4: una corona dictadura.
2: El rey está ahí. Ellos venden al pueblo que el rey es el señor de los creyentes y que está ahí por designio divino. Es juego de tronos.
4: Bueno, lo que pasa es que en esa situación, la situación que tenemos en el norte de África, es verdad, con todas las crisis que hay en el Sahel, toda esa situación, realmente dentro de lo repugnante de los sistemas que hay allí, digamos el de Marruecos es el que más estabilidad pueda tener, ¿no? Entonces

0: Estrecho de Ormuz, que lo ha dicho usted esta mañana, es decir, pero además tiene una importancia desde hace siglos, es decir, toda la zona del Magreb ha sido un peligro siempre. De hecho, fijaros, el nacimiento de los marines estadounidenses surge en las guerras berberiscas, porque pasaban por allí buques de Estados Unidos y los Estados Unidos intervinieron en una serie de guerras contra los países, contra Libia, contra Trípoli, en Marruecos, toda esa zona ha sido un problema, e incluso en el himno de los marines se habla de que entrarán en Trípoli y tal, porque les raptaban los buques, mataban a gente, no solamente con los Estados Unidos, por supuesto, Europa llevamos 400, 500 años sufriendo el problema de los berberiscos en todo ese estrecho, ¿no? El tema de Cervantes también es el ejemplo que fue secuestrado, pero llevamos así 400 o 500 años. Entonces, es una situación de inestabilidad que evidentemente preocupa a todos, ¿no? Pero bueno, por eso España desde el siglo XV, el siglo XVI, pues ha controlado determinadas bases, como puede ser Ceuta y Melilla, también entró Carlos V, por ejemplo, en Túnez. Toda esa zona de control del estrecho es una política es una cuestión de geopolítica histórica por parte de España y del resto de los países europeos, ¿no?, de controlar el estrecho. Entonces, bueno, la situación que tenemos ahí es complicada. Pero claro, hay que hacer es no pagar rescates, no estar dándoles prebendas, sino que también hay que tener cierta dignidad y cierta contundencia desde el punto de vista político. Y lo que hemos visto es que la clase política española, la clase política europea, hablabais ayer del tema de la corrupción que hay en Bruselas con respecto a las mordidas y el dinero que están dando los marroquíes a través de lobbies. Tenemos una macromafia que controla, por ejemplo, el puerto de Rotterdam, que controla determinados puertos a nivel de importaciones, y los marroquíes, pues claro, han visto que la clase política europea es totalmente corrompible, ¿no? Les dan dinero. Tenemos Acento, por ejemplo, que es una consultora en la que hay gente del Partido Socialista y gente también del Partido Popular, que eran los representantes de los intereses marroquíes para buscar cuestiones en Bruselas, ¿no? Uh-huh. Entonces, ¿hay una política de defensa de las soberanías, incluso del espacio económico europeo, o solamente hay mordidas y cuestiones que lo que están haciendo al final? Porque Marruecos tiene claro que ellos están defendiendo el Gran Marruecos y tal, y están apoyándose en distintos países, no solo en Estados Unidos. Aquí hablan mucho de Estados Unidos, de Israel, de Inglaterra también. Marruecos tiene un acuerdo preferencial con Francia y luego también sigue haciendo negocios con China y sigue haciendo negocios con Rusia.
1: Has hablado de Acento, Ricardo. ¿Ti te parece razonable que esa compañía le cobre casi 1 millón de euros al año a Marruecos para defender sus intereses, los intereses de Marruecos en Bruselas, evidentemente en perjuicio de los intereses, muchos intereses españoles, y que uno de los que forman parte de ese contrato sea el hijo de quien manda en el Grupo Popular Español en el Parlamento Europeo?
0: Eso es.
1: O sea, ¿te parece razonable?
0: No, para nada. No, y además eso es un ejemplo realmente de del bipartidismo del que hablamos muchas veces. Es un bipartidismo destructor de lo que es la estructura nacional, del Estado nacional, de la defensa de los derechos de los españoles, que también están minando todo lo que es una política coherente desde el punto de vista europeo. Entonces, claro, con dictaduras que no son democráticas o son dictaduras coronadas o sistemas feudales, como le queréis llamar, que lo único que se dedican es a pagar dinero y mordidas, claro, este tipo de... Aquí hay un negocio que es el negocio de la destrucción de España desde hace 50 años, la desarticulación de lo que es un Estado nacional, que era un paraguas para los españoles, que daba servicios públicos que funcionaban y tal, y es el gran negocio. Me da igual que sea el tema ferroviario, que se gasten el dinero para arreglar las estructuras ferroviarias en prostitutas, en putas, como hace el ministro Ábalos, que está en la cárcel 23 años, o el tema de las renovables, que causó un apagón y también murió gente con el tema del apagón.
2: Informe PISA maquillado en Cataluña, de lo malas que eran las cifras. O sea, tus impuestos van a sanidad y educación, pero ¿qué me está contando? Ni sanidad ni educación. Han tenido que maquillar el informe PISA porque estábamos a la cola de Europa. Los alumnos catalanes no dan nada, vamos, especialmente más.

0: matemáticas. Y matemáticas no te pueden decir es porque hablan en otro idioma. Las matemáticas son un lenguaje universal.
1: Bueno, la gota
2: Marruecos,
1: fría.
2: Yo creo que Marruecos, Lucía, Ricardo, Luis, nos ha vendido durante muchos años que el rey de Marruecos era el muro de contención del islamismo radical. Y el muro de contención del paso de millones de personas en el sur de Marruecos que estaban deseando entrar en Europa. Entonces, creo que él decía, no os preocupéis, de esto me ocupo yo, ¿no? En Marruecos el islamismo radical no va a hacerse con el poder, a los americanos ya les venía bien también, y nos ha vendido ese favor. O sea,
3: como el PNV con ETA.
2: Más o menos.
0: Efectivamente. El rey de Marruecos pintar no pinta mucho. Es un señor que tiene problemas con el alcohol. Ahora se está hablando mucho del virrey de Marruecos. Y él tiene el Marjén, la corte esta, que tiene los Bensalá, amiguísimos de Begoña Gómez, que dan fiestas a las que va Begoña Gómez. Montones de fotos con Begoña Gómez. ¿No lo sabes, Miriam? No. Pues aquí, esta señora se llama Miriam Bensalá. Están los Lectani y los... El ministro ahora se llama Aziz Abelfour o algo así, es que nunca recuerdo los apellidos, y están los Benshala. Y son familias, o sea, son familias feudales que además se casan entre sí, en matrimonios concertados en el pleno siglo XXI. Pues Miriam Benshala la pusieron aquí de como presidenta o directora de la Cámara de Comercio de Marruecos, alguna cosa así. Unas fiestas increíbles que me las contaba todo el mundo, pero a mí no me invitaban. Había fotos de Miriam Bensalá, muchas, con Begoña Gómez, porque sabes que en esta cosa de la promoción del turismo puso mucho dinero, o le dieron mucho dinero a Marruecos, y hay muchas fotos con Begoña Gómez, pero hay que pensar que desde el 2001, recordad que hay una foto de Zapatero con el rey, que el rey, este tampoco pinta mucho, ¿eh? El rey se va a París, bebe, le pillan bebiendo toda la movida, y está un poco ahí de figurita. Bueno, pues hay una foto...
1: Dicen que está enfermo y que
0: sí,
1: le queda
0: está
1: poco.
0: Enfermo. Hay una foto en el
2: todos 2001 estamos enfermos.
0: De Zapatero con el rey de Marruecos, y detrás hay un mapa en el que el Sáhara ya está anexionado a Marruecos. En el momento en el que Zapatero
1: está
0: diciendo que el Sáhara, o sea, la postura oficial del PSOE es que el Sáhara estaba colonizado y ocupado. Después de eso está lo de la Alianza de las Civilizaciones. Luego hay una historia del Hotel Mirage en Tánger. Tánger tiene un hotel que yo solo está en el lobby porque yo no puedo pagar las habitaciones. Pero cuando vas a un hotel marroquí, lo de lujo asiático es un hotel marroquí. O sea, no podéis imaginar. Hay fuentes en el lobby, unos azulejos increíbles, unos sillones de quedarte ahí a dormir con toda tu familia. Y entonces, en el Mirage les invitaban a Zapatero, a Bono, a Moratinos, a Elena Valenciano, no lo quiero decir porque no estoy segura, pero se sabía que era un hotel para españoles. Y ahora la pregunta es, ¿cómo Bono puede tener un, no sé si son 4.000 metros cuadrados o más, cuando en teoría tú no puedes comprar tierra en Marruecos? Porque cuando yo tuve la casa, tuve que hacerla a través de una sociedad.
1: Felipe González.
3: Me regaña desde control Julio López, que está usted pegando unos golpes a la mesa.
0: Vale, ¿cómo Bono puede tener eso? ¿Cómo Miguel Barroso pudo comprarse una urbanización entera? ¿Cómo Felipe González tiene también su chaletito? ¿Cómo de repente todos estos tienen propiedades en Marruecos que además rondan ahora mismo, lo que tiene Bono ronda los 10 millones de euros, porque Tánger ahora es muy cara? ¿Cómo lo han podido comprar? ¿Mediante qué testaferro lo has hecho? Porque está prohibido comprar sociedades en Marruecos si no eres marroquí. Yo tenía una casa porque estaba dentro de una sociedad. ¿Sabes? ¿Cómo han tenido todo esto? ¿Por qué lo de la Alianza de las Civilizaciones? ¿Por qué quitaron a Arantxa González Laya? ¿Y por qué hay una sociedad, extraña sociedad por la paz en Sáhara, que montaba unos congresos rarísimos en Las Palmas? Era en La Palma, no sé si era en La Palma, en Canarias da igual, que iban todos los ministros socialistas a cuerpo de rey. Zapatero ha ido, Bono ha ido, Moratinos ha ido, etcétera, etcétera, etcétera. Es decir, llevan muchos años, por un lado, vendiéndole a los militantes todo lo de Sáhara es una colonia, Sáhara colonia ocupada, y por el otro lado, yendo a estas reuniones, y recuerdo además esta mujer...
1: Pero si lo peor es, no sé eso, Lucía. Llevan 40 o 50 años. Pero es que los medios de comunicación, ¿qué han dicho? Y luego una cosa, Sumar y Podemos, ¿qué hace?
0: Vale, pues ahí voy.
1: Es decir, con respecto al tema de la posición del Sáhara.
0: En una de estas del Sáhara, que Ceuta y Melilla son ciudades ocupadas. Bueno, y Moratinos al lado y no dijeron nada.

0: Mar. Por un lado, tienen a esta chica que es saharaui, pero por otro lado, que hace Urtasun todo el día en recepciones y fiestas de la embajadora marroquí, sacándose fotos con la embajadora marroquí. ¿Por qué está la Casa Árabe en Madrid? Casa Árabe que funciona muy bien por otro lado, pero ¿por qué le dan tanto dinero a la Casa Árabe y no tenemos una casa china? Cuando tenemos más, sí, sí tenemos una casa china, pero no tan montada.
1: Sí, ten cuidado que China vamos a tener muchas.
0: Hay otra sociedad, hay otra fundación que está ahora mismo, creo, también en Tánger. O sea, hay una miríada de fundaciones.
1: ¿Por qué nadie lo ha denunciado en 40 o 50 años?
0: Lo han denunciado siempre.
1: ¿Y la izquierda que se ha dedicado en España? La izquierda, pues, mira, vamos a ver, la izquierda española. Sí. Es la mayor bazofia, digamos, ideológica que te puedas imaginar a todos los niveles. O sea, la mayor incoherencia, es decir, lo digo aquí por si alguien en un momento se plantea que si Podemos, que si el 15M, que si Sumar y tal. O sea, la izquierda está deslegitimada en España.
0: Sí, pero...
1: Bueno, y me da igual, es que lo siento mucho. Fíjate, te voy a decir otra cosa. E incluso a Nicolás Redondo, que ha escrito un artículo, que me parece que es un tío honrado y tal, da igual, ha sido también copartícipe de un Partido Socialista. Tiene que romper con el Partido Socialista. Ya vale en un momento intentar justificar lo del Partido Socialista bueno y tal. Tenemos una izquierda, primero un Partido Socialista que tiene una historia de 140 años, una historia criminal, de corrupción, etcétera. Luego una izquierda que ha ido pseudocomunista o procomunista y tal, no sé qué, que ya es absolutamente repugnante, porque lo único que le plantea Yolanda Díaz y toda esta gentuza que son socios del gobierno, han dicho ni media con respecto al cambio de la política con respecto al Sáhara Occidental. Nada, siquiera se ha debatido.
2: Yolanda Díaz está muy ocupada intentando que la coloquen en algún sitio internacionalmente.
1: O para irse en un resort o lo que sea. Nada. Entonces, aquí, quien vote a cualquier formación de este tipo, o sea, es que me parece alucinante, vamos. Y ya está bien diciendo, no, es que realmente no son de izquierdas, porque, claro, en la verdadera izquierda hubiera defendido, mira, lo que tenemos de experiencia aquí los 50 años de cualquier izquierda que ha habido aquí en España es una vergüenza total, ¿vale?
0: Pero vale.
1: También por parte, o sea, también hay una derecha cobarde y que traiciona y tal, pero es que lo de la izquierda española es de verdad repugnante, vamos.
0: Pero
1: es que...
0: Vez que entonces me estás llamando
2: bueno,
0: a mí repugnante.
2: Señores,
0: ese es el problema cuando hacéis ese discurso, que lo que conseguís es que gente que hemos vetado al PSOE toda la vida y que nos estamos apartando, digamos, hostias, que nos llaman repugnantes y horribles,
1: no,
0: ¿dónde
1: digo,
0: voy?
1: No, digo,
2: por
1: digo
2: favor,
1: que la trayectoria...
2: Punto uno. Moderen el lenguaje. Punto
0: vale,
2: dos, no golpeen la
0: esos
2: mesa.
0: Esos discursos lo que
2: punto
0: consiguen
2: tres,
0: es que gente como yo o gente amiga mía que ya se está planteando dejar la secta, le estés lanzando los brazos de la
1: no,
0: secta.
1: No,
0: ¿entiendes?
1: No. No digo a nivel de coherencia,
0: pero
1: estoy
0: no
1: hablando.
0: Puedes decir durante 50 años o todos los años que tú votaste socialista, todos los años que tú te los creíste, en mi caso, y yo lo creía y lo creo firmemente y todavía creo en el modelo socialdemócrata, es que tú estabas formando parte de una organización criminal.
2: No, bueno, a ver, sí. Señores, tenemos que ir a la publi. Esto se están derivando ustedes a un debate que no tiene nada que ver con lo que estamos hablando y don Julio además quiere hacer un inciso.
3: Ay, sí, cambiar un poco el tono. Es que he leído una pequeña historia en el magazine de Majadahonda escrita por un estupendo amigo y un fantástico escritor, se llama Miguel Sánchez, y me gustaría, si quieres, después de la publicidad...
2: Cuéntelo usted.
3: Se titula El secreto de las tardes de verano entre un anciano y un niño en un solitario parque de Majadahonda. Y explica, dice, una señora observaba a su hijo de 4 años. Todas las tardes, desde hacía una semana, el pequeño salía al jardín de un solitario parque cercano a su casa y se sentaba junto a un anciano que pasaba allí las horas. No jugaba con él, no le enseñaba nada, no le pedía nada. Solo se sentaba a su lado, como si ambos compartieran un secreto que nadie más podía entender. El anciano no hablaba mucho, a veces miraba al suelo, a veces al horizonte, a veces cerraba los ojos como quien intenta recordar que algo que ya no está. Y el niño, sin comprender del todo, se quedaba allí, quieto, acompañándolo. La madre lo observaba desde la ventana, intrigada. ¿Qué podía atraer a un niño tan pequeño hacia un hombre tan mayor? ¿Qué encontraba allí que no encontraba en sus juguetes, en sus cuentos, en sus juegos? Un día decidió preguntarle, ¿qué haces todos los días junto a ese anciano? El niño la miró con esa sinceridad que solo tienen los 4 años, con esa transparencia que no sabe mentir ni adornar. Le dijo, lo ayudo, está muy triste, llorando. La madre sintió un nudo en la garganta.

0: quiso saber más. ¿Y tú? ¿Cómo le ayudas? El niño respondió sin dudar, como si fuera lo más natural del mundo. Lloro con él.
1: Muy bonito. Pausa publicitaria y seguimos.
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1: Bueno, yo no sé exactamente qué pasó antes de la invasión. Se ha publicado que el CNI advirtió de lo que iba a pasar. El gobierno de Ceuta dice que advirtió de que se estaba
2: moviendo. El gobierno de Ceuta no dice, hay un vídeo. Es decir, el CNI puedes saberlo o no, pero el gobierno de Ceuta hay un vídeo diciendo, están entrando 200 cada día, se prevé algo brutal, por favor ayúdennos. Ni caso les hicieron.
1: Entonces, eso es lo que pasó antes de la avalancha. Yo tengo la sensación, puesto que doy por descontado que el gobierno sabía que algo se estaba cociendo y algo iba a pasar, yo tengo la sensación de que el gobierno quería que pasara algo. Que el gobierno quería que, bueno, que hubiera ahí algo en plan humanitario, drama humanitario, para al calor de la caída de la verja de Gibraltar, tirar también la verja de Ceuta y ya, vamos, renunciar a la soberanía española. Y tengo la sensación de que la cosa se les fue de las manos a todos. No sé si porque el gobierno de Marruecos voluntariamente decidió, mira, como todavía no me has pagado ciertas letras, vamos a hacer que en lugar de 10.000 te entren 100.000, o si es que los subalternos marroquíes a los que encargaron la operación se vinieron arriba y en lugar de 100.000, de 10.000 mandaron a 100.000. Yo no sé qué narices sucedió, pero parece que se sabía que iba a pasar algo y parece también que la cosa se ha ido claramente de las manos. Y no hay más que ver cuál ha sido la reacción a nivel europeo, porque claro, lo que ha dejado esto son unas imágenes dantescas. Tú, un titular que diga, entran 80.000 marroquíes en Ceuta, pues hombre, puede alarmar al que sepa que es Ceuta, al que esté muy metido en tema político, pero no tiene mucha importancia. Lo malo son las imágenes, lo malo es cómo han circulado por toda Europa y por todo Occidente imágenes de marroquíes entrando en plan apocalipsis zombie, esa película...

0: donde se ve ahí a los zombies trepando por una valla y tal. Eso es destructivo para todos los partidos que han estado fomentando la invasión migratoria, con lo cual ha habido por primera vez una reacción en Europa seria, encabezada por Italia, por Finlandia, por Suecia, por Dinamarca, y a la que se han unido 22 países, diciendo que si el gobierno español no controla sus fronteras, tendrá que encargarse Europa. Y si no se encarga Europa, entonces habrá que imponer controles a los españoles que quieran viajar a otros países. Y ya nos lo están imponiendo. En Italia ya hay cola distinta. ¿Eres español? A pasar control de pasaportes. ¿No eres español? Pues vas por la fila de los que no tienen que enseñar su pasaporte. Es tremendo. Ahora, yo no sé si esto ya marca el final de Sánchez en Europa o no lo marca. ¿Ustedes qué creen?
1: Sí, claramente, porque en esa carta que son 22, y se te ha olvidado decir que Austria fue uno de los primeros, hay dos socialdemócratas, que una es Dinamarca y cuál es la otra, Suecia, ¿no? O sea, hay
0: No,
1: 22, sí,
0: Bélgica,
1: Bélgica,
0: Bélgica.
1: pues eso, y entonces, yo recuerdo una frase muy graciosa, el de
2: Francia no,
1: Finlandia,
2: ¿eh?
0: Francia no,
1: Francia
0: Francia.
1: no, pero Alemania sí.
0: Alemania sí.
1: Alemania sí,
2: Bueno,
1: Merz
2: pero
1: es
2: ahí es.
1: socialdemócrata. Vale.
2: Bueno, el
0: No,
2: CDU,
0: Merz es
2: no.
0: CDU, pero gobierna en coalición con los
1: Bueno, vale, es
0: socialdemócratas.
1: verdad, Merz es CDU, pero gobierna con los
2: Pero
1: socialdemócratas.
2: con un socialdemócratas que están en extinción en
1: Ya,
2: Alemania.
1: vale, pero qué quiero decir, que cuando él dice, es que las fuerzas progresistas huyen de ti como de la peste, porque ya huían cuando dijiste lo de rebajar, lo de que no querías pagar lo que tenías que pagar por la OTAN. Yo me acuerdo una frase graciosísima del finlandés, lo siento para el finlandés que me está escuchando, si hay alguno, porque no recuerdo el apellido del presidente, pero que le dijeron, so you don't buy, no, no compra usted el argumento que le está dando Sánchez, y dijo, yo lo que estoy comprando es material de defensa. Y ya cuando hizo esto de desmarcarse, recordad la foto en la que estaban todos de un lado y él en una esquinita, en la foto de la reunión de la OTAN, ¿no? Y estaban todos así y él en una esquinita. Lo que pasa que ese malestar ya existía, ese malestar tú lo sabes mejor que yo, y con esto ya han visto la ocasión para decir claramente lo que antes no podían decir, porque no queda bien pelearte con tu socio. Pero están hartos de él, claramente. Es que yo creo, yo sospecho que tendremos, tú lo sabes mejor que yo, así que te pregunto a ti, ¿tendremos elecciones o en diciembre o en enero o febrero ya, ¿no? O sea, es imposible que se mantenga con esto, es imposible. Cuando te hablaba en privado de que yo veo a gente que ya dice yo ya no voto socialista más y que por eso me parece que no hay que insultar a la gente que está votando socialista anteayer, porque no toda la gente que está votando
2: Escucha, sí,
1: socialista,
2: pero yo no
1: pero
2: los insulto para nada.
1: lo
2: Yo
1: que
2: creo que yo o sea,
1: un
2: o
1: momento,
2: sea,
1: lo que te
0: cómo
1: quiero
0: me
1: decir,
0: re, cómo me
1: mira,
0: vuelva usted al
1: como
0: mismo
1: lo que te
0: debate?
1: quiero decir es que esto sí que ha abierto los ojos a mucha gente. Esto, cuando además te vas a la mareta, o sea, quiero decir, no me puedes venir, Marlaska, diciendo que somos unos egoístas cuando tienes una casa de 4.000 metros cuadrados con un piscinón y no invitas a nadie. Pues invita a gente. No me puedes decir que somos unos egoístas cuando estamos gastándonos 200.000 euros en tus vacaciones de 24 días. Oye, pues invita a gente a que vaya a tus dos piscinas y que entre, que les has cortado el perímetro para entrar, que tiene ahora mismo la mareta más defensa que Ceuta, que tiene 60 personas para su seguridad, helicópteros, lanchas, un perímetro de un kilómetro que no puedes nadar porque está nadando Sánchez. Es que ni Aznar Khashoggi que viniera aquí conseguiría esto. Y te atreves a decirme a mí que soy egoísta, que te estoy pagando tus puñeteras vacaciones, hombre, por Dios. Entonces yo creo que la gente, ya lo de la mareta para mí es tal provocación, que te estén soltando que tienes que ser solidario y no sé qué, y te estén pagando unas vacaciones de jeque de Dubái. Que yo creo que hay un montón de gente que esto le ha abierto los ojos muchísimo.
2: Bueno, yo respeto totalmente al pueblo español, tanto el que apoyó en su momento pues a la UCD, luego votaron al PSOE, luego votaron al Partido Popular, o votaron a quien sea, pues los partidos políticos realmente son medios momentáneos y tal. Pero sobre todo para mí lo importante es el pueblo español y la coherencia, digamos, y los hechos son los que me llevan a juzgar. Yo desde luego nací en el 77, he visto toda la política que ha habido y la evolución tal. Tengo amigos y tengo incluso familiares que se han vinculado en su momento al PSOE. Entonces, yo no quiero insultar, por supuesto, a nadie, pero lo que sí es la realidad de una España que hemos heredado, la gente que nacimos en la transición y de lo que hemos visto de la propia evolución de las políticas, sobre todo del Partido Socialista y de la izquierda en general, que hemos vivido el 11 de marzo, hemos vivido las traiciones constantes con respecto a Marruecos, hemos vivido cómo se han forrado personajes como José.

0: Bono, que es de mi región, de Castilla-La Mancha. Hemos visto a Felipe González también tener grandes propiedades, como tiene en Marruecos o como tiene en Venezuela. Hemos visto una izquierda que decía que querían plantear una alternativa del 15 de marzo y todo eso, y luego se unen con el Partido Socialista, que es el partido que ha desindustrializado España, que ha traicionado la soberanía nacional, que ha hecho una política de fronteras abiertas, que tiene un psicópata ahora mismo en el gobierno y tal.
1: Más
0: luego, si me pongo a estudiar la historia previa, que no la voy a nombrar, pues es, para mí, desde el punto de vista objetivo, me parece que es un partido... Las calificaciones que he dicho antes, me reafirmo, es decir, en general, pero no, eso no quiere decir que yo insulte.
2: Yo creo que ha sido usted muy blandito. Por supuesto que el PSOE es una organización criminal. Por supuesto que ha habido mucha gente que puede haber estado votando, pues hombre, de manera ingenua o honesta a ese partido.
0: Por supuesto, ya han creído.
2: Contra esa gente yo no tengo nada.
0: Por supuesto.
1: Pues ahora me voy a pelear con vosotros. Creo que es una organización criminal. Ahora no creo que lo haya sido.
0: Vale, pues está.
1: Podemos pelearnos aquí todo lo que queráis, vale. Y se os
2: saldríamos. Cerremos eso y volvamos a Sánchez.
0: Entonces, con
2: Sánchez,
0: respecto a
2: ese... Europa, ¿qué va a pasar? Estoy viendo. La verdad es que a mí me gusta, dice doña Lucía, es que, hombre, hay que tratar de facilitar el que gente que ha vivido engañada pues se cambie. Pues sí, tiene usted razón. Pero, hombre, a los que hemos estado advirtiendo desde hace muchísimo tiempo de, oye, que estos tíos son unos chorizos, pues nos da cierta satisfacción decir, veis, teníamos razón, eras tú el equivocado. Y, por ejemplo, pues me voy a fijar en uno de todos estos de la caterva mediática del Partido Socialista, Euprepio Padula.
1: Ese es agente de propaganda. Vamos a llamarles por su nombre. Pero, agentes de propaganda.
2: Bueno,
1: no son periodistas, no son tertulianos.
2: Colaborador de radio,
1: no son colaboradores.
2: De radio
1: son
2: nacional.
1: Agentes de propaganda, bueno, al más puro estilo soviético.
2: Leo un tuit de...
1: Y este en particular, que no se sabe de dónde viene, de dónde lo ha sacado, ni quién es su, ni cuál es su pasado.
2: Leo un tuit de Euprepio Padula de hace poquito tiempo. De hace, pues, 8 horas. Acabamos de llegar a Brindisi, adjunta un vídeo. Como para el gobierno Meloni ya no somos Schengen, la policía controla uno a uno nuestros documentos. Vergüenza de gobierno italiano. Pero don Euprepio, no decía Borrell, y no decía Álvarez, y no decía el gobierno de Sánchez que era imposible que nos echaran de Schengen, que era imposible restaurar los controles Schengen. Pues ahí está Euprepio Padula enseñando el pasaporte al llegar a Brindisi. Pues chico, a disfrutar de lo votado, ¿no? ¿Qué quiere usted que yo le diga?
1: Pero él es italiano.
2: ¿Eh?
1: Él es italiano, él tendrá un pasaporte italiano.
2: Pero como viene el vuelo de España, se comprueban los pasaportes uno por uno. Claro,
1: pobrecito.
2: Ya no somos Schengen. Que era lo que dijo el gobierno italiano desde el principio.
1: A ver, yo no me voy a meter más con este señor porque luego me toca trabajar con él y puede que me toque ir a... Pero bueno, vamos a dejar claro que determinadas personas que no tienen... Vamos a empezar. Afra Blanco cursó estudios en comunicación, no tiene ni la ESO. Sara Santos, o sea, no vamos a dar nombres de gente, pero...
2: No
1: gente
2: vamos a dar nombres,
1: tiene...
2: pero ya llevamos dos. Venga,
1: vale,
2: sigamos.
1: Pues la Sara y me callo ya. Llevamos tres. No puede ser que te presenten como periodista a alguien que no es que ya no tenga formación en periodismo, que tú puedes ser economista y hacer periodismo, o yo qué sé, ingeniero técnico ambiental, pero que no tienen formación en nada, en nada. Es decir, que no sabrían diferenciar penal de civil, ni yo qué sé, no saben de nada de lo que hablan. Y que les mandan un argumentario que yo lo he visto con mis propios ojos, estar sentado en la sala de espera y cómo les mandan al móvil. Y yo he visto intentar debatir con una que empezaba a repetir, esto se llama táctica del disco rayado, lo mismo, lo mismo, lo mismo, lo mismo. Entonces, si no podemos, es decir, ustedes me dejan estar aquí, ustedes me dejan decir que he votado socialista, ustedes me dejan defender que ha habido un partido socialista, bueno, aunque usted diga que no, pero si vas allí, te ponen a una gente que está, que es un agente de propaganda y punto, que sabe que miente, que yo he visto casos en que le decía, mira, los datos son estos, estás mintiendo, y fuera de cámara me lo reconocían. ¿Qué tipo de psicópata has dicho? Hay un psicópata, hay un psicópata, hay un montón. Una organización psicopática, ahora sí que sí. ¿Qué tipo de psicópata va?
0: Una organización psicópática, eso te lo apunto, me lo apunto.
1: A mentir tranquilamente por dinero. Pero esa organización psicopática es la organización sanchista, es decir, empezar a echar gente para meter a sus terminales mediáticas, a meter infiltrados en todo el poder judicial, a meter infiltrados en todo el mundo y a meter un ejército de gente dispuesta a mentir por dinero. Vale, y a esto venía a lo
0: Zapatero
1: de este
0: Zapatero que era, estaba dentro de la organización psicopática.
2: Un momento, de Zapatero hablaremos, de Zapatero hablaremos
1: estaba,
2: después.
1: Sí, Zapatero a mí me la coló doblada. Yo reconozco mi

0: que no era y que me engañaron como una turista paraguaya, con todo lo respeto a las paraguayas, si alguno me escucha, pero
1: Lo que está claro es que
0: no.
1: los países, ahora mismo hay 22 países en contra, pero que al final, tanto Ursula von der Leyen como muchos de los que están ahí han sido cómplices del tema de las políticas de fronteras abiertas, que hay que dar una alternativa a Europa, que hay que dar una alternativa también a Occidente, que hay una serie de peligros a nivel mundial muy importantes, que esas imágenes que ha dicho muy bien don Luis han circulado por todas las redes sociales, lo han visto los estadounidenses, lo han visto todos los europeos, y hay un problema, tenemos un problema con esa inmigración, con esa falta de identidad, de defensa de nuestra identidad, que tiene unas raíces cristianas, grecolatinas, etcétera, ¿no? Entonces, aquí hay que cambiar a los políticos, y muchos de los que están ahí, pues tienen que irse a su casa, porque son un fracaso y están destruyendo, están matando gente. O
0: Es que
1: sea,
0: es eso, 200 muertos. ¿Cómo
1: entonces,
0: justificas 200 muertos
1: necesitamos
0: cuando
1: una
0: nos has hecho
1: alternativa.
0: sentirnos fatal por cada muerto que llegaba? Y son tu responsabilidad, son tu responsabilidad. Es decir, cualquiera que lanzó, hay muchos niños además, que lanzó a estos niños al agua sabía lo que podía pasar.
1: Sí.
0: Lanzar a menores de edad con un
1: Bueno, pues
0: flotador
1: ya
0: a
1: está. Hay
0: cruzarte.
1: muertos y Estados Unidos, por ejemplo, que también ha llevado a cabo pues una serie de informes a nivel de seguridad, diciendo que hay una civilización europea que está en declive precisamente por el tema de la inmigración, por el tema de las políticas energéticas, los pactos verdes, pues también evidentemente me imagino que ellos estarán alineados para que países que no son ni siquiera democracias, pues no rompan las fronteras de Occidente y que se unan con la coherencia, evidentemente con un gobernante como tenemos aquí en España, que está totalmente fuera de lugar y metiendo a miles y miles y miles de inmigrantes desde hace mucho tiempo, con unas políticas absolutamente antioccidentales, alineado con países comunistas como es el caso de China, etcétera. Pero yo lo que sí vengo a pedir, más que a criticar, que muchos están diciendo, no, es que esto es una conspiración, ¿qué tal? Yo lo que pido es coherencia a todos los países occidentales y que se dejen ya de políticas de otros siglos. Es decir, tanto Estados Unidos como Francia, como España, como Bélgica, como Inglaterra, tenemos una serie de peligros porque al final todos compartimos una cultura occidental y lo que tenemos es que estar unidos para defender las fronteras de Occidente, las fronteras de Europa, que son las fronteras de España. Y el norte de África es un peligro para Europa y para Occidente. Y entonces nosotros tenemos que poner los puntos sobre las íes a las potencias que hay, incluida Marruecos. Marruecos no puede estar constantemente hablando de un expansionismo que al final acaba con los aliados europeos, también de Estados Unidos. Estados Unidos es aliado de España desde hace muchísimo tiempo, también Francia es aliado de España, y lo que tienen es que ser conscientes de que aquí los peligros que tenemos con los BRICS, con lo que estábamos hablando, con Rusia, con el tema de China y tal, si de verdad quieren defender Occidente, si quieren defender las fronteras. Nosotros lo tenemos claro desde Vox, lo ha dicho Santiago. Aunque le critican en las redes sociales algunos que están pasados de vuelta, ¿sabes? La defensa de la soberanía nacional de nuestras fronteras, de la cuestión de la identidad española occidental, de nuestro alineamiento precisamente con Europa, donde él es presidente de un partido, o sea, de un grupo del Europarlamento que es de los más fuertes, nuestro alineamiento también y la comprensión de lo que está haciendo
2: Mira, mira,
1: Meloni, es que es la realidad de lo que tenemos que hacer todos los países europeos y occidentales. Ya está bien, aunque tú
2: ha
1: tengas alianzas.
2: mencionado usted lo de quieren defender de Rusia. Vamos a ver, yo estoy harto de la hipocresía de la Unión Europea. Estoy harto de políticos que se dedican a legislar para destruir la economía europea. Y dices, pero al servicio de quién trabajan, de los europeos, desde luego no.
1: Efectivamente.
2: Y con el tema de Rusia, estoy harto de la hipocresía.
1: Sí.
2: No, es que Rusia es una amenaza. Y se dedican a comprarle a Rusia durante años, ya después de la segunda invasión de Ucrania, hidrocarburos como si no hubiera un mañana. O sea, Rusia es una amenaza, pero usted le financia comprándole petróleo y comprándole gas.
1: Sí, estoy
2: Ah,
1: de acuerdo.
2: está estupendo.
1: Estoy de acuerdo.
2: Y después de la primera invasión de Ucrania por Rusia en 2014, se impuso un embargo de armas de Europa a Rusia. Embargo de armas que se violó por parte de las potencias europeas y en especial por parte de Francia, no en una, no en dos, no en tres, sino en 994 ocasiones. 994 contratos de venta de armas de países europeos a Rusia después de que la Unión Europea hubiera, en 2014, impuesto el embargo de armas a Rusia en protesta por la primera invasión. Y te encuentras ahora a gente como Aznar, que va por ahí diciendo, Dios mío, Rusia, qué peligro. Y después de 2014, después de la primera invasión de Ucrania, ahí estaba Aznar fotografiándose con Putin, aquí con mi querido amigo Putin, publicaba en las redes sociales Aznar, y ese mismo se pone ahora a hablar de la amenaza a Rusia. Váyanse a paseo, hombre. Amenaza a Rusia. Rusia no ha sido para la casta política europea nunca una amenaza. Si les ha pagado a todos, si les ha contratado a todos, desde el tío este que llevaba el SPD alemán hasta políticos noruegos, franceses, Aznar por ahí, con su amigo Putin. Han estado todos cobrando o intentando cobrar de Putin.
3: Bueno, fue una cierta amenaza cuando se quedó con Polonia, con Chequia, con Bulgaria, con Alemania Oriental.
2: Pero si yo estoy de acuerdo, puedo comprar que Rusia es una amenaza. Lo que no soporto es que me diga la Unión Europea que es una amenaza y al mismo tiempo se dedique a financiar a la amenaza comprándole hidrocarburos.
3: Los que no fueron una amenaza fueron los americanos, que no se quedaron con nada, ni con Groenlandia. Y además nos dieron el plan Marshall un montón de pasta. Eso sí que no se quedaron con nada, pero ahora son los malos y les tenemos mucha manía. Joder, pero ustedes que creen que es Europa y que no está en manos de los comunistas toda Europa gracias a los americanos. Hombre.
0: Hablando de los americanos, hay que decir que Mario Díaz-Balart ha rectificado porque empezaron a hacer correr Mario Díaz-Balart,
2: es un congresista americano, sí, para los que
0: era,
2: no lo sepan.
0: Era el sobrino de mi amigo Waldo Díaz-Balart y es alguien a quien le tengo mucho cariño. Y entonces le decían todo el rato, es que ha dicho que Ceuta y Melilla son españolas y han empezado a extender ese bulo por todos lados y ha tenido que salir rectificando. No, les paso aquí el informe donde no se dice que Ceuta y Melilla son españolas. Es que el argumentario, no saben de dónde tirar, el nuevo argumentario es todo esto lo ha hecho Trump y Netanyahu, ¿no? A ver, Trump no se ha ido a la fiesta del Día del Trono a beber, que encima beben en la fiesta del Día del Trono, hay alcohol. Yeah. Trump no se ha sacado fotos con la embajadora. Trump no se ha ido a las fiestas de Miriam Benshalá. Trump no se ha comprado o le han regalado un superpalacio en Tánger, etcétera, etcétera, etcétera. Entonces, de repente es, Trump apoya a Marruecos, pero ¿quién lleva aquí apoyando a Marruecos desde el 2001? Vuelvo a repetir, el 2001 hay una foto de Zapatero con un mapa detrás con el Sáhara anexionado ya.
1: No, y además en
3: se
1: contra...
3: Se lo pusieron para tapar las joyas.
1: Y además estaba gobernando el Partido Popular cuando él fue exaltándose, digamos, la política exterior de España y él se fue a rendir pleitesía a Mohamed.
0: ¿Y por qué quitaron a Arantxa González Larrea, se llama, y pusieron a Álvarez? ¿A qué vino este giro copernicano en un señor Álvarez que, con todos mis respetos, su trayectoria no era para ser ministro del Interior? Que además, Álvarez, cuando vivía en París, que recordad que se había enamorado locamente de una actriz cuyo nombre no diré, pero os diré en privado, y la estuvo rondando el acoso, digamos, el acoso penal, este señor se estaba todo el día en fiestas de la embajada marroquí y a partir un piñón, y no es porque me lo digan amigos marroquíes, es porque hay fotos, ¿sabes? Entonces, qué casualidad que eligen a un señor que estaba destinado en París y que tenía las mejores relaciones con el... Bueno, sabéis que la inteligencia marroquí se llama la Dirección Superior General de Educación, ¿sabes? Y que estaba todo el día con agentes de esta gente. Por otra parte, muy importante, que de repente cuando pasan estas 80.000 personas que se van sacando fotos, un montón son agentes de la Dirección General Superior de Educación, o sea, de la inteligencia marroquí. Y cuando hablamos de la inteligencia marroquí, hablamos de no es la CIA, no es el CNI, es gente muy peligrosa que está en una situación feudal en la que por hablar del rey lo que sea, mira, ahora mismo, esto es importante, hay una chica en la cárcel en Marruecos porque se puso una camiseta en Londres que ponía a la es lesbiana, le sacaron en una foto en Instagram y cuando volvió está en la cárcel. En la cárcel. Y cuando se ha hecho el último riada de indultos por el Día del Trono, a ella no le han indultado. Esto es la inteligencia marroquí. Conseguir encontrar una foto tuya de una fiesta en Londres. Eso es la inteligencia marroquí. La inteligencia marroquí no es un sistema de inteligencia como los occidentales. Es un mecanismo de represión brutal que te puede eliminar y no queda rastro de ti sin problemas, que te puede mandar a la jamada, que es un desierto, y tenerte ahí no sé cuánto tiempo y no se vuelve a saber de ti. Es que estamos hablando, por eso te digo que dictadura suena occidental, estamos hablando de un sistema feudal muy bestia, muy peligroso. Y bueno, yo no voy a hablar más porque cualquier día si intento volver de vacaciones a Marruecos no vuelvo. Mira, yo he contado siempre que cuando yo fui la primera descartado. Vez en Marruecos me pusieron una gente. Descartado.
3: Ir a Marruecos, nunca he estado en Marruecos.
0: Es muy bonito.
3: Yo tampoco. Nunca iré a Marruecos. Y si es muy bonito, envíenme por favor unas fotos.
0: Es precioso, precioso, precioso. Y con los marroquíes son gente maravillosa. Seguro. Que no tienen la culpa de la situación de explotación que viven.
3: Le preguntaban a Churchill, ¿y usted qué piensa de los franceses? Y dice, pues no lo sé, pues no los conozco. A todos.
0: Vale, pero los marroquíes realmente es un
3: habrá país de todo, ¿no?
0: Inmensamente rico, que tiene fosfatos, hidrocarburos, tiene de todo, y que desgraciadamente pues está sufriendo esta tiranía.
1: Yo creo que de todas maneras el problema no es de Marruecos, sí. No es el problema de Estados Unidos si en un momento dado apoyan, digamos, las pretensiones de Marruecos como aliado y tal, de Francia, que también ha salido de la ecuación. Aquí hablan de conspiraciones de otros países y tal, pero Francia es el mayor aliado de Marruecos y tal. El problema no es ese. El problema es, como bien has dicho tú, es que nosotros hemos tenido una clase política sin una voluntad de defender los intereses nacionales de España, las fronteras de España, nuestros intereses a todos los niveles. Por ejemplo, el tema de la soberanía del Sáhara Occidental, el tema de las materias primas estratégicas que tenemos o de las aguas territoriales, el tema de los fosfatos que hablabas del Sáhara, el tema de las aguas también canarias, donde también hay hidrocarburos ahí y tal, que lo quiere captar Marruecos, el tema de nuestra frontera, lo fundamental que es Ceuta y Melilla, porque mira, por ejemplo, tenemos el caso de Gibraltar, los ingleses se han establecido ahí y llevan ahí cientos de años y siguen manteniendo la potencia, no solo la siguen manteniendo, sino que han llegado a un acuerdo vergonzoso con el gobierno de España, que se ha bajado los pantalones, para defender sus intereses, tanto los intereses del Reino Unido como los de los que viven allí. ¿Nosotros tenemos alguna clase política que ha defendido los intereses de los que viven en Ceuta, siendo una ciudad autónoma, históricamente española, desde el siglo XV? ¿Tenemos una clase política que haya defendido España, ya no solamente en Ceuta y Melilla, que haya defendido España en territorios y en regiones de España, como puede ser el País Vasco o como puede ser Cataluña?
2: Vamos a dejar el tema Ceuta aquí porque hay otro asunto que me gustaría hablar con ustedes. Pausa publicitaria y vamos con ello, con el amigo Zapatero.
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0: bueno o es malo, pero parece que la gente cambia de opinión con una cierta frecuencia. Por ejemplo, José Luis Rodríguez Zapatero. Hace 6 semanas, ¿recuerdan ustedes ese comunicado que sacó Zapatero diciendo: doy una autorización universal para que se investiguen mis cuentas porque yo no tengo nada de nada, soy pobre,
1: puro y cristalino,
0: somos 7 hermanos, no tenemos que comer, denos usted una limosnilla? Bueno, pues 6 semanas después resulta que el abogado de Zapatero ha recurrido la decisión del juez Calama de ordenarle a la UDEF que investigue las cuentas de Zapatero. O sea, da una autorización para investigar sus cuentas, el juez dice, investiguense, y dice, oiga, no me las investigue. Póngase de acuerdo consigo mismo, don José Luis. ¿Será que tiene algo que ocultar? No sé, ¿ustedes qué creen?
1: Bueno, aquí yo no soy abogada, pero habría que preguntar. Si tú has dado la autorización en un comunicado oficial, esta autorización es reversible. Y otra cosa es, hace 80 días creo que ya fue, dijo, voy a explicar el origen claramente de las joyas, que además en principio eran una herencia familiar, ¿no? Que han pasado 80 días y de las joyas no se sabe nada. Pero y luego hay otra cosa, todas las reuniones que ha habido, que se ha visto en la agenda de Gertrudis durante el caso Plus Ultra con María Jesús Montero. Es decir, están, incluso el propio PSOE querría que esto se limitara a Zapatero y no se fuera extendiendo. Pero es que cuando yo, ¿recuerdas, don Luis, usted recuerda que decía aquí muchas veces que hablabais siempre de Pedro como el uno y de Pedro Sánchez como el uno, alguien muy inteligente? Y yo decía, no, si está a merced de otros. Y en aquel momento no podía decir más, claro. Pero quiero decir, Pedro Sánchez siempre ha sido una marioneta que por encima está Zapatero y por encima el Grupo de Puebla. Que esto es un gobierno títere de toda la vida. Entonces, ¿por qué no quiere que le registren las cuentas? Porque ahí debe haber, no te quiero contar. Julito, su testaferro, tenía 40 empresas que eran lo que se llama un enjambre de empresas. Cada empresa tiene una participación en otras, cada vez tiene la participación en otras, y al final se hace muy difícil seguirle el rastro. Estas 40 empresas han estado recibiendo y moviendo dinero que viene de Venezuela y, atención, del arco minero. A mí, en Patocracia, en el libro que he sacado, me prohibieron, o sea, tuvimos que quitarlo del arco minero porque no estaba aprobado. Ya está aprobado. No solo es que tenía una mina en el arco minero, sino tanta lata con el tapón de las botellas, y el arco minero es un ecocidio. Es una explotación minera en un pulmón verde que estaba prohibidísima.
0: Sí, lo están destrozando.
1: Y que
0: sí,
1: se saltaron todas las regulaciones, que luego es, pobres mapuches, que sabes, te vienen en Euskadi, precisamente, a darte todo el día la lata con los mapuches y los pueblos de no sé dónde, y apoyan a Venezuela, que está destrozando, perdón, el Amazonas, y destrozando a los pueblos que están allí. Entonces, la hipocresía, la doble moral, el doble rasero, el he venido aquí a forrarme y a forrar a mis amigos, pues claro que existe, por supuesto que sí. Y no nos vamos a meter en la discusión de antes, pero yo creo que, mira, cuando estudias a Bismarck, yo estoy fascinada con la figura de Bismarck, han pasado 100 años y aún vas pillando ententes cordiales que salen ahora. Es decir, este señor firmaba, por aquí firmó con Alemania, por aquí firmó con Francia, por aquí firmó con todo el mundo y no les contaba nada. Creo que lo de Zapatero nunca se llegará a saber. Nunca. Todo el entramado del chavismo no se sabrá todo. Veo que Vox estáis pidiendo que no se rehabilite a Delci, con lo cual estoy absolutamente de acuerdo. No puedo estar más de acuerdo en que acabar con una tirana que además era de las responsables del helicoide, de un centro de torturas. Y luego, última cosa que hay que decir, Zapatero es responsable de tráfico de esclavos, vamos a decirlo claro. Cuando tú exiges dinero porque te liberen de una cárcel donde te pueden torturar o matar, lo que estás diciendo es, por tu libertad se paga. ¿Cómo se llama eso en lenguaje moderno? Tráfico de esclavos, que es algo de lo que se nutría el gobierno de Maduro o los gobiernos chavistas. Si tú has colaborado en mediaciones, entre comillas, que en realidad se está viendo que eran pagas porque te liberemos, pues la palabra técnica, es que yo no me atrevo a decirlo porque luego siempre me meten demandas, pero podría ser, pregunto, indago, traficante de esclavos. Es decir, haber colaborado en algo tan vergonzoso como es lo que está pasando en Irán ahora, lo mismo, ejecutarte por pedir la libertad, o acabar en el helicoide torturado y desaparecido por salir a una manifestación, y que tú hayas colaborado con esta gente y que hayas hecho pasar por

0: mediación, lo que no eran sino extorsiones, hombre, no tiene perdón de Dios, ya está, ya he soltado mi
1: Por eso,
0: discurso.
1: Lucía, un poco, como dices, no vamos a volver otra vez con la discusión, pero Zapatero, José Luis Rodríguez Zapatero, que es una persona que ganó las elecciones después de un atentado brutal contra 200 españoles que murieron en un atentado
0: que quizá que, fue organizado por la famosa Dirección General de Educación.
1: Entonces, resulta que después de ese atentado, él se va a la ONU y habla de la Alianza de Civilizaciones. Se une con Erdogan, que es un tío que al final es islamista, que también forma parte de la OTAN y tal. Se une con todo el Grupo de Puebla, con toda esa izquierda internacional.
0: Narcoizquierda, llámala por su nombre, narcoizquierda.
1: Vale,
0: nos llaman ultra derecha, vosotros.
1: Vale, yo no voy a buscar justificaciones.
0: Narcoizquierda.
1: Bueno, narcoizquierda con la izquierda. Entonces, si es narcoizquierda, Zapatero y el Partido Socialista es narcoizquierda. Perfecto. El PSOE es narcoizquierda, aparte de todo lo que tiene de manera previa. Y por lo tanto, ha sido uno de los grandes responsables, aprovechando, digamos, la estructura geopolítica que tiene España, que es una potencia muy importante en el entente mundial, para aliarse con todas las dictaduras, y encima forrarse con todos los países terceros, con todos los países antioccidentales. Me da igual que sea Marruecos, me da igual que sea China, me da igual que sea todas las dictaduras bolivarianas, me da igual que sea Cuba, es decir, todos aquellos,
0: Irán,
1: exactamente, todo lo que odian, digamos, la concepción y la cosmovisión occidental, Estados Unidos, Europa y tal, son los aliados de Zapatero, y vemos ahora mismo que se han forrado. Se ha forrado él con el tema de las joyas, que no sabemos muy bien con él quién se las ha dado ahora. Arabia Saudí. Vale, bueno, por lo que sea. Te quiero decir que toda esa mafia en la que Zapatero
0: ha ganado.
1: Bueno, Zapatero, pero bueno, cuando hablamos del sanchismo, que has hablado antes del sanchismo, Pedro Sánchez es la punta de un iceberg, que ese iceberg que está por debajo, como bien sabes, es toda esa mafia que ha aprovechado esas ideas del buenismo internacionalista de la izquierda para crear una mafia a nivel internacional.
2: Eso es lo que decía sí, doña sí. Lucía, lo que pasa que con la imagen invertida, ella decía que por encima de Sánchez hay otros mandando. Usted dice que él es la punta del iceberg,
0: claro,
2: y debajo hay
0: y
2: otros.
0: Debajo no se ve.
1: Eso es lo que yo digo.
0: Y además, mira, en la carta esta de los 22, el cabreo venía, o sea, han podido sacar un cabreo que venía por lo de la OTAN y precisamente por las relaciones con China. Y mi impresión siempre fue que cogieron a Pedro Sánchez porque es tonto, porque siempre le ponéis como si fuera Hannibal Lecter y súper inteligente, que es un señor que tuvo que estudiar en una universidad privada porque no le dio la nota para ir a la Complutense como él quería ir, que es un señor
1: son todos
0: que tuvo
1: tontos.
0: Que hacerse...
1: Zapatero también era tonto y era Bambi y tal. Y
0: pues es el más fácil de manipular.
1: Claro, claro.
0: Es decir, la funcionaria lista coge y se hace capturas. El funcionario tonto ayuda pensando que va a conseguir algo y acaba imputado. Pues alguien más listo no se mete a estos embolados porque sabe que antes o después lo pagará. ¿Sabes? Alguien más listo no estaría ahora en la mareta,
1: se creen,
0: al menos fingiría.
1: O se creen impunes.
0: Por cierto, llevas la misma camisa de emergencias que lleva él, te lo
1: estoy diciendo. Bueno, pues entonces tendré que cambiarme.
0: El año pasado era la camisa de emergencias verde, que se fue a todos los incendios con
3: ese. Lucía, ese es un golpe bajo.
0: Ese es un golpe bajo.
1: Ahí me has machacado.
3: No te acredita.
1: Voy a cambiarme rápidamente.
0: Con ese estilo de camisa, pero ya varía los colores. Va entre el azul y el verde.
2: Bueno, doña Lucía nos tiene que abandonar,
0: sí,
2: un poquito antes de que acabe la tertulia, pero aquí seguimos
0: puedo
2: nosotros.
0: ¿Puedo quedarme 5 minutos y me levanto de repente porque me voy?
2: No, es que prefiero despedirla precisamente para que no se levante usted en mitad de una
0: discusión.
1: Pues
0: bueno. Yo solo le digo que la camisa, si echas un vistazo a todas las veces que salí el año pasado con las incendios, era esta verde.
3: Y ahora, ahora
2: contraataque usted hablando de la chaqueta de doña Lucía.
3: No, pero ahora
0: ha cambiado y se la pone azul y verde.
3: No, pero
0: y
3: ahora
0: la camisa verde para que pareciera militar.
3: Nada comparado con
1: es que
3: el uniforme de Leticia de ayer. Pobrecita mía, de verdad.
0: Que ir y no pueda comentar.
3: Sí, no, venga, tienes ahí un minuto.
0: Qué suerte para Leticia. No, a mí me parece alucinante que salgas con un modelazo de traje de noche con las circunstancias que hay. O sea, si tienes que salir, que yo lo entiendo porque llevas todos los años y se espera que salgas, sal con un traje de chaqueta muy sobrio.
3: Y sobre todo que aunque...
0: Sabes que te van a fotografiar.
2: Bueno, porque precisamente ahora vamos a hablar de la reacción de la Casa Real.
3: Y aunque la mona se vista de seda, mona se queda.
0: Hombre, guapa es, no seamos crueles.
3: ¿Guapa Leticia?
0: Es guapísima.
3: Santo Dios.
0: Bueno,
3: santo
0: la
3: Dios.
0: Es una cuestión subjetiva.
3: Si no, que va, que va.

0: La belleza es objetiva.
1: Bueno, ¿qué les ha parecido? Hoy le preguntamos a la gente precisamente por la reacción de la Casa Real con respecto a la crisis de Ceuta. ¿Qué les parece a ustedes? Pero estoy viendo por allí, ¿está allí don Pedro Pablo Parrado en el estudio? Digo, sí, en el control. Sí. ¡Don Pedro Pablo, entre! ¡Hombre, por Dios!
0: Dice que Cruella de Vil es guapa. Dios mío.
1: Bueno, yo creo que eso va en gustos, ¿no? Hay gente a la que le puede parecer guapa.
0: No, pero bueno, esa mirada que tiene es
1: Pedro Pablo, ¿qué tal está usted?
0: Es una mirada muy diabólica, la verdad.
1: Siéntese usted allí.
2: ¡Qué placer!
1: Bueno, don Pedro Pablo.
2: De precio y medio. Es bueno eso, tú estás siempre en el centro, no estás ya nada de ser a la izquierda.
0: Soy un tipo de centro.
1: Ha cometido usted el error de entrar en este estudio y va a tener que hablar de política.
2: Ah, ¿de política?
1: Ah, sí, hombre, claro.
2: No tengo ningún problema.
1: ¿Qué le parece a usted?
2: ¿La invasión de Ceuta?
1: No, sí. ¿Qué les parece a usted?
2: ¿De la sumisión al muro?
1: La reacción de la Casa Real. La reacción de la Casa Real ha sido...
2: ¿Tenemos rey?
1: Bueno, por eso me lo ha dicho todo.
0: Vale, buenos días, muchas gracias.
2: El rey está prisionero del gobierno, de Pedro Sánchez en este caso. Porque no se mueve, porque no va... directamente la Ceuta, no tiene, y pasa de todo. Yo soy el rey de los españoles, no del gobierno de Sánchez.
1: O sea, que usted de los españoles. ¿Le parece que ha sido insuficiente la reacción de la Casa Real?
2: Hombre, por favor.
1: Inadecuada.
0: ¿Insuficiente? ¿Ha habido reacción o qué?
1: Hombre, se supone que ha hecho un comunicado verbal.
0: Lamentable. Terrible. Y además se pone en riesgo, yo creo, que el futuro de nuestra monarquía, que cada día tiene menos apoyos.
2: Ese es un problema
0: no es representativa.
2: Este sí que es un problema real.
0: Claro.
2: Ariza.
0: Sí, tiene un real problema.
2: Ahora, el problema de verdad. Sí. ¿Tú crees que va a llegar Leonor a España?
0: No me parece relevante el dato, porque Europa va a tener tantos problemas y España va a estar en una situación tan complicada que lo de Leonor es lo de menos. Es decir, no me parece un dato relevante. Lo que me parece relevante es que España empiece a reaccionar y entienda que o tiene gobernantes dignos y responsables o nos vamos al carallo.
2: Cómo me gusta ver a los regulares allí en Ceuta. Yo estuve en regulares.
0: Sí, con la camisa de don Ricardo.
1: Tú estuvo en regulares.
2: Regulares, en Ceuta. Mira, regulares,
0: yo soy alférez de complemento
2: con esa gorra que es peculiar.
1: Bueno, ahora veremos qué es lo que ha dicho la gente sobre la reacción de la Casa Real. ¿A usted le ha parecido adecuada?
3: Yo creo que
1: insuficiente,
3: más contundente. Y luego, sobre todo, pues por ejemplo, ayer yo vi unas fotos de que efectivamente su majestad se iba a navegar, y yo creo que ante la situación esta, pues te puedes aguantar de irte a navegar hasta que termine la crisis que tenemos con respecto en Ceuta, ¿no?
0: Pero porque si el otro se ha ido a la mareta en bikini, joder, ¿qué más le está? Si es que les importamos todos un auténtico bledo. Es que no tienen compasión. El pueblo español, en fin.
1: Bueno.
0: Madre mía.
1: Luego veremos qué ha dicho la audiencia, porque era lo que les preguntábamos en nuestra encuesta de hoy. Pero aprovechando que está aquí don Pedro Pablo Parrado, pues vamos a hablar un poquito del
2: Mundial,
1: hombre.
2: De la segunda estrella que nos hemos colocado aquí.
1: Sí, señor. ¿Sabe usted dónde vi yo la final del Mundial? En un chiringuito en la playa, en Almería. Y además...
2: Hombre, además en Almería.
1: Sí, con esa experiencia...
2: Te gusta a ti Almería, ¿eh?
1: Sí. A mí Almería sí me gusta, sí.
2: Sí, te gusta.
1: Es un lugar donde se come extraordinariamente. Vamos, de hecho...
2: Pero aguanta las temperaturas que hace en Almería también. Pues hace un calor, vamos, que yo no sé cómo podéis ir allí.
1: A mí,
2: teniendo
1: usted...
2: el norte ahí a la vuelta de la esquina con 22 por grados.
1: Dios, que 25, frío,
2: por favor.
1: Qué frío.
0: Luis es isotermo.
1: Yo con 22 grados saco las fogatas a la calle, hombre, claro, para calentarme. No.
2: Para mí, me gusta un profesional que se levanta a las 4 y cuarto de la mañana y viene todos los días a hacer un programa de radio, para mí, mis honores.
1: Eso.
2: Mis honores.
1: Luego tengo algún defecto, como que me gusta el calor. Pero fue un partido, pues que la verdad, la experiencia de ver allí la final en un chiringuito en la playa, pues fue divertidísimo. Todo.
0: Y luego se sorprendió mucho cuando cambiaron de campo en la mitad.
1: Sí,
0: ¿acuerdas?
1: Sí. Dije, ¿por qué hacen
0: claro,
1: esto?
0: Sí. Si estaban tan bien.
2: Oye, ¿viste tú cómo cambió España? De hecho, desde el 2010 que hemos ganado aquel mundial, aquella finalísima allí frente a Holanda en Johannesburgo. La diferencia de España es muy, muy, muy fácil de explicar para que la gente lo entienda.
1: A ver.
2: En circunstancias normales, hace años, este partido, teniendo en cuenta el comportamiento salvaje de los argentinos, hubiéramos perdido. ¿Qué pasa con España desde hace unos años? Que hemos conseguido no solamente tener talento, que lo tenemos, jugar bien la pelota, que lo sabemos hacer, tener jugadores que marcan la diferencia, que también existen en España, y otra cosa más importante para mí, la vital, fortaleza mental. O sea, estamos convencidos de que le podemos ganar a

0: Paso la pelotita y
1: un juego
0: parecía,
1: muy aburrido.
0: Me pareció una soberana estupidez porque se veía que se pasaban la pelotita porque no sabían qué otra cosa hacer con la pelotita. Mientras que ahora se pasan la pelotita, pero se les
1: pero
0: ve
1: tiene profundidad,
0: que tienen,
1: tiene
0: que tienen control del asunto.
1: Control,
0: ¿no?
1: De la, no, no, para mí, dominio absoluto del partido. O sea, la diferencia es notable.
0: Yo no estoy de acuerdo con alguna gente que está diciendo es que la final, este estilo de juego es aburrido. Yo no lo encontré aburrido nada. A mí me pareció una lección.
2: ¿Y el
0: brutal.
2: Partido contra Francia lo viste?
0: También.
2: Yo no había visto un partido de fútbol tan bueno.
1: Sí, para mí el mejor, yo diría.
3: El mejor, sí.
2: Espectacular.
1: Imagínate la leña que dieron los argentinos. O sea, cuando los argentinos, siempre ha sido así.
2: Ahora les dan el premio a este príncipe.
1: No, creo que se lo dé, a ver si, es uno de los candidatos, está ahí.
2: O sea, darle el premio Princesa de Asturias a un señor que cuando le van a dar el premio en las copas a nuestra selección, a los españoles, se da la vuelta y les da la espalda. En fin, o sea, bueno, después de lo de Ceuta puede ser que se lo den a Messi. Desde luego los españoles les vamos a dar la espalda.
0: Yo creo que eso habría que dárselo a Mohamed VI.
2: Eso sí, ¿ves? Eso es.
3: Príncipe de Asturias.
2: Mohamed VI.
0: ¿Es Luis de la Fuente el mejor entrenador que hemos tenido?
1: No, pero no. Es un gran entrenador. ¿Por qué es un gran entrenador? Porque se maneja al grupo como nadie. Lleva muchos años ahí, la federación. Yo le llamo cariñosamente el funcionario. O sea, los conoce a todos, a los chavales, categorías inferiores, y por eso él se maneja bien ahí. Tiene un discurso donde los jugadores le creen, que es para mí vital en un entrenador, ¿no? Y luego, hablando un poquito de lo que va a pasar ahora con este asunto de Marruecos, pensando en el Mundial de España en el 2030.
0: A mí me parece intolerable que
1: yo
0: lo
1: creo que
0: vamos
1: a decir, claro que es intolerable, pero bueno, yo tengo mis noticias ya hace tiempo, es que ya estaba firmado el compromiso de que la finalísima se juegue en el Bernabéu, en la capital de España. Eso estaba ya, de alguna forma, palabrado, ¿no? Hace ya meses. ¿Qué pasa? Que ahora Marruecos se está presionando porque Trump está detrás. Trump, de alguna forma, ya sabes que es el que manda en Infantino, el que manda en la FIFA, vamos a decirlo con claridad meridiana. Porque hemos vivido un mundial bajo sospecha, ¿eh? ¿Qué pasaba? Que ahora Infantino quería montar una empresa subsidiaria a la FIFA para explotar los derechos comerciales, que le han parado de momento. Pero quería explotar, o sea, el negocio está en los derechos de televisión y en los derechos comerciales. Quería apoderarse de una sociedad que iba a ser con la familia de Trump, una sociedad de inversión, para explotar ese tema, y al final de momento le han paralizado. Él sabe que el año que viene hay elecciones a la FIFA, no va a ser reelegido, no va a ser ya reelegido. Entonces quería montar este chiringuito para seguir ganando mucho, mucho, mucho dinero. Ahora, si nos enteramos, mi idea, de que a Marruecos, a Casablanca le van a dar la final del Mundial, yo soy España y me retiro del Mundial, pero así de claro. O sea, vamos a ver, no hay paños calientes, no. España, ¿cómo? España, que es la que más parte tiene en este Mundial, más que Marruecos y más que Portugal, debe tener, como es lógico, la final del Mundial de España.
0: ¿Sabe, si no ¿sabe usted qué creo yo que Pedro Sánchez ha estado jugando? A amenazar con que Marruecos se lleve la final para al final quitársela a Madrid y dársela a Barcelona.
1: No.
0: ¿Que no?
1: No.
0: Yo creo que han estado jugando a esa solución
1: plan B. Bueno, sí, que podría también. Ojo, no. Si yo ya sé por dónde va. Si yo, teniendo ahí allí, hay muchos condicionantes importantes para Barcelona, pero yo creo que está. Yo para mí ya estaba eso apalabrado y firmado. La final tenía que ser en el Bernabéu. O sea, ¿qué pasa? Que todo está cambiando de una manera tan rápida que no te extraña que se la den a Casablanca. Ahora, yo soy España y me retiro del Mundial. Te estoy hablando con claridad meridiana.
0: Estoy completamente
1: de acuerdo. Y eso es lo que tiene que hacer la Federación. O sea, si no, España no tiene la final del Mundial, chao Infantino, que se quede Marruecos con el Mundial. Y punto. Y Portugal, si quiere. Eso lo tengo claro. Además, tengo unas ideas clarísimas. Eso lo he analizado. Conozco la película, desde el tiempo que se lleva negociando. Ya está. Primero era una final ibérica. Ahora hubo que meter a Marruecos ahí con el calzador, porque tenía que estar Marruecos ahí.
0: Tengo la sensación, desde fuera, sin entender una patata de deporte, de que si hay algo más corrupto que la clase política, es la clase futbolística.
2: Por ahí va, ¿no? Es una competición. Es una dura competición.
1: Hay una X ahí, ¿no?
2: Sí. Julio, un empate. X, un empate, sí. Tremendo.
1: Tremendo. Que se mueve ahí, imagínate.
2: Tremendo. Poderoso caballero.
0: ¿Qué estamos hablando? ¿2.000 millones de espectadores la final del Mundial?
1: Sí.
0: O sea,
2: una cuarta parte del mundo. Las otras tres cuartas partes.
0: ¿Habrá calculado alguien cuánto ha significado para España, en marca España, el haber ganado el Mundial? Tiene que ser una pasta brutal. Simplemente
1: ellos han llevado 45 millones la federación. Cada jugador va a cobrar 750.000 euros por el triunfo.
0: ¿750.000?
1: Cada jugador.
0: Cada jugador.

0: y la gente del grupo, bueno, todos ahí, la prima.
1: Pero ha durado poco, porque fíjate, con las imágenes del tema de Marruecos, todo lo que teníamos de proyección después de haber ganado el Mundial, positivo para España, yo creo que con esas imágenes ya queda
2: perdemos
1: poco.
2: Un poquito, ¿no?
1: Bastante, yo creo. ¿Eh?
2: Bueno.
1: No,
0: es un tema delicado ese.
2: Bueno, pues ya saben ustedes a qué se dedica don Pedro Pablo Parrado. Pues tiene un programa deportivo que es el decano de la radio deportiva española. Goles con Parrado. ¿Cuántos años ya?
0: 45 casi.
2: 45 años.
3: Es impresionante, Luis. Sí, el programa de Pedro Pablo, yo he descubierto. Bueno, yo fui un viejo escuchador de José María García, que me divertía mucho. Pero no había escuchado un programa de deportivo de la frescura, el ritmo, la autenticidad del que hace Pedro Pablo todas las noches aquí en Radio Libertad y en Todo Televisión.
2: Es periodismo de etiqueta, hombre.
3: Es un periodismo auténtico y hecho con un cariño y con una fuerza y con una pasión. Yo todas las noches me quedo.
2: ¿A qué hora escuchan todos Goles con Parrado?
0: A partir de las 12.
3: Y a las 6 de la mañana.
0: Posiblemente dentro de poco hasta la 1 y media, hora y media, ¿no?
3: Y a las 6 de la mañana.
0: A las 6 de la mañana se repite. Yo voy antes que tú vas.
2: Lo sé, lo sé.
0: Yo siempre te anuncio.
2: Sí, señor.
0: Me digo, y ahora llega mi amigo Luis del Pino, el látigo de la actualidad.
2: Y ahí aparezco yo, con cara de látigo.
0: Qué madrugador y qué buena cara tienes a estas horas. Presidente también está fresco a estas horas.
2: Hay personas que nacen a Londres, personas que nacen búhos, ¿no? Dicen.
3: Sí, es verdad.
2: Yo
3: es
2: soy
3: verdad.
2: Más de por la mañana, usted es más de por la tarde, noche, sí. Don Pedro Pablo.
0: Sí, sí, yo sí.
3: Para mí, desde
2: don Julio es de la tarde
3: apetece.
2: Hasta. No, digo, desde la mañana hasta la tarde.
3: Desde que amanece ya apetece.
0: ¿Sabéis cuándo cambié la historia?
2: ¿Cuándo?
0: Yo entro en la SER. Año 76. Tengo que hacer. Me dice que tengo que hacer los deportes en matinal con Iñaki Gabrondo, que venía de Sevilla a hacer el programa con Iñaki. Y luego hacía hora 25 por la noche con García, estaba ahí. Aguanté un año. Dije yo, después de ese año dije, no madrugo más en mi vida. Así fue. Se yeah. acabó el día. La noche es mágica. Lo que yo conocí de noche, lo que vi yo de noche. Las relaciones que yo pillé de noche. Yo hablaba con todos los jugadores. Yo hacía goles en el mundo, en cualquier hotel del mundo, en las habitaciones de los jugadores por la noche, con los directivos y con los entrenadores. Eso era un privilegio. Claro, eso hace años ya que es imposible. Y luego, pues me los encontraba de copas. Bueno, pues eso, las relaciones de la noche.
2: Ay, la noche se presta a las complicidades mucho más que la mañana.
3: Nosotros tenemos los torreznos matutinos, ¿verdad, don Luis?
2: Sí, que es otro estilo de complicidad.
0: Es otro tipo de vida, ¿eh?
3: Engorda más.
0: Mucha grasa, engorda más. Sí. Menos mal que son de Soria, que son buenos los de Soria. Son los mejores torreznos que hay.
2: Bueno, vamos a invocar a nuestros compañeros para que nos traigan la opinión de los oyentes. Ya saben ustedes, todos los días a las 12 de la noche. Bueno, ahora estará usted de vacaciones, espero, ¿no?
0: Sí.
2: Bueno, vale. Pero vamos, pasadas las vacaciones, todos los días a las 12 de la noche, Goles con Parrado. Y luego retransmisión a las 6 de la mañana para aquellos de ustedes que no le puedan escuchar a las 12, ¿no?
0: A quien madruga Dios le ayuda.
2: Exactamente. Don Eric Gutiérrez, ¿qué dice nuestra audiencia?
4: Pues don Luis, vamos a hablar de la encuesta del día de hoy, que evidentemente iba en referencia, ¿no?, a lo pasado en Ceuta, pero concretamente hablando del rey Felipe VI. Vamos con la pregunta. ¿Cómo calificaría usted la reacción del rey de España ante la crisis en Ceuta? Dábamos cuatro opciones: adecuada, desmedida, insuficiente o no lo sé. No sé si quieren mojarse los tertulianos del día de hoy.
2: Ya les hemos preguntado la
4: pregunta. Perdón, es que estamos a tantas cosas, don Luis, sí. A veces que se nos escapan.
2: A los tres les ha parecido insuficiente.
4: Pues don Luis, están en ese barco los oyentes, el 90% de la gente, 9 de cada 10, creen que ha sido insuficiente la reacción del rey. Además ha sido la gente muy crítica en redes sociales, ahora le leeré alguno de los comentarios, con lo que lo poco que ha dicho Felipe VI. La segunda opción más votada es no lo sé, con un 6%.
2: Solo el 90% cree que es insuficiente, el 6% dice, bueno, no
3: muy deficiente.
4: ha habido alguno que nos decía también en comentarios que necesitaba una opción un poquito más dura. Efectivamente.
3: Sí.
4: 6%, como digo, no lo sé, el 3% adecuada y el 2% desmedida. Me ha sorprendido, Luis, hay un 2% de gente que cree que lo que ha hecho el rey Felipe VI es desmedido. No sé si será el propio Felipe VI. Igual
2: yo creo que Sánchez y sus 800 asesores de la Moncloa han votado.
3: Es desmedido, dice.
4: Bueno, me ha sorprendido, pero oye, a ver si ponemos las opciones.
2: O como dirían los argentinos.

0: desmesurado.
1: Desmesurado, pelotudo.
2: Para eso están las opciones, ¿no, Luis? Las ponemos para que la gente pueda votar. Claro. Nos decía en comentarios, una de las habituales, Carguela, desmedidamente mal. Tenía que haber ido a Ceuta y acompañado de la princesa de Asturias, porque dice que hay situaciones que no se estudian igual en los libros. Suspender sus vacaciones y quedarse en Madrid hasta que la gente de Ceuta se le quite el miedo y pueda hacer vida normal en la ciudad. Porque la situación todavía es complicada en Ceuta y, como he dicho esta mañana, el rey Felipe VI ya está en su velero por Mallorca, si no recuerdo mal. José Manuel Quesada nos dice: si se analiza la actuación del rey en la crisis de Ceuta, la diferencia entre Felipe VI y un retrato de Felipe VI es imperceptible, don Luis. Por tanto, que cree que no ha hecho prácticamente nada. Miguel Castilla, uno de los habituales también, nos dice: el papelón de la Casa Real en esta crisis está siendo de impacto. No solo no van a Ceuta, sino que además están en Palma de galas, cenitas y regatas. Si están supeditados a Pedro Sánchez, no nos sirven ya. Mucha gente, Luis, hablando de que si hacen lo que están haciendo hasta el momento, pues no sirven de nada o de muy poco. Nos dice Gema: pues no lo sé, ¿ha habido alguna? No he visto ni oído ninguna reacción. Me parece muy interesante este comentario, don Luis, porque a pesar de que sí ha dicho algo, hay mucha gente que nos decía que no sabe qué reacción ha habido. Por tanto, ha sido tan insignificante.
0: Sí, porque ha sido verbal y filtrado a través de medios, ¿no? O sea, no ha habido un comunicado de la Casa Real como tal, creo.
2: Creo que yo no lo he visto. Por eso digo, don Luis, que la gente, pues, al final no tiene la sensación de que no ha habido reacción, una situación pues de las más graves. Bueno, es que hay tantas situaciones graves en los últimos años en este país, pero bueno, podríamos decir de las
3: bueno,
2: más graves.
3: Bueno, pero ellos se fueron a toda velocidad a la final de fútbol a Nueva York, tranquilo. Pero ahí estuvieron rápidos y excelentes.
2: Donde había que estar.
3: Había que estar en Nueva York en la final de fútbol. Menos
4: mal que al gaffe Sánchez no se le vio, o sea, en ningún lado. Es que si se le llega a ver por allí,
3: es que yo, seguro. La nobleza y la paciencia del pueblo español con sus dirigentes. Bueno, en el caso de los reyes es que ya llevamos varios siglos que no encontramos uno bueno.
2: Don Luis, le doy un par de comentarios más para finalizar. Nos dice Marvel: de este felón no espero nada más que traición. Para reyes así, mejor fuera de España. Y por último, Ignacio Vilarino 4465 nos dice: Felipe VI representa a millones de españoles que no mueven un dedo por su país. Viva imagen de una nación en decadencia.
3: Eso es verdad. O sea que... Es verdad, no es algo distinto a lo que hacen millones de españoles que pasan de todo. Es que les importa todo un bledo, porque en realidad como no les afecta, no pasa nada.
2: Que realmente, Julio, sí les afecta, lo que pasa es que algunos se creen que no les afecta.
3: No lo saben.
2: Claro.
3: Ya lo comprobarán.
2: Si no, que le pregunten un día, porque hoy es Ceuta, bueno, hoy no, el otro día sí. Es Ceuta, pero el otro día será Andalucía y de
3: que les pregunten a los habitantes de París si les afecta.
0: ¿En qué continente está Canarias?
2: Sí, sí.
0: Porque en Europa no está en África. Entonces, yo es que veo algún tonto diciendo, bueno, al fin y al cabo, Ceuta está en África. Canarias también, ¿qué estás diciendo? ¿Que mañana, conseguido Ceuta y Melilla, se pongan a reivindicar Canarias? Porque es lo que van a hacer, claro.
3: ¿Y a Dinamarca le han contado dónde está Groenlandia o no? Sí. No, pregunto por saber,
0: ¿Y a Francia dónde está la Guyana, no?
3: Es que de,
0: o las islas de la Polinesia.
5: ¿Y a Inglaterra dónde está Gibraltar y las Malvinas?
0: Por ejemplo.
2: O las Azores.
3: Sí. De todos de modos, hecho, Inglaterra de hecho, no existe. Ahora es una colonia de Pakistán y de la India. Lo cual se lo tienen merecido.
5: Es verdad.
0: Bueno, sí. Señores, muchísimas gracias, don Eric Gutiérrez, por traernos la opinión de los oyentes. Okay. Gracias, don Pedro Pablo Parrado.
4: Un placer estar aquí contigo, Luis.
0: Recuerden.
4: Mañana es libertad,
0: Sí, señor. Donde somos el látigo de la actualidad. Me encanta eso. Gracias, don Julio Ariza. Gracias, don Ricardo Chamorro. Hacemos una breve pausa publicitaria y nos vamos a encarar el final del programa.
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0: 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Buenos días, don Adolfo.
1: Muy buenos días, don Luis.
0: ¿Cómo actúa Vago Relax sobre el nervio vago?
1: Pues mira, es una manera de actuar mecánica, es decir, muchas veces cuando queremos solucionar un problema lo normal es que tomemos una medicación, ¿no? Las medicaciones todas, algunas más y otras menos, tienen efectos secundarios. Entre ellos siempre hay uno, que hay que eliminar esa medicación, ¿no? Y eso pasa por sangre y eso no es conveniente. Luego además, en el caso del sueño, en el caso de dormir, son somníferos, que hace que el cuerpo se acostumbre, crea adicción, no duermes bien porque realmente duermes como drogado, no te levantas bien. Si tomamos melatonina para sustituir la melatonina que no somos capaces de segregar porque no estamos durmiendo bien, también nos va incluso a provocar pesadillas. O sea, que lo que se trata es de que una manera mecánica, es decir, sin tener que tomar nada, podamos estimular lo que se necesita, que es el nervio vago, para que durmamos. Esto lo hace Vago Relax. Es un dispositivo, trabaja con frecuencias hasta 30 Hz, que es, digamos, la frecuencia adecuada para estimular ese nervio vago, colocado simplemente las pincitas en los lóbulos de las orejas. Ahí emite esa frecuencia, el nervio vago lo capta como algo natural, como dice, oye, es como un interruptor, ¿no? Oye, que ya ahora toca dormir. Le das al interruptor y realmente vamos a entrar en sueño, descansar de una manera cómoda, natural, y al día siguiente nos vamos a encontrar genial, evidente.
0: ¿Para quién está indicado Vago Relax? ¿Hay algún perfil para el que esté especialmente recomendado?
1: Bueno, yo creo que hoy en día todos vivimos de una manera demasiado
0: estresante, ¿no?
1: Estresante, sí, y alterada, sí. Y todas las noticias que escuchamos, no hay casi ninguna buena, ¿no? Y esto nos provoca que tengamos ese estrés continuo, ¿no? Porque es muy difícil que durante el día descansemos algo, siempre estamos, entonces cuando vas a dormir el cuerpo dice, esto sigue así, esto no hay manera. Entonces, para todas esas personas, evidentemente sí. Y luego también para aquellas personas que incluso durante el día tengan momentos de ansiedad, taquicardias, y luego ya en edades, pues va desde chavales jóvenes, porque hay veces que los móviles y todas estas cosas pues hacen que chavales estén excitados y que luego les cueste dormir, e incluso pues para personas mayores, que normalmente duermen menos, pero hay personas que duermen muy poquito y son mayores y no muy poquito, tampoco hay que dormir, se duerme un poco menos, pero hay que dormir bien, así que en general para todo el mundo.
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0: Muchísimas gracias, don Adolfo.
1: Gracias, don Luis.
0: Bueno, pues hasta aquí hemos llegado, queridos oyentes. Esperamos que hayan ustedes disfrutado del programa y de nuestra animada tertulia. Y ahora les dejo en las mejores manos Deportes en Libertad con don Eric Gutiérrez y don Guillermo Díaz, porque la actualidad deportiva, como la actualidad política, no descansa tampoco en agosto. Nosotros volvemos mañana a las 7 de la mañana para seguir informándoles de esta crisis de Ceuta que ha estallado, pues la verdad, de una forma bastante inesperada para todos, inesperada en el sentido de las consecuencias. En el gobierno abofetadas, Sánchez abofetadas con los socios europeos, el gobierno marroquí intentando ahora escurrir el bulto, un follón, pero vamos, que no nos merecemos semejante caos y semejante mezcla de corrupción e incompetencia. Hombre, a ver si se va ya este tío de una vez de la Moncloa. Bueno, hasta mañana.

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1: Buenos días y bienvenidos
2: a Deportes en Libertad.

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1: Aquí estamos, ¿no? Otro día más. ¿Cómo sonó ese? ¿Cómo sonó ese? Es que se nota que es día deportivo, ¿eh? Yo voy a decir, hay mucha cosa, bueno, hay relativa cosa.
0: Don Eric Gutiérrez, hay relativa cosa, pero hay que hablar de cosas como por ejemplo ha hablado Ferran Torres en varias entrevistas en Estados Unidos, creo que es donde está. Ya usted nos contará en qué consiste todo lo que ha dicho Ferran Torres y dónde terminará jugando esta temporada.
1: Bueno, dónde terminará jugando no sé si puedo decirlo, la verdad.
0: Pero él sí lo ha dicho.
1: Le he dicho que donde va a ser feliz, ¿no? Donde,
0: en el Club de la Felicidad.
1: El Club de la Felicidad, efectivamente. Está en una ronda, ¿no?, de entrevistas por Estados Unidos con su marca, que si no recuerdo mal es New Balance. ¿Me dicen que no?
0: Under Armour.
1: No sé por qué siempre las confundo. Hay marcas que uno confunde. Under Armour, efectivamente. Así es. Está por Estados Unidos, pues con su marca también, después de haber metido ese gol del Mundial. Va a estar haciendo varias entrevistas. Estuvo ayer en NBC haciendo esa entrevista. También después estará por unos días por su pueblo, por Foyos, pues recibiendo, ¿no?, siendo galardonado por esos vítores y esos aplausos míticos después de haber metido ese gol del Mundial. Ya le ha pasado a varios futbolistas que han jugado con España, como digo, este Mundial. Recuerdo a Pedro Porro, Fabián Ruiz, Gavi, entre otros, y él va a ser uno más. Ya vivimos en 2010 aquellas imágenes con todos los futbolistas de la selección que tuvieron esos eventos, ¿no? Pero ayer estuvo, como digo, Ferran Torres en la NBC hablando de muchas cosas, pero lo más importante fue esa situación que está viviendo con el Fútbol Club Barcelona. Seguro que tiene contrato hasta junio de 2027 y que en principio debería seguir en el Barça, pero que nunca se sabe. Y además dijo que estaba esperando a tomar la decisión correcta. Hay que decir que el Barcelona quiere renovarlo, pero que él está esperando a esa posible oferta o ya oferta del Paris Saint-Germain, que también tiene mucho interés en él. Y en esa entrevista, donde fue preguntado varias veces sobre este tema, pues cada vez que le preguntaban él dejaba más dudas, pues como decía bien Guillo, ese Club de la Felicidad y demás. Por cierto, también habló otro representante del FC Barcelona, en este caso Hansi Flick, que dijo que bueno, que quiere que Ferran continúe la temporada porque ha demostrado que es importante para el equipo, pero que él confía plenamente en Deco para traer pues igual otro 9 o incluso 2, dependiendo de lo que haga Ferran, porque lo dijo claro, esta situación depende de qué quiera Ferran. Ya veremos qué pasa, terminó diciendo Flick, veremos qué pasa, ciertamente, y hablaremos en la tertulia de este tema. Nos vamos al resto del mercado de fichajes, porque como siempre digo, esto no para.
0: No para el mercado de fichajes, seguimos actualizando el día a día del mercado de fichajes, porque el Real Madrid ya hizo oficial la salida de Gonzalo García por 40 millones de euros, por el 70% de su pase, quien va para el Fulham con Álvaro Alberloa y a quien lo acompaña César Palacios. El Fulham pagó por Palacios 10 millones de

0: euros por su 50%. En clave Real Madrid, ayer se sumaron a la pretemporada del equipo blanco tanto Vinicius, Brahim Díaz y el nuevo fichaje del Real Madrid, Bernardo Silva, que así es como hablaba en su llegada a Valdebebas.
1: Bueno, muy especial, muy feliz de estar aquí. La verdad es que hablar de este club no es necesario porque toda su historia habla por sí y estoy muy feliz por empezar, por intentar ayudar a este club, a este equipo, a seguir ganando, que es lo que este club sabe hacer, es ganar, ganar y ganar. Y hoy y yo uno más para ayudar y para intentar seguir ese camino de victoria de este club espectacular.
0: Ese acento nos recuerda a alguien conocido, ¿no? Nos recuerda a Cristiano Ronaldo, pero bueno, ojalá le vaya bien a Bernardo Silva con el Real Madrid en su nuevo paso, en su nuevo equipo. La Unión Deportiva Almería ultima otra gran venta en su mercado. El centrocampista senegalés Dion Lopi pone rumbo al Al-Ittihad y podría recibir la Unión Deportiva de Almería 19 millones de euros, una venta tremenda. También hay que decir que el Villarreal ficha al veterano portero Peter Gulácsi, el portero húngaro, quien ya ha sido presentado y quien ya viste la camiseta del equipo Groguete. Nuevas caras para el Real Oviedo y también para el Celta. El Real Oviedo ultima el traspaso de el extremo compasado en la cantera del Barça, Stanis Pedrola, quien se convierte en nuevo jugador azulón hasta el año 2030 tras desvincularse de la Sampdoria. Y hay que decir que el Celta de Vigo, el club gallego, ha hecho oficial la llegada del joven central Abdoulaye Faye, quien llega a Balaídos en calidad de cedido desde el Bayer Leverkusen. Esto es una actualización del mercado de fichajes, pero también tenemos que actualizar qué es lo que está pasando con el Rayo Vallecano, Eric Gutiérrez. Todos los días estamos día a día con la noticia. ¿Qué pasa con el Rayo?
2: La última hora, ¿no? Del Rayo.
0: Totalmente.
2: Tuvieron ayer.
0: Minuto resultado.
2: Exactamente, minuto resultado. Vamos con lo que se pasó ayer, ¿no? Que fue una reunión entre la Comunidad de Madrid y el Rayo Vallecano, que fue de 2 horas en la que estuvieron presentes Raúl Martín Presa, el presidente, también el vicepresidente José María Sardá, junto a los capitanes Isi y Bayiu del equipo vallecano. Hay que decir que después de 2 horas de reunión, salieron pues los capitanes con cara cabizbaja, ¿no? Con la cabeza cabizbaja, y Martín Presa lo único que dijo es que espera que esta temporada se juegue en Vallecas. El que habló más fue ese consejero de deportes, Mariano De Paco, que aseguró que el Rayo espera que el Rayo juegue en Vallecas para siempre.
3: El club ha dicho que se compromete a cumplir sus obligaciones, que va a aportar toda la documentación necesaria para justificar que el cumplimiento de sus obligaciones y, por supuesto, y eso era una condición indispensable para que la reunión pudiese llegar a buen fin, que el estadio se iba a abrir para la comprobación por parte de la Administración de todos aquellos parámetros que marca la auditoría. Y yo le he pedido al club, y se ha comprometido a ello, una colaboración constante, no solo en este momento, no solo mañana. Mañana el club se ha comprometido a abrir el estadio, no solo mañana, sino en todo lo que dure este proceso y en todo lo que dure, me atrevería a aventurar, la presencia del Rayo Vallecano en el estadio de Vallecas, que espero que sea para siempre.
2: Mañana, que es hoy, por cierto. También aseguro que ve muy difícil que el Rayo juegue ese primer partido de liga contra el Alavés en Vallecas y van a intentar llevarlo a Butarque, a Leganés. Evidentemente, pues el Rayo ya ha dicho que su estadio secundario era el plantío en Burgos, pero que se va a intentar hasta el último momento llevarlo a Leganés y después ya veremos, pero parece que la puerta de Vallecas a partir de ese partido podría estar abierta. Veremos, porque todavía hay muchos flecos.
0: Con que lo acerquen a la Comunidad de Madrid ya...
2: Suficiente, ¿no? Suficiente. Algo es algo. Vamos ahora a otro equipo de Madrid, porque ya conocemos quién va a ser el rival del Getafe en esa última previa de la conferencia.
0: Sorteo benévolo en el Coliseum. El Getafe evitará al Sporting de Braga, semifinalista de la pasada Europa League, y el rival más temido del bombo que le podía tocar al conjunto de Bordalás en el playoff de la Conference League. Su rival saldrá del cruce previo entre el Partizan de Belgrado de Serbia y el Tobol de Kazajistán, que disputan su eliminatoria los días 6 y 13 de agosto. Eso sí, la ida tocaría en Madrid y el regreso sería en condición de visitante. La ida se celebraría en el Coliseum el 20 de agosto. Bueno, esta sería la cuarta participación en competiciones europeas para el Getafe, después de su anterior paso en las tres anteriores por competiciones UEFA en la Europa League. De esta manera, pues bueno, el conjunto dirigido por José Bordalás, pues

0: busca clasificarse a esta fase, nueva fase de liga, de la tercera competición del fútbol europeo. Y ahora cambiamos de fútbol, nos vamos a la pelota fosforescente, una pelota fluorescente, sí, verde, sí. Hablar de tenis, Eric Gutiérrez, porque tenemos buenas noticias.
1: No, malas.
0: Bueno, malas noticias, pero está dentro del top 15.
1: Sí, bueno, decir, es verdad, son, sí, vamos a decir que son...
0: Es
1: sí,
0: que nos ilusiona.
1: Estoy de acuerdo.
0: Ilusiona. Yo veo el vaso medio lleno.
1: Me gusta, Guillo, porque perdió, es verdad, Rafa Jodar en Washington.
0: Llegó a contra... una final de hombre, ATP 500.
1: Hombre, es que es verdad, mira, te lo compro, te doy la mano y te digo, sí, es verdad, es una buena noticia. Oye, Rafa Jodar estaba en la final, perdió, es cierto, contra Taylor Fritz, un top 10 del mundo, en ese momento top 9, y ojo, le plantó cara, es cierto que perdió 7-6, 6-4, pero le tuvieron que llegar al tiebreak en el primer set, como digo, le llevó hasta el infinito, y casi más allá, el jugador español al jugador, pues en ese momento local, ¿no? Taylor Fritz estadounidense, solo duró una hora 49 minutos el partido, y como digo, acabó perdiendo, pero esta derrota le posiciona a Jodar con 19 años en el número 15 del ranking mundial para los siguientes torneos. Además, un torneo muy bueno, teniendo en cuenta que se ha cargado durante el mismo Arthur Fields o Lorenzo Musetti, dos grandísimos tenistas, y no ha conseguido con Taylor Fritz, aunque como digo, ha sido un partido cercano, teniendo en cuenta que bueno, que ya es top 15, es que estamos hablando de top 15, que tenemos otro top 15 en este momento en el...
0: Ahí va nuestro Rafa.
1: Sí, otro Rafa. Y cerramos los deportes hablando también de España, pero que llega a nuestro país una bestia.
0: Ojo, mucho cuidado, un extraterrestre. Se trata del regreso de la gran estrella del ciclismo, Tadej Pogačar, tras conquistar recientemente su quinto Tour de Francia. Pues bueno, el UAE Team, su equipo, lo ha confirmado para la edición número 81 de la Vuelta a España. El esloveno regresa a la gran ronda española 7 años después de su debut en el año 2019, donde irrumpió en el ciclismo mundial, finalizando en el tercer cajón del podio en aquella ocasión. El reto para Tadej Pogačar es el palmarés perfecto, tras alzar el Giro de Italia en el 2024 y acumular 5 títulos de Tour de Francia. Pues bueno, la ronda española es la única gran vuelta que le hace falta para unirse al selecto club de ciclistas que tienen la triple corona. Tadej Pogačar seguramente lo podrá conseguir. La pregunta es si será en esta Vuelta a España. Ahora sí, vámonos a la tertulia, porque hoy nos acompañará nuestro rubio de confianza, Gonzalo Sánchez Arjona.

0: Gutiérrez.
1: Aquí estamos.
0: Sánchez Arjona.
2: ¿Qué tal, Guillo? ¿Cómo
0: Bienvenidos.
2: Estás?
0: Bienvenidos.
1: ¿Estamos aquí, no? ¿Estamos? ¿Para hablar de qué? Para hablar de esas declaraciones, ¿no? De Ferran Torres, en las que...
0: Sorprendentes,
1: diría
0: ¿eh?
1: Que deja la puerta abierta, pero yo creo que la puerta ya estaba abierta y él pues la ha abierto todavía un poquito más, ¿no?
0: Yo creo que Ferran viene abriendo la puerta después del Mundial. O sea, cuando él se pone una gorra de Make España Great Again... cuando lo
1: ha dicho
0: veo...
1: que no tiene nada que ver con lo político, ¿eh?
0: Sí, ha dicho que no tiene nada que ver con lo político, pero...
1: Uno sabe lo que hace.
0: Sí.
2: Interpretemos.
0: Cuando lo vemos de vacaciones con jugadores como Marcos Llorente, también como Pubil, no lo sé. Yo creo que Ferran tiene un pie fuera del FC Barcelona. Es más, hasta yo me mojaría. Yo digo que tiene un pie fuera del FC Barcelona y el otro lo tiene dentro del Atlético de Madrid.
1: Bueno, me parece muy interesante lo que sacas. A ver qué piensa Gonzalo, porque si tuviese un pie dentro del Atlético de Madrid esta temporada, porque si fuese la siguiente ya se le acaba el contrato, pero si fuese esta temporada, entiendo que con eso acercaría a Julián al Barça, ¿o no?
2: Yo creo que no. Es que yo creo que el Atleti 100% tiene claro que no va a vender a Julián.
1: Me parece imposible que el Barça
2: le venda. O por lo menos al Barcelona. Es que yo creo que es un activo muy importante, y más ahora mismo con Apolo, y yo creo que no se quieren deshacer de ese jugador. Y si yo creo que si se deshacen, seguramente... lo harán a la Premier, porque
0: por
2: al final va a pagar mucho más, yo creo. Pero yo creo que aún así puede llegar Ferran, porque Sorlo creo que también tiene un pie medio fuera del Atleti. Al final, pues te quitas un delantero, que son perfiles totalmente diferentes, ¿no? Pero te quitas a Sorlo, igual te puedes traer a Ferran, puedes jugar con dos puntas. O sea, no creo que el hecho de que llegue Ferran obligue a la salida de Julián.
0: Yo lo que veo es que, y se lo comentaba ayer a Eric fuera de micrófonos, que el hecho de que el Barcelona haya tasado a Ferran Torres en 55 millones de euros en su último año de contrato, eso también es un mensaje, ¿no?, para el Atlético de Madrid, porque sabemos que la oferta del Barcelona es de 100 millones uh-huh. por Julián Álvarez. Uh-huh. ¿Sí? La oferta del Barcelona es de 100 millones por Julián Álvarez. El Atlético de Madrid ya ha rechazado y rechazó en su momento 150 millones que ofreció el Real Madrid por Julián Álvarez. Ahora el Barça lo que puede hacer es, mira, 150 millones Julián Álvarez, más los 100 millones que te voy a dar, 155 millones, y además te llevas un delantero. Yo creo que esa puede ser la negociación que tiene el Barcelona, que recordemos, claro, todavía están los pleitos jurídicos, la denuncia ante la FIFA, todo lo que podría conllevar dicha denuncia por que desde el Atlético de Madrid dicen que el Barcelona pues estaba negociando con Julián Álvarez, siendo este jugador del Atlético de Madrid.
1: A ver, yo no estoy de acuerdo con Gonzalo, no veo ninguna opción de que el Barcelona se deshaga de Ferran Torres al Atlético de Madrid si no llega Julián.
0: Claro.
1: O sea, sería un ridículo histórico. Tú no puedes, un equipo que está en su derecho de hacerlo, de que ha dicho públicamente que no te va a vender a un futbolista, venderle tú en ese mismo mercado de traspasos a un futbolista en esa misma
0: cuando
1: posición.
0: Cuando hay un pleito.
1: Por eso, o sea, que yo creo que el pleito, que si llega, imaginemos a un acuerdo Julián, Barça, Ferran, Atlético de Madrid, el pleito se acaba y ya está. Esto funciona así, los pleitos van y vienen dependiendo de lo que le interesa a cada uno, pero yo creo que eso se podría acabar fácil o relativamente fácil. Por ejemplo, me acuerdo de ese pleito Neymar-Barça, que llegó un momento en el que pues Neymar quería volver al Barça y aquello se acabó. O sea, no había mucho más, ¿no? Pero en este caso, volviendo a lo futbolístico, sí que creo que es que me parece imposible. Yo si fuese el Atlético de Madrid y no hubiese este, ya más que pleito institucional, sino esta sensación en la afición de, oye, es que si lo vendemos al Barça es un ridículo, creo que para el Atlético de Madrid... Esa posibilidad de vender a Julián al Barça y traerse a Ferran me parecería de lo mejor que tienen. Porque creo que perderías un grandísimo activo, pero traerías otro, no del mismo nivel, porque yo creo que Ferran se está subiendo un poco a la parra con el nivel que cree
0: ganarías
1: que tiene.
0: Un dinero.
1: Ganarías un dinero y te traerías un activo muy bueno, que yo creo que con el Cholo podría incluso mejorar lo que ha hecho con el Barça.
2: Es que para mí han tasado para mí muy bajo a Ferran Torres. Yo
1: es que solo le queda un año de contrato.
0: Es que
2: ya,
0: año,
2: pero sí. Estás viendo otros jugadores en otros mercados, por ejemplo en Inglaterra o en Italia, que les están tasando por unos precios que dices, joder, es el tío que vale, que sí, igual se le ha subido un poco a la cabeza lo del gol. Tampoco creo que mucho, pero bueno. Y es un tío que ha metido muchos goles este año en la temporada, que ha jugado bien con el Barça, que no ha sido titular al 100%, que ha ido rotando un poco. Antes era titular con España y lo pones en 55 millones, que para mí es una ganga. O sea,
0: es que
2: olvidemos que está el PSG también, y que el PSG te paga los 55 millones Ya.
0: Es que o sea, tú mismo, en el banquillo, tú mismo sí, lo dices. Es un jugador que no se ha podido consolidar en el 11 del Fútbol Club Barcelona, y que si tenía una oportunidad para consolidarse en el 11 de Hansi Flick era precisamente esta temporada, que es cuando sale Lewandowski, cuando él podría ejercer como el centro delantero titular del Fútbol Club Barcelona. Es que ni como extremo ni como delantero ha podido cuajar en el 11 de Hansi Flick indiscutiblemente Ferran Torres, a pesar, claro, de los goles que hace, a pesar de que es un jugador comprometido, que es un jugador de plantilla, que termina yendo a la selección y que termina anotando el gol de la final. El tema es, ¿qué es lo que quiere Ferran Torres? Ferran Torres en su entrevista en la CNN dice que él lo que quiere es ser feliz. Entonces la pregunta es, ¿él quiere ser feliz siendo titular? ¿Esa es la felicidad de Ferran Torres? ¿Ser titular? ¿O para él la felicidad es no sé, ser suplente? Porque si va para el Paris Saint-Germain, yo no creo que Ferran Torres vaya a ser titular indiscutible con la delantera que tiene el Paris Saint-Germain. Pero en cambio, si va al Atlético de Madrid, Ferran Torres, yo creo que ahí sí podría ser feliz. Estás en España.
1: Sí, sí.
0: Estás en tu país. Estás con tus amigos, Marco Llorente, Marc Pubill, pues los otros jugadores del Atlético de Madrid. Y ahí sí podría ser delantero titular en el Atlético de Madrid.
1: Es que yo creo que Ferran Torres piensa que es uno de los mejores delanteros centros del mundo y que puede ser delantero centro titular clave en un equipo de los mejores 5 o 6 del mundo. Yo pienso que no. Yo pienso que si Ferran Torres quiere ser titular indiscutible, no digo que titular momentáneo, porque lo ha sido titular momentáneo en este Barça.
0: Es que en este Barça nuevo puede ser indiscutible.
1: Sí, pero no porque tenga el nivel para ello. Por eso digo momentáneo.
2: Bueno, pero te puedes asentar igual esta temporada, juegas de titular indiscutible, aunque no tengas ese nivel, y igual este año terminas de dar ese nivel y ya te terminas de asentar.
1: Sí, pero es que él no quiere eso. Quiere ser tratado por el Barça con la renovación como un titular indiscutible de los grandes clubes. O sea, ya no estamos hablando de lo que vayas a jugar, sino de la pela.
2: Ya.
1: Porque la renovación le estarán ofreciendo una buena renovación para un futbolista de rotación, igual número 12, número 11, pero que no sea un Haaland, no sea un futbolista top, Mbappé, estamos hablando de Kane, y yo creo que Ferran se cree que sí lo es, y Ferran, hasta que llega Flick al Fútbol Club Barcelona, había metido máximo 7 goles en liga con el Barça. Flick le remodela, le pone en punta y ha metido 10 y 16 goles. Cierto que no ha sido titular indiscutible, pero 16 goles. O sea, recordemos los delanteros centros que ha tenido el Barça los últimos años. Suárez, Lewandowski, sí. Ibrahimovic. Quiero decir, Ferran Torres es un gran futbolista, pero cuando va a la selección es suplente. Detrás de Oyarzabal. Sí. Por tanto, creo que Ferran, bueno, que está muy bien por su parte. Oye, creer que él merece mucho más. Pero creo que te están ofreciendo irte al PSG, que como bien decía Guillo, vas a ser suplente.
0: Además, vas al PSG probablemente a ser suplente. Es cierto que la gente dice, no, la buena relación de Luis Enrique con Ferran Torres. ¿Hasta qué punto Luis Enrique puede darle oportunidad a Ferran Torres de ser titular? Porque es que cuando Ferran Torres empieza a fallar, que falla algunas, tampoco es...
1: Es un tío fallón.
0: Darle palos a Ferran Torres, porque es bueno, pero Ferran Torres también falla. Cuando empiece a fallar, ¿tú cómo justificas que no tienes en punta a Dembélé, por ejemplo?
1: Pero que es que le pregunte, es que yo creo que si no tiene dudas, que le pregunta. Es que
2: yo creo que no va a ser titular. Pero mira, lo que dice justo Eric, se acaban de deshacer de Gonzalo Ramos. Han pagado creo que 80 millones, claro, el Milan, ¿no?
0: El suplente del Paris Saint-Germain.
2: Y se está hablando también mucho de la salida de Barcola al Liverpool.
0: Otro gran suplente,
2: pero me refiero, al final ahí el PSG se está liberando de dos posiciones, que las dos son ataque y
1: que es que pueden, va a fichar otros
2: que
1: dos.
2: Pueden jugar,
1: va a fichar
2: que...
1: otros dos. Está hablando de Ots, del Ajax, y había otro fichaje, sí, pero, también pero, arriba, no me acuerdo
2: igual, quién era. Igual ahí pues puede encajar Ferran Torres y le pueden decir, oye, mira, no vas a ser titular porque está Cabala Esquilla por un lado, por la banda no vas a jugar, está Due, está Dembélé, pero igual prefiere ser suplente, jugador número 12 en el PSG, que ha visto que ha ganado 2 años la Champions seguido, que tiene un proyecto igual más ganador, que igual ser segundo suplente en el Barça, que bueno, que se está viendo que se están quedando al final de la Champions, que todavía no le termina de dar, y el Atleti pues igual tampoco le da, entonces Gonzalo, igual prefiere ser suplente en el PSG y tener esa oportunidad de ganar más dinero, por supuesto, que le van a pagar lo que pide siendo suplente y ganar
0: antes
2: igual
0: de irnos, te voy a decir una, tú que eres españolísimo, ¿sí? Tú no puedes presumir de ser españolísimo y después decir que quieres ser feliz y decir que vas a ser más feliz en París que en Madrid.
2: No, por supuesto no va a ser más feliz en París que en Madrid, pero creo que el dinero tira mucho, ¿no?
1: Está claro, entonces pues bueno, ya sabemos entonces cuál es el equipo de la felicidad, el equipo del billete, que está muy bien. Hablaremos evidentemente de todo esto mañana miércoles aquí en Deportes y Libertad, como cada miércoles de todas las semanas.
0: Los esperamos.
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Y buenas noches, señoras, caballeros. A veces las cosas son lo que parecen. Está el gobierno contándonos, el gobierno y medios adictos, contándonos que hemos vivido una crisis migratoria por un montón de niños que han pasado engañados a Ceuta. Lo que todos hemos visto son camiones llevando gente, miles, decenas de miles, hasta 70.000 se ha hablado, guiados por la propia fuerza pública marroquí. No ha sido una crisis migratoria, ha sido una invasión, porque a veces las cosas son lo que parecen. Está también el gobierno contándonos la extraordinaria colaboración de Marruecos y que Pedro Sánchez ha resuelto la crisis. Lo que vimos fue que el mismo día que empezaba la invasión, conspicuas personalidades del gobierno, empezando por el responsable de la seguridad interior del Estado, que es el ministro Marlaska, estaban en la embajada marroquí pidiéndole las gracias a la embajadora. Y a veces efectivamente las cosas son lo que parecen. Está tratando de que, bueno, sobrellevemos esto como si hubiera sido un accidente meteorológico. El presidente del gobierno, después de tocar la lira como Nerón, haciendo su propia playlist, se ha marchado de vacaciones y la reina comparecía anoche en una fiesta muy progre con unas sandalias destalonadas e inéditas, según reza la crónica social. También aquí me temo que las cosas son lo que parecen, y en este caso lo que parece es que el poder ha abandonado completamente a los ceutíes y ha abandonado completamente cualquier resto que pudiera quedar de voluntad de soberanía nacional. Las cosas son lo que parecen una vez más. Los españoles abandonados, el poder a su bola, y nadie nos cuenta por qué. Pero las cosas son lo que parecen.

0: Bienvenidos a este nuevo formato estival. Durante todo este mes lo que vamos a ver es esto, las noches del toro, las noches de verano, como los sueños de Shakespeare, solo que sin Oberón. Pero a falta de Oberón tenemos a Julio Ariza. Muy buenas noches, ¿cómo estás?
1: Buenas noches, muy bien. Imagino a nuestros espectadores disfrutando de la vista de las estrellas, de una noche fresquita, suave y agradable. A otros no, a otros deben estar buscando un abanico, un lugar con aire acondicionado. Pero bueno, nosotros trabajando, que también nos lo pasamos muy bien. Más Madrid, en agosto, es un lugar paradisíaco.
0: Hombre, ¿cómo era aquello? ¿Qué clásico era el que decía que de Madrid, de Madrid, con dinero, Baden-Baden? Debe ser un clásico, claro.
1: Está de maravilla.
0: El dinero ya es más complicado, pero bueno. Sí. Julio, bienvenido, buenas noches. Y también con nosotros esta noche, don Marcos de Quinto, ¿qué tal?
2: Muy bien, mira, me estaba acordando de una cosa cuando comentabas que mientras ha habido esta invasión en Ceuta, pues teníamos personalidades de nuestro ejecutivo en la Embajada de Marruecos. Y recuerdo, creo que cuando la pérdida de Cuba, resulta que el ministro de la Guerra estaba en Florida,
0: El jefe del Estado Mayor.
2: El jefe del Estado Mayor estaba en territorio del enemigo también de fiesta o algo así. Entonces esto me ha venido a la memoria. Este tipo de traiciones, porque esto estamos como en el 98, ¿no? Da la impresión, esperemos que no.
0: Da toda la impresión, efectivamente. No. Da toda la impresión y máxime cuando uno bucea en las interpretaciones que el gobierno está tratando de hacer pasar, como por ejemplo esa, luego lo veremos, perfectamente extravagante, de Álvarez, que le echa la culpa de todo a una conspiración de la Internacional Reaccionaria. O sea, de verdad, ¿eh? Estamos francamente mal, sobre todo porque hay gente que se lo cree. Bueno, hoy vamos a dedicar todo el programa, como es lógico, a lo más importante que ha pasado en España en los últimos años, que es la invasión de Ceuta. Y vamos a hacerlo desde diferentes puntos de vista, geopolítico, de seguridad. Hablaremos con Ceuta, hablaremos con Rubén Pulido, vamos a ver qué hay detrás del poder en Marruecos, cómo funciona, cómo ha sido esto posible. Lo veremos con Carlos Ruiz Miguel. Pero querríamos empezar por un punto que desde todos los puntos de vista está siendo decisivo y del que apenas se habla, salvo para hacer conspiranoia, que es la cuestión geopolítica. Ceuta no solo es una ciudad entrañablemente española desde tiempos, iba a decir inmemoriales, ¿no?, perfectamente memorables, sino que además desde el punto de vista geopolítico es clave porque es el estrecho, claro. El estrecho era Gibraltar y Ceuta. Hace unos días, aquí lo contamos, cedíamos ignominiosamente cualquier tipo de potestad sobre Gibraltar, sobre la roca, y esto de Ceuta completa la operación en un momento en el que los estrechos vuelven a ser de una importancia geopolítica decisiva. Decisiva. Y para esto, nada mejor que hablar precisamente con un geopolítico. Alexander del Valle, muy buenas noches, ¿cómo estás?
3: Buenas noches. Gracias por invitarme.
0: Faltaría más. Bueno, lo primero, y además en Francia se ha comentado mucho en diferentes analistas esta cuestión, desde un punto de vista geopolítico y en el nivel de la geopolítica europea, occidental, etcétera, ¿qué importancia tiene Ceuta y qué interpretación dará lo que ha pasado?
3: Ceuta, primero, es que muchas personas en Francia, en Italia, en Inglaterra, en toda Europa, Unión Europea o no, no conocen. Mucha gente no sabe ubicar en el mapa ni Ceuta, ni Melilla, y ni menos las Islas Vergil. Y ya, entonces, es una ignorancia que es general. Muchísimas pocas personas lo saben. No saben que está en el continente marroquí, africano, no saben que pertenece a España antes de ser antes del mismo reino marroquí. Y segundo, para los que conocen, es muy importante porque mucha gente confunde la soberanía de Inglaterra en Gibraltar con el estrecho mismo. El estrecho mismo, en realidad, esta parte que divide los continentes, está controlada por dos puntos, por España, el punto de, claro, Algeciras, Tarifa, y también el punto sur, Ceuta, Melilla. Entonces, España tiene una ventaja enorme de tener los dos lados en los dos continentes, puede controlar mejor el estrecho. Y desde el punto de vista geopolítico, y no es una crítica o un juicio, es una observación, yo he ido muchísimas veces a Marruecos, existe en Marruecos un irredentismo histórico, geopolítico, estratégico, y también actual del gobierno, que no es dicho tan claramente como los islamistas que reivindican el andaluz, porque para muchos marroquíes, Andalucía era algo marroquí, que un día tendría que ser marroquí. Pero fuera de esto, hay una de las metas geopolíticas más importantes del Mahzen. El Mahzen es el poder profundo, el estado profundo marroquí, lo llaman el Mahzen. El Mahzen quiere recuperar Melilla, Perejil y claramente Melilla y Ceuta, porque permite controlar el estrecho, uno de los más importantes desde la antigüedad, uno de los más importantes del mundo, al nivel tan importante como Hormuz o Bab el Mandeb en África y entre África, Asia y la península, el Golfo Árabo Pérsico, Bab el Mandeb entre África y sí. Arabia Saudita y Yemen. Y obviamente para nuestros auditores, Hormuz entre Persia, Omán y la península arábica. Pero también el estrecho de Malaca en Asia es muy importante. Los estrechos turcos, Dardanelas y Bósforo, muy importante también. Todos estos estrechos ahora están bajo amenaza, bajo tensión geopolítica, bajo riesgo de guerra o riesgo de irredentismo. Entonces yo si me pongo en el lugar de un español, pero también de un dirigente de la Unión Europea, tendría que involucrarme mucho más en la defensa de esta parte, porque es también un estrecho el de Gibraltar y esta zona, Ceuta, Melilla, Algeciras, Tarifa, es un estrecho también claro. Que permite defender la frontera de Europa.
0: Aquí es donde precisamente llama más la atención el asunto, porque yo puedo entender perfectamente la codicia marroquí, pero si yo fuera marroquí también codiciaría Ceuta. Lo que entiendo bastante menos es el abandonismo aparente del gobierno español en este sentido.
3: Sí, basta ver una cosa. Cuando hubo la crisis de Perejil y después la última crisis del 2021, ¿qué pasó después? Sobre todo el 2021, justo después un tentativo también de invadir, de mandar miles de personas, sí. Hubo un cambio de la política exterior del gobierno. Y fue un cambio hacia el reconocimiento de la soberanía marroquí en el Sahara Occidental. Quiere decir que esta política de Marruecos funciona con un gobierno que no es patriota, con un gobierno que no es geopolíticamente responsable, un gobierno demagógico o globalista o que no le importa las fronteras porque ideológicamente no cree en las fronteras y en la geografía. Yo si fuese un marroquí del estado profundo, intentaría varias veces hacer lo que hicieron en 21 y también estos últimos días porque funciona. También Erdogan lo hizo con Alemania, con la inundación de inmigrantes y consiguió recibir 6 billones de euros de parte del gobierno alemán. Lo hizo muchos años Gaddafi, hasta que Italia pagara y también Francia y muchos países. Entonces funciona. El chantaje migratorio para debilitar a las fronteras es un arma que siempre acusan los rusos y los bielorrusos de utilizarla en el norte, pero no se habla de todos los que de manera mucho más regular lo hacen,
0: claro.
3: De Turquía, Norte África y en general nuestros vecinos islámicos lo utilizan y van a utilizar siempre más.
0: Una última cuestión, Alexandre. De todos los países de la Unión Europea que han manifestado su irritación por este episodio, Francia no ha estado. ¿Tiene algo que ver con el hecho de que el Reino de Marruecos tenga una enorme penetración dentro del gobierno francés?
3: El gobierno marroquí tiene una grande penetración, efectivamente, entre las élites de Francia, sobre todo las élites mediáticas, artísticas y políticas. En cuanto a la población, Algeria tiene un poder mucho más fuerte en Francia porque La mayoría de los magrebíes son argelinos y tenemos un problema más fuerte con Argelia, que siempre utiliza otros tipos de chantaje, porque Algeria no necesita amenazar una frontera, porque tiene millones y millones de ciudadanos,
0: claro,
3: en Francia, educados con el revanchismo. Pero otro país tiene un problema con Marruecos en términos geopolíticos, es el Benelux, Holanda y Bélgica sobre todo, porque hoy en día la mafia marroquí, que se llama la Mocromafia, que viene del Rif. El Rif es la región donde venían, sí, estos que han ido a Ceuta. El Rif es una región tan problemática, con separatismo, droga, mafias, tráficos, contrabanda, desde siempre, hasta para los mismos marroquí, es un problema tan fuerte como Nápoles para los italianos, o como Calabria. Entonces, y no es un juez, un juicio, ¿eh? Es una observación.
0: Es una realidad, de hecho.
3: Como en Italia hay regiones más mafiosas,
0: exactamente.
3: En Marruecos hay el Rif. Y el problema es que casi todos los migrantes que vienen de Marruecos, que van a Bélgica, porque Bélgica tiene 90% de magrebíes que son de Marruecos, han creado un ecosistema de tráficos, de mafia y también para aprovecharse de los ayudos de estos países que son welfare state, y provocó un problema enorme, porque hoy en día, por ejemplo, los nacimientos en Bruselas en mayoría son marroquíes.
0: Hasta un 70% vimos, efectivamente. Sí, es impresionante.
3: Entonces, el poder demográfico puede estar utilizado para amenazar una frontera como Ceuta, pero puede estar utilizado cuando, muchos años después, cuando has recibido mucha gente.
0: Así es.
3: Que les has regularizado. Y la etapa después de la regularización será que sus hijos van a poder ser españoles.
0: Claro.
3: Entonces, dentro de 30 años, o quizás un poco menos, España tendrá los mismos problemas que tiene hoy Bélgica. Tendrá una parte de su población capaz de amenazar el orden público desde dentro. Y no les podrás rechazar porque tendrán un pasaporte español. Por eso,
0: claro.
3: Para concluir, el gobierno Meloni y el general Vannacci, que ahora está robando un poco el espacio político de la derecha a Meloni, dicen lo que es el suicidio de una nación no es la inmigración cuando es controlada. El suicidio es cuando les das todo, hacen un efecto llamada, y cuando les das tu nacionalidad, porque después no puedes controlarla. Y
0: exactamente.
3: Si no está integrada y asimilada, tendrá tu pasaporte, los derechos como un autóctono, pero continuará a sentirse alóctono. Y eso es un problema geopolítico que el grande creador de la geopolítica francesa, Yves Lacoste, que venía de la extrema izquierda, preciso, él decía, es el problema geopolítico para una nación que no sabe asimilar los que vienen, el problema geopolítico número uno. Y él hablaba de una amenaza geocivilizacional que era la primera de todo, antes de Rusia, de China, antes mismo del terrorismo. Porque el terrorismo son poquísimas personas, pero la amenaza geocivilizacional de un grupo creciente en tu tierra que tiene tus derechos y tu
0: pasaporte,
3: no puedes hacer nada.
0: Eso es una ruptura social. Alexandre, muchísimas gracias por estar esta noche con nosotros aquí en el Gato al Agua. Y ya te liberamos. Gracias.

0: El tema de la sustitución no es ya que se vaya a producir en España, es que puede estar ya sucediendo en el caso de Ceuta. Y quería referirme a un estudio que había hecho Alejandro Macarrón, demográfico, creo que está publicado por el CEU Cefas, y la población, digamos, española autóctona de Ceuta y de Melilla ha ido reduciéndose en los últimos años de manera drástica. Es decir, lo que se consigue con estas cosas es asustar y expulsar a los españoles de Ceuta y de Melilla. Es decir, que familias digan, oye, vamos a seguir viviendo aquí, más vale empezar a pensar en trasladarnos a la península. Y parece ser que en la actualidad los españoles de Ceuta, 50% son musulmanes, 50% son cristianos, es decir, gente que ya ha accedido a la nacionalidad. Más los ilegales, empieza a haber una mayoría no cristiana.
1: Aquí es donde se está planteando un problema efectivamente nuevo que veíamos el otro día con Juan Sergio Redondo. Es decir, en cierto ha habido musulmanes siempre. Sí. Y además los españoles. Sí. Pero de los últimos 20 años ha habido un fenómeno muy importante de entrismo que ya no es lo mismo.
0: Sí. Claro. Y además, lógicamente, lo que le estaba comentando, es decir, dentro de lo que son los nacimientos, etcétera. Pero esto, es decir, y yo, por supuesto, ha habido una convivencia ejemplar dentro de lo que es Ceuta, pero siempre se puede quebrar, porque lo mismo sucedió en Líbano.
1: Claro,
0: y cuando ya llegue a ser la minoría cristiana, pues va a haber un momento en que la gente dice, oye, yo me voy a ir a Almería, yo me voy a ir a Murcia, yo me voy a ir a la península, porque aquí se me hace más complicado desde el punto de vista cultural vivir.
1: Eso es.
0: Y eso es lo que se podría estar diciendo. El tema de la inmigración, no sé quién lo comentaba, o sea, no es un tema mío, pero decían que la inmigración es como el colesterol, que hay un colesterol bueno y uno malo, y lo mismo la inmigración, hay una inmigración buena y otra mala. Pero lo que sí es importante es recordar que lo que Gibraltar, lo que tenemos, las plazas que hay en el norte de África y el norte de África, se ha hecho precisamente por ese tema geoestratégico, porque lo que hacía es, a través del estrecho de Gibraltar, venir oleadas de musulmanes a España. Y los últimos que armados, los últimos contingentes armados que entraron de musulmanes entonces en España fue en los siglos XIV y XV, y eran los benimerines.
1: Sí,
0: efectivamente. Entonces, lógicamente, lo que se trataba era de blindar esa zona, y esa zona se tiene precisamente por esa razón. Cuando en 1957 se reconoció a Marruecos, pues básicamente se les cedió la mayor parte de la franja norte de África, pero no así lo que son nuestras posesiones. Y lo que sí es curioso, si me permites ya simplemente para terminar, es recordar cuáles son las posesiones de España en el norte de África, porque es no solamente el islote de Perejil, no solamente Ceuta, es también el peñón de Vélez de la Gomera, es también el peñón de Alhucemas, es también la isla de Alborán, es también Melilla y
1: Chafarinas.
0: También son las islas Chafarinas. Entonces, lo que es importante es que los españoles lo sepan, porque no saber lo que es tuyo, pues lógicamente hay que defenderlo, pero es que nadie sabe que esto es lo que es nuestro.
1: Desde el siglo XVII, en el primer acuerdo tratado entre el sultanato de Fez entonces y España, se reconoce la españolidad irrenunciable de Ceuta. En fin, la historia es larga. En todo siglo XIX. Pero estamos ante otra... ante otro paisaje, el paisaje de un gobierno que no se siente identificado con la historia de España. Y esto es un verdadero problema. Bueno, vámonos a la publicidad porque hay que hacer una pausa y enseguida nos vamos directamente a Ceuta para ver la última hora de cómo está allí ahora mismo el asunto. Estaba contando Marcos de Quinto antes un asunto que es fundamental y es el siguiente. Ceuta, por su propia naturaleza, como Melilla por otra parte, siempre ha tenido una población musulmana española. Digamos que el criterio de pertenencia allí nunca ha sido étnico, sino nacional. Y esos musulmanes de Ceuta son españoles ante todo. Lo que ha pasado en los últimos 20 años particularmente es que ha entrado mucha gente que se siente más cerca de Marruecos que de España, aunque esté allí y tenga la nacionalidad española. Y ahora, como lo veremos, ahora, dentro de toda esta gente que ha entrado, ya sabemos que se han quedado allí algunos, esto es lo que hace extremadamente grave el episodio, para azuzar todo eso y convertirlo en un polvorín. Ojo al asunto, porque insisto, esto va mucho más allá de este episodio y vamos a estar viendo las consecuencias durante meses y probablemente durante años. 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

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Publi, y a la vuelta nos vamos a Ceuta, a pie de calle.

0: Estamos de vuelta en las noches del Toro Televisión y monográfico Ceuta, como es enteramente natural por todo lo que está pasando allí. Le cuento algunas cosas de fuentes policiales. Sabemos ya que va a haber en torno a 2.000-3.000 tipos de los que han entrado que no van a volver, que se han quedado allí. Sabemos ya, y la policía lo sabe, y los está buscando y no los va a encontrar, que una parte de ellos está con toda seguridad en el barrio del Príncipe o en algún lugar de estos particularmente dado a la vida delincuencial y seguramente va a permanecer dormida allí un tiempo antes de volver a dedicarse pues, al mundo del delito, dentro del ¿cómo decir?, ubérrimo paisaje de mafias que es Marruecos. Sabemos también, y además lo hemos visto en las fotos, que dentro de los que han entrado y han permanecido, hay algunos que son evidentemente militares, sin ninguna duda, porque hay gente de entre 20 y muchos, 30 y pocos, que van todos en grupo, obedeciendo a uno que da las instrucciones, o sea, es evidente, y esos se van a quedar allí, y se van a quedar allí para agitar Ceuta cuando sea menester. Todo eso está pasando ahora mismo en Ceuta. Y no nos lo están contando. Nosotros lo contamos. Lo sabe todo el mundo, ¿eh? Quiero decir, lo sabe la policía, lo sabe el ejército, lo sabe el poder. Pero se va a llamar andanas. ¿Y lo saben los ceutíes? Pues yo me imagino que los ceutíes de momento bastante tendrán que sobrevivir. Pero en fin, Francisco Javier Ruiz, muy buenas noches, ¿qué tal?
1: Hola, muy buenas tardes, ¿qué tal?
0: Bueno, ¿cómo está el paisaje ahora mismo?
1: Bueno, el paisaje es, bueno, ahora está un poco mejor, pero es desolador. Hemos sufrido un atentado en toda regla contra la soberanía de España, contra nuestra integridad territorial. Es un desastre la gestión que se ha realizado aquí. Y realmente la verdad es que los ceutíes estamos muy preocupados porque esto es insoportable, la verdad.
0: Por lo que me han contado, en lo que es, digamos, el centro de la ciudad, las zonas más comerciales, ya hay impresión de normalidad, pero sigue habiendo focos en el monte, en determinados barrios, que no se puede entrar.
1: Sí, ahora mismo en la parte centro, que es fácil de regular, ¿no?, y de canalizar a las personas, la gente está, hay una sensación ya más de normalidad, sí. Pero ya la periferia, los montes y zonas, como usted ha dicho antes, de unas 3.000, 5.000 personas que están deambulando por la periferia, bueno, y no tan periferia, como estoy viendo ahora mismo en las imágenes, porque eso ya es casi centro, pues están, pues eso, pues escondidos y pendientes de salir a la península, también en embarcaciones, están escondidos, pero no olvidemos que ya está, yo creo que ya están llegando embarcaciones en motos de agua a la península.
0: Así es. Francisco José, usted es experto en seguridad, además de Ceutí, residente. Desde el punto de vista de la seguridad, Ceuta ya tenía un problema. Se va a multiplicar, ¿verdad?
1: Por supuesto que se va a multiplicar. Aunque estos 3.000 lo que quieren es ir a Europa, aunque saltar Ceuta y pasar a Francia, a la península, a Alemania, vamos a toda Europa. Claro, el problema de seguridad es enorme porque es que no sabemos quién entra. En la fiesta del trono hace poco han soltado unos 1.700 presos y delincuentes que se les veía aquí, vamos, que dan ganas de no de irse a la otra acera, sino de saltar a la azotea de la otra acera. Es terrible. No tenemos ni idea de quién ha entrado aquí, terroristas, violadores, pues lo peor de la sociedad marroquí está ahora aquí, intentando pasar a la península. Lo peor es la impotencia que hemos visto, la inefectividad, la inoperancia de las fuerzas y cuerpos de seguridad y de las fuerzas armadas.
0: A eso precisamente iba yo ahora, porque lo que hemos visto es como dos mundos, ¿no? Por una parte el mundo del poder aquí, contando, bueno, crisis resuelta, todo está bajo control, viva Pedro, qué bien colabora Marruecos, y luego escuchar a los ceutíes a pie de calle, que es estremecedor, porque O sea, ustedes se han sentido violados, de hecho lo han sido, y da la impresión de que nadie ha tomado ninguna medida para que no vuelva a pasar dentro de 24 horas. Está contando Rubén Pulido ahora mismo que ya hay en las redes de influencers y tal nueva convocatoria para el fin de semana que viene.
1: Desde luego, no se han tomado ninguna medida. Bueno, han puesto ahí unos flotadores, que eso no vale para nada, y ya dijo Sánchez que ya estaba arreglado con esos flotadores. Evidentemente, otra trola más de este hombre que ha perdido el contacto con la realidad, o es que está, por los indicios que vemos, está fomentando que vengan, vamos, porque es que no tiene otro nombre. Aquí no han hecho absolutamente nada. Y esto se está convirtiendo en un polvorín, porque esta gente tiene hambre. Yo creo que el abastecimiento y de comida, bebida, no hay previsión para tanta gente, aunque ahora hay 3.000, pero bueno, el CETI es que son 500, 600, 700 personas. El otro día saltaron el CETI. Pues bueno, a ver cuánto tiempo aguanta esta gente sin comer, por mucho que intenten la Fuerza y Cuerpo de Seguridad y el Ejército ponerse delante. ¿Delante de qué? Porque como no pueden actuar, no pueden hacer nada. Y las imágenes, no solo lo que digamos, las imágenes que están tomando en directo corroboran nuestra versión. Es que se está viendo y siguen entrando. O sea, no sé, es aterrador. Es increíble también, ¿no?, que gente, que personas con responsabilidad en el gobierno pongan al lobo a cuidar a las ovejas. ¿Cómo puedes poner al reino enemigo, ¿no?, de Marruecos, que están aquí hartos de decir, se le llena la boca de que es colaborador, que es amigo, colaborador para hundirnos? Lo único que le interesa es hundir a Ceuta y hacer el gran Marruecos. Entonces, vamos a llamar las cosas por su nombre, vamos a llamar una invasión, que es un atentado directo contra la soberanía española, y vamos a cuidar un poco la semántica, ¿no? Que el presidente la cuida mucho para que no nos alteremos, ¿no? Pero es terrible.
0: Francisco José Ruiz, muchísimas gracias por estar esta noche con nosotros aquí en este programa especial de verano del Toro Televisión. Y mucha suerte, nosotros seguimos pendientes de Ceuta, así que volveremos a hablar con toda seguridad, porque esto no ha acabado, me temo, lamentablemente para ustedes y para nosotros. Mil gracias.
1: Muchas gracias a ustedes por darnos voz y por enseñar lo que está pasando realmente en Ceuta. Muchas gracias al Toro.
0: Gracias, buenas noches. Bueno, es que la situación es desesperante, ¿eh?
2: Mira, si me permites, yo lo que creo, o sea, lo primero, lo que habría que hacer es una declaración de estado de sitio. Se habla, o sea, hay tres tipos de declaración: estado de alarma, está el estado de excepción y el estado de sitio. El de alarma generalmente es para catástrofes naturales, terremotos, volcanes, lo que sea. El de excepción viene por temas más que nada de nuestra democracia institucional, y el estado de sitio es que encaja perfectamente con esto, que son cuando te invaden, entre otras cosas. Lo que había que hacer también es el cierre total de fronteras. Un cierre total de fronteras, me refiero a las terrestres, a las marítimas y a las aéreas, de manera que todo lo que es el comercio que atraviesa a través de la península quede bloqueado de manera inmediata.
0: Es que es asombroso que lo esté hecho.
2: Por eso, siguiente, el militarizar las dos plazas y además también Canarias. Quiere decir que hay que mandar ahí las fuerzas de la Legión y también la Armada, fragatas. Imagínate que se han mandado una fragata a acompañar a la flotilla esta de Gaza. Se ha mandado, en estos momentos están cerradas todas las aguas alrededor de la Mareta. Y luego también se manda a veces a la Armada a recoger un cayuco a cientos de millas de Canarias. Y ahora que están estas dos plazas, simplemente es un gesto que sería imprescindible colocar en las aguas territoriales. También, siguiente, el toque de queda. Un toque de queda en Melilla y en Ceuta, de manera que a determinadas horas cualquier persona que se encuentre por la calle y tal, se les recoge y, por ejemplo, se les puede llevar al estadio Alfonso Marue, que es un estadio de fútbol que hay allí, para su identificación. por supuesto. Ese toque de queda te hace inmediatamente que no esté la gente deambulando por ahí, porque efectivamente los que se han quedado, y hay gente además que están con pasamontañas, y cuando alguien oculta su rostro es que probablemente no quiere ser identificado. Y la gente que se ha quedado, marroquíes que se pueden haber quedado, podrían ser, y conozco muy bien Marruecos, podrían ser gente que han delinquido en sus pueblos y que no pueden regresar a ellos.
0: Pero,
2: porque
0: además lo han contado, claro, cuando les preguntaba a la gente. O sea, pero te lo contaban ellos.
2: Por ejemplo, o sea, si tú has violado a una marroquí y eres marroquí y tal, es que no puedes ni acercarte ni a Misur, ni a Midelt, ni a Rachidia, ni a Arfú, a ninguno de esos sitios. Entonces son gente que lógicamente no quieren volver a Marruecos. Y, por supuesto, una de las cosas que sería imprescindible es que ya de una vez por todas el ministro del Interior de orden de disparar a cualquier narcolancha que trate de llegar por la frontera sur. Hay que volver a recomponer el grupo Oconsur y con helicópteros vas a ver qué rápido se acaba todo este tráfico consentido, porque da la impresión de que es un tráfico de drogas consentido.
0: Es que es el problema, Marcos.
2: Esto sería un poco las cosas a tomar desde el punto de vista de Interior. Pero luego lo que necesitamos ya es un frente diplomático. Un frente diplomático. Como yo no confío en Álvarez, lo que sí pediría es que posiblemente tanto el Partido Popular como Vox podrían hacer bastante. La Unión Europea, por ejemplo, el Partido Popular es el segundo partido en poder dentro del PP europeo. Y da la casualidad que Santiago Abascal es el presidente de Patrios en Europa. Si se juntan y ambos presionan para que en estos momentos directamente la Unión Europea quite, a lo mejor cancele o rompa o deje en suspenso todos los acuerdos preferenciales con Marruecos.
0: Pues no va a pasar, Marcos, bueno, ya, porque el último que ha hecho Ursula von der Leyen esta tarde ha sido agradecer a Marruecos y España su colaboración.
2: Pero hay que presionar a Ursula von der Leyen, y yo le pediría a Feijóo que no es un mindundi, que es el segundo partido en diputados del Partido Europeo, y además exigir sanciones donde puede haber congelar cuentas bancarias y activos de la oligarquía marroquí en Europa. Y con esto se solucionan las cosas, porque entre otras cosas lo que hay que exigir para que esto se pueda solucionar es pedir un alrededor de Ceuta y de Melilla un área que puede estar controlada por no solo por la policía marroquí, sino policía europea y policía española. De manera que decimos, oye, queremos un área de exclusión alrededor de estas fronteras. Es decir, hay que pedir unas cosas, pero lo que hay que conseguir es en un frente diplomático en Europa y, por supuesto, también en Estados Unidos. Hay que pedir audiencia con Marco Rubio y hay que explicarle las cosas. Pero como no lo va a hacer el Partido Socialista, sí pediría a la oposición que de manera conjunta pudiera hacer ese trabajo que no va a hacer Álvarez, por supuesto.
0: La noticia del día, efectivamente, hoy no solo que es que Álvarez hable de la internacional reaccionaria que conspira contra el progresista Pedro Sánchez, de verdad, ¿eh? O sea, se puede estar sonado. Los sonados son los que se lo creen. En fin, bueno. Y lo de Úrsula, porque Úrsula ha seguido el guión de Sánchez y de Mohamed. Y eso es gravísimo. Lo vamos a ver en todo un instante. Hay que hacer otra pausa para la publicidad, la vuelta de la publi. Vemos la cosa política española. Es interesante el vamos a ver, que el CNI avisó. Decía Julio Ariza esta mañana. A ver, ¿y quién dice eso? Ciertamente. Pero es que lo dijo aquí Rubén Pulido. Quiero decir que no era ningún secreto. Bueno, y lo de Álvarez. Es interesante, es decir, la opción del gobierno por la teoría conspiranoica y el hecho de que sus bases lo compren significa que España tiene un problema que no es político, que es psiquiátrico. Publi, lo vemos.

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0: Les recuerdo que estamos en las noches del Toro Televisión, que es el formato con el que vamos a acompañar la canícula estival y también a la gente que esté fresquita durante estas semanas. Gato propiamente no hay, aunque yo creo que puedo anunciarle que el viernes que viene sí que habrá gato de Usares comilfo. Pero bueno, en todo caso estamos en las noches del Toro Televisión porque, y más con la que está cayendo, lo que no íbamos a hacer era dejar de contar lo que pasa, y lo que pasa es dramático. Lo que pasa es dramático sobre todo por el contraste brutal que hay entre la realidad objetiva de las cosas y el discurso que el poder quiere vender. Esta mañana recordaba que Julio Ariza algo que nosotros estuvimos subrayando durante días, prácticamente en solitario, que es que España ha entregado Gibraltar. Que España ha entregado Gibraltar. Lo ha entregado fundamentalmente pasándole a la Unión Europea la responsabilidad, o como diría Sánchez, el liderazgo de las negociaciones con el Reino Unido, convirtiendo a Gibraltar además en agente, o sea, los piratas de la roca. ¿Eso qué significa? Significa que tenemos un gobierno que está entregando cosas, que está entregando soberanía. Nunca habíamos tenido una oportunidad como ahora con el Brexit para volver a poner en Gibraltar los pies. Nada, al contrario. Y esto de Ceuta, y nos lo ha explicado antes Alexandra del Valle muy bien, dibuja un escenario enteramente siniestro, porque al fin y al cabo España tiene lo que tiene. Somos un país, bueno, que somos menesteroso, ¿verdad? Pero bueno, que tampoco. Ahora bien, la posición estratégica es la que es. Y objetivamente el estrecho lo controlamos. Y es mucho, mucho lo que pasa por ahí, ¿eh? Es uno de los grandes centros nuevos, como dicen ahora, comerciales, del tráfico comercial del mundo. ¿Y en Ceuta qué está pasando? Porque es que cuando estaban invadiendo Ceuta, el ministro del Interior, el ministro de Agricultura, la ministra portavoz, la del Consejo de Estado, la Narbona, estaban todos allí riéndole las gracias a la embajadora de Marruecos. Es que hay que, en fin. Bueno, sacadme de... ¿Qué me encocoro, Julio?
1: No me extraña. La semántica, tú haces referencia a la semántica, el significado de las cosas. Nos están contando cosas que no son lo que significan. Y lo que está pasando se describe de otra manera y con otras palabras, con otros conceptos. Y eso se están ocultando. Se está ocultando la palabra guerra, se está ocultando la palabra invasión, y se sustituye por conflicto. Hay un conflicto.
0: ¿Un conflicto?
1: Sí, ya. Hay un conflicto.
0: Como el que tengo yo con mi vecino porque me ha aparcado claro, encima de la raya, sí, del...
1: Es que, claro, pero parece que no queremos recordar que es que hace pocos meses estábamos diciéndole a Donald Trump que no podía usar la base de Rota para que los aviones americanos pudieran repostar antes de marchar hacia Irán, en esa operación para evitar que Irán tenga armamento nuclear. Es decir, que después de la Segunda Guerra Mundial, los americanos han necesitado a España una vez. Esta.
0: Bueno.
1: Y España les ha dicho a los americanos, tururú. ¿Y qué han dicho los americanos? ¿Qué han pensado? Es que no somos fiables. Que si ellos alguna vez tienen un problema en Oriente Medio, el estrecho de Gibraltar no va a estar en manos fiables. ¿Qué han hecho? Poner en marcha el plan B. Y eso es lo que está en marcha. Todo lo demás es, bueno, aluvión. Pero el plan B es que Estados Unidos va a controlar el estrecho a través de Marruecos.
0: Esto significa sí, que Netanyahu, Trump y seguramente Milei también, ya que estaba por ahí, ¿verdad?, hayan pergeñado esta maniobra. Evidentemente no.
1: No.
0: Lo que significa es que Marruecos se siente muy fuerte.
2: Totalmente.
0: Y esa es la cuestión.
1: Que lo está.
0: Marruecos se siente muy fuerte porque lo está. Y España, ¿qué es lo que está haciendo? ¡Financiar a Marruecos, coño! Esta es la otra historia. Yo de verdad yo flipo con la gente que está con la cosa de... Claro, porque Marruecos es el títere de Estados Unidos porque le pagan. Pero si los que más dinero dan a Marruecos somos nosotros. En todo. También en materia militar. 29 millones de euros, me parece, el año pasado. El Bam Takuro ese del que tan orgullosos y con razón estamos. ¿Lo has conducido alguna vez? Es una maravilla el coche ese. Les hemos dado un montón. O sea, es que quien está financiando a Marruecos, el expansionismo marroquí, no es Netanyahu ni Trump, es Sánchez. En fin. Es como me incocoro.
2: Claro. Sí, no, pero fíjate una cosa, es que hay que aprender bastante, por ejemplo, del tema de Gibraltar. ¿Por qué Gibraltar, que sí es una colonia, resiste tan bien? Pues hay tres elementos. Uno de ellos porque es una importantísima base militar.
0: Claro.
2: Ni Ceuta ni Melilla es una base militar. Es que no tenemos nada ahí. No tenemos ni los misiles Patriot,
0: que nosotros,
2: hay tres, ni hay nada. Y deberían de ser una potente base militar. Segundo tema. Tiene un estatus económico financiero muy interesante, porque no hacemos lo mismo en Ceuta y en Melilla y les dotamos de un estatus financiero económico que sea también privilegiado, de manera que todo el área de influencia pudiera, de marroquí, pues pudiera ser interesante. Y eso además llevaría prosperidad a los habitantes de Ceuta como lo hay en los habitantes de Gibraltar. Esas tres cosas es imitar. ¿Por qué no imitamos lo de Gibraltar en Ceuta y en Melilla? Pero es que es todo lo contrario, estamos haciéndolo todo al revés allí y lógicamente pues al final, oye, tienes un área muy rica que es Nador o que es Tánger comparado con lo que es en estos momentos Ceuta y Melilla. Y luego, por otro lado, yo creo es que cada vez estoy más convencido que este hombre va a tener que ser juzgado, Sánchez, me refiero, por alta traición, porque lo de Gibraltar no tiene nombre. Es decir, eso es un tema bilateral entre nosotros y Gran Bretaña,
0: yeah.
2: que es extracomunitario. Y teníamos la sartén absolutamente por el mango. Luego, cuando tú cedes esto a la Unión Europea es para que el favor Gran Bretaña se lo deba a alguien de la Unión Europea y no a España. Si en el fondo nosotros vamos a rendir Gibraltar, oye, ya puesto, ríndelo tú y saca algo de Gran Bretaña. Pero quien va a sacar algo de Gran Bretaña va a ser aquellos que han negociado esta situación y entonces nosotros somos absolutamente... Dices, ¿pero qué hemos ganado
0: pues mira,
2: abdicando de esto? Pero el problema para mí que me parece es quien ha tomado la decisión de abdicar nuestros derechos sobre Gibraltar, ¿por qué lo ha hecho? Y vuelvo de nuevo a pensar. Es decir, ¿lo ha hecho por qué? ¿Por simpatía con Gran Bretaña? ¿O porque ha habido dinero por medio? Porque yo ya llego a pensar que se está vendiendo cosas, se está vendiendo el Sáhara, se está vendiendo Gibraltar y a ver si no se está vendiendo Ceuta y Melilla.
1: Morocco Gate se llamaba antes Qatar Gate. Es una realidad de la que ya hay datos en cifras.
2: Uh-huh.
1: Y Acento es un lobby español que tiene un contrato con Marruecos para defender los intereses de Marruecos.
2: Sí, sí.
1: Y es, pues no lo olvidéis, es una compañía en la que figuran gentes muy importantes del Partido Socialista y del Partido Popular.

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0: de vuelta en estas noches del Todo Televisión, que es nuestro formato veraniego. Seguimos examinando la cuestión Ceuta, que en realidad es mucho más que la cuestión Ceuta, también es más que una cuestión española, como hemos visto antes con Alexandre del Valle. Pero también hemos constatado que el desconocimiento de la mayor parte, ya no digo de la opinión pública, o sea, de la prensa española sobre lo que es Marruecos y cómo funciona de verdad, es inmenso. Razón más que suficiente para hablar con alguien que conoce muy bien cómo funciona el poder en Marruecos y que viene siguiendo además su política desde hace muchos años, incluido también el contencioso del Sáhara. Él es Carlos Ruiz Miguel, catedrático de Derecho Constitucional en la Universidad de Santiago. Don Carlos, muy buenas noches, ¿cómo estás?
1: Gracias por invitarme a participar.
0: Faltaría más, porque además tú eres de las personas, quien te sigue en redes sociales bien lo sabe además, que más de cerca estás marcando la evolución del régimen marroquí en los últimos años. Y en ese contexto, ¿cuál es tu juicio sobre lo que acaba de pasar?
1: Bueno, lo que acaba de pasar es para mí, por supuesto, objetivamente de una extrema gravedad y claramente ha sido un intento de forzar una negociación para ceder la soberanía de Ceuta y Melilla. Yo creo que se puede sintetizar así.
0: Es decir, que el régimen marroquí habría entendido que está en un momento idóneo para mostrar o hacer una demostración de fuerza que abra un proceso que termine conduciendo en un plazo bastante breve a, no sé si una anexión, porque igual ni siquiera hace falta, pero a un control pleno de Ceuta y de Melilla.
1: Bueno, yo ahí, pues efectivamente puede ser la anexión pura y dura o simplemente el proyecto que ya aceptó Felipe González de la famosa célula de reflexión. Es decir, una especie de estatus de co-soberanía.
0: Ahí quería ir yo. Esta es una cosa que la gente no sabe, pero que es muy importante. España desde hace años, y sospecho que Bruselas también, a lo que está jugando es, a, por así decir, diluir cualquier tipo de soberanía nacional real en toda esa área, de Ceuta, Melilla, etcétera. Marruecos es un socio preferencial, España se ha mostrado dispuesta a, bueno, ¿cómo decir?, que no se vea mucho la bandera en el gobierno civil y a crear una especie de estatuto sin patria, en realidad.
1: Exactamente. Yo, bueno, es conocido porque esto lo confesó, bueno, lo declaró Aznar, creo que fue el primer libro de sus memorias, que en su primera entrevista con Hassan II le preguntó que cuándo se iba a poner en marcha esta célula de reflexión. Aznar quedó, bueno, absolutamente perplejo, dijo, ¿de qué me está usted hablando?, ¿no? Y Hassan le dijo, no, es que esto ya lo he pactado con Felipe González. Y, claro, Aznar dijo, mire, lo que pacte Felipe González con usted es problema de Felipe González, ese pacto no vincula a España. A raíz de entonces empezaron los enfrentamientos con Marruecos en la época de Aznar. Ahora, ¿qué ha podido ocurrir? Yo, mi opinión, por supuesto, esto es una hipótesis, pero mi opinión es que Sánchez, muy probablemente bajo el chantaje del Pegasus, ha pactado la entrega pura y simple o la cosoberanía. No me extrañaría incluso que fuera la entrega pura y simple con de Ceuta y Melilla a Marruecos. ¿Qué ha ocurrido? Pues que Marruecos se ha puesto nervioso. ¿Por qué se ha puesto nervioso? Se ha puesto nervioso por dos motivos. Primero, porque Sánchez está haciendo con Marruecos algo parecido a lo que hizo con Puigdemont, es decir, prometer muchas cosas que no ha llegado a cumplir, ha cumplido algunas, pero no todas las que ha prometido, y a Marruecos le ocurre un poco como a Junts, ve que se acaba la legislatura, ve que hay un serio riesgo de que Sánchez no siga como presidente, y ve que no se ha cumplido lo prometido. Entonces, digamos que creo que ha forzado una situación para ejecutar los pactos secretos que se han alcanzado. No cabe duda, ahora lo sabemos, lo acaba de reconocer incluso la cadena de radio más cercana al gobierno, la cadena SER, que el CNI sabía, el CNI informó, por tanto el gobierno sabía, ¿eh? Y el gobierno no ha reforzado la frontera. Por tanto, es evidente que había una complicidad, ¿no? ¿Qué ocurre? Que aquí el plan ha descarrilado. ¿Por qué? Pues ha descarrilado por culpa, o mejor dicho, gracias a Italia, que es quien ha liderado un movimiento de 22 países de la Unión Europea que ha frustrado este proyecto. Y en esa carta de los 22 países había una frase fundamental, que es la que a mi juicio más daño ha hecho a Marruecos. Y es que los ministros de la Unión se tienen que reunir para considerar la eficacia de la cooperación de Marruecos en materia de inmigración. Claro.
0: Eso es un torpedo, efectivamente, porque
1: Esa
0: significa,
1: frase, que es
0: claro,
1: diplomáticamente finísima,
0: es finísima,
1: ha
0: pero
1: sido
0: significa, acaban de nombrar a Marruecos sospechoso.
1: exactamente.
0: Claro.
1: Todos los acuerdos, por ejemplo, los últimos acuerdos, saltándose una sentencia, dos sentencias, en realidad, bueno, tres, hasta tres sentencias del Tribunal de Justicia de la Unión Europea, incluyendo el Sáhara Occidental en el acuerdo de libre cambio con Marruecos. Falseando el etiquetado de los productos del Sáhara Occidental. Todos esos acuerdos se han justificado, o se justifican habitualmente, y los anteriores, porque Marruecos es un socio imprescindible en la lucha contra la inmigración ilegal, etc. Aquí estamos viendo. ¿Qué hace ese socio?
0: Claro, estábamos comentando hace un instante que el 60% de las exportaciones marroquíes van a la Unión Europea, a países de la Unión Europea, España y Francia en muy primer lugar, pero Italia también. En la práctica, Marruecos tiene una situación semejante, en fin, salvando las distancias temporales, con la que tenía España en los tiempos de los acuerdos preferenciales de Ullastres y tal respecto al mercado común. Es decir, en la práctica eres un socio aunque no estés en el club. Y te estás beneficiando enormemente y además los grandes capitales europeos, españoles, también se están beneficiando en Marruecos. La cuestión es, en esa tesitura, no es jugar demasiado fuerte para el MACZEN, que ahora te preguntaré exactamente qué es una jugada de este tipo, o es que ellos se sienten respaldados además por la nueva configuración geopolítica en el mundo, la política norteamericana, etcétera.
1: Bueno, por supuesto, más que norteamericana es israelí, porque aquí yo creo que el apoyo de Estados Unidos solo se entiende a partir de Israel. La política de Estados Unidos contra lo que se suele decir hacia el Sáhara Occidental y hacia Marruecos no siempre ha sido la misma. Y está influida por quien manda en Israel. Entonces, en este momento, quien manda en Israel es Netanyahu y es quien ha llegado a unos ciertos acuerdos importantes con Marruecos y es Netanyahu el que ha presionado, evidentemente, a Israel. Ah, perdón, a Estados Unidos. Pero, ¿a dónde voy? Que sí es una apuesta muy fuerte, sí, pero claro, es que tenemos que tener en cuenta que en 2021 hubo otra
0: Sí.
1: invasión de Ceuta, ciertamente de menor entidad, pero hubo otra invasión absolutamente salvaje, exactamente igual, aunque, insisto, en menor cantidad de personas, la misma estructura, donde la policía, la gendarmería, las autoridades fronterizas marroquíes dejaron pasar, ¿eh? Dejaron pasar, omitieron todo tipo de control. Y las consecuencias de aquello fueron ninguna. Hubo, sí, una resolución del Parlamento Europeo cuando ya había pasado todo, condenando a Marruecos, pero esa resolución del Parlamento Europeo no se ha traducido en ningún acuerdo, ninguna ruptura de acuerdos, ninguna alteración, ni en el dinero que está ingente que está dando la Unión Europea a Marruecos hace apenas una semana, muy pocos días. La presidenta, exministra de socialista, la presidenta del Banco Europeo de Inversiones, Nadia Calviño, presumía algo alucinante de los millones que el Banco Europeo de Inversiones estaba dando a Marruecos, como que en España, en Portugal, no se necesitan inversiones, entonces el Banco Europeo se lo da a Marruecos. Bueno, pues estaba presumiendo de eso. Entonces, no se ha reducido ni un céntimo, yo diría que se ha aumentado, el dinero que da la Unión Europea a Marruecos para supuestamente controlar. Y estoy diciendo después de lo de 2021.
0: Sí, sí.
1: Bueno, pues se ha seguido dando. Se han incrementado las ventajas comerciales, se ha vuelto otra vez a hacer este acuerdo de libre comercio. No hay controles prácticamente para los productos marroquíes. Es decir, que se sienten o se sentían impunes. Esta carta les ha metido el miedo en el cuerpo. Es decir, sobre todo por la cantidad y calidad de países firmantes. Porque ha sido promovida por Italia. Pero ha sido firmada por
0: Pero han Estados, entrado
1: por
0: todos los demás.
1: Alemania, Holanda.
0: Claro, efectivamente. Es muy importante que salvo el único gran país que no ha firmado, que es Francia, es porque es bien conocido que está enteramente penetrado por los intereses marroquíes. Si te parece, Carlos, vamos a ver una pieza que ha hecho nuestra compañera María Vallejo sobre este asunto, y ya que te tenemos ahí sentado y si tienes 5 minutos más, aprovechamos para explicarlo. ¿Lo vemos? ¿Por qué es tan importante eso que ha hecho Italia? Carlos Ruiz Miguel ha sido el primero que ha dicho, no os equivoquéis, esto no es una carta contra España, esta carta a España como nación la beneficia enormemente. Bueno, eso es lo que nos cuenta María Vallejo, vamos a verlo.
2: Mañana las ministras del Interior de los 27 países miembros de la Unión Europea se van a reunir telemáticamente para debatir sobre esa invasión a Ceuta. La reunión ha sido convocada por Irlanda, el país que ostenta ahora mismo la presidencia rotatoria de la Unión Europea y uno de los países más críticos con la gestión del gobierno de España. Sánchez, mediante una carta, asegura que busca una respuesta común entre todos los países miembros ante esta crisis, pero a su vez ha asegurado que le preocupan algunas de las posturas que desde Europa se están tomando. Francia, por ejemplo, se ha desmarcado de las críticas al Ejecutivo de Sánchez, pero eso sí, ha blindado unilateralmente su frontera con España, al igual que ha hecho Portugal, que ha querido reforzar sus patrullas marítimas y terrestres para blindar la frontera del sur. Italia, Dinamarca y Finlandia, ya lo saben, han sido los más críticos, pidiendo que España saliese del espacio Schengen. El comisario europeo de Asuntos Interior y Migración, por su parte, ha mostrado su apoyo a España y ha insistido en que la respuesta ante cualquier tipo de amenaza a las fronteras europeas debe ser decidida, rápida y unida.
0: Y esta tarde, Ursula, bueno, sí, ha sido esta tarde, a última hora de la mañana, Ursula von der Leyen hacía saber que estaba muy satisfecha de cómo Marruecos y España estaban resolviendo el problema, lo cual, Carlos, me ha suscitado una interrogación. Me parece que no es la primera vez en la que vemos que, por una parte, los intereses de la Comisión y los intereses de las naciones europeas chocan.
1: Es que, bueno, un punto en el que apenas se ha llamado la atención es que la carta de Italia y de los 22 estados se ha producido porque la alta representante de la Unión Europea para la política exterior, la señora Kaya Kallas, a la que a mí me gusta referirme como el nuevo pony de Úrsula, esta señora no ha dicho nada.
0: Claro.
1: Es que no ha dicho nada. Entonces, esta carta no solo es una crítica a Sánchez. Esta carta es una censura a Kaya Kallas y a Ursula von der Leyen.
0: Bien. Ahí está la cuestión. ¿Por qué? Quiero decir, ¿a qué está jugando la Comisión que va contra los intereses concretos de las naciones europeas o que ellas perciben como que va contra sus naciones? Para quien no lo sepa, Kaya Kallas es esta señora, que es Estonia, quiero recordar, que quiere invadir Rusia todos los días. ¿Sabe usted? Esta es la persona. Bueno, Quiero decir, Europa se está rompiendo por la Comisión.
1: Por supuesto. Es decir, vamos a ver quién está promoviendo todas las normativas que están destruyendo Europa. Las está promoviendo la Comisión Europea. Es decir, aquí se reflexiona poco por hechos como que a los agricultores españoles y ganaderos se les obliga a respetar unas normativas que no tienen por qué respetar los agricultores o ganaderos marroquíes que pueden exportar esos productos a la Unión Europea. Es decir, la Comisión Europea, en lugar de proteger a Europa, está dejándola indefensa. ¿Por qué? Eso ya... Tendríamos que especular mucho.
0: Carlos, te pregunta Marcos de Quinto.
1: El hecho es ese.
3: Sí. Sí. Hola, Carlos. Oye, interesantísimo todo lo que estás contando y también tus hipótesis. Yo quería preguntarte una cosa, porque da un poco la impresión que este tema de la invasión en Ceuta ha sido como la gota que ha desbordado el vaso, porque antes de que se produjera esta invasión estaba el tema de la regularización. La regularización ha sido contestada por parte de Europa, porque tiene un impacto en el mercado laboral europeo, de alguna manera. Esta gente regularizada aquí luego puede regresar a otros países europeos, etcétera. También la nacionalización, porque la nacionalización que estamos haciendo son gente que podrá votar en las elecciones europeas, aunque residan en Argentina, en Cuba o donde sea. Y ya llega este tema de la invasión, que ya es lo último, esa debilidad de las fronteras. Pero las otras dos cosas no creo que no debemos de perderlas de vista, porque es un todo, es una política de inmigración que tiene España que choca totalmente con las voluntades de la mayor parte de gobiernos, y además teniendo en cuenta que los gobiernos, que va a haber ciertos cambios de gobiernos dentro de Europa, que son más proclives precisamente a blindar las fronteras.
1: Precisamente en la Carta de los 22 hay una crítica directa a la regularización masiva que ha hecho Sánchez. No recuerdo ahora la frase textual, pero lo que dicen en esta Carta de los 22 es que no se puede admitir que una situación de ilegalidad se pueda convertir en legal. La frase es evidente que se refiere a la regularización masiva de Sánchez.
0: Claro.
1: Es evidente. Entonces, esto preocupa mucho en Europa. ¿Por qué? Bueno, y esto también explica por qué estos países quieren cerrar las fronteras. Porque el truco, digamos, la estrategia también en parte de Sánchez, es decir, bueno, aquí se regularizan, y luego, pues algunos que se vayan a Francia, o Italia, o Alemania, o Holanda, como no hay controles fronterizos. Entonces, claro, al resto de países esto les preocupa. Porque si ya son legales en España, son legales en todo el resto del espacio Schengen.
0: Es la cuestión, efectivamente. En fin, Carlos Ruiz Miguel, muchísimas gracias por estar esta noche con nosotros en el Gato, y subrayando esto que en realidad incide en el mismo punto con el que comenzábamos el programa. Esto no es solo una crisis local, lo que se ha desencadenado es una crisis de consecuencias todavía impredecibles. Carlos Ruiz Miguel, gracias mil, de verdad.
3: Gracias.
1: Muchas gracias.
0: Buenas noches. Vaya lío que nos ha metido este hombre. Todos ellos, quiero decir. Bueno, ¿y creía usted que no íbamos a hablar de Leticia? Sí, y de Sánchez bañándose, y de la playlist, y de todas esas cosas. O sea, de verdad es un poco... escribía yo en X hoy, es una situación como prerevolucionaria, ¿no? O sea, tienes a la gente sufriendo, un sitio invadido, los bárbaros a las puertas, y Nerón tocando la lira, y la otra con el modelito. O sea, bueno, Publi, y a la vuelta vamos a entrar en toda esta cuestión que da un poco la medida del pulso nacional. Hasta ahora mismo.

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0: talento que tiene.
1: Recta final de las noches del Toro, primer programa. Mañana seguiremos con este formato veraniego y seguimos con Ceuta, evidentemente. Y de verdad, nos faltan palabras, y mire usted que hablamos, para expresar toda la solidaridad, empatía, como usted lo quiera llamar, que sentimos con la gente de allí y con lo que está pasando. Todas las imágenes que íbamos viendo, además, y cuando llegaban los periodistas estos o así, de las cadenas del consenso, a preguntarles, como si estuvieran hablando, no sé, de un espectáculo, ver la realidad de lo que estaban sufriendo. Aquí hemos tenido todos estos días a gente de Ceuta contándonoslo. Ostras, que han invadido tu pueblo. Es que es brutal. Y esto ya nada va a ser igual. En fin, testimonios, por ejemplo, cogidos al azar, estos.
2: Bueno, ¿cómo ha vivido usted todo esto?
3: Pues muy mal, porque la verdad, el mismo día que pasó, yo ya cogía vacaciones y estamos sin salir a ningún sitio por miedo. Hoy la cosa está más tranquila. Pero mucha incertidumbre, porque también desde el Gobierno Central no hacen nada. Han venido para decir que nos apoya, y eso qué. Lo que tenían que hacer era poner, como estos años atrás, militares en la frontera y la doble valla. Y el helicóptero, cuando más o menos se va a saber que van a entrar, porque eso se sabe. Cuando hay buen tiempo, la marea está bien, se sabe que hay asalto. Mi garaje está detrás tuya, ¿no? Entonces, si yo salgo con el coche, mientras la puerta se abre o se cierra, ahí se pueden colar y eso es un peligro.
4: Sin dormir, y le escribí a mi encargado que si podía trabajar por la tarde y nada, no. Despedido. A cuenta de ello, pues sin poder dormir, porque se ponía ahí, yo vivo al lado del mar, y toda la noche cientos de personas y nadie venía. Lo hemos tenido que echar del barrio. ¿Por qué? Ya iban abuso ya. Le hemos ayudado comida, cargar teléfono, arreglar su teléfono, sacar su teléfono. Hemos llamado a ambulancia para que le haga falta. Pero pues ya puedo pedir un cigarro y no querer hacer un vecino mío. Quiere comérselo, de eso nada. Después robando las tiendas, metiéndose en casa. Y aguantamos una vez, una segunda no. ¿Y el pueblo que salió a la calle? Nadie más, el pueblo, porque los militares y los pobres han hecho lo que han podido. Vinieron tarde. Aquí no hemos tenido que matar con ellos. Ellos primero a pedra con nosotros y nosotros con ellos. Ahora la península está sufriendo lo que nosotros llevamos, se puede decir, sí, no toda la vida, pero 30 años. Pero que tengan los cojones que tenemos nosotros, nuestros hermanos de afuera, sin pegar ni nada, mientras ellos no peguen tampoco y tiren nada, para su tierra. Es lo que hay que hacer. Porque no se puede estar en una ciudad sin poder sacar a los niños, que nos han quitado las ferias, a cuenta de ellos.
2: Los supermercados están cerrados.
4: Supermercados cerrados, ¿eh? ¿Quién podía comprar tabaco? Bueno, tabaco es lo de menos, agua, pan. No podíamos, por culpa de ellos. O iban robando o supuestamente pagando, como mucho que he visto yo, que iba con dinero. Se han venido de Marruecos hasta aquí y han dicho, ¿dónde está Madonna? Me cago en mi madre. ¿Dónde está Madonna? Ay, por Dios, ¿dónde está Madonna? Que no hay comida allí. Con aparato, teléfono mejor que el mío. Es un, con perdón, un miserable. Después que tiene imputado hasta el gato, el canario. Pero que le gusta el rey de Marruecos. Lo tiene que estar chapando de la sauna, seguramente.
1: Y es lo que piensa todo el mundo. Estos eran testimonios recogidos por Diego Soler en Ceuta, donde estuvo hasta ayer por la tarde, si no me equivoco. Y ¿sabe usted qué es lo más llamativo de todo? Que siempre suena en España la misma canción, abandono, abandono. Te pasa algo y no hay nadie nunca. Y cuando el poder llega, es para montar un show y después hacer cosas tan, en fin, inconcebibles como Nerón con su lira, la playlist de Pedro. Esta.
5: Os he preparado una playlist con algunas de las canciones que más estoy escuchando de este año. Es bastante ecléctica, así que os destaco tres que seguro que en fin, que os dan una idea de por dónde voy. La primera es la canción de Quevedo, El Baifo. La segunda es Spring Summer 26 de Charlie XCX. Y finalmente, Tantas cosas de Melanie. Bueno, en fin, que espero que os guste y que os acompañe durante estas vacaciones. ¡Feliz verano!
1: O sea, ¿qué tiene que tener uno en la cabeza para volver de una situación, porque esto fue pocas horas después, en la que han invadido tu país, y tú montas una playlist y te vas de vacaciones, que se ha marchado a la maleta? O sea, de verdad, ¿eh? Y dices, no, es que es un enfermo. Lo que pasa es que no es el único. Es que no es el único. Porque ayer y antes de ayer y antes de ayer, con todo el mundo preguntándose, ¿algo hará la corona? Pues no, pues la corona estaba de fiesta con la progredumbre cinematográfica y doña Leticia fascinó a toda la crónica social con su vestido rojo y sus sandalias destaronadas e inéditas, como decía la crónica social. La reina Leticia y Javier Bardem iluminan como nunca la noche mallorquina en una velada de cine apasionante. Mientras tenías en Ceuta 5.000 tíos rompiéndolo todo después de haber entrado 70.000. O sea, de verdad, es para indignarse, ¿no? Pues ya está.
0: Es que no es solamente lo que no hace, sino lo que no debería de hacer la corona. Hay cosas donde dices, bueno, sí, no es lo que hagas, sino hay sitios donde no debes de estar o debes de evitarlo. Mira, hay una cosa que a mí me sucede con el primer partido de la oposición. Mira, si tú vas a jugar un partido contra un rival, un partido de máxima rivalidad, tú lo que desearías es que sus estrellas o estuvieran lesionadas o tuvieran una acumulación de tarjetas. Luego también, si tú eres el primer partido de la oposición y quieres ganar unas elecciones, y imagínate Feijóo andando por la calle, se encuentra con una lámpara, la frota, y sale un genio y le dice, te puedo conceder 5 deseos. 5 deseos. Siendo tú el primer partido de la oposición que pretendes gobernar.

0: familia, pues los tienes concedidos. Siguiente, pues que la economía fuera mala, que se hubiera disminuido pues el poder adquisitivo, que la presión fiscal sea tremenda y que la gente, oye, pues ya no pueda pagar la gasolina ni las cosas. Pues concedido el deseo. Otro, y vamos por el cuarto, pues el cuarto, que se hayan producido pues dejaciones de gestión por falta de mantenimiento y que hubiera habido pues, desastres como el tren de Adamuz o como el apagón, este tipo de cosas. Concedido el deseo. Y luego ya dice, bueno, ya lo último, el quinto deseo, pues que haya algo que a nivel de política exterior y tal que sea totalmente
1: escandaloso.
0: Pues concedido, invadido Ceuta. Entonces, tú como jefe de la oposición dices, Dios mío, es que me lo han puesto como Felipe II, o sea, tengo todos los deseos coincididos. Pues ese partido, según las encuestas, gana un escaño. Gana apenas un escaño. Entonces dices, esto es para hacérselo mirar. Porque es absolutamente, de verdad, disparatado, disparatado. Entonces dices, bueno,
2: ¿por qué?
0: ¿Pero dónde?
2: ¿Por qué?
0: Pues porque yo creo que no tiene una credibilidad, la gente quiere que cambien las cosas y muy probablemente, y no lo digo por nada, a lo mejor Feijóo quiere cambiarlas, yo no lo sé, pero la gente percibe que no existe esa voluntad o ese hambre por cambiar las cosas y la gente creo que quiere que se cambien. Y a lo mejor por eso, a lo mejor, pues consigue un escaño, solamente un escaño más, porque no hay una credibilidad sobre ese cambio. No es un tema ya de que la gente quiere un cambio de cara, sino quiere un cambio de políticas y yo creo que probablemente eso es lo que está sucediendo. Hay que ser más contundente en lo que uno cree para convencer a los ciudadanos. Y los ciudadanos creo que quieren cambiar.
2: Sí, que si no vamos a cambiar nada. Y para ese viaje no hace falta alforjas. La capacidad de volver a reponer los mecanismos de control democrático y de control del poder y de contrapoderes es esencial. Si no conseguimos eso, estamos perdidos. Es decir, irá cada vez a peor.
0: Nunca ha tenido unas condiciones tan favorables para realmente...
1: Yo flipo bastante. En realidad, yo entiendo que es vacante, que había empezado el verano, estaban por ahí, tenían una agenda específica para verano, no es tan fácil moverlo, bueno. Pero sinceramente me pregunto qué hacían que no estaban el viernes por la mañana en las escaleras del Congreso, ahí donde los leones, aunque fuera con un megáfono, ¡Francina, ábreme! Pero Francina estaba con Leticia. Joder, de verdad. Ya, no. Coño, que a mí me ha ido el país, pero ¿qué más necesitas?
2: Es, ¿no?, en la novela del Campamento de los Santos. Es que ahora se está planteando, estamos planteando qué hacemos con el millón de tíos que vienen en unos barcos herrumbrosos desde la India, con eso, con un millón de menesterosos, y que van a llegar a nuestras costas y que van a entrar dentro, y mientras tanto estamos aquí planteando qué vamos a hacer con ellos. Porque podríamos defendernos, como podemos defendernos de Marruecos, pero ya no tenemos la voluntad moral ni política para hacerlo, porque nuestros dirigentes no la tienen.
0: Pero hablabais del jefe del Estado. El jefe del Estado creo que tuvo un comportamiento más o menos ejemplar cuando desde dentro trataron de robarnos un trozo de España, trataron de robarnos concretamente Cataluña. En este momento la situación podría ser equiparable, porque esta vez nos la está tratando de robar un país vecino posiblemente con la complicidad del propio jefe de gobierno. Es una situación que también en algún momento va a merecer la pena, porque mucha gente va a mirar. La integridad territorial es algo que está consagrado en la Constitución y que además, de alguna manera, el rey es garante de esa integridad territorial, por lo cual un gesto como el poder visitar Ceuta y Melilla, que no lo ha hecho en su vida, no ha estado en Ceuta y Melilla, aunque no es necesario que haga declaraciones, no vamos a complicar la cosa, pero simplemente el pisar ese terreno.
2: Se ha acostumbrado a que pasa algo y teóricamente debería haber una respuesta brutal. Nada. Y pasa lo siguiente, que es más fuerte. Y debería haber una respuesta más. Nada. Y pasa otra cosa más Y nada. Pero y ahora pasará que ocurrirá lo que ha ocurrido y nada.
0: Por eso pasa el apagón y tenemos ahí a Beatriz Corredor y tenemos a Teresa Rivera en eso.
1: Claro.
0: Pasa lo de Adamuz y seguimos teniendo ahí a Óscar Puente. Entonces, es decir, están pasando un montón de cosas y todo más o menos sigue igual. Nos están acostumbrando a ello, pero bueno, el tema es que los españoles tenemos que espabilar y no acostumbrarlo, no aceptarlo.
1: Lógicamente, en esta tesitura, el que no le llega la camisa al cuerpo es el de Melilla.

0: Claro, es sin duda. Claro. Porque ha visto lo que acaba de pasar en Ceuta y a él le puede pasar mañana. Claro, Imbroda hablaba así.
1: Tendría que explicar también Marruecos cómo permite, en virtud a esos intereses que pueda tener, que marcaba antes, que se le mueran casi 100 personas, casi 100 jóvenes que van a la muerte. ¿Para qué? Habrá responsabilidades ahí. Y el Gobierno Nacional, por dejadez, por no haber cumplido sus obligaciones, también tiene su responsabilidad en esas muertes, claro. Claro que las tiene. En fin, ha sido el despropósito mayor que se podía haber dado en España desde toda la democracia. Quitando la ETA, los criminales de ETA, no ha habido algo como esto. Ha puesto en solfa lo que es la nación española, la soberanía de España, y la vida, y la hacienda, y el bienestar de 85.000 españoles que están en Ceuta. Pero es que el presidente del Gobierno va a Ceuta y dice que ha sido una invasión terrestre, una invasión, una afrenta contra la soberanía española, y no se sabe de quién. Y no dice quién ha sido el que ha hecho la afrenta, la invasión, no lo dice. Habrán sido los astros, no lo dice. ¿Qué pasa? No se puede hacer tantas concesiones desde la política nacional a Marruecos, tantas a cambio de nada. Tenemos que seguir una amistad 100% igual. Tenemos que seguir una lealtad de años de historia de vecinos, pero una lealtad a un país como España, que es el primer país proveedor de Marruecos. A un país como España, que lo ha protegido a Marruecos en cualquier instancia de la institución europea. ¿Qué es lo que pasa? ¿Por qué nos pagan así? ¿Qué le debemos? ¿Qué le debe el Gobierno Nacional a Marruecos para que nos paguen así y aguantar? ¿Qué le debemos? ¿Qué le deben? Fracaso total del Gobierno de España. El Gobierno de España tiene las suficientes ataduras complejas que le impiden tomar decisiones que vayan en busca del bien común y del sentido común.
0: No era Vox, era Imbroda, pero
2: más claro agua.
0: Pero es que claro.
3: Está muy bien. Si la versión que nos quiere vender el gobierno es que han sido las mafias marroquíes, debería el gobierno exigir inmediatamente a Mohamed VI
4: la detención
3: de todos aquellos responsables de las mafias y que nos los pongan a nuestra disposición.
4: Responsables de los 100 muertos, entre otras cosas.
3: También, pero que los diga y que los señale, pero no que de repente, oye, aquí se echa un tupido velo y no ha pasado nada, porque lógicamente son ellos. Pero que lo exijan, claro. Para decir, oye, ¿quiénes son?
0: Pues en Melilla... En fin, vamos a ver, medidas se pueden tomar. Lo venimos contando desde el jueves. Es posible hacer una política de prevención de esto. Y es posible hacer una política afirmativa. Pero no es posible con esta clase política, es evidente. O con estos gobernantes, al menos. Por lo que sea. Que será seguramente por lo que dice todo el mundo. Desde Imbroda hasta nuestro espectador de Ceuta que hablaba con Iago Soler. Por lo que le tengan pillado. El asunto es que ahora mismo el país está a los pies de los caballos. Y el gobierno, vendiendo un relato perfectamente absurdo, donde una conspiración de la internacional reaccionaria quiere hacer daño a Pedro Sánchez, porque claro, claro. Es muy progresista, ¿verdad? Y de verdad. Álvarez, para ti.
3: Sí. Yo lo que no me explico
0: sí, ¿no?
3: Es si no se han hecho fotografías con cámaras absolutamente de toda la gente que entraba y que se fuera fisonómicamente a tratar de identificarlos. Porque,
0: ya,
3: lógicamente,
0: claro.
3: Si se identifica que ahí hay militares vestidos de paisano, si ahí hay policías marroquíes también vestidos de paisano y tal, yo creo que eso debe ser sencillo de identificar.
0: Mañana vamos a sacar algunas de las imágenes. Mañana tenemos a los usuarios aquí, por cierto, en las noches del Toro, Fernando Paz, Barbadillo, Jesús García Conde. Vamos a sacar imágenes que han subido a redes sociales de los grupos organizados. Tiene usted que ver las caras y la pinta. Y seguro que a... hecho usted guardia con alguno que tiene la misma pinta, que están recorriendo Ceuta. Es que es una evidencia para lo que están utilizándolo. Y sí, claro, y la reacción del poder aquí es, mira mi playlist. Sí.
3: Pero si puedes dar una recompensa a todos los marroquíes que te identifiquen y te digan, sí, yo a este le conozco, este vive aquí, este es tal, este es el nombre y tal. Cualquier cosa. Si ya no tienes la colaboración incluso del gobierno marroquí, podrías dar recompensa para ciudadanos marroquíes que te ayuden a la identificación de estas personas.
0: ¿Podrán un impuesto especial para eso? ¿Vale? Sí, en fin, sí. Señores, don Julio Ariza, don Marcos de Quinto, muchísimas gracias,
3: gracias
0: por estar aquí en esta primera noche de verano del Toro Televisión. Mañana más seguiremos hablando de esto y me parece además que seguiremos, vaya, veremos lo que va a decir la actualidad, pero es indudablemente el tema, ¿eh?
4: Vaya usted a saber.
0: Efectivamente.
4: ¿Y quieres hacerle reír a Dios? Ya. Cuéntale tus planes.
0: Señores, que descansen y a los amigos de Ceuta un abrazo fortísimo. Mañana más.

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Hay contradicciones que en política pueden pasar por una simple discrepancia, pero hay otras que resultan mucho más difíciles de explicar, sobre todo cuando hablamos de seguridad, de fronteras y de una crisis como la que acaba de vivir Ceuta, porque mientras miles de personas trataban de entrar en territorio español y Ceuta vivía horas de enorme tensión, el gobierno no solo tenía que responder a lo que estaba ocurriendo en la frontera, también tenía que responder a una pregunta que se preguntaban fundamental. ¿Se sabía qué podía ocurrir? Y aquí empiezan las contradicciones. El ministro de Interior, Fernando Grande-Marlaska, sostiene que no existía ningún informe que alertara previamente de una llegada de estas características, pero desde el propio gobierno aparece una versión diferente. La ministra de Defensa, Margarita Robles, sí reconoce la existencia de información previa. Dos ministros, dos versiones, un mismo gobierno, y no hablamos precisamente de dos departamentos secundarios. Hablamos del Ministerio de Interior y del Ministerio de Defensa, dos de las carteras que deberían estar mejor coordinadas cuando está en juego la seguridad de nuestras fronteras. Lo preocupante es que esta contradicción se produce además entre Fernando Grande-Marlaska y Margarita Robles, dos ministros cuya relación política ha estado marcada en diferentes momentos por discrepancias y distanciamientos. Pueden llevarse mejor o peor, pueden discrepar dentro del Consejo de Ministros, pero cuando hablamos de la frontera española, de Marruecos, de seguridad nacional y de miles de personas intentando acceder a Ceuta, la coordinación no puede depender de las relaciones personales entre dos ministros. Y mientras conocemos versiones diferentes, el gobierno insiste en defender la colaboración con Marruecos. Interior ha destacado públicamente esa cooperación y Grande-Marlaska ha rechazado presentar a Marruecos como una amenaza para España. Pero entonces surge otra pregunta. Si Marruecos es un socio fiable, ¿España recibió algún aviso de lo que podría suceder? Y si recibió información, ¿por qué no se anticipó suficientemente a una situación que terminó desbordando a Ceuta? Los ciudadanos pueden entender que una crisis migratoria sea difícil de gestionar. Lo que resulta mucho más difícil de entender es que una vez producida, ni siquiera los ministros responsables sean capaces de ofrecer una misma versión sobre qué sabía el gobierno antes de que comenzara. Ceuta merece explicaciones, las fuerzas y cuerpos de seguridad que han trabajado sobre el terreno merecen explicaciones y los españoles también, porque cuando dos ministros del mismo gobierno se contradicen sobre una cuestión que afecta directamente a la seguridad nacional, el problema ya no está solamente en la frontera, porque antes de pedir a los ciudadanos que confíen en que el gobierno controla nuestras fronteras, quizá el gobierno debería empezar por ponerse de acuerdo sobre qué sabía, cuándo lo sabía y qué hizo para evitar lo que finalmente ocurrió.

0: ¿Qué tal están? Muy buenos días, bienvenidos a Dando Caña. Hoy es martes 4 de agosto, miramos el santoral San Juan María Vianney de San Rubén. Por delante, como siempre, dos intensas horas de programa en directo en los que vamos a intentar resumirles, contarles la última hora de la política nacional, también internacional. Como no podía ser de otra manera, seguiremos con el foco puesto en Ceuta, con toda la repercusión, con todo lo que está ocurriendo en estas últimas horas, pero también con la vista puesta en Europa, porque ya saben, de manera telemática ya ha comenzado esa reunión entre los 27 ministros de Interior de los países miembros, en los que van a intentar llegar a un acuerdo, van a intentar solucionar o al menos entender qué ocurrió en Ceuta y cómo fue la actuación de España. Pero también sobre la mesa muchos otros temas de economía, de política nacional, de corrupción, como puede ser la última hora de Zapatero. Todo ello se lo vamos a ir detallando, se lo vamos a ir contando, pero antes toca presentar a las personas que me acompañan hoy aquí. José María Francas vuelve a estar con nosotros. ¿Qué tal? Muy buenos días.
1: Muy buenos días, sí, sí, y vuelvo a estar, sí, y no fallo mucho últimamente. A ver, a vueltas con Ceuta, pero con una variante un poco distinta, porque esta mañana estaba dándole vueltas yo y hay una cosa que me ha chocado mucho. Si os acordáis, toda la crisis de Ceuta empieza por un tema del Supremo, que saca una sentencia a través de la ley de inmigración, que no sé cómo se llama la ley, pero que la sentencia viene a decir que si entras sin saltarte ningún obstáculo, entonces no te pueden devolver en frontera, lo que en la calle se dice en caliente, pero que técnicamente quiere decir que no pueden coger y devolverte, sino que hay que hacer un trámite de papeleo, de saber quién es, toda la historia. Hasta aquí estamos todos de acuerdo, porque eso es lo que se ha dicho. Y en cambio, los 70.000 o 60.000 o 100.000 no se sabe, que por cierto, según Marlaska, han salido más que han entrado, que también es curioso esto, que también es muy interesante que han echado a la única persona que ha tenido que asumir responsabilidades por el caso de Ceuta, es la directora de comunicación, que se le ocurrió dar la información real de que estaban entrando mucha gente y la han mandado para casa llamándola por teléfono cuando estaba de vacaciones. O sea, una vez más, comportamiento miserable. Bueno, digo, lo primero está claro, ¿no? Y desde aquel día, o sea, desde el jueves pasado creo que fue, ¿no? El día de la salvajada, de que entraron los miles y miles.
2: Eso es.
1: Estamos devolviendo, sin ningún puñetero papel, cientos y cientos y cientos de tíos. Entonces, que me lo expliquen, porque no entiendo. O sea, resulta que el Supremo y la ley dicen que no se puede devolver, y desde que ha pasado eso, devolvemos sin problema. Lo que antes no se podía hacer, porque antes no se podía hacer. O sea, te saltaba un tío hasta en las vallas de Melilla y había problemas. O no salta, o si salta le hemos jodido, porque nos lo tenemos que tragar y hay que hacer un papel, no sé qué, puede declararse. No, no, pues ahora resulta que... Entonces, me lo explicáis, porque yo no lo pillo.
2: Dependiendo del ministro al que le preguntes, quizá te dé una respuesta.
1: Bueno, Marlaska ha sido en ambos... No, no, pero es que es más que un ministro. Eso es... Es que no me extraña que se haga. Me extraña que nadie denuncie que se haga. O bueno, que nadie le extraña que se haga. Es que no sé.
0: Ignacio Vasco, ¿qué tal? Muy buenos días.
3: Buenos días, Natalia, ¿qué tal? ¿Cómo estás?
0: Víctor Manuel Selegrat, que ya tiene ganas de contestar a Francas.
4: Buenos días. Más que contestar, si me permite, sería complementar cuando Ajá. tú, Natalia, me indiques al respecto.
0: No, ahora mismo, que si no se nos van quedando ahí
4: pues,
0: los temas.
4: Brevemente, pero con la mayor claridad posible. Yo creo que de este tema de Ceuta ya se está hablando y se habla mucho, y evidentemente hay que seguir hablando, pero yo lo que quiero ver son hechos. Aquí las opiniones yo creo que valen poco. Lo que opina es que no, lo que hay que hacer es que no vuelva a ocurrir y saber qué ha ocurrido y por qué ha ocurrido. La diversidad de opiniones entre el ministro de Interior
2: Fernando Grande Marlaska y
4: Margarita Robles, hay algo que coincide en los dos, que José María, que es un hombre inteligente y con buena memoria, pues lo ha dejado para que yo lo diga.
1: Memoria.
4: Y es, bueno, eso pienso, para que yo lo diga. Te quiero dejar en muy buenas, porque lo eres, además.
1: Gracias.
4: Y es que los dos son magistrados.
1: Sí, señor.
4: Los dos. Por lo tanto, desde ese punto de vista, sale a colación lo que es la interpretación de la sentencia del Tribunal Supremo, que se está utilizando indebidamente para intentar deformar lo que es la realidad, que es una invasión lo que ha habido. Dejémonos con el debido respeto de vainas, de que si la interpretación, de que si el Tribunal Supremo, pero que es que entonces, claro, no podemos aclarar ni explicarnos lo que decía antes José María, porque ¿cómo explicas esto si no se explican por qué ha habido esa invasión? Evidentemente, esto supone una auténtica inseguridad. ¿Y cómo están ahora mismo los ciudadanos ceutís? ¿Cómo están los ciudadanos de Melilla? porque también puede tener ese riesgo. ¿Qué está haciendo el gobierno para que esto no vuelva a ocurrir y para que resplandezca la verdad? Sabemos perfectamente que Marruecos tiene un servicio de inteligencia muy bueno, y máxime cuando ha tenido la habilidad en un estado de una monarquía que es totalmente abusiva, desde el punto de vista absolutoria, el poderse unir con determinados países de gran fuerza como son Estados Unidos e Israel, e incluso yo diría que en Francia, que se lleva muy bien.
1: Toda la vida.
4: Por lo tanto, todo esto siempre, Ceuta y Melilla, históricamente hablando, y yo no soy ningún experto, pero se puede ver, ha sido y será, y debe de seguir siendo española. Por lo tanto, lo que no tenemos que tener los ciudadanos, y primero los de Ceuta y Melilla, sin olvidarnos las muertes que ha habido, es claridad ante todo esto, que no existe. Hay muchas opiniones, muchos... pero ¿dónde está la realidad de los hechos? ¿Dónde está por qué ha ocurrido esto? ¿Por qué debe de evitarse que vuelva a ocurrir? ¿Hay una responsabilidad en todo esto? Bien, hay una asociación que ha presentado una denuncia, mejor dicho, una querella, creo, lo digo entre comillas, mis palabras son orientativas y no limitativas, creo que es Justicia Europea o algo así.
1: Justicia Europea.
4: Efectivamente, bien.
1: Justicia Europea.
4: Muchas gracias. ¿Ves cómo tienes buena memoria, José?
1: No, de eso sí, porque son amigos.
4: Pues, yo en este caso no los conozco, pero vamos, han presentado una querella que creo que ha sido, de momento está en trámites de su incoación, de su admisión, a los fines de saber precisamente una responsabilidad penal desde el punto de vista de lo que puede haber ocurrido aquí. Y, por lo tanto, el gobierno tiene que tener una responsabilidad de todo esto que está sucediendo y de todo lo que sigue existiendo en Ceuta. Ya termino, Natalia. Me gustaría saber cómo está la situación ahora mismo a los ciudadanos de Ceuta y de Melilla, que aunque no hayan sufrido esta situación, se ven con ese riesgo y con ese tema. Por lo tanto, termino ya, de verdad. El tema de las interpretaciones de la sentencia del Tribunal Supremo es una utilización para llevar a cabo una situación que no es verdad. Lo que ha habido, entendemos todos, es una invasión. Hemos visto imágenes hasta de personas que han salido de camiones y había gendarmes o policías, yo creo que eran de Marruecos, mirando cómo salían. Eso es un tema de inmigración, que no nos tomen el pelo. No es inmigración. Eso es, aunque termine, ¿no?, una invasión.
1: Sí, pero lo que es más, o sea, paradoja, yo lo que he dicho antes es una paradoja, o sea, que en teoría tú no puedes expulsar a nadie si entra por según qué vía, y lo único que se ha hecho es expulsarlos entrando por según qué vía. Con lo cual, eso es contradictorio por sí mismo.
4: Pero yo que
1: pero
4: soy...
1: hay otra contradicción salvaje, que es, ¿cómo puede ser, si aceptamos la tesis tuya, que no solo tuya, de invasión, cómo podemos entender que el gobierno invadido justifique al gobierno invasor alabando su actuación?
4: O sea, hay incongruencias, y lo han dicho también muchas personas.
1: Es alucinante, o sea, de hecho Marruecos no tiene ni que defenderse, no tiene que hacer nada. Con pasarle el micro o a Marlaska o al tonto el bote este tío
3: Álvarez
1: de o al presidente de gobierno lo deja resuelto.
3: Sí,
1: o sea,
3: no, además
1: los mismos se lo venden, lo compran, lo guisan y lo desguisan todo. Por cierto, una cosa muy tonta, porque no tiene mucho que ver, pero también dándole vueltas al coco, porque memoria no tengo, pero coco a veces le doy
4: muchas memorias,
1: le doy vueltas.
4: Muchos movimientos que te pueden marear.
1: Pero memoria no mucho, no creas, ¿no? Me empieza a fallar además. Acordaos que Sánchez es el primer presidente de gobierno español cuyo primer viaje no es Marruecos. No, creo que fue Portugal. Y fue en signo de chulería, sí, de decir, yo no voy a pasar por el aro de todos los que han pasado por Marruecos. Menos mal, porque lo único que hace falta es que, en fin, que le empapelen o que le empalen físicamente.
4: Mi interpretación
1: vamos.
4: No es mía. Se han hablado ya, que está muy de moda, interpretaciones y manifestaciones de magistrados y algunos que, pues, en algunas cuestiones de sala del Supremo. Por lo tanto, no es una interpretación, es un hecho. Yo creo que eso no se puede considerar otra cuestión. Y si no, que nos lo aclaren.
2: Vamos a hablar de Ceuta, precisamente, Víctor Manuel, con Ainhoa García, portavoz nacional de Familia de Vox. ¿Qué tal? Muy buenos días.
5: Muy buenos días, ¿cómo estáis?
2: Estamos hablando de crisis, estamos hablando de invasión. ¿Qué ha ocurrido exactamente en Ceuta en estos últimos días, especialmente antes de ese fin de semana?
5: Bueno, nosotros nos hemos desplazado a Ceuta para comprobar in situ que el gobierno de Pedro Sánchez miente. Y miente cuando dice que la inmensa mayoría de las decenas de miles de ilegales que han entrado han regresado ya a Marruecos. Y miente cuando dice que la ciudad de Ceuta ha vuelto a la normalidad. Miente descaradamente a los españoles.
0: Dicen que son muchos los marroquíes que ya han vuelto a su lugar de origen, sin embargo, vemos imágenes de un mismo y son muchos todavía los que siguen andando, campando por sus anchas por la plena ciudad de Ceuta.
5: Así es. Ayer mismo comprobábamos cómo miles de ellos están esparcidos por toda la ciudad, cómo las playas están colapsadas por ellos, cómo las familias ceutíes no pueden hacer vida normal. De hecho, veíamos en urbanizaciones como una que se llama La Colina, que se encuentra entre una zona de playa y el CETI, cómo están encerrados todavía en sus casas, cómo los propios vecinos están a las puertas de la urbanización haciendo controles de 24 horas al día para que estos ilegales no entren en sus viviendas, porque ya ha habido intentos de entrada en las viviendas. Y vemos cómo hay zonas colapsadas, vemos cómo hay negocios todavía con el cierre echado, vemos cómo supermercados están blindados por el ejército. No considero que esa sea la normalidad. Tendremos que preguntarle al gobierno de la nación cuáles son sus estándares de normalidad, porque lo que vimos ayer no dista mucho de lo que tiene que ser normal para España.
0: Ainhoa, desde Vox, ¿qué creéis que falló para que ocurriese esta invasión? Hablan de que sí que hubo un informe, hablan de que Marruecos estaba al tanto, de que el gobierno podría desconocerlo, sin embargo dicen que estaban, que días previos ya se les habían alertado de esta situación. ¿Qué ha podido pasar para vivir esta verdadera tragedia, sobre todo para los vecinos de Ceuta?
5: Lo que ha pasado es que tenemos a un gobierno que es colaborador necesario en la entrada de estos ilegales. Lo llevamos viendo mucho tiempo. Lo de estos días atrás, con la llegada de más de 70.000 ilegales, puede ser visualmente muy impactante, pero llevamos años sufriendo una invasión en España y esto es fruto de esas políticas de puertas abiertas, de esas regularizaciones masivas que tanto el Partido Popular como el Partido Socialista vienen desarrollando en nuestro país y esto no es nada más que un nuevo pliegue del gobierno al Reino de Marruecos. Esto no es que haya habido una inacción o una falta de gestión por parte del gobierno de Pedro Sánchez, es que el gobierno de Sánchez es cooperador necesario, es colaborador en esta llegada de ilegales.
0: ¿Qué solución planteáis desde Vox? ¿Cuál sería esa solución para frenar, para que no se vuelva a repetir esta situación?
5: Lo primero, tenemos que tener un control efectivo de nuestras fronteras. Lo llevamos diciendo mucho tiempo e incluso la militarización de las fronteras de manera permanente. La devolución o la expulsión de todos los ilegales. De hecho, Marruecos debería garantizar, aceptar la devolución de todos ellos y, si no, modificar todas las leyes que sean necesarias para evitar las imágenes que estáis mostrando ahora mismo, que eso es lo que ahora mismo se está viviendo en Ceuta.
0: ¿Por qué crees que desde el gobierno se descartó desde el primer momento, pese a que el presidente de la ciudad autónoma lo reclamó, ese estado de emergencia, esa alarma que el propio presidente decía que no daban abasto, que no podían más, que era hora y que el gobierno tomase cartas en el asunto? ¿Por qué crees que Pedro Sánchez, el gobierno, decidió declinarlo?
5: Porque Pedro Sánchez odia a los españoles, porque Pedro Sánchez ha abandonado a las familias ceutíes y a las familias españolas desde hace mucho tiempo. Y Pedro Sánchez está plegado al gobierno de Marruecos por entiendo que serán intereses que tarde o temprano conoceremos, pero esto no es algo de un informe del CNI de hace 3 días que vengan advirtiendo, es que son muchos años en los que se viene advirtiendo de las consecuencias de esta invasión que estamos viviendo. Y tarde o temprano el presidente de gobierno se tendrá que sentar frente a un juez y dar explicaciones de todo el daño que está haciendo a nuestra nación.
0: Visto lo que has visto en las últimas horas, ¿crees que Ceuta podrá volver a la normalidad más pronto que tarde?
5: A corto plazo no. A corto plazo no, porque lo que os digo, porque son miles de ilegales los que siguen campando a sus anchas, que están desatando en las calles, que están increpando a las personas de Ceuta, que están colapsando absolutamente todos los servicios de emergencia, los hospitales, las calles. Ceuta ahora mismo está viviendo una situación completamente insostenible. Yo, tal y como se están desarrollando los hechos, creo que a corto plazo no va a tener solución porque no se está haciendo absolutamente nada.
2: Pues señora García, muchísimas gracias por atendernos en la mañana de hoy.
5: Muchas gracias a vosotros. Un saludo.
2: Ahora les mostramos lo que publica Rubén Pulido en La Gaceta, que tiene que ver con ese reto viral, con ese movimiento en redes sociales, porque influencers marroquíes llaman a través de las redes sociales a una nueva invasión de Ceuta y Melilla el segundo fin de semana de agosto. Tras los recientes episodios registrados en Ceuta y en menor medida en Melilla, en estos momentos se está detectando una campaña impulsada por influencers de origen marroquí que anima una nueva invasión de la ciudad autónoma de Ceuta y Melilla, ojo, para el próximo 15 de agosto. Según las monitorizaciones realizadas por este diario en redes sociales, la mayoría de estas publicaciones y de las interacciones se concentran en Instagram, aunque los mensajes también se propagan a través de redes sociales como TikTok y a través de WhatsApp. Parece que de nuevo el próximo 15 de agosto podríamos volver a vivir lo que vivimos este fin de semana y, sin embargo, esta vez yo creo que información y avisos existen.
3: Hombre, es que, vamos a ver, el CNI, si no se ha enterado que había 50.000 personas, 60.000, 70.000, depende de la fuente, al otro lado de la frontera, preparados para cruzar, porque eso no son 5 autobuses que tú llevas de gente en un momento determinado a un sitio. Esto es un movimiento de personas que la inteligencia debe conocer, y esto no se produce en 2 días, esto lleva unas semanas de trabajo por parte de quien haya sido el organizador último de todo esto, ¿no? Uno de los principales problemas que tenemos con este gobierno y con la información que da es que hay que ponerla toda, o sea, toda, hay que pasarla por un tamiz de me están, qué trola me están contando,
1: todas,
3: o qué idea,
1: mentira,
3: o qué idea me están dando, porque si no fuera por lo que estamos viendo y por la gente que está allí, y por lo que hay más de 2.000 subsaharianos, que ese es un punto importante, es decir, la gran mayoría de los que están al lado del centro de internamiento de extranjeros y que todavía se mantienen en Melilla no son marroquíes de nacionalidad, son los que han pasado a través de Marruecos. Y esos ya no se van a ir, esos han cruzado la frontera, esos están aquí, esos se amparan en todas las leyes que tú estabas comentando, Fran Casas, hace un momento, y esta gente...
1: Y que Marruecos no los quiere.
3: Claro, evidentemente.
1: Eso es el regalo de Mohamed.
3: Porque ya era una patata caliente para ellos allí, claro, y entonces la patata caliente que tienen allí, ¿qué van haciendo? La van metiendo. Y hay un dato que me parece muy importante y que se ha hablado poco de él, que hablan casi de una veintena, identificados por la policía a través de las imágenes, de yihadistas que ya han sido expulsados de España, que han venido a darse una vuelta por Ceuta. Que se han vuelto a ir, pero que han venido a darse una vuelta por Ceuta. Yo creo que esto es importante. Es decir, hay grupos de personas claramente identificadas que vuelven a estar y que vuelven a cruzar a ver si se pueden quedar y tienen vínculos con el yihadismo. Esto es importante, porque esto desmonta absolutamente todas estas falacias que hemos estado escuchando en diferentes medios estos días de pobrecitos, pobrecitos, pobrecitos. Sí. Esto es gente que tiene hambre y sed y necesita cruzar la frontera.
1: Pero yo mi duda, Ignacio, es ¿por qué han hecho eso ahora los marroquíes? Y entonces lo único que se me ocurre, caben dos opciones para mí. O una que sea un ensayo para la posible anexión de Ceuta y Melilla.
3: Una prueba de marcha verde.
1: Sí, que no se sabe por qué hace falta hacer un ensayo.
3: Sí, ya
1: quiero decir que no hace falta que lo ensayen. Está claro que el día que quieran se lo comen, ¿no?
3: Sí.
1: Otra cosa es la reacción del mundo frente a la comedura, pero físicamente no cuesta nada. Y otra, que eso simplemente sea un toque de atención porque están pidiendo algo que el gobierno español no da. Y entonces dicen, pues te puedo tocar las narices, por ejemplo, han metido 70.000 ahora, el 15 de agosto 70.000 más, y así sucesivamente me los llevaré, te entrarán, pero te van a marear, que no vas a poder con ello. Las dos opciones podrían ser válidas. Yo, por lo que he oído a gente que considero que entiende bastante más que yo, que en este caso no es nada difícil, es muy poco probable que a Marruecos le interese anexionarse Ceuta y Melilla, porque es su entrada directa a Europa, vía económica, la que quieras. O sea, es un pequeño chollo tener un puente directo a la Unión Europea, controlado, en tu casa,
3: y del que sale
1: no molesta,
3: un ferry con bandera europea.
1: Sí, que no molesta y al cual también puedes ir apretando las clavijas para que te vayan soltando más. O sea que sería, a ver, igual comerse una de las dos podría ser, pero no tiene muchas ventajas. Y además, incluso de cara a gente, de cara a transacciones comerciales, de cara a lo que quieras, que no, que entrarás más tú que yo. Con lo cual, el tema de que se lo quieran quedar no parece probable, pero que quieran tocar las narices, sí.
2: Hablabas de la peligrosidad de algunos de estos marroquíes que habían atravesado, de esa unión o esa cercanía con el régimen yihadista. Ojo a lo que publica hoy El Debate, porque asegura legionarios que los peores se habrían quedado. Advierten de la peligrosidad de algunos inmigrantes de Ceuta. Aseguran que se han quedado los peores, hemos encontrado armas de fuego. También dicen que los que vinieron engañados el pasado jueves, ese día que comenzó la crisis, ya se han ido, por lo que están organizando batidas por playas y montes de las afueras para dar incluso con delincuentes y presos que se habrían quedado en Ceuta y que podrían sembrar todavía más esa peligrosidad, ese miedo y esa falta de seguridad entre los ceutíes. Víctor Manuel.
4: Bueno, yo creo que, como comentaba al inicio, la situación sigue conflictiva, sigue mal, como nos han informado de esta anterior persona que ha hablado en relación con lo que estaban viviendo en Ceuta. Y yo, si no me falla la memoria, que me falla mucho por los años que uno va teniendo, creo que quien dio una lección política a determinada posición de Marruecos con España hace muchos años fue, para mí, el mejor presidente que ha tenido este país, que fue Adolfo Suárez, cuando en este caso pues hablaron de una posible presión entre Marruecos y España, y Adolfo Suárez declaró la firmeza de una persona, un presidente de gobierno, que defiende con firmeza la seguridad y el Estado español. Yo creo que desde ese punto de vista es fundamental que se esclarezca qué es lo que está ocurriendo y que también, si hay alguna actuación que no lo sabemos, todo tiene un porqué. Pero que se tenga en cuenta, y tengo aquí a don Ignacio, un experto en temas mercantiles, lo que son las cuestiones arancelarias o mercancías que hay entre la relación de Marruecos y España. Si tú a mí me presionas de una manera, yo legalmente te puedo presionar con otra. Y como temas de aranceles tenemos como ejemplo al presidente de los Estados Unidos, Donald Trump. Por lo tanto, creo que toda esta situación debe de esclarecerse, que el CNI lo tiene que saber, máxime después de lo que ha dicho Margarita Robles, la ministra de Defensa, que funciona perfectamente. Otra cosa es que esa información se haya querido saber de una manera o de otra. Si se sabe en las redes sociales, si está llegando información de las redes sociales, ¿cómo no se va a saber el CNI si hay un intento de movilización, de invasión, de todas estas cuestiones que están ocurriendo y que están sufriendo los ciudadanos de Ceuta y con el riesgo que tienen los ciudadanos de Melilla? Por lo tanto, yo creo que todo esto es que tiene soluciones, no a corto plazo, pero es algo que se está dejando poco a poco, y ha ido a una situación que cada vez estamos más inseguros y con más indefensión. Pero yo sigo pensando que si hay firmeza en un gobierno, la hay para defender lo que es la integridad y la seguridad de un Estado.
1: A ver, decías que en esa información que había un periodo de una prensa que ponía que lo peor se ha quedado. Lo peor se ha quedado.
3: Personas,
1: es mentira eso. Lo peor estaba aquí. Es el gobierno. O sea, es mucho peor tener un gobierno que deja entrar a lo malo que el pobre malo que entra. Por cierto, me interesa mucho decir eso. La semana pasada, no sé qué día, yo hablé de, titulé Ceuta, el enemigo en casa, en la introducción que hice. Y lo puse en internet, en TikTok me lo han censurado directamente. Por poner Ceuta, el enemigo en casa.
3: Sí, están las redes como
1: y es
3: bastante,
1: la segunda vez que me
3: y YouTube
1: es la segunda vez que me no
3: muy
1: YouTube
3: delicadito
1: no.
3: También sí a, pero que YouTube mí, está
1: bueno,
3: muy delicadito
1: como yo no pongo nada palabras. Pero es la segunda vez que me censuran en 15 días.
2: Dejadme dar una última hora que acabamos de conocer, que es que el gobierno va a destinar 25 millones de euros más para los menores migrantes. Es un anuncio que ha anunciado la propia Elma Saiz, la portavoz del gobierno. Y es una partida adicional para todos aquellos menores que llegaban en esta última crisis, invasión migratoria a Ceuta. Se suman así a los 5,5 millones que les había adjudicado en un primer momento. Pues bien, esta misma mañana acaba de ser aprobada una partida de 25 millones de euros para ayudar, para tratar, para poder acoger a esos menores que llegaban durante estos últimos días hasta Ceuta. En total serán 30,5 millones de euros los que se destinen para los menores migrantes de Ceuta. Nos vamos a publicidad y a la vuelta ampliamos toda esta información.

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0: 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Y ahora sí, seguimos hablando de esa invasión de Ceuta, seguimos hablando de las reacciones, de cómo actuó o no el gobierno y sobre todo vamos a analizar todas las alertas que en los últimos días, en las últimas semanas llegaron al gobierno, pero que estos sin embargo decidieron hacer caso omiso. Nos lo cuenta todo Lara Guerra, cuéntanos, muy buenas tardes.
1: Buenos días. Natalia, la entrada masiva de inmigrantes en Ceuta ha abierto un gran debate sobre si el gobierno podría haberse anticipado a lo ocurrido o no. Marlaska ha dejado claro que no existía ningún tipo de informe que advirtiera de que se iba a desatar una crisis en la frontera del sur de España. Sin embargo, cada día conocemos nuevos indicios que apuntan a que las palabras del ministro del Interior no estaban en lo cierto. Los primeros síntomas que se detectaron en la llegada de inmigrantes fue que vinieron a nado durante todo el mes. De hecho, el Centro de Estancia Temporal de Inmigrantes aumentaba progresivamente su ocupación hasta superar ampliamente la capacidad y decenas de ellos esperaban en las puertas del recinto para poder acceder. Asimismo, los centros de menores empezaban también a sufrir una presión que cada vez iba más en aumento. Posteriormente, ya se recogieron reclamaciones de las asociaciones profesionales de la Guardia Civil ante la falta de medios humanos y materiales para hacer frente a la presión migratoria. También encontramos a Juan Jesús Vivas, quien ya había reclamado la falta de apoyo en la ciudad en 2021 y sostuvo que la situación ya era extremadamente grave. Por último, tras lo sucedido, se ha podido conocer a través de fuentes relacionadas con la seguridad de las fronteras que el Centro Nacional de Inteligencia alertó en numerosas ocasiones al Ministerio del Interior acerca de la posibilidad de un asalto masivo en el perímetro de la ciudad autónoma de Ceuta, algo que está desmintiendo constantemente el gobierno. En cualquier caso, Natalia, la presión migratoria ya era más que previsible previamente a lo ocurrido.
0: Gracias, Lara. Pues anuncios, avisos que, como bien decía, el propio presidente de la ciudad autónoma en 2021 ya alertó de esta situación, ya se sufrió esa invasión que quedó pequeña si lo comparamos con todo lo ocurrido este año, pero informes, llamadas, comunicados que alertaban de esta situación y que, sin embargo, de nuevo el gobierno decidió mirar para otro lado como consecuencias pues de esos más de 70.000 marroquíes que atravesaron la frontera y cerca de un centenar de personas que han perdido la vida.
2: Sí, pero yo lo que me escandaliza mucho el hecho de que, diríamos, la patología democrática, porque no tiene ni un asomo, de un tal Mohamed, cabrito donde los haya del sur de España, me tiene que costar a mí dinero. No acabo de entender. O sea, ese señor puede saltarse, hacer que gente de su país se salte a las fronteras y tengo que pagarlos yo. Si eso un gobierno lo entiende. Además, probablemente ahí darán argumentos más profundos, pero a mí ese argumento ya me sirve. ¿Para qué coño tengo que pagar yo los desmanes de este tiparraco? No entiendo. O sea, vamos, si hubiera sumisión fiscal, me apunto corriendo y sí, que pague su puta, perdón, su puñetera madre.
3: Sí, es que además las fronteras hay que defenderlas desde los dos lados. Es decir, es que es tanto responsabilidad de Marruecos como de España la defensa de esa frontera. Es decir, que de pronto es un problema español que 60.000 tíos te entren, no, es que el problema lo tienen que tener los marroquíes porque no pueden permitir que eso se produzca, ¿no? Entonces, que es absolutamente incomprensible que estemos hablando de que los problemas los tenemos con Italia en lugar de enfrentarnos con Marruecos. Es que no tiene ningún sentido. O sea, esa situación es tan ridícula que a la que hemos llegado porque este gobierno cambia, transgiversa la realidad y cuenta unas historias que no tienen nada que ver con la realidad. Hay una parte económica importante en todo esto, que lo hablábamos antes, que es que tiene que ver con la diferencia, al hilo de lo que decía Víctor hace un momento, con la diferencia económica que hay entre ambos países. Es decir, es que la frontera a nivel nacional, la frontera entre Marruecos y España es la cuarta con mayor diferencia de renta per cápita del mundo, o tercera o cuarta, depende de la escala. Y comentaba en la mesa ante Josep María que la diferencia entre Nador y Melilla es la más alta del mundo, ¿no? Entonces, ese diferencial tiene que ver mucho con la realidad de ambos países. Y entonces, en todas las decisiones que se toman alrededor de defender esta frontera, tanto por parte de España como por parte de Europa, porque recordemos que es la frontera sur de Europa, esto tiene que ser un elemento de juicio más. Entonces, si tú tienes dos países con esta diferencia económica tan grande, fronterizos, y que además hay una conflictividad con el hecho de Ceuta y Melilla, porque geográficamente están en África, entonces tú tienes que tener un cariño especial por esto y tenerlo en el foco de tu toma de decisiones cada vez que haces algo. Es decir, tampoco es coincidencia, y yo creo que tampoco es coincidencia, que cuando normalizas relaciones con Argelia, por las relaciones que tienen Argelia con Marruecos, cuando normalizas las relaciones, lo acaba de contar Lara hace un momento, la cantidad de nuevos nadadores que han ido cruzando a lo largo de los últimos días, que de pronto no ha sido una avalancha grande, pero ha sido un goteo constante en las últimas semanas o en los últimos meses, que de pronto se haga un test, se haga una prueba, están comprobando que por ahí pueden entrar y es el paso previo a una avalancha. Pero que dentro de los elementos de juicio que tiene el gobierno para decidir, a bombo y platillo, que casi no va a la final del Mundial nuestro insigne presidente, porque se va a Argelia, porque tiene nuevos contactos, es que tú tienes que, en política y en diplomacia, tienes que nadar y guardar la ropa y hacer realpolitik y entender las cosas desde la globalidad. Entonces, si tú tienes un vecino que te está molestando y te está incordiando y que te está mandando gente poquito a poco, a lo mejor es una medida de alerta para que pongas el foco ahí a la vez que estás yendo a Argelia. No que te olvides y ya solo pienses en irte a la mareta.
2: Con Argelia nunca había...
3: Es que tienes que pensar un poco en transversal y ver toda la realidad.
2: Pero Ignacio, la historia es que España tenía muy buena relación con Argelia y con Marruecos, o muy normal relación con las dos,
3: sí,
2: porque el tema del gas con Argelia se había negociado desde gas natural, desde gas natural sin ningún problema, y al mismo tiempo teníamos una relación tan buena con Marruecos como que el propio gasoducto pasaba por Marruecos, correcto, que sepa yo.
3: Dos gasoductos, uno directo, claro, y otro pasando por Marruecos.
2: Otra cosa es que con Argelia, que de hecho, a pesar de que están casi tan cerca, no somos vecinos, pues nos afecta muy poco lo que hagan, allá ellos son la Francia y tanto gusto. Y en cambio con Marruecos siempre nos ha tocado, primero, pegarnos físicamente, porque ha habido batalla, y segundo, que es un problema eterno. Con una cosa distinta del resto de vecinos. Porque tenemos otro vecino, que es Portugal, con el cual hemos tenido muy pocos problemas en la historia, y otro vecino, que es Francia, con el cual hemos tenido muchos problemas en la historia, pero hemos pasado de amor a odio continuamente, porque teníamos uno que nos caía a veces peor, que era Inglaterra. Entonces, pues era asociarse a Francia para cascarle al inglés, o a la pérfida del avión, asociarse al avión para cascarle al francés, eso ha sido continuo. Pero con Marruecos, simplemente siempre nos ha tomado el pelo.
3: Sí.
2: Pero siempre, o sea, se ríe, se descoyunta, se sigue riendo, se sigue tal, y aquí nos tragamos con patatas fritas todo, no se sabe exactamente por qué. Solo hubo una vez en la historia que alguien le plantó cara, que fue Trillo con Aznar, por el tema de perejil, que vaya porquería, porque sí, perejil es como si te cogen, vamos.
3: Bueno, pero eso fue un test.
2: No, o claro, sea, claro.
3: Eso fue otro test,
2: fue,
3: otro...
2: Fue un test, pero...
3: Hasta aquí, meto la puya y a ver dónde...
2: Pero no deja de ser... Cuando explica Trillo y compañía eso, de que eso se solucionó llamando a Estados Unidos, ya es triste que para defender esta porquería haya que llamar a Estados Unidos, ¿eh? Ya es triste, o sea, poca cosa es un país cuando tiene que llamar a Estados Unidos, porque ya, diríamos, ya estás demostrando que eres una castaña. ¿Eh? Eso no hay que llamar a nadie, o sea, se va allí y si no le gustan los dos soldados que hay, bofetada de fuera. O sea, ¿qué coño me cuenta tener que llamar a Estados Unidos, ni pedir permiso a Rusia, ni... O sea, tenemos un complejo ahí con Marruecos que no se entiende. Oye, igual habría una opción, ¿eh?, que es intercambiarnos. Los españoles vamos a Marruecos, los marroquíes vengan aquí, y estoy convencido que en 20 años Marruecos sería otra cosa.
0: Víctor Manuel.
4: Yo creo que esta invasión no armada que se ha producido, todo tiene un porqué y una causa. Lo que ocurre es que no la sabemos. Estamos hablando de muchas cuestiones, pero a verlas hay las, como las meigas, sí, en Galicia. Sí. Veremos a ver lo que resulta, lo que sale de la reunión de los ministros interior de los pertenecientes a la Unión Europea. Veremos a ver. Y veremos también cuál es el apoyo de los miembros de la Unión Europea a España, los cuales yo, ojalá me equivoque, tengo el feeling de que no hay un apoyo excesivo al gobierno español. Estas tres cuestiones que estoy comentando, entiendo, al margen de la función que tiene que hacer un gobierno defendiendo su territorio, tanto el presidente de gobierno como todos los que forman parte del Estado español, automáticamente es algo que tiene que tenerse en cuenta para que no vuelva a ocurrir y ver cuál es esa situación con los miembros de la Unión Europea, que también les puede afectar este tema. No olvidemos lo que es la situación geográfica y la unión que existe jurídica y mercantil. Sigo pensando, Ignacio, tú eres un experto en ello, yo soy un casi un desconocedor de casi todo, porque cuantos más años tiene uno, más sabe lo poco que uno sabe y lo mucho que uno tiene que aprender. Pero yo creo que las cuestiones económicas, aunque sí es cierto de que el nivel de renta en Marruecos es inferior al español, pero yo creo que también las cuestiones arancelarias, económicas, y que los españoles, si van a invertir muchos empresarios a Marruecos, esta situación se pueda tener en cuenta para que no continúe eso que ha dicho antes José María Francas, y es que en Marruecos muchas veces se sientan los españoles que se les está tomando un poco el pelo, o mucho. En consecuencia, yo creo que es una cuestión de ponerse en su sitio, y ya se lo puso en su sitio en determinados riesgos, repito, don Adolfo Suárez, con el que fuera en aquella época rey de Marruecos, porque siempre ha habido esa tensión por la ubicación y por situaciones geográficas y de otro tipo. Por lo tanto, veremos a ver esos tres puntos que he comentado antes, y es la situación, lo resulta de los ministros del Interior, el apoyo de la Unión Europea y la credibilidad que tiene España en cuanto a la Unión Europea, con el gobierno español más exactamente.
2: Sí, aparte que el tema de la Unión Europea no irá directo a lo de Marruecos. Se suman muchas cosas, ¿eh? Se suma sobre todo el tema de la regulación de inmigrantes, que eso ha molestado mucho a todos los países, porque diríamos, estás tomando una decisión que les va a afectar sin consultarles y sin dejarles opinar, porque al final los 2 millones o 3 millones que van a regularizarse en España pueden acabar pasado mañana perfectamente en Rumanía,
4: por eso,
2: o en Polonia, o en tal, contando además con otro pequeño matiz, que algunos de estos se sabe que los tienen esos países, no los quieren regularizar y van a España para regularizarse y volver.
4: Por eso, a ver la posición de los miembros de la Unión Europea.
0: Veremos a ver, porque está previsto que a partir de la 1:15 Fernando Grande-Marlaska comparezca de una rueda de prensa para hablar de esos acuerdos, de esa reunión telemática que se está llevando a cabo en estos momentos. Hablabais de tensiones. Vamos a repasar precisamente la tensión de Fernando Grande-Marlaska y Margarita Robles, porque si bien ella decía que sí que existía un informe previo que habría alertado sobre esta situación, el propio Fernando Grande-Marlaska decía que de ellos no tenían ningún tipo de constancia.
5: No hay ningún informe al respecto de que una situación como la acontecida el día 30 hubiera podido surgir, evidentemente.
6: Mire, yo quiero decir claramente, Sara, porque España tiene unos hombres y mujeres en el Centro Nacional de Inteligencia, en el CIFAS, en las comisarías de información de la Policía y de la Guardia Civil, que realiza un trabajo excepcional. Tanto la información de la Policía, de la Guardia Civil, como del CNI y del CIFAS, hacen su trabajo, hombres y mujeres, y no vamos a entrar en ningún otro debate.
0: Y ojo a la última hora desde la Audiencia Nacional, porque da un paso más en todo este tema de Ceuta y ha pedido un informe policial a la propia Policía Nacional para que informe, para que diga exactamente, esclarezca todo lo ocurrido desde Marruecos a Ceuta los pasados días 30 y 31 de julio, con el objetivo de saber si se trata de una acción concertada. La magistrada acuerda abrir diligencias previas tras una denuncia penal de la Organización Justicia Europea del pasado 30 de julio dirigida contra funcionarios integrantes de organizaciones criminales y autoridades españolas y extranjeras que pudieran ser identificadas. La denuncia se basa en presuntos delitos contra la seguridad del Estado, contra la nación, por favorecimiento de la inmigración ilegal y el tráfico de personas, organización criminal y omisión del deber de perseguir delitos. La última hora, como decíamos, pasa porque la Audiencia Nacional ya ha pedido ese informe para que se pronuncie la Policía Nacional e intente esclarecer todo lo ocurrido en estos últimos días en Ceuta. Hablabas precisamente, Víctor Manuel, sobre ello. La Audiencia Nacional ya ha dado ese primer paso.
4: Efectivamente, lo comentaba al inicio del programa y creo, si yo no estoy equivocado, que la juez instructora de la Audiencia Nacional es la juez Tardón.
0: María Tardón.
4: En este caso, María Tardón. Por lo tanto, es una fase importante, es una práctica de diligencias para ver qué es lo que está ocurriendo aquí. Lo que me parece triste, dicho sea en un lenguaje procesal o coloquial, en un lenguaje televisivo y entendible, es que tenga que presentar una asociación, una querella, ante unos hechos presuntamente ilícitos tan graves como estos, y que no actúe ninguna intervención del Ministerio Fiscal o incluso pues al el propio gobierno para el esclarecimiento de estos hechos. Por lo tanto, esto es lo que a mí me da la presunción de que no se quiere esclarecer al día de la fecha qué es lo que está ocurriendo. Y tiene que venir una asociación, creo que es una asociación o un partido político, ¿sabes? No lo sé, para interponer una querella que se está incuando, yo tampoco lo sé,
2: no
4: pero me parece acertado que haya hecho.
2: Creo que es una asociación con interés de ser partido.
4: Y no lo sé exactamente, lo que me parece acertado procesalmente es que haya instado tal actuación judicial y que en este caso la juez María Tardón está incoando para práctica de diligencias para ese esclarecimiento de no sé ahí, lo puedo decir, no sé exactamente si es para admitir a trámite la querella o porque ya está admitida a trámite la querella y empiezan prácticas de diligencias que se han pedido. Lo comentaba anteriormente, pero repito, a mí me parece que en ese cada día aprender más, el que no haya habido una iniciativa, no por parte de una parte, vamos a decir, popular, sino que una iniciativa por parte de una actuación pública de un gobierno ante el esclarecimiento de esta situación, porque estamos hablando incluso de organizaciones criminales que esa querella se ha interpuesto, entre otras cuestiones, de causas ilícitas.
0: Hablamos también de ese flotador, de esa barrera que habría puesto el gobierno para intentar que marroquíes no volviesen a pasar hasta Ceuta, porque apenas unos días después de su instalación comienza a sufrir los primeros daños tras la presión de las últimas jornadas. La infraestructura desplegada para reforzar la seguridad y dificultar las entradas irregulares presenta ya desperfectos en algunos de sus tramos. Una situación que vuelve a poner el foco sobre la capacidad de las instalaciones fronterizas para soportar episodios de máxima presión migratoria. Y de falta de seguridad, hablamos de lo que publica hoy La Razón, porque el gobierno reforzó la seguridad, pero eso sí, para la visita de Sánchez a Ceuta para evitar otro caso Pegasus. Moncloa desplegó un ciberdispositivo especial para evitar un nuevo espionaje en el teléfono del presidente por parte de Marruecos. Además de las tareas sobre el terreno de agentes policiales, Seguridad Nacional se centró en el apartado de la ciberseguridad, explican fuentes directamente de Moncloa. El objetivo era evitar otro caso Pegasus en referencia a la infección que sufrió el líder del Ejecutivo en su teléfono móvil el pasado mayo de 2021. Mientras vemos que la seguridad faltaba para los ceutíes, mientras veíamos cómo esas fronteras eran desbordadas por marroquíes, parece que sí que había partidas, parece que sí que había esfuerzos para seguir protegiendo, en este caso, el móvil, la seguridad, ciberseguridad del propio presidente Ignacio.
3: Es que es un tema, es jocoso, o sea, si no fuera tan triste sería para reírse, ¿no? Porque es que al final, en lugar de estar los medios del Estado preparados para defender la frontera, ¿cómo no va a haber un informe del CNI? Por favor, o sea, es que cómo no va, si no hay un informe del CNI, entonces automáticamente el CNI hay que desmantelarlo de arriba abajo y montar otro sistema que realmente dé información al Estado. De hecho, habla del CIFAS, lo ha comentado varias veces, del Centro de Inteligencia de las Fuerzas Armadas, diferenciándolo.
2: Es que es distinto.
3: Sí, pero...
2: Y funciona distinto.
3: Correcto. Correcto, porque el uno es de escala militar y el otro...
2: Y uno solo informa a la línea militar.
3: Correcto.
2: ¿Eh?
3: Pero que efectivamente son distintos, pero hacer esa diferenciación clara en que se están haciendo dos trabajos en paralelo dentro del Estado, que lo sabemos igual, y además saca tres. Habla del CNI,
2: es que
3: habla de CIFAS y habla de las comisarías de inteligencia de la Guardia Civil y de la Policía.
2: Hombre, es que ahí tienen servicios propios, ¿eh?
3: Correcto.
2: Con lo cual estamos hablando de cuatro.
3: Entonces, estamos hablando de cuatro... Y no hay ningún informe. Se habla solo del informe del DNI.
2: Según,
3: y no hay ningún informe.
2: Según ellos.
3: Claro, es que es ridículo. O sea, si tenemos un servicio de inteligencia que funciona y además nuestro foco principal tiene que estar en Marruecos, evidentemente hay informes que están hablando de esto. Con mayor o menor acierto, con mayor

0: cuando de lo que hay que hablar es de la incompetencia y la falta de gestión en la gestión de la frontera española con Marruecos.
1: O la voluntad política de gestionar.
0: Claro, es que muchos de estos rollos.
1: Por eso
0: no
1: yo digo que el enemigo en casa, por cierto, acabo de mirar y resulta que es al revés. Es un partido político y como tal se ha presentado y como tal está aprobado. No tiene nada que ver con una asociación. Bien, ya pues se ha presentado unas elecciones y es de ámbito nacional. Yo pensé que era que jugaba un poco
2: no, yo no lo
1: a
2: sé,
1: ambas bandas.
2: Sinceramente, sí. Tu información es la no, válida, buscando, es un partido político, buscando, pero, repito, ha hecho una actuación creo que muy acertada procesalmente y que debería, en mi humilde opinión...
1: No, sí, están todas, ¿eh? Yo creo, creo que están en el hermano, en la
2: como
1: mujer...
2: Como acusación popular,
1: están todas, vamos.
2: Casi todas. Lo que iba a comentar es que además de que se esclarezcan estos hechos que deben de esclarecerse, porque por seguridad de todos, incluyendo también lo que es los propios ciudadanos de todo el territorio español. También hay que buscar soluciones, es decir, no podemos seguir hablando de lo mismo, ya tenemos que aclarar qué es lo que ha pasado y es fundamental para que no vuelva a ocurrir, pero ¿qué está sucediendo? ¿Cómo está siguiendo el día a día los ciudadanos de Ceuta? Todo esto hay que solucionarlo de una manera y parece ser que la información que tenemos ahora, sin haber un presupuesto, que Ignacio lo comentaba anteriormente a micrófono cerrado, parece que va a haber 25 millones de euros que se van a aportar para los menores que han entrado ilegalmente en España. ¿De qué partidas, como dice Ignacio, salen? ¿Cuál es ese presupuesto? ¿Cuál es la situación que son ilegales o que no sean o que sean que hayan entrado de una manera improcedente para hacer algún tipo de actuación ilegal? Es decir, todos esos temas tienen que generar una claridad, es decir, no puede haber una panacea absoluta para todo. Y esto no es una cuestión de ideología política, que se está utilizando de una manera torticera. Es decir, esto no es una cuestión de izquierdas, de derechas, de centro, de medio pensionista. Esto es una cuestión de dar a cada uno lo suyo y no perjudicar los que tienen de verdad esa necesidad de estar en un lugar para una vida digna y que otros utilizan estas inmigraciones ilegales para meter determinadas actuaciones y delinquir y utilizando a menores para que en este caso no tengan esa responsabilidad penal. Y dejémonos de vainas, todo lo demás es actuaciones y palabras demagógicas cara a un hecho aparente. Y tenemos que mirar con claridad lo que está sucediendo, porque hay que mirar por los primeros que son los más beneficiados en esto, que hay que mirar que no sigan las organizaciones criminales utilizando a esos menores y que los menores, en este caso, se sepan cuáles son los que entran de una manera y entran de otra. Hasta que eso no ocurra y hasta que no se hagan soluciones de verdad, vamos a seguir una situación insegura
1: absoluta. Y que en teoría los menores te los tienes que tragar con patatas fritas, porque la ley en España dice que te los tienes que tragar con patatas fritas. Pero eso es tan fácil como cambiar la ley de manera que no te los tragues con patatas fritas. Porque si suponemos, en general, la gente bien pensante suele suponer que el menor donde está mejor es con su familia. La familia inmediata y la familia mediata, es decir, padres y madres, o si no, tíos, abuelos, tal, tal, tal. Donde peor está es con tíos más raros que un perro verde en otro país colgados y dirigidos por unos señores que puede ser que lo único que les interesa es que a final de mes les pagues la manutención. O no, seguramente hay vocacionales que no sé cuánto tiempo aguantan, porque aguantar eso, para ser vocacional,
2: también,
1: hay que ser complicado.
2: Si se me permite la complementación de lo que están diciendo José María e Ignacio, las edades de los menores. Bueno, es lo mismo tener 14 años que tener 17. Hay una situación de responsabilidad legal distinta. Y no distante, a veces distante, sí, pero distinta. Pues por lo tanto, también el tema de las edades es importante.
1: Sí, imagínate un menor con 27.
2: Bueno, si yo...
1: Pues puede ser que tengas el 10%.
2: ¿A qué minoría te estás refiriendo? ¿A la edad o a la mental?
1: No, a la edad física.
2: Ah, porque...
1: La mental ya no me meto, porque prefiero no meterme con nadie en la edad mental,
2: es que
1: me elevaría más de un disgusto conmigo mismo.
2: Nadie hay deficiente mental. Una cosa es una discapacidad y otra cosa es una deficiencia. Por lo tanto, yo creo que... ¿Ves? Precisamente ahí es donde la sociedad ya terminó, Natalia. Sí tienen que ayudar a esa situación de esas personas que están en esa discapacidad. Ahí sí tienen que ayudar. Y ahí con presupuestos sociales, sin ello tiene que aclararse esa situación, pero con unos presupuestos que sepan de dónde salen esas partidas, que es que no sabemos nada, no tenemos ni idea de lo que está ocurriendo económicamente.
1: Bueno, sabemos lo que no se resuelve, sabemos que no está resuelta la sanidad en casi ningún sitio, sabemos que la ley de dependencia se ha quedado en ley y que la mayoría de dependientes se mueren antes

0: de que les ayude alguien gracias a la ley de dependencia, eso sí que lo sabemos. Sabemos que los del ELA, no sé si han cobrado algunos, pero muy pocos. Sabemos que los señores que tuvieron lo del volcán en La Palma cobraron hace 2 años, y mira que, pero siguen en los barracones que tenían. Sabemos todo eso. Entonces, claro, llega un momento que a mí me escandaliza mucho, por eso me cabrea profundamente, el dar dinero a fruto de un delito de otros. Es decir, yo entiendo que no, si te entra un tío, no se puede morir de hambre. No se puede, pero cuando no es un tío, sino que son 20.000 y el coste que te supone, o 10.000, dejémoslo en toda España, el coste que te supone cada uno de esos al mes, no lo tiene en España ni el 10% de españoles, porque pasa de 5.000 euros al mes, ahora no me sé de memoria cuánto es, pero creo que son 6 o 7.000 euros al mes que cuesta un niño de esos, que no lo gasta, una familia española no lo ha visto en su puñetera vida, porque la media de ingresos de España, el salario medio es el salario profesional, que deben ser 15.000, 14.000, 16.000, 17.000 al año, y resulta que eso en 3 meses se lo pule un señor que no tiene nada que ver ahí, que no tiene edad y que no va a hacer nada ni va a servir para nada. Entonces, eso me cabrea profundamente, porque veo que la gente pasa hambre.
1: A ver si te cabreas y si te escandaliza el tuit que colgaba ayer el propio Óscar Puente.
0: Ya no, sabes, me escandaliza Óscar Puente directamente.
1: Pez en el agua en las redes sociales, asegurando, está ya Abascal, también conocido como Santiago y Cierra España, a lomos de su caballo en Ceuta. Escribía este tuit Puente acompañado de esa imagen que están viendo de un predicador musulmán cuyo parecido físico con Abascal habría suscitado más de una mofa en redes sociales. Pues ojo, porque Vox no se callaba y contestaba con otro tuit diciendo: serían soportables tus gracietas de orangután si no fuera porque tu ministerio se gastaba, ahí lo están viendo, de manera educada, de manera innecesaria, ese dinero para reparar las vías de Adamuz. Buena contestación.
0: No sé, yo lo hubiera contestado: si tienes huevos, vete a Ceuta.
1: Bueno, también hubiese sido una buena
0: directamente
1: contestación.
2: Pero no, ¿no os parece penoso que un ministro realice estas manifestaciones en una red social?
0: Sí, pero con lo que está pasando.
1: Pero es que creo que ya nos estamos acostumbrando.
2: ¿No os parece penoso que un presidente de gobierno que lo ha puesto ahí para eso siga estando ahí, ese señor que va de simpático en las redes sociales? Es decir, me parece de una tristeza y de una que no lo merece el pueblo español tener un ministro como este, vamos, sinceramente. Ya, y repito, no es una cuestión de ideología política. Es una cuestión de actividad profesional y seriedad de un hombre que es ministro de Transportes.
0: Sí, ¿sabes una cosa que sí me escandalizará y me cabreará? Vamos. El día que cambie el gobierno, que cambiará, no sé si llegaremos a tiempo para verlo, que esta panda acabe normal. Eso sí que me escandalizará. Yo con este señor no tengo muchas dudas. Con otros no tengo ninguna. O sea, Pedro Sánchez tiene que acabar en un juzgado. Condenado o no es un problema de los jueces. Y este probablemente con el tema de Adamuz también.
3: Debería.
0: Condenado o no, no lo sé, pero en un juzgado sí. Si no acaba nada de eso, es que somos una mierda todos y no tenemos lo que he dicho que no tiene él para ir a Ceuta.
3: Lo que pasa es que... No, no.
1: Añade.
3: No, que hace mucho tiempo, y además este ministro ya no es un ministro de todos los españoles. Es decir, es que ese es el problema. Uno de los problemas principales que tenemos con este gobierno...
0: Ni se lo ha planteado nunca.
3: Claro, claro, es que en su parte sectaria... que es la que realmente cabalga todas sus decisiones.
0: Ahí está el problema de base.
3: Esta es la base, es decir, esta es la idea. O sea, ellos ya solo gobiernan para una parte del Estado, que además son los que de los españoles, que son los que aplauden estas garcietas, y queda exactamente igual lo que digan. Es decir, ya es la polarización absoluta y eliminar de la ecuación el que tú eres el presidente, tú eres el ministro de todos los españoles, absolutamente de todos. Y esa parte institucional, esa parte está perdida completamente.
0: Ahí la has dado al tema, es que esa es la clave. Pero esa es la mentalidad de servicio que se le tendría que exigir a todo político, porque además es por definición. Sí. Y de hecho ellos, ni siquiera un miserable, con perdón, diputado, es diputado ni de un territorio ni de un partido.
3: Es del Estado español.
0: Es diputado de todos.
2: Pero además de lo que ha dicho Ignacio, hay una cosa que se llama respeto.
3: Sí.
2: Es decir, todo lo demás estoy de acuerdo con lo que
3: ha dicho.
2: Pero es algo...
3: Víctor, eso se trae de casa.
2: Pero se trae de... Perdóname, Ignacio. Se trae
3: de... Pero no lo tiene tampoco.
2: Pero se trae de toda la vida. Esto yo creo que está ahí este señor. Ya hace eso porque le han dicho que haga eso. Supuestamente, porque es que si no, es que a mí me da vergüenza ajena, me daría vergüenza ajena hacer estas cosas. Que es que ya no estoy hablando de algo, pero ya termino, Natalia. Hablo de algo que es el sentido de una persona, de un personaje público, que es ministro de Transportes, independientemente de que sea el ministro de todos los españoles, que lo son. Pero hay un presidente de gobierno, que es el que le mantiene como ministro de Transporte. Y eso es lo que a mí me parece que no es de recibo.
1: Nos vamos a ir rápidamente a una nueva pausa publicitaria y a la vuelta seguimos aquí en Dando Caña. Hablamos ahora sí ya a la vuelta de José Luis Rodríguez Zapatero y la última petición que habría hecho.
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0: El expresidente del Gobierno, José Luis Rodríguez Zapatero, ha solicitado al juez del caso Plus Ultra, José Luis Calama, que ponga límites a la investigación de la UDEF de sus cuentas bancarias para proteger sus derechos fundamentales. A través de un escrito, el abogado del expresidente, Víctor Moreno Catena, ha recurrido a la autorización del magistrado en la que permite que la unidad policial amplíe la información que considere pertinente sobre sus cuentas, las de sus hijas y esposa o la de su secretaria, Gertrudis Alcázar. Zapatero y su abogado consideran que la autorización de Calama es demasiado genérica al entender que la investigación debe centrarse en hechos concretos y no convertirse en una búsqueda a ciegas. Además, el expresidente critica que la tesis policial se haya asumido como cierta en la resolución, con una descripción muy incriminatoria y poco respetuosa del derecho a la presunción de inocencia, considerando que permitir a la UDEF investigar lo que crea oportuno puede indebidamente, a su juicio, socavar el derecho fundamental a su intimidad y a sus datos personales. Para tratar de evitarlo, Catena ha solicitado que se investigue como máximo hasta diciembre de 2025. Eso sí, el letrado ha matizado en su escrito que le parece correcta la apertura de una pieza reservada, ya que las cuentas bancarias son reflejo de la vida íntima de una persona y en este proceso existe un riesgo muy elevado de filtración de la información obtenida.
1: Y el periódico ABC publica que la reunión discreta de Zapatero y Montero en Hacienda tres días antes del cese de Ábalos. Ascensor ministra. Los correos electrónicos exclusivos de este periódico recogen la celebración de un encuentro reservado en el despacho de la responsable de la SEPI tras la concesión del rescate de Plus Ultra. De nuevo, nuevas informaciones que vuelven a acercar a la ministra Montero, que sí que estaría al tanto, sí que estaría de nuevo en el ajo en el tema del rescate de Plus Ultra. Francas.
2: Es que entre incendios y Ceuta nos estamos olvidando de la cantidad de porquería que hay alrededor del entorno gubernamental. No, yo voy a contar dos cosas que creo que conocéis para pasar la pelota a Víctor Manuel, a ver si me las explica porque voy un poco perdido. Este tal Zapatero, si os acordáis, el primer día que le llamó al juez, que no sé exactamente cuándo fue, creo que fue a la salida que dijo alguna cosa que dejó muy asombrado a mucha gente, que es que había dado permiso al juez para que investigara todas sus cuentas, ante el asombro de propios extraños, que entendimos que justo hay jueces porque no necesitan que les des permiso, sino que ellos deciden cuándo tienen que investigar. Pero tan profunda y beatífica disposición hizo que mucha gente dijera, Zapatero, qué colaborador es. Y ahora resulta que meses después protesta porque el juez, no sé si usando su permiso o saltándose la torera, porque ni puñetera falta que le hace, ha decidido investigar las cuentas y ahora se queja. Entonces, eso, además de darnos a entender el tipo de personaje que es, jurídicamente, ¿qué sentido tiene? Lo primero, lo de que dé permiso a un tío, y lo segundo.
3: Yo, en cuanto a lo primero, entiendo que no tiene ningún sentido procesal. El juez es el que tiene, es un poder judicial y es el que manda si ha lugar o no el instar las acciones y diligencias correspondientes. Por lo tanto, dar permiso al juez es una expresión muy poco procedente, por ser improcedente legalmente desde el ámbito procesal. Es el juez, en este caso, el que actúa según su opinión y por el mandato judicial, por lo tanto, improcedente. En cuanto a lo que hayan ahora solicitado de que se pueda estar vulnerando algún derecho fundamental por alguna investigación de cuentas corrientes, ahí depende de lo que se vea en la fase de instrucción. Yo creo que ese intento por parte de esa información de las cuentas corrientes, pero esto es una presunción. No conozco, como sabéis, no me gusta hablar nunca sin conocer mínimamente los temas en sí. Yo no conozco exactamente el escrito que ha presentado el abogado defensor del señor Zapatero. Pero ciertamente lo que puede ser es que diferenciar de lo que es aquellas investigaciones que se realicen en lo que es el objeto de la causa, el auto que ha dado lugar a esa incoación de ese proceso penal, y de lo aquello que sea ajeno a ese auto que se haya resuelto en relación con cuáles son los indicios presuntamente criminales que se están llevando a cabo. Es decir, diferenciar el contenido del auto con las investigaciones que se aparten de ese auto.
2: Sí, pero como mínimo,
3: ese auto judicial.
2: Como mínimo, estarás de acuerdo que es un poco contradictorio, a pesar de que el permiso no servía para nada, haber declarado que daba permiso y ahora querer restringir el permiso.
3: La declaración de dar permiso es totalmente
2: Y la segunda cosa que creo que es muy clara. Pero si yo quiero investigar tus cuentas, vamos a suponer, para no poner un ejemplo a nadie, a un señor en relación con, no sé, con una fechoría hecha, cometida por una empresa. Claro, yo no puedo acceder solo a los asientos del señor con la empresa. Tendré que coger la cuenta, buscar, y entonces, cuando ponga eso, ponerlo en rojo y decir, esto lo investigo y no sigo. Pero lo que es muy difícil es investigar solamente una parte de las cuentas. O me las dan o no me las dan,
4: A lo mejor le puede listar todas las cuentas Zapatero que no tienen afán patrimonial. Entonces, le pasa todas esas cuentas al juez y son las únicas que puede mirar. Es que es tan ridículo, o sea...
2: ¿Y eso funciona así?
4: Pero es que es tan ridículo esto como que un expresidente del gobierno que lo que tiene que hacer es tener luz y taquígrafos delante del... Que, lo primero, coja un perfil de abogado que es especialista en actuar sobre el procedimiento, es decir, buscar nulidades, buscar huecos, buscar... O sea, la primera en la frente. Tú eliges un abogado de todos los que hay en las posibilidades de contratación y contratas a uno que sobre lo que va a actuar principalmente es sobre el procedimiento que se está siguiendo para buscar las nulidades, los huecos, cómo puedo yo no demostrar mi culpabilidad o mi inocencia, sino cómo hacer que técnicamente decaiga el procedimiento.
2: O sea, no sobre el fondo, sino la forma.
4: Es que es terrible.
3: Ahí yo tengo que...
2: Hombre, coño, tú eres del gremio.
3: Desde el punto de vista
2: está
3: de la
2: legítimo
3: defensa
2: una cosa como la otra.
3: Es decir, un abogado dentro de la legalidad debe de mirar todo aquello que sea legal en defensa de su cliente. Y si en esa legalidad está alguna posible nulidad en el proceso, debe de hacerlo costar. Otra cosa es que a Dios rogando, si se me permite la expresión, y con el mazo dando, también buscar las pruebas, bueno, aquella práctica de diligencias, porque pruebas serían un juicio oral, que claramente tiren por tierra o demuestren que esos indicios, que son indicios en la fase de investigación, que esos indicios razonables de criminalidad no existen porque yo puedo demostrar que los tiro por tierra. Es decir, una cosa es la nulidad y otra cosa es la defensa correspondiente de su inocencia, para que nos entiendan los televidentes. Por lo tanto, creo que ambas unidas es lo que tiene que hacer un abogado en defensa de su cliente. Y en ese sentido, siempre que tenga una base legal para pedir esa nulidad, porque si no sería temerario y no lo creo. Parece ser que el abogado que ha cogido es un catedrático, por lo tanto, evidentemente, será un hombre muy conocedor en la materia procesal, pero también tengo que decir que una cosa es ser catedrático y otra cosa es ser juez. Por lo tanto, cuando uno va a un proceso judicial, hay que adentrarse en el proceso judicial e ir en ese ámbito de defensa, no de dar una exposición, si se me permite la expresión en un lenguaje coloquial, de clases a un juez, porque el juez le dirá, perdóneme usted es catedrático, pero aquí el juez soy yo. Por lo tanto, son matices que hay que diferenciar.
2: Es más, puedes que acabar siendo un pedante de mucho cuidado y que el juez te mande a Calamazú.
3: Eso yo ya no lo sé, pero sobre todo esa pedantería, a quien va a perjudicar, que no digo que ocurra, evidentemente, sino que aquellos casos, presuntamente, estamos hablando de temas utópicos que ocurran, lo que va a perjudicar no es al que va de pedante, es al cliente.
2: Claro.
3: Por lo tanto, hay que mirar siempre, por eso, Ignacio, que si alguna vez hay alguien que se encuentre en situación y tenga derecho, porque sea en esa presunción de inocencia que todos la tenemos, hay que mirar dentro de la legalidad todas las causas procesales para defender al cliente.
4: Sin lugar a dudas. Lo que pasa es que yo creo que respetando la inocencia que tenga el señor Zapatero, hay muchas maneras, como casi todo en la vida, y siendo lego en la materia, en la materia procesal y legal, de afrontar problemas de estas características. Entonces, si tú esto lo puedes afrontar desde todos esos indicios, los puedo desmontar por A, por B, por C, o todo lo que va trascendiendo de su defensa tienen que ver en cómo tocar el proceso para que esto no me pase por encima. Es que eso es lo que va trascendiendo de lo que va ocurriendo. Entonces, su culpabilidad hasta que no quede debidamente atestiguada después de un juicio no existe, pero todos los pasos que se van mostrando en todo esto y conforme se va abriendo el abanico, es que presuntamente sus hijas están en el ajo, es que presuntamente su secretaria está en el ajo, es decir, todo su entorno de una manera o de otra se ha lucrado y ha levantado cantidades económicas que todavía no conocemos el origen. Y todo esto, la respuesta desde su defensa está centrada en, no, que no me miren todas las cuentas, porque no me miren todos los asientos, porque hay riesgo, además, es que una de las cosas que se ha dicho, que no sé si estará en el escrito, una cosa que se ha dicho, es que hay riesgo de que esa información pueda ser filtrada desde la UDEF. O sea, es que primero está contraveniendo cualquier punto de secreto que tenga la UDEF como policía judicial y que está trabajando con ella,
2: sí, pero
4: que
2: ahí, decir, ahí hay precedente,
4: decir que hay riesgos de
2: pero
4: esto.
2: Pero ahí hay precedente, sí, claro, porque claro, la filtración de todos los correos electrónicos y todos los mensajes SMS o todos los WhatsApps es una cosa que yo entiendo que pone nervioso, porque que la intimidad, por muy mal bicho que puedas llegar a ser y se pueda demostrar...
4: Yo no tengo ningún problema en que se vean intimidad, los WhatsApp que tengo yo aquí.
2: Pero yo no sé si lo tengo, pero no quiero que sepas si lo tengo.
3: Pero esa filtración...
2: Si lo tengo, lo tengo yo. No quiero que sepas tú que yo lo tengo.
4: Pero,
2: con lo cual, como tengo
4: derecho, no tengo ningún ilícito dentro de ese móvil.
2: Pero como yo tengo derecho a la intimidad, no quiero que por culpa de no sé qué salga los correos electrónicos o lo que sea que le he mandado a una tía mía hablando de lo que me da la gana a mí.
3: Quien colabore en esa información, esa filtración en un proceso judicial de estas características podría estar inmerso en un delito de revelación de secretos. Claro. Por lo tanto, también resulta sorprendente como muchas veces hay determinados sectores a los que, como sabéis, yo soy, gracias a la prensa, se han descubierto muchas cuestiones, pero que a veces la prensa, antes que nadie, sabe lo que es el correspondiente auto judicial que se dicta en cuanto a ese contenido. Y muchas veces las personas y todos se callan. Pero vamos, eso que está comentando Ignacio, ese miedo a que se sepa esa interioridad, evidentemente es algo que hay que tener ese control y saber si ocurriere cuál es el tema. Pero claro, eso...
2: Y que no se ha perseguido nunca, ¿eh?
3: Pero eso no es una causa para poder argumentar que se paralice, que se paralice la investigación. Claro. Entiendo, el que manda será el juez, pero no es una
2: causa...
3: Pero
2: no te choca que no se haya perseguido nunca en España eso, y recordar...
3: Las filtraciones a mí sí me chocan.
2: Y recordar que ya en la época de los GAL, en la época del Pedro J. con el mundo, todo eso eran todo filtraciones. Y además una cosa que aún es, para mí escandaliza más, no solamente el hecho de que yo, de las filtraciones judiciales, o sea que alguien de ahí tiene que haberlo filtrado, sino el hecho de que teniendo pruebas que alguien me ha pasado, no un juez, alguien, yo las pueda ir dosificando, eso todavía me extraña más, porque en teoría, si yo conozco que tú eres un no sé qué, tú no, tendré que, mi obligación estará en denunciar Pepito ha insultado a su mujer, espera. Pero mañana diré, no, Pepito además ha insultado a su mujer, le ha escupido. No, pasa mañana diré, Pepito además de insultar a su mujer, le ha escupido y le ha pegado un caponcito. No, pasa...
1: Tienes buena memoria, ¿eh?
3: Se puede llamar...
2: No funciona así esto, ¿no?
3: Se puede llamar obstrucción a la justicia y no colaborar con la justicia.
2: Pues nada, no, nunca ha pasado nada.
1: Vamos con más movimientos que está llevando a cabo la Fiscalía Europea, que tiene que ver con Begoña Gómez y con su entorno, y que lo publica esta misma mañana El Confidencial, y asegura que la Fiscalía Europea pelea para ampliar su investigación sobre los contratos del amigo de Begoña Gómez. El Departamento de la Unión Europea ha reclamado al juzgado de Juan Carlos Pinado que le remita la pieza separada abierta en relación a un tercer expediente sospechoso, y defiende que es el competente para investigar las irregularidades halladas por la UCO. Y también desde Europa, nuevo aviso a España en materia de corrupción. La Comisión Europea alerta de que varios de los organismos encargados de prevenir y perseguir estas prácticas continúan trabajando con importantes limitaciones de personal y presupuesto. Bruselas señala especialmente la falta de recursos suficientes en instituciones vinculadas a la transparencia, los conflictos de interés y el control de la contratación pública. El aviso llega después de que Pedro Sánchez haya defendido reiteradamente su plan anticorrupción, y mientras algunas de las medidas anunciadas por el Gobierno continúan pendientes de completarse. Europa reclama así reforzar la independencia, los medios y la capacidad efectiva de estos organismos para que la lucha contra la corrupción no se quede únicamente en reformas sobre el papel y guardadas en un cajón sin tener mayor recorrido. De nuevo, Europa avisa a Pedro Sánchez, Europa avisa a nuestro gobierno sobre la falta de transparencia en muchas de esas medidas. Hablamos ahora de ayudas para sufragar las pensiones, porque en los últimos meses se han visto ampliadas. Esta información nos la va a contar mi compañera Isabel Toscano. ¿Qué tal? Muy buenas tardes.
0: Gracias, Natalia. Sí, la financiación de la Seguridad Social está creciendo. En los 5 primeros meses del año, las ayudas del Estado para pagar las pensiones han crecido un 10,4% respecto al mismo periodo de 2025, lo que se traduce en un crecimiento que ha llegado a superar los 14.700 millones de euros. La mayor parte del presupuesto de la Seguridad Social se destina a pagar las pensiones y otras ayudas contributivas. Estas prestaciones las reciben las personas personas que han cotizado durante el tiempo mínimo requerido y cumplen las condiciones fijadas por la ley. Estas ayudas concentran la mayor parte del gasto, destinando más de 68.000 millones de euros para pagarlas. Pero, ¿cuáles son las pensiones que más dinero reciben? Las de la jubilación. En concreto, estas suman un desembolso de 50.000 millones y medio de euros, que equivale al 73,69% del coste total de las pensiones. Una cantidad que, según las previsiones, seguirá creciendo en los próximos años por la jubilación de la generación del baby boom. Después de las pensiones de la jubilación se sitúan las de viudedad, con un gasto de más de 10.000 millones de euros, seguidas de las de incapacidad permanente, con cerca de 7.000 millones de euros, y las de orfandad, con 788 millones de euros. Natalia.
1: Gracias, Isabel. Ignacio, nos lo ha explicado perfectamente la compañera. ¿Cómo aterrizamos todos estos datos?
4: Bueno,
1: sobre la mesa?
4: Tenemos un problema estructural en la Seguridad Social desde hace muchísimo tiempo. Mi socio José Ramón Riera habla de él y tiene una línea de artículos bastante interesante con la evolución que va teniendo en el debate, y lo recomiendo porque muestra a las claras lo que está ocurriendo. El problema principal, primero, es que la Seguridad Social, cuando se constituye la Seguridad Social de España en los años 60, se define como para pagar esas pensiones, lo que llamamos pensiones contributivas. Es decir, es un sistema de contribución de una serie de trabajadores que están para pagar las pensiones de los pensionados posteriormente. Es decir, no es un sistema de, es un sistema de derechos, no de cantidades económicas que tú vas teniendo. ¿Y qué ha pasado? Que a ese órgano de la Seguridad Social se le han incorporado un volumen de pensiones no contributivas brutal. Ya no solo las de orfandad y viudedad, sino otras. El ingreso mínimo vital. Las incapacidades temporales, hasta un volumen. Entonces, todas esas cantidades que han ido aumentando aumentan el volumen de gasto que tiene que afrontar la Seguridad Social en cada uno, mes a mes. ¿Qué ha ocurrido desde hace bastantes años? Que hay que complementar esas cantidades porque solo con el impuesto, porque es un impuesto, señores, solo con el impuesto de las nóminas de los trabajadores y de los autónomos, no da para pagar esas pensiones. Entonces, como no da, esa cantidad de que se va aportando vía presupuestos generales, que no existen y que son partidas que no sabemos ni de dónde están saliendo, pero como estamos en récord de recaudación, nos sale el dinero por las orejas y entonces no hay problema en poder colocarlas.
2: Perdona, pero como no da, importamos menos, ¿no? Para que nos paguen las pensiones.
4: Para que meter más gasto además a la Seguridad Social.
2: Que es para que nos paguen las pensiones.
4: Eso lo podemos discutir durante horas. ¿Qué ocurre? Que esa cantidad económica que sistemáticamente va entrando en la Seguridad Social para que tenga la capacidad de pagar las pensiones que tiene, primero, no, en lugar de endeudarse la Seguridad Social para cubrir su necesidad, entra dinero desde transferencias corrientes del Ministerio al organismo independiente que es. El Ministerio recibe ese dinero y se lo transfiere, se llama transferencias corrientes, al organismo de la Seguridad Social para que sea capaz de pagar estas cantidades. ¿Qué ocurre? Primero, que las pensiones contributivas se están bajando, ya son... eran más de un 80% hace 10 años, ya son un 73%. Es decir, primero crecen, pero además disminuye su peso sobre el total porque va aumentando la cantidad de otras prestaciones que tiene que hacerse cargo la Seguridad Social.
2: Es que se suben más las otras,
4: claro,
2: que las pensiones.
4: Y dos, que es que realmente la Seguridad Social es un organismo absolutamente quebrado que solo se mantiene porque hay transferencias de dinero, donaciones permanentes desde el Estado todos los años, que ya están en 12.000 millones de euros, que es como un 40%, 11.000 y pico, 12.000, que es como un 40% del total de lo que le tenían que transferir este año, pero es que ya se define como que hay que complementar vía impuestos, vía el resto de impuestos, vía IRPF, vía IVA, vía el resto de impuestos, hay que complementar las pensiones con unas cantidades que se están metiendo. Entonces, la gravedad de esto no es entender qué cantidad ha habido o no ha habido, sino que este modelo es un modelo kafkiano. Y además hay una variable más, que es que resulta que en los últimos presupuestos, es algo que ya hizo Montoro en su momento con el PP, que es algo que ya se hizo hace 12 o 14 años, o 15 años, la situación es que se está prestando dinero a la Seguridad Social. Entonces, como se presta dinero a la Seguridad Social, en lugar de hacer una transferencia corriente, sino que también se hacen préstamos, ¿qué ocurre? Que el déficit del Estado no se ve incrementado por ese dinero que se está traspasando a la Seguridad Social. Es una trampa contable como un piano, pero porque el déficit se calcula solo hasta los activos y los pasivos financieros. Solo es dinero de actividad, de los primeros seis capítulos, que tiene, de cómo funciona la contabilidad pública. Entonces, esas cantidades, al final, es un préstamo entre administraciones, pero no está contando para el déficit. Entonces, estamos pagando dinero, que es un crédito que le da el Estado central al organismo de la Seguridad Social, y ese dinero no siquiera está entrando en estos 12.000 que estamos mirando, sino que son cantidades a mayores que se hacen para complementarlo. Entonces, urge una reforma integral de la Seguridad Social para que la Seguridad Social, por lo menos, sea autosuficiente en su capacidad. Y entonces, la primera que tendríamos que tener aquí es eliminar toda la parte, y ya termino, toda la parte que no es contributiva y que fuera el ministerio el que se hiciera cargo de todas esas cantidades.
2: Presupuestos generales del Estado.
4: En base a los presupuestos generales
2: pero
4: del Estado.
2: Pero con eso no aguantaría tampoco.
4: No, sí. No sería eso, pero ya sería un primer paso para poder estructurarlo.
2: Al menos sabríamos lo que gastamos en qué gastamos.
4: Claro, ya,
2: como
4: no,
2: si el recibo
4: no,
2: del agua,
4: no haríamos una caja negra
2: como si el recibo del agua solo tuvieras que pagar el agua. No pagaras el primo de no sé qué, sino... No, claro.
1: Víctor Manuel.
2: Pero eso, pedir esto a este país...
4: Sí.
3: Bueno, al margen de la magistral exposición que ha hecho don Ignacio del tema económico de la Seguridad Social, yo que soy un hombre de letras puro, por los cuatro costados, cuando oigo estas cifras sin un presupuesto general del Estado, lo que hoy me sorprende y digo, madre mía, se habla de miles de millones como de garbanzos, pero al final, ¿qué va a pasar? Todo no lo sabemos, veremos a ver lo que ocurre. Y esto es algo que a mí me sorprende y me deja muy preocupado y triste, porque las personas, una vez más, nos sentimos con una tremenda inseguridad. Punto dos, en cuanto a la información que se ha comentado anteriormente de la Unión Europea, yo solamente voy a mencionar un refrán, yo soy muy refranero, que dice algo así, obras son amores y no buenas razones. Me remito a lo que en este caso la obligación del presidente de gobierno en cuanto a estas cuestiones. Y luego ha comentado don Ignacio a una persona, al señor Montoro.
4: Sí.
3: ¿Este señor está procesado o no está procesado judicialmente? Es una pregunta que yo no lo sé ahora mismo.
4: No, creo que no. O sea, creo que está siendo investigado, bueno, está siendo investigado en un...
3: Hay un procedimiento.
4: Sí, hay un procedimiento. Un procedimiento, además, sorprendentemente largo. O sea, es un tema que tiene que ver con corrupción empresarial y que tiene que ver con que presuntamente tomó decisiones y asesoró también desde el despacho que manejaba... no recuerdo el nombre del despacho.
3: Yo tampoco.
2: ¿De cuál?
4: El despacho de Montoro. A una serie de gasísticas y que hubo unos cambios en la ley que se supone que presuntamente él auspició.
3: Yo solamente que me ha venido a la cabeza...
2: asociados...
3: Fue ministro, además.
4: Uh-huh. Sí.
3: Fue ministro.
2: El despacho lo tenía con su hermano.
1: Mientras busca el nombre del despacho, José María Francas, vamos a hacer la última pausa publicitaria y a la vuelta vamos a hablar de la Ruta de la Plata, pero lo vamos a hacer de la mano de un joven de 22 años que ha llevado la Vía de la Plata o la Ruta de la Plata hasta el mismísimo Parlamento Europeo. En unos minutos charlamos con él.
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0: 32 del mediodía, seguimos aquí en directo en Dando Caña y ahora sí hablamos de esa Vía de la Plata y lo hacemos con Juan Javier Sánchez, que tiene solo 22 años, estudia biotecnología y ha conseguido llevar la Vía de la Plata hasta el Parlamento Europeo. ¿Qué tal? Muy buenos días, bienvenido.
1: Muy buenos días, muchas gracias por invitarme a presentaros esta reclamación histórica para mi tierra.
0: Cuéntanos, ¿cómo empieza? ¿Dónde está el origen de esta reclamación, como bien tú dices, histórica?
1: Sí, bueno, pues la reclamación viene de muchos años atrás, viene también de forma personal, bueno, pues mi experiencia de, como joven extremeño, de ver como muchos compañeros, como muchos amigos se tenían que marchar de mi tierra, también una tierra con pocas oportunidades, y de ver pues cómo todos se marchaban a Madrid, todos se iban a Valencia, a Sevilla, pero no teníamos una manera de poder pues quedarnos en nuestra tierra. Y al final, pues una de las cosas que siempre nos han hablado, reclamación Tren Digno, siempre hablábamos del Tren Digno, y pues me puse a estudiar sobre qué vías históricas había en nuestra región y me llamó mucho la atención la vía de la Plata. Estuve pues eso, analizando, hablando con expertos, y de ahí pues el origen de presentar esta reclamación ante el Parlamento Europeo.
0: Nos comentabas que han sido muchos tus amigos, tus compañeros que han tenido que dejar Extremadura. ¿Hasta qué punto ese ha sido el aliciente principal para que des el siguiente paso?
1: Pues yo creo que ha sido totalmente definitorio. O sea, prácticamente el 90-95% de mis amigos han tenido que marchar fuera a estudiar, como decía antes, a Sevilla, a Madrid o incluso fuera de España. Bueno, pues yo creo que hay que hacer un análisis de qué es lo que está ocurriendo para que todos estos jóvenes se tengan que marchar de regiones como Extremadura o como Castilla y León, y ahí entra pues el tema de las infraestructuras. Yo creo que es un tema clave a la hora de producir o de aumentar esas oportunidades para no solo los jóvenes, sino también para las personas adultas.

0: porque es fundamental para que se instalen empresas, para que vengan inversiones o para que se generen oportunidades. Yo creo que el objetivo fundamental que presento yo con esta petición al Parlamento Europeo es que dentro de unos años los jóvenes extremeños no tengamos la obligación de marcharnos fuera a estudiar o en busca de oportunidades, sino que sea simplemente una opción y que también una opción mayoritaria pueda ser quedarnos en nuestra tierra a producir pues, ese proyecto vital allí en Extremadura.
1: ¿Sería clave recuperar esa vía de la ruta para volver o para luchar contra la despoblación? ¿Sería una de las herramientas principales?
0: Sí, sin duda fundamental. Primero porque es una ruta que a lo largo de la historia ha servido para mover pasajeros, que es uno de los objetivos fundamentales, pero también el tema de las mercancías. Yo creo que tanto Extremadura como Castilla y León son regiones exportadoras eminentemente. Tenemos muchos productos, entre ellos, por ejemplo, el producto ibérico, también fruto de la minería, que necesita ser transportado y que actualmente se está haciendo por carretera y se podría hacer también por esa vía ferroviaria, que resulta fundamental. Y por otra parte, tenemos un sistema actualmente en España de escape hacia Madrid, sobre todo en el oeste, y también en el Mediterráneo, con ese corredor mediterráneo, pero no existe un corredor que exista en el oeste peninsular que una provincias generalmente despobladas, como sería pues, Zamora, Salamanca, León, Cáceres y Badajoz, y que nos conecte pues, para poder mover esa economía, para generar inversiones, para apoyar el talento, etc.
1: ¿Hasta qué punto el hecho de que la política gire en torno, sobre todo la capital, en torno a Madrid, puede perjudicar a ciudades como las que comentabas ahora mismo?
0: Pues perjudica en el sentido de que cuando un joven ve que solamente hay una vía de escape, como he dicho antes, a Madrid, pues decide, oye, pues tengo la oportunidad de irme a estudiar a Madrid, me voy a buscar trabajo a Madrid y no piensa en otras regiones limítrofes. Y a lo mejor si tengo la opción de estar en 2 horas o en 1 hora en la región vecina por tren, por una buena conexión, pues igual me planteo estudiar en Salamanca o estudiar en Zamora o en Cáceres y me quedo en mi región. Simplemente, pues eso, tendrías esa opción de irte a esas comunidades más pobladas y no generar oportunidades en Extremadura, por ejemplo.
1: Hablábamos de la importancia para luchar contra la despoblación, pero también ya introducías el apartado comercial. También podría ser una de esas rutas importantísimas para recuperar y que sirviese también de tránsito de mercancías.
0: Sin duda, las dos vías que también presenté en el Parlamento Europeo, una era el tema de las mercancías y otra era el corredor militar, que es una cuestión que también es histórica, o sea, indagando en la historia vemos cómo servía fundamentalmente para conectar pues estos campamentos militares, por ejemplo, de la época romana, y que actualmente la Unión Europea, lo que ha dicho tras la guerra de Ucrania, es necesitamos corredores para mover esa mercancía militar y no puede ser que simplemente exista uno en España. Por tanto, podríamos mover mercancías, podríamos mover pasajeros y también está la parte militar que yo creo que es fundamental.
1: ¿Ha entendido Europa esta problemática que parece que aquí en España es una gran olvidada?
0: Sí, pues la respuesta de la Comisión Europea a la petición fue que es fundamental este corredor, que hay que ejecutarlo. Hay tres planes de Bruselas que serían el año 2030, 2040, 2050 y el Gobierno de España ha decidido atrasarlo hasta el año 2050. Por tanto, el Gobierno de España es el que ha dicho, oye, nosotros no queremos que este corredor sea prioritario en nuestro país, preferimos que sea, por ejemplo, en Cataluña, pues por los partidos independentistas que son definitorios a la hora de configurar un gobierno y de chantajear al presidente actual. Y también me sorprendió la respuesta de los eurodiputados, porque fue positiva por parte del centro-derecha, del Partido Popular, de Vox y bueno, de partidos extranjeros, pero al pleno en el que se debatió la propuesta, la izquierda ni se presentó. Que fue sorprendente porque yo sé, por ejemplo, que en el Partido Socialista hay un eurodiputado que es extremeño y, oye, ahí se planteaban dos vías. La primera es, o estaban ya de vacaciones porque esto se debatió en julio y no querían asistir a un pleno, o la segunda es que no les interesaba el tema. Yo espero que sea lo primero, porque si es lo segundo, pues, oye, ¿qué mensaje están mandando a los jóvenes extremeños, también a los que le hayan votado, pero a los que no les votamos también, de cuánto le importamos a su gobierno y a sus partidos?
1: Es un panorama realmente triste. El gobierno, decías, que se ha acogido a esa vía de 2050. ¿En qué se basa? ¿Cuáles serían los principales problemas económicos, plazos de tiempo? ¿Cuál sería?
0: Pues ellos hablan de tiempo, de costes sobre todo. Tenemos un gobierno que dice que hay que apostar por la descarbonización o que hay que apostar por el ferrocarril, que hay que apostar por aumentar la demografía en regiones despobladas, pero luego a la hora de la verdad, a la hora de ejecutar medidas que puedan afectar o puedan mejorar las condiciones en Extremadura o en Castilla y León, pues miran para otro lado, ejecutan esa hipocresía que yo comentaba en el Parlamento Europeo, e incluso se saltan el derecho europeo, porque yo me basaba en la intervención en dos artículos del Tratado de Funcionamiento de la Unión Europea, como son el 170 y el 174, que lo que abogan es porque las regiones que no convergen con la media europea

0: pues que puedan hacerlo y que se ejecuten políticas europeas y políticas nacionales para mejorar esa situación de crisis demográfica y de despoblación, bueno, pues el gobierno no, parece que no le interesa y que no está por eso. Prefieren, lo que he dicho antes, todos esos fondos que existen, esos mecanismos europeos, gastarlos en otras regiones que le aportan más votos en lugar de en Extremadura.
1: Has llegado hasta el Parlamento Europeo, que no es cosa poca. ¿Cuál sería el siguiente paso? Porque me imagino el gobierno dice hasta el 2050 no vamos a hacer nada, pero tú no te vas a quedar de brazos cruzados.
0: Exactamente. La respuesta de la Comisión es que se va a seguir tramitando. O sea, tanto los eurodiputados como la propia Comisión Europea ha dicho que se continúe tramitando, a ver si pueden instar al gobierno a que esté cuanto antes. Y luego, en el plano personal, yo evidentemente soy una persona muy inquieta. Si he llegado hasta Europa, no me voy a quedar callado. Creo que también hay que hacer mucha pedagogía en compañeros y amigos de mi edad, que no entienden la importancia de reivindicar estas cosas y que no es solamente quejarse desde el sofá, sino que hay que actuar, hay que organizarse pues, en este tipo de peticiones y llegar a donde haga falta para luchar por esas oportunidades para nuestros amigos, para nuestros compañeros, para nuestros vecinos. Y bueno, no me quedaré quieto y seguiré luchando porque esté cuanto antes.
1: Juan Javier, te presento a Ignacio Vasco, un contertulio, quiere realizarte una pregunta, una apreciación.
2: Porque me parece muy interesante, enhorabuena por la iniciativa y además porque hayas llegado hasta este punto, porque yo conozco un poco cómo funcionan las instituciones europeas y es realmente complicado. Y además hay un punto muy importante que, como sugerencia, y yo creo que es un avance con el que puedes trabajar, que tienen que ver con los índices que el propio Eurostat hace de las regiones europeas. Sabes que las regiones, las NUT2 europeas, están muy valoradas, habrás entrado en ese punto al hablar de los tratados. El RCI y el SPI, sobre todo el RCI, que es sobre el desarrollo regional, Regional Competitive Index, que habla mucho, realmente Extremadura, y esa y las regiones que nos comentabas antes, hacia Astorga, León, son de las que tienen unos RCIs más bajos en toda España. Entonces, una infraestructura de este tipo ayudaría a que esas regiones estén en el mapa y hagan una reducción muy importante dentro de la parte económica, porque esa parte económica entiendo que también la habéis tratado dentro de la petición.
0: Sí, dentro de la petición llevábamos la parte de medioambiental, que es una de las cosas que se centra mucho actualmente en la Unión Europea, y también el tema de desarrollo. O sea, para nosotros es fundamental reivindicar ante la Unión Europea que converjan con la media, que esos índices pues, sean más positivos. También los pusimos en la petición, incluso en el propio debate lo comentamos, y fue un poco la razón por la que va a seguir su tramitación, porque bueno, la Unión Europea se centra mucho en eso y parece que por eso va a seguir avanzando.
2: No, y que tiene que ver con que has retomado algo que ya existía y mejorarlo y modernizarlo. Enhorabuena y mucho ánimo.
1: ¿Y yo soy María Francas?
3: Sí, no, más que una pregunta es daros una pista, porque tú has preguntado por qué España lo había trasladado al 2050. Yo os doy una pista, porque la Unión Europea no dio la opción de 2060.
1: Si nos hubiese acogido a ello. Juan Javier, un verdadero placer tenerte aquí con nosotros. Esta es tu casa. Vamos a seguir muy de cerca en los pasos que vayas dando. Una iniciativa muy interesante y sobre todo si viene de gente joven como tú que quiere seguir luchando por esa despoblación y por esos territorios olvidados en muchas ocasiones. Gracias.
0: Muchas gracias.
1: Volvemos nosotros a la política nacional y hablamos en este caso del polémico piso de Isabel Díaz Ayuso, ya saben, de más de 500 metros cuadrados, que fue comprado por un valor mayor de 6 millones de euros y que en un primer momento estaba destinado a ser una segunda oficina para la presidenta del gobierno. Vamos a repasar lo acontecido hasta ahora.
4: La compra del ático de lujo por parte del Gobierno de la Comunidad de Madrid como aparente oficina temporal de Isabel Díaz Ayuso ha dado mucho de qué hablar. Su adquisición y posterior venta está generando multitud de incógnitas sobre su verdadero objetivo, ya que después se ha podido conocer que en él vivía junto a su pareja el empresario Alberto González Amador desde hace 3 años, quien presuntamente lo compró tras la comisión de 2 delitos de fraude fiscal por los que va a ser juzgado. Más Madrid anunciaba que presentaría una denuncia por delito de malversación. Pero, ¿en qué escenarios puede verse inmersa la presidenta de la Comunidad de Madrid? Una de las primeras circunstancias gira en torno a la compra. Y es que, de acuerdo con los expertos, si se ha realizado la compra dentro de una sociedad mercantil, no se podría examinar dentro del marco de acto administrativo. En el caso de la malversación, junto a las reformas emitidas en 2015 y 2022, donde la primera fue introducida por el gobierno de Mariano Rajoy, se puede castigar a quienes, teniendo facultades para administrar un patrimonio ajeno emanadas por la autoridad o asumidas mediante un negocio jurídico, se infrinjan en el ejercicio de las mismas y causen un perjuicio al patrimonio administrado. En este contexto, el abogado Javier Flores ha solicitado que se esclarezca si existe una memoria justificativa de la necesidad de compra y un expediente de obras. También conocer si el órgano patrimonial encargó formalmente la adquisición de la sociedad pública, exigiendo a su vez la investigación de los recursos con los que se financió y, por último, la denuncia también reclama el cálculo de costes irreversibles.
1: Pues de nuevo la polémica vuelve a salpicar, en este caso Isabel Díaz Ayuso, por ese sospechoso piso, ese sospechoso ático comprado como segunda oficina mientras estaban llevando a cabo esas obras en el edificio de Correos. Francas, ¿qué te parece? No habíamos hablado hasta el momento sobre este ático.
3: Voy un poco perdido.
1: Esta gestión.
3: A ver, si me creo la explicación de la Comunidad de Madrid, simplemente parecéis tontos, porque si era una cosa que era absolutamente necesaria porque había unas obras y tal, pues no hay que hacerlo tan raro ni tan mal. Si me creo lo que dice la oposición, pues no creeré que son tontos, sino que tienen más morro que el PSOE, que es difícil de entender. Entonces no acabo de ver exactamente si la metedura de pata es simplemente de eso, de tonto, o que detrás había más mala intención. Porque objetivamente, si supiéramos, que no lo sabemos, la cantidad de edificios que tiene el Estado en Madrid vacíos, el Estado, nos quedaríamos alucinados. Claro, supongo que pedir al Estado que te deje un edificio o un piso debe ser mucho pedir, por aquello de que las instituciones en España se pegan, pero sería lo más normal, ¿eh? Y no sé cuántos debe tener la Comunidad de Madrid, pero ahora han dicho que pueden vender hasta cuatro. Si pueden vender hasta cuatro es que ya tenían tres, ¿no? Cosas.
1: Que quieren destinarlo para ayudar a todas familias damnificadas por los incendios en la Comunidad de Madrid.
3: Entonces igual sería bueno que nos planteáramos, no nosotros, sino ellos, qué cosas tienen que no hacen puñetera falta que estén, dónde están, porque claro, según que tengas en castellana sobra, ¿no? El Injuve, por ejemplo, no sé qué de la juventud, un palacete en castellana, igual sobra, igual te puedes ir a cualquier otro sitio, por poner un ejemplo tonto.
1: Víctor Manuel.
5: A mí me parece, como ciudadano de a pie, que a veces me considero súbdito, un grave error por parte de la señora Ayuso. No sé si por una cosa o por otra, pero es un grave error porque además ha dado pie a que en este caso la oposición pues la ponga a parir, dicho sea con todo mi respeto, e incluso, no sé si será o no cierto la información que nos están dando de que Más Madrid ha presentado una querella por una presunta malversación de caudales públicos contra la señora Ayuso. Por lo tanto, creo que es que no hay lugar, y tal y como se ha expuesto, primero para un Diego, después para Diego, es algo que no ocurre. Suele ocurrir, lo repito, lo digo con el máximo de los respetos, cuando alguien se cree ya que está muy por encima de los demás y que da igual lo que se exponga, y en eso no debe de ser así. Es importante que todos tengamos una posición, estemos más arriba o más abajo, tengamos mayoría o no tengamos mayoría en unas votaciones que ha existido. Es fundamental el que en este caso se tenga en cuenta que las exposiciones y los errores se reconozcan y que se rectifiquen antes de que te vengan ninguna de las partes a meter caña por un error que en este caso incluso se está utilizando presuntamente para actuaciones judiciales.
1: Ignacio.
2: Está gestionado con los pies, o sea, la comunicación de esto es terrible, pero si es que si la Comunidad de Madrid compra o deja de comprar una vivienda para que sea oficina de la presidenta o de cualquier consejero de que tenga una actividad concreta, pues es que lo que no tiene ningún sentido, como decía Francas, es que dentro del inventario de bienes que tiene la Comunidad de Madrid y de edificios que tiene la Comunidad de Madrid, no se puede utilizar una oficina temporal en lugar de comprar un ático de 6 millones de euros a través de una sociedad participada o 100% de la Comunidad de Madrid que se dedica a la compraventa de inmuebles. Es que
3: y más un ático.
2: Un ático.
3: O sea, puedes comprar es que un Phantom o un barco, pero un ático, siendo que te están poniendo a caer de un burro porque vives en el ático de tu novio y de dónde habrá salido el ático y tal, vas y compras
2: sí,
3: un ático.
2: Está gestionado con los pies. No, y hay otra situación. Tenemos media docena de ministros viviendo en Madrid en pisos oficiales.
3: Todos los que quieren.
2: Bien, todos los que quieren vivir en Madrid viven en pisos de las características de este ático. Sí. Es decir, no hay ningún piso, además, más de uno de ellos ha habido reformas por cientos de miles de euros antes de que entraran a vivir.
3: Y que no se han usado.
2: Y que no se han usado.
3: Yo conozco el piso que se ha hecho reforma y cuando se acabó de reformar se cerró la llave porque el que quería ir no fue.
1: Cerramos el tema, Víctor Manuel.
5: Al margen de que yo no sé si ese ático podía servir o sirve para ser oficina. Entiendo que hay determinadas cuestiones que también...
3: A más, a más.
2: A más, a más.
3: Sí.
1: Seguiremos avanzando con esta información, pero cambiamos radicalmente de tema para hablar de la red criminal 764, para muchos desconocidos hasta el momento, pero lo cierto es que en las últimas horas hemos conocido detenciones. María Vallejo, muy buenas tardes.

0: ¿Pero qué es esa red 764? Nació en Estados Unidos en el año 2021 y su nombre está inspirado en los tres primeros dígitos del código postal de un pueblo de Texas. Su origen está vinculado a un adolescente de allí y pasó de ser un grupo online a una red transnacional. Europol, de hecho, la incluye en un ecosistema de captación y grooming, que es cuando un adulto conecta online con menores con fines ilícitos. Lo más característico de esta organización es el satanismo y la extrema violencia que utilizan. Por ejemplo, al menos el detenido se le atribuyen amenazas a centros educativos, ayuntamientos, bibliotecas, organismos públicos y personas particulares. En esas amenazas anunciaba tiroteos y otros ataques, pero ninguno de ellos llegó a producirse. Además, se descubrió que también participaba en grupos online para intentar manipular a otros menores. El objetivo de esta red es captar a personas vulnerables y ganarse su confianza a través de chantajes y coacciones. Una vez que llaman su atención, les piden fotos, información y material comprometedor para chantajear. Los agresores incluso llegan a obligar a las víctimas a retransmitir en directo material sexual, a autolesionarse y agredir a otras personas. En España, las operaciones contra la red 764 han permitido localizar más de 4.000 enlaces con contenido ilícito, la mayoría de ellos procedentes de redes sociales como pueden ser TikTok o Telegram.
1: Gracias, Marien. ¿Conocías la existencia de esta red criminal, Francas?
2: No.
1: Pero sorprende y asusta.
2: Sí, me choca esto.
1: Pues quizá para frenar el comportamiento de este tipo de jóvenes, desde Italia, Giorgia Meloni quiere endurecer o va a endurecer el código penal italiano con un nuevo paquete de medidas que afectan, entre otras cosas, a los menores y esa edad mínima establecida. Entre las novedades, se endurecen las penas para los robos cometidos en viviendas y determinados hurtos y se refuerza la respuesta frente a quienes acumulan delitos de forma reiterada. También se contemplan penas más severas para las agresiones, amenazas o resistencia contra policías y otros miembros de las fuerzas de seguridad. El Ejecutivo italiano quiere además reforzar la lucha contra las llamadas baby gangs y la delincuencia juvenil, facilitando medidas más contundentes contra los menores implicados en delitos violentos o que porten armas. Es más, Giorgia Meloni quiere bajar la edad hasta los 14 años. Un tema, Víctor Manuel, del que tenías ganas de hablar, que no es fácil, una modificación del Código Penal, pero que Giorgia Meloni está dispuesta a llevar a cabo.
3: Así es, y yo creo, como ya te he comentado en alguna otra ocasión, que si tenemos y tengo la posibilidad de poder que haya un espacio con más tiempo para hablar de este tema, es de gran importancia para todos y para la sociedad. Yo, dentro de lo que es el orden de que esté previamente examinado por los psicólogos o psiquiatras, estoy a favor de esta posición de la presidenta de Italia, de Meloni. Estoy a favor porque hay muchas organizaciones criminales que utilizan a menores sabiendo que hay una exención penal en determinadas cuestiones. En España, como todos sabemos, a partir de los 14 años es cuando existe esa posibilidad, pero no penal, sino que de reformas o de criterios de ayuda a ese menor a esa rehabilitación. El hecho de la prisión únicamente es a partir de los 18 años, como todo el mundo sabe. Pero sí es cierto que a partir de los 16 años es cuando hay una mayor responsabilidad desde el punto de vista de hechos ilícitos. Por eso es fundamental que se corte esta situación, que se quede totalmente disminuido la edad penal en cuanto al tema de los menores, porque se está utilizando de una manera dañina. Sé que no hay más tiempo, pero sí quiero hacer una comparación muy rápida. En el mundo matrimonial, la exploración de los menores se puede realizar a partir de los 12 años, que se tenga capacidad suficiente. En el mundo sexual, la ley permite a un menor de 16 años que pueda tener ese consentimiento en las relaciones. Por lo tanto, entiendo que en el ámbito penal debe de disminuirse esas edades porque existe ese riesgo que se utilicen de una manera delictiva esos años para poder hacer daño a las personas. Y eso hay que evitarlo.
1: Vamos a seguir hablando de esta modificación del Código Penal italiano, pero antes nos vamos a escuchar en directo a Fernando Grande Marlaska, que está atendiendo a los medios de comunicación tras esa reunión telemática con los 27 países miembros de la Unión Europea. Acaba de decir, ha cifrado en 72.000 los marroquíes que habrían pasado la frontera en estos últimos años.
4: Seguir la interpretación que hace el Supremo y posibilitar que quien entra por un lugar no adecuado pueda ser inmediatamente rechazado, a adoptar esas medidas y seguiremos adoptando las medidas necesarias y precisas. Respecto a la segunda de las cuestiones a las que haces en referencia, y quiero ser muy claro en ese sentido y dejar, por evitar cualquier interpretación. En primer lugar, mi confianza, mi reconocimiento al trabajo del CNI, de los servicios de información, todos los servicios de información españoles, es

0: absoluta. Juegan un papel prioritario, esencial y garante para la seguridad de todos nosotros. Dicho esto, no hubo ningún informe, y tendré que utilizar también la palabra, ni aviso que nada parecido a lo que ha acontecido pudiera pasar, pero no nada parecido a lo que ha acontecido, nada parecido a lo que sucedió en 2021 cuando entraron de una forma irregular 10.000 personas y sabéis el impacto social evidente que aquella situación causó. Entenderéis que si hubiera habido alguna posibilidad de que algo así pudiera pasar, no digo lo que definitivamente pasó, sino algo parecido incluso al 2021, se hubiera o hubiera o constaría un informe, un aviso, una comunicación a las más altas instancias y al conjunto. Creo que con eso lo digo todo. La información que había es la que se ha reseñado y han dicho otros miembros del Gobierno de España. Como ocurre en otros temporadas estivales, una ampliación, una elevación de las entradas irregulares por la circunstancia temporal estival, como en otros momentos, y en este caso que se podían igualmente ver fomentadas por la sentencia del Tribunal Supremo. Punto. Y para eso se toman las medidas. Entenderéis que cualquier cuestión, análisis o valoración de algo parecido, no vuelvo a decir a lo que sucedió, sino al 2021, lógicamente hubiera tenido cauces de información mucho más complementarios.
1: Pues escuchábamos a Fernando Grande Marlaska desde el Ministerio de Interior. Tras esa reunión telemática, ascienden hasta 72.000 los inmigrantes que habrían cruzado la frontera de Ceuta en los últimos días. También son 75 los muertos confirmados, las personas que habrían perdido la vida en esta invasión. Y vuelve a reiterar, el ministro vuelve a decir que no existía ningún informe ni nada parecido que hubiese alertado, que podría haber avisado al gobierno de esta invasión. Vamos a seguir muy pendientes de todo lo que diga Fernando Grande Marlaska, pero seguimos con temas de economía y hablamos de los datos del paro, porque esta mañana se han hecho oficial los datos relativos al pasado mes y el número de personas en paro registradas en las oficinas del Servicio Público de Empleo Estatal al finalizar el mes de julio ha subido en 19.517 personas en relación con el mes anterior. El paro registrado se sitúa, ojo, en 2.311.499, la cifra más baja en este mes de julio desde el año 2007. Respecto al mes de junio, el paro registrado aumenta en los sectores de servicio, construcción y entre el colectivo sin empleo anterior en más de 8.000 personas. Decíamos que sube el paro, pero eso sí, desde el Gobierno quieren hacer esa comparativa con el año 2007 para decir que es el mes de julio en el que menos parados existe, pero tiene una doble lectura de nuevo estas cifras del paro, Ignacio.
2: Bueno, que en el mes de julio suben casi 20.000 personas. En datos oficiales, ¿eh? Ya no vamos a entrar en la diatriba de que estos datos no son reales porque no se están midiendo bien las cosas, y esto lo hemos hablado muchísimas veces. Pero ya sobre estos datos oficiales, que haya aumentado casi en 20.000 personas el paro, y además le echen la culpa a los inmigrantes regularizados. Es decir, o sea, los inmigrantes regularizados nos valen para decir que estamos en récord de empleo, porque aumentamos el empleo, y a la vez lo mismo y lo contrario. A la vez nos valen para justificar que ha aumentado el paro. Hombre, ¿no?
3: Y nos pagan las pensiones.
2: Claro, sí, por supuesto. Además, tú estás muy, muy centrado
3: Estoy
2: en ese tema.
3: Estoy muy preocupado porque, porque te entren más y paguen más pensiones. Porque
2: sí, sí. El baby boom. Está claro.
3: Viene el baby boom.
2: Pero yo me pregunto, o sea, en estas cifras siempre ha habido una estacionalidad en la educación, que lo hemos hablado antes a micrófono cerrado, siempre aumenta el paro en la educación. Uh-huh. Esta vez aumenta más fuerte, en más de 125.000 personas. Pero es que el punto es que si tenemos un récord que vamos camino acercándonos a los 100 millones, estamos en más de 46 millones de turistas registrados en España, ¿en qué escenario podemos hablar que en el mes de julio crezca el paro y esté bien en ese esquema económico con ese volumen de turismo? O sea, tenemos un problema real que además no estamos calculando bien y que además si no hacemos un buen diagnóstico de la situación, pues al final no podremos encontrar correctas soluciones para que la economía de España funcione.
1: Pues un problema real, el del paro en nuestro país, del que seguiremos hablando en los próximos días, pero hasta aquí ha llegado el programa de hoy. Pasen muy buena tarde, yo les veo como siempre mañana a partir de las 12 del mediodía. Hasta entonces.

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Hay contradicciones que en política pueden pasar por una simple discrepancia, pero hay otras que resultan mucho más difíciles de explicar, sobre todo cuando hablamos de seguridad, de fronteras y de una crisis como la que acaba de vivir Ceuta, porque mientras miles de personas trataban de entrar en territorio español y Ceuta vivía horas de enorme tensión, el gobierno no solo tenía que responder a lo que estaba ocurriendo en la frontera, también tenía que responder a una pregunta que se preguntaban fundamental. ¿Se sabía qué podía ocurrir? Y aquí empiezan las contradicciones. El ministro de Interior, Fernando Grande-Marlaska, sostiene que no existía ningún informe que alertara previamente de una llegada de estas características, pero desde el propio gobierno aparece una versión diferente. La ministra de Defensa, Margarita Robles, sí reconoce la existencia de información previa. Dos ministros, dos versiones, un mismo gobierno, y no hablamos precisamente de dos departamentos secundarios. Hablamos del Ministerio de Interior y del Ministerio de Defensa, dos de las carteras que deberían estar mejor coordinadas cuando está en juego la seguridad de nuestras fronteras. Lo preocupante es que esta contradicción se produce además entre Fernando Grande-Marlaska y Margarita Robles, dos ministros cuya relación política ha estado marcada en diferentes momentos por discrepancias y distanciamientos. Pueden llevarse mejor o peor, pueden discrepar dentro del Consejo de Ministros, pero cuando hablamos de la frontera española, de Marruecos, de seguridad nacional y de miles de personas intentando acceder a Ceuta, la coordinación no puede depender de las relaciones personales entre dos ministros. Y mientras conocemos versiones diferentes, el gobierno insiste en defender la colaboración con Marruecos. Interior ha destacado públicamente esa cooperación y Grande-Marlaska ha rechazado presentar a Marruecos como una amenaza para España. Pero entonces surge otra pregunta. Si Marruecos es un socio fiable, ¿España recibió algún aviso de lo que podría suceder? Y si recibió información, ¿por qué no se anticipó suficientemente a una situación que terminó desbordando a Ceuta? Los ciudadanos pueden entender que una crisis migratoria sea difícil de gestionar, lo que resulta mucho más difícil de entender es que una vez producida ni siquiera los ministros responsables sean capaces de ofrecer una misma versión sobre qué sabía el gobierno antes de que comenzara. Ceuta merece explicaciones, las fuerzas y cuerpos de seguridad que han trabajado sobre el terreno merecen explicaciones y los españoles también, porque cuando dos ministros del mismo gobierno se contradicen sobre una cuestión que afecta directamente a la seguridad nacional, el problema ya no está solamente en la frontera, porque antes de pedir a los ciudadanos que confíen en que el gobierno controla nuestras fronteras, quizá el gobierno debería empezar por ponerse de acuerdo sobre qué sabía, cuándo lo sabía y qué hizo para evitar lo que finalmente ocurrió.

0: ¿Qué tal están? Muy buenos días, bienvenidos a Dando Caña. Hoy es martes 4 de agosto, miramos el Santoral San Juan María Vianney de San Rubén. Por delante, como siempre, dos intensas horas de programa en directo en los que vamos a intentar resumirles, contarles la última hora de la política nacional, también internacional. Como no podía ser de otra manera, seguiremos con el foco puesto en Ceuta, con toda la repercusión, con todo lo que está ocurriendo en estas últimas horas, pero también con la vista puesta en Europa, porque ya saben, de manera telemática ya ha comenzado esa reunión entre los 27 ministros de Interior de los países miembros, en los que van a intentar llegar a un acuerdo, van a intentar solucionar o al menos entender qué ocurrió en Ceuta y cómo fue la actuación de España. Pero también sobre la mesa muchos otros temas de economía, de política nacional, de corrupción, como puede ser la última hora de Zapatero. Todo ello se lo vamos a ir detallando, se lo vamos a ir contando, pero antes toca presentar a las personas que me acompañan hoy aquí. Josep María Francas vuelve a estar con nosotros. ¿Qué tal? Muy buenos días.
1: Muy buenos días, sí, sí, y vuelvo a estar, sí, y no fallo mucho últimamente. A ver, a vueltas con Ceuta, pero con una variante un poco distinta, porque esta mañana estaba dándole vueltas yo y hay una cosa que me ha chocado mucho. Si os acordáis, toda la crisis de Ceuta empieza por un tema del Supremo, que saca una sentencia a través de la ley de inmigración, que no sé cómo se llama la ley, pero que la sentencia viene a decir que si entras sin saltarte ningún obstáculo, entonces no te pueden devolver en frontera, lo que en la calle se dice en caliente, pero que técnicamente quiere decir que no pueden coger y devolverte, sino que hay que hacer un trámite de papeleo, de saber quién es, toda la historia. Hasta aquí estamos todos de acuerdo, porque eso es lo que se ha dicho. Y en cambio, los 70.000 o 60.000 o 100.000 no se sabe, que por cierto, según Marlaska, han salido más que han entrado, que también es curioso esto, que también es muy interesante que han echado a la única persona que ha tenido que asumir responsabilidades por el caso de Ceuta, es la directora de comunicación, que se le ocurrió dar la información real de que estaban entrando mucha gente y la han mandado para casa llamándola por teléfono cuando estaba de vacaciones. O sea, una vez más, comportamiento miserable. Bueno, digo, lo primero está claro, ¿no? Y desde aquel día, o sea, desde el jueves pasado creo que fue, ¿no?, el día de la salvajada, de que entraron los miles y miles.
0: Eso es.
1: Estamos devolviendo, sin ningún puñetero papel, cientos y cientos y cientos de tíos. Entonces, que me lo expliquen, porque no entiendo. O sea, resulta que el Supremo y la ley dicen que no se puede devolver, y desde que ha pasado eso, devolvemos sin problema. Lo que antes no se podía hacer, porque antes no se podía hacer. O sea, te saltaba un tío hasta en las vallas de Melilla y había problemas. O no salta, o si salta le hemos jodido, porque nos lo tenemos que tragar y hay que hacer un papel, no sé qué, puede declararse. No, no, pues ahora resulta que... Entonces, ¿me lo explicáis? Porque yo no lo pillo.
0: Dependiendo del ministro al que le preguntes, quizá te dé una respuesta.
1: Bueno, Marlaska ha sido en ambos... No, no, pero es que es más que un ministro. Eso es... Es que no me extraña que se haga. Me extraña que nadie denuncie que se haga. O bueno, que nadie le extraña que se haga. Es que no sé.
0: Ignacio Vasco, ¿qué tal? Muy buenos días.
2: Buenos días, Natalia, ¿qué tal? ¿Cómo estás?
0: Víctor Manuel Selegrat, que ya tiene ganas de contestar a Francas.
3: Buenos días. Más que contestar, si me permite, sería complementar cuando tú, Natalia, me indiques al respecto.
0: No, ahora mismo, que si no se nos van quedando ahí
3: pues,
0: los temas.
3: Brevemente, pero con la mayor claridad posible. Yo creo que de este tema de Ceuta ya se está hablando y se habla mucho, y evidentemente hay que seguir hablando, pero yo lo que quiero ver son hechos. Aquí las opiniones yo creo que valen poco. Lo que opina es que no, lo que hay que hacer es que no vuelva a ocurrir y saber qué ha ocurrido y por qué ha ocurrido. La diversidad de opiniones entre el ministro de Interior,
0: Fernando Grande Marlaska,
3: y Margarita Robles, hay algo que coincide en los dos. Que José María, que es un hombre inteligente y con buena memoria, pues lo he dejado para que yo lo diga.
1: Memoria.
3: Y es, bueno, eso pienso, para que yo lo diga. Te quiero dejar en muy buenas, porque lo eres, además.
1: Gracias.
3: Y es que los dos son magistrados.
1: Sí, señor.
3: Los dos. Por lo tanto, desde ese punto de vista, sale a colación lo que es la interpretación de la sentencia del Tribunal Supremo, que se está utilizando indebidamente para intentar deformar lo que es la realidad, que es una invasión lo que ha habido. Dejémonos con el debido respeto de vainas, de que si la interpretación, de que si el Tribunal Supremo, pero que es que entonces, claro, no podemos aclarar ni explicarnos lo que decía antes José María, porque ¿cómo explicas esto si no se explican por qué ha habido esa invasión? Evidentemente, esto supone una auténtica inseguridad. ¿Y cómo están ahora mismo los ciudadanos ceutís? ¿Cómo están los ciudadanos de Melilla? Porque también puede tener ese riesgo. ¿Qué está haciendo el gobierno para que esto no vuelva a ocurrir y para que resplandezca la verdad. Sabemos perfectamente que Marruecos tiene un servicio de inteligencia muy bueno y máxime cuando ha tenido la habilidad en un estado de una monarquía que es totalmente abusiva, desde el punto de vista absolutoria, el poderse unir con determinados países de gran fuerza como son Estados Unidos e Israel e incluso yo diría que con Francia, que se lleva muy bien.
1: Toda la vida.
3: Por lo tanto, todo esto siempre, Ceuta y Melilla, históricamente hablando, y yo no soy ningún experto, pero se puede ver, ha sido y será y debe de seguir siendo española. Por lo tanto, lo que tenemos que tener los ciudadanos, y primero los de Ceuta y Melilla, sin olvidarnos las muertes que ha habido, es claridad ante todo esto, que no existe. Hay muchas opiniones.

0: opiniones, muchos, pero ¿dónde está la realidad de los hechos? ¿Dónde está por qué ha ocurrido esto? ¿Por qué debe de evitarse que vuelva a ocurrir? ¿Hay una responsabilidad en todo esto? Bien, hay una asociación que ha presentado una denuncia, mejor dicho, una querella, creo, lo digo entre comillas, mis palabras son orientativas y no limitativas, creo que es Justicia Europea o algo así.
1: Justicia Europea.
0: Efectivamente, bien.
1: Justicia Europea.
0: Muchas gracias. Creo. ¿Ves cómo tienes buena memoria, José?
1: No, de esos digo que son amigos.
0: Pues, yo en este caso no los conozco, pero vamos, han presentado una querella que creo que ha sido, de momento está en trámites de su incoación, de su admisión, a los fines de saber precisamente una responsabilidad penal desde el punto de vista de lo que puede haber ocurrido aquí. Y, por lo tanto, el gobierno tiene que tener una responsabilidad de todo esto que está sucediendo y de todo lo que sigue existiendo en Ceuta. Ya termino, Natalia. Me gustaría saber cómo está la situación ahora mismo a los ciudadanos de Ceuta y de Melilla, que aunque no hayan sufrido esta situación, se ven con ese riesgo y con ese tema. Por lo tanto, termino ya, de verdad. El tema de las interpretaciones de la sentencia del Tribunal Supremo es una utilización para llevar a cabo una situación que no es verdad. Lo que ha habido, entendemos todos, es una invasión. Hemos visto imágenes hasta de personas que han salido de camiones y había gendarmes o policías, yo creo que eran de Marruecos, mirando cómo salían. Eso es un tema de inmigración que no nos tomen el pelo. No es inmigración. Eso es, aunque termine, ¿no?, una invasión.
1: Sí, pero lo que es más, o sea, paradoja, yo lo que he dicho antes es una paradoja, o sea, que en teoría tú no puedes expulsar a nadie si entra por según qué vía, y lo único que se ha hecho es expulsarlos entrando por según qué vía. Con lo cual, eso es contradictorio por sí mismo.
0: Pero
1: hay otra contradicción salvaje, que es, ¿cómo puede ser, si aceptamos la tesis tuya, que no solo tuya, de invasión, cómo podemos entender que el gobierno invadido justifique al gobierno invasor alabando su actuación?
0: O sea, hay incongruencias, y lo han dicho también muchas personas.
1: Es alucinante, de hecho Marruecos sí no tiene ni que defenderse, no tiene que hacer nada. Con pasarle el micro, o a Marlaska, o al tonto el bote este tío...
2: Álvarez.
1: O al presidente de gobierno, lo deja resuelto.
2: Sí, o sea, no, además...
1: Ellos mismos se lo venden, lo compran, lo guisan y lo desguisan todo. Por cierto, una cosa muy tonta, porque no tiene mucho que ver, pero también dándole vueltas al coco, porque memoria no tengo, pero coco a veces le doy vueltas.
0: Muchos movimientos que te pueden marear.
1: Pero memoria no mucho, no creas, ¿no? Me empieza a fallar además. Acordaos que Sánchez es el primer presidente de gobierno español cuyo primer viaje no es Marruecos.
0: Uh-huh.
1: Creo que fue Portugal. Y fue en signo de chulería, sí, de decir, yo no voy a pasar por el aro de todos los que han pasado por Marruecos. Menos mal, porque lo único que hace falta es que, en fin, que le empapelen o que le empalen físicamente.
0: Mi interpretación
1: vamos.
0: No es mía. Se han hablado ya, que está muy de moda, interpretaciones y manifestaciones de magistrados y algunos que, pues, en algunas cuestiones de sala del Supremo. Por lo tanto, no es una interpretación, es un hecho. Yo creo que eso no se puede considerar otra cuestión. Y si no, que nos lo aclaren.
3: Vamos a hablar de Ceuta, precisamente, Víctor Manuel, con Ainhoa García, portavoz nacional de familia de Vox. ¿Qué tal? Muy buenos días.
4: Muy buenos días, ¿cómo estáis?
3: Estamos hablando de crisis, estamos hablando de invasión. ¿Qué ha ocurrido exactamente en Ceuta en estos últimos días, especialmente antes de ese fin de semana?
4: Bueno, nosotros nos hemos desplazado a Ceuta para comprobar in situ que el gobierno de Pedro Sánchez miente. Y miente cuando dice que la inmensa mayoría de las decenas de miles de ilegales que han entrado han regresado ya a Marruecos. Y miente cuando dice que la ciudad de Ceuta ha vuelto a la normalidad. Miente descaradamente a los españoles.
3: Dicen que son muchos los marroquíes que ya han vuelto a su lugar de origen, sin embargo, vemos imágenes de un mismo y son muchos todavía los que siguen andando, campando por sus anchas por la plena ciudad de Ceuta.
4: Así es. Ayer mismo comprobábamos cómo miles de ellos están esparcidos por toda la ciudad, cómo las playas están colapsadas por ellos, cómo las familias ceutíes no pueden hacer vida normal. De hecho, veíamos en urbanizaciones como una que se llama La Colina, que se encuentra entre una zona de playa y el CETI, cómo están encerrados todavía en sus casas, cómo los propios vecinos están a las puertas de la urbanización haciendo controles de 24 horas al día para que estos ilegales no entren.

0: en sus viviendas, porque ya ha habido intentos de entrada en las viviendas. Y vemos cómo hay zonas colapsadas, vemos cómo hay negocios todavía con el cierre echado, vemos cómo supermercados están blindados por el ejército. No considero que esa sea la normalidad. Tendremos que preguntarle al Gobierno de la Nación cuáles son sus estándares de normalidad, porque lo que vimos ayer no dista mucho de lo que tiene que ser normal para España.
1: Ainhoa, desde Vox, ¿qué creéis que falló para que ocurriese esta invasión? Hablan de que sí que hubo un informe, hablan de que Marruecos estaba al tanto, de que el gobierno podría desconocerlo, sin embargo dicen que estaban, que días previos ya se les habían alertado de esta situación. ¿Qué ha podido pasar para vivir esta verdadera tragedia, sobre todo para los vecinos de Ceuta?
0: Lo que ha pasado es que tenemos a un gobierno que es colaborador necesario en la entrada de estos ilegales. Lo llevamos viendo mucho tiempo. Lo de estos días atrás, con la llegada de más de 70.000 ilegales, puede ser visualmente muy impactante, pero llevamos años sufriendo una invasión en España y esto es fruto de esas políticas de puertas abiertas, de esas regularizaciones masivas que tanto el Partido Popular como el Partido Socialista vienen desarrollando en nuestro país y esto no es nada más que un nuevo pliegue del Gobierno al Reino de Marruecos. Esto no es que haya habido una inacción o una falta de gestión por parte del Gobierno de Pedro Sánchez, es que el Gobierno de Sánchez es cooperador necesario, es colaborador en esta llegada de ilegales.
1: ¿Qué solución planteáis desde Vox? ¿Cuál sería esa solución para frenar, para que no se vuelva a repetir esta situación?
0: Lo primero, tenemos que tener un control efectivo de nuestras fronteras. Lo llevamos diciendo mucho tiempo e incluso la militarización de las fronteras de manera permanente. La devolución o la expulsión de todos los ilegales. De hecho, Marruecos debería garantizar, aceptar la devolución de todos ellos y, si no, modificar todas las leyes que sean necesarias para evitar las imágenes que estáis mostrando ahora mismo, que eso es lo que ahora mismo se está viviendo en Ceuta.
1: ¿Por qué crees que desde el Gobierno se descartó desde el primer momento, pese a que el presidente de la ciudad autónoma lo reclamó, ese estado de emergencia, esa alarma que el propio presidente decía que no daban abasto, que no podían más, que era hora y que el Gobierno tomase cartas en el asunto? ¿Por qué crees que Pedro Sánchez, el Gobierno, decidió declinarlo?
0: Porque Pedro Sánchez odia a los españoles, porque Pedro Sánchez ha abandonado a las familias ceutíes y a las familias españolas desde hace mucho tiempo. Y Pedro Sánchez está plegado al Gobierno de Marruecos por entiendo que serán intereses que tarde o temprano conoceremos, pero esto no es algo de un informe del CNI de hace 3 días que vengan advirtiendo, es que son muchos años en los que se viene advirtiendo de las consecuencias de esta invasión que estamos viviendo. Y tarde o temprano el presidente de gobierno se tendrá que sentar frente a un juez y dar explicaciones de todo el daño que está haciendo a nuestra nación.
1: Visto lo que has visto en las últimas horas, ¿crees que Ceuta podrá volver a la normalidad más pronto que tarde?
0: A corto plazo no. A corto plazo no, porque lo que os digo, porque son miles de ilegales los que siguen campando a sus anchas, que están dejando en las calles, que están increpando a las personas de Ceuta, que están colapsando absolutamente todos los servicios de emergencia, los hospitales, las calles. Ceuta ahora mismo está viviendo una situación completamente insostenible. Yo, tal y como se están desarrollando los hechos, creo que a corto plazo no va a tener solución porque no se está haciendo absolutamente nada.
1: Pues, señora García, muchísimas gracias por atendernos en la mañana de hoy.
0: Muchas gracias a vosotros. Un saludo.
1: Ahora les mostramos lo que publica Rubén Pulido en La Gaceta, que tiene que ver con ese reto viral, con ese movimiento en redes sociales, porque influencers marroquíes llaman a través de las redes sociales a una nueva invasión de Ceuta y Melilla el segundo fin de semana de agosto. Tras los recientes episodios registrados en Ceuta y en menor medida en Melilla, en estos momentos se está detectando una campaña impulsada por influencers de origen marroquí que anima una nueva invasión de la ciudad autónoma de Ceuta y Melilla, ojo, para el próximo 15 de agosto. Según las monitorizaciones realizadas por este diario en redes sociales, la mayoría de estas publicaciones y de las interacciones se concentran en Instagram, aunque los mensajes también se propagan a través de redes sociales como TikTok y a través de WhatsApp. Parece que de nuevo el próximo 15 de agosto podríamos volver a vivir lo que vivimos este fin de semana y, sin embargo, esta vez yo creo que información y avisos existen.
2: Hombre, es que, vamos a ver, el CNI, si no se ha enterado que había 50.000 personas, 60.000, 70.000, depende de la fuente, al otro lado de la frontera, preparados para cruzar, porque eso no son 5 autobuses que tú llevas de gente en un momento determinado a un sitio. Esto es un movimiento de personas que la inteligencia debe conocer. Y esto no se produce en 2 días, esto lleva unas semanas de trabajo por parte de quien haya sido el organizador último de todo esto, ¿no? Uno de los principales problemas que tenemos con este gobierno y con la información que da es que hay que ponerla toda, o sea, toda, hay que pasarla por un tamiz de me están, qué trola me están contando
3: todas,
2: o qué idea,
3: mentira,
2: o qué idea me están dando, porque si no fuera por lo que estamos viendo y por la gente que está allí y por lo que hay más de 2.000 subsaharianos, que ese es un punto importante, es decir, la gran mayoría de los que están al lado del centro de internamiento de extranjeros y que todavía se mantienen en Melilla no son marroquíes de nacionalidad, son los que han pasado a través de Marruecos. Y esos ya no se van a ir, esos han cruzado la frontera, esos están aquí, esos se amparan en todas las leyes que tú estabas comentando, Francas, hace un momento, y esta gente...
3: Y que Marruecos no nos quiere.
2: Claro, evidentemente.
3: Es el regalo de Mohamed.
2: Porque ya era una patata caliente para ellos allí, claro. Entonces la patata caliente que tienen allí, ¿qué van haciendo? La van metiendo. Y hay un dato que me parece muy importante y que se ha hablado poco de él, que hablan casi de una veintena, identificados por la policía a través de las imágenes, de yihadistas que ya han sido expulsados de España, que han venido a darse una vuelta por Ceuta. Que se han vuelto a ir, pero que han venido a darse una vuelta por Ceuta. Yo creo que esto es importante. Es decir, hay grupos de personas claramente identificadas que vuelven a estar y que vuelven a cruzar a ver si se pueden quedar y tienen vínculos con el yihadismo. Esto es importante, porque... Esto desmonta absolutamente todas estas falacias que hemos estado escuchando en diferentes medios estos días de pobrecitos, pobrecitos, pobrecitos. Sí. Esto es gente que tiene hambre y sed y necesita cruzar la frontera.
3: Pero yo mi duda, Ignacio, es ¿por qué han hecho eso ahora los marroquíes? Y entonces lo único que se me ocurre, caben dos opciones para mí. O una que sea un ensayo para la posible anexión de Ceuta y Melilla.
2: Una prueba de marcha verde.
3: Sí, que no se sabe por qué hace falta hacer un ensayo.
2: Sí, ya
3: quiero decir que no hace falta que lo ensayen. Está claro que el día que quieran se lo comen, ¿no?
2: Sí.
3: Otra cosa es la reacción del mundo frente a la comedura, pero físicamente no cuesta nada. Y otra, que eso simplemente sea un toque de atención porque están pidiendo algo que el gobierno español no da. Y entonces dicen, pues te puedo tocar las narices, por ejemplo, han metido 70.000 ahora, el 15 de agosto 70.000 más, y así sucesivamente me los llevaré, te entrarán, pero te van a marear, que no vas a poder con ello. Las dos opciones podrían ser válidas. Yo, por lo que he oído a gente que considero que entiende bastante más que yo, que en este caso no es nada difícil, es muy poco probable que a Marruecos le interese anexionarse Ceuta y Melilla, porque es su entrada directa a Europa, vía económica, la que quieras. O sea, es un pequeño chollo tener un puente directo a la Unión Europea, controlado, en tu casa,
2: y del que sale no molesta, un ferry con bandera europea.
3: Sí,
2: Europa.
3: Que no molesta, y al cual también puedes ir apretando las clavijas para que te vayan soltando más. O sea que sería, a ver, igual comerse una de las dos podría ser, pero no tiene muchas ventajas. Y además, incluso de cara a gente, de cara a transacciones comerciales, de cara a lo que quieras, que no, que entrarás más tú que yo. Con lo cual, el tema de que se lo quieran quedar no parece probable, pero que quieran tocar las narices, sí.
1: Hablabas de la peligrosidad de algunos de estos marroquíes que habían atravesado, de esa unión o esa cercanía con el régimen yihadista. Ojo a lo que publica hoy El Debate, porque asegura legionarios que los peores se habrían quedado. Advierten de la peligrosidad de algunos inmigrantes de Ceuta. Aseguran que se han quedado los peores, hemos encontrado armas de fuego. También dicen que los que vinieron engañados el pasado jueves, ese día que comenzó la crisis, ya se han ido, por lo que están organizando batidas por playas y montes de las afueras para dar incluso con delincuentes y presos que se habrían quedado en Ceuta y que podrían sembrar todavía más esa peligrosidad, ese miedo y esa falta de seguridad entre los ceutíes. Víctor Manuel.
4: Bueno, yo creo que, como comentaba al inicio, la situación sigue conflictiva, sigue mal,
5: como nos han informado de esta anterior persona que ha hablado en relación con lo que estaban viviendo en Ceuta. Y yo, si no me falla la memoria, que me falla mucho por los años que uno va teniendo, creo que quien dio una lección política a determinada posición de Marruecos con España hace muchos años fue para mí el mejor presidente que ha tenido este país, que fue Adolfo Suárez, cuando en este caso pues, ¿no? pues hablaron de una posible presión entre Marruecos y España y Adolfo Suárez declaró la firmeza de una persona, un presidente de gobierno, que defiende con firmeza la seguridad y el Estado español. Yo creo que desde ese punto de vista es fundamental que se esclarezca qué es lo que está ocurriendo y que también si hay alguna actuación que no lo sabemos, todo tiene un porqué, pero que se tenga en cuenta, y tengo aquí a don Ignacio, un experto en temas mercantiles, lo que son las cuestiones arancelarias o mercancías que hay entre la relación de Marruecos y España. Si tú a mí me presionas de una manera, yo legalmente te puedo presionar con otra. Y como temas de aranceles tenemos como ejemplo al presidente de los Estados Unidos, Donald Trump. Por lo tanto, creo que toda esta situación debe de esclarecerse, que el CNI lo tiene que saber, más y menos después de lo que ha dicho Margarita Robles, la ministra de Defensa, que funciona perfectamente. Otra cosa es que esa información se haya querido saber de una manera o de otra. Si se sabe en las redes sociales, si está llegando información de las redes sociales, ¿cómo no va a saber el CNI si hay un intento de movilización, de invasión, de todas estas cuestiones que están ocurriendo y que están sufriendo los ciudadanos de Ceuta y con el riesgo que tienen los ciudadanos de Melilla? Por lo tanto, yo creo que todo esto es que tiene soluciones, no a corto plazo, pero es algo que se está dejando poco a poco, y ha ido a una situación que cada vez estamos más inseguros y con más indefensión. Pero yo sigo pensando que si hay firmeza en un gobierno, la hay para defender lo que es la integridad y la seguridad de un Estado.
3: A ver, decías que en esa información que había un periodo de una prensa que ponía que lo peor se ha quedado. No, lo peor se ha quedado.
2: Personas,
3: sí. Es mentira eso. Lo peor estaba aquí. Es el gobierno. O sea, es mucho peor tener un gobierno que deja entrar a lo malo que el pobre malo que entra. Por cierto, me interesa mucho decir eso. La semana pasada, no sé qué día, yo hablé de, titulé Ceuta, el enemigo en casa, en la introducción que hice. Y lo puse en internet, en TikTok me lo han censurado directamente. Por poner Ceuta, el enemigo en casa.
2: Sí, están las redes como
3: y es
2: bastante...
3: La segunda vez que me,
2: y YouTube
3: es la segunda vez que me... No,
2: muy
3: YouTube,
2: delicadito
3: no.
2: También. Sí, pero que YouTube está muy delicadito.
3: Como yo no pongo nada, pero es la segunda vez que me censuran en 15 días.
1: Dejadme dar una última hora que acabamos de conocer, que es que el gobierno va a destinar 25 millones de euros más para los menores migrantes. Es un anuncio que ha anunciado la propia Elma Said, la portavoz del gobierno, y es una partida adicional para todos aquellos menores que llegaban en esta última crisis, invasión migratoria a Ceuta. Se suman así a los 5,5 millones que les había adjudicado en un primer momento. Pues bien, esta misma mañana acaba de ser aprobada una partida de 25 millones de euros para ayudar, para tratar, para poder acoger a esos menores que llegaban durante estos últimos días hasta Ceuta. En total serán 30,5 millones de euros los que se destinen para los menores migrantes de Ceuta. Nos vamos a publicidad y a la vuelta ampliamos toda esta información.

0: 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Y ahora sí, seguimos hablando de esa invasión de Ceuta, seguimos hablando de las reacciones, de cómo actuó o no el gobierno y sobre todo vamos a analizar todas las alertas que en los últimos días, en las últimas semanas llegaron al gobierno, pero que estos sin embargo decidieron hacer caso omiso. Nos lo cuenta todo Lara Guerra, cuéntanos, muy buenas tardes.
1: Buenos días. Natalia, la entrada masiva de inmigrantes en Ceuta ha abierto un gran debate sobre si el gobierno podría haberse anticipado a lo ocurrido o no. Marlaska ha dejado claro que no existía ningún tipo de informe que advirtiera de que se iba a desatar una crisis en la frontera del sur de España. Sin embargo, cada día conocemos nuevos indicios que apuntan a que las palabras del ministro del Interior no estaban en lo cierto. Los primeros síntomas que se detectaron en la llegada de inmigrantes fue que vinieron a nado durante todo el mes. De hecho, el Centro de Estancia Temporal de Inmigrantes aumentaba progresivamente su ocupación hasta superar ampliamente la capacidad y decenas de ellos esperaban en las puertas del recinto para poder acceder. Asimismo, los centros de menores empezaban también a sufrir una presión que cada vez iba más en aumento. Posteriormente, ya se recogieron reclamaciones de las asociaciones profesionales de la Guardia Civil ante la falta de medios humanos y materiales para hacer frente a la presión migratoria. También encontramos a Juan Jesús Vivas, quien ya había reclamado la falta de apoyo en la ciudad en 2021 y sostuvo que la situación ya era extremadamente grave. Por último, tras lo sucedido, se ha podido conocer a través de fuentes relacionadas con la seguridad de las fronteras que el Centro Nacional de Inteligencia alertó en numerosas ocasiones al Ministerio del Interior acerca de la posibilidad de un asalto masivo en el perímetro de la ciudad autónoma de Ceuta, algo que está desmintiendo constantemente el gobierno. En cualquier caso, Natalia, la presión migratoria ya era más que previsible previamente a lo ocurrido.
0: Gracias, Lara. Pues anuncios, avisos que, como bien decía el propio presidente de la ciudad autónoma, en 2021 ya alertó de esta situación, ya se sufrió esa invasión que quedó pequeña si lo comparamos con todo lo ocurrido este año, pero informes, llamadas, comunicados que alertaban de esta situación y que, sin embargo, de nuevo el gobierno decidió mirar para otro lado como consecuencias pues de esos más de 70.000 marroquíes que atravesaron la frontera y cerca de un centenar de personas que han perdido la vida.
2: Sí, pero yo lo que me escandaliza mucho el hecho de que, diríamos, la patología democrática, porque no tiene ni un asomo, de un tal Mohamed, cabrito donde los haya del sur de España, me tiene que costar a mí dinero. No acabo de entender. O sea, ese señor puede saltarse, hacer que gente de su país se salte a las fronteras y tengo que pagarlos yo. Si eso un gobierno lo entiende. Además, probablemente ahí darán argumentos más profundos, pero a mí ese argumento ya me sirve. ¿Para qué coño tengo que pagar yo los desmanes de este tiparraco? No entiendo. O sea, vamos, si hubiera sumisión fiscal, me apunto corriendo y sí, que pague su puta, perdón, su puñetera madre.
3: Sí, es que además las fronteras hay que defenderlas desde los dos lados. Es decir, es que es tanto responsabilidad de Marruecos como de España la defensa de esa frontera. Es decir, que de pronto es un problema español que 60.000 tíos te entren, no, es que el problema lo tienen que tener los marroquíes porque no pueden permitir que eso se produzca, ¿no? Entonces, que es absolutamente incomprensible que estemos hablando de que los problemas los tenemos con Italia en lugar de enfrentarnos con Marruecos. Es que no tiene ningún sentido. O sea, esa situación es tan ridícula que a la que hemos llegado porque este gobierno cambia, transgiversa la realidad y cuenta unas historias que no tienen nada que ver con la realidad. Hay una parte económica importante en todo esto, que lo hablábamos antes, que es que tiene que ver con la diferencia, al hilo de lo que decía Víctor hace un momento, con la diferencia económica que hay entre ambos países. Es decir, es que la frontera a nivel nacional, la frontera entre Marruecos y España es la cuarta con mayor diferencia de renta per cápita del mundo, o tercera o cuarta, depende de la escala. Y comentaba en la mesa ante Josep María que la diferencia entre Nador y Melilla es la más alta del mundo, ¿no? Entonces, ese diferencial tiene que ver mucho con la realidad de ambos países. Y entonces, en todas las decisiones que se toman alrededor de defender esta frontera, tanto por parte de España como por parte de Europa, porque recordemos que es la frontera sur de Europa, esto tiene que ser un elemento de juicio más. Entonces, si tú tienes dos países con esta diferencia económica tan grande, fronterizos, y que además hay una conflictividad con el hecho de Ceuta y Melilla, porque geográficamente están en África, entonces tú tienes que tener un cariño especial por esto y tenerlo en el foco de tu toma de decisiones cada vez que haces algo. Es decir, tampoco es coincidencia, y yo creo que tampoco es coincidencia, que cuando normalizas relaciones con Argelia, por las relaciones que tienen Argelia con Marruecos, cuando normalizas las relaciones, acaba de contar Lara hace un momento, la cantidad de nuevos nadadores que han ido cruzando a lo largo de los últimos días, que de pronto no ha sido una avalancha grande, pero ha sido un goteo constante en las últimas semanas o en los últimos meses, que de pronto se haga un test, se haga una prueba, están comprobando que por ahí pueden entrar y es el paso previo a una avalancha. Pero que dentro de los elementos de juicio que tiene el gobierno para decidir a bombo y platillo, que casi no va a la final del Mundial nuestro insigne presidente, porque se va a Argelia, porque tiene nuevos contratos. Es que tú tienes que, en política y en diplomacia, tienes que nadar y guardar la ropa y hacer realpolitik y entender las cosas desde la globalidad. Entonces, si tú tienes un vecino que te está molestando y te está incordiando y que te está mandando gente poquito a poco, a lo mejor es una medida de alerta para que pongas el foco ahí a la vez que estás yendo a Argelia. No que te olvides y ya solo pienses en irte a la mareta.
2: Con Argelia nunca había...
3: Es que tienes que pensar un poco en transversal y ver toda la realidad.
2: Pero Ignacio, la historia es que España tenía muy buena relación con Argelia y con Marruecos, uh-huh. o muy normal relación con las dos,
3: sí.
2: porque el tema del gas con Argelia se había negociado desde gas natural, desde gas natural sin ningún problema, y al mismo tiempo teníamos una relación tan buena con Marruecos como que el propio gasoducto pasaba por Marruecos, que sepa yo.
3: Dos gasoductos, uno directo, claro, y otro pasando por Marruecos.
2: Otra cosa es que con Argelia, que de hecho, a pesar de que están casi tan cerca, no somos vecinos, pues nos afecta muy poco lo que hagan, allá ellos son la Francia y tanto gusto. Y en cambio con Marruecos siempre nos ha tocado, primero, pegarnos físicamente, porque ha habido batalla, y segundo, que es un problema eterno. Con una cosa distinta del resto de vecinos. Porque tenemos otro vecino, que es Portugal, con el cual hemos tenido muy pocos problemas en la historia, y otro vecino, que es Francia, con el cual hemos tenido muchos problemas en la historia, pero hemos pasado de amor a odio continuamente, porque teníamos uno que nos caía a veces peor, que era Inglaterra. Entonces, pues era asociarse a Francia para cascarle al inglés, o a la perfidia del avión, asociarse al avión para cascarle al francés, eso ha sido continuo. Pero con Marruecos, simplemente siempre nos ha tomado el pelo.
3: Sí.
2: Pero siempre, o sea, se ríe, se descoyunta, se sigue riendo, se sigue tal, y aquí nos tragamos con patatas fritas todo. No se sabe exactamente por qué. Solo hubo una vez en la historia que alguien le plantó cara, que fue Trillo con Aznar, por el tema de perejil, que vaya porquería, porque sí. Perejil es como si te cogen, vamos.
3: Bueno, pero eso fue un test.
2: No, claro.
3: Eso fue otro test.
2: Fue un test, pero...
3: Hasta aquí, meto la puya y a ver dónde...
2: Pero no deja de ser... Cuando explica Trillo y compañía eso, de que eso se solucionó llamando a Estados Unidos, ya es triste que para defender esta porquería haya que llamar a Estados Unidos, ¿eh? Ya es triste, o sea, poca cosa es un país cuando tiene que llamar a Estados Unidos, porque ya, diríamos, ya estás demostrando que eres una castaña. ¿Eh? Eso no hay que llamar a nadie, o sea, se va allí y si no le gusta a los dos soldados que hay, bofetada de fuera, o sea, ¿qué coño me cuenta tener que llamar a Estados Unidos, ni pedir permiso a Rusia, ni... O sea, tenemos un complejo ahí con Marruecos que no se entiende. Oye, igual habría una opción, ¿eh?, que es intercambiarnos. Los españoles vamos a Marruecos, los marroquíes vengan aquí, y estoy convencido que en 20 años Marruecos sería otra cosa.
0: Víctor Manuel.
4: Yo creo que esta invasión no armada que se ha producido, todo tiene un porqué y una causa. Lo que ocurre es que no la sabemos. Estamos hablando de muchas cuestiones, pero a verlas ahí, como las meigas en Galicia. Veremos a ver lo que resulta, lo que sale de la reunión de los ministros interior de los pertenecientes a la Unión Europea. Veremos a ver. Y veremos también cuál es el apoyo de los miembros de la Unión Europea a España, los cuales yo, ojalá me equivoque, tengo el feeling de que no hay un apoyo excesivo al gobierno español. Estas tres cuestiones que estoy comentando, entiendo, al margen de la función que tiene que hacer un gobierno defendiendo su territorio, tanto el presidente de gobierno como todos los que forman parte del Estado español, automáticamente es algo que tiene que tenerse en cuenta para que no vuelva a ocurrir y ver cuál es esa situación con los miembros de la Unión Europea, que también les puede afectar este tema. No olvidemos lo que es la situación geográfica y la unión que existe jurídica y mercantil. Sigo pensando, Ignacio, tú eres un experto en ello, yo soy un casi desconocedor de casi todo, porque cuantos más años tiene uno, más sabe lo poco que uno sabe y lo mucho que uno tiene que aprender. Pero yo creo que las cuestiones económicas, aunque sí es cierto de que el nivel de renta en Marruecos es inferior al español, pero yo creo que también las cuestiones arancelarias, económicas, y que los españoles, si van a invertir muchos empresarios a Marruecos, esta situación se pueda tener en cuenta para que no continúe eso que ha dicho antes José María Francas, y es que en Marruecos muchas veces se sientan los españoles que se les está tomando un poco el pelo, o mucho. En consecuencia, yo creo que es una cuestión de ponerse en su sitio, y ya se lo puso en su sitio, en determinados riesgos, repito, don Adolfo Suárez, con el que fuera en aquella época rey de Marruecos, porque siempre ha habido esa tensión por la ubicación y por situaciones geográficas y de otro tipo. Por lo tanto, veremos a ver esos tres puntos que he comentado antes, y es la situación, lo resulta de los ministros del Interior, el apoyo de la Unión Europea y la credibilidad que tiene España en cuanto a la Unión Europea, con el gobierno español más exactamente.
2: Y aparte que el tema de la Unión Europea no irá directo a lo de Marruecos. Se suman muchas cosas, ¿eh? Se suma sobre todo el tema de la regulación de inmigrantes, que eso ha molestado mucho a todos los países, porque diríamos, les estás tomando una decisión que les va a afectar sin consultarles y sin dejarles opinar, porque al final los 2 millones o 3 millones que van a regularizarse en España pueden acabar pasado mañana perfectamente en Rumanía,
4: por eso,
2: o en Polonia, o en tal, contando además con otro pequeño matiz, que algunos de estos se sabe que los tienen esos países, no los quieren regularizar y van a España para regularizarse y volver.
4: Por eso, a ver la posición de los miembros de la Unión Europea.
0: Veremos a ver, porque está previsto que a partir de la 1:15 Fernando Grande-Marlaska comparezca de una rueda de prensa para hablar de esos acuerdos, de esa reunión telemática que se está llevando a cabo en estos momentos. Hablabais de tensiones. Vamos a repasar precisamente la tensión de Fernando Grande-Marlaska y Margarita Robles, porque si bien ella decía que sí que existía un informe previo que habría alertado sobre esta situación, el propio Fernando Grande-Marlaska decía que de ellos no tenían ningún tipo de constancia.
5: No hay ningún informe al respecto de que una situación como la acontecida el día 30 hubiera podido surgir, evidentemente.
6: Mire, yo quiero decir claramente, Sara, porque España tiene los hombres y mujeres en el Centro Nacional de Inteligencia, en el CIFAS, en las comisarías de información de la Policía y de la Guardia Civil, que realiza un trabajo excepcional. Tanto la información de la Policía, de la Guardia Civil, como del CNI y del CIFAS hacen su trabajo, hombres y mujeres, y no vamos a entrar en ningún otro debate.
0: Y ojo a la última hora desde la Audiencia Nacional, porque da un paso más en todo este tema de Ceuta y ha pedido un informe policial a la propia Policía Nacional para que informe, para que diga exactamente, esclarezca todo lo ocurrido desde Marruecos a Ceuta los pasados días 30 y 31 de julio, con el objetivo de saber si se trata de una acción concertada. La magistrada acuerda abrir diligencias previas tras una denuncia penal de la Organización Justicia Europea del pasado 30 de julio dirigida contra funcionarios integrantes de organizaciones criminales y autoridades españolas y extranjeras que pudieran ser identificadas. La denuncia se basa en presuntos delitos contra la seguridad del Estado, contra la nación, por favorecimiento de la inmigración ilegal y el tráfico de personas, organización criminal y omisión del deber de perseguir delitos. La última hora, como decíamos, pasa porque la Audiencia Nacional ya ha pedido ese informe para que se pronuncie la Policía Nacional e intente esclarecer todo lo ocurrido en estos últimos días en Ceuta. Hablabas precisamente, Víctor Manuel, sobre ello. La Audiencia Nacional ya ha dado ese primer paso.
4: Efectivamente, lo comentaba al inicio del programa y creo, si yo no estoy equivocado, que la juez instructora de la Audiencia Nacional es la juez Tardón.
0: María Tardón.
4: Es, en este caso, María Tardón. Por lo tanto, es una fase importante, es una práctica de diligencias para ver qué es lo que está ocurriendo aquí. Lo que me parece triste, dicho sea en un lenguaje procesal o coloquial, en un lenguaje televisivo y entendible, es que tenga que presentar una asociación, una querella, ante unos hechos presuntamente ilícitos tan graves como estos, y que no actúe ninguna intervención del Ministerio Fiscal o incluso pues al el propio gobierno para el esclarecimiento de estos hechos. Por lo tanto, esto es lo que a mí me da la presunción de que no se quiere esclarecer al día de la fecha qué es lo que está ocurriendo. Y tiene que venir una asociación, creo que es una asociación o un partido político, ¿sabes? No lo sé, para interponer una querella que se está incoando, yo tampoco lo sé,
2: no
4: pero
2: tengo
4: me,
2: claro,
4: parece, me parece
2: creo
4: acertado que haya
2: creo que
4: hecho.
2: Es una asociación con interés de ser partido.
4: Y no lo sé exactamente, lo que me parece acertado procesalmente es que haya instado tal actuación judicial y que en este caso la juez María Tardón está incoando para práctica de diligencias para ese esclarecimiento de no sé ahí, lo puedo decir, no sé exactamente si es para admitir a trámite la querella o porque ya está admitida a trámite la querella y empiezan prácticas de diligencias que se han pedido. Lo comentaba anteriormente, pero repito, a mí me parece que en ese cada día aprender más, el que no haya habido una iniciativa, no por parte de una parte, vamos a decir, popular, sino que una iniciativa por parte de una actuación pública de un gobierno ante el esclarecimiento de esta situación, porque estamos hablando incluso de organizaciones criminales que esa querella se ha interpuesto, entre otras cuestiones, de causas ilícitas.
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0: Hablamos también de ese flotador, de esa barrera que habría puesto el gobierno para intentar que marroquíes no volviesen a pasar hasta Ceuta, porque apenas unos días después de su instalación comienza a sufrir los primeros daños tras la presión de las últimas jornadas. La infraestructura desplegada para reforzar la seguridad y dificultar las entradas irregulares presenta ya desperfectos en algunos de sus tramos. Una situación que vuelve a poner el foco sobre la capacidad de las instalaciones fronterizas para soportar episodios de máxima presión migratoria. Y de falta de seguridad, hablamos de lo que publica hoy La Razón, porque el gobierno reforzó la seguridad, pero eso sí, para la visita de Sánchez a Ceuta, para evitar otro caso Pegasus. Moncloa desplegó un ciberdispositivo especial para evitar un nuevo espionaje en el teléfono del presidente por parte de Marruecos. Además de las tareas sobre el terreno de agentes policiales, Seguridad Nacional se centró en el apartado de la ciberseguridad, explican fuentes directamente de Moncloa. El objetivo era evitar otro caso Pegasus en referencia a la infección que sufrió el líder del Ejecutivo en su teléfono móvil el pasado mayo de 2021. Mientras vemos que la seguridad faltaba para los ceutíes, mientras veíamos cómo esas fronteras eran desbordadas por marroquíes, parece que sí que había partidas, parece que sí que había esfuerzos para seguir protegiendo, en este caso, el móvil, la seguridad, ciberseguridad del propio presidente Ignacio.
1: Es que es un tema, es jocoso, o sea, si no fuera tan triste sería para reírse, ¿no? Porque es que al final, en lugar de estar los medios del Estado preparados para defender la frontera, ¿cómo no va a haber un informe del CNI? Por favor, o sea, es que cómo no va, si no hay un informe del CNI, entonces automáticamente el CNI hay que desmantelarlo de arriba abajo y montar otro sistema que realmente dé información al Estado. De hecho, habla del CIFAS, lo ha comentado varias veces, del Centro de Inteligencia de las Fuerzas Armadas, diferenciándolo.
2: Es que es distinto.
1: Sí, pero...
2: Y funciona distinto.
1: Correcto. Correcto, porque el uno es de escala militar y el otro...
2: Y uno solo informa a la línea militar.
1: Correcto. ¿Eh? Pero que efectivamente son distintos, pero hacer esa diferenciación clara en que se están haciendo dos trabajos en paralelo dentro del Estado...

0: que lo sabemos igual. Y además, saca tres. Habla del CNI, es que habla de CIFAS y habla de las comisarías de inteligencia de la Guardia Civil y de la Policía. Hombre,
1: es que ahí tienen servicios propios, ¿eh?
0: Correcto.
1: Bueno, ahora estamos hablando de cuatro.
0: Entonces, estamos hablando de cuatro y no hay ningún informe. Se habla

0: realidad absoluta. Pero lo que está claro es que ese informe existe. Entonces, lo que no se puede negar, lo que no pueden hablar dos ministros del Gobierno de España, salir a la opinión pública a decir que no hay informes. O sea, pues Marlaska, pero es que esto es otro punto más en la incompetencia de este Gobierno. O sea, no tiene ningún sentido que llevemos el foco y la conversación hacia esto cuando de lo que hay que hablar es de la incompetencia y la falta de gestión en la gestión de la frontera española con Marruecos.
1: O la voluntad política de gestionar.
0: Claro, es que muchos de estos rollos...
1: Por eso
0: no
1: yo digo que el enemigo en casa, por cierto, acabo de mirar y resulta que es al revés. Es un partido político y como tal se ha presentado y como tal está aprobado. No tiene nada que ver con una asociación. Bien, y ya pues, se ha presentado unas elecciones y es de ámbito nacional. Yo pensé que era que jugaba un poco
2: no, yo no lo
1: a más
2: sé,
1: bandas.
2: Sinceramente, sí. Tu información es la válida, es un partido político, buscando, pero, repito, ha hecho una actuación creo que muy acertada procesalmente y que debería, en mi humilde opinión...
1: Sí, están todas, sí. Yo creo que están en el hermano, en la
2: como
1: mujer...
2: Como acusación popular,
1: están todas, vamos.
2: Casi todas. Lo que iba a comentar es que además de que se esclarezcan estos hechos que deben de esclarecerse, porque por seguridad de todos, incluyendo también lo que es los propios ciudadanos de todo el territorio español. También hay que buscar soluciones, es decir, no podemos seguir hablando de lo mismo, ya tenemos que aclarar qué es lo que ha pasado y es fundamental para que no vuelva a ocurrir, pero ¿qué está sucediendo? ¿Cómo está siguiendo el día a día los ciudadanos de Ceuta? Todo esto hay que solucionarlo de una manera y parece ser que la información que tenemos ahora, sin haber un presupuesto, que Ignacio lo comentaba anteriormente a micrófono cerrado, parece que va a haber 25 millones de euros que se van a aportar para los menores que han entrado ilegalmente en España. ¿De qué partidas, como dice Ignacio, salen? ¿Cuál es ese presupuesto? ¿Cuál es la situación que son ilegales o que no sean o que sean que hayan entrado de una manera improcedente para hacer algún tipo de actuación ilegal? Es decir, todos esos temas tienen que generar una claridad, es decir, no puede haber una panacea absoluta para todo. Y esto no es una cuestión de ideología política, que se está utilizando de una manera torticera. Es decir, esto no es una cuestión de izquierdas, de derechas, de centro, de medio pensionista. Esto es una cuestión de dar a cada uno lo suyo y no perjudicar los que tienen de verdad esa necesidad de estar en un lugar para una vida digna y que otros utilizan estas inmigraciones ilegales para meter determinadas actuaciones y delinquir y utilizando a menores para que en este caso no tengan esa responsabilidad penal. Y dejémonos de vainas, todo lo demás es actuaciones y palabras demagógicas cara a un hecho aparente. Y tenemos que mirar con claridad lo que está sucediendo, porque hay que mirar por los primeros que son los más beneficiados en esto, que hay que mirar que no sigan las organizaciones criminales utilizando a esos menores y que los menores, en este caso, se sepan cuáles son los que entran de una manera y entran de otra. Hasta que eso no ocurra y hasta que no se hagan soluciones de verdad, vamos a seguir
1: Bueno, y que en teoría los menores te los tienes que tragar con patatas fritas, porque la ley en España dice que te los tienes que tragar con patatas fritas. Pero eso es tan fácil como cambiar la ley de manera que no te los tragues con patatas fritas. Porque si suponemos, en general, la gente bien pensante suele suponer que el menor donde está mejor es con su familia. La familia inmediata y la familia mediata, es decir, padres y madres, o si no, tíos, abuelos, tal, tal, tal. Donde peor está es con tíos más raros que un perro verde en otro país colgados y dirigidos por unos señores que puede ser que lo único que les interesa es que a final de mes les pagues la manutención. O no, seguramente hay vocacionales que no sé cuánto tiempo aguantan, porque aguantar eso, para ser vocacional,
2: y también,
1: hay que ser complicado.
2: Si se me permite la complementación de lo que están diciendo José María e Ignacio, las edades de los menores. Bueno, no es lo mismo tener 14 años que tener 17. Hay una situación de responsabilidad legal distinta. Y no distante, a veces distante, sí, pero distinta. Pues por lo tanto, también el tema de las edades es importante.
1: Sí, imagínate un menor con 27.
2: Bueno, si yo...
1: Pues puede ser que tengas el 10%.
2: ¿A qué minoría te estás refiriendo? ¿A la edad o a la mental?
1: No, a la edad física.
2: Ah, porque...
1: La mental ya no me meto, porque prefiero no meterme con nadie en la edad mental,
2: es que
1: me elevaría más de un disgusto conmigo mismo.
2: Nadie hay deficiente mental. Una cosa es una discapacidad y otra cosa es una deficiencia. Por lo tanto, yo creo que... ¿Ves? Precisamente ahí es donde la sociedad ya termina, Natalia. Sí tiene que ayudar a esa situación de esas personas que están en esa discapacidad. Ahí sí tienen que ayudar. Y ahí con presupuestos o sin ello tiene

0: Que aclararse esa situación, pero con unos presupuestos que sepan de dónde salen esas partidas, que es que no sabemos nada, no tenemos ni idea de lo que está ocurriendo económicamente.
1: Bueno, sabemos lo que no se resuelve. Pues sabemos que no está resuelta la sanidad en casi ningún sitio, sabemos que la ley de dependencia se ha quedado en ley y que la mayoría de dependientes se mueren antes de que les ayude alguien gracias a la ley de dependencia, eso sí que lo sabemos. Sabemos que los de Lela, no sé si han cobrado algunos, pero muy pocos. Sabemos que los señores que tuvieron lo del volcán en La Palma cobraron hace 2 años, y mira que, pero siguen en los barracones que tenían. Sabemos todo eso. Entonces, claro, llega un momento que a mí me escandaliza mucho, por eso me cabrea profundamente, el dar dinero a fruto de un delito de otros. Es decir, yo entiendo que no, si te entra un tío no se puede morir de hambre, no se puede, pero cuando no es un tío, sino que son 20.000 y el coste que te supone, o 10.000, dejémoslo en toda España, el coste que te supone cada uno de esos al mes, no lo tiene en España ni el 10% de españoles, porque pasa de 5.000 euros al mes, ahora no me sé de memoria cuánto es, pero creo que son 6 o 7.000 euros al mes que cuesta un niño de esos, que no lo gasta, una familia española no lo ha visto en su puñetera vida, porque la media de ingresos de España, el salario medio es el salario profesional, que deben ser 15.000, 14.000, 16.000, 17.000 al año, ¿eh? Y resulta que eso en 3 meses se lo pule un señor que no tiene nada que ver ahí, que no tiene edad y que no va a hacer nada, ni va a servir para nada. Entonces, eso me cabrea profundamente, porque veo que la gente pasa hambre.
2: Francas, a ver si te cabreas y si te escandaliza el tuit que colgaba ayer el propio Óscar Puente.
1: Ya no, sabes, me escandaliza Óscar Puente directamente.
2: Pez en el agua en las redes sociales, asegurando, estalla Abascal, también conocido como Santiago, y cierra España a lomos de su caballo en Ceuta. Escribía este tuit Puente acompañado de esa imagen que están viendo de un predicador musulmán cuyo parecido físico con Abascal habría suscitado más de una mofa en redes sociales. Pues ojo, porque Vox no se callaba y contestaba con otro tuit diciendo: serían soportables tus gracietas de orangután si no fuera porque tu ministerio se gastaba, ahí lo están viendo, de manera educada, de manera innecesaria, ese dinero para reparar las vías de Adamuz. Buena contestación.
1: No sé, yo lo hubiera contestado: si tienes huevos, vete a Ceuta.
2: Bueno, también hubiese sido una buena
1: directamente
2: contestación.
0: Pero no,
1: pero
0: os parece penoso,
1: periférico,
0: ¿no os parece penoso que un ministro realice estas manifestaciones en una red social?
1: Sí, pero las
0: con
1: puedo
0: lo que
1: hacer
0: está
1: yo,
0: pasando.
1: Pero, no él.
2: Pero es que creo que ya
0: ocurriendo
2: nos estamos acostumbrando.
0: ¿No os parece penoso que un presidente de gobierno, sí, que lo ha puesto ahí para eso, siga estando ahí ese señor que va de simpático en las redes sociales? Es decir, me parece de una tristeza y de una que no lo merece
2: moral
0: el pueblo español tener un ministro como este, vamos, sinceramente, ya, y repito, no es una cuestión de ideología política. Es una cuestión de actividad profesional y seriedad de un hombre que es ministro de Transportes.
1: Sí, ¿sabes una cosa que sí me escandalizará y me cabreará?
0: Vamos.
1: El día que cambie el gobierno, que cambiará, no sé si llegaremos a tiempo para verlo, que esta panda acabe normal. Eso sí que me escandalizará. Yo con este señor no tengo muchas dudas. Con otros no tengo ninguna. O sea, Pedro Sánchez tiene que acabar en un juzgado. Condenado o no es un problema de los jueces. Y este probablemente con el tema de Adamuz también.
3: Debería.
1: Condenado o no, no lo sé, pero en un juzgado sí. Si no acaba nada de eso, es que somos una mierda todos y no tenemos lo que he dicho que no tiene él para ir a Ceuta.
3: Lo que pasa es que... No, no.
2: Añade.
3: No, que hace mucho tiempo, y además este ministro ya no es un ministro de todos los españoles. Es decir, es que ese es el problema. Uno de los problemas principales que tenemos con este gobierno...
1: Ni se lo ha planteado nunca.
3: Claro, claro, es que en su parte sectaria... que es la que realmente cabalga todas sus
1: decisiones.
3: Ahí está
1: el problema de base.
3: Esta es la base, es decir, esta es la idea. O sea, ellos ya solo gobiernan para una parte del Estado, que además son los que de los españoles, que son los que aplauden estas gracietas, y queda exactamente igual lo que digan. Es decir, ya es la polarización absoluta y eliminar de la ecuación el que tú eres el presidente, tú eres el ministro de todos los españoles, absolutamente de todos. Y esa parte institucional,
1: sí, sí,
3: esa parte está perdida completamente.
1: Ahí la has dado al tema, es que esa es la clave. Pero esa es la mentalidad de servicio que se le tendría que exigir a todo político, porque además es por definición. Y de hecho ellos, ni siquiera un miserable, con perdón, diputado, es diputado ni de un territorio ni de un partido.
3: Es del Estado
1: es
3: español. Es
1: diputado de, para pero, todo, pero, de todos.
0: Pero además de lo que ha dicho Ignacio, hay una cosa que se llama respeto.
3: Sí.
0: Es decir, todo lo demás, estoy de acuerdo con lo que dice.
3: Pero es algo... Víctor, eso se trae,
0: pero se trae de... Perdóname, Ignacio. Se trae
3: pero
0: de
3: no lo tiene tampoco.
0: Pero se trae de toda la vida. Esto yo creo que está ahí, este señor ya hace eso porque le han dicho que haga eso, supuestamente, porque es que si no, es que a mí me da vergüenza ajena, me daría vergüenza ajena hacer estas cosas. Que es que ya no estoy hablando de algo, pero ya termino, Natalia. Hablo de algo que es el sentido de una persona, de un personaje público, que es ministro de Transportes, independientemente de que sea el ministro de todos los españoles, que lo son. Pero hay un presidente de gobierno, que es el que le mantiene como ministro de Transporte. Y eso es lo que a mí me parece que no es de recibo.
2: Nos vamos a ir rápidamente a una nueva pausa publicitaria y a la vuelta seguimos aquí en Dando Caña. Hablamos ahora sí ya a la vuelta de José Luis Rodríguez Zapatero y la última petición que habría hecho.
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1: El expresidente del Gobierno, José Luis Rodríguez Zapatero, ha solicitado al juez del caso Plus Ultra, José Luis Calama, que ponga límites a la investigación de la UDEF de sus cuentas bancarias para proteger sus derechos fundamentales. A través de un escrito, el abogado del expresidente, Víctor Moreno Catena, ha recurrido a la autorización del magistrado en la que permite que la unidad policial amplíe la información que considere pertinente sobre sus cuentas, las de sus hijas y esposa o la de su secretaria, Gertrudis Alcázar. Zapatero y su abogado consideran que la autorización de Calama es demasiado genérica al entender que la investigación debe centrarse en hechos concretos y no convertirse en una búsqueda a ciegas. Además, el expresidente critica que la tesis policial se haya asumido como cierta en la resolución, con una descripción muy incriminatoria y poco respetuosa del derecho a la presunción de inocencia, considerando que permitir a la UDEF investigar lo que crea oportuno puede indebidamente, a su juicio, socavar el derecho fundamental a su intimidad y a sus datos personales. Para tratar de evitarlo, Catena ha solicitado que se investigue como máximo hasta diciembre de 2025. Eso sí, el letrado ha matizado en su escrito que le parece correcta la apertura de una pieza reservada, ya que las cuentas bancarias son reflejo de la vida íntima de una persona y en este proceso existe un riesgo muy elevado de filtración de la información obtenida.
2: Y el periódico ABC publica que la reunión discreta de Zapatero y Montero en Hacienda 3 días antes del cese de Ábalos, ascensor ministra. Los correos electrónicos exclusivos de este periódico recogen la celebración de un encuentro reservado en el despacho de la responsable de la SEPI tras la concesión del rescate de Plus Ultra. De nuevo, nuevas informaciones que vuelven a acercar a la ministra Montero, que sí que estaría al tanto, sí que estaría de nuevo en el ajo en el tema del rescate de Plus Ultra. Francas.
3: Es que entre incendios y Ceuta nos estamos olvidando de la cantidad de porquería que hay alrededor del entorno gubernamental. No, yo voy a contar dos cosas que creo que conocéis para pasar la pelota a Víctor Manuel, a ver si me las explica porque voy un poco perdido. Este tal Zapatero, si os acordáis, el primer día que le llamó al juez, que no sé exactamente cuándo fue, creo que fue a la salida que dijo alguna cosa que dejó muy asombrado a mucha gente, que es que había dado permiso al juez para que investigara todas sus cuentas, ante el asombro de propios extraños, que entendimos que justo hay jueces porque no necesitan que les des permiso, sino que ellos deciden cuándo tienen que investigar. Pero tan profunda y beatífica disposición hizo que mucha gente dijera, Zapatero, qué colaborador es. Y ahora resulta que meses después protesta porque el juez, no sé si usando su permiso o saltándose la torera, porque ni puñetera falta que le hace, ha decidido investigar las cuentas y ahora se queja. Entonces, eso, además de darnos a entender el tipo de personaje que es, jurídicamente, ¿qué sentido tiene? Lo primero, lo de que dé permiso a un tío, y lo segundo.
4: Yo, en cuanto a lo primero, entiendo que no tiene ningún sentido procesal. El juez es el que tiene es un poder judicial y es el que manda si ha lugar o no el instar las acciones y diligencias correspondientes. Por lo tanto, dar permiso al juez es una expresión muy poco procedente, por ser improcedente legalmente desde el ámbito procesal. Es el juez, en este caso, el que actúa según su opinión y por el mandato judicial. Por lo tanto, improcedente. En cuanto a lo que hayan ahora solicitado de que se pueda estar vulnerando algún derecho fundamental por alguna investigación de cuentas corrientes, ahí depende de lo que se vea en la fase de instrucción. Yo creo que ese intento por parte de esa información de las cuentas corrientes, pero esto es una presunción. No conozco, como sabéis, no me gusta hablar nunca sin conocer mínimamente los temas en sí. Yo no conozco exactamente el escrito que ha presentado el abogado defensor del señor Zapatero. Pero ciertamente lo que puede ser es que, diferenciar de lo que es aquellas investigaciones que se realicen en lo que es el objeto de la causa, el auto que ha dado lugar a esa incoación de ese proceso penal, y de lo aquello que sea ajeno a ese auto que se haya resuelto en relación con cuáles son los indicios presuntamente criminales que se están llevando a cabo. Es decir, diferenciar el contenido del auto con las investigaciones que se aparten de ese auto.
3: Sí, pero como mínimo,
4: ese auto judicial.
3: Como mínimo estarás de acuerdo que es un poco contradictorio, a pesar de que el permiso no servía para nada, haber declarado que daba permiso y ahora querer restringir el permiso.
4: La declaración de
3: eso
4: es permiso
3: es
4: totalmente
3: y la segunda cosa que creo que es muy clara. Pero si yo quiero investigar tus cuentas, vamos a suponer, para no poner ejemplo a nadie, a un señor en relación con, no sé, con una fechoría hecha, cometida por una empresa. Claro, yo no puedo acceder solo a los asientos del señor con la empresa. Tendré que coger la cuenta, buscar, y entonces cuando ponga eso, ponerlo en rojo y decir, esto lo investigo y no sigo. Pero lo que es muy difícil es investigar solamente una parte de las cuentas. O me las dan o no me las dan,
5: A lo mejor le puede listar todas las cuentas Zapatero que no tienen afán patrimonial. Entonces, le pasa todas esas cuentas al juez y son las únicas que puede mirar. Es que es tan ridículo, o sea...
3: ¿Y eso
5: no
3: funciona así?
5: No, hombre, no. Pero es que es tan ridículo esto como que un expresidente del gobierno que lo que tiene que hacer es tener luz y taquígrafos delante del... Que, lo primero, coja un perfil de abogado que es especialista en actuar sobre el procedimiento, es decir, buscar nulidades, buscar huecos, buscar... O sea, la primera en la frente. Tú eliges un abogado de todos los que hay en las posibilidades de contratación y contratas a uno que sobre lo que va a actuar principalmente es sobre el procedimiento que se está siguiendo para buscar las nulidades, los huecos, cómo puedo yo no demostrar mi culpabilidad o mi inocencia, sino cómo hacer que técnicamente decaiga el procedimiento.
3: O sea, no sobre el fondo, sino la forma.
5: Ahí, eso es. Es que es terrible.
4: No,
5: es que
4: pero
5: terrible.
4: Ahí yo tengo que...
3: Hombre, coño, tú eres del gremio.
4: Desde el punto de vista
3: está
4: de la
3: legítimo
4: defensa
3: una cosa
4: abogado,
3: como la otra.
4: Es decir, un abogado dentro de la legalidad debe de mirar todo aquello que sea legal en defensa de su cliente. Y si en esa legalidad está alguna posible nulidad en el proceso, claro, debe de hacerlo constar. Otra cosa es que a Dios rogando, si se me permite la expresión, y con el mazo dando, también buscar las pruebas, bueno, aquella práctica de diligencias, porque pruebas serían un juicio oral, que claramente tiren por tierra o demuestren que esos indicios, que son indicios en la fase de investigación, que esos indicios razonables de criminalidad no existen porque yo puedo demostrar que los tiro por tierra. Es decir, una cosa es la nulidad y otra cosa es la defensa correspondiente de su inocencia, para que nos entiendan los televidentes. Por lo tanto, creo que ambas unidas es lo que tiene que hacer un abogado en defensa de su cliente. Y en ese sentido, siempre que tenga una base legal para pedir esa nulidad, porque si no sería temerario y no lo creo. Parece ser que el abogado que ha cogido es un catedrático, por lo tanto, evidentemente, será un hombre muy conocedor en la materia procesal, pero también tengo que decir que una cosa es ser catedrático y otra cosa es ser juez. Por lo tanto, cuando uno va a un proceso judicial, hay que adentrarse en el proceso judicial e ir en ese ámbito de defensa, no de dar una exposición, si se me permite la expresión en un lenguaje coloquial, de clases a un juez, porque el juez le dirá, perdóneme usted es catedrático, pero aquí el juez soy yo. Por lo tanto, son matices que hay que diferenciar.
3: Es más, puedes acabar siendo un pedante de mucho cuidado y que el juez te mande a,
4: bueno,
3: a Calamazú.
4: Eso yo ya no lo sé, pero sobre todo esa pedantería, a quien va a perjudicar, que no digo que ocurra, evidentemente, sino que aquellos casos, presuntamente, estamos hablando de temas utópicos que ocurran, lo que va a perjudicar no es al que va de pedante, es al cliente.
3: No, claro.
4: Por lo tanto, hay que mirar siempre, por eso, Ignacio, que si alguna vez hay alguien que se encuentre en situación y tenga derecho, porque sea en esa presunción de inocencia, que todos la tenemos, hay que mirar dentro de la legalidad todas las causas procesales para defender al cliente.
5: Sin lugar a dudas. Lo que pasa es que yo creo que respetando la inocencia que tenga el señor Zapatero, hay muchas maneras, como en casi todo en la vida, y siendo lego en la materia, en la materia procesal y legal, de afrontar problemas de estas características. Entonces, si tú esto lo puedes afrontar desde todos esos indicios, los puedo desmontar por A, por B, por C, o todo lo que va trascendiendo de su defensa tienen que ver en cómo tocar el proceso para que esto no me pase por encima. Es que eso es lo que va trascendiendo de lo que va ocurriendo. Entonces, su culpabilidad hasta que no quede debidamente atestiguada después de un juicio no existe, pero todos los pasos que se van mostrando en todo esto y conforme se va abriendo el abanico, es que presuntamente sus hijas están en el ajo, es que presuntamente su secretaria está en el ajo. Es decir, todo su entorno, de una manera o de otra, se ha lucrado y ha levantado cantidades económicas que todavía no conocemos el origen. Y todo esto, la respuesta desde su defensa está centrada en, no, que no me miren todas las cuentas, sí, porque no me miren todos los asientos, porque sí, pero hay riesgo, además, es que una de las cosas que se ha dicho, que no sé si estará en el escrito, una cosa que se ha dicho, es que hay riesgo de que esa información pueda ser filtrada desde la UDEF. O sea, es que primero está contraveniendo cualquier punto de secreto que tenga la UDEF como policía judicial y que está trabajando con ella.
3: Sí, pero
5: que
3: ahí, decir, ahí hay precedente.
5: Decir que hay riesgos de
3: pero
5: esto.
3: Pero ahí hay precedente, sí, claro, porque claro, la filtración de todos los correos electrónicos y todos los mensajes SMS o todos los WhatsApps, sí, es una cosa que yo entiendo que pone nervioso, porque que la intimidad, por muy mal bicho que puedas llegar a ser y se pueda demostrar...
5: Yo no tengo ningún problema en que se vean los WhatsApp que tengo yo aquí.
3: Pero yo no sé si lo tengo, pero no quiero que sepas si lo tengo.
4: Pero esa filtración...
3: Si lo tengo, lo tengo yo. No quiero que sepas tú que yo lo tengo.
5: Pero,
3: con lo cual, como tengo
5: derecho, no tengo ningún ilícito dentro de ese móvil.
3: Pero como yo tengo derecho a la intimidad, no quiero que por culpa de no sé qué salga los correos electrónicos o lo que sea que le he mandado a una tía mía hablando de lo que me da la gana a mí.
4: Quien colabore en esa información, esa filtración en un proceso judicial de estas características podría estar inmerso en un delito de revelación de secretos. Claro. Por lo tanto, también resulta sorprendente como muchas veces hay determinado sector a la que, como sabéis, yo soy, gracias a la prensa, se han descubierto muchas cuestiones, pero que a veces la prensa, antes que nadie, sabe lo que es el correspondiente auto judicial que se dicta en cuanto a ese contenido. Y muchas veces las personas y todos se callan. Pero vamos, eso que está comentando Ignacio, ese miedo a que se sepa esa interioridad, evidentemente es algo que hay que tener ese control y saber si ocurriere cuál es el tema. Pero claro, eso...
3: Y que no se ha perseguido nunca, ¿eh?
4: Pero eso no es una causa para poder argumentar que se paralice, paralice la investigación. Claro. Entiendo, el que manda será el juez, pero no es una
3: pero
4: causa.
3: ¿Pero no te choca que no se haya perseguido nunca en España eso? Y recordar,
4: las filtraciones a mí sí me chocan.
3: Y recordar que ya en la época de los GAL, en la época de Pedro J. con el mundo, todo eso eran todo filtraciones. Y además una cosa que aún es, para mí escandaliza más, no solamente el hecho de que yo, de las filtraciones judiciales, o sea que alguien de ahí tiene que haberlo filtrado, sino el hecho de que teniendo pruebas que alguien me ha pasado, no un juez, alguien, yo las pueda ir dosificando, ¿eh? Eso todavía me extraña más, porque en teoría, si yo conozco que tú eres un no sé qué, tú no, tú, ¿eh? Tendré que, mi obligación estará en denunciar el no sé qué.
4: Si no estarías
5: ya
4: haciendo...
5: Ya tienes un chiringuito, ¿eh? No, hay un chiringuito nuevo que es del informante.
3: No, Pepito ha insultado a su mujer, claro. Espera. Pero mañana diré, no, Pepito además ha insultado a su mujer, le ha escupido. No, pasa mañana diré, Pepito además ha insultado a su mujer, le ha escupido y le ha pegado un caponcito. No, pasa...
4: Es que claro, eso se llama...
2: Tienes buena memoria, ¿eh?
4: Se puede llamar...
3: No funciona así esto,
4: se
3: ¿no?
4: Se puede llamar obstrucción a la justicia y no colaborar con la justicia.
3: Pues nada,
4: no,
3: nunca ha pasado nada.
2: Vamos con más movimientos que está llevando a cabo la Fiscalía Europea, que tiene que ver con Begoña Gómez y con su entorno, y que lo publica esta misma mañana El Confidencial, y asegura que la Fiscalía Europea pelea para ampliar su investigación sobre los contratos del amigo de Begoña Gómez. El Departamento de la Unión Europea ha reclamado al juzgado de Juan Carlos Pinado que le remita la pieza separada abierta en relación a un tercer expediente sospechoso, y defiende que es el competente para investigar las irregularidades halladas por la UCO. Y también desde Europa, nuevo aviso a España en materia de corrupción. La Comisión Europea alerta de que varios de los organismos encargados de prevenir y perseguir estas prácticas continúan trabajando con importantes limitaciones de personal y presupuesto. Bruselas señala especialmente la falta de recursos suficientes en instituciones vinculadas a la transparencia, los conflictos de interés y el control de la contratación pública. El aviso llega después de que Pedro Sánchez haya defendido reiteradamente su plan anticorrupción y mientras algunas de las medidas anunciadas por el Gobierno continúan pendientes de completarse. Europa reclama así reforzar la independencia, los medios y la capacidad efectiva de estos organismos para que la lucha contra la corrupción no se quede únicamente en reformas sobre el papel y guardadas en un cajón sin tener mayor recorrido. De nuevo, Europa avisa a Pedro Sánchez, Europa avisa a nuestro gobierno sobre la falta de transparencia en muchas de esas medidas. Hablamos ahora de ayudas para sufragar las pensiones porque en los últimos meses se han visto ampliadas. Esta información nos la va a contar mi compañera Isabel Toscano. ¿Qué tal? Muy buenas tardes.
6: Natalia, sí, la financiación de la Seguridad Social está creciendo. En los 5 primeros meses del año, las ayudas del Estado para pagar las pensiones han crecido un 10,4% respecto al mismo periodo de 2025, lo que se traduce en un crecimiento que ha llegado a superar los 14.700 millones de euros. La mayor parte del presupuesto de la Seguridad Social se destina a pagar las pensiones y otras ayudas contributivas. Estas prestaciones las reciben las personas que han cotizado durante el tiempo mínimo requerido y cumplen las condiciones fijadas por la ley. Estas ayudas concentran la mayor parte del gasto, destinando más de 68.000 millones de euros para pagarlas. Pero, ¿cuáles son las pensiones que más dinero reciben? Las de la jubilación. En concreto, estas suman un desembolso de 50.000 millones y medio de euros, que equivale al 73,69% del coste total de las pensiones. Una cantidad que, según las previsiones, seguirá creciendo en los próximos años por la jubilación de la generación del baby boom. Después de las pensiones de la jubilación se sitúan las de viudedad con un gasto de más de 10.000 millones de euros, seguidas de las de incapacidad permanente con cerca de 7.000 millones de euros y las de orfandad con 788 millones de euros. Natalia.
2: Gracias, Isabel. Ignacio, nos lo ha explicado perfectamente la compañera. ¿Cómo aterrizamos todos estos datos?
5: Bueno,
2: sobre la
5: tenemos un problema estructural en la Seguridad Social desde hace muchísimo tiempo. Mi socio José Ramón Riera habla de él y tiene una línea de artículos bastante interesante con la evolución que va teniendo en el debate, y lo recomiendo porque muestra a las claras lo que está ocurriendo. El problema principal, primero, es que la Seguridad Social, cuando se constituye la Seguridad Social de España en los años 60, se define como para pagar esas pensiones, lo que llamamos pensiones contributivas. Es decir, es un sistema de contribución de una serie de trabajadores que están para pagar las pensiones de los pensionados posteriormente. Es decir, no es un sistema de, es un sistema de derechos, no de cantidades económicas que tú vas teniendo. ¿Y qué ha pasado? Que a ese órgano de la Seguridad Social se le han incorporado un volumen de pensiones no contributivas brutal. Ya no solo las de orfandad y viudedad, sino otras. El ingreso mínimo vital. Las incapacidades temporales hasta un volumen. Entonces, todas esas cantidades que han ido aumentando aumentan el volumen de gasto que tiene que afrontar la Seguridad Social en cada uno, mes a mes. ¿Qué ha ocurrido desde hace bastantes años? Que hay que complementar esas cantidades porque solo con el impuesto, porque es un impuesto, señores, solo con el impuesto de las nóminas de los trabajadores y de los autónomos, no da para pagar esas pensiones. Entonces, como no da, esa cantidad de que se va aportando vía presupuestos generales que no existen y que son partidas que no sabemos ni de dónde están saliendo, pero como estamos en récord de recaudación, nos sale el dinero por las orejas y entonces no hay problema en poder colocarlas.
3: Perdona, pero como no da, importamos menos, ¿no? Para que correcto, nos paguen las pensiones.
5: Para que meter más gasto además a la Seguridad Social.
3: No, que es para que nos paguen las pensiones.
5: Eso lo podemos discutir durante horas. ¿Qué ocurre? Que esa cantidad económica que sistemáticamente va entrando en la Seguridad Social para que tenga la capacidad de pagar las pensiones que tiene, primero, no, en lugar de endeudarse la Seguridad Social para cubrir su necesidad, entra dinero desde transferencias corrientes del Ministerio al organismo independiente que es. El Ministerio recibe ese dinero y se lo transfiere, se llama transferencias corrientes, al organismo de la Seguridad Social para que sea capaz de pagar estas cantidades. ¿Qué ocurre? Primero, que las pensiones contributivas se están bajando, ya son... eran más de un 80% hace 10 años, ya son un 73%. Es decir, primero crecen, pero además disminuye su peso sobre el total porque va aumentando la cantidad de otras prestaciones que tiene que hacerse cargo la Seguridad Social.
3: Es que se suben más las otras,
5: claro,
3: que las pensiones.
5: Y dos, que es que realmente la Seguridad Social es un organismo absolutamente quebrado que solo se mantiene porque hay transferencias de dinero, donaciones permanentes desde el Estado todos los años, que ya están en 12.000 millones de euros, es como un 40%, 11.000 y pico, 12.000, que es como un 40% del total de lo que le tenían que transferir este año, pero es que ya se define como que hay que complementar vía impuestos, vía el resto de impuestos, vía IRPF, vía IVA, vía el resto de impuestos, hay que complementar las pensiones con unas cantidades que se están metiendo. Entonces, la gravedad de esto no es entender qué cantidad ha habido o no ha habido, sino que este modelo es un modelo kafkiano. Y además hay una variable más, que es que resulta que en los últimos presupuestos, es algo que ya hizo Montoro en su momento con el PP, es algo que ya se hizo hace 12 o 14 años, o 15 años, la situación es que se está prestando dinero a la Seguridad Social. Entonces, como se presta dinero a la Seguridad Social, en lugar de hacer una transferencia corriente, sino que también se hacen préstamos, ¿qué ocurre? Que el déficit del Estado no se ve incrementado por ese dinero que se está traspasando a la Seguridad Social. Es una trampa contable como un piano, pero porque el déficit se calcula solo hasta los activos y los pasivos financieros. Solo es dinero de actividad, de los primeros seis capítulos que tiene, de cómo funciona la contabilidad pública. Entonces, esas cantidades, al final, es un préstamo entre administraciones, pero no está contando para el déficit. Entonces, estamos pagando dinero, que es un crédito que le da el Estado central al organismo de la Seguridad Social, y ese dinero no siquiera está entrando en estos 12.000 que estamos mirando, sino que son cantidades a mayores que se hacen para complementarlo. Entonces, urge una reforma integral de la Seguridad Social para que la Seguridad Social, por lo menos, sea autosuficiente en su capacidad. Y entonces, la primera que tendríamos que tener aquí es eliminar toda la parte, y ya termino, toda la parte que no es contributiva y que fuera el ministerio el que se hiciera cargo de todas esas cantidades.
3: Presupuestos generales del Estado.
5: En base a los presupuestos generales del Estado.
3: Pero con eso no aguantaría tampoco.
5: No, no sería eso. Pero ya sería un primer paso para poder estructurar.
3: Al menos sabríamos lo que gastamos en qué gastamos.
5: Claro.
3: Como si el recibo del agua...
5: No haríamos una caja negra.
3: Como si el recibo del agua solo tuviera que pagar el agua. No pagaras el primo de no sé qué, sino... No, claro.
2: Víctor Manuel.
3: Por eso pedir esto a este país...
5: Sí.
4: Bueno, al margen de la magistral exposición que ha hecho don Ignacio del tema económico de la Seguridad Social, yo que soy un hombre de letras puro, por los cuatro costados, cuando oigo estas cifras sin un presupuesto general del Estado, lo que hoy me sorprende y digo, madre mía, se habla de miles de millones como de garbanzos, pero al final, ¿qué va a pasar? Todo no lo sabemos, veremos a ver lo que ocurre. Y esto es algo que a mí me sorprende y me deja muy preocupado y triste, porque las personas, una vez más, nos sentimos con una tremenda inseguridad. Punto dos, en cuanto a la información que se ha comentado anteriormente de la Unión Europea, yo solamente voy a mencionar un refrán, yo soy muy refranero, que dice algo así: obras son amores y no buenas razones. Me remito a lo que en este caso la obligación del presidente de gobierno en cuanto a estas cuestiones. Y luego ha comentado don Ignacio a una persona, al señor Montoro.
5: Sí.
4: ¿Este señor está procesado o no está procesado judicialmente? Es una pregunta que yo no lo sé ahora mismo.
5: No, creo que no. O sea, creo no. Creo que está siendo investigado. Bueno, está siendo investigado en un.
4: Hay un procedimiento.
5: Sí, hay un procedimiento. Un procedimiento, además, sorprendentemente largo. O sea, es un tema que tiene que ver con corrupción empresarial y que tiene que ver con que presuntamente tomó decisiones y asesoró también desde el despacho que manejaba. No recuerdo el nombre del despacho.
4: Yo tampoco.
3: ¿De cuál?
5: El despacho de Montoro. A una serie de gasísticas y que hubo unos cambios en la ley que se supone que presuntamente él auspició. Y que no,
4: yo solamente que me ha venido a la cabeza...
3: Asesores,
4: el nombre,
3: no, asociados...
4: Fue ministro, además.
5: Uh-huh. Sí.
4: Fue ministro.
3: El despacho lo tenía con su hermano.
2: Mientras busca el nombre del despacho, José María Francas, vamos a hacer la última pausa publicitaria y a la vuelta vamos a hablar de la Ruta de la Plata, pero lo vamos a hacer de la mano de un joven de 22 años que ha llevado la Vía de la Plata o la Ruta de la Plata hasta el mismísimo Parlamento Europeo. En unos minutos charlamos con él.
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0: Entre dos del mediodía seguimos aquí en directo en Dando Caña y ahora sí hablamos de esa Vía de la Plata y lo hacemos con Juan Javier Sánchez, que tiene solo 22 años, estudia biotecnología y ha conseguido llevar la Vía de la Plata hasta el Parlamento Europeo. ¿Qué tal? Muy buenos días, bienvenido.
1: Muy buenos días, muchas gracias por invitarme a presentaros esta reclamación histórica para mi tierra.
0: Cuéntanos, ¿cómo empieza? ¿Dónde está el origen de esta reclamación, como bien tú dices, histórica?
1: Sí, bueno, pues la reclamación viene de muchos años atrás, viene también de forma personal, bueno, pues mi experiencia de, como joven extremeño, de ver como muchos compañeros, como muchos amigos se tenían que marchar de mi tierra, también una tierra con pocas oportunidades, y de ver pues cómo todos se marchaban a Madrid, todos se iban a Valencia, a Sevilla, pero no teníamos una manera de poder pues quedarnos en nuestra tierra. Y al final, pues una de las cosas que siempre nos han hablado, reclamación Tren Digno, siempre hablábamos del Tren Digno, y pues me puse a estudiar sobre qué vías históricas había en nuestra región y me llamó mucho la atención la vía de la Plata. Estuve pues eso, analizando, hablando con expertos, y de ahí pues el origen de presentar esta reclamación ante el Parlamento Europeo.
0: Nos comentabas que han sido muchos tus amigos, tus compañeros que han tenido que dejar Extremadura. ¿Hasta qué punto ese ha sido el aliciente principal para que des el siguiente paso?
1: Pues yo creo que ha sido totalmente definitorio. O sea, prácticamente el 90-95% de mis amigos han tenido que marchar fuera a estudiar, como decía antes, a Sevilla, a Madrid o incluso fuera de España. Bueno, pues yo creo que hay que hacer un análisis de qué es lo que está ocurriendo para que todos estos jóvenes se tengan que marchar de regiones como Extremadura o como Castilla y León, y ahí entra pues el tema de las infraestructuras. Yo creo que es un tema clave a la hora de producir o de aumentar esas oportunidades para no solo los jóvenes, sino también para las personas adultas, porque es fundamental para que se instalen empresas, para que vengan inversiones o para que se generen oportunidades. Yo creo que el objetivo fundamental que presento yo con esta petición al Parlamento Europeo es que dentro de unos años los jóvenes extremeños no tengamos la obligación de marcharnos fuera a estudiar o en busca de oportunidades, sino que sea simplemente una opción, y que también una opción mayoritaria pueda ser quedarnos en nuestra tierra a producir pues ese proyecto vital allí en Extremadura.
0: ¿Sería clave recuperar esa vía de la ruta para volver o para luchar contra la despoblación? ¿Sería una de las herramientas principales?
1: Sí, sin duda fundamental. Primero porque es una ruta que a lo largo de la historia ha servido para mover pasajeros, que es uno de los objetivos fundamentales, pero también el tema de las mercancías. Yo creo que tanto Extremadura como Castilla y León son regiones exportadoras eminentemente. Tenemos muchos productos, entre ellos, por ejemplo, el producto ibérico, también fruto de la minería, que necesita ser transportado y que actualmente se está haciendo por carretera y se podría hacer también por esa vía ferroviaria, que resulta fundamental. Y por otra parte, tenemos un sistema actualmente en España de escape hacia Madrid, sobre todo en el oeste, y también en el Mediterráneo, con ese corredor mediterráneo, pero no existe un corredor que exista en el oeste peninsular que una provincias generalmente despobladas, como sería pues Zamora, Salamanca, León, Cáceres y Badajoz, y que nos conecte pues para poder mover esa economía, para generar inversiones, para apoyar el talento, etc.
0: ¿Hasta qué punto el hecho de que la política gire en torno, sobre todo la capital, en torno a Madrid, puede perjudicar a ciudades como las que comentabas ahora mismo?
1: Pues perjudica en el sentido de que cuando un joven ve que solamente hay una vía de escape, como he dicho antes, a Madrid, pues decide, oye, pues tengo la oportunidad de irme a estudiar a Madrid, me voy a buscar trabajo a Madrid, y no piensa en otras regiones limítrofes. Yo a lo mejor, si tengo la opción de estar en 2 horas o en 1 hora en la región vecina por tren, por una buena conexión, pues igual me planteo estudiar en Salamanca o estudiar en Zamora o en Cáceres y me quedo en mi región. Simplemente, pues eso, tendrías esa opción de irte a esas comunidades más pobladas y no generar oportunidades en Extremadura, por ejemplo.
0: Hablábamos de la importancia para luchar contra la despoblación, pero también ya introducías el apartado comercial. También podría ser una de esas rutas importantísimas para recuperar y que sirviese también de tránsito de mercancías.
1: Sin duda, las dos vías que también presenté en el Parlamento Europeo, una era el tema de las mercancías y otra era el corredor militar, que es una cuestión que también es histórica. O sea, indagando en la historia vemos cómo servía fundamentalmente para conectar pues estos campamentos militares, por ejemplo, de la época romana, y que actualmente la Unión Europea, lo que ha dicho tras la guerra de Ucrania, es necesitamos corredores para mover esa mercancía militar, y no puede ser que simplemente exista uno en España. Por tanto, podríamos mover mercancías, podríamos mover pasajeros, y también está la parte militar, que yo creo que es fundamental.
0: ¿Ha entendido Europa esta problemática, que parece que aquí en España es una gran olvidada?
1: Sí, pues la respuesta de la Comisión Europea a la petición fue que es fundamental este corredor, que hay que ejecutarlo. Hay 3 planes de Bruselas, que serían el año 2030, 2040, 2050, y el Gobierno de España ha decidido atrasarlo hasta el año 2050. Por tanto, el Gobierno de España es el que ha dicho, oye, nosotros no queremos que este corredor sea prioritario en nuestro país, preferimos que sea, por ejemplo, en Cataluña, pues por los partidos independentistas que son definitorios a la hora de configurar un gobierno y de chantajear al presidente actual. Y también me sorprendió la respuesta de los eurodiputados, porque fue positiva por parte del centro-derecha, del Partido Popular, de Vox y, bueno, de partidos extranjeros, pero al pleno en el que se debatió la propuesta, la izquierda ni se presentó. Que fue sorprendente porque yo sé, por ejemplo, que en el Partido Socialista hay un eurodiputado que es extremeño y, oye, ahí se planteaban dos vías. La primera es, o estaban ya de vacaciones porque esto se debatió en julio y no querían asistir a un pleno, o la segunda es que no les interesaba el tema. Yo espero que sea lo primero, porque si es lo segundo, pues oye, ¿qué mensaje están mandando a los jóvenes extremeños, también a los que le hayan votado, pero a los que no les votamos también, de cuánto le importamos a su gobierno y a sus partidos?
0: Es un panorama realmente triste. El gobierno, decías, que se ha acogido a esa vía de 2050... ¿En qué se basa? ¿Cuáles serían los principales problemas económicos, plazos de tiempo? ¿Cuál sería?
1: Pues ellos hablan de tiempo, de costes sobre todo. Tenemos un gobierno que dice que hay que apostar por la descarbonización o que hay que apostar por el ferrocarril, que hay que apostar aumentar la demografía en regiones despobladas, pero luego a la hora de la verdad, a la hora de ejecutar medidas que puedan afectar o puedan mejorar las condiciones en Extremadura o en Castilla y León, pues miran para otro lado, ejecutan esa hipocresía que yo comentaba en el Parlamento Europeo, e incluso se saltan el derecho europeo, porque yo me basaba en la intervención en dos artículos del Tratado de Funcionamiento de la Unión Europea, como son el 170 y el 174, que lo que abogan es porque las regiones que no convergen con la media europea, pues que puedan hacerlo y que se ejecuten políticas europeas y políticas nacionales para mejorar esa situación de crisis demográfica y de despoblación. Bueno, pues el gobierno no, parece que no le interesa y que no está por eso. Prefieren, lo que he dicho antes, todos esos fondos que existen, esos mecanismos europeos, gastarlos en otras regiones que le aportan más votos en lugar de en Extremadura.
0: Has llegado hasta el Parlamento Europeo, que no es cosa poca. ¿Cuál sería el siguiente paso? Porque me imagino el gobierno dice hasta el 2050 no vamos a hacer nada, pero tú sí. No te vas a caer de brazos cruzados.
1: Exactamente. La respuesta de la Comisión es que se va a seguir tramitando, o sea, tanto los eurodiputados como la propia Comisión Europea ha dicho que se continúe tramitando, a ver si pueden instar al gobierno a que esté cuanto antes. Y luego, en el plano personal, yo evidentemente soy una persona muy inquieta. Si he llegado hasta Europa, no me voy a quedar callado. Creo que también hay que hacer mucha pedagogía en compañeros y amigos de mi edad, que no entienden la importancia de reivindicar estas cosas y que no es solamente quejarse desde el sofá, sino que hay que actuar, uh-huh. Hay que organizarse pues, en este tipo de peticiones y llegar a donde haga falta para luchar por esas oportunidades para nuestros amigos, para nuestros compañeros, para nuestros vecinos. Y bueno, no me quedaré quieto y seguiré luchando porque esté cuanto antes.
0: Juan Javier, te presento a Ignacio Vasco, un contertulio. ¿Quieres realizarte una pregunta, una apreciación?
2: Porque me parece muy interesante. Enhorabuena por la iniciativa y además porque hayas llegado hasta este punto, porque yo conozco un poco cómo funcionan las instituciones europeas y es realmente complicado. Y además hay un punto muy importante que, como sugerencia, yo creo que es un avance con el que puedes trabajar, que tienen que ver con los índices que el propio Eurostat hace de las regiones europeas. Sabes que las regiones, las NUT2 europeas, están muy valoradas, habrás entrado en ese punto al hablar de los tratados. El RCI y el SPI, sobre todo el RCI, que es sobre el desarrollo regional, Regional Competitive Index, que habla mucho, realmente Extremadura, y esa y las regiones que nos comentabas antes, hacia Astorga, León, son de las que tienen unos RCIs más bajos en toda España. Entonces, una infraestructura de este tipo ayudaría a que esas regiones estén en el mapa y hagan una reducción muy importante dentro de la parte económica, porque esa parte económica entiendo que también la habéis tratado dentro de la petición.
1: Sí, dentro de la petición llevábamos la parte de medioambiental, que es una de las cosas que se centra mucho actualmente en la Unión Europea, y también el tema de desarrollo. O sea, para nosotros es fundamental reivindicar ante la Unión Europea que converjan con la media, que esos índices pues, sean más positivos. También los pusimos en la petición, incluso en el propio debate lo comentamos, y fue un poco la razón por la que va a seguir su tramitación, porque bueno, la Unión Europea se centra mucho en eso y parece que por eso va a seguir avanzando.
2: No, y que tiene que ver con que has retomado algo que ya existía y mejorarlo y modernizarlo. Enhorabuena y mucho ánimo.
0: ¿Y eso, María Francas?
3: Sí, no, más que una pregunta es daros una pista, porque tú has preguntado por qué España lo había trasladado al 2050. Yo os doy una pista, porque la Unión Europea no dio la opción de 2060.
0: Si nos hubiese acogido a ello. Juan Javier, un verdadero placer tenerte aquí con nosotros. Esta es tu casa. Vamos a seguir muy de cerca en los pasos que vayas dando. Una iniciativa muy interesante y sobre todo si viene de gente joven como tú que quiere seguir luchando por esa despoblación y por esos territorios olvidados en muchas ocasiones. Gracias.
1: Muchas gracias.
0: Volvemos nosotros a la política nacional y hablamos en este caso del polémico piso de Isabel Díaz Ayuso, ya saben, de más de 500 metros cuadrados, que fue comprado por un valor mayor de 6 millones de euros y que en un primer momento estaba destinado a ser una segunda oficina para la presidenta del gobierno. Vamos a repasar lo acontecido hasta ahora.
4: La compra del ático de lujo por parte del Gobierno de la Comunidad de Madrid como aparente oficina temporal de Isabel Díaz Ayuso ha dado mucho de qué hablar. Su adquisición y posterior venta está generando multitud de incógnitas sobre su verdadero objetivo, ya que después se ha podido conocer que en él vivía junto a su pareja el empresario Alberto González Amador desde hace 3 años, quien presuntamente lo compró tras la comisión de 2 delitos de fraude fiscal por los que va a ser juzgado. Más Madrid anunciaba que presentaría una denuncia por delito de malversación. Pero, ¿en qué escenarios puede verse inmersa la presidenta de la Comunidad de Madrid? Una de las primeras circunstancias gira en torno a la compra. Y es que, de acuerdo con los expertos, si se ha realizado la compra dentro de una sociedad mercantil, no se podría examinar dentro del marco de acto administrativo. En el caso de la malversación, junto a las reformas emitidas en 2015 y en 2022, donde la primera fue introducida por el gobierno de Mariano Rajoy, se puede castigar a quienes, teniendo facultades para administrar un patrimonio ajeno emanadas por la autoridad o asumidas mediante un negocio jurídico, se infrinjan en el ejercicio de las mismas y causen un perjuicio al patrimonio administrado. En este contexto, el abogado Javier Flores ha solicitado que se esclarezca si existe una memoria justificativa de la necesidad de compra y un expediente de obras. También conocer si el órgano patrimonial encargó formalmente la adquisición de la sociedad pública, exigiendo a su vez la investigación de los recursos con los que se financió y, por último, la denuncia también reclama el cálculo de costes irreversibles.
0: Pues de nuevo la polémica vuelve a salpicar, en este caso Isabel Díaz Ayuso, por ese sospechoso piso, ese sospechoso ático comprado como segunda oficina mientras estaban llevando a cabo esas obras en el edificio de Correos. Francas, ¿qué te parece? No habíamos hablado hasta el momento sobre este ático.
3: Voy un poco perdido.
0: Esta gestión.
3: A ver, si me creo la explicación de la Comunidad de Madrid, simplemente de parecéis tontos, porque si era una cosa que era absolutamente necesaria porque había unas obras y tal, pues no hay que hacerlo tan raro ni tan mal. Si me creo lo que dice la oposición, pues no creeré que son tontos, sino que tienen más morro que el PSOE, que es difícil de entender. Entonces no acabo de ver exactamente si la metedura de pata es simplemente de eso, de tonto, o que detrás había más mala intención. Porque objetivamente, si supiéramos, que no lo sabemos, la cantidad de edificios que tiene el Estado en Madrid vacíos, el Estado, nos quedaríamos alucinados. Claro, supongo que pedir al Estado que te deje un edificio o un piso debe ser mucho pedir, por aquello de que las instituciones en España se pegan, pero sería lo más normal, Y no sé cuántos debe tener la Comunidad de Madrid, pero habrán dicho que pueden vender hasta 4. Si pueden vender hasta 4 es que ya tenían 3, ¿no? Cosas.
0: Y quieren destinarlo para ayudar a todas esas familias damnificadas por los incendios en la Comunidad de Madrid.
3: Entonces igual sería bueno que nos planteáramos, no nosotros, sino ellos, qué cosas tienen que no hacen puñetera falta que estén, dónde están, porque claro, según que tengas en castellana sobra, ¿no? El Injuve, por ejemplo, no sé qué de la juventud, un palacete en castellana, igual sobra, igual te puedes ir a cualquier otro sitio, por poner un ejemplo tonto.
0: Víctor Manuel.
5: A mí me parece, como ciudadano de a pie, que a veces me considero súbdito, un grave error por parte de la señora Ayuso. No sé si por una cosa o por otra, pero es un grave error porque además ha dado pie a que en este caso la oposición pues, la ponga a parir, dicho sea con todo mi respeto, e incluso, no sé si será o no cierto la información que nos están dando de que Más Madrid ha presentado una querella por una presunta malversación de caudales públicos contra la señora Ayuso. Por lo tanto, creo que es que no ha lugar y tal y como se ha expuesto, primero para Undigo, después para Diego, es algo que no ocurre. Suele ocurrir, lo repito, lo digo con el máximo de los respetos, cuando alguien se cree ya que está muy por encima de los demás y que da igual lo que se exponga. Y en eso no debe de ser así. Es importante que todos tengamos una posición, estemos más arriba o más abajo, tengamos mayoría o no tengamos mayoría en unas votaciones que ha existido. es fundamental el que en este caso se tenga en cuenta que las exposiciones y los errores se reconozcan y que se rectifiquen antes de que te vengan ninguna de las partes a meter caña por un error que en este caso incluso se está utilizando presuntamente para actuaciones judiciales.
0: Ignacio.
2: Está gestionado con los pies, o sea, la comunicación de esto es terrible, pero si es que si la Comunidad de Madrid compra o deja de comprar una vivienda para que sea oficina de la presidenta o de cualquier consejero de que tenga una actividad concreta, pues es que lo que no tiene ningún sentido, como decía Francas, es que dentro del inventario de bienes que tiene la Comunidad de Madrid y de edificios que tiene la Comunidad de Madrid, no se puede utilizar una oficina temporal en lugar de comprar un ático de 6 millones de euros a través de una sociedad participada o 100% de la Comunidad de Madrid que se dedica a la compraventa de inmuebles. Es que
3: y más un ático.
2: Un ático.
3: O sea, puedes comprar un Phantom o un barco, pero un ático, siendo que te están poniendo a caer de un burro porque vives en el ático de tu novio y de dónde habrás salido el ático y tal, vas y compras un ático.
2: Está gestionado con los pies. No, y hay otra situación. Tenemos media docena de ministros viviendo en Madrid en pisos oficiales.
3: Todos los que quieren.
2: Bien, todos los que quieren vivir en Madrid viven en pisos de las características de este ático. Sí. Es decir, no hay ningún piso, además, más de uno de ellos ha habido reformas por cientos de miles de euros antes de que entraran a vivir.
3: Y que no se han usado.
2: Y que no se han usado.
3: Yo conozco el piso que se ha hecho reforma y cuando se acabó de reformar se cerró la llave porque el que quería ir no fue.
0: Cerramos el tema, Víctor Manuel.
5: Al margen de que yo no sé si ese ático podía servir o sirve para ser oficina. Entiendo que hay determinadas cuestiones que también...
3: A más.
2: Sí.
0: Seguiremos avanzando con esta información, pero cambiamos radicalmente de tema para hablar de la red criminal 764, para muchos desconocidos hasta el momento, pero lo cierto es que en las últimas horas hemos conocido detenciones. Marién Vallejo, muy buenas tardes. Cuéntanos, háblanos sobre esta red.
6: Muy buenas tardes, Natalia. Vamos a verlo porque el pasado domingo, el 2 de agosto, se detuvo un menor de 17 años en Guipúzcoa en una operación conjunta entre la Guardia Civil, los Mossos y la Ertzaintza. Fue detenido por enviar amenazas a distintas instituciones y personas y por su involucración en esa red violenta 764. Una organización muy peligrosa y que supone una amenaza para todo el país. De hecho, no es el primer caso detectado aquí en España. ¿Pero qué es esa red 764? Nació en Estados Unidos en el año 2021 y su nombre está inspirado en los tres primeros dígitos del código postal de un pueblo de Texas. Su origen está vinculado a un adolescente de allí y pasó de ser un grupo online a una red transnacional. Europol, de hecho, la incluye en un ecosistema de captación y grooming, que es cuando un adulto conecta online con menores con fines ilícitos. Lo más característico de esta organización es el satanismo y la extrema violencia que utilizan. Por ejemplo, al menos el detenido, al menos se le atribuyen amenazas a centros educativos, ayuntamientos, bibliotecas, organismos públicos y personas particulares. En esas amenazas anunciaba tiroteos y otros ataques, pero ninguno de ellos llegó a producirse. Además, se descubrió que también participaba en grupos online para intentar manipular a otros menores. El objetivo de esta red es captar a personas vulnerables y ganarse su confianza a través de chantajes y coacciones. Una vez que llaman su atención, les piden fotos, información y material comprometedor para chantajearles. Los agresores incluso llegan a obligar a las víctimas a retransmitir en directo material sexual, autolesionarse y agredir a otras personas. En España, las operaciones contra la red 764 han permitido localizar más de 4.000 enlaces con contenido ilícito, la mayoría de ellos procedentes de redes sociales como pueden ser TikTok o Telegram.
0: Gracias, Marién. ¿Conocías la existencia de esta red criminal, Francas?
3: No.
0: Pero sorprende y asusta.
3: Sí, me choca esto.
0: Pues quizá para frenar el comportamiento de este tipo de jóvenes, desde Italia, Giorgia Meloni quiere endurecer o va a endurecer el código penal italiano con un nuevo paquete de medidas que afectan, entre otras cosas, a los menores y esa edad mínima establecida. Entre las novedades, se endurecen las penas para los robos cometidos en viviendas y determinados hurtos y se refuerza la respuesta frente a quienes acumulan delitos de forma reiterada. También se contemplan penas más severas para las agresiones, amenazas o resistencia contra policías y otros miembros de las fuerzas de seguridad. El Ejecutivo italiano quiere además reforzar la lucha contra las llamadas baby guns y la delincuencia juvenil, facilitando medidas más contundentes contra los menores implicados en delitos violentos o que porten armas. Es más, Giorgia Meloni quiere bajar la edad hasta los 14 años. Un tema, Víctor Manuel, del que tenías ganas de hablar, que no es fácil una modificación del Código Penal, pero que Giorgia Meloni está dispuesta a llevar a cabo.
5: Así es, y yo creo, como ya te he comentado en alguna otra ocasión, que si tenemos, si tengo la posibilidad de poder que haya un espacio con más tiempo para hablar de este tema, es de gran importancia para todos y para la sociedad. Yo, dentro de lo que es el orden de que esté previamente examinado por los psicólogos o psiquiatras, estoy a favor de esta posición de la presidenta de Italia, de Meloni. Estoy a favor porque hay muchas organizaciones criminales que utilizan a menores sabiendo que hay una exención penal en determinadas cuestiones. En España, como todos sabemos,

0: legislación, que se quede totalmente disminuido la edad penal en cuanto al tema de los menores, porque se está utilizando de una manera dañina. Sé que no hay más tiempo, pero sí quiero hacer una comparación muy rápida. En el mundo matrimonial, la exploración de los menores se puede realizar a partir de los 12 años, que se tenga capacidad suficiente. En el mundo sexual, la ley permite a un menor de 16 años que pueda tener ese consentimiento en las relaciones. Por lo tanto, entiendo que en el ámbito penal debe de disminuirse esas edades porque existe ese riesgo que se utilicen de una manera delictiva esos años para poder hacer daño a las personas. Y eso hay que evitarlo.
1: Vamos a seguir hablando de esta modificación del Código Penal italiano, pero antes nos vamos a escuchar en directo a Fernando Grande Marlaska, que está atendiendo a los medios de comunicación tras esa reunión telemática con los 27 países miembros de la Unión Europea. Acaba de decir, ha cifrado en 72.000 los marroquíes que habrían pasado la frontera en estos últimos años.
2: Seguir la interpretación que hace el Supremo y posibilitar que quien entra por un lugar no adecuado pueda ser inmediatamente rechazado, a adoptar esas medidas y seguiremos adoptando las medidas necesarias y precisas. Respecto a la segunda de las cuestiones a las que haces en referencia, y quiero ser muy claro en ese sentido y dejar, por evitar cualquier interpretación. En primer lugar, mi confianza, mi reconocimiento al trabajo del CNI, de los servicios de información, todos los servicios de información españoles, es absoluta. Juegan un papel prioritario, esencial y garante para la seguridad de todos nosotros. Dicho esto, no hubo ningún informe, y tendré que utilizar también la palabra, ni aviso que nada parecido a lo que ha acontecido pudiera pasar, pero no nada parecido a lo que ha acontecido, nada parecido a lo que sucedió en 2021 cuando entraron de una forma irregular 10.000 personas y sabéis el impacto social evidente que aquella situación causó. Entenderéis que si hubiera habido alguna posibilidad de que algo así pudiera pasar, no digo lo que definitivamente pasó, sino algo parecido incluso al 2021, se hubiera o constaría un informe, un aviso, una comunicación a las más altas instancias y al conjunto. Creo que con eso lo digo todo. La información que había es la que se ha reseñado y han dicho otros miembros del Gobierno de España. Como ocurre en otros temporadas estivales, una ampliación, una elevación de las entradas irregulares por la circunstancia temporal estival, como en otros momentos, y en este caso que se podían igualmente ver fomentadas por la sentencia del Tribunal Supremo. Punto. Y para eso se toman las medidas. Entenderéis que cualquier cuestión, análisis o valoración de algo parecido, no vuelvo a decir a lo que sucedió, sino al 2021, lógicamente hubiera tenido cauces de información mucho más complementarios.
1: Pues escuchábamos a Fernando Grande Marlaska desde el Ministerio de Interior tras esa reunión telemática. Ascienden hasta 72.000 los inmigrantes que habrían cruzado la frontera de Ceuta en los últimos días. También son 75 los muertos confirmados, las personas que habrían perdido la vida en esta invasión. Y vuelve a reiterar, el ministro vuelve a decir que no existía ningún informe ni nada parecido que hubiese alertado, que podría haber avisado al gobierno de esta invasión. Vamos a seguir muy pendientes de todo lo que diga Fernando Grande Marlaska, pero seguimos con temas de economía y hablamos de los datos del paro, porque esta mañana se han hecho oficial los datos relativos al pasado mes y el número de personas en paro registradas en las oficinas del Servicio Público de Empleo Estatal al finalizar el mes de julio ha subido en 19.517 personas en relación con el mes anterior. El paro registrado se sitúa, ojo, en 2.311.499, la cifra más baja en este mes de julio desde el año 2007. Respecto al mes de junio, el paro registrado aumenta en los sectores de servicio, construcción y entre el colectivo sin empleo anterior en más de 8.000 personas. Decíamos que sube el paro, pero eso sí, desde el Gobierno quieren hacer esa comparativa con el año 2007 para decir que es el mes de julio en el que menos parados existe, pero tiene una doble de lectura de nuevo estas cifras del paro, Ignacio.
3: Bueno, que en el mes de julio suben casi 20.000 personas. En datos oficiales, ¿eh? Ya no vamos a entrar en la diatriba de que estos datos no son reales porque no se están midiendo bien las cosas, y esto lo hemos hablado muchísimas veces. Pero ya sobre

0: estos datos oficiales, que haya aumentado casi en 20.000 personas el paro y además le echen la culpa a los inmigrantes regularizados. Es decir, o sea, los inmigrantes regularizados nos valen para decir que estamos en récord de empleo, porque aumentamos el empleo, y a la vez lo mismo y lo contrario. A la vez nos valen para justificar que ha aumentado el paro. Hombre, ¿no?
1: Y nos pagan las pensiones.
0: Claro, sí, por supuesto. Además, tú estás muy, muy centrado
1: estoy
0: en ese tema.
1: Estoy muy preocupado porque, porque te entren más y paguen más pensiones. Porque
0: sí, sí. El baby boom, está claro.
1: Viene el baby boom.
0: Pero yo me pregunto, o sea, en estas cifras siempre ha habido una estacionalidad en la educación, que lo hemos hablado antes a micrófono cerrado, siempre aumenta el paro en la educación. Uh-huh. Esta vez aumenta más fuerte, en más de 125.000 personas. Pero es que el punto es que si tenemos un récord que vamos camino acercándonos a los 100 millones, estamos en más de 46 millones de turistas registrados en España, ¿en qué escenario podemos hablar que en el mes de julio crezca el paro y esté bien en ese esquema económico con ese volumen de turismo? O sea, tenemos un problema real que además no estamos calculando bien y que además si no hacemos un buen diagnóstico de la situación, pues al final no podremos encontrar correctas soluciones para que la economía de España funcione.
2: Pues un problema real, el del paro en nuestro país, del que seguiremos hablando en los próximos días, pero hasta aquí ha llegado el programa de hoy. Pasen muy buena tarde, yo les veo como siempre mañana a partir de las 12 del mediodía. Hasta entonces.

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1: Muy buenas noches, señoras, caballeros, bienvenidos al Gato al Agua. Le voy a contar un sucedido. ¿Sabe usted que yo tengo muchos hijos, de esas bendiciones de Dios? Bueno, y hoy uno que nació en 2022 y que tiene un curro de estos, de los chavales de ahora, en fin, porque tampoco, me cuenta lo siguiente. Está en el trabajo y llega un señor mayor, pero muy mayor, más mayor incluso que Barbadillo, y le dice, con Franco se vivía mejor. Y mi hijo le contesta, ya lo creo. Esto es muy impresionante porque, vamos a ver, tiene dicho aquí Fernando Paz, y creo que es una perspectiva interesantísima, que en realidad todo esto de la democracia, el pluralismo, las libertades, las autonomías, en España han sido en realidad problemáticas generacionales. Las problemáticas generacionales son poderosísimas, tiñen durante decenios una sociedad con un color particular, ¿no? Y en España así ha sido. Pero me da la impresión de que ese color se va deshaciendo a medida que esas generaciones pasan. Y para las generaciones más jóvenes, todo aquello no deja de ser una problemática generacional que ya ha pasado. Y la problemática generacional presente es la de una gente.

que tiene 15, 20, 25, hasta 30 años, que recuerda un mundo que no conoció. Yo entiendo que perfectamente que puede alguien decir, y con toda la razón del mundo, es que ellos no conocieron aquello. Claro, es que esa es la cuestión, lo que ellos conocen es esto, esto que estamos viviendo ahora. Y no hay color, es que es así. Los que estamos en esta mesa hemos conocido una parte del franquismo, digamos, final. Salvo Jesús García Conde, que creció en presencia del caudillo, todos los demás lo que hemos visto es el final. Es decir, cuando aquello salió bien. No vivimos los 40 ni los 50. Pero la gente que tiene ahora 20, lo que está viviendo es también el final de esto. Y lo que está viviendo es que salió mal. Y me parece que esto es algo sobre lo que deberían reflexionar todos estos nuevos clérigos de las redes y la opinión y tal, cuando hablan del asunto del retorno del franquismo y el retorno. No va a volver nada, pasó hace muchísimo tiempo. No, no, es otra cosa. En realidad, de lo que deberían levantar acta es de cómo es posible que hayan llegado a algo que empezó bien y está terminando de muy mala manera. Y es enteramente lógico que frente a esto, que es una constatación real, donde no hay canales para encauzar una riada, donde las vías se rompen, los trenes se estrellan, la gente muere, el mundo se apaga, como ha pasado aquí, frente a eso, ¿cómo no van a mitificar una época que empezó muy mal y terminó bien? Pues esa es la pregunta que deberían hacerse en lugar de tanta lamentación. ¿Qué carajo habéis hecho para construir un país sencillamente invivible? Y a partir de ahí, a lo mejor, pues podemos empezar a hablar. ¿Con Franco se vivía mejor? Yo le contesté a mi hijo que si me hubiera hecho esa pregunta en 1993 o en 2002, probablemente le habría contestado que no. Pero hoy, dos días después de ver a una diputada de ETA subiendo al estrado a decir que en realidad aquí quien manda es Bildu, y además tiene razón, pues ¿qué quiere usted que le diga? Ya lo creo, como dijo mi hijo.

0: me acaba de mandar un WhatsApp mi hijo que no nació en 2022, en 2002. Ya, claro, sí, con tanto hijo. Sí, efectivamente. 24 añitos. Y hundido enteramente, o sumergido más bien, en esa generación que no entiende lo que está pasando en España. Solo sabe que quiere salir de aquí, como es enteramente lógico. Nosotros también, hoy en el menú de la cantina de los húsares, estos platos. Yo no querría dejar de hablar de esto y seguro que nuestros contertulios tampoco y ustedes tampoco. Compare usted la ceremonia de los Juegos de Invierno de Italia con la funesta, no sé llamarlo ceremonia o cómo, exequias de los Juegos Olímpicos de París. O sea, es que parece mentira que sea la misma Europa. Bueno, es que no es la misma. Es que no es la misma. Una, la de Meloni, quiere seguir siendo Europa. La otra, la de Macron, quiere ser... Quiere no ser. Lo comentaremos. Seguimos dándole vueltas al caso Epstein y la próxima vez que alguien vuelva a poner una foto de Donald Trump con Epstein, le voy a meter en galeras 10 años. Porque una de las cosas que hemos aprendido esta semana es que hay un informe detalladísimo en el que Trump denuncia a la policía a Epstein. Claro, es una de las muchas cosas que hemos averiguado durante estos días en los que siguen apareciendo nombres y nombres. Y además, la verdadera naturaleza de toda esta trama, que en realidad no es el sexo, no es solo el sexo, eso es una parte. Lo peor es el poder y es el mal. El mal existe, efectivamente. Y, por supuesto, le gusta mucho el poder, lo veremos. Tendría que haber sido una cuestión puramente norteamericana de no haber entrado Patxi López, Pachímedes, a terciar del asunto, que ya, es que ya le vale. Bueno, lo de Bad Bunny, que yo tengo que confesar una cosa. Yo he aprendido ahora quién es este tío. Y cada vez que le preguntaba a alguien, dice, ¿pero cómo no sabes quién es? Pues uno tiene sus lagunas. Este es el pollo que salió en la inauguración esta del semirrubio americano ese, haciendo América, nuestra América y tal, y está toda la hispanosfera diciendo, ¡ay, qué bien! Vamos a ver, o sea, ¿de verdad la hispanidad es eso? ¿De verdad la hispanidad es eso? Agustín Laje, bueno, más hispano no se puede ser, ¿verdad? Ha publicado en X un post muy interesante sobre la cuestión, o sea, no. Esto es una caricatura siniestra, además para consumo de público norteamericano. Claro. Bueno, reflexionaremos sobre la cuestión. E importante, muy importante, esta semana se convertía en eso que se llama trending topic en X, la batalla de Krasnivor. Bueno, es que lo interesante es que yo creo que no se acordaba ya nadie de esta batalla. Y de repente, a lo mejor precisamente por eso, alguien cuenta lo que fue y todo el mundo entra sencillamente porque es una de las mayores, si no la mayor hazaña de las armas españolas en una guerra, y más en una guerra como fue la Segunda Guerra Mundial, el frente ruso, que fue un auténtico infierno. Krasnivor fue lo que iba a ser una derrota y se convirtió en una victoria de la División Azul. Si yo no recuerdo mal, aquí habrá especialistas que me corrijan, en una proporción de 5.000 hombres frente a 40.000, joder, y ganamos, o sea, es increíble. Y hay que contarlo y además contaremos con Carlos Caballero, seguramente el mayor especialista de España en la División Azul, para hablar sobre la cuestión. Y hablando de la División Azul, y antes de presentar a nuestros invitados, con agradecimiento de verdad muy entrañable a la hermandad de la División Azul, dos cosas. Uno, nuevo recluta para el batallón de la Madrina, ya... Tortura de cámara, pero es que vale la pena. Mira qué cosa han hecho aquí. Nos han puesto un divisionario customizado. Ya verás. Otro sí digo, del Carmen y Juan. Muchísimas gracias a los dos. Y de Juan también, aquí. Prietas las filas. La División Azul 1941-1975 de Juan José Negreira. ¿Por qué 75? Pues porque Juan José, que es mallorquín, lo que ha hecho ha sido coger... ir contando la historia de la División Azul, metiendo dentro la historia de los divisionarios mallorquines. Que fueron un montón. Y está francamente bien en libros. Es una historia vivida de esas muy bonita en SND Editores. Cuando puedas, por favor, a este me lo tienes que sacar. O sea, esto, porque además, ten la seguridad de que nos van a denunciar en todas las redes sociales de España con este asunto.
1: Sí. Sobre todo, vamos a...
0: Espera. Lo que yo quiero es que se le vea precisamente la customización. Ahí estamos. Hala, para que nos denuncien bien. Pero bueno, es historia militar de España. Y hay que recordar, fíjese usted lo que son las cosas. Dios escribe recto con renglones torcidos, a veces muy torcidos. El primero que recupera la División Azul, digamos en historia oficial, es José Bono. La vida es así. Bueno, al fin algo bueno tenía que hacer. Bueno, todo esto digo en compañía de nuestros contertulios. Don Jesús García Conde, ¿cómo estás?
1: Pues muy bien, y muy agradecido de que Carlos nos vaya a contar nuestra historia, porque Casnival es nuestra historia, y de este libro, que es el que he estado leyendo este fin de semana, y que está muy bien. Y que
0: enséñalo, enséñalo, que la gente lo vea
1: conocido.
0: Bien.
1: Lo voy a ver, sí. José Javier Esparza nos cuenta nuestra historia, y la verdad es que es una historia que está muy bien contada, es muy ágil, y de esa historia yo quiero destacar una frase que pones en la página 522, según lo pone el Kindle, que es la del cura Merino. La santa religión de nuestros padres y el trono de España, tales son los queridos objetos que queremos poner al abrigo de la persecución de los monstruos infames de la iniquidad.
0: ¿Cuántas páginas tiene el libro? Que no recuerdo, 700 y pico, ¿no?
1: Pues el Kindle tiene, según el Kindle, 803.
0: Y según 803. Esto, y en 803 páginas, Jesús García Conde ha ido a encontrar una cita del cura Merino, que tiene mucho mérito.
1: Bueno, pero es que la cita me gusta mucho.
0: No, está verdad, está muy bien. Sí, señor.
1: Y está muy bien. Y luego yo lo empecé desde el... lo he leído un poco desordenadamente. Empecé en el mayo del 1808 por una conversación que tuvimos aquí. Y es que leer esta parte, digamos, de esta parte que es más o menos la página 500 hacia adelante, es como ir por el callejero de Madrid. ¿Quién, cuando vamos, todos vamos por Diego de León, por Narváez, por Ruiz, por Apodaca y tal? Bueno, pues todos vienen aquí. Está muy bien.
0: Don Jesús, por cierto, antes de despedir a Jesús, bueno, despedir no, de pasar, que tenemos evento en Valladolid, no este sábado, el que viene, lo contamos ahora porque si no es que no va a dar tiempo a reformar agendas. ¿De qué van a hablar allí? Del 23F. ¿Quién? Fernando Paz. O sea, el que habla es el que está en el redondel, el de arriba no. Sí. Nosotros, la semana que viene, dedicaremos aquí, dentro de USARES, un espacio a recordar el 23F y lo que fue, de verdad fue, ¿no? Pero ya avanzamos, que no este sábado, sino el que viene, en Valladolid, conferencia de Fernando Paz, el autogolpe del Estado.
1: Tendré el honor de presentar a mi queridísimo Fernando Paz, y organiza la Asociación Juventud Patriota de Valladolid.
0: Jesús, bienvenido, buenas noches. Don Pedro Fernández Barbadillo, ¿cómo estás?
2: Pues muy animado después de la cita del cura Merino que ha hecho Jesús García Conde, porque desde el miércoles, después de escuchar a Pachi López citar al nuevo intelectual orgánico de la izquierda, Barbani, pues estaba conmocionado.
0: Y además en inglés.
2: En inglés, sí. Oye, bueno, ¿qué tiempos aquellos en que la izquierda daba igual la lata? Pero al menos decía que había leído a Noam Chomsky, que por cierto, salen los papeles y las fotos de Jeffrey Epstein, el que estuvo, venga, a denunciar toda la vida, bueno, que sigue vivo, tiene 97 años, bueno, pues hizo su fortuna denunciando la colusión de los capitalistas con los políticos y demás. Claro. Hombre, bajo, ¿cómo lo sabía, eh? Compartiendo jet con el pederasta Jeffrey Epstein.
0: Pues efectivamente, es que, oye,
2: las cosas
0: bien,
2: que tiene el poder. Y ser de izquierdas, ¿sí? Porque estamos... a los de derechas no les llevan en jet.
0: Un saludo cariñosísimo, por cierto, para la diputada de Podemos, que el miércoles, o el jueves fue, votó contra la condena de la política exterior de Trump. Que se equivocó, joder. Se votó toda la izquierda en pleno y ella votó a favor. ¡Ay, de verdad! Bueno, Pedro, bienvenido. Buenas noches. Don Fernando Paz, ¿cómo estás?
3: ¿Qué tal? Pues encantado, entusiasmado incluso, yo diría. Lo que pasa es que me ha estropeado Jesús una cosa que iba a decir, que acreditaba su cita del cura Merino, por la época histórica a la que se refiere, que efectivamente había leído el libro. Pero es que a continuación él ha dicho, empecé en 1808.
0: El libro, sí.
3: Así que poco crédito a partir de ahí.
1: No, lo empecé.
0: No, pero luego he ido para atrás.
1: Y luego para atrás.
0: O sea, claro.
3: Ya, pero ya sé.
0: Patapuerca,
3: ya.
0: Pero, regalera,
3: queda medio
0: eso,
3: así,
0: ¿no?
3: Bueno, yo en realidad lo que quería decir es que estaba contento porque Ayuso había declarado bien de interés cultural.
0: El cocido, lo vamos a contar después, caídos, efectivamente.
3: El Valle de los Caídos,
0: no. Porque
3: el
0: no se
3: cocido.
0: Come.
3: O
0: no,
3: porque joder. A lo mejor Monseñor Cobo no se ha opuesto a que declaren el cocido B y C.
0: El cobido.
3: No sé. Yo no sé lo que dirá la conferencia episcopal. ¿Tú puedes tirar alguna posición acerca del cocido?
1: No lo sé cuánto se cuecen.
3: Están cocidos, si por eso.
1: No sé, por eso digo, no sé cuánto se cuecen, pero estoy. Pero lo que hay, lo que sí es verdad es que dentro de la conferencia episcopal hay mucho garbanzo negro.
3: ¿Ah, sí? Subsahariano,
0: correcto. Sí, está bien traído. No
3: estaba pactado, ¿eh? O sea, ha sido
0: una idea. Bueno, vamos a ir enseguida a. Salvo que tú quieras añadir algo más.
3: Pues mira, ya que me lo dices.
4: ya me lo temía yo.
3: Claro, joder, es que me va a poner fácil. Dice, y efectivamente, bueno, hilando todo un poco, no tan fino como lo del garbanzo negro, pero dice que efectivamente, con buen criterio, que a las páginas del libro se ve a partir del siglo XIX como es un viaje por el callejero de Madrid, efectivamente.
4: Es verdad. Sí,
3: muchos de esos personajes pertenecían, de forma abierta y pública,
4: a la masonería. Efectivamente.
3: Ninguno de ellos, por esa razón, fue expulsado del callejero durante la época de Franco. Ahí lo dejo.
4: Ahora usted estará pensando, ¿Fernando quiere decir que Franco era masón?
3: No ha querido decir eso.
4: Es verdad, ¿eh? Es verdad, ¿sí, señor? En fin. Bueno, Fernando, bienvenido. Antes de ir a ver a nuestros amigos de Comunidad Solar, quiero desde aquí expresar un agradecimiento sentidísimo a los amigos de Tomelloso, localidad nobilísima que aquí citamos con frecuencia, porque es la España por antonomasia, ¿verdad? Que están con nosotros, podéis aplaudir, gritar, decir lo que queráis, que están con nosotros en el estudio esta noche. Y que nos han traído, y además no solo para nosotros, ¿eh? Nos han traído una preciosidad de detalle, Jesús del Pozo y compañía, que es una camiseta del Toro en blanco. Además, todos tienen la suya, o sea que de verdad, muchísimas gracias de corazón por haber venido sobre todo. Bueno, y ya que estamos, que si usted quiere también, esto por cierto me lo ha pedido mucha gente, si usted quiere que vayamos a hacer este programa, el de los húsares en concreto, a su localidad, solo hay que buscar una cosa, financiación. Y ya está, y nosotros vamos, pero claro, estas cosas cuestan dinero. Y si no, pues hace como Jesús y sus amigos de Tomelloso y se vienen para acá todos, ya está, ya tanto. Bueno, bien, no a Tomelloso, pero casi nos vamos con Paco Regajeles, Comunidad Solar. Muy buenas noches, ¿cómo estás?
5: Buenas noches, José Javier.
4: ¿Qué tal?
5: Pues muy bien. Oye, que me tengo que comprar tu libro, que lo de la historia es muy importante.
4: Ojo que sí lo es, ya lo creo.
5: Y estaba yo pensando que los españoles llevamos 500 años diciendo aquello de cualquier tiempo pasado fue mejor. Con lo cual, es una cosa ya histórica en nuestra tradición, hablar del pasado fue mejor.
4: Bueno, efectivamente, desde Jorge Manrique y las coplas a la muerte de su padre. En fin, oye, una cosa, que quiero preguntarte. Usted sabe que Comunidad Solar, el gran invento es el autoconsumo remoto, y cuando no es remoto, las comunidades de proximidad, es decir, pueblos que viven cerca de una planta y por tanto directamente se alimentan de ahí. Antes de entrar en esto, que me parece que es que está francamente bien, quería hacerte una pregunta porque es una cuestión que nos hacen con frecuencia. ¿Hay opción compra o alquiler cuando estás hablando de placas?
5: La comunidad energética de proximidad, que es lo que estamos impulsando recientemente, tenemos dos modelos. Algunas las tenemos en modelo compra, que te tienes que comprar los paneles, porque está definida así, y otras las tenemos en modelo alquiler. O sea, no tienes que hacer tu inversión, la hemos conseguido financiar a través de un partner que nos pone la financiación y funcionan en modelo alquiler. Tienes que pagar cada mes el alquiler de los paneles que necesites para tu producción y no tienes que hacer una inversión. Eso sí, el modelo alquiler tiene menos rentabilidad, consigues un ahorro del 30% sin inversión. Sin embargo, vale, cuando te las compras, porque esa comunidad energética sí que te permite que te las puedas comprar y haces tú la inversión, el ahorro es muy grande, es del 80%. Y hablando de Tomelloso, estamos estudiando montar una comunidad energética en Tomelloso también, con lo cual ojalá muy prontito podamos estar allí. Y suministrar energía local.
4: Estaría fantástico. Lo de las comunidades de proximidad es particularmente importante porque es una forma equilibrada, sin histerias, de aprovechar una energía renovable. Sabe usted además que Comunidad Solar jamás arranca un olivo, cosa importantísima, ¿verdad?
5: Cuando pone sus plantas. Hay que entender bien el tema de la proximidad, porque claro, cuando pagamos la factura de la luz, estamos pagando por varios conceptos. Y los dos más importantes son la propia energía y el transporte de la energía hasta tu casa, que cada día es más y más y más caro. Ahora mismo ya es más caro que la energía muchas horas del día, el transportarla. Cuando montamos una comunidad energética de proximidad, el que se suma hasta 2 kilómetros no tiene que pagar por el transporte de la energía, con lo cual el ahorro es fantástico y por eso es tan importante intentar montar el mayor número posible de plantas de energía de proximidad y evitar el transporte a largas distancias de la energía, que es costoso y que tiene sus problemas. Entonces, eso es una cosa muy importante, José Javier, que tenemos que explicar a la gente y que lo entiendan bien, el por qué hay que tener la energía de proximidad.
4: Y ahora imagínate que yo vivo en Tomelloso, que ya quisiera yo, y digo, voy a montar una comunidad energética de proximidad, pero yo estoy solo, ¿qué hago?
5: Bueno, nosotros estamos buscando... dos vías. Hablar con los ayuntamientos para intentar llegar a acuerdos de colaboración y que tejados municipales que el ayuntamiento no está utilizando para sus propias necesidades, que en muchos casos existen, los pongan a disposición de los vecinos para que construyamos la comunidad energética. Y en otros casos, estamos buscando naves industriales grandes que tengan mucha superficie de tejado y que no estén utilizándolo porque no necesitan todo para sus propios paneles,
4: claro,
5: para alquilarles el resto y compartirlo con los vecinos. Esas son las dos formas.
4: ¿Y bien? ¿Funciona? ¿Son receptivos? ¿La gente va siendo receptiva?
5: Sí, es algo muy novedoso, porque es decir, me sumo con otros a montar una planta junta, pero cada vez tenemos más y más y más. Lo complejo es que estos proyectos, a diferencia del autoconsumo remoto, que son de escalas muy grandes y se puede apuntar cualquiera de cualquier parte de España, aquí necesitas un tejado que esté a menos de 2 kilómetros de la población. Por lo tanto, tienes un grupo muy pequeñito de personas a los que les puedes dar cobertura. Son proyectos más chiquititos, mucho más rentables, pero que tienen complejidad a la hora de comunicarlos. Hoy, por ejemplo, estamos en Ceutí, Murcia, contando la que acabamos de lanzar allí, visitando a los ciudadanos, estamos en el mercadillo, estamos hablando con ellos.
4: Qué bueno.
5: Y estamos animando a que la gente se sume.
4: En Murcia, además, sol ahí, permanente.
5: Aburrido. Bueno, ahora no hay en ningún lado. Pero bueno.
4: Ahora no hay en ningún lado. Pero, por cierto, aunque no haya sol, eso sigue funcionando. Eso es importante recordarlo.
5: Funciona, funciona. El sol es muy importante. Obviamente, los meses de verano se produce más. Y lo que ha pasado en enero es que ha sido el mes con menos sol de la historia registrada.
4: Sí, señor.
5: Aquí. ¿Ah? Con lo cual, es una cosa que esperemos que no se repita, porque está tremendo. Pero también necesitamos agua. Tiene que estar todo equilibrado.
4: Sí, señor. 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Paco Regajeles, muchas gracias.
5: Muchas gracias. Buenas noches a todos.
4: Fuerte abrazo. Muy buenas noches. Efectivamente, tenemos el invierno más oscuro de todos los tiempos. Y en más de un sentido. Bueno, nos vamos a la publicidad. Y a la vuelta. A la vuelta vamos a hablar de la batalla de Karsnivor y vamos a hablar de lo que significó eso, esa gesta impresionante de la División Azul. Lo haremos con Carlos Caballero, seguramente. ¡Ay, por cierto! Abrazo fortísimo a Alejandro Nolasco, el líder de Vox en Aragón. No por los resultados electorales, sino porque Alejandro es historiador y tiene, entre otras cosas, un libro con los 50 últimos de la División Azul francamente bueno. Es un excelente trabajo de investigación. Utilizaban ese trabajo de investigación los de siempre para pedir a Vázquez Hitler, el que se ha presentado a Hitler con cachirulo. ¡Ay, qué cojones! En fin, no, un libro buenísimo. Cierro el paréntesis. Carlos Caballero con nosotros dentro de un instante aquí en El Gato. Hasta ahora mismo.

0: Estamos de vuelta, Gato de Viernes, Gato de Húsares, a nuestras espaldas los húsares de nuestro padrino Augusto Ferrer Dalmau, sobre la mesa el batallón creciente de la Madrina Paz, beso enorme para ella, presidido por los hermanos mayores de Francano, y con una nueva incorporación, que es este divisionario, regalo de Carmen y Juan Negreira. Juan, autor de Prietas las filas, un libro sobre los divisionarios de la División Azul mallorquines en el frente ruso. Vamos a sacar cuando queréis, por favor. Yo estoy encantado con la customización que han hecho aquí del juego. Está precioso. Bueno, Krasnivor, que de repente se convertía en eso que se llama trending topic en X, que quiere decir que un montón de gente entra a ver un tema y se lo rebota y entonces, pues dentro de lo más visto, crece, ¿no? Vale. Yo no sé, hace 3 años... cuánta gente, aparte de los muy cafeteros, habría sabido lo que era Krasnivor. Pensé que era un equipo de fútbol soviético o algo. Pero claro, Krasnivor figura entre una de las mayores gestas militares de la historia, no solo de las armas españolas, en general, porque fue realmente impresionante lo que pasó allí. Sitúese usted, estamos en el frente ruso, Segunda Guerra Mundial, el ejército alemán tiene una división española de voluntarios que han ido a luchar contra el comunismo y participan, ya no en la invasión, porque para eso llegaron tarde, pero en sostener el frente y concretamente en torno a lo que hoy es San Petersburgo, que entonces era Leningrado. Y allí se va a desencadenar una de las mayores batallas que han visto las armas españolas, de hecho, las armas universales hasta ese momento, por la acumulación de medios. Y 5.000 españoles allí que tienen que hacer frente de repente a una ola gigantesca de fuego y aguantan. Bueno, ha contado este episodio muchas veces Carlos Caballero, al que saludamos ya más que nada para no hacerle esperar y no empezar yo a contarlo, porque es que son los que te pone fin. Don Carlos, muy buenas noches, ¿cómo estás?
1: Muy buenas noches, encantado de estar con vosotros.
0: Ay, de Carlos, por cierto, espérate, que es que tengo aquí, para que todo quede en su sitio, ahí estamos, aquí. La División Azul, de 1941 a la actualidad. En realidad podría haber sacado este libro o cualquiera de los... ¿Cuántos libros has dedicado a toda la División Azul, Carlos? ¿10? ¿12?
1: 12.
0: Bueno, en fin, o cualquiera de los otros, pero bueno, este es que es el breviario, o sea, usted para saberlo todo. Vamos a situarnos en el tiempo y en el espacio, Krasnivor.
1: Krasnivor, mira, decías muy bien hace un instante que a mucha gente el nombre no le dice absolutamente nada, ¿no? Digamos que esto se debe a que tenemos una visión como muy simple de la historia del Frente del Este, en el cual hay una batalla que es Stalingrado y que esa batalla, a partir de ese momento, las fuerzas del Ejército Rojo vencen siempre a las fuerzas de la Wehrmacht y, bueno, pues es una sucesión constante de victorias. La realidad es totalmente distinta. Ese año los soviéticos habían preparado varias grandes ofensivas, cada una de ellas pensada para aniquilar a un grupo de ejércitos alemán. ¿Cuál les salió bien? Muy bien. La operación Urano y la operación Saturno, en la cual literalmente trituraron al grupo de ejércitos sur. Aniquilaron al sexto ejército, lo cercaron y causaron, bueno, la práctica destrucción del tercer y cuarto ejército húngaros, del octavo italiano, del segundo húngaro, ¿no? He dicho el tercer y cuarto húngaro, no, el tercer y cuarto rumanos, el segundo italiano, el segundo húngaro y el octavo italiano, ¿vale? Eso salió muy bien, y entonces sale en todos los libros de texto. Lo que no sale muy bien, lo que no sale para nada, es que simultáneamente había otra operación que tenía asignados más medios, más efectivos, que se llamó Operación Marte, que era para haber aniquilado al grupo de ejércitos centro. Fue el mayor fracaso de la historia de Zhukov y uno de los mayores fracasos de la historia del Ejército Rojo. ¿Qué se hace? Pues se borra y ya está. No se habla de ella.
0: ¿Y en ese grupo de ejércitos centro es donde estábamos nosotros?
1: No. Ah. Te lo digo por eso. Porque había otra operación, que era la operación Estrella Polar.
0: Ahí estamos.
1: Pensada para aniquilar al grupo de ejércitos norte. ¿De acuerdo? Ese es donde interviene la División Azul Española y con un papel clave. Entonces el lector dirá, oye, pues yo me he leído, ¿qué te digo yo? 2, 3 libros sobre la Segunda Guerra Mundial o sobre el Frente del Este y no sé de qué me estáis hablando. Bueno, eso se debe a que la historiografía militar soviética durante décadas ocultó estas ominosas derrotas la Operación Marte y la Operación Estrella Polar, e impuso el relato de que a partir de la Operación Urano, cerco y destrucción del Sexto Ejército, todo había sido una sucesión de victorias soviéticas. Esto lo digo para que el señor que nos escuche no diga, estos señores, ¿de qué están hablando? Si yo no he oído nunca nada de esto. Ha habido esa ocultación, ¿verdad? Han sido conscientes siempre mucho de la importancia del relato, como ellos dicen, y nos han escamoteado la realidad. Entonces, existe esta operación Estrella Polar que está pensada para aniquilar al grupo de ejércitos norte.
0: Vamos a ponerle fecha, Carlos. Vamos a ponerle fecha concretamente para que nos situemos. Porque hace un frío de narices, ¿no?
1: Hace un frío de narices. Estamos hablando, el ataque se va a desencadenar el 10 de febrero. Hace un frío de narices, ¿eh? Lo que pasa es que ese año, claro, como el año anterior había sido tan extremadamente gélido, pues por comparación a todo el mundo le parecía que era un invierno muy normalito.
0: 10 de febrero del... Perdóname, aquí es que somos muy de pie de página. 10 de febrero del 42.
1: 43.
0: Del 43, efectivamente. 10 de febrero del 43. Y Leningrado, recuerde usted, San Petersburgo, es el puerto natural de Rusia, de la Unión Soviética, de una ciudad básica. Cercado por los alemanes, no había caído aún. Dentro de ese cerco, la División Azul. Y los rusos tienen que aliviarlo como sea. Y preparan esta gran operación Estrella Polar.
1: No, la operación es mucho más ambiciosa que esa, ¿eh? No es simplemente, digamos, liberar, vamos a decir así, San Petersburgo o Leningrado. No. Es aniquilar al grupo de ejércitos norte. La operación se componía de tres fases. Una operación contra el 18º ejército, que es donde estaban los españoles. Otra, que iba a empezar muy poco después, prácticamente uno o dos días después, contra el 16º ejército, el vecino al sur, los españoles. Y una vez provocado el colapso de estas dos unidades, una gran operación en pinza para triturar al grupo de ejércitos norte en su conjunto. Y tenía que haberse producido al norte de Rusia, al sur de Leningrado, una especie de nuevo Stalingrado, ¿no? Un cerco espantoso donde hubiera decenas de divisiones. Bueno, ¿cuál es la importancia del papel de los españoles? Bueno, el primer ataque se va a producir contra el 18º ejército y el sector donde se ha decidido lanzar lo que se llama un Schwerpunkt, un punto de esfuerzo principal, es el guarnecido por los españoles. ¿Por qué es el guarnecido por los españoles? Pues muy sencillo, porque por ahí atraviesan la carretera Leningrado-Moscú y la vía férrea Leningrado-Moscú, y es por donde hay más posibilidad de avanzar, ¿de acuerdo? Y además dicen, fíjate qué casualidad, qué bien nos viene esto, porque han puesto aquí a los españoles. Bueno, cuando ellos planificaron el golpe de Stalingrado, le dijeron, vamos a atacar no por los alemanes, sino por el tercer ejército rumano y por el cuarto ejército rumano, que son los que utilizan para acercar al sexto ejército. Y aquí dicen, pues vamos a atacar por los españoles. ¿Por qué? Dicen, bueno, porque según ellos, según su propia propaganda, que por desgracia para ellos se la creían, esta era una división compuesta por una banda de señoritos fascistas, les decían ellos, oficiales, y una banda de señores que eran todos antifascistas, forzados a salir a la División Azul, unos por hambre, otros porque los habían sacado de las cárceles, etcétera, etcétera. Entonces, dijeron, ya está, estupendo, estos tíos han puesto en este lugar a los más fáciles de titular para nosotros, ¿no? Así que vamos a tener un éxito colosal. Claro, como el análisis que hacían sobre la composición de la División Azul era absolutamente irreal, los resultados que obtuvieron fueron absolutamente los opuestos a los

0: que ellos esperaban.
1: Pero, Carlos, cuando uno lee las circunstancias concretas del combate, yo recuerdo haber oído los partes de oficiales que compiló el general Fontella, por ejemplo, que son estremecedores. O sea, vamos a ver, lo normal es que se hubieran ido. Quiero decir, la
0: Hombre,
1: tormenta de fuego que ya no había quien lo resistiera. Me parece que vale la pena contar detalles en cuanto a número y en cuanto a la intensidad del ataque para que se haga uno una idea del infierno que fue aquello.
0: pues mira, tienes toda la razón, claro. El sector atacado, los españoles esperaban ya este ataque, los alemanes les habían avisado que se iba a producir este ataque. Los españoles lo habían reforzado, pues, en todas las medidas de sus posibilidades. Lo guarnecía un regimiento de infantería reforzado por un batallón adicional y se pusieron ahí las fuerzas de antitanques, las fuerzas de zapadores y una gran parte de la artillería de la División Azul, ¿de acuerdo? Se reforzó al máximo posible. Unos 5.000 hombres de la División Azul, en ese otro tenía unos 16.000 efectivos, 5.000, 5.500 hombres son los que están preparados para recibir la acometida. Pero claro, esto es nada comparado con lo que les va a caer encima. Los soviéticos atacan el sector español con una fuerza de cuatro divisiones. Se va a emplear una división por cada uno de los cuatro batallones de infantería españoles presentes. Sabemos que, lo sabemos porque tenemos los mapas soviéticos, no es que lo estemos imaginando o suponiendo o estimando, no, es que tenemos los mapas soviéticos. Y ves que en cada sector de compañía, lo que los soviéticos van a meter es un batallón entero suyo. ¿De acuerdo? Es una desproporción, pues, de 4 a 1 o de 5 a 1 en infantería. ¿De acuerdo? Pero no es eso lo decisivo. Lo decisivo es que, por ejemplo, se van a emplear 100 carros de combate. Gracias a Dios, como hay investigadores en España que vale la pena agradecérselo. Me refiero a un investigador andaluz, Antonio Manuel Vargas. Por ejemplo, hoy sabemos perfectamente la composición de esos carros de combate. Durante muchos años se ha calculado que debía haber carros T-34, pero Antonio Manuel, hasta que no ha descubierto los documentos, no ha parado. Y no, no hubo T-34, pero hubo KV-1 y carros T-26. Los KV-1 son unos monstruos de 50 toneladas. Una cosa espectacular, ¿no? 100 carros. Y españoles, ni uno. Con el agravante de que los cañones antitanque españoles contra esos carros no servían para nada. Era como un llamador de puertas, ¿no? No servía para nada. Lo golpeabas.
1: ¿Cuánto fuego cae, cuánto fuego cae con la sobre las líneas españolas?
0: Bueno, pero un instantito, un detalle más.
1: Sí, pero no bajemos a los detalles porque la mayor parte de nuestro público lo ignora todo en cuanto a estos detalles y realmente no, que no le aporta gran cosa que hables de diferencias de al
0: No, pero
1: momento.
0: me
1: Vamos a
0: refiero que, por
1: adaptarnos al.
0: ejemplo, la aviación, hay 300 aviones de combate rusos operando y la aviación alemana no aparece. Sí que hay artillería española y hay artillería alemana en el sector español y hay artillería soviética. Ahí lo tenemos súper, mega, hiper estudiado, ¿de acuerdo? Hay 1.000 bocas de fuego rusas, soviéticas, lanzando contra las baterías, contra las posiciones españolas, ¿no? Mira, el dato lo tenemos perfectamente claro y se puede, no es un dato aleatorio, no es una estimación. La artillería tiene unidades especializadas en esa tarea, que es localizar el volumen de fuego, calcular exactamente el volumen de fuego que se está recibiendo. Los españoles, en aquella mañana del 10 de febrero, recibieron el impacto de 40.000 proyectiles de artillería, de granadas de artillería de campaña. De piezas pesadas, súper pesadas y medias. 40.000 proyectiles. La gente no va a tener quizá un dato para comparar, pero se lo voy a dar. En la acción artillera de más envergadura durante la Guerra Civil Española, el asalto al Vértice Cabal, en la Batalla del Ebro, se consideró que era una cantidad absolutamente disparatada el fuego que se hizo. Se hicieron 10.000 disparos de artillería de campaña. Y esto es cuatro veces más. Así es que los veteranos de la batalla que sobrevivieron te dicen que en todos los cursos siempre les habían explicado, donde cae un proyectil de artillería ya no va a caer nunca otro más.
1: Exactamente,
0: Dice,
1: esa es una leyenda urbana de cuartel.
0: absolutamente urbana.
1: Sí,
0: Mira,
1: sí.
0: apúntale.

0: dice, caía uno y encima caía otro. Fíjate el volumen de fuego que se mete, que en el parte que redactan el Estado Mayor de División Sur, a varias unidades las da por totalmente desaparecidas.
1: Esto es lo
0: Dice, no
1: prodigioso,
0: es
1: es decir,
0: imposible
1: claro,
0: que quede nadie, es
1: estamos
0: imposible.
1: hablando de 5.000 hombres y además armados de forma precaria respecto a lo que era el armamento del enemigo. Y después de esa lluvia inmensa, que muere prácticamente la mitad.
0: Más, algunas compañías hasta el 80%, ¿eh? No
1: Estaban
0: todas,
1: allí
0: ¿no? Pero algunas
1: todavía,
0: compañías hasta el
1: no se habían
0: 80%.
1: marchado, estaban allí. Es que
0: Exactamente.
1: eso es lo asombroso de esta historia.
0: Bueno, puedes decir, mira qué suerte tienen, han estado en el búnker, les ha quedado y no han muerto. Bueno, para entonces, digamos que lo normal, lo que nos ocurriría, es normal y corriente, saldríamos y nos pondríamos a correr como locos hacia la retaguardia. Porque dices, ¿qué es lo que me ha caído encima? Yo me voy corriendo de aquí. Pues no. Cogen, salen del búnker, montan su MG34 y dicen, venga, chavales, venid.
1: Esto que dice Carlos de la, esto es una ametralladora. Lo digo
0: Es
1: para
0: una
1: los.
0: ametralladora, sí. Una ametralladora que era un arma excepcional, excepcionalmente
1: Sí,
0: buena, ¿no?
1: un
0: Y
1: clásico
0: una
1: alemán.
0: cadencia de tiro. Entonces, y se encuentran con que los soviéticos, sí, han desarrollado increíblemente su armamento, sus carros de combate, su aviación, su artillería. Pero siguen teniendo una táctica basada en el sacrificio de los seres humanos.
1: Ya.
0: Así que, para su estupor, ver cómo la infantería se levanta y formando grandes hileras, se lanza al ataque. Van al principio muy confiados porque dicen, bueno, si es que total, ahí no va a quedar nadie, si es que es imposible que quede nadie. Pero los cuatro que quedan han sacado las MG34 del búnker y se ponen a hacer fuego. Y bueno, literalmente una ametralladora de estas hace desaparecer un batallón en cuestión de
1: Sí.
0: minutos.
1: Oye,
0: Minutos, ¿eh? Entonces.
1: una pregunta un poco absurda. Vamos a ver, si tú has tirado 40.000 bombas en un sitio helado, ¿eso no se convierte en un barrizal imposible? ¿Y quieres
0: Exactamente.
1: hacer
0: Verás tú
1: correr a la gente luego por
0: la
1: encima de.
0: concatenación de
1: Y
0: circunstancias
1: quieres que tu
0: curiosas.
1: gente corra por encima del barrizal después?
0: Claro.
1: Ya.
0: Fíjate la concatenación de circunstancias importantes. Resulta que el lugar donde se ha hecho mayor concentración de fuego y donde tiene que hacerse un pivotaje del avance soviético es el ocupado por dos compañías míticas. La tercera compañía del 222, Capitán Uthurum, y la quinta compañía del 222, del aún más mítico Capitán Palacios. ¿De acuerdo? Ahí es donde lo dicen textualmente el parte de Guerra Española. Dice, es imposible que haya nadie ahí. No puede quedar nadie. Bueno, pues en esas dos compañías son las que, cuando acaba el bombardeo, salen los hombres y hacen una defensa aún más enérgica de lo que. Bueno, claro, el mando soviético ordena parar el avance cuando ve que los primeros batallones han sido laminados. ¿Y qué hace? Mete otra nueva fase de fuego. Que los que están mirando dicen, ahora, madre mía, porque ahora todo el fuego se concentra sobre esas dos compañías. Bueno. Vuelven a atacar y vuelven a frenarlos. ¿De acuerdo? Pero es que efectivamente es exactamente lo que tú has dicho. Por ahí tenían que avanzar las unidades más móviles. Carros de combate, infantería motorizada y unidades de esquiadores. ¿Qué es lo que le pasa? Se hunden en el cieno, en el barro. Realmente el fuego ha estado mal calculado. Ha sido tan devastador que ha transformado eso, en vez de ser una superficie helada que permite el movimiento de ingenios blindados, es un barrizal. Es un
1: Ah.
0: barrizal, pero vamos, que además como se ha hecho fuego con piezas súper pesadas, ha abierto unos cráteres que, bueno, un carro de combate se cae ahí dentro y no hay forma humana de sacarlo, ¿no? Eso es una de las cosas más significativas que ocurre, que se ha calculado mal el fuego y ellos mismos han generado unas condiciones que hacen que sus hombres no puedan avanzar.
1: Y la verdad es que joder, aquí la pregunta absurda típica es, ¿y cómo es que de esto no se ha hecho una película? Ya, pero que la respuesta la sabemos todos, así que, en fin, hay que
0: Sí, bueno,
1: recordar,
0: sí.
1: de los 5.000 y pico españoles que hay allí, son 2.700 bajas. De los
0: En total, sí. Sumando todo tipo de bajas, sí,
1: sumado todo tipo de
0: 2.600.
1: bajas. De los 40.000 soviéticos que avanzan, son 11.000 bajas aproximadamente.
0: Bueno, es un tema que aún seguimos
1: Sí,
0: investigando
1: bueno, claro, porque
0: porque.
1: ellos habrán
0: No, me
1: camuflado.
0: refiero, a día de hoy, este historiador que antes te citaba, que es el que ha sacado más documentación, no tiene todos los partes de bajas de todas las unidades
1: soviéticas.
0: Y las partes de bajas no se refieren al día 10, sino son semanales.
1: Claro.
0: Pero analizando lo que él da, dice, un mínimo de 10.000 bajas fijo, con total seguridad.
1: Y después de esa batalla, la operación Estrella Polar, evidentemente, de los soviéticos...
0: Se va a pique porque todo estaba calculado para que se obtuviera esa penetración y el 18º ejército entrara en crisis. Pero una profunda crisis. Y no, no se produjo para nada.
1: ¿Y de nuestros supervivientes qué fue?
0: Bueno, pues hacia mitad de la mañana empezaron a llegar efectivos alemanes y una cosa curiosísima, estonios. Llegaron tropas voluntarios estonios, esto hay que subrayarlo porque siempre que hablemos de la División Azul hay que remarcar que junto a los españoles había voluntarios anticomunistas de toda Europa. Uh-huh. En este caso, los primeros que llegan a ayudar a los españoles son estonios. Bueno, los españoles ceden el sector entre la carretera y el ferrocarril y se repliegan al río Isora, ¿no? A partir del día 10, los españoles combaten en la zona del río Isora, los intentos de los soviéticos por expandir esa brecha, ¿no? Pero lo importante, sobre todo, es que los españoles, después de ese diluvio de fuego, de esa masa de carros de combate, de esas oleadas de aviones, total lo que han cedido son 3 kilómetros, ¿no? Y los soviéticos han tenido tales cantidades de bajas que, claro, el soldado español que ha estado ahí lo ha visto, porque dice, si hemos hecho fuego y nos hemos cargado tantos y no ha pasado ni un carro de combate, etcétera. Que, curiosamente, pese al dolor que tienen por los innumerables compañeros muertos, heridos, desaparecidos, prisioneros, sin embargo, están, te va a sonar extraño, están eufóricos. ¿Por qué? Porque dicen, es imposible que por aquí pasen nunca, si para los 3 kilómetros que han avanzado...
1: Efectivamente.
0: Han dejado miles de muertos, de aquí hasta que lleguen a Berlín, no queda un ruso para contarlo, ¿no? Entonces, ellos dicen, sí, hemos tenido que retroceder y hemos tenido muchas bajas. Ahora, yo me levanto, ¿y qué es lo que veo? San Petersburgo. Exactamente igual que esta mañana antes del
1: infierno. Qué barbaridad. Bueno, mire usted, todo lo que quiera saber sobre esta batalla y muchas más cosas, hay una bibliografía amplísima. Yo me recomiendo cualquier libro de Carlos Caballero, porque es una introducción. Hemos citado antes el de Alejandro Nolasco, hay muchísimos más, Fontella, yo qué sé. Ahora Fernando Paz nos va a hacer la bibliografía. Y si quiere más, puede usted entrar en YouTube, donde, por ejemplo, Fernando Paz y Carlos Caballero se pegan una charla de estas que es para, bueno, te da tiempo a hacer un cocido mientras la estás escuchando. Y Carlos, gracias mil, de verdad. Muchísimas gracias porque es que es muy importante que esta semana esto se haya convertido en trending topic en redes, ya ves tú. Así que fenomenal.
0: Venga.
1: Gracias mil, un fuerte abrazo.
0: Que lo paséis bien.
1: Gracias.
0: Hasta ahora.
1: La batalla de Krasnivor y lo que bueno, yo sé que hay mucha gente que está que fueron a ayudar a un criminal. Bueno, ahí quiero recordar que en aquel momento el criminal mayor, y lo iba a seguir siendo hasta que pereciera Mao Zedong, era Stalin, no era Hitler. Esto es importante tenerlo en cuenta.
2: Y además, Stalin aliado de Hitler.
1: Bueno, sí, pero en aquel momento...
2: Gracias a la alianza que fue un Hitler y Stalin, Alemania puede atacar Polonia y luego a Francia, Gran Bretaña, etc.
1: Bueno, y a mí lo que... ¿Cuántos son? Ya 60 y tantos años después...
3: ¿De Krasnivor? 83.
1: ¿Qué he dicho? Yo estoy con las matemáticas mal, efectivamente, 80 y tantos, yo 43. En lo que te queda, ya 83 años después, bueno, es un acontecimiento realmente asombroso. Porque lo natural, incluso en un ejército experimental, es que se hubiera marchado de allí.
3: Sí, sí.
1: O sea, lo de quedarse... a mí es que no me cabe en la cabeza.
3: A mí me gustaría decir una pequeña cosa, y es que acabamos de tener con nosotros a Carlos Caballero Jurado, que es el mayor especialista, no de España,
1: mundial.
3: Yo creo que del mundo,
1: sí.
3: Y no estoy exagerando.
1: No.
3: Sobre la División Azul. Pero insisto, aún más, no solamente la División Azul, está entre los mayores especialistas del mundo en el frente del Este y concretamente en los aliados, en las tropas aliadas de Alemania que participaron en aquella campaña. Lo digo para dimensionar un poco esto, uh-huh. Porque hay que darle verdaderamente el valor que tiene. Y me gustaría recordar, al respecto de lo que se acaba de comentar, una frase que escribió hace mucho tiempo Fernando Sánchez Dragó. Dijo que con la División Azul se había producido la última vez en la que España había entrado con decoro en la historia de Europa o algo semejante. A la vista de lo que tenemos, verdaderamente yo quiero suscribir esa frase y enfatizarla si cabe. Es así, sencillamente. O sea, es la última vez en la que España entra con verdadero honor y decoro en la historia de Europa. Y las batallas que se siguen allí, por citar algunas, la más importante es la de Krasnivor por la cantidad, por el volumen de tropas implicadas, pero hay hechos de armas como el del lago Ilmen, como el de Posa, de la defensa de Otetsky, en fin, una serie de hechos de armas que son verdaderamente increíbles y sobrecogedores. Y desde el punto de vista estrictamente militar y de reflejo de las virtudes de la raza, con perdón o sin él, hay que sentirse orgullosos de la participación de la División Azul, del valor y del patriotismo desplegados.
1: Porque además, desde el punto de vista ético, fue absolutamente ejemplar, cosa que reconocen lo mismo los alemanes que los soviéticos, y muy particularmente la población civil rusa.
3: Y no fueron a ayudar a Hitler, no es verdad, fueron a combatir el comunismo. Eso es lo que fueron a hacer esencialmente. Lógicamente tuvo una serie de funciones también colaterales que jugaban, tenían una cierta importancia, como el hecho de que España participase en la campaña con la División Azul, y entonces eso nos liberaba del compromiso moral que teníamos con Alemania por su ayuda durante la Guerra Civil. O sea, ciertamente. Pero los voluntarios, los que iban allí, básicamente iban para combatir el comunismo. De hecho, tuvieron lío y tuvieron roces múltiples con los alemanes a causa de su política racial y a cuenta de sus relaciones con la población civil a la que tú te referías antes, con los guetos judíos, etc. O sea, esa es la realidad de la División Azul.
1: Pedro, quería añadir.
2: Sí, yo no, solo quería preguntar a Fernando, que ya que es el que más sabe en esta mesa de la División Azul. Pues Fernando, ¿cómo reconocieron los alemanes esa batalla, ese sacrificio de los españoles? Y también, ¿qué noticias llegaron de ella a España?
3: Es una batalla que se ha rescatado hace relativamente poco en la dimensión real que tuvo en ese momento, porque es una batalla que en sentido estratégico, es verdad, o sea, lo que acaba de contar Carlos es tal cual, tuvo un gran impacto. Efectivamente, hubo una serie de operaciones soviéticas destinadas, fue uno de los grandes errores, entre otros muchos, de Stalin como señor de la guerra, y es que cada golpe que daba quería liquidarlo todo. Y efectivamente quiso liquidarlo todo en el frente norte con la operación Estrella Polar. Y la defensa de la División Azul fue lo que frustró esa operación por completo. Es decir, tuvieron que renunciar a ella. O sea, que no estamos hablando de un encuentro militar, bueno, de una cierta importancia para nosotros porque somos españoles y entonces lo hipertrofiamos y tal. No, no, es que en el conjunto de esa operación fue la batalla decisiva de la operación Estrella Polar. O sea, que verdaderamente tuvo una enorme importancia. No, no cabe disminuirla. En España, por razones que no se les escapa a nadie, no se nos escapa a ninguno, desde luego, es algo de lo que no se quiere hablar, pero es para estar muy orgulloso. Lo que sucede es que las connotaciones ideológicas hoy pues hacen desaconsejable que nos acordemos de esto, ¿no?
2: Pero entonces, ¿tú crees que los voluntarios españoles en el frente oriental, de todos los otros voluntarios europeos, los letones, los estonios, los italianos, los rumanos, fueron los que mejor se comportaron?
3: Sin duda ninguna. De hecho, si no recuerdo mal, la compañía de esquiadores, la que cruza el lago Ilmen, me parece que es la unidad no alemana más condecorada de todo el frente del este. Hombre, por algo será la compañía del capitán Ordaz, ¿no? Quiero decir que es un reconocimiento. Hay un sinnúmero, no nos podemos detener, claro, pero un sinnúmero de reconocimientos por parte de los alemanes hacia la capacidad combativa de los españoles. Y eso que en principio los que mandaban el Grupo de Ejércitos Norte no eran muy partidarios de los españoles y tenían recelos de que los españoles anduviesen por allí. Y sin embargo acabaron reconociendo el valor combativo. Y el propio Hitler, que no era excesivamente obsequioso hacia los voluntarios de otros países, reconoció en varias ocasiones en su círculo privado, es decir, no eran declaraciones destinadas al consumo público, a la propaganda, el valor de los españoles combatientes en Rusia.
1: En fin, fue una historia impresionante. Y por cierto, no haga usted mucho caso a las películas contemporáneas que se han acercado al fenómeno. No creo que con mala voluntad. El silencio en la nieve, por ejemplo, que desde el punto de vista propiamente cinematográfico es una buena película, pero desde el punto de vista de los personajes sí es tonto. O sea, que no es verdad. Que si, los, que si eran ex rojos que iban allí a purgar. Nah. Sobre eso, por cierto, en esas piezas que le digo en redes, en YouTube de Fernando y de Carlos Caballero, se habla largo y tendido sobre lo que de verdad era aquella gente. Y es muy impresionante. Es muy impresionante. Krasnivor, por esto es importante recordar la hazaña de Krasnivor. Publi, venga, y a la vuelta de la publicidad, ¿qué? Pues vamos a ver. Tenemos que hablar con Carlos Ruiz Miguel de la cosa marroquí, porque se están comiendo España. tal cual, se la han puesto en bandeja, tanto Bruselas como Madrid. Y tenemos que hablar de la contraposición Meloni-Macron-Macron-Meloni. O sea, una de las dos Europas adelante del corazón, no, te la hiela Macron. La otra al revés, te pone entusiasta como Fernando Paz todas las tardes. Publi, lo vemos.

0: 1971 a la actualidad en la esfera, sus innumerables ediciones. De Juan Negreira, por cierto, este Prietas las filas, que cuenta la historia de los divisionarios mallorquines en la División Azul, cuenta la historia de toda la División Azul y va metiendo dentro las historias de los divisionarios mallorquines, editado por SND Editores. De Carmen y Juan, nuestro nuevo integrante del Batallón de la Madrina Paz, con mi canción Marchando va por los caminos del adiós, que en Rusia están los camaradas de mi división. Y a Silvia, fortísimo beso, por cierto, por esta maravilla que nos hizo. Recuerdo usted esta gozada que cada... Vamos, que es hasta Fernando, pasa de guapo, es una cosa impresionante. Bueno, por cierto, sobre la Segunda Guerra Mundial... Fernando, hace un poco de autopromo, joder.
1: ¿Qué? Perdón, que sí.
0: ¿Algún libro tuyo reciente?
1: Sí, bueno, saqué hace, a finales del 24, dos libros, uno sobre la Operación Barbarroja y otro, complementando a este, uno que se llama Ante las cúpulas del Kremlin, donde cuento pues las razones y el porqué y el desarrollo de la campaña de Rusia en 1941.
0: ¿Editados sí. en...?
1: Editados en... Joder, me acabas de...
2: HRM.
1: HRM, joder.
0: Que me las siglas... Por eso no lo llaman las editoriales.
2: Es que Fernando se vende muy mal.
0: Bueno... Tema Marruecos, muy importante, porque es que está pasando todo a la vez, ¿eh? Por una parte tenemos las conversaciones Marruecos, Argelia, no sé qué, con el tema del Sáhara. América mirando, va a pasar lo que quiera Marruecos, yo creo que ya lo damos, en fin, por hecho. Dos, aquí están entrando marroquíes a manta de Alá y los consulados llenos. La regularización está, entre otras cosas, está haciendo borrosa, de hecho, la frontera de España y Marruecos. Tres, simultáneamente, mientras todos estábamos mirando, y con razón, a Mercosur, se amplía el acuerdo con Marruecos. O sea, nuestros agricultores se pueden dar ya por muertos. Iago Soler nos hacía un breve resumen de todo esto esta semana, y en cuanto lo veamos vamos a hablar con uno de los mayores expertos en España y además profundamente crítico, que es el catedrático de Derecho Constitucional Carlos Ruiz Miguel. Iago.
3: Más que Mercosur y el acuerdo con la India, el pacto que preocupa en el campo español es con Marruecos. Desde hace años, la Unión Europea ve, frente a Tarifa y al lado de Ceuta y Melilla, un aliado estratégico para su proyección en África. Rabat es uno de los principales socios comerciales de Bruselas, donde en ocasiones el dinero choca con el derecho internacional, como sucede con la aceptación de la ocupación del Sáhara Occidental, el expolio de los productos saharauis y las amenazas a territorios europeos en el continente vecino. Los agricultores denuncian una competencia desleal provocada por los menores costes laborales y normativas fitosanitarias mucho más laxas. En la última década, el tomate marroquí ha inundado España, con un aumento de la importación de casi el 300%.
4: Deja que entre tomate producido con tratamientos que aquí están prohibidos, sin una legislación verde como la que tenemos nosotros y más con la nueva PAC, que es tan estricta, que aquí estemos protestando a las puertas del Ministerio de Agricultura y no nos hagan caso ni hagan nada, y luego España, el gobierno español, esté dando ayudas a Marruecos para que produzcan tomate y lo introduzcan en Europa, siendo España la puerta.
3: Desde organizaciones como FEPEX avisan que España dejará de ser productor de determinadas hortalizas como se sigan comprando a Marruecos. Desde la oposición piden al gobierno una respuesta.
5: No es admisible que se pueda aprobar en los términos actuales el acuerdo comercial con Marruecos. Debe tener cláusulas espejo, cláusulas de salvaguarda y reforzar los controles en fronteras. Los agricultores de la región de Murcia, de España y de la Unión Europea no pueden competir en situación de desigualdad con agricultores de terceros países, ¿no?
6: Realmente la pobreza, el empobrecimiento de nuestro campo viene de decisiones como permitir la competencia desleal con Marruecos.
3: Pero el régimen alawita no se nutre únicamente de los acuerdos comerciales con la Unión Europea. Que Marruecos usa a su pueblo como arma arrojadiza no es nuevo. Con la última regularización masiva, los consulados del régimen en España abren los fines de semana para ayudar con los trámites, algo que parece no importarle al gobierno, ya que según publica OK Diario, Moncloa no verifica si los marroquíes renuncian a su nacionalidad antes de adquirir la española. Todos estos movimientos y chantajes, Marruecos los hace con una clara intención: que le compren fuera de sus fronteras la tesis del Sáhara Occidental marroquí. Y parece que España, con su silencio sobre la antigua provincia número 53, lo está haciendo.
0: Don Carlos Ruiz Miguel, catedrático de Derecho Constitucional en la Universidad de Santiago. Mi querido Carlos, ¿cómo estás?

0: Buenas tardes, gracias por
1: Si quiere
0: invitarme.
1: usted saber lo que nadie más le va a contar sobre el asunto, tiene que seguir a Carlos Ruiz Miguel en Telegram, que de repente, bueno, de repente no, cotidianamente saca una información que dice, ¿y esto? ¿Y esto? Y esto, efectivamente, que solo lo cuentas tú. Bueno, vamos a ver, se están merendando Europa porque le hemos regalado, claro.
0: ¿Cómo? ¿Perdón?
1: Que Marruecos está merendando Europa porque se le hemos regalado.
0: Exactamente. Vamos a ver. Todo lo que está obteniendo Marruecos de Europa y de España es porque la propia España y la propia Europa se lo está dando a cambio de nada. Y quiero subrayarlo de nada. Hace apenas unos días ha salido un escándalo en Francia porque la ministra marroquí de Cultura, dicen que es Rachida Dati, presionó a un periódico francés para que no entrevistara al autor de un reciente libro sobre Mohamed VI. ¿Qué molestaba de este libro? Bueno, pues de este libro han molestado varias cosas, pero las que quizás, o unas de las que más han molestado, es que este libro destruye uno de los argumentos que se dan para que España y Europa regale cosas a Marruecos, que es, no, es que colaboran contra el terrorismo, es que su ayuda es imprescindible contra el... Esto es falso. Esto es falso. Bueno, no vamos a entrar en el peor de los casos de que son ellos los que están detrás del terrorismo. No, pero dejando al margen esa hipótesis, el hecho, y esto lo denuncia, es que, lo dice este autor respecto a Francia, la supuesta colaboración marroquí no ha permitido abortar ni un solo atentado terrorista en Francia. Digo Francia, que es el país más cercano a Marruecos. Ya no hablemos del otro argumento, que es la supuesta lucha contra la inmigración ilegal. Esto no creo que haga falta mucha explicación para darse cuenta que esa supuesta lucha contra la inmigración es todo lo contrario. Tenemos aquí a todos los menas, ya me dirán ustedes de dónde vienen.
1: Efectivamente. Bien, este proceso, digamos que se cruza con la cuestión del Sáhara, que hay que recordar que para Marruecos es fundamental. Pero, dime una cosa, nos equivocamos deliberadamente a los periodistas españoles, y nótese el sentido del plural, ¿verdad? Cuando miramos la cuestión territorial marroquí solo como una reivindicación sobre el Sáhara y nos olvidamos de que hay otras cosas alrededor, incluidas las aguas canarias.
0: Hombre, por supuesto. Vamos a ver. Yo hace tiempo que ya, bueno, pues, he dicho en alguna ocasión, ¿no? Y así lo creo, que incluso es ver, quizás solo ya a medio plazo, digamos que ver en el corto plazo es el intento de anexión del Sáhara Occidental, en el medio plazo el intento de anexión de Canarias. Pero lo que aquí muchos no quieren ver, les cuesta ver, es que en el largo plazo el proyecto es convertir a España en un protectorado de Marruecos. Puede parecer exagerado para quien no quiera abrir los ojos. Yo solo invito a la gente a que abra los ojos y vean si esto que estoy diciendo es o no es exagerado.
1: Don Jesús García Conde.
2: Dos preguntas. Una, después de la final de la Copa de África, se vio como el resto de los países de África repudian a Marruecos hasta el punto de que piden que el Mundial no se celebre en Marruecos por el trato recibido. Nosotros vimos la final de Senegal y lo que recibieron ellos fue terrible. Eso en cuanto. Entonces, la primera pregunta es: ¿es Marruecos repudiado en el resto de África, como dio a entender esa reacción de varios países? Eso primero. Y segundo, ¿con los marroquíes que están aquí dentro, se puede confiar en que el que los de aquí.

0: y no, es que mi peluquero es muy bueno, es que no sé qué es muy bueno y tal. Bueno, todos ellos a largo plazo se comporten como con la, en fin, con la cordialidad con la que ahora mismo atienden a sus clientes en la peluquería y tal.
1: Bueno, a la segunda pregunta yo solo le quiero recordar Torre Pacheco. Y a la primera me va a permitir que haga una comparación. Sé que en Europa a veces, muchas veces con motivo, ¿no? Tenemos, bueno, pues la idea de que hemos, yo no me atrevo a decir que somos, que hemos sido la civilización más avanzada que ha existido en la historia de la humanidad. Ahora pues ya no creo que podamos decirlo. Pero alguien puede decir, bueno, ¿cómo es? Antes me preguntaba, ¿cómo es que Europa entrega, se está entregando a Marruecos? Bueno, pues porque hay unas élites que están corrompidas y que actúan contra el pueblo, los pueblos europeos. Lo mismo pasa en África. Las élites africanas, bueno, pues no voy a decir, puede que incluso sean más corrompidas que las élites europeas, aunque últimamente, viendo cómo está Europa, yo ya no me atrevo a hacer comparaciones, pero están mayormente corrompidas. Marruecos obtiene sus éxitos diplomáticos en África corrompiendo élites. En contra de esos pueblos africanos. Claro, cuando hay situaciones, eventos, donde es el pueblo, el que está, digamos, actuando o en juego, en este caso, pues en Senegal, por poner el caso de la Copa de África, ¿no? Evidentemente, pues los jugadores son gente más o menos del pueblo senegaleses, con unos hinchas, unos que van allí, han ido al partido, que son gente, mayormente, pues del pueblo, ¿no? Pues es cuando se comprueba cómo los marroquíes, cosa que ya es sabida o que ya debiéramos saber por muchos antecedentes que hay, son brutalmente racistas. Los marroquíes, que son los que más acusan a los españoles de racistas, son probablemente los más racistas del mundo. Yo voy a recordar apenas un par de situaciones, no muy lejanas. Cuando hubo uno de los intentos de asalto a Melilla, hay que recordar que la policía marroquí mató a 100 negros africanos.
2: Sí, señor.
1: A 100. Una salvajada. ¿Ha tenido alguna consecuencia esto? En Europa, en España, ninguna. Pero es que voy a ir un poco más atrás para que veamos. Yo recuerdo una anécdota, es un hecho histórico, de otro asalto también, creo que fue a Melilla también, de también negros africanos. Y bueno, pues Marruecos, pues, cuando se expulsó España, evitó este asalto y hubo algunos de los negros, de estos que intentaron las concertinas asaltarlas, que fueron fotografiados y se conocía su cara. Bueno, pues un periodista que entonces trabajaba en ABC, que era Luis de Vega, descubrió, trabajando precisamente en el Sáhara, cómo Marruecos había llevado al desierto a que se murieran de sed a varios de esos negros que habían intentado asaltar la frontera de Melilla y que, bueno, pues había habido un escándalo, entonces ya Marruecos tuvo que, en fin, sobreactuar, y entonces lo que hizo fue llevar a estos negros al desierto a que se murieran de sed, negros que fueron luego rescatados por Frente Polisario, por cierto. Entonces, el propio Luis de Vega, que es periodista, fotógrafo, hizo fotografías donde demostró que alguno de estos individuos era el mismo, cosa que Marruecos, por supuesto, estaba negando, ¿no? Pero claro, ante esa prueba gráfica, pues ya, no voy a hablar del testimonio, pues de personas, ¿no? Que vienen aquí, negros, digo, ¿no? Y que cuentan su experiencia de cuando estuvieron en Marruecos antes de llegar a España. Sí. El racismo brutal que sufren en Marruecos. Pero ya no solo en Marruecos. Una de las cosas que poco se conocen en España es que la población inmigrante musulmana negro-africana es también despreciada, discriminada, tratada muy mal por los musulmanes marroquíes que suelen controlar las mezquitas. Entonces, bueno, esto es un hecho. Entonces, alguien dirá, bueno, ¿cómo es posible que Senegal, cuyos habitantes son, bueno, pues maltratados cuando están en Marruecos, de paso hacia España, que han sido apaleados en la Mundial? Bueno, ¿cómo es posible que Senegal sea uno de los países que más apoyan a Marruecos en África?
2: Ya, ¿cómo se dice?
1: Porque las élites senegalesas, claro, están corrompidas por Marruecos.
2: ¿Cómo se dice poderoso caballero es don dinero en lengua? En fin, qué barbaridad. Joder. Don Pedro Fernández Barbadillo.
3: Buenas noches, Carlos. ¿Cómo estás?
1: Hola, ¿qué tal?
3: Mira, hace un par de años los saharauis ganaron en el Tribunal de Justicia de la Unión Europea varias sentencias en favor de su causa y en contra de Marruecos y de la ocupación que hace del Sáhara. Una de esas sentencias obligaba a Marruecos a etiquetar como procedentes del Sáhara determinados productos que exporta a Europa, sobre todo a España, pues tomates, melones. Bueno, según las últimas noticias, es que la Unión Europea, con el apoyo del gobierno español, le ha permitido a Marruecos esquivar esta sentencia, que ahora se puede. Hay un etiquetado que oculta el origen de esos productos como del Sáhara Occidental. ¿Qué nos puedes contar de este asunto y cuál es la reacción de los saharauis?
1: Bueno, agradezco mucho la pregunta, que es muy interesante. Y voy a decir una cosa de entrada. Que alguno me corrija, bueno, de los que han la gente que estudia derecho europeo, igual me corrigen, pero yo creo que es la primera vez en toda la historia de las comunidades europeas que unas sentencias del Tribunal de Justicia de la Unión Europea no se cumplen. No se acatan. Es decir, estamos ante estos acuerdos que se obtuvieron por nuevos acuerdos de la Unión Europea y Marruecos el 2 de octubre, porque a partir del 4 de octubre quedaban anulados los acuerdos de este año 2025, pues el 2 de octubre, porque la sentencia, que es de 2024, dio un año de plazo, ¿no?, para que los acuerdos pues estuvieran en vigor, por tema de seguridad jurídica, etc. ¿No? Bueno, pues dos días antes de que expirara ese plazo, la Unión Europea y Marruecos llegaron a un nuevo acuerdo. Un nuevo acuerdo que consistía en seguir haciendo lo que el Tribunal de Justicia dijo que era ilegal. Insisto, para mí, el primer caso en la historia de las comunidades europeas donde hay un incumplimiento tan flagrante de una sentencia del Tribunal de Justicia de la Unión Europea. Hasta ahora todas se han respetado, todas se han cumplido y no ha pasado nada, pero nada. Bien, entonces, una de las sentencias, son tres sentencias, pues decía que los productos que vienen del Sáhara Occidental, que básicamente son tomates, melones y otros, que se venden en España, por ejemplo, en Carrefour. Carrefour vende tomates cereza o cherry, producidos en el Sáhara Occidental a través de la empresa Azura, tienen que estar etiquetados por el país de origen. Claro, el país de origen es Sáhara Occidental porque es el territorio que así se llama. De acuerdo con Naciones Unidas, es un territorio no autónomo que se llama Sáhara Occidental. Bien, pues Marruecos, para evitar decir Sáhara Occidental, ha conseguido que la Unión Europea acepte como denominación de origen el nombre de las regiones que Marruecos ha creado. Así, por ejemplo, los tomates producidos en Villacisneros, Dakhla, son producidos en la región con el nombre que ha puesto Marruecos, Dakhla Wadi Dahab, que es río de oro, Dakhla, río de oro en árabe, ¿no? Bueno, entonces, claro, ¿quién, qué ciudadano español normal, sabe que Wadi Dahab es río de oro? Ya pocos de los de la LOGSE, pocos sabrán lo que es río de oro, pero ya si decimos Wadi Dahab, ya, ¿quién sabe lo que es eso? Bueno, pues eso es el Sáhara Occidental. Pero para no poner Sáhara Occidental, pues bueno, pues la Unión Europea ha permitido esto, lo cual es, bueno, un incumplimiento flagrante de esta sentencia de 4 de octubre de 2024 que dice que tienen que poner en el etiquetado Sáhara Occidental.
2: Don Fernando Paz.
4: Muy buenas, don Carlos. Vamos a ver, la absoluta patente de corso, y soy moderado a la hora de expresarme, de que goza Marruecos en, bueno, en el ámbito comunitario y con respecto a España, ¿puede explicarse de otro modo a como lo hizo una exministra francesa en un programa de hace unos años de Éric Zemmour, donde acusó directamente a las élites francesas, española y belga de estar compradas por el dinero marroquí y de obedecer a los intereses marroquíes? Aquí tienen un partido entero, que es el PSOE, y parcialmente muchos otros partidos. Entonces, me llama muchísimo la atención precisamente esa absoluta impunidad con la que se mueve Marruecos y la cantidad de trucos que se les permiten llevar a cabo. Sabemos que un periodista del País fue expulsado de ese diario por no seguir la línea editorial y por revelar informaciones acerca de Marruecos. Es decir, que quizá habría que llevar al ánimo de los españoles en manos de quienes estamos, porque todo parece apuntar con enorme fuerza a que Marruecos es muy generosa con aquellos que bien le sirven.
1: Bueno, efectivamente, esas declaraciones además las hizo una ministra de Defensa, Michelle Alliot-Marie, si no me equivoco, que, por cierto, era de las partidarias de Marruecos, era de las principales ministras favorables, es decir, que hablaba con conocimiento de causa.
4: Sí, sí.
1: Bien, pues aquella confesión de Michelle Alliot-Marie, que fue ministra de Defensa con Chirac, bueno, pues esta confesión refleja una parte de la realidad. Es decir, hay dinero, de hecho, por ejemplo, está documentado en Francia, hay libros donde se ha publicado cómo Hassan II financió la campaña de Chirac. Entonces, bueno, es decir, hay dinero por medio comprando políticos, comprando partidos. Bueno, acabamos de ver el caso, que es que no está tan lejano, el llamado Qatargate, Marrocogate en el Parlamento Europeo, donde se han demostrado los sobornos que había de Marruecos a eurodiputados. Es decir, que no estamos hablando de una cosa, bueno, es que Chirac ha pasado ya mucho tiempo, ha habido otro. No, estamos hablando de cosas del presente, ¿no? Bien, está el tema del dinero, que es un hecho. Luego hay otro tema menos, bueno, menos agradable, un poco tabú, pero que ahora se empieza a ver, aunque sea indirectamente, que es el del chantaje sexual.
4: Sí.
1: Ahora muchos se asombran de lo que hacía Epstein. Bueno, eso, bueno, aparte de que Epstein y Marruecos tenían bastante relación, dicho sea paso, aunque aquí la prensa no quiere tratar ese tema, a saber por qué. En Marruecos, Marrakech, es el paraíso de la pedofilia homosexual.
2: Y en el caso concreto de Epstein ha quedado muy de manifiesto con las evoluciones de Jack Lang, el exministro de Cultura, efectivamente.
1: Ese es uno de los casos más escandalosos, ¿no?
2: Caso cual.
1: Es decir, hay chantajes sexuales, hay sobornos. Es decir, bueno, hay factores muy, muy turbios, por no hablar de otro factor que también es muy importante, también es tabú, que es la droga.
2: Efectivamente.
1: El dinero es droga.
2: Ajá.

0: estamos. Pues Carlos Ruiz Miguel, muchísimas gracias por este fresco. En fin, ciertamente desolador, pero lo importante es conocerlo, claro. O sea, que sepa usted que lo que nos mandan nos traicionan. Y nos traicionan con ese. Bueno, y a partir de ahí ya usted decide. A lo mejor esté usted más cómodo, no digo Carlos, digo usted, en línea general es el español, dejándose mandar. Pues bueno, usted verá. Ahora, en fin, Carlos, gracias, mil fuerte abrazo.
1: Gracias, gracias por la invitación a hablar.
0: Faltaría más. Pues mire usted, aparte que puede seguir, ya digo, el canal de Carlos Ruiz y Miguel en Telegram, que está muy bien porque te saca muchas informaciones que normalmente no se cuentan, pero es que en todos los órdenes hay una potencia que está jugando su propio interés contra el de los demás. Esto en sí mismo no es reprochable. Lo que es reprochable es que digas, oh sí, Mohamed Atamé, eso sí que es reprochable, claro. Y aquí estamos en...
2: Pues, José Javier, yo quiero añadir que este asunto del etiquetado es fundamental, porque con la venta de tomates, de melones, de atún, etcétera, el sultán se lucra y mucho.
0: Hombre, claro, mucho.
2: Y miren, queridos espectadores, el poder que tienen ustedes con las etiquetas. Perderán un poco más de tiempo haciendo la compra, pero yo les animo a coger los paquetes de tomates cherry, tomates normales, y ver de dónde vienen los tomates.
0: ¿Cómo se nota que es de buena familia, Pedro, que consume tomates cherry, macho?
2: ¿Tomates? No, a mí no me gustan especialmente.
0: Es muy importante. Yo,
2: pero ahí hay un cherry, poder.
0: No, pero de la ensalada, o sea, oiga, por cierto, en el País Vasco están buenísimos también, hay que decir. Pero, Almería, claro.
2: Huelva.
0: Sí, por cierto, de Huelva han llegado fresas que resulta que eran marroquíes y les han puesto una etiqueta, joder, qué gran cuidado ahora, madre.
2: Es que algunos de los productores de fresas de Marruecos son españoles.
0: Sí, sí, claro.
2: Se han llevado es que allí la manera de hacerlo.
3: Muchos proveedores de estas grandes superficies, y luego muchos, o varios, y luego están, las connivencias que existen, porque en los canales de tráfico de inmigración está también entrando droga. Por ahí entra droga.
0: Claro, tienes la infraestructura hecha.
3: Hay un millón de marroquíes que viven del hachís. Y una muy buena parte del dinero que eso genera va a parar al Magdén, va a parar al grupo de poder, corte.
0: Nota al pie de página.
3: La estaba haciendo yo ya de modo incorporado.
0: Recibe el nombre de Magdén. No,
3: el grupo de poder, digamos, que sostiene la monarquía lagüita, el grupo
0: no
3: de poder de la corte.
0: Que no es exactamente el gobierno, que no es exactamente la
2: está
0: corte.
2: Está por encima del gobierno.
0: Es algo así como el Estado profundo, pero el marroquí.
3: El Estado profundo del marroquí y casi de manera abiertamente descarnada. Es decir, tampoco todo el mundo lo sabe perfectamente, ¿no? Y se están lucrando de eso. Por tanto, no es excesivamente aventurado que esa compra de voluntades que se efectúa más allá de las fronteras marroquíes por parte del sultán procede, claro, del dinero de la droga. Y, por tanto, seguramente eso tiene que ver con lo que está pasando en el estrecho acerca del control de tráfico de inmigrantes y de droga.
0: Señores, a Epstein, que se nos está haciendo tardísimo. Y lo de Epstein hay que contarlo. Primero, porque Mónica Fustre lleva varios días estudiando la cuestión. Para poner un poco de verdad lo que es. Aquí el otro día, la semana pasada, Pedro Fernández Barbadillo habló largo y tendido de la cuestión y siguen apareciendo cosas y es muy importante subrayarlo. Y subrayar lo siguiente, lo más fácil es limitarlo a un escándalo de pederastia organizada para ricos. Eso está dentro, pero la realidad es mucho mayor y mucho peor también. Mónica.
4: El caso Epstein no es solo la historia de un depredador sexual con contratos influyentes. Es, sobre todo, la historia de cómo funciona el poder cuando se mueve en las sombras. Es la mecánica de una red donde la proximidad a las élites políticas, económicas y culturales se convierte en una moneda de cambio. Jeffrey Epstein construyó su influencia no tanto por su talento financiero como por su capacidad para tejer relaciones. Reunía empresarios, políticos, académicos y celebridades en entornos privados donde la frontera entre la sociabilidad y la vulnerabilidad podía desdibujarse. En este contexto, el chantaje aparecía como una hipótesis recurrente para explicar su capacidad de supervivencia durante años. No hablamos de espionaje clásico, sino de algo más sofisticado: generar situaciones comprometedoras que convierten a personas poderosas en rehenes silenciosos. Epstein cultivó vínculos con figuras de primer nivel. Bill Clinton reconoció viajes en su avión. Bill Gates admitió reuniones posteriores a su primera condena en 2008 y calificó esos encuentros como un error de juicio. En todos los casos, la cuestión clave no es solo quién se reunió con él, sino qué sabría cada uno y cuándo lo supo. Esa es la línea que separa la relación social de la responsabilidad penal. También Donald Trump formó parte del mismo ambiente social en los años 90 y principios de los 2000. Sin embargo, documentos revisados por el Miami Herald recogen que en 2006 mantuvo una conversación con el Departamento de Policía de Palm Beach expresando preocupación por Epstein y su entorno. En una entrevista posterior con el FBI, señaló a Ghislaine Maxwell, exnovia de Epstein y delincuente sexual convicta, como figura central dentro de la estructura. Maxwell, hoy condenada, fue considerada pieza operativa fundamental. Su papel confirma que Epstein no actuaba solo. En el Reino Unido, nombres como Peter Mandelson, ex embajador y comisario europeo, han aparecido en documentos que evidencian contactos con Epstein en la política europea. Otros nombres que han aparecido en las listas han sido los de Bill Gates, Elon Musk, el nuevo alcalde de Nueva York y gran parte de la realeza noruega. Uno de los peces gordos que han salido a la luz ha sido Jack Lang, el ministro de Educación francés y de familia masona. Su nombre ha aparecido 600 veces en los archivos de Epstein. Ya apuntaba maneras allá por 1977 cuando firmó una carta que proponía despenalizar las agresiones sexuales con menores junto a otros autores. ¿Cuál era el lugar de encuentro de estos personajes con Epstein? La mansión en Marruecos, muy cercana al Instituto del Mundo Árabe, o la casa de acogida que desató todo el caso Coral. Con razón, le dejó Epstein en herencia 5 millones de euros a Jack Lang. En el ámbito global también se han conocido intercambios entre Epstein y Jorge Brende, director del Foro Económico Mundial. Mientras tanto, Hillary y Bill Clinton han sido llamados a testificar por sus frecuentes viajes en el Lolita Express tras 6 meses de negarse a declarar. La prensa también jugó su papel. En 2003, Vanity Fair publicó un perfil titulado The Talented Mr. Epstein, donde presentaba al financiero como un personaje brillante y enigmático dentro de la élite. Años después, esa imagen se ha desmontado y ha revelado la magnitud de los abusos. Epstein fue el centro visible de una red, pero la mecánica que permitió su ascenso y su protección es más amplia. Es la mecánica del poder cuando la transparencia desaparece y la rendición de cuentas se debilita. Y esa es una lección que revela lo que no es tan evidente.
0: Es una mezcla absolutamente siniestra en la que hay de todo, por cierto, satanismo también. Pero todo mezclado. O sea, es que es la misma gente la que mueve todo. Y unos que se relacionan con otros y al final es ese tipo de lugares en el que cuando das el segundo paso ya no te puedes salir. ¿Verdad?
3: Todo es la generación
0: apareciendo respecto a...
3: Claro, de una complicidad. Claro, de eso se trata. Tú no puedes acusar a nadie porque ya es copartícipe del delito. Te han hecho...
2: Es como las mafias que te obligan a un primer asesinato para que no puedas salirte de ellas.
3: Así es. Mira, estábamos hablando antes precisamente de Marruecos y Marruecos tiene mucho que ver con esto. Ha salido ahí un personaje...
5: 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Bueno, es el momento de comenzar con nuestra tertulia de hoy. Doña Lucía Echevarría, ¿qué tal está usted?
6: Muerta, muerta y enterrada.
5: ¿Por qué?
6: Porque estoy en Manzanares, el Real, y venir hasta aquí es como... Bueno, hay trabajadores que lo hacen todos los días, pero vamos, para mí ha sido levantarme a las 6:50.
5: Usted se queja por nada.
6: Yo me quejo por todo.
5: Don Julio Ariza, ¿qué tal está usted?
7: Yo estoy mejor que Lucía, porque a mí no me importa levantarme a cualquier hora.
5: Don Ricardo Chamorro.
8: Muy bien, encantado de estar con vosotros. Bueno, yo me he venido desde Ciudad Real también y me levanto.
6: ¿Desde Ciudad Real?
8: A las 6:50 he cogido.
5: ¿Y usted?
6: O sea, hemos levantado a la misma hora.
8: Sí, no, y además...
6: Esto me tranquiliza, me hace sentir acompañada en el dolor.
8: Sí, además arriesgándome a que llegara bien el AVE. Porque
6: es que esa es otra. Ayer se cae entera la línea de Levante, sí, y encima... Cuando ya alguien en televisión se queja, dos tertulianas se quejan, pues empieza a, como si no hubiera un mañana, a tuitear, a ponerlas verde, porque nos ha pasado no sé qué y no sé cuántos y no sé menos. Sí, pero es que le pasa algo cada día, ¿sabes?
5: Sí, cuando no es que un tío se cuela en el túnel y hay que interrumpir la circulación, pues es que tres rumanos se han bajado al cobre, sí, y se han llevado toda la línea de alta tensión de no sé dónde.
6: Cuando además existiendo
5: y cuando no
6: drones,
5: ha habido lluvias.
6: Lo de robar el cobre, oiga, que hay drones, que hay cámaras de seguridad, que estamos en una época tecnificada. ¿Qué me está usted contando?
5: Pero doña Lucía, sí, si no tenemos drones para detectar a 80.000 tíos entrando en Ceuta, como para detectar a tres rumanos bajando.
6: Se lo he puesto a huevo, lo reconozco que se lo he puesto a huevo. Sí.
5: Bueno, ¿a ustedes no les parece alucinante que sigamos sin saber cuánta gente ha entrado, cuánta gente ha salido, cuánta gente ha muerto? O sea, que no sepan cuántos han entrado, yo creo que tiempo de analizar las imágenes han tenido para establecer una estimación, pero... Pase.
7: Bueno, con la inteligencia artificial hace falta unos 7 minutos.
5: Más o menos,
7: para,
5: ¿verdad?,
7: integrar todas las imágenes.
5: Pero ya lo de la disparidad en el número de muertos me maravilla. O sea, no saben contar los cadáveres que hay.
7: Bueno, se puede perder cadáveres en el mar o que simplemente se lo coman los peces, ¿eh? Es decir, que en el mar encuentras el cadáver o no.
5: Bueno, pero entonces si no has encontrado el cadáver no puedes añadirlo a ninguna cifra de muertos, ¿no?
7: Evidentemente.
5: Digo yo.
7: Salvo que alguien en Marruecos diga dónde está mi hijo, ¿no?
8: Ya, pero el número exacto de los que han encontrado ya sí tiene que estar, ¿no?
5: Claro.
7: Hay una morgue, de hecho, instalada en Ceuta.
6: Sí,
7: y hay
6: no te dicen...
7: ¿Cuántos cadáveres hay en la morgue?
8: 80 o...
6: Hay más o menos 100, se dice 100, pero te dicen los de esta parte. Los que ha recuperado Marruecos, esos no te los dirán jamás.
5: Pero a mí no me vale eso de más o menos. ¿Cómo más o menos? ¿Cuántos exactamente hay en la morgue? Oiga, 83, 107,
6: no
5: 91,
6: sabe.
5: no puede ser más o menos.
6: Las cifras son 100 muertos, pero es así, como, cifra que os dejamos. O sea,
5: no sé, pero a mí cuando no me dan una cifra exacta ya me pongo de los nervios porque entonces ya empiezo a no creerme
6: Marruecos
5: nada.
6: Marruecos jamás te lo dirá. Los cadáveres recuperados en Marruecos, eso nunca se sabrá. Además, en Marruecos hay mucha gente que sencillamente no tiene identificación. No es como aquí, que todo el mundo tiene un DNI. Ahí hay muchísimos niños, los chancaris estos, que viven en la calle, que no tienen ningún tipo de identificación. Entonces, ese chico que haya cruzado...
7: O sea, que Luis, puede ser que estés en una situación en la que empieces a no creerte nada.
5: No me creo nada ya. Además, resulta muy curioso que el gobierno a quien único ha cesado ha sido a una del servicio de prensa de la Agencia de Seguridad Nacional o algo, que se le ocurrió dar una cifra y la cesan por dar una cifra. Si se fijan ustedes, Álvarez no ha dado ni una cifra. Filtran cosas a los medios, pero no hay ningún comunicado oficial diciendo han entrado tantos, han salido hasta el momento tantos, hay tantos cadáveres en la morgue. Nada, no hay ningún comunicado. Y a quien da una sola cifra, van y la cesan por dar cifras.
7: Como a la de Red.es, que le obligaron a borrar toda la información que tuviera sobre Barrabés.
6: Eso es fascinante porque
7: increíble.
6: La chica fue muy lista.
7: Y se fue a denunciarlo.
6: Sí, pero la chica fue muy lista porque le obligaban no solo a borrar, sino a pasarle, que esto es ilegal, le he preguntado, no pueden pedírtelo, el escaneo, o sea, la pantalla de tu ordenador. Él podía entrar y ver la pantalla en el ordenador. Y si no borraba, la despedían. Entonces, ¿qué hizo? Capturas de pantalla. borraba, obedecía las órdenes del superior.
7: Pero hacía fotos.
6: Pero hizo capturas de pantalla y se fue a la policía. ¿Y por qué?

0: Pues yo creo que porque después de lo que ha pasado en el caso Hermanísimo, en el que 10 personas han pedido su trabajo y su jubilación.
1: Sí, señora.
0: O sea, en tu día tú habías hecho una oposición, estabas ahí frotándote las manos, el resto de mi vida ya no me tengo que preocupar por nada, trabajo poco, salgo a las 3, me tomo mi café, vivo feliz como una perdiz y tengo una jubilación. Y han perdido todo. Y de repente los funcionarios se han dado cuenta de, mira, es que me pueden empurrar a mí por una cosa que ni me va ni me viene, porque estos 10 funcionarios ni les iba ni les venía la historia del hermano. Y yo creo que esto ha sido un aviso a navegantes. Entiendo que esta mujer que se ha presentado en comisaría probablemente también tenga un sentido ético y moral, pero de paso quizá ha pensado, ¿por qué me voy a buscar yo un problema por un señor que ni conozco? Y otra señora, la mujer del otro señor, que tampoco conozco, ¿sabes? Era los pagos de Barrabés, que, atención, eran pagos sancionados por, agárrense los machos, 863.000 euros de vellón, que le habían ido pagando a Barrabés, no se sabe por qué ni por qué razón. Bueno, sí, por qué razón, suponemos que es porque le ayudó a montar la cátedra a Begoña. Pero
1: no vais a tener ni trabajo, Ricardo, cuando lleguéis. A
2: una barbaridad.
1: Porque, o sea, como empecéis a levantar alfombritas, o sea, en fin, no tenéis auditores suficientes en España para...
2: Vamos a estar absolutamente...
1: Lo que han hecho con el dinero público y lo que siguen haciendo es algo... Yo no entiendo cómo España subsiste, o sea, es realmente insostenible.
0: Pues claro, porque crees que no funciona el tren, ¿por qué crees que es un año de lista de espera?
1: Lo que decía Luis, cuanto más recaudación, menos dinero para las infraestructuras, para los servicios, para la salud, la sanidad, para la educación. Y eso, en máximos de recaudación, con la gente ya. Y ahora veremos cómo paga la gente, porque se han ido muy, muy alegres a sus localidades de vacaciones, pero claro, el calor ha sido duro y el aire acondicionado ha sido imprescindible. En el momento en el que la electricidad estaba más cara y la gasolina estaba más cara.
0: Solo uno de cada tres se ha podido ir de vacaciones, ojo.
1: Bueno, en Madrid no lo sé si es uno de cada tres, pero aquí hay uno de cada tres aparcamientos.
0: Solo uno de cada tres, es alucinante.
2: Llegas en 5 minutos.
0: Solo uno de cada tres.
2: Que se nota que está vacío Madrid, porque... Sí. Yo
1: no, vacío, vacío.
2: Sí, sí, sí.
1: Se han ido tres de cada uno.
0: No lo sé, depende del barrio que te vayas. Yo te puedo llevar a barrios que siguen así, ¿eh?
1: Voy ahora mismo.
3: Me ha pasado, yo he estado de vacaciones una semana en Almería. Y la verdad es que me ha sorprendido el ver que no había tanta gente.
0: No hay.
3: Es decir, yo estaba en una urbanización, que es una urbanización turística de allí, donde siempre alquilamos un apartamento. Un 60% de apartamentos cerrados. En la segunda quincena de julio.
1: Cerrados.
3: O sea, cal y canto. O sea, que no hay nadie.
0: En Bilbao, pero por ver amigos y familia y demás, pero en la zona de Laida, que normalmente es que no se puede vivir, pues también muchos apartamentos cerrados, las persianas cerradas, bastante, bastante sorprendente. Sí, pero no nada. Es decir, bastante sorprendente al ojo, pero nada sorprendente cuando ves los cálculos. Uno de cada tres españoles.
1: ¿Cómo están las estadísticas, Ricardo, de turismo? ¿Hay del mes de julio, hay alguna estadística ya?
2: No
1: sé. ¿Entradas de,
2: o sea, ahora
1: de
2: mismo no lo
1: plazas
2: tengo claro,
1: hoteleras o de...?
2: Pero es verdad que, bueno, puede ser que la gente no se haya ido a lo mejor a los sitios tradicionales de turismo, pero salir de Madrid han tenido que salir porque lo que dice don Julio, que está esto vacío. A lo mejor se han ido a la Casa del Pueblo, se han ido a otro tipo de turismo.
0: Que yo te llevo 20 de Lavapiés abajo y más abajo de Lavapiés y está lleno. Está lleno, sigue llena, exactamente igual, como siempre. Depende de las zonas, si te vas a una zona residencial, pues será ese uno que se ha podido ir, pues estará en esa zona, pero los otros dos, ahora mismo te paseas, sobre todo de noche. También es cierto que de día no sale nadie porque es insufrible el calor, pero de noche, por ejemplo, en mi barrio se nota muchísimo. O sea, están los bares más llenos que nunca, las terrazas llenísimas.
1: ¿Y en Manzanares? Estás en Manzanares tú ahora.
0: Manzanares está siempre lleno en verano.
1: Ahora está lleno.
0: Sí, hay unas fiestas, además, está siempre lleno. Verano, invierno, Navidad, da igual. Está siempre lleno porque Manzanares es ya una ciudad dormitorio de Madrid. Entonces, no es un sitio de vacaciones, en realidad. Nadie se va a pasar unas vacaciones. Menos yo, que soy yo, ¿no? Pero a mí porque me dejan la casa. Pero no es un sitio de vacaciones.
3: Bueno, dejando aparte lo que es la guerra de cifras, que es absolutamente incomprensible, lo que está claro es que desde el gobierno se han dado cifras de entradas a Marruecos, es decir, de componentes de la avalancha, que son menores que las cifras que dan la policía.

0: policía de gente que ha salido. Nos encontramos con la peculiaridad de que el gobierno ha filtrado que habían entrado unos 50, unos 60 mil, dice la policía que ya han salido 73 mil.
1: Hay que hacer más operaciones de estas.
0: Sí, ¿verdad?
1: Porque vaciaríamos el tema.
0: Vacías claro. Ceuta.
1: Sí, claro. Entonces, vamos a hacer que entren otros 50 mil y que salgan 70 mil.
0: Y tenemos en estos momentos pululando a entre 3 y 5 mil según el gobierno de Ceuta. Pululando por el monte, por barriadas y demás.
2: ¿Tú has estado en Ceuta?
0: No.
2: Pues hay un barrio que se llama El Príncipe, que yo sí he estado, pero no he entrado dentro. Pero todas las ciudades marroquíes, Casablanca tiene un barrio de estos también, que yo me equivoqué y me metí dentro por casualidad. Siempre hay un barrio que es un gueto y eso es algo muy, muy marroquí. Siempre hay un barrio que es el Bronx, ¿no? Pues tú entras en El Príncipe, en El Príncipe no te van a ir a buscar, nadie te va a encontrar. Si te quedas allí, allí te has quedado. Y es, a ver, yo no me quiero meter con los ceutíes, ¿eh? Ceuta me gusta mucho, pero El Príncipe es un nido delincuencial muy grande. Entonces, allí nadie se va a poner a mirar si hay más gente o menos gente ahora mismo, ¿entiendes? Hay unos que están en el cementerio musulmán ahora mismo y se han acuartelado en el cementerio musulmán, en donde entienden que su propia gente no les va a sacar o no les va a pedir que se vayan.
0: Bueno,
3: lo que es lamentable es toda esta situación. Es decir, podemos hablar un poco del tema de las cifras y tal. Esos 100 muertos de los que hablábamos antes, ¿de quién son responsabilidad? ¿Son responsabilidad de Marruecos? ¿Son responsabilidad de las políticas de Pedro Sánchez de fronteras abiertas? ¿Son responsabilidad de las ONGs que están ofreciendo a los inmigrantes una legalización para que puedan entrar a España y por lo tanto luego entrar en el espacio europeo y poder seguir con sus familiares en Bélgica, en Francia, etcétera? Yo creo que es una cosa de analizar que no se ha dicho claramente. Es decir, hay 100 y pico muertos, como bien decís. Aquí más o menos pueden estar localizados 80 en la morgue y tal, pero decían 20 en Marruecos, pero Marruecos no nos van a decir.
2: Marruecos jamás te va a decir nada.
3: Exactamente los que hay. Luego yo he visto imágenes también de que los que vuelven son apaleados allí en Marruecos y tal. No sabemos muy bien por qué, porque lo que ¿qué pretenden? Que se queden por lo menos 5.000 o 10.000 aquí en Ceuta, porque si salen y están viendo esos vídeos de que si tú vuelves otra vez a Marruecos te apalean, pues dime tú, ¿no? Entonces estamos en un problema importante en ese sentido, pero sí que hay una responsabilidad para pedir responsabilidades por los muertos, ¿no? Que parece que estos muertos no le importan a nadie. Es decir, todos estos que hablaban de la regularización masiva de inmigrantes, todos estos que les dan papeles a todos los inmigrantes ilegales que entran, son responsables. O sea, aparte de Marruecos, que podamos buscar responsabilidades de Pedro Sánchez, las propias políticas de fronteras abiertas están matando a cientos, a miles de personas, de seres humanos que tienen su dignidad, por culpa de una política absolutamente errática que se viste de buenismo y lo que hace es matar a gente. Están matando a gente con esas políticas. Ellos, que van de defensores de los derechos humanos, etcétera, están matando a gente. O sea, los que les están ofreciendo papeles están matando a gente. Y eso es una cosa muy importante que decir. Luego, por otra parte, la estructura del Estado Nacional Español ha sido desarticulada, tanto en el ámbito de que hablabais del tema de las estructuras ferroviarias, el tema del apagón, lo dijo el otro día perfectamente Santiago Abascal en su rueda de prensa magnífica que dio en Ceuta, el único político valiente que ha dicho todos los puntos desde el principio hasta el final en relación a la crisis que hay. Esto es una crisis nacional, desarticulación del Estado por parte del Partido Socialista, evidentemente es el mayor responsable, porque además el otro día estaba en el aniversario de la coronación, no sé, seguramente habría también alguno del Partido Popular, que no sabemos, pero bueno, sobre todo políticos del Partido Socialista son cómplices clarísimos de una dictadura repugnante, porque hay que decirlo con todas las letras.
2: No es una dictadura, es un sistema feudal. Bueno, va más allá de una dictadura.
3: Da igual lo que sea. Decir,
2: va más allá de una dictadura.
3: O una dictadura coronada o lo que
2: sea. No, es que es un sistema feudal, es que el rey y su corte. Es que una dictadura todavía la puedes eliminar, bueno, pues pero ellos creen que dictadura. El rey está ahí, bueno, pues ellos si venden es que al pueblo que el rey es el señor de los creyentes y que está ahí por designio divino, es Juego de Tronos.
3: Bueno, lo que pasa es que en esa situación, la situación que tenemos en el norte de África, es verdad, con todas las crisis que hay en el Sahel, toda esa situación, realmente dentro de lo repugnante de los sistemas que hay allí, digamos el de Marruecos es el que más estabilidad pueda tener, ¿no? Entonces es normal que algunos países occidentales pues tengan relaciones relaciones con ellos, igual que tiene España, igual que tiene sobre todo Francia, por ejemplo, Estados Unidos también. Hay que recordar una cosa ante tanta complicidad que dicen de que tienen los estados, algunos estados con respecto a lo de Ceuta y tal. Evidentemente los estados, tanto Estados Unidos como Francia, como España, como la Unión Europea, pues busca relaciones con países que le puedan dar determinada estabilidad en un estrecho que es igual de importante, por ejemplo, que el estrecho de Hormuz, que lo ha dicho usted esta mañana, es decir, pero además tiene una importancia desde hace siglos, es decir, toda la zona del Magreb ha sido un peligro siempre. De hecho, fijaros, el nacimiento de los marines estadounidenses surge en las guerras berberiscas, porque pasaban por allí buques de Estados Unidos y los Estados Unidos intervinieron en una serie de guerras contra los países, contra Libia, contra Trípoli, en Marruecos, toda esa zona ha sido un problema, e incluso en el himno de los marines se habla de que entrarán en Trípoli y tal, porque les raptaban los buques, mataban a gente, no solamente con los Estados Unidos, por supuesto, Europa llevamos 400, 500 años sufriendo el problema de los berberiscos en todo ese estrecho, ¿no? El tema de Cervantes también es el ejemplo que fue secuestrado, pero llevamos así 400 o 500 años. Entonces, es una situación de inestabilidad que evidentemente preocupa a todos, ¿no? Pero bueno, por eso España desde el siglo XV, el siglo XVI, pues ha controlado determinadas bases, como puede ser Ceuta y Melilla, también entró Carlos V, por ejemplo, en Túnez. Toda esa zona de control del estrecho es una política es una cuestión de geopolítica histórica por parte de España y del resto de los países europeos, ¿no? De controlar el estrecho. Entonces, bueno, la situación que tenemos ahí es complicada. Pero claro, lo que hay que hacer es no pagar rescates, no estar dándoles prebendas, sino que también hay que tener cierta dignidad y cierta contundencia desde el punto de vista político. Y lo que hemos visto es que la clase política española, la clase política europea, hablabais ayer del tema de la corrupción que hay en Bruselas con respecto a las mordidas y el dinero que están dando los marroquíes a través de lobbies. Tenemos una macromafia que controla, por ejemplo, el puerto de Rotterdam, que controla determinados puertos a nivel de importaciones, y los marroquíes, pues claro, han visto que la clase política europea es totalmente corrompible, ¿no? Les dan dinero. Tenemos Acento, por ejemplo, que es una consultora en la que hay gente del Partido Socialista y gente también del Partido Popular, que eran los representantes de los intereses marroquíes para buscar cuestiones en Bruselas, ¿no? Uh-huh. Entonces, ¿hay una política de defensa de las soberanías, incluso del espacio económico europeo, o solamente hay mordidas y cuestiones que lo que están haciendo al final? Porque Marruecos tiene claro que ellos están defendiendo el Gran Marruecos y tal, y están apoyándose en distintos países, no solo en Estados Unidos. Aquí hablan mucho de Estados Unidos, de Israel, de Inglaterra también. Marruecos tiene un acuerdo preferencial con Francia y luego también sigue haciendo negocios con China y sigue haciendo negocios con Rusia.
1: Has hablado de Acento, Ricardo. ¿A ti te parece razonable que esa compañía le cobre casi 1 millón de euros al año a Marruecos para defender sus intereses, los intereses de Marruecos en Bruselas, evidentemente en perjuicio de los intereses, muchos intereses españoles, y que uno de los que forman parte de ese contrato sea el hijo de quien manda en el Grupo Popular Español en el Parlamento Europeo?
3: Eso es.
1: O sea, ¿te parece razonable?
3: No, para nada. No, y además eso es un ejemplo realmente de esa, del bipartidismo del que hablamos muchas veces. Es un bipartidismo destructor de lo que es la estructura nacional, del Estado nacional, de la defensa de los derechos de los españoles, que también están minando todo lo que es una política coherente desde el punto de vista europeo. Entonces, claro, con dictaduras que no son democráticas o son dictaduras coronadas o sistemas feudales, como le queréis llamar, que lo único que se dedican es a pagar dinero y mordidas, claro, este tipo de... Aquí hay un negocio que es el negocio de la destrucción de España desde hace 50 años. La desarticulación de lo que es un Estado nacional, que era un paraguas para los españoles, que daba servicios públicos que funcionaban y tal, y es el gran negocio Me da igual que sea el tema ferroviario, que se gasten el dinero para arreglar las estructuras ferroviarias en prostitutas, en putas, ¿eh? Como hace el ministro Ábalos, que está en la cárcel 23 años, o el tema de las renovables, que causó un apagón y también murió gente con el tema del apagón.
2: Informe PISA maquillado en Cataluña, terrible. De lo malas que eran las cifras. Terrible. O sea, tus impuestos van a sanidad y educación, pero ¿qué me está contando? Ni sanidad ni educación. Han tenido que maquillar el informe PISA porque estábamos a la cola de Europa. Los alumnos catalanes no dan nada, vamos, especialmente matemáticas. Y matemáticas no te pueden decir es porque hablan en otro idioma, las matemáticas son un lenguaje universal. Pero
3: bueno, la gota fría
1: también. Yo creo que Marruecos, Lucía, Ricardo, Luis, nos ha vendido durante muchos años que el rey de Marruecos era el muro de contención del islamismo radical. Y el muro de contención del paso de millones de personas en el sur de Marruecos que estaban deseando entrar en Europa. Entonces, creo que él decía, no os preocupéis, de esto me ocupo yo, ¿no? En Marruecos el islamismo radical no va a hacerse con el poder, a los americanos ya les venía bien también, y nos ha vendido ese favor. O sea,
0: como el PNV con ETA.
1: Más o menos.
2: Efectivamente. El rey de Marruecos pintar no pinta mucho, ¿eh? Es un señor que tiene problemas con el alcohol como todo. Ahora se está hablando mucho del virrey de Marruecos. Y él tiene el Marjén, la corte esta, que tiene los Bensalá, amiguísimos de Begoña Gómez, que dan fiestas a las que va Begoña Gómez, montones de fotos con Begoña. ¿Sí? ¿No lo sabes, Miriam? No. Pues aquí esta señora se llama Miriam Bensalá. Están los Lectani, los nombre azul, el ministro ahora se llama Aziz Abelfour o algo así, es que nunca recuerdo los apellidos, y están los Bensalá. Y son familias, o sea, son familias feudales que además se casan entre sí, en matrimonios concertados en el pleno siglo XXI. Pues Miriam Bensalá la pusieron aquí de como presidenta o directora de la Cámara de Comercio de Marruecos, alguna cosa así. Unas fiestas increíbles que me las contaba todo el mundo, pero a mí no me invitaban. Y había fotos de Miriam Bensalá, muchas, con Begoña Gómez, porque sabes que en esta cosa de la promoción del turismo puso mucho dinero o le dieron mucho dinero a Marruecos, y hay muchas fotos con Begoña Gómez, pero hay que pensar que desde el 2001, recordad que hay una foto de Zapatero con el rey, que el rey, este tampoco pinta mucho, ¿eh? El rey se va a París, bebe, le pillan bebiendo toda la movida y está un poco ahí de figurita. Bueno, pues hay una foto.
3: Dicen que está enfermo y que
2: sí,
3: le queda poco.
2: Sí, está enfermo. Hay una foto en el
1: todos 2001 estamos enfermos.
2: De Zapatero con el rey de Marruecos y detrás hay un mapa en el que el Sáhara ya está anexionado a Marruecos. En el momento en el que Zapatero está diciendo que el Sáhara, o sea, la postura oficial del PSOE es que el Sáhara estaba colonizado y ocupado. Después de eso está lo de la Alianza de las Civilizaciones. Luego hay una historia del Hotel Mirage en Tánger. Tánger tiene un hotel que yo solo está en el lobby porque yo no puedo pagar las habitaciones. Pero cuando vas a un hotel marroquí, lo de lujo asiático es un hotel marroquí. O sea, no podéis imaginar. Hay fuentes en el lobby, unos azulejos increíbles, unos sillones de quedarte ahí a dormir con toda tu familia. Y entonces, en el Mirage les invitaban a Zapatero, a Bono, a Moratinos, a Elena Valenciano, no lo quiero decir, pero no estoy segura. Pero se sabía que era un hotel para españoles. Y ahora la pregunta es, ¿cómo Bono puede tener un, no sé si son 4.000 metros cuadrados o más, cuando en teoría tú no puedes comprar tierra en Marruecos? Porque cuando yo tuve la casa, tuve que hacerla a través de una sociedad.
3: Felipe González.
0: Me regaña desde control don Julio López, que está usted pegando unos golpes a la mesa.
2: Vale, ¿cómo Bono puede tener eso? ¿Cómo Miguel Barroso pudo comprarse una urbanización entera? ¿Cómo Felipe González tiene también su chaletito? ¿Cómo de repente todos estos tienen propiedades en Marruecos que además rondan ahora mismo, lo que tiene Bono ronda los 10 millones de euros porque Tánger ahora es muy cara? ¿Cómo lo han podido comprar? ¿Mediante qué testaferro lo has hecho? Porque está prohibido comprar sociedades en Marruecos si no eres marroquí. Yo tenía una casa porque estaba dentro de una sociedad. ¿Sabes? ¿Cómo han tenido todo esto? ¿Por qué lo de la Alianza de las Civilizaciones? ¿Por qué quitaron a Arantxa González Laya? ¿Y por qué hay una sociedad, extraña sociedad por la paz en Sáhara, que montaba unos congresos rarísimos en Las Palmas? No, era en La Palma, no sé si era en La Palma, en Canarias da igual, que iban todos los ministros socialistas a cuerpo de rey. Zapatero ha ido, Bono ha ido, Moratinos ha ido, etcétera, etcétera, etcétera. Es decir, llevan muchos años, por un lado, vendiéndole a los militantes todo lo de Sáhara es una colonia, Sáhara colonia ocupada, y por el otro lado, yendo a estas reuniones, y recuerdo además esta mujer...
3: Pero si lo peor es, no es eso, Lucía. Llevan 40 o 50 años. Pero es que los medios de comunicación, ¿qué han dicho? Y luego una cosa, Sumar y Podemos, ¿qué hace?
2: Vale, pues ahí voy, ahí voy.
3: Es decir, con respecto al tema de la posición del Sáhara.
2: En una de estas del Sáhara, que Ceuta y Melilla son ciudades ocupadas. Bono y Moratinos al lado y no dijeron nada. Sumar. Por un lado, tienen a esta chica

0: una casa china cuando tenemos más. Sí, tenemos una casa china, pero no tan
1: Sí,
0: montada,
1: ten
0: ¿vale?
1: cuidado que China
0: Pero
1: vamos a tener muchas.
0: hay otra
1: Sí.
0: sociedad, hay otra fundación que está ahora mismo, creo, también en Tánger. O sea, hay una miríada de
1: ¿Pero por qué
0: fundaciones.
1: nadie lo ha denunciado en 40 o 50 años?
0: Lo han denunciado
1: ¿Y
0: siempre
1: la
0: los
1: izquierda qué se ha
0: saharauis.
1: dedicado en España? La izquierda, mira,
0: Pues
1: vamos a ver, la izquierda
0: sí.
1: española es la mayor bazofia, digamos, ideológica que te puedas imaginar a todos los niveles. O sea, la mayor incoherencia, es decir, lo digo aquí por si alguien en un momento se plantea que si Podemos, que si el 15M, que si Sumar y tal. O sea, la izquierda está deslegitimada en España.
0: Pero,
1: Bueno, y me da
0: sí.
1: igual, es que lo siento mucho. Fíjate, te voy a decir otra
0: Ya, pero
1: cosa.
0: te.
1: Incluso a Nicolás Redondo, que ha escrito un artículo que me parece que es un tío honrado y tal, da igual, ha sido también copartícipe de un Partido Socialista. Tiene que romper con el Partido Socialista. Ya vale en un momento intentar justificar lo del Partido Socialista bueno y tal. Tenemos una izquierda, primero un Partido Socialista que tiene una historia de 140 años, una historia criminal, de corrupción, etcétera. Luego una izquierda que ha ido pseudocomunista o procomunista y tal, y no sé qué. Que ya es absolutamente repugnante, porque lo único que le plantea Yolanda Díaz y toda esta gentuza que son socios del gobierno, han dicho ni media con respecto al cambio de la política con respecto al Sáhara Occidental. Nada. Ni siquiera se ha
2: Yolanda
1: debatido
2: Díaz está muy
1: ni.
2: ocupada intentando que la coloquen en algún sitio
1: O
2: internacionalmente
1: para
2: y
1: irse en
2: tal.
1: un resort o lo que sea. Nada. Entonces, aquí quien vote a cualquier formación de este tipo, o sea, es que me parece alucinante, vamos.
0: ¿Pero
1: Y
0: sabes
1: ya
0: qué
1: está bien
0: pasa?
1: de diciendo, no, es que realmente no son de izquierdas, porque, claro, en la verdadera izquierda hubiera defendido, mira, lo que tenemos de experiencia aquí los 50 años de cualquier izquierda que ha habido aquí en España es una vergüenza total, ¿vale?
0: Pero vale.
1: También por parte, o sea, también hay una derecha cobarde y que traiciona y tal, pero es que lo de la izquierda española es de verdad repugnante, vamos,
0: Pero
1: es
0: cada
1: que.
0: vez que entonces me estás llamando a mí
2: Bueno, señores,
0: repugnante. Ese es el problema cuando hacéis ese discurso, que lo que conseguís es que
1: No,
0: gente
1: no
0: que
1: te.
0: hemos votado al PSOE toda la vida y que nos estamos apartando,
1: No.
0: digamos, hostias, que nos llaman repugnantes y
1: No,
0: horribles.
1: no
0: ¿Dónde
1: digo.
0: voy?
1: No, digo,
2: Por
1: digo que la
2: favor,
1: trayectoria.
2: punto
1: Voy.
2: uno, moderen
0: Sí.
2: el lenguaje. Punto
0: ¿Vale?
2: dos, no golpeen
0: ¿Entiendes?
2: la
0: Esos
2: mesa.
0: discursos lo que
2: Punto
0: consiguen es que
2: tres,
0: gente como yo o gente
2: vamos
0: amiga mía que ya se
2: a
0: está
2: la.
0: planteando dejar la secta, le estés lanzando los brazos de la secta.
1: No, no, no.
0: ¿Entiendes? No
1: No,
0: puedes
1: digo a
0: decir,
1: nivel de coherencia
0: bueno,
1: estoy
0: no puedes
1: hablando.
0: decir durante 50 años o todos los años que tú votaste socialista, todos los años que tú te los creíste, en mi caso, y yo lo creía y lo creo firmemente y todavía creo en el modelo socialdemócrata, es que tú estabas formando parte de una
1: No,
0: organización criminal.
1: no te
0: Bueno, a
1: digo.
0: ver,
2: Sí, señores, tenemos que
0: sí.
2: ir a la publi. Se están derivando ustedes a un debate que no tiene nada que ver con lo que
0: Sí.
2: estamos hablando y don Julio además quiere hacer un
3: Ay,
2: inciso.
3: sí, cambiar un poco el tono.
2: A
3: Es
2: ver.
3: que he leído una pequeña historia en el magazine de Majadahonda, escrita por un estupendo amigo y un fantástico escritor, se llama Miguel Sánchez, y me gustaría, si quieres, después de la publicidad, la
2: No,
3: leo.
2: no, cuéntelo, cuéntelo usted.
3: Se titula El secreto de las tardes de verano entre un anciano y un niño en un solitario parque de Majadahonda. Y explica, dice, una señora observaba a su hijo de 4 años. Todas las tardes, desde hacía una semana, el pequeño salía al jardín de un solitario parque cercano a su casa y se sentaba junto a un anciano que pasaba allí las horas. No jugaba con él, no le enseñaba nada, no le pedía nada. Solo se sentaba a su lado, como si ambos compartieran un secreto que nadie más podía entender. El anciano no hablaba mucho, a veces miraba al suelo, a veces al horizonte, a veces cerraba los ojos como quien intenta recordar que algo que ya no está. Y el niño, sin comprender del todo, se quedaba allí, quieto, acompañándolo. La madre lo observaba desde la ventana, intrigada. ¿Qué podía atraer a un niño tan pequeño hacia un hombre tan mayor? ¿Qué encontraba allí que no encontraba en sus juguetes, en sus cuentos, en sus juegos? Un día decidió preguntarle, ¿qué haces todos los días junto a ese anciano? El niño la miró con esa sinceridad que solo tienen los 4 años, con esa transparencia que no sabe mentir ni adornar. Le dijo, lo ayudo, está muy triste, llorando. La madre sintió un nudo en la garganta, quiso saber más. ¿Y tú? ¿Cómo le ayudas? El niño respondió sin dudar, como si fuera lo más natural del mundo. Lloro con él.
2: Muy bonito.
0: Publicidad.
2: Pausa publicitaria y seguimos.
0: Escúchame.
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2: Bueno, yo no sé exactamente qué pasó antes de la invasión. Se ha publicado que el CNI advirtió de lo que iba a pasar. El gobierno de Ceuta dice que advirtió de que se estaba moviendo.
3: El gobierno de Ceuta no dice, hay un vídeo. Es decir, el CNI puedes saberlo o no, pero el gobierno de Ceuta hay un vídeo diciendo, están entrando 200 cada día, se prevé algo brutal, por favor ayúdennos. Ni caso les hicieron.
2: Entonces, eso es lo que pasó antes de la avalancha. Yo tengo la sensación, puesto que doy por descontado que el gobierno sabía que algo se estaba cociendo y algo iba a pasar, yo tengo la sensación de que el gobierno quería que pasara algo. Que el gobierno quería que, bueno, que hubiera ahí algo en plan humanitario, drama humanitario, para al calor de la caída de la verja de Gibraltar, tirar también la verja de Ceuta y ya, vamos, renunciar a la soberanía española. Y tengo la sensación de que la cosa se les fue de las manos a todos. No sé si porque el gobierno de Marruecos voluntariamente decidió, mira, como todavía no me has pagado ciertas letras, vamos a hacer que en lugar de 10.000 te entren 100.000, o si es que en los subalternos marroquíes a los que encargaron la operación se vinieron arriba y en lugar de 100.000, de 10.000 mandaron a 100.000. Yo no sé qué narices sucedió, pero parece que se sabía que iba a pasar algo y parece también que la cosa se ha ido claramente de las manos. Y no hay más que ver cuál ha sido la reacción a nivel europeo, porque claro, lo que ha dejado esto son unas imágenes dantescas. Tú, un titular que diga, entran 80.000 marroquíes en Ceuta, pues hombre, puede alarmar al que sepa que es Ceuta, al que esté muy metido en tema político, pero no tiene mucha importancia. Lo malo son las imágenes, lo malo es cómo han circulado por toda Europa y por todo Occidente imágenes de marroquíes entrando en plan apocalipsis zombie, esa película donde se ve ahí a los zombies trepando por una valla y tal. Eso es destructivo para todos los partidos que han estado fomentando la invasión migratoria, con lo cual ha habido por primera vez una reacción en Europa seria, encabezada por Italia, por Finlandia, por Suecia, por Dinamarca, y a la que se han unido 22 países, diciendo que si el gobierno español no controla sus fronteras, tendrá que encargarse Europa. Y si

0: no se encarga Europa, entonces habrá que imponer controles a los españoles que quieran viajar a otros países. Y ya nos lo están imponiendo. En Italia ya hay cola distinta. ¿Eres español? A pasar control de pasaportes. ¿No eres español? Pues vas por la fila de los que no tienen que enseñar su pasaporte. Es tremendo. Ahora, yo no sé si esto ya marca el final de Sánchez en Europa o no lo marca.
1: Sí, claramente. Sí, claramente, porque en esa carta, que son 22, y se te olvidó decir que Austria fue uno de los primeros, hay dos socialdemócratas, que una es Dinamarca y cuál es la otra, Suecia, ¿no? O sea, hay 22.
0: No, Bélgica, sí, Bélgica.
1: Pues eso. Y entonces, yo recuerdo una frase muy graciosa, el del de
2: Francia
1: Finlandia.
2: No,
0: Francia no,
1: Francia no. Pero Alemania sí.
0: Alemania sí.
1: Alemania sí, Merz es socialdemócrata. Vale.
2: Bueno, el CDU,
0: no, Merz es no. CDU, pero gobierna en coalición con los socialdemócratas.
1: Vale, es verdad, Merz es CDU, pero gobierna con los socialdemócratas.
2: Con socialdemócratas que están en extinción en Alemania.
1: Ya, vale, pero que quiero decir que cuando él dice es que las fuerzas progresistas huyen de ti como de la peste, porque ya huían cuando dijiste lo de rebajar, lo de que no querías pagar lo que tenías que pagar por la OTAN. Yo me acuerdo una frase graciosísima del finlandés, lo siento, para el finlandés que me está escuchando, si hay alguno, porque no recuerdo el apellido del presidente, pero que le dijeron, so you don't buy, no compra usted el argumento que le está dando Sánchez, y dijo, yo lo que estoy comprando es material de defensa. ¿No? Y ya cuando hizo esto de desmarcarse, recordad la foto en la que estaban todos de un lado y él en una esquinita, en la foto de la reunión de la OTAN, ¿no? Y estaban todos así y él en una esquinita. Lo que pasa que ese malestar ya existía, ese malestar tú lo sabes mejor que yo, y con esto ya han visto la ocasión para decir claramente lo que antes no podían decir, porque no queda bien pelearte con tu socio. Pero están hartos de él, claramente. Es que yo creo, yo sospecho que tendremos, tú lo sabes mejor que yo, así que te pregunto a ti, ¿tendremos elecciones o en diciembre o en enero o febrero ya, no? O sea, es imposible que se mantenga con esto, es imposible. Cuando te hablaba en privado de que yo veo a gente que ya dice yo ya no voto socialista más y que por eso me parece que no hay que insultar a la gente que ha estado votando socialista anteayer, porque no toda la gente que está votando socialista...
2: Sí, pero yo no los insulto para nada.
0: Me vuelva usted al
1: como
0: mismo debate...
1: Lo que te quiero decir es que esto sí que ha abierto los ojos a mucha gente. Esto, cuando además te vas a la mareta, o sea, quiero decir, no me puedes venir Marlaska diciendo que somos unos egoístas cuando tienes una casa de 4.000 metros cuadrados con un piscinón y no invitas a nadie, pues invita a gente. No me puedes decir que somos unos egoístas cuando estamos gastándonos 200.000 euros en tus vacaciones de 24 días. Oye, pues invita a gente a que vaya a tus dos piscinas y que entre, que les has cortado el perímetro para entrar, que tiene ahora mismo la mareta más defensa que Ceuta, que tiene 60 personas para su seguridad, helicópteros, lanchas, un perímetro de un kilómetro que no puedes nadar porque está nadando Sánchez. Es que ni Adnan Khashoggi que viniera aquí conseguiría esto. Y te atreves a decirme a mí que soy egoísta, que te estoy pagando tus puñeteras vacaciones, hombre, por Dios. Entonces yo creo que la gente, ya lo de la mareta para mí es tal provocación, que te estén soltando que tienes que ser solidario y no sé qué, y te estén pagando unas vacaciones de jeque de Dubái, que yo creo que hay un montón de gente que esto le ha abierto los ojos muchísimo.
2: Bueno, yo respeto totalmente al pueblo español, tanto el que apoyó en su momento pues a la UCD, luego votaron al PSOE, luego votaron al Partido Popular, luego votaron a quien sea, pero los partidos políticos realmente son medios momentáneos y tal. Pero sobre todo para mí lo importante es el pueblo español y la coherencia, digamos, y los hechos son los que me llevan a juzgar. Yo desde luego nací en el 77, he visto toda la política que ha habido y la evolución tal, tengo amigos y tengo incluso familiares que se han vinculado en su momento al PSOE. Entonces, yo no quiero insultar, por supuesto, a nadie, pero lo que sí es la realidad de una España que hemos heredado, la gente que nacimos en la transición y de lo que hemos visto de la propia evolución de las políticas, sobre todo del Partido Socialista y de la izquierda en general, porque hemos vivido el 11 de marzo, hemos vivido las traiciones constantes con respecto a Marruecos, hemos vivido cómo se han forrado personajes como José Bono, que es de mi región, de Castilla-La Mancha, hemos visto a Felipe González también tener grandes propiedades como tiene en Marruecos o como tiene en Venezuela, hemos visto una izquierda que decía que querían plantear una alternativa del 15 de marzo y todo eso, y luego se unen con el Partido Socialista, que es el partido que ha desindustrializado España, que ha traicionado la soberanía nacional, que ha hecho una política de fronteras abiertas, que tiene un psicópata ahora mismo en el gobierno y tal.

0: No
1: Más luego,
0: solo.
1: si me pongo a estudiar la historia previa, que no la voy a nombrar, pues es para mí, desde el punto de vista objetivo, me parece que es un partido. Las calificaciones que he dicho antes, me reafirmo, es decir, en general, pero no, eso no quiere decir que yo
2: Yo creo
1: insulte.
2: que ha sido usted muy blandito. Por supuesto que el PSOE es una organización criminal. Por supuesto que ha habido mucha gente que puede haber estado votando, pues hombre, de manera ingenua o honesta a ese
1: Por
2: partido.
1: supuesto,
2: muy bien.
1: ya han creído.
2: Contra esa gente yo no tengo nada.
1: Por
0: pues
1: supuesto.
0: ahora me voy a pelear con vosotros. Creo que es una organización criminal. Ahora no creo que lo haya sido.
1: Vale, pues está,
0: y
1: está.
0: Podemos pelearnos aquí todo lo que queráis,
1: vale,
0: y se os
1: que habría, que sería
2: cerremos eso y volvamos a Sánchez.
1: Entonces, con
2: Sánchez,
1: respecto a
2: Europa, ¿qué va a pasar? Estoy viendo, la verdad es que a mí me gusta, dice doña Lucía, es que hombre, hay que tratar de facilitar el que gente que ha vivido engañada pues se cambie. Pues sí, tiene usted razón. Pero hombre, a los que hemos estado advirtiendo desde hace muchísimo tiempo de, oye, que estos tíos son unos chorizos, pues nos da cierta satisfacción decir, veis, teníamos razón, eras tú el equivocado. Y por ejemplo, pues me voy a fijar en uno de todos estos de la caterva mediática del Partido Socialista, Euprepio Padula.
0: Ese es agente de propaganda. Vamos a llamarles
2: bueno,
0: por su nombre. Pero, agentes de propaganda.
2: Bueno,
0: no son periodistas, no son tertulianos.
2: Colaborador de
0: no
2: radio,
0: son colaboradores.
2: De radio
0: son
2: nacional.
0: Agentes de propaganda, bueno, al más puro estilo
2: leo,
0: soviético.
2: Leo
0: Vamos
2: un
0: a
2: tuit
0: claro.
2: de.
0: Y este en particular, que no se sabe de dónde viene, de dónde lo ha sacado, ni quién es su ni cuál es su pasado.
2: Leo
0: Dicho
2: un tuit de Euprepio Padula de hace poquito tiempo. De hace, pues, 8 horas. Acabamos de llegar a Brindisi, adjunta un vídeo. Como para el gobierno Meloni ya no somos Schengen, la policía controla uno a uno nuestros documentos. Vergüenza de gobierno italiano. Pero don Euprepio, no decía Borrell, y no decía Álvarez, y no decía el gobierno de Sánchez que era imposible que nos echaran de Schengen, que era imposible restaurar los controles Schengen. Pues ahí está Euprepio Padula enseñando el pasaporte al llegar a Brindisi. Pues chico, a disfrutar de lo votado, ¿no? ¿Qué quiere usted que yo le diga?
0: Pero él es italiano.
2: ¿Eh?
0: Él es italiano, él tendrá un pasaporte italiano.
2: Pero como viene el vuelo de España, se comprueban los pasaportes uno por uno. Claro,
0: pobrecito.
2: Ya no somos Schengen. Que era lo que dijo el gobierno
0: a ver,
2: italiano
0: no
2: desde el principio.
0: Yo no me voy a meter más con este señor porque luego me toca trabajar con él y puede que me toque ir a... Pero bueno, vamos a dejar claro que determinadas personas que no tienen... Vamos a empezar. Afra Blanco cursó estudios en comunicación, no tiene ni la ESO. Sara Santos, o sea, no vamos a dar nombres de gente, pero...
2: No
0: gente
2: vamos a dar
0: no
2: nombres,
0: tiene...
2: pero ya llevamos dos.
0: Vale.
2: Venga, sigamos.
0: Pues la Sara y me callo ya. Llevamos tres. No puede ser que te presenten como periodista a alguien que no es que ya no tenga formación en periodismo, que tú puedes ser economista y hacer periodismo, o yo qué sé, ingeniero técnico ambiental, pero que no tienen formación en nada, en nada. Es decir, que no sabrían diferenciar penal de civil, ni yo qué sé, no saben de nada de lo que hablan. Y que les mandan un argumentario que yo lo he visto con mis propios ojos, estar sentado en la sala de espera y cómo les mandan al móvil. Y yo he visto intentar debatir con una que empezaba a repetir, esto se llama táctica del disco rayado, lo mismo, lo mismo, lo mismo, lo mismo. Entonces, si no podemos, es decir, ustedes me dejan estar aquí, ustedes me dejan decir que he votado socialista, ustedes me dejan defender que ha habido un partido socialista, bueno, aunque usted diga que no, pero si vas allí, te ponen a una gente que está, que es un agente de propaganda y punto, que sabe que miente, que yo he visto casos en que le decía, mira, los datos son estos, estás mintiendo, y fuera de cámara me lo reconocían. ¿Qué tipo de psicópata? Has dicho, hay un psicópata, hay un psicópata, hay un montón. Una organización psicopática, ahora sí que sí. ¿Qué tipo de psicópata va
1: una organización psicopática, eso te lo apunto, me lo apunto.
0: A mentir tranquilamente por dinero. Pero esa organización psicopática es la organización sanchista, es decir, empezar a echar gente para meter a sus terminales mediáticas, a meter infiltrados en todo el poder judicial, a meter infiltrados en todo el mundo y a meter un ejército de gente dispuesta a mentir por dinero. Vale, y a esto venía a lo de este
1: Zapatero
0: señor.
1: Que era, estaba dentro de la organización psicópatica.
2: Un momento, de Zapatero hablaremos, de
0: Zapatero
2: hablaremos
0: estaba,
2: después.
0: Sí, Zapatero a mí me la coló doblada. Yo reconozco mi ingenuidad y que me engañaron como una turista paraguaya, con todo lo respeto a los paraguayos si alguno me escucha. Pero
1: lo que está claro es que los países ahora mismo hay 22 países en contra, pero que al final tanto Ursula von der Leyen como muchos de los que están ahí han sido cómplices del tema de las políticas de fronteras abiertas, que hay que dar una alternativa a Europa, que hay que dar una alternativa también a Occidente. gente, que hay una serie de peligros a nivel mundial muy importantes, que esas imágenes que ha dicho muy bien don Luis han circulado.

0: circulado por todas las redes sociales, lo han visto los estadounidenses, lo han visto todos los europeos, y hay un problema, tenemos un problema con esa inmigración, con esa falta de identidad, de defensa de nuestra identidad, que tiene unas raíces cristianas, grecolatinas, etcétera, ¿no? Entonces, aquí hay que cambiar a los políticos, y muchos de los que están ahí, pues tienen que irse a su casa, porque son un fracaso y están destruyendo, están matando gente.
1: O sea, es que es eso, 200 muertos. Entonces, ¿cómo justificas 200 muertos?
0: Entonces necesitamos
1: cuando
0: una alternativa.
1: Has hecho sentirnos fatal por cada muerto que llegaba y son tu responsabilidad. Son tu responsabilidad. Es decir, cualquiera que lanzó, hay muchos niños además, sí, que lanzó a estos niños al agua sabía lo que podía pasar.
0: Sí, sí.
1: Lanzar a menores de edad con un flotador.
0: Bueno, pues ya está. Hay muertos y Estados Unidos, por ejemplo, que también ha llevado a cabo pues una serie de informes a nivel de seguridad diciendo que hay una civilización europea que está en declive precisamente por el tema de la inmigración, por el tema de las políticas energéticas, los pactos verdes, pues también evidentemente me imagino que ellos estarán alineados para que países que no son ni siquiera democracias pues no rompan las fronteras de Occidente y que se unan con la conexión. Evidentemente con un gobernante como tenemos aquí en España, que está totalmente fuera de lugar y metiendo a miles y miles y miles de inmigrantes desde hace mucho tiempo, con unas políticas absolutamente antioccidentales, alineado con países comunistas como es el caso de China, etcétera. Pero yo lo que sí vengo a pedir, más que a criticar, que muchos están diciendo, no, es que esto es una conspiración, ¿qué tal? Yo lo que pido es coherencia a todos los países occidentales y que se dejen ya de políticas de otros siglos. Es decir, tanto Estados Unidos como Francia, como España, como Bélgica, como Inglaterra, tenemos una serie de peligros porque al final todos compartimos una cultura occidental y lo que tenemos es que estar unidos para defender las fronteras de Occidente, las fronteras de Europa, que son las fronteras de España. Y el norte de África es un peligro para Europa y para Occidente. Y entonces nosotros tenemos que poner los puntos sobre las íes a las potencias que hay, incluida Marruecos. Marruecos no puede estar constantemente hablando de un expansionismo que al final acaba con los aliados europeos, también de Estados Unidos. Estados Unidos es aliado de España desde hace muchísimo tiempo, también Francia es aliado de España, y lo que tienen es que ser conscientes de que aquí los peligros que tenemos con los BRICS, con lo que estábamos hablando, con Rusia, con el tema de China y tal, si de verdad quieren defender Occidente, si quieren defender las fronteras. Nosotros lo tenemos claro desde Vox, lo ha dicho Santiago, aunque le critican en las redes sociales algunos que están pasados de vuelta, ¿sabes? La defensa de la soberanía nacional de nuestras fronteras, de la cuestión de la identidad española occidental, de nuestro alineamiento precisamente con Europa, donde él es presidente de un partido, o sea, de un grupo del Europarlamento que es de los más fuertes, nuestro alineamiento también y la comprensión de lo que está haciendo Meloni, es que es la realidad de lo que tenemos que hacer todos los países europeos y occidentales. Ya está bien. Ya está bien, aunque tú tengas
2: ha mencionado usted lo de quieren defender de Rusia. Vamos a ver, yo estoy harto de la hipocresía de la Unión Europea. Estoy harto de políticos que se dedican a legislar para destruir la economía europea. Y dices, pero al servicio de quién trabajan, de los europeos, desde luego no. Y con el tema de Rusia, estoy harto de la hipocresía.
0: Sí, sí.
2: No, es que Rusia es una amenaza. Y se dedican a comprarle a Rusia durante años, ya después de la segunda invasión de Ucrania, hidrocarburos como si no hubiera un mañana. O sea, Rusia es una amenaza, pero usted le financia comprándole petróleo y comprándole gas.
0: Sí, estoy de acuerdo.
2: Está estupendo.
0: Estoy de acuerdo.
2: Y después de la primera invasión de Ucrania por Rusia en 2014, se impuso un embargo de armas de Europa a Rusia. Embargo de armas que se violó por parte de las potencias europeas y en especial por parte de Francia, no en una, no en dos, no en tres, sino en 994 ocasiones. 994 contratos de venta de armas de países europeos a Rusia después de que la Unión Europea hubiera en 2014 impuesto el embargo de armas a Rusia en protesta por la primera invasión. Y te encuentras ahora a gente como Aznar, que va por ahí diciendo, Dios mío, Rusia, qué peligro. Y después de 2014, después de la primera invasión de Ucrania, ahí estaba Aznar fotografiándose con Putin, aquí con mi querido amigo Putin, publicaba en las redes sociales Aznar, y ese mismo se pone ahora a hablar de la amenaza a Rusia. Váyanse a un paseo, hombre. Amenaza a Rusia. Rusia no ha sido para la casta política europea nunca una amenaza. Si les

0: pagado a todos y les ha contratado a todos, desde el tío este que llevaba el SPD alemán hasta políticos noruegos, franceses, Aznar por ahí, con su amigo Putin. Han estado todos cobrando o intentando cobrar de Putin.
1: Bueno, fue una cierta amenaza cuando se quedó con Polonia, con Chequia, con Bulgaria, con Alemania Oriental.
0: Pero si yo estoy de acuerdo, yo puedo comprar que Rusia es una amenaza. Lo que no soporto es que me diga la Unión Europea que es una amenaza y al mismo tiempo se dedique a financiar a la amenaza comprando hidrocarburos.
1: Los que no fueron una amenaza son los americanos, que no se quedaron con nada, ni con Groenlandia. Y además nos dieron el plan Marshall un montón de pasta. Eso sí que no se quedaron con nada, pero ahora son los malos y les tenemos mucha manía. Joder, pero ustedes que creen que es Europa y que no está en manos de los comunistas toda Europa gracias a los americanos.
2: Hombre. Hablando de los americanos, hay que decir que Mario Díaz-Balart ha rectificado porque empezaron a hacer correr Mario Díaz-Balart, que es que Mario Díaz-Balart
0: es un congresista americano, sí, para los que
2: era,
0: no lo sepan.
2: Era el sobrino de mi amigo Waldo Díaz-Balart y es alguien a quien le tengo mucho cariño. Y entonces le decían todo el rato, es que ha dicho que Ceuta y Melilla son españolas y han empezado a extender ese bulo por todos lados y ha tenido que salir rectificando. No, les paso aquí el informe donde no se dice que Ceuta y Melilla son españolas. Es que el argumentario, no saben de dónde tirar, el nuevo argumentario es todo esto lo ha hecho Trump y Netanyahu, ¿no? A ver, Trump no se ha ido a la fiesta del Día del Trono a beber, que encima beben en la fiesta del Día del Trono, hay alcohol. Yeah. Trump no se ha sacado fotos con la embajadora Trump, no se ha ido a las fiestas de Miriam Benchalá, Trump no se ha comprado o le han regalado un superpalacio en Tánger, etcétera, etcétera, etcétera. Entonces de repente es, Trump apoya a Marruecos, pero ¿quién lleva aquí apoyando a Marruecos desde el 2001? Vuelvo a repetir, el 2001 hay una foto de Zapatero con un mapa detrás con el Sáhara anexionado ya.
3: No, y además en
1: se
3: contra...
1: Se lo pusieron para tapar las joyas.
3: Y además estaba gobernando el Partido Popular cuando él fue,
2: se fue
3: exaltándose, digamos, la política exterior de España y él se fue a rendir pleitesía a Mohamed.
2: ¿Y por qué quitaron a Arantxa González Larrea, se llama, y pusieron a Álvarez? ¿A qué vino este giro copernicano en un señor Álvarez que, con todos mis respetos, su trayectoria no era para ser ministro del Interior? Que además, Álvarez, cuando vivía en París, que recordad que se había enamorado locamente de una actriz cuyo nombre no diré, pero os diré en privado, y la estuvo rondando el acoso, digamos, el acoso penal, este señor se estaba todo el día en fiestas de la embajada marroquí y a partir de un piñón, y no es porque me lo digan amigos marroquíes, es porque hay fotos, ¿sabes? Entonces, qué casualidad que eligen a un señor que estaba destinado en París y que tenía las mejores relaciones con el... Bueno, sabéis que la inteligencia marroquí se llama la Dirección Superior General de Educación, ¿sabes? Y que estaba todo el día con agentes de esta gente. Por otra parte, muy importante que de repente cuando pasan estas 80.000 personas que se van sacando fotos, un montón son agentes de la Dirección General Superior de Educación, o sea, de la inteligencia marroquí. Y cuando hablamos de la inteligencia marroquí, hablamos de no es la CIA, no es el CNI, es gente muy peligrosa que está en una situación feudal en la que por hablar del rey lo que sea, mira, ahora mismo, esto es importante, hay una chica en la cárcel en Marruecos porque se puso una camiseta en Londres que ponía Alá es lesbiana, le sacaron en una foto en Instagram y cuando volvió está en la cárcel. En la cárcel. Y cuando se ha hecho el último riada de indultos por el Día del Trono, a ella no le han indultado. Esto es la inteligencia marroquí. Conseguir encontrar una foto tuya de una fiesta en Londres. Eso es la inteligencia marroquí. La inteligencia marroquí no es un sistema de inteligencia como los occidentales. Es un mecanismo de represión brutal que te puede eliminar y no queda rastro de ti sin problemas, que te puede mandar a la Jamada, que es un desierto, y tenerte ahí no sé cuánto tiempo y no se vuelve a saber de ti. Es que estamos hablando, por eso te digo que dictadura suena occidental, estamos hablando de un sistema feudal muy bestia, muy peligroso. Y bueno, yo no voy a hablar más porque cualquier día si intento volver de vacaciones a Marruecos no vuelvo. Mira, yo he contado siempre que cuando yo fui la primera
1: descartado.
2: Vez en Marruecos me pusieron
0: ¿qué tiene
2: una
0: usted descartado?
2: Gente.
1: Ir a Marruecos, nunca he estado en Marruecos.
2: Es muy bonito.
1: Yo tampoco. Nunca iré a Marruecos. Y si es muy bonito, envíenme por favor unas fotos.
2: Es precioso, precioso, precioso. Y con los marroquíes son gente maravillosa.
1: Seguro.
2: Que no tienen la culpa de la situación de explotación que viven.
1: Le preguntaban también a Churchill, ¿y usted qué piensa de los franceses? Y dice, pues no lo sé, pues no los conozco. conozco a todos.
2: Vale, pero los marroquíes realmente es un
1: habla de todo,
2: inmensamente
1: ¿no?
2: rico, inmensamente rico, que tiene fosfatos, hidrocarburos, tiene de todo. Y que, desgraciadamente, pues está sufriendo esta tiranía. Pues
3: yo creo que, de todas maneras, el problema no es de Marruecos, sí. No es el problema de Estados Unidos, si en un momento dado apoyan, digamos, las pretensiones de Marruecos como aliado y tal, de Francia, que también ha salido de la ecuación. Aquí hablan de conspiraciones de otros países y tal, pero Francia es el mayor aliado de Marruecos y tal. El problema no es ese. El problema es, como bien has dicho tú, es que nosotros hemos tenido una clase política sin una voluntad de defender los intereses nacionales de España, las fronteras de España, nuestros intereses a todos los niveles, por ejemplo, el tema de la soberanía del Sáhara Occidental, el tema de las materias primas estratégicas que tenemos o de las aguas territoriales, el tema de los fosfatos que hablabas del Sáhara, el tema de las aguas también canarias, donde también hay hidrocarburos ahí y tal, que lo quiere captar Marruecos, el tema de nuestra frontera, lo fundamental que es Ceuta y Melilla, porque mira, por ejemplo, tenemos el caso de Gibraltar, los ingleses se han establecido ahí y llevan ahí cientos de años y siguen manteniendo la potencia, no solo la siguen manteniendo, sino que han llegado a un acuerdo vergonzoso con el gobierno de España, que se ha bajado los pantalones, para defender sus intereses, tanto los intereses del Reino Unido como los de los que viven allí. ¿Nosotros tenemos alguna clase política que ha defendido los intereses de los que viven en Ceuta, siendo una ciudad autónoma, históricamente española, desde el siglo XV? ¿Tenemos una clase política que haya defendido España, ya no solamente en Ceuta y Melilla, que haya defendido España en territorios y en regiones de España, como puede ser el País Vasco o como puede ser Cataluña?
0: Vamos a dejar el tema Ceuta aquí, porque hay otro asunto que me gustaría hablar con ustedes. Pausa publicitaria y vamos con ello, con el amigo Zapatero.
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5: Ay, ¿es bueno cambiar de opinión? Pues no sé si es bueno o es malo, pero parece que la gente cambia de opinión con una cierta frecuencia. Por ejemplo, José Luis Rodríguez Zapatero. Hace 6 semanas, ¿recuerdan ustedes ese comunicado que sacó Zapatero diciendo: doy una autorización universal para que se investiguen mis cuentas porque yo no tengo nada de nada, soy pobre,
6: puro y cristalino,
5: somos 7 hermanos, no tenemos que comer, bueno, usted una limosnilla? Bueno, pues 6 semanas después resulta que el abogado de Zapatero ha recurrido la decisión del juez Calama de ordenarle a la UDEF que investigue las cuentas de Zapatero. O sea, da una autorización para investigar sus cuentas, el juez dice, investiguense, y dice, oiga, no me las investigue. Póngase de acuerdo consigo mismo, don José Luis. ¿Será que tiene algo que ocultar? No sé, ¿ustedes qué creen?
7: Bueno, que yo no soy abogada, pero habría que preguntar si tú has dado la autorización en un comunicado oficial. Esta autorización es reversible. Y otra cosa es, hace 80 días creo que ya fue, dijo, voy a explicar el origen claramente de las joyas, que además en principio eran una herencia familiar, ¿no? Que han pasado 80 días y de las joyas no se sabe nada. Pero y luego hay otra cosa, todas las reuniones que ha habido, que se ha visto en la agenda de Gertrudis durante el caso Plus Ultra con María Jesús Montero. Es decir, están, incluso el propio PSOE querría que esto se limitara a Zapatero y no se fuera extendiendo. Pero es que cuando yo, ¿recuerdas, don Luis, usted recuerda que decía aquí muchas veces que hablabais siempre de Pedro como el uno y de Pedro Sánchez como el uno, alguien muy inteligente? Y yo decía, no, si está a merced de otros. Y en aquel momento no podía decir más, claro. Pero quiero decir, Pedro Sánchez siempre ha sido una marioneta, que por encima está Zapatero y por encima el Grupo de Puebla. Que esto es un gobierno títere de toda la vida. Entonces, ¿por qué no quiere que le registren las cuentas? Porque ahí debe haber, no te quiero contar. Julito, su testaferro, tenía 40 empresas que eran lo que se llama un enjambre de empresas. Cada empresa tiene una participación en otras, cada vez tiene la participación en otras, y al final se hace muy difícil seguirle el rastro. Estas 40 empresas han estado recibiendo y moviendo dinero que viene de Venezuela y, atención, del arco minero. Durante a mí, en Patocracia, en el libro que he sacado, me prohibieron, o sea, tuvimos que quitarlo del arco minero porque no estaba aprobado. Ya está aprobado. No solo es que tenía una mina en el arco minero, sino tanta lata con el tapón de las botellas, y el arco minero es un ecocidio. Es una explotación minera en un pulmón verde que estaba prohibidísima.
5: Sí, lo están destrozando.
7: Y que se saltaron todas las regulaciones, que luego es pobres mapuches, que sabes, te vienen en Euskadi precisamente a darte todo el día la lata con los mapuches y los pueblos de no sé dónde, y apoyan a Venezuela, que está destrozando, perdón, el Amazonas, y destrozando a los pueblos que están allí. Entonces, la hipocresía, la doble moral, el doble rasero, el he venido aquí a forrarme y a forrar a mis amigos, pues claro que existe, por supuesto que sí. Y no nos vamos a meter en la discusión de antes, pero yo creo que, mira, cuando estudias a Bismarck, yo estoy fascinada con la figura de Bismarck, han pasado 100 años y aún vas pillando ententes cordiales que salen ahora. Es decir, este señor firmaba, por aquí firmó con Alemania, por aquí firmó con Francia, por aquí firmó con todo el mundo y no les contaba nada. Creo que lo de Zapatero nunca se llegará a saber. Nunca. Todo el entramado del chavismo no se sabrá todo. Veo que vos estáis pidiendo que no se rehabilite a Delci, con lo cual estoy absolutamente de acuerdo. No puedo estar más de acuerdo en que acabar con una tirana que además era de las responsables del helicoide, de un centro de torturas. Y luego, última cosa que hay que decir, Zapatero es responsable de tráfico de esclavos, vamos a decirlo claro. Cuando tú exiges dinero porque te liberen de una cárcel donde te pueden torturar o matar, lo que estás diciendo es por tu libertad se paga. ¿Cómo se llama eso en lenguaje moderno? Tráfico de esclavos, que es algo de lo que se nutría el gobierno de Maduro o los gobiernos chavistas. Si tú has colaborado en mediaciones, entre comillas, que en realidad se está viendo que eran pagas porque te liberemos, pues la palabra técnica, es que yo no me atrevo a decirlo porque luego siempre me meten demandas, pero podría ser, pregunto, indago, traficante de esclavos. Es decir, haber colaborado en algo tan vergonzoso como es lo que está pasando en Irán ahora, lo mismo, ejecutarte por pedir la libertad, o acabar en el helicoide torturado y desaparecido por salir a una manifestación, y que tú hayas colaborado con esta gente, y que hayas hecho pasar por mediación lo que no eran sino extorsiones, hombre, no tiene perdón de Dios. Ya está, ya he soltado mi discurso.
6: Por eso, Lucía, un poco, como dices, no vamos a volver otra vez con la discusión, pero Zapatero, José Luis Rodríguez Zapatero, que es una persona que ganó las elecciones después de un atentado brutal contra 200 españoles que murieron en un atentado
7: que quizá fue organizado por la famosa Dirección General de Educación.
6: Bueno, entonces resulta que después de ese atentado él se va a la ONU y habla de la Alianza de Civilizaciones. Se une con Erdogan, que es un tío que al final es islamista, que también forma parte de la OTAN y tal. Se une con todo el Grupo de Puebla, con toda esa izquierda internacional.
7: Narcoizquierda, llámala por su nombre, narcoizquierda. Vale, nos llaman ultraderecha.
6: Yo no voy a buscar justificaciones.
7: Narcoizquierda.
6: Bueno, narcoizquierda con la izquierda. Entonces, si es narcoizquierda, Zapatero y el Partido Socialista es narcoizquierda. Perfecto. El PSOE es narcoizquierda, aparte de todo lo que tiene de manera previa. Y por lo tanto, ha sido uno de los grandes responsables, aprovechando, digamos, la estructura geopolítica que tiene España, que es una potencia muy importante en el entente mundial, para aliarse con todas las dictaduras, y encima forrarse con todos los países terceros, con todos los países antioccidentales. Me da igual que sea Marruecos, me da igual que sea China, me da igual que sea todas las dictaduras bolivarianas, me da igual que sea Cuba, es decir, todos aquellos,
7: Irán,
6: exactamente, todo lo que odian, digamos, la concepción y la cosmovisión occidental, Estados Unidos, Europa y tal, son los aliados de Zapatero, y vemos ahora mismo que se han forrado. Se ha forrado él con el tema de las joyas, que no sabemos muy bien con él quién se las ha dado. Ahora, Arabia Saudí. Vale, bueno, sí. Por lo que sea. Te quiero decir que toda esa mafia en la que Zapatero
7: ha ganado.
6: Bueno, Zapatero, pero bueno, cuando hablamos del sanchismo, que has hablado antes del sanchismo, Pedro Sánchez es la punta de un iceberg, que ese iceberg que está por debajo, como bien sabes, es toda esa mafia que ha aprovechado esas ideas del buenismo internacionalista de la izquierda para crear una mafia a nivel nivel internacional.
5: Es lo que decía, eso es lo que decía doña Lucía, lo que pasa que con la imagen invertida, ella decía que por encima de Sánchez hay otros mandando. Usted dice que él es la punta del iceberg,
7: claro, y debajo ve, hay y otros. Debajo no se ve.
6: Eso es lo que yo digo.
7: Y además, mira, en la carta esta de los 22, el cabreo venía, o sea, han podido sacar un cabreo que venía por lo de la OTAN y precisamente por las relaciones con China. Y mi impresión siempre fue que cogieron a Pedro Sánchez porque es tonto, porque siempre le ponéis como si fuera Hannibal Lecter y superinteligente, que es un señor que tuvo que estudiar en una universidad privada porque no le dio la nota para ir a la Complutense como él quería ir, que es un señor
6: son todos
7: que tuvo
6: tontos.
7: Que hacerse...
6: Zapatero también era tonto y era Bambi y tal. Y
7: pues es el más fácil de manipular.
6: Claro, claro.
7: Es decir, la funcionaria lista coge y se hace capturas. El funcionario tonto ayuda pensando que va a conseguir algo y acaba imputado. Pues alguien más listo no se mete a estos embolados porque sabe que antes o después lo pagará. ¿Sabes? Alguien más listo no estaría ahora en la mareta, al menos fingiría.
6: O se creen impunes.
7: Por cierto, llevas la misma camisa de emergencias que lleva él, te lo digo.
6: Bueno, pues entonces tendré que cambiarme.
7: El año pasado era la camisa de emergencias verde, que se fue a todos los incendios con
8: eso. Lucía, ese es un golpe bajo.
7: Ese es un golpe bajo.
6: Ahí me has machacado. Voy a cambiarme rápidamente.
7: Con ese estilo de camisa, pero ya varía los colores, va entre el azul y el verde.
5: Bueno, doña Lucía nos tiene que abandonar un poquito antes de que acabe la tertulia, pero aquí seguimos nosotros.
7: ¿Puedo quedarme 5 minutos y me levanto de repente porque me voy?
5: No, es que prefiero despedirla precisamente para que no se levante usted en mitad de una discusión.
7: Pues eso,
6: pues
7: un... Bueno. Yo solo le digo que la camisa, si echas un vistazo a todas las veces que salía el año pasado con las incendios, era esta verde.
5: Y ahora, contraataque usted hablando de la chaqueta de doña Lucía.
7: No, pero ahora ha cambiado y se la pone azul y verde.
8: No, pero
7: y
8: pondría ahora...
7: la camisa verde para que pareciera militar.
8: Nada comparado con el uniforme de Leticia de ayer. Pobrecita mía, de verdad.
7: Que me tenga que ir y no pueda comentar.
8: Sí, no, venga, tienes ahí un minuto.
7: Qué suerte para Leticia. No, a mí me parece alucinante que salgas con un modelazo de traje de noche con las circunstancias que hay. O sea, si tienes que salir, que yo lo entiendo, porque llevas todos los años y se espera que salgas, sal con un traje de chaqueta muy sobrio.
8: Y sobre todo que aunque...
7: Sabes que te van a fotografiar.
5: Bueno, porque precisamente ahora vamos a hablar de la reacción de la Casa Real.
8: Y aunque la mona se vista de seda, mona se queda.
7: Hombre, guapa es, no seamos crueles.
8: ¿Guapa Leticia?
7: Es guapísima.
8: Santo Dios.
7: Bueno,
8: santo
7: la
8: Dios.
7: Belleza es una cuestión
8: subjetiva. Sino que va. Hala, la belleza es objetiva.
5: Bueno, ¿qué les ha parecido? Hoy le preguntamos a la gente precisamente santo por la reacción Dios. De la Casa Real con respecto a la crisis de Ceuta. ¿Qué les parece a ustedes? Pero estoy viendo por allí, ¿está allí don Pedro Pablo Parrado en el estudio? Digo,
8: sí,
5: en el control.
8: Sí.
5: Don Pedro Pablo, entre. ¡Hombre, por Dios!
8: Dice que Cruella de Vil es guapa. Dios mío.
5: Bueno, yo creo que eso va en gustos, ¿no? Hay gente a la que le puede parecer guapa.
8: No, pero bueno, esa mirada que tiene es
5: Pedro Pablo, ¿qué tal está usted?
8: Es una mirada muy diabólica, la verdad.
5: Siéntese usted allí.
9: ¡Qué placer!
5: Bueno, don Pedro Pablo...
9: Por el precio y medio. Es bueno eso, tú estás siempre en el centro, no estás ya nada de ser en la izquierda.
8: Soy un tipo de centro.
5: Ha cometido usted el error de entrar en este estudio y va a tener que hablar de política.
9: Ah, ¿de política?
5: Ah,
9: sí,
5: claro.
9: No tengo ningún problema.
5: ¿Qué le parece a usted?
9: ¿La invasión
5: de
9: Ceuta?
5: No, sí. ¿Qué les parece a
9: usted? ¿De la sumisión al muro?
5: La reacción de la Casa Real. La reacción de la Casa Real ha sido...
9: ¿Tenemos rey?
5: Bueno, por eso me lo ha dicho todo.
8: Vale, buenos días, muchas gracias.
9: El rey está prisionero del gobierno, de Pedro Sánchez en este caso. Porque no se mueve, porque no va... directamente la Ceuta no tiene, y pasa de todo. Yo soy el rey de los españoles, no del gobierno de Sánchez.
5: O sea, soy que el rey usted de los españoles. Le parece que ha sido insuficiente la reacción de la Casa Real.
9: Hombre, por favor.
5: Inadecuada.
8: ¿Insuficiente? ¿Ha habido reacción o qué?
5: Hombre, se supone que ha hecho un comunicado verbal.
8: Lamentable. Bum, bum. Terrible. Y además se pone en riesgo, yo creo, que el futuro de nuestra monarquía, que cada día tiene menos apoyos.
9: Ese es un problema
8: que no es representativa.
9: Este sí que es un problema real.
8: Claro.
9: Ariza.
8: Sí, tiene un real problema.
9: No, el problema de verdad. Sí. ¿Tú crees que va a llegar Leonor a España?
8: No me parece relevante el dato, porque Europa va a tener tantos problemas y España va a estar en una situación tan complicada que lo de Leonor es lo de menos. Es decir, no me parece un dato relevante. Lo que me parece relevante es que España empiece a reaccionar y entienda que o tiene gobernantes dignos y responsables o nos vamos al carallo.
9: ¿Cómo Tampoco me gusta ver a los regulares allí en Ceuta. Yo estuve en regulares.
8: Sí, con la camisa de don Ricardo.
10: Tú estuvo en regulares.
9: Regulares, en Ceuta. Yo estuve en regulares allí.
8: Yo soy alférez de complemento.
9: Con esa gorra que es peculiar.
10: Bueno, ahora veremos qué es lo que ha dicho la gente sobre la reacción de la Casa Real. ¿A usted le ha parecido adecuada?
6: Yo creo que
10: insuficiente.
6: Más contundente y luego, sobre todo, pues por ejemplo, ayer yo vi unas fotos de que efectivamente su majestad se iba a navegar, y yo creo que ante la situación esta, pues te puedes aguantar de irte a navegar hasta que termine la crisis que tenemos con respecto en Ceuta, ¿no?
8: Pero porque si el otro se ha ido a la maleta en bikini, joder, ¿qué más le está? Si es que les importamos todos un auténtico bledo, es que no tienen compasión, el pobre pueblo español, en fin.
10: Bueno,
8: madre mía.
10: Luego veremos qué ha dicho la audiencia, porque era lo que les preguntábamos en nuestra encuesta de hoy. Pero aprovechando que está aquí don Pedro Pablo Parrado, pues vamos a hablar un poquito
9: del Mundial.
10: Ya, el hombre.
9: De la segunda estrella que nos hemos colocado aquí.
10: Sí, señor. ¿Sabe usted dónde vi yo la final del Mundial? En un chiringuito en la playa, en Almería. Y además.
9: Hombre, además en Almería.
10: Sí, con esa experiencia.
9: ¿Te gusta a ti Almería,
10: A mí Almería sí me gusta. Sí,
9: sí, te gusta.
10: Es un lugar donde se come extraordinariamente. Vamos, de hecho.
9: Pero aguanta las temperaturas que hace en Almería también. Pues hace un calor, vamos, que yo no sé cómo podéis ir allí.
10: A mí,
9: teniendo el norte ahí a la vuelta de la esquina con 22 grados.
10: Es que frío,
9: por favor.
10: Qué frío.
8: Luis es isotermo.
10: Yo con 22 grados saco las fogatas a la calle, hombre, claro, para calentarme. No.
9: Para mí, me gusta un profesional calor. Que se levanta a las 4 y cuarto de la mañana y viene todos los días a hacer un programa de radio, para mí, mis honores.
10: Eso.
9: Mis honores.
10: Todo tengo algún defecto, como que me gusta el calor. Pero fue un partido, pues que la verdad, la experiencia de ver allí la final en un chiringuito en la playa, pues fue divertidísimo todo.
8: Y luego se sorprendió mucho cuando cambiaron de campo en la mitad.
10: Sí,
8: ¿acuerdas?
10: Sí, dije, ¿por qué hacen
8: claro,
10: esto?
8: Si estaban tan bien.
9: Oye, ¿viste tú cómo cambió España? De hecho, desde el 2010 que hemos ganado aquel mundial, aquella finalísima allí frente a Holanda en Johannesburgo. La diferencia de España es muy, muy, muy fácil de explicar para que la gente lo entienda.
10: A ver.
9: En circunstancias normales, hace años, este partido, teniendo en cuenta el comportamiento salvaje de los argentinos, hubiéramos perdido. ¿Qué pasa con España desde hace unos años? Que hemos conseguido no solamente tener talento, que lo tenemos, jugar bien la pelota, que lo sabemos hacer, tener jugadores que marcan la diferencia, que también existen en España, y otra cosa más importante para mí, la vital, fortaleza mental. O sea, estamos convencidos de que le podemos ganar a cualquier
10: Estoy
9: selección.
10: Completamente de acuerdo. Yo, que no tengo ni idea de fútbol.

0: fútbol,
1: pero
0: sí, he visto, sí he visto muchas finales y muchas semifinales.
2: No tengo ni idea, ¿eh? En eso tiene
0: pero no tengo absolutamente de nada. O sea, yo todavía no he logrado.
1: Cuando pierde el Atlético.
0: Yo todavía no he logrado entender cuando el gol vale 3 puntos o solo uno. Entonces,
2: ¿lo ves?
0: Bueno, pero el caso, que yo antes veía hace años, pues todo eso del tiki-taka. Y paso la pelotita, sí. Me pareció una soberana estupidez, porque se veía que se pasaban la pelotita porque no sabían qué otra cosa hacer con la pelotita. Mientras que ahora se pasan la pelotita, pero se les
1: pero
0: ve
1: tiene que tienen
0: control del asunto,
1: control,
0: ¿no?
1: Para mí, dominio absoluto del partido. O sea, la diferencia es notable.
0: Yo no estoy de acuerdo con alguna gente que está diciendo es que la final, este estilo de juego es aburrido. Yo no lo encontré aburrido nada. A mí me pareció una lección
2: brutal. ¿Y el partido contra Francia lo viste?
0: También.
2: Yo no había visto un partido de fútbol tan bueno.
1: Sí, para mí el mejor, yo diría.
3: El mejor, sí.
2: Espectacular.
1: Imagínate la leña que dieron los argentinos. O sea, cuando los argentinos... siempre ha sido así.
2: Ahora les dan el premio a este príncipe.
1: No, creo que se lo dé, a ver si, es uno de los candidatos, está ahí.
2: O sea, darle el premio Princesa de Asturias a un señor que cuando le van a dar el premio en las copas a nuestra selección, a los españoles, se da la vuelta y les da la espalda. En fin, o sea, bueno, después de lo de Ceuta puede ser que se lo den a Messi. Desde luego los españoles vamos a dar la espalda a
0: los premios. Yo creo que eso habría que dárselo a Mohamed VI.
2: Eso sí, ¿ves? Eso es.
3: Príncipe de Asturias.
2: Mohamed VI.
0: ¿Es Luis de la Fuente el mejor entrenador que hemos tenido?
1: No. Es un gran entrenador. ¿Por qué es un gran entrenador? Porque maneja al grupo como nadie. Lleva muchos años ahí, en la federación. Yo le llamo cariñosamente el funcionario. O sea, lo conoce a todos. A los chavales, categorías inferiores. Y por eso él se maneja bien ahí. Tiene un discurso donde los jugadores le creen. Que es para mí vital, un buen entrenador, ¿no? Y luego, hablando un poquito de lo que va a pasar ahora con este asunto de Marruecos, pensando en el Mundial de España en el 2030.
0: Que me parece intolerable que
1: yo
0: lo
1: creo que ya, vamos a decir, claro que es intolerable. Pero bueno, yo tengo... Mis noticias ya hace tiempo es que ya estaba firmado el compromiso de que la finalísima se juegue en el Bernabéu, en la capital de España. Eso estaba ya de alguna forma palabrado, ¿no? Hace ya meses. ¿Qué pasa? Que ahora Marruecos se está presionando porque Trump está detrás. Trump, de alguna forma, ya sabes que es el que manda en Infantino, el que manda en la FIFA, vamos a decirlo con claridad meridiana. Hemos vivido un mundial bajo sospecha, ¿qué pasaba? Que ahora Infantino quería montar una empresa subsidiaria a la FIFA para explotar los derechos comerciales, que le han parado de momento. Pero quería explotar, o sea, el negocio está en los derechos de televisión y en los derechos comerciales. Quería apoderarse de una sociedad que va a ser con la familia de Trump, una sociedad de inversión, para explotar ese tema, y al final de momento le han paralizado. Él sabe que el año que viene hay elecciones a la FIFA, no va a ser reelegido, no va a ser ya reelegido. Entonces quería montar este chiringuito para seguir ganando mucho, mucho, mucho dinero. Ahora, si nos enteramos, mi idea, de que a Marruecos, a Casablanca le van a dar la final del Mundial, yo soy España y me retiro del Mundial, pero así de claro. O sea, vamos a ver, no hay paños calientes, no. España, ¿cómo? España, que es la que más parte tiene en este Mundial, más que Marruecos y más que Portugal, debe tener, como lógico, la final del Mundial de España.
0: ¿Sabe, si ¿sabe usted qué creo yo que Pedro Sánchez ha estado jugando? A amenazar con que Marruecos se lleve la final para al final quitársela a Madrid y dársela a Barcelona.
1: No.
0: ¿Que no?
1: No.
0: Yo creo que han estado jugando a esa solución
1: plan B. Bueno, sí, que podría también. Ojo, no. Si yo ya sé por dónde va. Si yo, teniendo ahí allí, hay muchos condicionantes importantes para Barcelona, pero yo creo que está. Yo para mí ya estaba eso apalabrado y firmado. La final tenía que ser en el Bernabéu. O sea, ¿qué pasa? Que todo está cambiando de una manera tan rápida que no te extraña que se la deje a Casablanca. Ahora, yo soy España y me retiro del Mundial. Te estoy hablando con claridad meridiana.
0: Estoy completamente
1: de acuerdo. Y eso es lo que tiene que hacer la Federación. O sea, si no, España no tiene la final del Mundial, chao Infantino, que se quede Marruecos con el Mundial. Y punto. Y Portugal, si quiere. Eso lo tengo claro. Además, tengo unas ideas clarísimas. Eso lo he analizado. Conozco la película, desde el tiempo que se lleva negociando. Ya está. Primero era una final ibérica. Ahora hubo que meter a Marruecos ahí con el calzador, porque tenía que estar Marruecos ahí.
0: Tengo la sensación, desde fuera, sin entender una patata de deporte, de que si hay algo más corrupto que la clase política, es la clase futbolística.
2: Ay.
0: Por ahí va,
2: ¿no? Una competición. Es una dura competición.
1: Hay una X ahí, ¿no?
2: Sí.
1: Julio,
2: un empate, sí. Tremendo.
1: Tremendo. Que se mueve ahí, imagínate.
2: Tremendo. Poderoso caballero.
0: ¿Qué estamos hablando? ¿2.000 millones de espectadores la final del Mundial?
1: Sí.
0: O sea,
2: es una cuarta parte del mundo.
1: Sí.
2: La otra.

0: Las otras tres cuartas partes.
1: ¿Habrá calculado alguien cuánto ha significado para España, en marca España, el haber ganado el Mundial? Tiene que ser una pasta brutal. Simplemente
2: bueno, en... ellos han llevado 45 millones la federación. Cada jugador va a cobrar 750.000 euros por el triunfo.
1: ¿750.000?
2: Cada jugador.
1: Cada jugador.
2: Y la gente del grupo, bueno, todos ahí, la prima.
3: Pero ha durado poco, porque fíjate, con las imágenes del tema de Marruecos, todo lo que teníamos de proyección después de haber ganado el Mundial, positivo para España, yo creo que con esas imágenes ya queda
1: perdemos poco. Un poquito, ¿no?
3: Bastante, yo creo.
1: Bueno.
3: Vamos,
2: es un tema delicado ese.
1: Bueno, pues ya saben ustedes a qué se dedica don Pedro Pablo Parrado. Pues tiene un programa deportivo, que es el decano de la radio deportiva española. Goles con Parrado. ¿Cuántos años ya?
2: 45 casi.
1: 45 años.
0: Es impresionante, Luis. Sí, el programa de Pedro Pablo, yo he descubierto, bueno, yo fui un viejo escuchador de José María García, que me divertía mucho. Pero no había escuchado un programa de deportivo de la frescura, el ritmo, la autenticidad del que hace Pedro Pablo todas las noches aquí en Radio Libertad y en Todo Televisión.
1: Es periodismo de etiqueta, hombre.
0: Es un periodismo auténtico y hecho con un cariño y con una fuerza y con una pasión. Yo todas las noches me quedo.
1: ¿A qué hora escuchan todos Goles con Parrado?
2: A partir de las 12.
0: Y a las 6 de la mañana.
2: Posiblemente dentro de poco hasta la 1 y media, hora y media, ¿no?
0: Y a las 6 de la mañana.
2: A las 6 de la mañana se repite. Yo voy antes que tú vas.
1: Lo sé, lo sé.
2: Yo siempre te anuncio.
1: Sí, señor.
2: Me digo, y ahora llega mi amigo Luis del Pino, el látigo de la actualidad.
1: Y ahí aparezco yo, con cara de látigo.
2: Qué madrugador y qué buena cara tienes a estas horas. Presidente también está fresco a estas horas.
1: Hay personas que nacen a Londres, personas que nacen búhos, ¿no? Dicen.
0: Sí, es verdad.
1: Yo
0: es
1: soy
0: verdad.
1: Más de por la mañana, usted es más de por la tarde, noche, sí. Don Pedro Pablo.
2: Sí, sí, yo sé.
0: Para mí, desde
1: don Julio es de la tarde
0: apetece.
1: Hasta. No, desde, digo, desde la mañana hasta la tarde.
0: Desde que amanece ya apetece.
2: ¿Sabéis cuándo cambié la historia?
1: ¿Cuándo?
2: Yo entro en la SER. Año 76. Tengo que hacer. Me dicen que tengo que hacer los deportes en matinal con Iñaki Gabilondo, que venía de Sevilla a hacer el programa con Iñaki. Y luego hacía hora 25 por la noche con García, estaba ahí. Aguanté un año. Dije yo, después de ese año dije, no madrugo más en mi vida. Así fue. Se yeah. acabó el día. La noche es mágica. Lo que yo conocí de noche, lo que vi yo de noche. Las relaciones que yo. Pillé de noche. Yo hablaba con todos los jugadores. Yo hacía goles en el mundo, en cualquier hotel del mundo, en las habitaciones de los jugadores por la noche, con los directivos y con los entrenadores. Eso era un privilegio. Claro, eso hace años ya que es imposible. Y luego, pues me los encontraba de copas, bueno, pues eso, las relaciones de la noche.
1: Ay, la noche se presta a las complicidades, mucho más que la mañana.
0: Nosotros tenemos los torreznos matutinos, ¿verdad, don Luis?
1: Sí, que es otro estilo de complicidad.
2: Es otro tipo de vida, ¿eh?
0: Engorda más.
2: Mucha grasa, engorda más. Sí. Menos mal que son de Soria, que son buenos los de Soria. Son los mejores torreznos que hay.
1: Bueno, vamos a invocar a nuestros compañeros para que nos traigan la opinión de los oyentes. Ya saben ustedes, todos los días a las 12 de la noche. Bueno, ahora estará usted de vacaciones, espero, ¿no?
2: Sí.
1: Bueno, vale. Pero vamos, pasadas las vacaciones, todos los días a las 12 de la noche, Goles con Parrado. Y luego retransmisión a las 6 de la mañana para aquellos de ustedes que no le puedan escuchar a las 12, ¿no?
2: A quien madruga Dios le ayuda.
1: Exactamente. Don Eric Gutiérrez, ¿qué dice nuestra audiencia?
4: Pues don Luis, vamos a hablar de la encuesta del día de hoy, que evidentemente iba en referencia, ¿no?, a lo pasado en Ceuta, pero concretamente hablando del rey Felipe VI. Vamos con la pregunta. ¿Cómo calificaría usted la reacción del rey de España ante la crisis en Ceuta? Dábamos cuatro opciones: adecuada, desmedida, insuficiente o no lo sé. No sé si quieren mojarse los tertulianos del día de hoy.
1: Ya les hemos preguntado.
4: Ah, perdón. Es que estamos a tantas cosas, don Luis, a veces que se nos escapan.
1: A los tres les ha parecido insuficiente.
4: Pues, don Luis, están en ese barco los oyentes. El 90% de la gente, 9 de cada 10, creen que ha sido insuficiente la reacción del rey. Además, ha sido la gente muy crítica en redes sociales. Ahora leeré alguno de los comentarios con lo que lo poco que ha dicho Felipe VI. La segunda opción más votada es no lo sé, con un 6%.
1: Solo el 90% cree que es insuficiente. 6% dice, bueno, no.
0: Muy deficiente.
4: ha habido alguno que nos decía también en comentarios que necesitaba una opción un poquito más dura.
0: Efectivamente. Sí, sí.

0: 6%, como digo, no lo sé. El 3% adecuada y el 2% desmedida. Me ha sorprendido, Luis. Hay un 2% de gente que cree que lo que ha hecho el rey Felipe VI es desmedido. No sé si será el
1: Yo
0: propio Felipe VI. Igual que
1: creo que
0: dice.
1: Sánchez y sus 800 asesores de la Moncloa han
0: Efectivamente.
1: votado por
2: Es
1: esa
2: desmedido,
1: opción.
2: dice.

0: Ceuta se le quite el miedo y pueda hacer vida normal en la ciudad, porque la situación todavía es complicada en Ceuta y, como he dicho esta mañana, el rey Felipe VI ya está en su velero, por Mallorca, si no recuerdo mal. José Manuel Quesada nos dice: si se analiza la actuación del rey en la crisis de Ceuta, la diferencia entre Felipe VI y un retrato de Felipe VI es imperceptible, don Luis. Por tanto, que cree que no ha hecho prácticamente nada. Miguel Castilla, uno de los habituales también, nos dice: el papelón de la Casa Real en esta crisis está siendo de impacto. No solo no van a Ceuta, sino que además están en Palma de galas, cenitas y regatas. Si están supeditados a Pedro Sánchez, no nos sirven ya. Mucha gente, Luis, hablando de que si hacen lo que están haciendo hasta el momento, pues no sirven de nada o de muy poco. Nos dice Gema: pues no lo sé. ¿Ha habido alguna? No he visto ni oído ninguna reacción. Me parece muy interesante este comentario, don Luis, porque a pesar de que sí ha dicho algo, hay mucha gente que nos decía que no sabe qué reacción ha habido. Por tanto, ha sido tan
1: Sí, porque
0: insignificante.
1: ha sido verbal y filtrado a través de medios, ¿no? O sea, no ha habido un comunicado de la Casa Real como tal, creo.
0: Creo que yo no lo he visto. Por eso digo, don Luis, que la gente, pues, al final no tiene la sensación de que no ha habido reacción, una situación, pues, de las más graves. Bueno, es que hay tantas situaciones graves en los últimos años en este país, pero bueno, podríamos decir de las más
2: Bueno, pero
0: graves, ¿no?
2: ellos se fueron a toda velocidad a la final de fútbol a Nueva York, tranquilo. Parece ahí estuvieron rápidos y excelentes.
0: Donde había que estar, don
2: Había
0: Julio,
2: que
0: claro.
2: estar en Nueva York en la final de fútbol.
3: Y menos,
2: Tienen una
3: mal
2: cara.
3: que al gafe Sánchez no se le
2: O
3: vio en ningún
2: sea,
3: lado. Porque si se le llega a ver por allí,
2: es que
3: palmamos
2: yo,
3: seguro.
2: la nobleza y la paciencia del pueblo español con sus dirigentes. Bueno, en el caso de los reyes es que ya llevamos varios siglos que no encontramos uno bueno.
0: Don Luis, le doy un par de comentarios más para finalizar. Nos dice Marvel: de este felón no espero nada más que traición. Para reyes así, mejor fuera de España. Y por último, Ignacio Vilarino 4465 nos dice: Felipe VI representa a millones de españoles que no mueven un dedo por su país. Viva imagen de una
2: Eso es
0: nación
2: verdad,
0: en decadencia.
2: eso es verdad.
0: O sea que.
2: Es verdad, no es algo distinto a lo que hacen millones de españoles que pasan de todo, que les importa todo, hombre, porque en realidad como no les afecta, no pasa nada.
0: Que realmente, Julio, sí les afecta. Lo que pasa es que algunos se creen que no les afecta.
2: No lo saben,
0: Claro.
2: ya lo comprobarán.
0: Sino que le pregunten un día, porque hoy es Ceuta, bueno, hoy no, el otro día es Ceuta, pero el otro día será Andalucía y el día
2: Que
0: siguiente
2: les
0: será.
2: pregunten a los habitantes
1: ¿En
2: de
1: qué
2: París si les
1: continente
2: afecta.
1: ¿Qué continente está Canarias?
0: Sí.
1: Porque en Europa no está, está en África. Entonces, yo es que veo a algún tonto diciendo, bueno, al fin y al cabo Ceuta está en África. Canarias también, ¿qué estás diciendo? Que mañana conseguido Ceuta y Melilla se pongan a reivindicar Canarias, porque es lo que van a hacer, claro.
2: ¿Y a Dinamarca le han contado dónde está Groenlandia o
1: Groenlandia.
2: no?
1: Sí.
2: No, pregunto por saber, ¿eh?
1: ¿Y a Francia dónde está la Guyana, no?
2: Es que de qué
1: O las
2: sabe.
1: islas de la Polinesia.
4: ¿Y a Inglaterra dónde está Gibraltar y las Malvinas?
1: Por ejemplo.
0: O las Azores.
2: De todos modos,
1: De
2: Inglaterra no
1: hecho,
2: existe, ahora es una colonia de Pakistán y de la India, lo
4: ah,
2: cual se lo
4: eso
2: tienen
4: también.
2: merecido.
4: Es verdad, es verdad.
1: Bueno, señores, muchísimas gracias, don Eric Gutiérrez, por traernos la opinión de los oyentes.
5: Okay.
1: Gracias, don Pedro Pablo
3: Un
1: Parrado.
3: placer estar aquí contigo, Luis.
1: Recuerden,
3: Mañana es en libertad, ¿eh?
1: sí, señor, donde somos el látigo de la actualidad, me encanta eso. Gracias, don Julio Ariza. Gracias, don
4: Un
1: Ricardo
4: placer.
1: Chamorro. Hacemos una breve pausa publicitaria y nos vamos a encarar el final del programa.
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0: Bueno, muy buenas tardes. Queridos amigos, que no te la cuenten. Aquí estamos con el Catecismo para Bárbaros. Les pido por favor, si es posible, que me avisen si esto está funcionando, si anda bien, si escucha bien el micrófono, el audio. Así me quedo tranquilo. Sabemos que es difícil hacer todo esto. A mí me cuesta un poco todavía la parte de en directo, pero lo intentamos. A ver, se oye bien. Bueno, perfecto. Muchas gracias. Bueno, muy buenas tardes a todos. Aquí el padre Javier Olivera Rabassi en la segunda clase de Catecismo para Bárbaros. Son las 20 horas en Argentina. Como dijimos, yo tengo el defecto de la puntualidad, así que intento siempre comenzar a horario, ¿no? La misa horario, las clases horario. Así que bueno, es algo que no me puedo sacar. Un poco de método no viene mal, ¿no? Y la clase anterior habíamos visto la existencia de Dios. Antes hago una pequeña introducción o una pequeña aclaración para aquellos que están, hasta que se van juntando el resto de los catecúmenos, de los bárbaros catecúmenos. Y es la siguiente: por las dudas, si alguno se había perdido la clase anterior, estamos intentando seguir el catecismo. No son clases de teología, son clases de catequesis simplemente, dirigidos a dos tipos de personas. Aquellos que quizás recibimos cuando éramos más pequeños, más adolescentes, una catequesis un poco deficiente, o bueno, nuestro colegio católico, entre comillas, católico a veces, o nuestra parroquia, o a también aquellos, de hecho me han escrito algunos, que están haciendo la catequesis por primera vez. Es decir, están viendo de cero el catecismo como si fuera por primera vez, como si fuera un niño o una persona adulta. Ustedes saben que también hay catecismo para adultos que se están encontrando con los rudimentos de la fe. Es por eso que, digo, no se esperan acá una clase de teología dogmática o de teología espiritual o de sagradas escrituras muy profundas. No, no, esto es un... Hemos intentado ser bastante, bastante simples y humildes. Es intentar hacer una catequesis elemental en 30 lecciones, si Dios quiere, durante 30 jueves consecutivos, y para eso entonces hacemos uso de al menos tres libros, citámoslo otra vez. El primero es el Compendio de Catecismo que realizó el Papa Benedicto XVI en su momento, compendiando en preguntas y respuestas el Catecismo Mayor de la época de Juan Pablo II, el Papa anterior. Y en segundo lugar es el Catecismo Mayor, se llama así, el Catecismo de Preguntas y Respuestas de San Pío X, muy pero muy didáctico de principios del siglo XX. Y por último, a ver si acá puedo encontrar, les puedo mostrar un poco una pequeña imagen, si me permiten un segundito. A ver, vamos a ver, que lo estoy armando de a poco, ¿no? A ver, acá está. Este es un catecismo que todavía está en armado, digamos, que tiene muchas imágenes. La verdad que está hecho con algunos amigos, sacerdotes también y todos, con imágenes y con preguntas y respuestas, en base al famoso catecismo de Baltimore, de Estados Unidos, que es un catecismo clásico muy, pero muy bueno. Si Dios quiere, una vez que vaya terminando estas clases de catequesis, voy a intentar publicarlo vía Amazon o publicarlo en papel, como se pueda hacer. Bueno, hasta el momento entonces es esto que está acá. Bien, entonces, estamos con la catequesis para bárbaros. Hago una recapitulación, pero antes de la recapitulación, como debe ser, comenzamos con una oración. Voy a hacer la oración que Santo Tomás de Aquino hacía antes de estudiar. El que no la conoce la puede al menos seguir mentalmente. A mí me gusta mucho, desde ya muy jovencito la rezo siempre antes de ponerme a estudiar o hacer algún tipo de actividad apostólica a nivel intelectual. Bueno, comenzamos invocando a la Santísima Trinidad como debe ser. En el nombre del Padre, y del Hijo, y del Espíritu Santo. Amén. Señor Jesús, fuente de luz y sabiduría y principio de todo cuanto existe, dígnate infundir en las tinieblas de mi inteligencia un rayo de luz. Dadme agudeza para entender, sutileza para interpretar, memoria para recordar, facilidad de palabra para expresar lo aprendido. Que todas mis acciones sirvan para glorificar al Padre en el Espíritu y aumentar tu amor en el medio de Jesús y María, por medio de Jesús y María, Madre tuya y mía. Amén. Sagrado Corazón de Jesús, en vos confío. En nombre del Padre y del Hijo y del Espíritu Santo. Amén. Fíjese que comenzamos invocando a la Santísima Trinidad. Vamos a hablar enseguida de la Santísima Trinidad. Pero primero comencemos, como se dice, por el principio, por el inicio. Estamos con la segunda clase, dijimos, de Catequesis para Bárbaros. Y nos encontramos con que en la primera clase vimos la existencia de Dios. Decimos de vuelta que son términos, a veces, no precisos. Algunos me decían, padre, habría que hablar mejor más bien del ser de Dios. Sí, es cierto, técnicamente sería el ser de Dios. Pero de modo genérico decimos la existencia de Dios, ¿no? Dios es, Dios existe. No es algo que produzca mi pensamiento, es algo que se encuentra fuera de mí. Dijimos la otra vez que no es corpóreo, no depende de mi sensibilidad, no depende de mi gusto, no depende de mi, de hecho, no depende de mi fe. Porque alguien puede ser que no crea en Dios, pero igual Dios sigue siendo, sigue existiendo. Así como la realidad no depende de que yo la comprenda o no la comprenda para ser. Bueno, dijimos que Dios puede ser conocido por medio de la razón. Podemos encontrar esto en algunas pruebas muy rudimentarias que la otra vez vimos en la clase anterior, algunas pruebas para demostrar la existencia de Dios, pero también muchos autores han planteado ya el modo en que uno puede llegar de modo racional a que existe un Dios. Todavía no sabemos bien cómo es ese Dios, ¿no? Todavía no nos metimos en ese tema. Muy bien. ¿Quiénes fueron estos? Brevemente, repetimos lo de la clase pasada. Por ejemplo, Aristóteles ya planteaba que tenía que haber un motor que mueva, pero que no sea movido. Motor no en el sentido mecánico, sino algo que mueva, algo que esté en movimiento y que no sea movido por nadie. Santo Tomás de Aquino, en la famosa Suma Teológica. Y muchos otros plantearon que se puede llegar por medio del intelecto, por medio de la razón, del raciocinio, del ejercicio de la inteligencia, una de las dos potencias del alma, inteligencia y voluntad, se puede llegar a que existe un ser distinto de lo creado que ha dado el ser a las cosas, que existe independientemente de las cosas. O sea, podemos llamarle ese el creador, por el momento el creador. Muy bien. Y llegamos entonces a la existencia de Dios, dijimos, por medio de la razón, de la inteligencia. Fíjense que, esto yo lo repito siempre, para grandes y chicos, el hombre es definido por la filosofía como animal racional. Animal racional. Por lo tanto, lo propio del hombre, lo específico, ¿no?, del hombre, lo que lo hace ser parte de la especie humana, es su racionalidad. Su racionalidad, sea que la esté ejerciendo, ahora estamos intentando pensar, hablar, escuchar, o sea que no la esté ejerciendo. Una persona que está dormida, una persona que está en coma, no está ejerciendo su racionalidad, pero es un ser racional, animal racional. Por ende, el hombre se perfecciona pensando, se perfecciona razonando. Se hace, si queremos, más hombre. Pero no es el único modo de conocer. Sabemos nosotros que un modo de conocer es la razón, es la inteligencia, pero no es el único modo. El hombre tiene otros modos de conocer. Otro modo de conocer, por ejemplo, puede ser nuestra sensibilidad. Yo algo puedo conocer, puedo saber que algo, que esta taza existe, que está caliente, que tiene, en este caso mío, café, ¿no? Pero tampoco puramente la sensibilidad llega a percibir cosas, ¿no? Hay otro modo también de conocer, que es la creencia. Por ejemplo, nosotros creemos que si la otra vez poníamos el ejemplo del relojero del reloj, o si voy caminando por la playa y veo que hay alguien que ha dejado huellas en la arena, entiendo, creo que alguien antes pasó, que nos hicieron solas, ¿no? En el ámbito de la historia, por ejemplo, ¿no? Nosotros creemos que San Martín cruzó los Andes, liberó Argentina, Chile, Perú, ¿no? Sin embargo, yo nunca vi a San Martín, yo nunca vi a Julio César. Usamos en la vida práctica normalmente algo que llamamos la fe, la fiducia, ¿no? Creemos en que un billete de un dólar, un peso o lo que fuera, decimos tiene un valor fiduciario. Por eso cuando un gobierno no tiene mucha credibilidad, el valor monetario, el valor fiduciario de la moneda, fides, fiduciario, la fe, va bajando. Muy bien. Es decir, que en la vida humana nosotros tenemos fe, porque me lo dijo mi padre, porque me lo dijo mi hermano, me lo dijo mi amigo, y yo sé que ellos no me traicionan, pero también mucho más en el conocimiento respecto de ese ser superior, que si al menos he llegado por la inteligencia que existe, me doy cuenta, estamos haciendo un camino muy despacito como la hormiguita. También ese ser superior puede comunicarme a mí ciertas cosas que quizás mi razón no llegan a comprender. No llegan a comprender. Y eso es lo que llamamos entonces el dato revelado. Revelado con B corta, ¿no? Dato de fe. ¿Qué es la fe? Decimos en el catecismo, lo pueden encontrar en el catecismo, que es esa virtud sobrenatural. O sea, que no vino, no es que yo hago fuerza y tengo fe. Hay gente muy buena, por ejemplo, que no tiene fe. Por eso la fe es una gracia, es un don, que uno puede estar abierto a recibirlo, pero también puede cerrarse y no querer recibirlo. Es un don sobrenatural infundido por Dios, porque no depende de mí, en el alma, para creer aquellas verdades reveladas que Él quiere revelar a los hombres. Y dentro del ámbito, entonces, de la vida de la fe, resulta que Dios se va manifestando de modos diversos, de modos diversos. Por ejemplo, a algunos pueblos, o a algún pueblo mejor dicho, Dios se le manifestó como una especie de cascada fuerte, directa, sin cosas espurias, sin cosas sucias, de modo directo. Eligió un pueblo. ¿Por qué? Por pura voluntad suya. Y ese fue el pueblo de Israel. El pueblo de Israel, el pueblo de las promesas, por eso es llamado el pueblo elegido. Dios eligió a ese pueblo, a un pueblo de entre todos los pueblos y razas de la tierra, para comunicárseles como él mismo era. No eligió a los griegos, no eligió a los romanos, no eligió a los aztecas, no eligió a los mayas, no eligió a los guaraníes. Eligió a un pueblo con el que hace una primera alianza, por eso llamamos la antigua alianza. El Antiguo Testamento se llama así, ¿no? Por eso cuando hablamos, ahora vamos a hablar un poquito de la Biblia, vemos la historia del pueblo de Israel en el Antiguo Testamento. Y todo esto entonces, fíjense, lo vamos creyendo poco a poco por medio de esa virtud sobrenatural que es la fe. Pero repito, repito, a aquellos que plantean que no, la fe es una cosa, bueno, en la vida habitual, práctica, todos usamos el dato de la fe. A ver, yo soy hijo de mis padres. ¿Quién de nosotros ha hecho un ADN? Pocos quizás, pero creemos que somos hijos de nuestros padres. O sea, hacemos un acto, si queremos, de fe humana en este caso, no de fe sobrenatural, pero de fe humana, diciendo yo soy hijo de mi madre, soy hijo de mi padre. Este que está acá es mi hermano. Sin embargo, no estoy comprobando todas las cosas. Bueno. Más aún entonces, cuando uno, vayamos más adelante, veamos que Dios que se revela, no solamente que se revela, sino que se despoja de sí mismo, ¿no? Se anonada, como San Pablo va a decir, se hace como nada, y se hace hombre para salvar al género humano, con mayor razón ese acto de fe gigante, ese acto de amor gigantesco que hace Dios nuestro Señor para con nosotros, hace que se nos haga más fácil el asentimiento, la aceptación de la fe. Bien. Un momentito, porque como es de noche, para tener que tomar un cafecito. Bien, entonces, uno puede conocer con la sola inteligencia, con la sola luz de la inteligencia, de la razón, que Dios es, que Dios existe. Pero uno puede preguntarse, bueno, ¿y por qué hay gente que no cree en Dios? Directamente no quiere creer en Dios. Bueno. Y si uno se va al catecismo, por ejemplo, en el catecismo actual de la Iglesia Católica, nos encontramos por allá por los números 29 o 30, se plantean que hay algunas razones, entre comillas, o pseudo razones, pseudo razones, por las cuales los hombres a veces no quieren aceptar la existencia de Dios. Por ejemplo, uno de los más fuertes es: Dios no puede existir porque existe el mal en el mundo. Fíjese cómo va a existir Dios si hay gente mala que hace el mal, que daña, que roba, que abusa, lo que fuera. ¿Cómo va a existir Dios? Si Dios es el sumo bien, ¿cómo va a permitir que exista el mal? Bueno, pasa que el sumo bien ha hecho a otras, ha comunicado los bienes y ha hecho criaturas, en este caso como el ser humano, libres, que pueden optar por lo bueno o por lo malo, por elegir el bien o por elegir el mal, por elegir a Dios o por elegirse a sí mismos muchas veces, ¿no? Y a veces, padre, pero no solamente es el mal moral, también es el mal físico, porque hay niños que surgen y nacen, no sé, o en la guerra o con una enfermedad terminal, o porque hay cruces que uno tiene que aguantar. Bueno, yo recomiendo para esto, no me puedo detener en el tema del mal, sino sería eterno, un librito muy, pero muy bueno del Beato Carlo Gnocchi, gnocchi como los gnocchis, ¿no? Gnocchi con C-H-I, gnocchi, que se llama así, a mí me sirvió mucho cuando lo leí, Pedagogía del dolor inocente. El Beato Carlo Gnocchi va explicando que incluso Dios se va valiendo de esos aparentes males, como pueden ser la guerra, la enfermedad, aparentes males, digo, porque uno puede sublimarlos, puede entender que, como San Pablo va a decir en la carta a los romanos, que todo coopera para el bien de los que aman a Dios, ¿no? Que aún los males que uno sufre, como tantas veces nos pasa, mirando para atrás, uno dice, bueno, menos mal que pasó tal cosa, porque si no hubiese pasado tal cosa, no hubiese pasado tal otra. Menos mal que estuvo en la cárcel, por ejemplo, porque si no yo nunca me hubiese convertido. Menos mal que me agarré tal enfermedad, o, bueno, pero uno lo ve a futuro, cuando pasa la tempestad, está en el momento de la tempestad, uno no ve claro, como nos pasa siempre, ¿no? Nos pasa siempre. Algunos entonces no entienden, no quieren ver la existencia de Dios porque ven el mal en el mundo. Otros no ven la existencia de Dios por la debilidad del entendimiento humano. Y algunos, en el entendimiento humano, tienen tan débil la capacidad cognitiva que solamente creen que existe lo que se puede tocar, lo que se puede sentir, lo que se puede gustar, ¿no? Otros simplemente no quieren aceptar la existencia de Dios simplemente porque están metidos en el afán del mundo y de las riquezas. Ya nuestro Señor Jesucristo lo va a decir a esto, ¿no? Las riquezas hacen muchas veces que uno no piense en Dios. No es que Dios diga que los ricos se van al infierno, como dicen los comunistas, o los de la teología de la liberación, por ejemplo. Todos los ricos se van al infierno y todos los pobres se van al cielo. No, un momentito. En el cielo hay pobres y en el cielo hay ricos. En el infierno hay pobres y en el infierno hay ricos. Las dos cosas, ¿no? Pero sí es verdad que muchas veces el estar tan atado a las cosas de este mundo hace que a veces uno no piensa en Dios, no piensa en su muerte. Mira que te mira Dios, mira que te está mirando, mira que te has de morir, mira que no sabes cuándo. También otro modo para plantearse que Dios no existe es el mal ejemplo de los creyentes, el mal ejemplo de los católicos, concretamente, o la gente que se dice católica, ¿no? Eso es muchas veces son motivo de escándalo. Nosotros podemos ser motivo de luz para otros. Sal de la tierra, luz del mundo, dice Jesús. Vosotros sois la sal de la tierra, vosotros sois la luz del mundo, que brille vuestra luz ante los hombres, para que viendo vuestras buenas obras glorifiquen a vuestro Padre que está en el cielo, dice Cristo, ¿no? Bueno, pero yo también puedo ser motivo de escándalo. ¿Qué es un escándalo? Una piedra. En la época de Jesús, toscandalón, esto es una palabra griega, pero que llegó casi igual al español, toscandalón, el escándalo, es lo que te impide pasar en la ruta. La vía romana, los ladrones ponían una piedra, un tronco, entonces la carreta no podía avanzar. Era motivo de que no pudiese avanzar. Bueno, el escándalo nos llegó a nosotros al español como algo malo, que alguien que supuestamente debería hacer el bien no hace y por eso desvía del camino a otros. Bueno, algunos entonces podemos ser motivo de piedra de escándalo, motivo de escándalo por nuestro mal ejemplo. Por último, también puede ser que distintas corrientes ideológicas hagan que algunas personas no crean en Dios o crean, mejor dicho, que Dios no existe. Crean que Dios no existe. Bien, en realidad, si nos ponemos en serio, dicen que hay dos lugares donde nunca uno va a encontrar ateos, ¿no? En los hospitales o en las cárceles, porque ante situaciones tan, pero tan extremas, uno termina sí o sí diciendo, bueno, a ver, algo tiene que haber. Entonces, ahí ya no puede jugar con la eternidad, cuando uno está a punto de enfrentarse a la muerte o una cosa tan, tan dura como puede ser la falta, la pérdida de nuestra salud, ¿no? Al punto de quizás de perder la vida o de nuestra libertad, que son las dos cosas que, digamos, en el plano humano más pueden llegar a interesarnos. Bueno, es como que ahí difícilmente uno se. Como acá hay una poesía, el gran poema argentino, que es de Martín Fierro, que dice que no hay como un buen susto para despertar a un mamado. Un mamado es un ebrio, un borracho, ¿no? Cuando uno se encuentra con un susto tan grande como puede ser cercano a la muerte, como uno se despabila, se despierta, ¿no? Bien, entonces algunas actitudes del hombre mundano por la cual a veces puede llegar a rechazar a Dios, ¿no? A rechazar a Dios. Y lo cierto, como decía un gran escritor ruso, gran escritor ruso, Dostoyevsky, ¿no? Fiódor Dostoyevsky, que si Dios no existe, todo está permitido. Si Dios no existe, todo está permitido. Porque si no hay quien juzgue el día de mañana nuestras obras buenas y nuestras obras malas, si no hay ningún patrón, si morimos como los perros, morimos como los gatos, como las hormigas, que no hay ningún alma, no hay nada después de todo esto, ¿qué necesidad natural puramente me lleva a mí a intentar hacer el bien al prójimo, a evitar el mal? ¿Por qué, por ejemplo, una persona, yo lo digo en serio, muchas veces me lo pregunto, una persona que cree que después de esto no hay nada, ¿por qué ante la primera contradicción del mundo, ante el primer dolor de cabeza, ante el primer desamorío, o sea, me dejó mi mujer, mis hijos, mi esposo, ¿por qué no me suicido? Yo lo pensé muchas veces. ¿Por qué una persona que cree que acá después no hay más nada, ¿por qué no acaba con su sufrimiento rápidamente? Sería lo más, Dostoyevsky, si Dios no existe, todo está permitido. Todo, todo, todo, todo, todo, absolutamente todo. Bien. Interesante que, ahora vamos enseguida al segundo punto, que es el de la Santísima Trinidad. Interesante que gente de una gran potencia intelectual, de un gran poder, digamos, del intelecto, también afirmó la existencia de Dios. Si uno se pone a ver los científicos, Copérnico, un gran astrónomo, probó en gran parte la esfericidad de la Tierra, Kepler, Newton, afirmaba no solamente que Dios existía, es un Dios que es a su vez un creador, es creador, ¿no? Volta, Fabre, Einstein, ¿no? Yo creo en un Dios personal. Llegó a decir Einstein. Y puedo decir con plena conciencia que en mi vida jamás he suscrito a una concepción atea. Gente que ha utilizado mucho el intelecto, o sea, no es gente tonta. Uno puede seguir, yo acá tengo una lista interesante, bastante larga. Pasteur, qué sé yo, Braille, Ampère, bueno, muchísimos, muchísimos. Pero a veces la ideología también puede plantear cosas distintas. Por ejemplo, la ideología del mundo moderno, que puede ser, pongámosle, el materialismo, puede plantear que uno no nos convenga afirmar la existencia de Dios, porque acá hay un punto que divide las aguas. Divide las aguas. Si Dios no existe, todo está permitido. Pero si Dios existe, no me queda otra opción que plantearme cómo es ese Dios, quién es ese Dios, plantearme si se ha revelado o no, plantearme si me ha dicho, siendo Dios y no una criatura, cómo conviene que vivamos. Y como dice el refrán, a veces el que no vive como piensa, termina pensando como vive. Terminamos como justificando nuestros modos de ser por medio de teorías o de hipótesis o lo que fuera, ¿no? El que no vive como piensa, termina pensando como vive. Es decir, no me conviene creer, porque si yo digo que Dios existe, mamita querida, quizás hay cosas que están en mi vida que yo no estoy manejando bien. Bien. Entonces, además de conocer algunas cosas de Dios usando solamente nuestra propia inteligencia, también podemos conocer a Dios de otro modo si es que existe. Hemos visto ya que algo podemos decir con la inteligencia de parte de Dios. Y también Él puede comunicarse, porque es un ser perfecto, mucho más perfecto que el nuestro. No tiene cuerpo, dijimos, es simple, es acto puro. Bien, ese Dios del que hablábamos antes ha ido en la historia, a pesar de que Él no pertenece a la historia, porque no, la historia es propiamente el hecho, la narración de los hechos trascendentes del pasado, y Dios no tiene pasado ni futuro, Dios está, por decirlo así, viviendo en un eterno presente. En un eterno presente. Dios se ha comunicado. Se ha comunicado a ese pueblo que recién dijimos, que es el pueblo de Israel. Y se ha comunicado inicialmente por medio de la palabra. Ya vamos a ir después al tema de la creación, ¿no? Ahora, poco a poco, viendo cómo Dios ha revelado estas verdades que son, se llaman así, sobrenaturales. ¿Qué significa sobrenaturales? Que están por sobre, el raciocinio de mi intelecto. Hay verdades a las cuales mi intelecto puede llegar, pero hay verdades a las cuales mi intelecto, por su poca capacidad, por su pequeñez, porque es creado y no es creador, no puede llegar. Y por eso Dios viene en ayuda nuestra y nos va revelando ciertas verdades que de otro modo nosotros no podríamos haber alcanzado si no fuese con su propia ayuda. Y esas verdades han sido reveladas inicialmente, decíamos, al pueblo de Israel. ¿Por qué? Porque se le ocurrió a Dios, porque le gustó, prefirió ese pueblo. Fíjese que cuando uno vaya avanzando y, por ejemplo, uno vaya metiéndose un poco más y leyendo las Sagradas Escrituras, que es siempre la Iglesia lo ha recomendado esto, vamos a ver que Dios tiene una gran predilección muchas veces por aquellos que son más débiles. Porque Dios, dicen que tiene nombre de padre, pero corazón de madre. Y una mamá siempre tiene más, más ternura o le da más compasión al hijo que más problemas le causa. Es así. Bueno, pero cuando uno se pone a estudiar la historia del pueblo elegido, la historia de Israel, se da cuenta que es el pueblo que si bien era el pueblo de las promesas, es el pueblo que lo va a traicionar todo el tiempo a Dios. Todo el tiempo. No le va a hacer caso. Se va a rebelar. Vayan para allá, no, van para aquel lado. ¿Cumple los mandamientos? No, no, vamos a ver enseguida, después cuando veamos los mandamientos. No, no, no, no, nos hacemos un Dios distinto, un becerro de oro, porque no, este no nos conviene, este nos pide los mandamientos. Es demasiado, es demasiado.
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2: ¿Cómo va revelando Dios estas verdades sobrenaturales a los hombres? Los va revelando por medio de instrumentos. ¿Cuáles son los instrumentos? Los hombres. Se va revelando por medio de los hombres, que se pueden llamar profetas o también autores sagrados, algunos de ellos. Y así se va compilando esto que tengo acá en la mano, que es la Biblia. A ver si acá, ahí se ve bien. La Biblia. Empezamos por el título. ¿Qué significa Biblia? Bueno, en la palabra Biblia es una palabra, ahora que nos llegó al español, pero es una palabra exactamente así, griega. Griega, de vuelta. En griego la palabra to biblion significa el libro. Los griegos también tenían libros. No tenían la imprenta, no había llegado todavía Gutenberg, ¿no? Pero tenían papiros, tenían libros, ¿no? Muy bien. To biblion, el libro. Ta biblia significa, es un neutro plural, ¿no? No importa. Biblia significa los libros. Los libros. Por eso, la palabra Biblia, como nos lleva a nosotros, significa eso, simplemente libros. Libros. Bien. Y los libros que nos llegaron hasta el día de nosotros, la Biblia, después de la revelación al pueblo de Israel, después de la traición tremenda del pueblo de Israel, que la recordamos siempre en Semana Santa, vamos a ver después la redención, pero yo acá estoy adelantando un poco para explicar, va a crucificar y a matar al Mesías enviado, que es Jesucristo nuestro Señor. Dios se va revelando por medio de los profetas, de los apóstoles, por eso la revelación, que es una sola, tiene como si fuese dos columnas, como dos patas. A ver si encontramos acá una imagen que les quería mostrar. Aquí está. Muy bien. Tenemos, entonces, que Dios nuestro Señor se va revelando, entonces, con esas dos columnas o dos patas. La Biblia, así, recién habló de la Biblia, perfecto. Y la tradición. ¿Qué? La tradición. Bueno, acá tenemos una palabra importante, muy importante, que nosotros decimos, bueno, es una tradición que nos juntemos los domingos, por ejemplo, en mi familia, una tradición italiana, que los domingos nos tenemos que juntar a comer. Y el que no se junta a comer con la mamá, lo excomulgamos. Es una tradición. Y si no, la familia italiana, el domingo uno no va a comer con la abuela, con la mamá, te revientan. Es una tradición, punto. Está bien. Sin embargo, esta palabra traditio, se dice así en latín, traditio, viene incluso del derecho romano. Los romanos usaban la palabra traditio, tradición, cuando una persona le vendía un inmueble, pongámosle, a otra. Yo le vendo la casa a Pedro. Entonces, bueno, cuando le vendo la casa a Pedro, ¿cómo formalizábamos ese contrato de compra-venta? ¿No? ¿Cómo sellábamos esa venta, esa compra? Por medio de la entrega de algo. ¿Qué se entregaba? La llave de la casa. Al entregar la llave al otro, al consignar las llaves, entonces se entendía que el comprador se despojaba de ese inmueble y se lo pasaba al otro. ¿Cómo se llamaba ese acto legal, ese acto jurídico? Se llamaba así, traditio. Esa entrega de esta cosa a otro, de algo que yo tenía y ya ahora entonces lo paso a otro, es la famosa traditio romana del derecho romano. Se entiende por tradición, en el ámbito católico, aquello que ha sido creído, fíjense, siempre, en todo lugar y por todos. Vamos de vuelta. Se entiende por tradición en el ámbito católico, esa pata, si queremos, de la revelación, junto con la Biblia, con la Sagrada Escritura, la tradición de la Iglesia, es aquello que fue creído siempre. O sea, no durante 2 semanas, no 3 años, no 10 años, siempre. Siempre se creyó, por ejemplo, que Jesucristo era Dios y era hombre. Siempre se creyó, por ejemplo, desde el principio, que la Virgen Santísima fue virgen antes, durante y después del parto. Siempre. En todo lugar. No solamente en, no sé, en Antioquía, no solamente en, no sé, en Roma, no solamente en, qué sé yo, en Polonia, ¿no? No, en todo lugar. Segunda vez, entonces, siempre en todo lugar, por todos. Por todos. O sea, el pueblo fiel entendió siempre ciertas verdades de fe que fueron transmitidas a su vez por sus padres. ¿Y de dónde viene todo esto? Ni más ni menos que de los apóstoles. A ver, si encontramos acá. Bien, vamos a encontrar después seguramente la... Estamos acá en preparación. Bien. Acá está, la tradición. Entonces, la tradición de la Iglesia, decimos que es tradición. Aquello que fue dicho siempre o creído siempre en todo lugar y por todos. Y algunas de estas verdades que han sido transmitidas se consignaron por escrito. Fíjese qué importante esto, ¿no? Algunas de esas verdades se colocaron por escrito en la Biblia. Por eso, si uno se va a la Biblia, al final del Evangelio de San Juan, el último de los cuatro evangelistas, vamos a ver después la Biblia con tranquilidad, San Juan dice esta frase: hay muchas otras cosas que Jesús hizo y dijo, que si debiesen escribirse, no alcanzarían todos los libros de la tierra para ello. O sea, muchas cosas los apóstoles, los profetas, ¿no?, escribieron en la Sagrada Escritura, en la Biblia, una de las patas de la revelación, ¿no? Pero muchas otras cosas no. Entonces, muchas cosas los apóstoles, por ejemplo, ya que estamos en el Nuevo Testamento, habían escuchado de Cristo, pero fueron transmitiendo a sus sucesores, a sus discípulos, de boca en boca. Y muere con la muerte del último apóstol, que es San Juan. Ahí muere la tradición de la Iglesia. Y por eso cuando uno tiene que ver, a ver, ¿qué es lo que se creyó, qué es lo que se creyó siempre? Uno se puede ir a los primeros autores de la Biblia, perdón, a los primeros autores del cristianismo, que son llamados así los padres de la Iglesia. Bien, no nos metemos más en este tema porque si no nos vamos a confundir. Los santos padres, hay padres de Oriente, padres de Occidente, a ver si los puedo mostrar aquí, si es posible que me salga esto. Aquí está, algunos padres de la Iglesia, ¿no? San Basilio Magno, San Gregorio Nacianceno, San Juan Crisóstomo, San Atanasio. Ahora el 2 de mayo fue San Atanasio, vamos a leer un texto de San Atanasio. Y por ejemplo, San Gregorio Magno, San Ambrosio, San Agustín, San Jerónimo. Padres de Occidente y padres de Oriente, los padres de la Iglesia. También hay muchos otros textos de los primeros siglos que van narrando en qué se creía, qué creían los primeros cristianos, ¿no? Por eso, importante esto, nosotros somos católicos y conocemos y sabemos que hay dos fuentes, o si queremos, una sola fuente de la revelación con dos patas, la Sagrada Escritura y la Sagrada Tradición. Que cronológicamente hablando, primero es la tradición, porque primero Jesús habla y va transmitiendo lo que escuchó de Dios Padre. Y después los apóstoles van transmitiendo y algunas cosas las escriben, algunos escriben los textos inspirados. Después veremos el tema este de la inspiración bíblica, ahora no me detengo demasiado. Bien, muy bien, nos encontramos entonces con que Dios es independiente de mí, puede revelar ciertas verdades de fe que yo no puedo alcanzar por medio de mi propia luz intelectual, mi propia inteligencia. Y hay una especie de misterio íntimo de parte de Dios que Dios va a querer revelar. Va a querer mostrar cómo Él es en sí mismo. Cuando uno quiere conocer a alguien, siempre busca no solamente conocer lo exterior, ¿no?, sino cuando uno ama a alguien, quiere conocer todo del otro. Quiere conocer su intimidad, quiere conocer sus afectos, quiere conocer sus pensamientos. Dios algo de estas cosas va a ir revelando. Comprender completamente a Dios, ni acá en esta vida, ni en la otra vida, si algún día llegamos al cielo, si Dios quiere, ¿no?, si nos portamos bien, no vamos a poder comprenderlo por completo. No totalmente. Vamos a entender a Dios, vamos a conocer a Dios, a todo Dios, pero no totalmente. No totalmente. Una cosa es el adjetivo, vamos a conocer a todo Dios, pero una cosa es el adverbio, otra cosa es el adverbio totalmente. No, totalmente no lo voy a conocer, porque totalmente, de hecho, el hombre no es capaz de conocer totalmente la esencia ni siquiera de una hormiga. ¿Por qué? Porque somos limitados, somos limitados. Muy bien. ¿Qué fue lo que Dios ha querido revelar de sí mismo? De sí mismo. Dios ha querido revelar algo de sí mismo, que es como su misterio propio, íntimo. Y es que Él es un solo Dios, pero que a su vez en Él hay tres personas distintas. Y antes de explicar este tema, digo dos cosas. La primera a título apologético, de defensa de la fe. La segunda, puramente metodológica. A título apologético, si uno dijese, vamos a hacer una cosa, vamos a inventar una religión para dominar a las personas. Vamos de cuenta que los curas queremos dominar a la gente y queremos hacer una cosa, subyugarla para moralmente oprimirla, bla, bla, bla, bla, bla. Obvio que yo intentaría armar una religión bien humana, bien básica, a la que no fuese tan difícil entenderla ni aceptarla. Entonces diría, por ejemplo, hay que hacer el bien, evitar el mal, no hay que mentir, Dios es un Dios trascendente que no se ocupa mucho de nosotros, es espiritual, bueno, cosas a las cuales uno puede llegar por medio de la razón, ¿no? Pero si yo quisiera inventar una religión, nunca pondría algo que el intelecto no puede deducir por sí mismo. Por ejemplo, que Dios es uno, pero que a su vez es tres. Motivo apologético. Motivo apologético. Yo nunca diría que si quisiera inventar una religión, eso de un solo Dios verdadero y tres personas distintas, ¿de qué me está hablando? No, un momentito, es un disparate eso. El problema es que eso mismo es lo que Dios quiso revelar de sí mismo. De sí mismo. Les decía antes que hace un par de días fue la fiesta el 2 de mayo de San Atanasio, obispo y doctor de la Iglesia, un gran defensor de la fe católica, obispo de Alejandría, de Egipto, cuando en aquel momento, uno cuando ahora piensa en Egipto piensa en los musulmanes, no, un momentito, en aquel momento todo el norte de África era cristiano, Mahoma no había nacido, faltaban un par de siglos todavía, estamos hablando de año 300, siglo IV, después de Cristo, obviamente, siempre, ¿no? Bien, vamos a leer un texto de San Atanasio, a ver si lo encuentro por acá, que habla acerca de justamente lo que hay que creer, lo que tenemos que creer. Vamos a ver si acá lo puedo encontrar y lo voy a leer. Es el famoso credo de San Atanasio, obispo y doctor de la Iglesia. Dice así San Atanasio: todo el que quiera salvarse, ante todo es necesario que mantenga la fe católica. El que no la guarde íntegra e inviolada, sin duda perecerá para siempre, morirá para siempre. Y la fe católica es esta: que adoramos a un solo Dios en la Trinidad y a la Trinidad en la unidad, sin confundir las personas ni separar la sustancia. Porque una es la persona del Padre, otra la del Hijo y otra la del Espíritu Santo. Pero el Padre y el Hijo y el Espíritu Santo tienen una sola divinidad, gloria igual y coeterna majestad. Tengo más paciencia, es un texto denso, pero hay que leerlo. ¿Cuál el Padre? Tal es el Hijo y tal es el Espíritu Santo. El Padre increado, el Hijo increado, o sea, no es criatura. Y el Espíritu Santo también increado. Incomprensible el Padre, incomprensible el Hijo, incomprensible el Espíritu Santo. Eterno el Padre, eterno el Hijo, eterno el Espíritu Santo. Y sin embargo, no son tres eternos, sino un solo eterno. Así como tampoco son tres increados ni tres incomprensibles, sino un solo increado y un solo incomprensible. Y sigue, leo un poco más rápido. Igualmente el Padre es omnipotente, todo lo puede, ¿no? El Hijo es omnipotente, el Espíritu Santo es omnipotente. Sin embargo, no son tres omnipotentes, sino un solo omnipotente. Bien, y termina. Pues así como la cristiana verdad nos compela a reconocer que cada persona por sí misma es Dios y Señor, asimismo la religión católica nos prohíbe decir que hay tres dioses y tres señores. Y termina diciendo: el que quiera pues salvarse, debe pensar así sobre la Trinidad. Bien.
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2: Durísimo San Atanasio. El credo famoso San Atanasio es muy fuerte, es muy conocido. ¿Y por qué? Porque, a ver si acá encontramos la posibilidad de poder darles un ejemplo, un pequeño dibujo que tenemos acá. Aquí está. Pues, perdón. Porque Dios, en su íntimo misterio, ha querido revelarse como uno solo, un solo Dios, pero que a su vez posee tres personas distintas. No entramos acá, como decíamos ahora, sí, en la parte metodológica, en la teología dogmática. No entro acá en las procesiones divinas, en las relaciones entre las divinas personas, en el ser de Dios personal que va engendrando por esas procesiones y relaciones las divinas personas. No me meto en este tema. Es una clase de catequesis, muy sencilla, pero podemos acá ilustrar, leer brevemente, cómo fue que Dios se ha ido revelando en la Sagrada Escritura, por ejemplo, respecto de sí mismo. Por ejemplo, vamos a ver, la Biblia, Sagrada Escritura, por las dudas que me preguntaban, yo siempre uso una Biblia en español que se llama la Biblia comentada de Monseñor Straubinger, Straubinger, Straubinger. Es un gran biblista alemán que escapó en la Segunda Guerra Mundial, vivió aquí en mi país, Argentina, un gran comentarista porque tiene muy buenos comentarios, muy católico, con los comentarios de los santos, de los santos padres de la iglesia, lo mejor que hay. Si quieren, perdón por la autorreferencia, en el sitio web www.quenotelacuenten.org yo he colocado la Biblia de Straubinger de modo gratuito para poder descargar. También se encuentra en Amazon en formato Kindle, me parece, bien, perfecto. Vamos a ver en el Antiguo Testamento dónde Dios se ha, por ejemplo, revelado de modo muy incipiente, muy despacito, de esto de que Dios es uno y trino. Por ejemplo, vamos al capítulo 18 del primer libro de la Biblia, que es el libro de Génesis, ¿no? Dios se aparece a Abraham. Dice así el texto de la Sagrada Escritura que estoy leyendo, ¿no? Se le apareció Yahvé, Dios, el que es, a Abraham, en la encina de Mamré, mientras estaba sentado a la entrada de la tienda durante el calor del día. Alzando los ojos, miró, y aquí que estaban parados delante de él tres varones. Tan pronto como los vio a su encuentro, desde la entrada de su tienda, fue y postrándose en tierra, dijo, Señor mío, si he hallado gracia a tus ojos, te ruego no pases de largo junto a tu siervo. Y continúa el texto de la Biblia, yo acá no me detengo. Dios mismo, o mejor dicho, Abraham, llama a estos tres varones, Señor mío, Dios mío, ¿no? Hay una prefiguración que Dios va comunicando. Claro, no es totalmente clara, vamos a ver enseguida en el Antiguo Testamento, no es totalmente clara ese misterio íntimo de parte de Dios, Dios uno y trino, un solo Dios verdadero y tres personas distintas, todavía en el Antiguo Testamento. Pero sí hay prefiguraciones, ¿no? Hay una preparación al pueblo de Israel de que Dios es uno solo, pero a su vez son tres personas distintas. Ejemplo, vamos al libro de los Proverbios, capítulo 8, versículos 22 a 24. Cito, la sabiduría de Dios engendrada por él, dijo, me dio Yahvé el ser en el principio de sus caminos, antes de sus obras antiguas. Desde la eternidad fui yo ungido, desde los orígenes, antes que la tierra fuese, antes que los abismos yo fui engendrado. Proverbios 8, 22 y siguientes. ¿Quién es este que ha sido engendrado? Engendrado, no creado. No entramos acá en lo que es la generación, pero bueno, una cosa es la generación, otra cosa es la creación. Creación es sacar algo de la nada. En Isaías 6, capítulo 6, en el trisagio de Isaías, todavía lo decimos hoy en la Santa Misa, santo, santo, santo es el Señor Dios de los ejércitos. Esto de triplicar la palabra santo en relación con Dios es muy, muy frecuente, la triplicación, para mostrar la fuerza de algo, ¿no? Tres veces nombran al Dios de los ejércitos, ¿no? Ya en el Nuevo Testamento, mucho, pero mucho más claro, es cuando Dios va a revelarse por medio de la segunda persona de la Santísima Trinidad. Dios Padre, me estoy adelantando en la redención, Dios Padre viendo que el mundo y su pueblo elegido había desoído a los profetas, había desoído a los patriarcas, había desoído todo lo que uno lee en el Antiguo Testamento, ¿no? Todo el esfuerzo que Dios hace por este hijo suyo, que es el pueblo elegido, para salvarlo. Dice entonces, bueno, como la parábola, ¿no? Dice entonces, mandaré a mi propio hijo, al menos a este no le harán daño. Entonces la segunda persona de la Santísima Trinidad es enviado, la misión de la segunda persona, el Padre, el Hijo y el Espíritu Santo, ¿no? La segunda persona es enviada al mundo, asume, toma para sí una naturaleza humana y entonces redime, cuando vemos la redención, redime, salva al mundo de ese pecado impagable que se había cometido al principio de los tiempos con

sido enviado? ¿Para qué ha sido enviado? ¿No? Dice así el ángel Gabriel: el Espíritu Santo vendrá sobre ti, le dice la Virgen, y el poder del Altísimo te cubrirá con su sombra. Por esto, el Hijo engendrado será santo y será llamado Hijo de Dios. Hijo de Dios, ¿no? Espíritu Santo, Hijo de Dios, ¿no? El poder del Altísimo, Dios Padre. El bautismo de Cristo se manifiesta esa teofanía, esa manifestación de Dios. Eso significa teofanía. Bautizado Jesús y orando, dice el texto de San Lucas, capítulo 3, se abrió el cielo y descendió el Espíritu Santo en forma corporal como de paloma y se dejó oír una voz del cielo que decía: este es mi Hijo amado en quien tengo puestas mis complacencias. Lucas 3, 21. En la fórmula misma del bautismo, nuestro Señor Jesucristo señala, ¿se acuerdan ustedes seguramente? Mateo 28, antes de subir a los cielos, ir por todo el mundo, anunciando el Evangelio y bautizando a las personas en el nombre del Padre y del Hijo, que es el mismo hecho hombre, y del Espíritu Santo. Y yo estaré con vosotros hasta el fin de los tiempos. Mateo 28, ¿no? El famoso mandato misionero, ¿no? Dios es un ser trascendente que ha querido ir revelándosenos, por medio de las Escrituras, por medio de la sagrada tradición de la Iglesia, y ha mostrado algo de lo que es, pero no muestra todo. Es como ese amante seductor que siempre tiene como unas en la manga, que no termina de mostrar todo lo que es. Porque si uno muestra al final todo lo que es, pierde el encanto, se pierde el misterio. Dios se ha ido revelando, digo, y por eso acá nos encontramos, a ver si aquí puedo pasarles esto, lo que he intentado hacer también. Perdón, acá sí voy al punto importante. Lo que San Atanasio decía en su momento, fíjense qué importante que es esto. Voy a decir, bueno, pero padre, a ver, bueno, si yo creo, Dios es Padre, Hijo, Espíritu Santo, de hecho, cada vez que me persigno, digo, hago esa señal de la Santísima Trinidad, en nombre del Padre, el Hijo, Espíritu Santo, invoco a la Santísima Trinidad. ¿Pero qué problema hay? ¿Sí? Para un Dios, tres, más o menos lo mismo. No, no, un momentito. Fíjense lo importante que es todo esto. Que si Dios no es uno y trino, por lo tanto, nuestro Señor Jesucristo tampoco es Dios. Porque si el Hijo de Dios, como se ha autoproclamado, yo soy el Hijo de Dios, ¿no? El Cordero de Dios. Si el Hijo de Dios no es Dios, entonces tenemos dos opciones, y no más que dos opciones. O es Dios o es criatura. O es Dios o es creado. Y si es creado, entonces no es Dios. Y si entonces no es Dios, ¿cómo puede redimirnos? Un hombre puede redimir a los hombres. El hombre no redime más que intentar salvarse a sí mismo. Se porta bien y se va al cielo o al infierno, ¿no? Este fue el problema grande, y por eso San Atanasio, que yo cuando leímos antes el credo de San Atanasio, era tan importante en la época de San Atanasio afirmar la Santísima Trinidad. Porque había un grupo en la época de San Atanasio que decía, sí, como dicen muchos católicos hoy, ojo, muchos católicos o muchos pseudo católicos, Jesucristo es un gran hombre, un gran hombre, un gran sabio, un gran sabio. Pero no, Dios no es. Dios no es. Algunos teólogos progresistas dicen, no, Jesucristo no, por las dudas, si hay chicos viendo, un teólogo progresista es un hombre que está desquiciado en la cabeza, que cree que él va cambiando, que la fe va cambiando según los tiempos, ¿no? Según los tiempos. Entonces, bueno, antes creían que había infierno, ahora no, no, ahora no nos conviene eso. Entonces decimos que no, son gente loca, chicos, ustedes no le hagan caso. Si escuchan hablar de progresistas, son gente enferma. Algunos pueden ser también catequistas o sacerdotes, sépanlo, ¿no? Pero hay gente que, bueno, porque no está bien de la cabeza, no le dan caso. Pero dicen eso, ¿no? Pueden decir eso. Bueno, había algunos como progresistas, en la época de San Atanasio, que decían que Jesucristo era un gran hombre, pero que no era Dios. San Atanasio dijo, un momentito, ¿cómo?

No es Dios, entonces, ¿de qué nos salva? De nada, porque es un gran hombre, ¿no? Esos se llamaban arrianos. ¿Cómo se llamaban? Arrianos, por un personaje llamado Arrio, un hereje es alguien que está alejado de la fe católica, se separó de la fe católica, un hereje, ¿no? Bien, no era católico, ¿no? Era un hereje. Entonces San Atanasio decía, si Jesucristo no es la segunda persona de la Santísima Trinidad, encarnada, hecha hombre, entonces no nos puede salvar de nada, por eso hay que afirmar la Santísima Trinidad, Dios es uno y trino como se ha revelado en el Antiguo Testamento de modo prefigurado y el Nuevo Testamento de modo mucho más específico, mucho más claro, mucho más claro. Dios es uno y trino. Bien, ¿cómo hacían los antiguos para explicar esto? Vamos a ver si acá. Bueno, acá voy a poner un ejemplo de estos días, fue justamente. Algunos plantean, fíjense qué interesante que es esto, ¿no? A ver si acá me funciona esto. Miren, hace poquito salió este texto, que yo acá les muestro una imagen, ¿no? Plantean lo siguiente, dicen, bueno, aunque de manera diferente, Buda y Jesucristo orientan a sus seguidores hacia valores trascendentes, las nobles verdades del Buda explican el origen y las causas de sufrimiento y señalan el óctuple camino que conduce al cese de sufrimiento. ¿Qué es esto? Están intentando como si fuese analogar, o sea, poner como si Buda y Jesús fueran lo mismo. No, un momentito. Y si Dios es uno y trino, entonces es completamente distinto del resto. Si Dios es uno y trino, claramente, que es distinto de el Dios de, por ejemplo, de los musulmanes. Yo no tengo un católico, no tiene el mismo Dios que los musulmanes. Por más que los musulmanes digan yo creo en Alá, que es un solo un Dios. Sí, pero ese Dios de los musulmanes no es uno y trino, no es Padre, Hijo y Espíritu Santo. Es más, los judíos mismos al día de hoy no afirman la Santísima Trinidad. Dicen que es un escándalo para ellos que Dios se haga hombre. Entonces, el Dios de los judíos no es el mismo Dios que los católicos, no es el mismo Dios. Sí, ellos afirmarán como se dice, a los más chicos se los explico porque no saben, un monoteísmo. ¿Qué significa monoteísmo? Monopatín, una sola, ¿no? Mono, lo que sea, monorriel, un solo riel. Mono significa uno en griego. Teos, en griego significa Dios. Monoteísmo significa que creo en un solo Dios. Sí, perfecto. Pero que crean en un solo Dios no significa que tengan el mismo Dios que nosotros. Nosotros tenemos al Dios verdadero, que se reveló, ¿no? Y que hizo sus milagros. Y que nos ha dado no solamente el don de la fe, sino también la redención, ¿no? Pero no es el mismo Dios el de los católicos que el de los budistas o que el de los musulmanes, que el de los judíos. No, no. Dios es uno y trino. Y se encarnó. Por más que no lo acepte esto un judío, por más que esto no lo acepte un musulmán, por más que esto no lo acepte un budista, mucho menos un budista, cree que termina uno en la nada, en el nihilismo, en el nirvana, qué sé yo, ¿no? No, no es lo mismo, no es lo mismo. Para nada. Cuando alguien te diga, a un niño le digo, no, tenemos el mismo Dios que los otros, no, un momentito, no, el mío no, no, el mío es uno y trino, ¿y el tuyo? Ah, ok. Bueno, entonces no es el mismo. Sí, creeremos que hay un solo Dios, perfecto, pero ¿cómo es ese Dios? Es muy distinto. El mío se hizo hombre, se encarnó, ¿y el tuyo? No. Bueno, entonces el tuyo no es verdadero. Bien, entonces, ¿cómo hacían, digo? A ver si encuentro, ¿cómo hacían antiguamente para explicarle estas verdades de fe a algunos que no entendían del todo? A ver si encuentro por aquí. Aquí está, miren, aquí tengo una buena imagen para mostrarles. Por ejemplo, pucha. Ups, acá, ahora sí. Lo que tenemos en la pantalla es ni más ni menos que a San Patricio, el gran apóstol de los irlandeses. Fíjense que tiene en la mano derecha un trébol. Explicaba por medio de una figura muy sencilla, ¿no? Así como el trébol es uno solo, es una figura, es una comparación, ¿no? No es preciso esto, pero es una analogía, digamos, ¿no? Así como el trébol es uno solo, tiene tres pétalos, por eso el famoso símbolo de los irlandeses, el trébol famoso, es por esto. Como explicaba él a los celtas, a los druidas, ¿no? La Santísima Trinidad. Un solo Dios verdadero, tres personas distintas.
¿Cómo explicaban, por ejemplo, ahí tenemos una figura de las imágenes que ven ustedes a la izquierda, de esos tres Jesús, como si fueran tres? Bueno, estas eran las figuras. Fíjense qué interesante que, como los jesuitas aquí en Hispanoamérica, sobre todo cuando explicaban la Santísima Trinidad a los guaraníes, eran los indios que se encontraban en la zona del Paraguay, de zona sur de Brasil, zona norte de Argentina, alguna parte incluso también de Bolivia, explicaban la Santísima Trinidad. Bueno, ¿cómo hacemos para explicar? Bueno, el mismo Dios, pero tres personas distintas. Entonces, claro, como nuestro Señor Jesucristo era la segunda persona de la Santísima Trinidad hecha hombre, lo mostraban con tres figuras iguales de Jesús, ¿no? Un modo catequético muy, muy, muy sencillo. Esto se llama, el arte que se ve ahí, se la llama arte cusqueño, ¿no? Sobre todo en la zona de Cusco, modo muy, muy hermoso de mostrar. Bien, entonces, Dios es uno y es trino, un solo Dios verdadero en tres personas distintas. Eso es lo que uno afirma, afirma como dato revelado de parte de Dios. Y a esto uno no puede llegar por medio de la inteligencia. Uno tiene que ser humilde y decir, bueno, Dios nuestro Señor ha querido revelarse de esa manera. Y tiene también sus consecuencias, porque, como decimos antes, si Dios no es uno y trino, ¿quién es Jesucristo? Es un hombre más, como decían los arrianos. Es una buena persona, como dicen muchos hoy en día, pero no era Dios. ¿Por qué? Porque la segunda persona de la Santísima Trinidad no se había encarnado, no había asumido la naturaleza humana para poder salvarla. Fíjese que esto, que parece un misterio muy difícil así, tiene después su consecuencia súper, pero súper práctica, en concreto en el ámbito de la misma revelación y de la redención, de la salvación del género humano. Bien, por eso, vamos acá concluyendo, dijimos siempre que va a durar una hora, y ya estoy en la hora, entonces, por eso es que uno debe conocer ese misterio íntimo de Dios. Dijimos al principio que Dios es, estoy recapitulando, como maestro Ciruela, que uno puede llegar a la verdad de la existencia de Dios por medio de la razón, pero no completamente, porque nuestro intelecto es limitado. Hay un segundo modo de conocer a Dios, que es por medio de la fe, y eso, esa virtud teologal, es decir, que viene de parte de Dios, que nos hace creer en las cosas que Él nos manda porque Él las ha revelado así. Él las ha revelado así. Hemos también visto que esas verdades de fe se encuentran consignadas, se encuentran o escritas o transmitidas, escritas en la Sagrada Escritura, la Biblia, o transmitidas en la Sagrada Tradición, que es aquello que no se escribió, pero que fue transmitiéndose. ¿Y quién hoy por hoy, cómo sabemos qué es tradición? Lo que fue hecho siempre, en todo lugar y por todos, ¿no? Y eso, ¿quién lo dice hoy por hoy? La Iglesia, la Santa Madre Iglesia, en su magisterio. Por eso, si alguien, si algún sacerdote, pongámosle algún obispo, dice alguna cosa que no esté transmitido o en la Biblia o en la Sagrada Tradición, que se ha dicho siempre, entonces eso podrá ser una opinión de él, respetable, pero no es algo que sea del depósito de la fe, del depósito de la fe. Yo no tengo obligación de creerlo como católico. Muy bien. Y después también dijimos que entre esos datos de fe, Dios se ha revelado como es él mismo en sí mismo. Y esto es que es Dios. Es un solo Dios verdadero en tres personas distintas. Cuando yo era pequeño, era chico, me hicieron el famoso ejemplo, también una analogía, de los tres fosforitos o de las tres velas, ¿no? El fuego se encuentra en esta vela, en esta vela, en esta vela. Y cuando uno los juntaba, seguían siendo fuego. Y uno los separaba, seguían siendo fuego. Dios es uno y trino. Un solo Dios verdadero en tres personas distintas. El Padre, se nos dice que se le atribuye la obra de la creación, ha sido su misión. La del Hijo, el Hijo, la de la redención. Y la del Espíritu Santo, la obra es la de la santificación, decimos. Santifica al pueblo de Dios. Vamos a dejar por acá, entonces, así vamos a descansar. Intentamos tratar de repasar lo que se pueda. Estaba pensando que quizás, si alguno ha tomado o está tomando por primera vez esta catequesis, quizás al final de las 30 lecciones se puede hacer un pequeño examencito elemental para ver si está capacitado para poder tomar algún sacramento, el bautismo, la comunión, la confirmación. Quizás podría llegar a servir en alguna parroquia donde cada uno puede ir, que uno emite un pequeño certificado después de un previo examen. Vamos a verlo más adelante, todavía quedan 28 clases. Así que, ¿en qué baile nos hemos metido? Vamos a terminar dando la bendición, como siempre, invocando a la Santísima Trinidad. Eso hace el sacerdote, hacemos todos, incluso todos los bautizados, cuando comenzamos a rezar.
El sacerdote bendice, fíjense, en nombre de Dios que es uno y trino. En nombre del Padre y del Hijo y del Espíritu Santo. Amén. Te damos gracias, omnipotente Dios, por todos los beneficios que hemos recibido de tu generosidad. A ti que vives y reinas por los siglos de los siglos. Amén. El Señor esté con vosotros y con tu espíritu. Os bendiga Dios Todopoderoso, el Padre, el Hijo, el Espíritu Santo. Amén. Dios los bendiga mucho. Pórtense bien y recen por este sacerdote que está intentando dar una pequeña clase de catequesis. Hasta la próxima, si Dios quiere. Chao, chao.

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Y buenas noches, señoras, caballeros. A veces las cosas son lo que parecen. Está el gobierno contándonos, el gobierno y medios adictos, contándonos que hemos vivido una crisis migratoria por un montón de niños que han pasado engañados a Ceuta. Lo que todos hemos visto son camiones llevando gente, miles, decenas de miles, hasta 70.000 se ha hablado, guiados por la propia fuerza pública marroquí. No ha sido una crisis migratoria, ha sido una invasión, porque a veces las cosas son lo que parecen. Está también el gobierno contándonos la extraordinaria colaboración de Marruecos y que Pedro Sánchez ha resuelto la crisis. Lo que vimos fue que el mismo día que empezaba la invasión, conspicuas personalidades del gobierno, empezando por el responsable de la seguridad interior del Estado, que es el ministro Marlaska, estaban en la embajada marroquí riéndole las gracias a la embajadora. Y a veces efectivamente las cosas son lo que parecen. Está tratando de que, bueno, sobrellevemos esto como si hubiera sido un accidente meteorológico. El presidente del gobierno, después de tocar la lira como Nerón, haciendo su propia playlist, se ha marchado de vacaciones y la reina comparecía anoche en una fiesta muy progre con unas sandalias destaronadas e inéditas, según reza la crónica social. También aquí me temo que las cosas son lo que parecen, y en este caso lo que parece es que el poder ha abandonado completamente a los ceutíes y ha abandonado completamente cualquier resto que pudiera quedar de voluntad de soberanía nacional. Las cosas son lo que parecen una vez más. Los españoles abandonados, el poder a su bola, y nadie nos cuenta por qué. Pero las cosas son lo que parecen.

0: Bienvenidos a este nuevo formato estival. Durante todo este mes lo que vamos a ver es esto, las noches del toro, las noches de verano, como los sueños de Shakespeare, solo que sin Oberón. Pero a falta de Oberón tenemos a Julio Ariza. Muy buenas noches, ¿cómo estás?
1: Buenas noches, muy bien. Imagino a nuestros espectadores disfrutando de la vista de las estrellas, de una noche fresquita, suave y agradable. A otros no, a otros deben estar buscando un abanico, un lugar con aire acondicionado. Pero bueno, nosotros trabajando, que también nos lo pasamos muy bien. Más Madrid, en agosto, es un lugar paradisíaco.
0: Hombre, ¿cómo era aquello? ¿Quién era? ¿Qué clásico era el que decía que de Madrid, de Madrid, con dinero, Baden-Baden? Es un clásico.
1: Claro. Está de maravilla.
0: El dinero, en fin, ahora ya es más complicado, pero bueno. Sí. Julio, bienvenido, buenas noches. Y también con nosotros esta noche, don Marcos de Quinto, ¿qué tal?
2: Muy bien, mira, me estaba acordando de una cosa cuando comentabas que mientras ha habido esta invasión en Ceuta, pues teníamos personalidades de nuestro ejecutivo en la Embajada de Marruecos. Y recuerdo, creo que cuando la pérdida de Cuba, resulta que el ministro de la Guerra estaba en Florida.
0: El jefe del Estado Mayor.
2: El jefe del Estado Mayor estaba en territorio del enemigo también de fiesta o algo así. Entonces esto me ha venido a la memoria. Sí, este tipo de traiciones, porque esto estamos como en el 98, ¿no? Da la impresión, esperemos que no.
0: Da toda la impresión, efectivamente. No. Da toda la impresión y máxime cuando uno bucea en las interpretaciones que el gobierno está tratando de hacer pasar, como por ejemplo esa, luego lo veremos, perfectamente extravagante, de Álvarez, que le echa la culpa de todo a una conspiración de la Internacional Reaccionaria. O sea, de verdad, ¿eh? Estamos francamente mal, sobre todo porque hay gente que se lo cree. Bueno, hoy vamos a dedicar todo el programa, como es lógico, a lo más importante que ha pasado en España en los últimos años, que es la invasión de Ceuta. Y vamos a hacerlo desde diferentes puntos de vista, geopolítico, de seguridad. Hablaremos con Ceuta, hablaremos con Rubén Pulido, vamos a ver qué hay detrás del poder en Marruecos, cómo funciona, cómo ha sido esto posible. Lo veremos con Carlos Ruiz Miguel. Pero querríamos empezar por un punto que desde todos los puntos de vista está siendo decisivo y del que apenas se habla, salvo para hacer conspiranoia, que es la cuestión geopolítica. Ceuta no solo es una ciudad entrañablemente española desde tiempos, iba a decir inmemoriales, ¿no? Perfectamente memorables, sino que además desde el punto de vista geopolítico es clave porque es el estrecho, claro. El estrecho era Gibraltar y Ceuta. Hace unos días, aquí lo contamos, cedíamos ignominiosamente cualquier tipo de potestad sobre Gibraltar, sobre la roca, y esto de Ceuta completa la operación en un momento en el que los estrechos vuelven a ser de una importancia geopolítica decisiva. Decisiva. Y para esto, nada mejor que hablar precisamente con un geopolítico. Alexander del Valle, muy buenas noches, ¿cómo estás?
3: Buenas noches. Gracias por invitarme.
0: Faltaría más. Oye, lo primero, y además en Francia se ha comentado mucho en diferentes analistas esta cuestión, desde un punto de vista geopolítico y en el nivel de la geopolítica europea, occidental, etcétera, ¿qué importancia tiene Ceuta y qué interpretación dará lo que ha pasado?
3: Ceuta, primero, es que muchas personas en Francia, en Italia, en Inglaterra, en toda Europa, Unión Europea o no, no conocen. Mucha gente no sabe ubicar en el mapa ni Ceuta, ni Melilla, y ni menos las Islas Vergil. Y ya, entonces, es una ignorancia que es general. Muchísimas, pocas personas lo saben. No saben que está en el continente marroquí, africano. No saben que pertenece a España antes de ser antes del mismo reino marroquí. Y segundo, para los que conocen, es muy importante porque mucha gente confunde la soberanía de Inglaterra en Gibraltar con el estrecho mismo. El estrecho mismo, en realidad, esta parte que divide los continentes, está controlada por dos puntos, por España, el punto de, claro, Algeciras, Tarifa, y también el punto sur, Ceuta, Melilla. Entonces, España tiene una ventaja enorme de tener los dos lados en los dos continentes, puede controlar mejor el estrecho. Y desde el punto de vista geopolítico, y no es una crítica o un juicio, es una observación, yo he ido muchísimas veces a Marruecos, existe en Marruecos un irredentismo histórico, geopolítico, estratégico, y también actual del gobierno, que no es dicho tan claramente como los islamistas que reivindican el andaluz, porque para muchos marroquíes, Andalucía era algo marroquí, que un día tendría que ser marroquí. Pero fuera de esto, hay una de las metas geopolíticas más importantes del Mahzen. El Mahzen es el poder profundo, el estado profundo marroquí, lo llaman el Mahzen. El Mahzen quiere recuperar Melilla, Perejil y claramente Melilla y Ceuta, porque permite controlar el estrecho, uno de los más importantes desde la antigüedad, uno de los más importantes del mundo, al nivel tan importante como Hormuz o Bab el Mandeb en África y entre África, Asia y la península, el Golfo Árabo Pérsico, Bab el Mandeb entre África y sí. Arabia Saudita y Yemen. Y obviamente para nuestros auditores, Hormuz entre Persia, Omán y la península arábica. Pero también el estrecho de Malaca en Asia es muy importante. Los estrechos turcos, Dardanelas y Bósforo, muy importante también. Todos estos estrechos ahora están bajo amenaza, bajo tensión geopolítica, bajo riesgo de guerra o riesgo de irredentismo. Entonces yo si me pongo en el lugar de un español, pero también de un dirigente de la Unión Europea, tendría que involucrarme mucho más en la defensa de esta parte, porque es también un estrecho, el de Gibraltar y esta zona, Ceuta, Melilla, Algeciras, Tarifa, es un estrecho también, claro, que permite defender la frontera de Europa.
0: Aquí es donde precisamente llama más la atención el asunto, porque yo puedo entender perfectamente la codicia marroquí, pero si yo fuera marroquí también codiciaría Ceuta. Lo que entiendo bastante menos es el abandonismo aparente del gobierno español en este sentido.
3: Sí, basta ver una cosa. Cuando hubo la crisis de Perejil y después la última crisis del 2021, ¿qué pasó después? Sobre todo el 2021, justo después un tentativo también de invadir, de mandar miles de personas, sí. Hubo un cambio de la política exterior del gobierno. Y fue un cambio hacia el reconocimiento de la soberanía marroquí en el Sahara Occidental. Quiere decir que esta política de Marruecos funciona con un gobierno que no es patriota, con un gobierno que no es geopolíticamente responsable, un gobierno demagógico o globalista o que no le importa las fronteras porque ideológicamente no cree en las fronteras y en la geografía. Yo, si fuese un marroquí del estado profundo, intentaría varias veces hacer lo que hicieron en 21 y también estos últimos días, porque funciona. También Erdogan lo hizo con Alemania, con la inundación de inmigrantes y consiguió recibir 6 billones de euros de parte del gobierno alemán. Lo hizo muchos años Gaddafi, hasta que Italia pagara y también Francia y muchos países. Entonces funciona. El chantaje migratorio para debilitar las fronteras es un arma que siempre acusan los rusos y los bielorrusos de utilizarla en el norte, pero no se habla de todos los que de manera mucho más regular lo hacen,
0: claro,
3: de Turquía, Norte África y en general nuestros vecinos islámicos lo utilizan y van a utilizar siempre más.
0: Una última cuestión, Alexandre. De todos los países de la Unión Europea que han manifestado su irritación por este episodio, Francia no ha estado. ¿Tiene algo que ver con el hecho de que el Reino de Marruecos tenga una enorme penetración dentro del gobierno francés?
3: El gobierno marroquí tiene una grande penetración, efectivamente, entre las élites de Francia, sobre todo las élites mediáticas, artísticas y políticas. En cuanto a la población, Algeria tiene un poder mucho más fuerte en Francia, ajá, porque La mayoría de los magrebíes son argelinos y tenemos un problema más fuerte con Argelia, que siempre utiliza otros tipos de chantaje, porque Argelia no necesita amenazar una frontera, porque tiene millones y millones de ciudadanos
0: Claro.
3: en Francia educados con el revanchismo, pero otro país tiene un problema con Marruecos en términos geopolíticos, es el Benelux, Holanda y Bélgica sobre todo. Porque hoy en día la mafia marroquí, que se llama la mocromafia,
0: Ajá.
3: que viene del Rif. El Rif es la región donde venían
0: Sí.
3: estos que han ido a Ceuta. El Rif es una región tan problemática con separatismo, droga, mafias, tráficos, contrabanda, desde siempre, hasta para los mismos marroquíes, es un problema tan fuerte como Nápoles para los italianos o como Calabria. Entonces.
0: Entendido.
3: Y no es un juez, un juicio, ¿eh? Es una
0: Es
3: observación.
0: una realidad, de hecho.
3: Como en
0: Alexander.
3: Italia hay regiones más mafiosas,
0: Exactamente.
3: en Marruecos hay el Rif. Y el problema es que casi todos los migrantes que vienen de Marruecos, que van a Bélgica, porque Bélgica tiene 90% de magrebíes que son de Marruecos,
0: Ajá.
3: han creado un ecosistema de tráficos, de mafia y también para aprovecharse de los ayudos de estos países que son
0: Sí.
3: welfare state, y provocó un problema enorme porque hoy en día, por ejemplo, los nacimientos en Bruselas en mayoría son marroquíes,
0: Hasta un
3: que
0: 70% vimos, efectivamente. Sí, es
3: y entonces
0: impresionante.
3: el poder demográfico puede estar utilizado para amenazar una frontera como Ceuta, pero puede estar utilizado cuando muchos años después, cuando has recibido mucha
0: Así
3: gente
0: es.
3: que les has regularizado. Y la etapa después de la regularización será que sus hijos van a
0: Eso
3: poder
0: es.
3: ser españoles.
0: Claro.
3: Entonces, dentro de 30 años, o quizás un poco menos, España tendrá los mismos problemas que tiene hoy Bélgica. Tendrá una parte de su población capaz de amenazar el orden público desde dentro. Y no les podrás rechazar porque tendrán un pasaporte español. Por
0: Tendrán,
3: eso,
0: claro.
3: para concluir, el gobierno Meloni y el general Vannacci, que ahora está robando un poco el espacio político de la derecha a Meloni, dicen lo que es el suicidio de una nación no es la inmigración cuando es controlada. El suicidio es cuando les das todo, hacen un efecto llamada, y cuando les das tu nacionalidad, porque después no puedes controlarla. Y el problema,
0: Exactamente.
3: si no está integrada y asimilada, tendrá tu pasaporte, los derechos como un autóctono, pero continuará a sentirse alóctono. Y eso es un problema geopolítico que el grande creador de la geopolítica francesa, Yves Lacoste, que venía de la extrema izquierda, preciso, ¿eh? Él decía, es el problema geopolítico para una nación que no sabe asimilar los que vienen, el problema geopolítico número uno. Y él hablaba de una amenaza geocivilizacional que era la primera de todo, antes de Rusia, de China, antes mismo del terrorismo. Porque
0: Ajá.
3: el terrorismo son poquísimas personas, pero la amenaza geocivilizacional de un grupo creciente en tu tierra que tiene tus derechos y tu
0: Efectivamente.
3: pasaporte. No puedes hacer
0: Eso es
3: nada.
0: una ruptura social. Alexandre, muchísimas gracias por estar esta noche con
3: Gracias.
0: nosotros aquí en el Gato al Agua. Y ya te liberamos. Gracias mil.
3: Gracias.
0: Muchísimas gracias, Alexandre del Valle. Le recuerdo
3: Gracias.
0: su último libro sobre el orden post-occidental, que es un libro clave. Yo quería empezar el programa aquí porque para mostrar la enorme trascendencia de lo que está pasando en Ceuta. O sea, ya es enormemente trascendente para España, pero es que es mucho más que todo eso.
2: Dejado votando, me la ha dejado votando, porque este tema de la sustitución no es ya que se vaya a producir en España, es que puede estar ya sucediendo en el caso de Ceuta. Y quería referirme a un estudio que había hecho Alejandro Macarrón, demográfico, creo que está publicado por el CEU Cefas, y la población, digamos, española autóctona de Ceuta y de Melilla ha ido reduciéndose en los últimos años de manera drástica. Es decir, lo que se consigue con estas cosas es asustar y expulsar a los españoles de Ceuta y de Melilla. Es decir, que familias digan, oye, vamos a seguir viviendo aquí, más vale empezar a pensar en trasladarnos a la península. Y parece ser que en la actualidad los españoles de Ceuta 50% son musulmanes, 50% son cristianos, es decir, gente que ya ha accedido a la nacionalidad. Más los ilegales, empieza a haber una mayoría no cristiana.
0: Aquí es donde se está planteando un problema efectivamente nuevo que veíamos el otro día con Juan Sergio Redondo, es decir, bueno, cierto, ha habido musulmanes siempre. Y además los españoles. Sí. Pero de los últimos 20 años ha habido un fenómeno muy importante de entrismo que ya no es lo mismo.
2: Sí, claro. Y además, lógicamente, lo que él estaba comentando, es decir, dentro de lo que son los nacimientos, etcétera. Pero esto, es decir, y yo, por supuesto, ha habido una convivencia ejemplar dentro de lo que es Ceuta. Pero siempre se puede quebrar, porque lo mismo sucedió en Líbano.
0: Claro,
2: y cuando
0: claro,
2: ya llegue a ser claro, la minoría cristiana, pues va a haber un momento en que la gente dice, oye, yo me voy a ir a Almería, yo me voy a ir a Murcia, yo me voy a ir a la península, porque aquí se me hace más complicado desde el punto de vista cultural vivir.
0: Eso es.
2: Y eso es lo que se podría estar diciendo. El tema de la inmigración, no sé quién lo comentaba, o sea, no es un tema mío, pero decía que la inmigración es como el colesterol, que hay un colesterol bueno y uno malo, y lo mismo la inmigración, hay una inmigración buena y otra mala. Pero lo que sí es importante es recordar que lo que Gibraltar, lo que tenemos, las plazas que hay en el norte de África y el norte de África, se ha hecho precisamente por ese tema geoestratégico, porque lo que hacía es, a través del estrecho de Gibraltar, venir oleadas de musulmanes a España. Y los últimos que armados, los últimos contingentes armados que entraron de musulmanes entonces en España fue en los siglos XIV y XV y eran los benimerines.
0: Sí,
2: efectivamente. Entonces, lógicamente, lo que se trataba era de blindar esa zona, y esa zona se tiene precisamente por esa razón. Cuando en 1957 se reconoció a Marruecos, pues básicamente se les cedió la mayor parte de la franja norte de África, pero no así lo que son nuestras posesiones. Y lo que sí es curioso, si me permites ya simplemente para terminar, es recordar cuáles son las posesiones de España en el norte de África, porque es no solamente el islote de Perejil, no solamente Ceuta, es también el peñón de Vélez de la Gomera, es también el peñón de Alhucemas, es también la isla de Alborán, es también Melilla y
0: Chafarinas.
2: También son las islas Chafarinas.
0: Entonces,
2: lo que es importante es que los españoles lo sepan, porque no saber lo que es tuyo, pues lógicamente hay que defenderlo, pero es que nadie sabe que esto es lo que es nuestro.
0: Desde el siglo XVII, en el primer acuerdo tratado entre el sultanato de Fez entonces y España, se reconoce la españolidad irrenunciable de Ceuta. En fin, la historia es larga. En todo siglo XIX, pero estamos ante otra... ante otro paisaje, el paisaje de un gobierno que no se siente identificado con la historia de España. Y esto es un verdadero problema. Bueno, vámonos a la publicidad porque hay que hacer una pausa y enseguida nos vamos directamente a Ceuta para ver la última hora de cómo está allí ahora mismo el asunto. Estaba contando Marcos de Quinto antes un asunto que es fundamental y es el siguiente. Ceuta, por su propia naturaleza, como Melilla por otra parte, siempre tiene una población musulmana española. Digamos que el criterio de pertenencia allí nunca ha sido étnico, sino nacional. Y esos musulmanes de Ceuta son españoles ante todo. Lo que ha pasado en los últimos 20 años particularmente es que ha entrado mucha gente que se siente más cerca de Marruecos que de España, aunque esté allí y tenga la nacionalidad española. Y ahora, luego lo veremos, ahora, dentro de toda esta gente que ha entrado, ya sabemos que se han quedado allí algunos, esto es lo que hace extremadamente grave el episodio, para azuzar todo eso y convertirlo en un polvorín. Ojo al asunto, porque, insisto, esto va mucho más allá de este episodio y vamos a estar viendo las consecuencias durante meses y probablemente durante años. Pausa para la publicidad y antes de irnos a la publi, vayamos a Montes de Galicia. 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Publi, y a la vuelta nos vamos a Ceuta a pie de calle.

0: Estamos de vuelta en las noches del Toro Televisión y monográfico Ceuta, como es enteramente natural, por todo lo que está pasando allí. Le cuento algunas cosas de fuentes policiales. Sabemos ya que va a haber en torno a 2.000-3.000 tipos de los que han entrado que no van a volver, que se han quedado allí. Sabemos ya, y la policía lo sabe, y los está buscando y no los va a encontrar, que una parte de ellos está con toda seguridad en el barrio del Príncipe o en algún lugar de estos particularmente dado a la vida delincuencial y seguramente va a permanecer dormida allí un tiempo antes de volver a dedicarse pues, al mundo del delito, dentro del ¿cómo decir?, ubérrimo paisaje de mafias que es Marruecos. Sabemos también, y además lo hemos visto en las fotos, que dentro de los que han entrado y han permanecido, hay algunos que son evidentemente militares, sin ninguna duda, porque hay gente de entre 20 y muchos, 30 y pocos, que van todos en grupo, obedeciendo a uno que da las instrucciones, o sea, es evidente, y esos se van a quedar allí, y se van a quedar allí para agitar Ceuta cuando sea menester. Todo eso está pasando ahora mismo en Ceuta y no nos lo están contando, nosotros lo contamos, lo sabe todo el mundo, ¿eh? Quiero decir, lo sabe la policía, lo sabe el ejército, lo sabe el poder, pero se va a llamar andanas. ¿Y lo saben los ceutíes? Pues yo me imagino que los ceutíes de momento bastante tendrán que sobrevivir, pero en fin. Francisco Javier Ruiz, muy buenas noches, ¿qué tal?
1: Hola, muy buenas tardes, ¿qué tal?
0: Bueno, ¿cómo está el paisaje ahora mismo?
1: Bueno, el paisaje es, bueno, ahora está un poco mejor, pero es desolador. Hemos sufrido un atentado en toda regla contra la soberanía de España, contra nuestra integridad territorial. Es un desastre la gestión que se ha realizado aquí. Y realmente la verdad es que los ceutíes estamos muy preocupados porque esto es insoportable, la verdad.
0: Por lo que me han contado, en lo que es, digamos, el centro de la ciudad, las zonas más comerciales, ya hay impresión de normalidad, pero sigue habiendo focos en el monte, en determinados barrios, que no se puede entrar.
1: Sí, ahora mismo en la parte centro, que es fácil de regular, ¿no?, y de canalizar a las personas, la gente está, hay una sensación ya más de normalidad, sí. Pero ya la periferia, los montes y zonas, como usted ha dicho antes, de unas 3.000, 5.000 personas que están deambulando por la periferia, bueno, y no tan periferia, como estoy viendo ahora mismo en las imágenes, porque eso ya es casi centro, pues están, pues eso, pues escondidos y pendientes de salir a la península, también en embarcaciones, están escondidos, pero no olvidemos que ya está, yo creo que ya están llegando embarcaciones en motos de agua a la península.
0: Así es. Francisco José, usted es experto en seguridad, además de Ceutí, residente. Desde el punto de vista de la seguridad, Ceuta ya tenía un problema. Se va a multiplicar, ¿verdad?
1: Por supuesto que se va a multiplicar. Aunque estos 3.000 lo que quieren es ir a Europa, aunque saltar Ceuta y pasar a Francia, a la península, a Alemania, vamos a toda Europa. Claro, el problema de seguridad es enorme porque es que no sabemos quién entra. En la fiesta del trono hace poco han soltado unos 1.700 presos y delincuentes que se les veía aquí, vamos, unas caras, vamos, que dan ganas de no de irse a la otra acera, sino de saltar a la azotea de la otra acera. Es terrible. No tenemos ni idea de quién ha entrado aquí, terroristas, violadores, pues lo peor de la sociedad marroquí está ahora aquí, intentando pasar a la península. Y lo peor es la impotencia que hemos visto, la inefectividad, la inoperancia de las fuerzas y cuerpos de seguridad y de las fuerzas armadas.
0: A eso precisamente iba yo ahora, porque lo que hemos visto es como dos mundos, ¿no? Por una parte el mundo del poder aquí, contando, bueno, crisis resuelta, todo está bajo control, viva Pedro, qué bien colabora Marruecos, y luego escuchar a los ceutíes a pie de calle, que es estremecedor, porque O sea, ustedes se han sentido violados, de hecho lo han sido, y da la impresión de que nadie ha tomado ninguna medida para que no vuelva a pasar dentro de 24 horas. Está contando Rubén Pulido ahora mismo que ya hay en las redes de influencers y tal nueva convocatoria para el fin de semana que viene.
1: Desde luego, no se han tomado ninguna medida. Bueno, han puesto ahí unos flotadores, que eso no vale para nada, y ya dijo Sánchez que ya estaba arreglado con esos flotadores. Evidentemente, otra trola más de este hombre que ha perdido el contacto con la realidad, o es que está, por los indicios que vemos, está fomentando que vengan, vamos, porque es que no tiene otro nombre. Aquí no han hecho absolutamente nada. Y esto se está convirtiendo en un polvorín, porque esta gente tiene hambre. Yo creo que el abastecimiento y de comida, bebida, no hay previsión para tanta gente, aunque ahora hay 3.000, pero bueno, el CETI es que son 500, 600, 700 personas. El otro día saltaron el CETI. Pues bueno, a ver cuánta gente, cuánto tiempo aguanta esta gente sin comer, por mucho que intenten la Fuerza y Cuerpo de Seguridad y el Ejército ponerse delante. ¿Delante de qué? Porque como no pueden actuar, no pueden hacer nada.
0: Exactamente.
1: Y las imágenes, no solo lo que digamos, las imágenes que están tomando en directo corroboran nuestra versión. Es que se está viendo que y siguen entrando. O sea, no sé, es aterrador. Es increíble también, ¿no?, que gente, que personas con responsabilidad en el gobierno pongan al lobo a cuidar a las ovejas. ¿Cómo puedes poner al reino enemigo, ¿no?, de Marruecos, que están aquí hartos de decir, se le llena la boca de que es colaborador, que es amigo, colaborador para hundirnos? Lo único que le interesa es hundir a Ceuta y hacer el gran Marruecos. Entonces, vamos a llamar las cosas por su nombre, vamos a llamar una invasión, que es un atentado directo contra la soberanía española, y vamos a cuidar un poco la semántica, ¿no? Que el presidente la cuida mucho para que no nos alteremos, ¿no? Pero
0: sí,
1: es terrible.
0: Francisco José Ruiz, muchísimas gracias por estar esta noche con nosotros aquí en este programa especial de verano del Toro Televisión. Y mucha suerte, nosotros seguimos pendientes de Ceuta, así que volveremos a hablar con toda seguridad, porque esto no ha acabado, me temo, lamentablemente para ustedes y para nosotros. Mil gracias.
1: Muchas gracias a ustedes por darnos voz y por enseñar lo que está pasando realmente en Ceuta. Muchas gracias al Toro.
0: Gracias, buenas noches.
1: Bueno,
0: es que la situación es desesperante, ¿eh?
2: Mira, si me permites, yo lo que creo, o sea, lo primero, lo que habría que hacer es una declaración de estado de sitio. Se habla, o sea, hay tres tipos de declaración: estado de alarma, está el estado de excepción y el estado de sitio. El de alarma generalmente es para catástrofes naturales, terremotos, volcanes, lo que sea. El de excepción viene por temas más que nada de nuestra democracia institucional, y el estado de sitio es que encaja perfectamente con esto, que son cuando te invaden, entre otras cosas. Lo que había que hacer también es el cierre total de fronteras. Un cierre total de fronteras, me refiero a las terrestres, a las marítimas y a las aéreas. De manera que todo lo que es el comercio que atraviesa a través de la península quede bloqueado de manera inmediata.
0: Es que es asombroso que lo esté hecho.
2: Por eso, siguiente, el militarizar las dos plazas y además también Canarias. Quiere decir que hay que mandar ahí las fuerzas de la Legión y también la Armada, fragatas. Imagínate que se han mandado una fragata a acompañar a la flotilla esta de Gaza. Se ha mandado, en estos momentos están cerradas todas las aguas alrededor de la Mareta. Y luego también se manda a veces a la Armada a recoger un cayuco a cientos de millas de Canarias. Y ahora que están estas dos plazas, simplemente es un gesto que sería imprescindible colocar en las
0: Totalmente.
2: Aguas territoriales. También, siguiente, el toque de queda. Un toque de queda en Melilla y en Ceuta, de manera que a determinadas horas cualquier persona que se encuentre por la calle y tal, se les recoge y, por ejemplo, se les puede llevar al estadio Alfonso Marue, que es un estadio de fútbol que hay allí, para su identificación, por supuesto. Ese toque de queda te hace inmediatamente que no esté la gente deambulando por ahí, porque efectivamente los que se han quedado, y hay gente además que están con pasamontañas, y cuando alguien oculta su rostro es que probablemente no quiere ser identificado. Y la gente que se ha quedado, marroquíes que se pueden haber quedado, podrían ser, y conozco muy bien Marruecos, podrían ser gente que han delinquido en sus pueblos y que no pueden regresar a ellos.
0: Pero,
2: porque
0: además lo han contado, claro, cuando les preguntaba a la gente, o sea, pero, es que pero, te lo contaban ellos.
2: Por ejemplo, ejemplo, o sea, si tú has violado a una marroquí y eres marroquí y tal, es que no puedes ni acercarte ni a Misur, ni a Midelt, ni a Rachidia, ni a Arfú, a ninguno de esos sitios. Entonces son gente que lógicamente no quieren volver a Marruecos. Y, por supuesto, una de las cosas que sería imprescindible es que ya de una vez por todas el ministro del Interior de orden de disparar a cualquier narcolancha que trate de llegar por la frontera sur. Hay que volver a recomponer el grupo Consur y con helicópteros vas a ver qué rápido se acaba todo este tráfico consentido, porque da la impresión de que es un tráfico de drogas consentido.
0: Es que es el problema,
2: Marcos. Esto sería un poco las cosas a tomar desde el punto de vista de Interior. Pero luego lo que necesitamos ya es un frente diplomático. Un frente diplomático. Como yo no confío en Álvarez, lo que sí pediría es que posiblemente tanto el Partido Popular como Vox podrían hacer bastante. La Unión Europea, por ejemplo, el Partido Popular es el segundo partido en poder dentro del PP europeo. Y da la casualidad que Santiago Abascal es el presidente de Patrios en Europa. Si se juntan y ambos presionan para que en estos momentos directamente la Unión Europea quite, a lo mejor cancele o rompa o deje en suspenso todos los acuerdos preferenciales con Marruecos.
0: Pues no va a pasar, Marcos, bueno, ya, porque ya, el último que ha hecho Ursula von der Leyen esta tarde ha sido agradecer a Marruecos y España su colaboración.
2: Pero hay que presionar a Ursula von der Leyen. Y yo le pediría a Feijóo, que no es un mindundi, que es el segundo partido en diputados del Partido Europeo. Y además exigir sanciones donde puede haber congelar cuentas bancarias y activos de la oligarquía marroquí en Europa. Y con esto se solucionan las cosas, porque entre otras cosas lo que hay que exigir para que esto se pueda solucionar es pedir un alrededor de Ceuta y de Melilla un área que puede estar controlada por no solo por la policía marroquí, sino policía europea y policía española. De manera que decimos, oye, queremos un área de exclusión alrededor de estas fronteras. Es decir, hay que pedir unas cosas, pero lo que hay que conseguir es en un frente diplomático en Europa y, por supuesto, también en Estados Unidos. Hay que pedir audiencia con Marco Rubio y hay que explicarle las cosas. Pero como no lo va a hacer el Partido Socialista, sí pediría a la oposición que de manera conjunta pudiera hacer ese trabajo que no va a hacer Álvarez, por
0: supuesto. La noticia del día, efectivamente, hoy no solo que es que Álvarez hable de la internacional reaccionaria que conspira contra el progresista Pedro Sánchez, de verdad, ¿eh? O sea, se puede estar sonado. Los sonados son los que se lo creen. En fin, bueno. Y lo de Úrsula, porque Úrsula ha seguido el guión de Sánchez y de Mohamed. Y eso es gravísimo. Lo vamos a ver en todo un instante. Hay que hacer otra pausa para la publicidad, a la vuelta de la publi. Vemos la cosa política española. Es interesante el... Vamos a ver, que el CNI avisó. Decía Julio Ariza esta mañana. A ver, ¿y quién dice eso? Ciertamente. Pero es que lo dijo aquí Rubén Pulido. Quiero decir que no era ningún secreto. Bueno, y lo de Álvarez. Es interesante, es decir, la opción del gobierno por la teoría conspiranoica y el hecho de que sus bases lo compren, significa que España tiene un problema que no es político, que es psiquiátrico. Publi, lo vemos.

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0: Estamos de vuelta en estas noches del Todo Televisión, que es nuestro formato veraniego. Seguimos examinando la cuestión Ceuta, que en realidad es mucho más que la cuestión Ceuta, también es más que una cuestión española, como hemos visto antes con Alexandre del Valle. Pero también hemos constatado que el desconocimiento de la mayor parte, ya no digo de la opinión pública, o sea, de la prensa española sobre lo que es Marruecos y cómo funciona de verdad, es inmenso. Razón más que suficiente para hablar con alguien que conoce muy bien cómo funciona el poder en Marruecos y que viene siguiendo además su política desde hace muchos años, incluido también el contencioso del Sáhara. Él es Carlos Ruiz Miguel, catedrático de Derecho Constitucional en la Universidad de Santiago. Don Carlos, muy buenas noches, ¿cómo estás?
1: Gracias, gracias por invitarme a participar.
0: Faltaría más, porque además tú eres de las personas, quien te sigue en redes sociales bien lo sabe además, que más de cerca estás marcando la evolución del régimen marroquí en los últimos años. Y en ese contexto, ¿cuál es tu juicio sobre lo que acaba de pasar?
1: Bueno, lo que acaba de pasar es para mí, por supuesto, objetivamente de una extrema gravedad y claramente ha sido un intento de forzar una negociación para ceder la soberanía de Ceuta y Melilla. Yo creo que se puede sintetizar así.
0: Es decir, que el régimen marroquí habría entendido que está en un momento idóneo para mostrar o hacer una demostración de fuerza que abra un proceso que termine conduciendo en un plazo bastante breve a, no sé si una anexión, porque igual ni siquiera hace falta, pero a un control pleno de Ceuta y de Melilla.
1: Bueno, yo ahí, pues efectivamente puede ser la anexión pura y dura o simplemente el proyecto que ya aceptó Felipe González, de la famosa célula de reflexión, es decir, una especie de estatus de co-soberanía.
0: Ahí quería ir yo. Esto es una cosa que la gente no sabe, pero que es muy importante. España desde hace años, y sospecho que Bruselas también, a lo que está jugando es, por así decir, diluir cualquier tipo de soberanía nacional real en toda esa área, de Ceuta, Melilla, etcétera. Marruecos es un socio preferencial,

0: declaró Aznar, creo que fue el primer libro de sus memorias, que en su primera entrevista con Hassan II le preguntó que cuándo se iba a poner en marcha esta célula de reflexión. Aznar quedó, bueno, absolutamente perplejo, dijo, ¿de qué me está usted hablando, no? Y Hassan le dijo, no, es que esto ya lo he pactado con Felipe González. Y, claro, Aznar dijo, mire, lo que pacte Felipe González con usted es problema de Felipe González, ese pacto no vincula a España. A raíz de entonces empezaron los enfrentamientos con Marruecos en la época de Aznar. Ahora, ¿qué ha podido ocurrir? Yo, mi opinión, por supuesto, esto es una hipótesis, pero mi opinión es que Sánchez, muy probablemente bajo el chantaje del Pegasus, ha pactado la entrega pura y simple o la cosoberanía. No me extrañaría incluso que fuera la entrega pura y simple con de Ceuta y Melilla a Marruecos. ¿Qué ha ocurrido? Pues que Marruecos se ha puesto nervioso. ¿Por qué se ha puesto nervioso? Se ha puesto nervioso por dos motivos. Primero, porque Sánchez está haciendo con Marruecos algo parecido a lo que hizo con Puigdemont. Es decir, prometer muchas cosas que no ha llegado a cumplir, ha cumplido algunas, pero no todas las que ha prometido. Y a Marruecos le ocurre un poco como a Junts. Ve que se acaba la legislatura, ve que hay un serio riesgo de que Sánchez no siga como presidente y ve que no se ha cumplido lo prometido. Entonces, digamos que creo que ha forzado una situación para ejecutar los pactos secretos que se han alcanzado. No cabe duda, ahora lo sabemos, lo acaba de reconocer incluso la cadena de radio más cercana al gobierno, la cadena SER, que el CNI sabía, el CNI informó, por tanto el gobierno sabía. Y el gobierno no ha reforzado la frontera. Por tanto, es evidente que había una complicidad, ¿no? ¿Qué ocurre? Que aquí el plan ha descarrilado. ¿Por qué? Pues ha descarrilado por culpa, o mejor dicho, gracias a Italia, que es quien ha liderado un movimiento de 22 países de la Unión Europea que ha frustrado este proyecto. Y en esa carta de los 22 países había una frase fundamental que es la que, a mi juicio, más daño ha hecho a Marruecos. Y es que los ministros de la Unión se tienen que reunir para considerar la eficacia de la cooperación de Marruecos en materia de inmigración. Claro.
1: Eso es un torpedo, efectivamente, porque significa...
0: Esa frase, que es diplomáticamente finísima...
1: Es finísima, pero significa... Acaban de nombrar a Marruecos sospechoso.
0: Exactamente. Claro. Todos los acuerdos, por ejemplo, los últimos acuerdos, saltándose una sentencia, dos sentencias, en realidad, tres sentencias del Tribunal de Justicia de la Unión Europea, incluyendo el Sáhara Occidental en el acuerdo de libre cambio con Marruecos, falseando el etiquetado de los productos del Sáhara Occidental. Todos esos acuerdos se han justificado, o se justifican habitualmente, y los anteriores, porque Marruecos es un socio imprescindible en la lucha contra la inmigración ilegal, etc. Aquí estamos viendo. ¿Qué hace ese socio?
1: Claro, estábamos comentando hace un instante que el 60% de las exportaciones marroquíes van a la Unión Europea, a países de la Unión Europea, España y Francia en muy primer lugar, pero Italia también. En la práctica, Marruecos tiene una situación semejante, salvando las distancias temporales, con la que tenía España en los tiempos de los acuerdos preferenciales de Ullastres y tal respecto al mercado común. Es decir, en la práctica eres un socio aunque no estés en el club. Y te estás beneficiando enormemente y además los grandes capitales europeos, españoles, también se están beneficiando en Marruecos. La cuestión es, en esa tesitura, ¿no

0: jugar demasiado fuerte para el Mahzen, que ahora te preguntaré exactamente qué es una jugada de este tipo, o es que ellos se sienten respaldados, además, por la nueva configuración geopolítica en el mundo, en la política norteamericana, etcétera?
1: Bueno, por supuesto, más que norteamericana es israelí, porque aquí yo creo que el apoyo de Estados Unidos solo se entiende a partir de Israel. La política de Estados Unidos contra lo que se suele decir hacia el Sáhara Occidental y hacia Marruecos no siempre ha sido la misma. Y está influida por quien manda en Israel. Entonces, en este momento, quien manda en Israel es Netanyahu y es quien ha llegado a unos ciertos acuerdos importantes con Marruecos, y es Netanyahu el que ha presionado, evidentemente, a Estados Unidos.

0: lo que tiene.
1: Recasinar de las noches del Toro, primer programa. Mañana seguiremos con este formato veraniego y seguimos con Ceuta, evidentemente. Y de verdad, nos faltan palabras, y mire usted que hablamos, para expresar toda la solidaridad, empatía, como usted lo quiera llamar, que sentimos con la gente de allí y con lo que está pasando. Todas las imágenes que íbamos viendo, además, y cuando llegaban los periodistas estos o así, de las cadenas del consenso, a preguntarles, como si estuvieran hablando, no sé, de un espectáculo, ver la realidad de lo que estaban sufriendo. Aquí hemos tenido todos estos días a gente de Ceuta contándonoslo. O sea, ostras, que han invadido tu pueblo. Es que es brutal. Y esto ya nada va a ser igual. En fin, testimonios, por ejemplo, cogidos al azar, estos.
2: Bueno, ¿cómo ha vivido usted todo esto?
3: Pues muy mal, porque la verdad, el mismo día que pasó, yo ya cogía vacaciones y estamos sin salir a ningún sitio por miedo. Hoy la cosa estaba más tranquila. Pero mucha incertidumbre, porque también desde el Gobierno Central no hacen nada. Han venido para decir que nos apoya y eso qué. Lo que tenían que hacer era poner, como estos años atrás, militares en la frontera y la doble valla. Y el helicóptero, cuando más o menos se va a saber que van a entrar, porque eso se sabe. Cuando hay buen tiempo, la marea está bien, se sabe que hay asalto. Mi garaje está detrás tuya, ¿no? Entonces, si yo salgo con el coche, mientras la puerta se abre o se cierra, ahí se pueden colar y eso es un peligro.
4: Sin dormir, y le escribí a mi encargado que si podía trabajar por la tarde y nada, no. Despedido. A cuenta de ello, pues sin poder dormir, porque se ponía ahí, yo vivo al lado del mar, y toda la noche cientos de personas y nadie venía. Lo hemos tenido que echar del barrio. ¿Por qué? Ya iban abusos ya. Le hemos ayudado comida, cargar teléfono, arreglar su teléfono, sacar su teléfono. Hemos llamado a ambulancia para que le haya falta. Pero pues ya puedo pedir un cigarro y no querer hacer un vecino mío. Quiere comérselo, de eso nada. Después robando las tiendas, metiéndose en casa. Y aguantamos una vez, una segunda no. ¿Y el pueblo que ha salido a la calle? Nadie más, el pueblo, porque los militares y los pobres han hecho lo que han podido. Vinieron tarde. Aquí no hemos tenido que matar con ellos. Ellos primero a pedra con nosotros y nosotros con ellos. Ahora la península está sufriendo lo que nosotros llevamos, se puede decir, sí, no toda la vida, pero 30 años. Pero que tengan los cojones que tenemos nosotros, nuestros hermanos de afuera, sin pegar ni nada. Mientras ellos no peguen tampoco y tiren nada. Para su tierra. Es lo que hay que hacer. Porque no se puede estar en una ciudad sin poder sacar a los niños, que nos han quitado las ferias. ¿No cuenta de ello?
2: Los supermercados están encerrados.
4: Supermercados cerrados. ¿Eh? ¿Quién podía comprar tabaco? Bueno, tabaco es lo de menos. Agua, pan. No podíamos. Por culpa de ellos. O iban robando o supuestamente pagando, como mucho que he visto yo, que iba con dinero. Se han venido de Marruecos hasta aquí. Han dicho, ¿dónde están más zonas? Me cago en mi madre. ¿Dónde están más zonas? Ay, por Dios, ¿dónde está el McDonald's? Que no hay comida allí, con aparato, teléfono mejor que el mío. Es un miserable. Después que tiene imputado hasta el gato, el canario. Pero que le gusta el rey de Marruecos. Lo tiene que estar chapando de la sauna, seguramente.
1: Y es lo que piensa todo el mundo. Estos eran testimonios recogidos por Iago Soler en Ceuta, donde estuvo hasta ayer por la tarde, si no me equivoco. Y ¿sabe usted qué es lo más llamativo de todo? Que siempre suena en España la misma canción, abandono, abandono. Te pasa algo y no hay nadie nunca. Y cuando el poder llega, es para montar un show y después hacer cosas tan, en fin, inconcebibles como Nerón con su lira, la playlist de Pedro. Esta.
5: Os he preparado una playlist con algunas de las canciones que más estoy escuchando de este año. Es bastante ecléctica, así que os destaco tres que seguro que, en fin, que os dan una idea de por dónde voy. La primera es la canción de Quevedo, El Baifo. La segunda es Spring Summer 26 de Charlie XCX. Y finalmente, Tantas cosas de Melanie. Bueno, en fin, que espero que os guste y que os acompañe durante estas vacaciones. ¡Feliz verano!
1: O sea, ¿qué tiene que tener uno en la cabeza para volver de una situación, porque esto fue pocas horas después, en la que han invadido tu país, y tú montas una playlist y te vas de vacaciones, que se ha marchado a la maleta? O sea, de verdad, ¿eh? Y dices, es que es un enfermo. Lo que pasa es que no es el único. Es que no es el único. Porque ayer y antes de ayer y antes de ayer, con todo el mundo preguntándose, ¿algo hará la corona? Pues no, pues la corona estaba de fiesta con la progredumbre cinematográfica y doña Leticia fascinó a toda la crónica social con su vestido rojo y sus sandalias destaronadas e inéditas, como decía la crónica social. La reina Leticia y Javier Bardem iluminan como nunca la noche mallorquina en una velada de cine apasionante. Mientras tenías en Ceuta 5.000 tíos rompiéndolo todo después de haber entrado 70.000. O sea, de verdad, es para indignarse, ¿no? Pues ya está.
0: Es que no es solamente lo que no hace, sino lo que no debería de hacer la corona. Hay cosas donde dices, bueno, sí, no es lo que hagas, sino hay sitios donde no debes de estar o debes de evitarlo. Mira, hay una cosa que a mí me sucede con el primer partido de la oposición. Mira, si tú vas a jugar un partido contra un rival, un partido de máxima rivalidad, tú lo que desearías es que sus estrellas o estuvieran lesionadas o tuvieran una acumulación de tarjetas. Luego también, si tú eres el primer partido de la oposición y quieres ganar unas elecciones, y imagínate Feijóo andando por la calle, se encuentra con una lámpara, la frota, y sale un genio y le dice, te puedo conceder 5 deseos. 5 deseos. Siendo tú el primer partido de la oposición que pretendes gobernar. Pues imagínate, yo le diría, oye, pues que el actual presidente del gobierno fuera una de las personas más odiadas después de las cosas que han hecho con esto de la lista. Dices, oye, pues mira, lo tienes ese deseo. Siguiente, que tuviera ese partido, el del presidente actual de gobierno, todos los casos de corrupción inimaginables, incluso en su propia familia, pues los tienes concedidos. Siguiente, pues que la economía fuera mala, que se hubiera disminuido pues el poder adquisitivo, que la presión fiscal sea tremenda y que la gente, oye, pues ya no pueda pagar la gasolina ni las cosas. Pues concedido el deseo. Otro, y vamos por el cuarto, pues el cuarto, que se hayan producido pues dejaciones de gestión por falta de mantenimiento y que hubiera habido pues desastres como el tren de Adamuz o como el apagón, este tipo de cosas. Concedido el deseo. Y luego ya dice, bueno, ya lo último, el quinto deseo, pues que haya algo que a nivel de política exterior y tal que sea totalmente
1: escandaloso.
0: Pues concedido, invadido Ceuta. Entonces, tú como jefe de oposición dices, Dios mío, es que me han puesto como Felipe II, o sea, tengo todos los deseos coincididos. Pues ese partido, según las encuestas, gana un escaño. Gana apenas un escaño. Entonces dices, esto es para hacérselo mirar. Porque es absolutamente, de verdad, disparatado. Entonces dices, bueno, ¿pero dónde
6: para? ¿Por qué? ¿Por qué?
0: Pues porque yo creo que no tiene una credibilidad, la gente quiere que cambien las cosas, y muy probablemente, y no lo digo por nada, a lo mejor Feijóo quiere cambiarlas, yo no lo sé, pero la gente percibe que no existe esa voluntad o ese hambre por cambiar las cosas, y la gente creo que quiere que se cambien. Y a lo mejor por eso, a lo mejor, pues consigue un escaño, solamente un escaño más, porque no hay una credibilidad sobre ese cambio. No es un tema ya de que la gente quiera un cambio de cara, sino quiere un cambio de políticas, y yo creo que probablemente eso es lo que está sucediendo. Hay que ser más contundente en lo que uno cree para convencer a los ciudadanos, y los ciudadanos creo que quieren cambiar.
6: Sí, que si no vamos a cambiar nada. Y para ese viaje no hace falta alforjas. La capacidad de volver a reponer los mecanismos de control democrático y de control del poder y de contrapoderes es esencial. Si no conseguimos eso, estamos perdidos. Es decir, irá cada vez a peor.
0: Nunca ha tenido unas condiciones tan favorables para realmente...
1: Yo flipo bastante. En realidad, yo entiendo que es vacaciones, que es, había empezado el verano, estaban por ahí, tenían una agenda específica para verano, no es tan fácil moverlo, bueno. Pero sinceramente me pregunto qué hacían que no estaban el viernes por la mañana en las escaleras del Congreso, ahí donde los leones, aunque fuera con un megáfono, ¡Francina, ábreme! Francina estaba con Leticia, joder, de verdad. Sí. Coño, que han invadido el país, pero ¿qué más necesitas?
6: Es,
1: ¿no?,
6: en la novela del Campamento de los Santos. Es que ahora se está planteando, estamos planteando qué hacemos con el millón de tíos que vienen en unos barcos herrumbrosos desde la India, pero... con eso, con un millón de menesterosos, y que van a llegar a nuestras costas y que van a entrar dentro, y mientras tanto estamos aquí planteando qué vamos a hacer con ellos. Porque podríamos defendernos, como podemos defendernos de Marruecos, pero ya no tenemos la voluntad moral ni política para hacerlo, porque nuestros dirigentes no la tienen.
0: Pero hablabais del jefe del Estado. El jefe del Estado creo que tuvo un comportamiento más o menos ejemplar cuando desde dentro trataron de robarnos un trozo de España, trataron de robarnos concretamente Cataluña. En este momento la situación podría ser equiparable, porque esta vez nos la está tratando de robar un país vecino, posiblemente con la complicidad del propio jefe de gobierno. Es una situación que también en algún momento va a merecer la pena, porque mucha gente va a mirar. La integridad territorial es algo que está consagrado en la Constitución y que además, de alguna manera, el rey es garante de esa integridad territorial, por lo cual un gesto como el poder visitar Ceuta y Melilla, que no lo ha hecho en su vida, no ha estado en Ceuta y Melilla, aunque no es necesario que haga declaraciones, no vamos a complicar la cosa, pero simplemente Marcos, el estar, el pisar ese terreno. No,
6: la gente ya se ha acostumbrado a que pasa algo y teóricamente debería haber una respuesta brutal. Nada. Y pasa lo siguiente, que es más fuerte, y debería haber una respuesta más. Nada. Y pasa otra cosa más y nada. Pero y ahora pasará que ocurrirá lo que ha ocurrido y nada.
0: Por eso pasa el apagón y tenemos ahí a Beatriz Corredor y tenemos a Teresa Rivera en eso. Claro. Pasa lo de Adamuz y seguimos teniendo ahí a Óscar Puente. Entonces, es decir, están pasando un montón de cosas y todo más o menos sigue igual. Nos están acostumbrando a ello, pero bueno, el tema es que los españoles tenemos que espabilar y no acostumbrarlo, no aceptarlo.
1: Lógicamente, en esta tesitura, el que está que no le llega la camisa al cuerpo es el de Melilla, claro. Es Imbroda. Porque ha visto lo que acaba de pasar en Ceuta y a él le puede pasar mañana. Claro, Imbroda hablaba así.
7: Tendría que explicar también Marruecos cómo permite, en virtud a esos intereses que pueda tener, que marcaba antes, que se le mueran casi 100 personas, casi 100 jóvenes que van a la muerte. ¿Para qué? Habrá responsabilidades ahí. Y el Gobierno Nacional, por dejadez, por no haber cumplido sus obligaciones, también tiene su responsabilidad en esas muertes, claro. Claro que las tiene.

0: En fin, ha sido el despropósito mayor que se puede haber dado en España desde toda la democracia. Quitando la ETA, los criminales de ETA, no ha habido algo como esto. Ha puesto en solfa lo que es la nación española, la soberanía de España y la vida y la hacienda y el bienestar de 85.000 españoles que están en Ceuta. Pero es que el presidente del gobierno va a Ceuta y dice que ha sido una invasión terrestre, una invasión, una afrenta contra la soberanía española, y no se sabe de quién. Y no dice quién ha sido el que ha hecho la afrenta, la invasión, no lo dice. Habrán sido los astros, no lo dice. ¿Qué pasa? No se puede hacer tantas concesiones desde la política nacional a Marruecos, tantas a cambio de nada. Tenemos que exigir una amistad 100% igual. Tenemos que seguir una lealtad de años de historia de vecinos, pero una lealtad a un país como España, que es el primer país proveedor de Marruecos, a un país como España que lo ha protegido a Marruecos en cualquier instancia de las instituciones europeas. ¿Qué es lo que pasa? ¿Por qué nos pagan así? ¿Qué le debemos? ¿Qué le debe el Gobierno Nacional a Marruecos para que nos paguen así y aguantar? ¿Qué le debemos? ¿Qué le deben? Fracaso total del Gobierno de España. El Gobierno de España tiene las suficientes ataduras complejas que le impiden tomar decisiones que vayan en busca del bien común y del sentido común.
1: No era Vox, era Imbroda, pero
2: más claro agua.
1: Pero es que claro.
2: Está muy bien. Si la versión que nos quiere vender el gobierno es que han sido las mafias marroquíes, debería el gobierno exigir inmediatamente a Mohamed VI la detención de todos aquellos responsables de las mafias y que nos los pongan a nuestra disposición.
3: Responsables de los 100 muertos, entre otras cosas. También,
2: pero que los diga y que los señale. Pero no que de repente, oye, aquí se echa un tupido velo y no ha pasado nada, porque lógicamente son ellos. Pero que lo exijan, claro. Para decir, oye, que... ¿Quiénes son?
1: Pues en Melilla... En fin, vamos a ver, medidas se pueden tomar. Lo venimos contando desde el jueves. Es posible hacer una política de prevención de esto. Y es posible hacer una política afirmativa. Pero no es posible con esta clase política, es evidente. O con estos gobernantes, al menos. Por lo que sea. Que será seguramente por lo que dice todo el mundo, desde Imbroda hasta nuestro espectador de Ceuta que hablaba con Iago Soler, por lo que le tengan pillado. El asunto es que ahora mismo el país está a los pies de los caballos. Y el gobierno, vendiendo un relato perfectamente absurdo, donde una conspiración de la internacional reaccionaria quiere hacer daño a Pedro Sánchez, porque claro, claro. Es muy progresista, ¿verdad? Y de verdad. Álvarez, a ti.
2: Sí. Yo lo que no me explico
1: sí, ¿no?
2: Es si no se han hecho fotografías con cámaras absolutamente de toda la gente que entraba y que se fuera fisonómicamente a tratar de identificarlo. Porque ya, lógicamente, claro. Si se identifica que ahí hay militares vestidos de paisano, si ahí hay policías marroquíes también vestidos de paisano y tal, yo creo que eso debe ser sencillo de identificar.
1: Mañana vamos a sacar algunas de las imágenes. Mañana tenemos a los usuarios aquí, por cierto, en las noches del Toro, Fernando Paz, Barbadillo, Jesús García Conde. Vamos a sacar imágenes que se han subido a redes sociales de los grupos organizados, y tiene usted que ver las caras y la pinta, y seguro que a... hecho usted guardia con alguno que tiene la misma pinta, que están recorriendo Ceuta. Es que es una evidencia para lo que están utilizándolo. Y sí, claro, y la reacción del poder aquí es, mira mi playlist.
2: Pero si puedes dar una recompensa a todos los marroquíes que te identifiquen y te digan, sí, yo este le conozco, este ve aquí, este es tal, este es el nombre, tal. Cualquier cosa. Si ya no tienes la colaboración incluso del gobierno marroquí, podrías dar recompensa para ciudadanos marroquíes que te ayuden a la identificación de estas personas.
1: ¿Podrán un impuesto especial para eso? ¿Vale? Sí, en fin, señores, don Julio Ariza, don Marcos de Quinto, muchísimas gracias por estar aquí en esta primera noche de verano del Toro Televisión. Mañana más seguiremos hablando de esto y me parece además que seguiremos, ya veremos lo que va a decir la actualidad, pero es indudablemente el tema.
4: Vaya usted a saber.
1: Efectivamente.
4: Y quieres hacerle reír a Dios, cuéntale tus planes.
1: Señores, que descansen y a los amigos de Ceuta un abrazo fortísimo. Mañana más.

0: Tal día como hoy, pero en 1944, Ana Frank, la joven judía alemana que vivió más de 2 años escondida junto a su familia en una buhardilla en Ámsterdam, es descubierta de su escondite, detenida por la Gestapo y trasladada al campo de tránsito de Westerbork. Al mes siguiente sería deportada al campo de concentración de Auschwitz y más tarde al de Bergen-Belsen, donde murió de tifus alrededor de mediados de febrero de 1945, unos 2 meses antes de que el campo fuera liberado. El único superviviente de los 8 escondidos fue Otto Frank. En 1947, apenas 2 años después de terminar la guerra, su padre publicó el diario bajo el título La Casa de Atrás. En 1897 se descubre casualmente el busto de la Dama de Elche cuando se realizaban tareas agrícolas en una finca de la Alcudia, a 3 kilómetros de la ciudad alicantina. El lugar del hallazgo se convirtió en un yacimiento arqueológico de gran interés por las numerosas piezas íberas y romanas encontradas. En 1973, el rey Juan Carlos y la reina Sofía llegan por primera vez junto a sus hijos, el príncipe Felipe y las infantas Elena y Cristina, a Marivent. Lo hacían a bordo de un Seat 1430 familiar. Aquel momento iba a suponer el inicio de una relación con la isla Balear que se mantiene hoy en día. En 2014 son detenidas por primera vez en España 2 mujeres captadas por una célula yihadista. En 2020, una gran explosión en el puerto de Beirut deja al menos 200 muertos, más de 6.000 heridos y miles de desplazados. El origen de la tragedia fue la combustión de más de 2.700 toneladas de nitrato de amonio, un compuesto utilizado como fertilizante que también es un agente altamente explosivo. Este material llevaba casi 6 años almacenado en el puerto sin precauciones. Hoy, 4 de agosto, se celebra San Juan María Vianney y San Rubén.
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Sean bienvenidos un día más a Tiempos Modernos. Hoy viajamos hasta el siglo XIX y a una parte del XX para descubrir y conocer con mayor detalle a una de las figuras más fascinantes de la Europa de aquella época. No es otra que Eugenia de Montijo. Aristócrata española, emperatriz de Francia, fue una enorme mujer, una mujer de gran influencia en la corte, con una profunda implicación social, pero también en aspectos como la moda o la cultura. Su vida es una que permite entender no solo un tiempo, sino también el poder de la imagen, la ambición y la memoria. Conozcamos, pues, quién fue la última emperatriz de los franceses.

0: nosotros no aceptaremos la exclusión de nuestro pueblo de ese derecho.
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0: Pues para hablar de esa figura tan característica y tan destacada de la aristocracia, no solo española, sino también europea, contamos hoy con Ana Fernández Pardo, que también es autora del libro El hombre que no se quiso casar conmigo, una novela histórica que trata sobre un periodo muy específico, además, de la vida de Eugenia de Montijo, que es su juventud, pero además cuando era bien joven, ¿no?
1: Muy joven, empieza cuando tiene 17 años y abarca 10 años, desde que tiene 17 hasta que se compromete y se casa con el emperador cuando tiene 27.
0: Uh-huh. Si tuviéramos que hablar un poco de, digamos, esa juventud, de esos primeros años de Eugenia de Montijo, cuando todavía está aquí en España, uh-huh. Nacida en Granada, además, como en un pleno terremoto, como quien dice, que la tuvieron, sí, que sacar del propio palacio para que pudiera nacer. ¿Cómo fueron esos primeros años? ¿Cómo fue esa infancia de Eugenia,
1: claro,
0: de Montijo?
1: Ella nace en Granada, luego va a vivir a Madrid. En Madrid después la envían por una epidemia de cólera, la envían interna a Francia. Está interna en colegios en Francia y en Inglaterra. Y luego viene porque fallece su padre. De hecho, no se puede despedir de su padre. Entonces viene ya con 13 añitos. De hecho, había mandado unas cartas desde Francia que nunca le llegan y ya vuelve otra vez, pues, a hacer su vida madrileña, ¿no? Lo que pasa es que, claro, era una niña muy cosmopolita, es una niña que había vivido en Inglaterra y en Francia, entonces tenía mucho más mundo que las niñas de su edad. Entonces su infancia fue un poco complicada, ¿no? Porque vivió en muchas ciudades para la época y además tenía como una visión mucho más amplia del mundo que comparada con las niñas de su edad.
0: O sea, que si habláramos de esos primeros años de Eugenia de Montijo, podríamos decir incluso que frente a otras chicas, otras niñas de la, sí, aristocracia española, incluso europea, había visto más mundo que muchas de ellas, ¿no?
1: Claro, porque además en los colegios internos se relacionaba con otras, ¿no? Hay una carta muy simpática en la que ella parece que se quiere ir a la India porque ha conocido a una niña hindú, entonces, ¿no?, tiene como aventuras porque conoce a gente de muy diversos sitios, y cuando llega otra vez a Madrid dice que no se entiende con las niñas de Madrid, ¿no? Que es como que no son de mundos distintos, ¿no? Luego ya sí se adapta, ya se hace todo el círculo de amigos, ¿no? Cuando ya es adolescente, y de hecho su hermana se casa con el duque de Alba, y se hace el círculo de amigos y empieza a relacionarse con las niñas de la aristocracia madrileña, pero en ese momento todavía, pues, no las conocía y no pertenecían a los mismos mundos.
0: Uh-huh. Hablemos un poco de cómo, de alguna manera, se empieza a configurar, sí, esta Eugenia de Montijo, que la iremos viendo más adelante, antes incluso de ser emperatriz, era condesa.
1: Claro.
0: Hablemos un poco de esos años, de esos primeros amores, de ese amor que, sí, concretamente hablas, Ana, en esta novela histórica, que, sí, bueno, tú misma has dicho en algunas entrevistas que esta novela la hiciste de manera, una manera bastante rápida, que en muy poco tiempo, sí, pero aún así tiene un nivel de detalle y una investigación muy profunda para aquellos lectores que les interese leerla, que por supuesto se la recomendamos, van a descubrir que tiene una profundidad histórica que pocas novelas podríamos decir incluso que tienen.
1: Ay,
0: así que, Ana, ¿qué es lo que has descubierto en esas cartas, en esos,
1: claro,
0: documentos históricos?
1: A mí me pasaba que yo estaba trabajando en un ensayo, yo he escrito dos ensayos, uno de la Casa Real Española y otro de la nobleza, y entonces me topé en el trabajo de investigación para ese ensayo con unas cartas de la emperatriz que no tenían cabida en un formato con ese rigor que tiene un ensayo, porque al final estamos hablando de sentimientos, de emociones, entonces se me quedó ahí la idea pendiente. Y cuando la esfera de los libros me dijo, ¿te atreverías con una novela? Si tienes alguna idea, cuéntanosla. Le dije, ay, no, es que tengo el título y tengo la historia, y además me apetece tratar esta historia, este amor, este primer amor, en una novela. En esa carta que mencionas, esa carta que yo descubrí que no podía tratar en un ensayo, es una carta en la que ella manifiesta un intento de suicidio. Así comienza el libro, ¿no? Ella en 1843, con 17 años, le escribe al que va a ser su cuñado, a Jacobo Fitzjames Stuart, el duque de Alba, para decirle que el hombre del que ella se ha enamorado parece que no le corresponde y que está pensando en desaparecer de este mundo. Una carta que parece un poco frívola, ¿no? Porque además estamos en el romanticismo y el romanticismo es todo muy intenso. Cuando la lees, a mí me produjo muchas sensaciones, porque de hecho hay una frase que decía, es que temo más al ridículo que a la muerte, ¿no? Me parece que son frases como que definen muy bien lo que era vivir en el siglo XIX y en esa presión y en ese estrato social en el que ella se mueve. Entonces, me apetecía reconstruir esa historia y empecé a leer, pues, todas las demás cartas que no había leído, empecé a investigar en las crónicas de prensa, empecé a buscar, ¿no?, los puntos y cómo se relacionaban, y seguí un poco la línea que había introducido la historiadora Ana de Sagrera, analizando la juventud de la emperatriz, y ella ya desvelaba que su primer amor era, pues, Pepe Alcañices, que era el futuro duque de Sesto. En ese momento era el hijo del marqués de Alcañices, hijo de duque de Sesto, y luego, pues, sería uno de los alcaldes más conocidos de Madrid en la época de la restauración borbónica.
0: ¿Cómo le marcó un poco ese primer amor, ese amor de juventud, cuando va creciendo y, bueno, con tan solo 26 años, se convierte en emperatriz de los franceses, en ese segundo imperio de la mano de Napoleón III? ¿Cómo le marcó? ¿Qué es lo que tú has denotado en esos escritos que ella ha dejado?
1: Y fíjate, cuando dices joven para ser emperatriz, pero mayor para casarse, porque con 26
0: años... Sobre todo
1: años,
0: para esa etapa, claro,
1: 27,
0: para esa edad.
1: Eso es, iba a cumplir 27, era muy tarde. Le marcó mucho, de hecho, el título de la novela, El hombre que no se quiso casar conmigo, yo lo saco precisamente de la historiadora que te comentaba, Ana de Sagrera, que decía que ella, a final de su vida, cuando coincidía siendo emperatriz y Pepe, ¿no?, su primer amor siendo alcalde, se refería a él y lo presentaba al resto como este es el hombre que no se quiso casar conmigo, ¿no? Entonces, a mí, el pensar que durante toda la vida lo ha tenido en mente, ¿no?, y no lo ha olvidado, me parece que le marcaba mucho. Es verdad que incluso ella en las cartas, ya cuando es más mayor, sigue hablando y sigue diciendo, díselo a Pepe, ¿no? Ella va contando historias y entonces manda las cartas a sus familiares y siempre es como, dile a Pepe, ¿no? O sea, siempre lo tiene como en mente. Yo creo que le marcó muchísimo, sí, pienso que le marcó muchísimo. Hay historiadores que hablan también de que ella se enamoró de su cuñado. Yo esta línea no la acabo de creer mucho, igual cuando era más joven no lo sé, pero en esta carta, desde luego, que está fechada en mayo de 1843, cuando ya se había hecho público el compromiso con su hermana, a mí no me cabe en la cabeza que ella le fuera a hacer eso a su hermana, ¿no? De declararse a su cuñado, ¿no? De declararse al futuro marido de su hermana, porque le arruina la vida a Paca, vaya.
0: Sí, porque además hay una cosa que aquí te quería preguntar y es esa evolución personal que tuvo ella, ya hablaremos un poco más adelante de la implicación que tuvo como emperatriz, que además, digamos, fue una monarca muy implicada en muchos aspectos, pero centrándonos un poco en esa evolución personal, llega siendo muy joven a Francia, junto con Napoleón III, ¿cómo va cambiando? ¿Cómo va cambiando esa personalidad, esa forma de ser, que a lo mejor cuando uno es más joven es más emocional, más impulsivo?
1: Sí, yo la defino en la novela como una jovencita imprudente, una condesita rebelde, ¿no? De hecho, tú decías, era condesa, pertenecía a la alta sociedad, ¿no? Que muchas veces se la ha pintado como frívola, como ambiciosa, y parece que de la nada se convirtió en emperatriz, ¿no? Era ya grande de España, o sea, ya tiene los apellidos Portocarrero, Palafox, Guzmán, ella es grande de España, es condesa de Teba, su hermana es duquesa de Alba, o sea, está muy bien relacionada y tiene muchísimo futuro, pero es verdad que en ese ámbito, ¿no?, en ese estrato social en el que parece que no te puedes mover o no puedes hablar más de la cuenta o no te puedes relacionar sin el permiso materno, es casi como una jaula de oro en la que ella vive. Ella es muy consciente de quién es, pero tiene esa necesidad, o eso es lo que yo pienso, esa necesidad de hacer algo tan innovador o tan rebelde como intentar casarse por amor, ¿no? Esta es la historia de Eugenia, pero ella es muy consciente de quién es. De hecho, me gusta mucho, en la novela hago este paralelismo entre Paca, que se casa con 18 años y ya se la considera una mujer adulta, ¿no?, que es una señora casada, e Eugenia, que parece como una niña hasta los 27, porque no se ha casado, entonces su madre es la que decide todo por ella. Va evolucionando, yo creo que hay muchos rasgos de la personalidad que comentabas, ¿no?, de pionera, de precursora, de vínculos con la moda, que ya se ven en la Eugenia adolescente. Muchas cartas ya le está diciendo a su hermana cuando le va a traer ropa de París, de he hablado con la modista no sé cuánto, y ya le he dicho cómo tiene que diseñar, porque además hay una frase que me hace mucha gracia, porque dice algo así como, quien crea la moda no puede copiar la Paca, no puedo entender. Entonces ella es muy graciosa contando, y yo creo que ella tiene esa sensibilidad casi a lo mejor de ser una mujer que no es de su época, ¿no? Es decir, yo me imagino una Paca que sí es muy decimonónica, muy encorsetada, muy prudente, y me imagino una Eugenia que es consciente de, bueno, de que podría tener más papel social del que probablemente le hubiera tocado tener siendo una condesita normal, ¿no? Una condesita al uso, no una emperatriz.
0: Era una mujer, digamos, más avanzada dentro de lo que podríamos decir en su época.
1: Claro.
0: Pero seguía siendo una mujer muy católica, desde su juventud, y además así lo quiso hacer durante su reinado. Y justo quería
1: que también nosotros... Y muy supersticiosa, ¿eh? Porque lo curioso de Eugenia es que es todo contraste. O sea, ella sabe quién es, se tiene que casar bien, pero por amor, o sea, lo quiere todo. Es católica, pero es supersticiosa. Es creyente, pero no le gustan los confesores. O sea, ella tiene como ese punto rebelde en todo lo que hace.
0: Esas facetas, ¿no?
1: A mí me encanta, porque lees las cartas y entonces como le dice eso, además a Paca, no me fío de los sacerdotes, no me fío de los médicos, no me fío de tal, pero luego ella es muy, muy católica, entonces tiene esos contrastes.
0: Pues justo, quería decirte, nada, quería comentar un poco también con los espectadores que vieran un poco cuáles fueron algunos de esos puntos, algunas de esas cosas en las que destacó a lo largo de su vida. Para empezar, no solo fue emperatriz, sino que asumió el poder como regente de Francia en tres ocasiones a lo largo de su reinado. Intervino también de forma decisiva, por ejemplo, en la política exterior de Francia, no solo en la intervención de México, sino también en otras campañas en las que se vio involucrado su marido Napoleón III. Asistió a la inauguración del Canal de Suez en 1869, algo sí. que también de alguna manera se recibió como de una manera muy, muy importante, esa implicación uh-huh. que tenía, lo que estábamos comentando ahora, que fue una católica ferviente, que defendió el papado, la iglesia,
1: sí, sí.
0: Pero también fue una persona muy implicada socialmente, pues uh-huh. creó y apoyó múltiples iniciativas sociales, pero algo que también hay que destacar, y creo que lo estabas comentando ahora un poco, y es que fue una referente de la moda y de la estética en Europa, que eso es algo que podría incluso llegarnos a chocar, una emperatriz
1: claro.
0: del Segundo Imperio,
1: sí.
0: que fuera pues... una, bueno, a lo mejor no una pionera, pero sí muy interesada en la moda, con esas influencias de María Antonieta, ¿no?
1: Sí, bueno, es que María Antonieta era uno de los personajes históricos que a ella más le gustaba. Luego también era muy buena bonapartista por influencia de su padre, que era muy afrancesado. Ella tenía muchas vivencias, se había criado también de pequeña con Próspero Mérimée, es decir, había recibido una cultura, ¿no?, un bagaje que no es tampoco tan habitual en niñas de su edad, ¿no? Se había relacionado con demasiada gente, entonces tenía muchísima información en su cabeza. Yo creo que ella representaba el papel de primera dama. O sea, ahora igual sí que entendemos el papel de primera dama con más facilidad, pero yo creo que ella era muy consciente de que era la primera figura femenina del Imperio francés, y entonces en sus representaciones públicas, ¿no?, en viajes internacionales y en todo, era muy consciente de quién era. Entonces yo creo que entendía que su imagen era más allá que un papel pues decorativo, por supuesto, y por supuesto también no solamente en el ámbito pues eso, de la política o de lo social, sino también la imagen y todo lo que ella comunicaba con su aspecto.
0: Uh-huh. Y bueno, sí que es verdad que además fue una monarca muy longeva, falleció sí. con 94 años
1: 94.
0: En el siglo XX, en los años 20, que es como de esas figuras de nacer en el siglo XIX, mueren en el XX, ya. longevas.
1: Sí, claro.
0: Fallece en el exilio, pero sí que es verdad que además esa historia tan bollante, tan luminosa, podríamos decir, mm-hmm. de la Francia de esos momentos, acaba un poco incluso en tinieblas, con el fallecimiento de su,
1: claro.
0: de su marido primero, de Napoleón III, y luego esa tragedia que vive con su hijo, el último de los, de
1: sí.
0: los Bonaparte.
1: Claro.
0: ¿Cómo fueron esos últimos años, en comparación, claro, con esa primera juventud, con esos primeros años que hemos comentado?
1: Bueno, ella se enfrenta a la muerte desde muy joven, porque su padre fallece cuando ella tiene 13 años, no se puede despedir de él, y además es esa contradicción del siglo XIX, tienes que manifestar el luto, porque tienes que guardarlo, además es obligatorio, de hecho no podían pasear por el Prado, tenían que pasear por Recoletos porque estaban de luto durante un tiempo, pero luego no puedes llorar en público, ¿no? Es contener las emociones, pero que se vea que estás de luto, ¿no? Es buscar ese equilibrio, que a veces es jugar casi con las emociones de las personas, ¿no? No deja de ser una niña. Luego fallece su hermana, su hermana fallece con 35 años, Paca, que para ella es muy duro porque ya es emperatriz de Francia. Y bueno, pues le avisan de que su hermana, bueno, ella trata de curarla, pero no puede curarla, no puede ayudar a curarla. Luego fallece también, bueno, pues su hijo fue una tragedia, porque fallece en la guerra contra los zulúes en Sudáfrica, fallece su marido, este va al exilio, es decir, tiene muchísimos momentos en su vida bastante drásticos, ¿no? Y entonces, de hecho, claro, a mí eso que dices es muy interesante, porque es el contraste de que ella se plantea suicidarse con 17 años como si no le fueran a venir problemas a lo largo de su vida, ¿no? Incluso en muchos momentos en cartas ella dice, soy la persona más infeliz del mundo, ¿no? Ella es infeliz, por lo menos, no sé si exactamente o solamente por el tema del amor, pero ella es muy infeliz y todavía le queda mucho por pasar.
0: Pues, Ana, simplemente por terminar...

0: esta entrevista acerca de esta figura tan interesante del siglo XIX, ¿qué frase le lanzaríamos? Muy breve, a los espectadores, para no solo animarles a descubrir más acerca de su figura, que ya la hemos comentado, sí, sino también para que lean esta novela, para que se interesen por esos primeros años.
1: Pues a mí me gustaría que descubrieran el lado más humano de Eugenia. Yo creo que muchas veces conocemos eso, la purpurina, el trono, la emperatriz, el triunfo, ¿no? Y de hecho muchas veces los personajes que llegan a triunfar pues sufren envidias, ¿no? O parece que todo ha sido un camino de rosas, entonces me parece bonito conectar con esa adolescente, que al final es la que protagoniza mi novela.
0: Ana, muchísimas gracias por traernos brevemente, pero un recorrido histórico, además, a través de dos siglos, acerca de Eugenio de Montijo. Lo dicho, muchísimas gracias. Nosotros nos despedimos en el día de hoy. Muchísimas gracias a todos ustedes por acompañarnos un día más. Nosotros nos despedimos, pero no se preocupen porque regresamos en nada. Volvemos dentro de muy poco con más información y más historia aquí, en Tiempos Modernos.

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3: Muy buenas noches, señoras, caballeros. Bienvenidos a esta nueva edición de Las Noches del Toro, nuestro formato estival. Allá por 1814, después de las guerras napoleónicas, tuvo lugar un gran festolín diplomático que se llamó Congreso de Viena. Básicamente consistía en que las potencias vencedoras, pero también la perdedora, que era Francia, se pusieron de acuerdo para repartirse el nuevo orden. Y allí compareció España, que se había dejado la vida en la guerra contra el francés. ¿Y sabe usted lo que pasó? Que nos dieron por todas partes. Nos dieron por todas partes. Todo el mundo se confabuló contra España. La historiografía liberal dice que, bueno, ¿por qué se había mandado un embajador que era el marqués de Labrador, que es que era muy absolutista y tal? Pues es que en la época había que ser muy absolutista. No fue por eso. Fue simplemente porque nadie estaba interesado en que en España saliera fuerte de aquel trance. Al contrario, todos querían que España saliera lo más debilitada posible. Y así fue. Después del Congreso de Viena, realmente no volvimos a levantar cabeza. Se acabó el Imperio Español, se acabó absolutamente todo. Y digo esto porque hay que tener presente que la política internacional es una disciplina muy despiadada, en la que cada cual mira por su propio interés y nunca hay amigos. Y si alguien, aunque sea un socio o un aliado, puede hacerte daño, te lo hará. En su propio beneficio, y seguramente no hay que reprochárselo porque él mira por el interés de su gente. Bueno, esta mañana ha tenido lugar una especie de Congreso de Viena telemático entre los principales países de la Unión Europea, bueno, todos los países de la Unión Europea, por el asunto de la invasión de Ceuta. El resultado de este mini Congreso telemático ha sido que viva Marruecos y que España bien. Es para no creérselo. No sé, uno habría esperado, yo qué sé, que al menos alguien en la Unión Europea hubiera dicho está mal Marruecos invadir un país de la Unión. Pero no han dicho eso, no han dicho eso. Cuando estaban todos aterrados con la cuestión de la entrada masiva, dicen que 75.000 ahora, en fin, marroquíes en territorio europeo, es decir, en Ceuta, sí que hubo una protesta de naciones de la Unión, protesta que quedó atemperada en cuanto habló ya no las naciones, sino la comisión, o sea, la bruja Úrsula. Y la bruja Úrsula fue la que dio la clave de decir, todo el mundo tranquilo, España lo ha hecho muy bien, Marruecos lo ha hecho muy bien, aquí no toquemos el negocio. Porque esta es al final la clave de todo. Hace tiempo que la Unión Europea solo es una asamblea de mercaderes, nada más que eso. Hace tiempo que en la Unión Europea la comisión defiende cosas que van contra el interés concreto de cada nación. En este caso, lo que hay de fondo es que más del 60% de las exportaciones marroquíes van a países de la Unión Europea, muy señaladamente Francia, España e Italia, y luego otros. Aquí lo que hay de fondo es que numerosos lobbies europeos están forrándose en Marruecos gracias a los acuerdos de libre cambio con nuestro incómodo vecino del sur. Aquí lo que hay de fondo es que hace mucho tiempo que Marruecos tiene una diplomacia muy agresiva en la Unión Europea, que hemos visto estallar en el escándalo del Morocco Gate en el Parlamento Europeo. Aquí lo que hay de fondo, en fin, es que cuando hay un interés concreto por medio, nadie se va a apiadar, ya no del gobierno español, que gana con este negocio, no, de los españoles de a pie de la nación española. Hoy, como en 1814... nos han dejado solos. ¿Por qué? Pues porque al prójimo no tiene por qué interesarle que tú seas fuerte. Eso es una cosa que tú tienes que conseguir solo. Y o tomamos conciencia los españoles de que esto lo tenemos que hacer nosotros solos, o si no, seguirán dándolas en todas partes. Ahora estábamos viendo hace unos pocos minutos que hay una auténtica fiebre para comprar la camiseta con las dos estrellas de la selección de fútbol. Bueno, eso me parece muy bien. Muchachos, fantástico, gran manifestación de patriotismo. Hay que dar el siguiente paso. Esas dos estrellas, una es Ceuta y la otra es Melilla. La próxima vez que salgáis a la calle, Ceuta y Melilla, porque efectivamente estamos solos.

0: 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Hoy no va a ser enteramente monográfico de Ceuta, pero casi, porque hay muchísimo de lo que hablar. Y hoy, tal y como estaba anunciado en esta mesa nocturna, están los húsares. Digo que como están de permiso, pues no tienen la pelliza y todo eso. Pero da igual. Don Jesús García Conde, ¿cómo estás?
1: Pues muy bien. Me he preguntado antes si se podía aplaudir, porque me sumo a que las dos estrellas son Ceuta y Melilla. Pues alguna vez he dicho aquí, en Melilla nacieron varios de mis hermanos y en Melilla se casaron mis padres. Y espero que en Melilla se puedan casar muchos más españoles y que puedan seguir viviendo allí. Y desde luego Europa no va a hacer...
0: Y que se casen por el rito cristiano.
1: Sí, al ser posible, y que dure toda la vida y todo eso. Pero claro. Sí puede ser. Pero bueno, y para que todo eso ocurra, más allá de las cosas que se pueden cruzar en la vida, hay que protegerlas. Entonces, efectivamente, cuando alguien se ponga la camiseta, que se ponga la camiseta de España toda.
0: Don Jesús, bienvenido. Don Pedro Fernández Barbadillo, ¿cómo estás?
2: Hola. Pues mira, pensando en los deberes que me he autoimpuesto para este mes de agosto, a ver si con la ayuda de mi hijo, que es el que sabe de matemáticas y de inteligencia artificial, soy capaz de elaborar una fórmula matemática que mida cuántas frases de el don Felipe no puede hacer nada porque está maniatado y qué bonito es el vestido que llevaba doña Leticia en la fiesta, suben en un punto el índice de republicanismo en España.
0: Yo publiqué una cosa en X hace un rato, o sea, vamos a ver, hay cosas que el rey no puede hacer.
2: Efectivamente.
0: Pero hay cosas que el rey puede no hacer. Por ejemplo, lo de la regata, es una cagada descomunal. Hablaremos de eso, porque esa impresión de abandono que hay otra vez en España ya es algo, en fin, llamativo. Pedro, bienvenido. Ya me contarás
2: cuando tenga la fórmula, aquí la traigo.
0: La fórmula, sí. Bienvenido, don Fernando Paz, ¿cómo estás?
3: ¿Qué tal? Pues estaba pensando, a raíz de una cosa que has dicho, en algo para desengrasar. En la condición admirable de Francia. Es un país admirable por tantas razones.
0: Bueno, gana todas las guerras que pierde. Es una cosa asombrosa.
3: Y eso es lo que llama la atención. O sea, las pierde todas, no todas, pero muchas. Sí, sí. Y luego siempre está entre los vencedores. Sí, en el Congreso de Viena fue algo verdaderamente fascinante. Pues que el año 45 volvió a repetirlo. Sí, sí, fue increíble cuando decía el mariscal Keitel, mirando al delegado francés, al general francés, y decía: hombre, no, estos no. ¿Ah? Firmando la rendición en Berlín. Estos no, que nos dura estáis 6 semanas y tal. Pues el francés firmó allí todo simpático él. Sí, sí, Francia es un país verdaderamente, verdaderamente admirable, casi tanto como el padre Ángel, que va con su bufanda roja en pleno estío.
0: No es lo mismo, no es lo mismo, porque Francia juega varias bandas y el padre Ángel solo a una.
3: No lo creas. No es que al padre Ángel caído.
0: El padre Ángel caído, ya podemos decirlo en francés, que sería, lo último ha sido decir que los inmigrantes son santos. Lo veremos también. Usted sabe que estamos empezando todos los días por Ceuta. Y lo vamos a hacer hoy también, y todos los días que podamos vamos a seguir pendientes de lo que pasa allí. Porque, contra lo que dice el gobierno, la crisis está lejos de haberse resuelto. Ahora ha empezado otra forma de esa crisis, que son miles de personas allí, que nadie sabe quiénes son, otros miles acumulados consumiendo recursos españoles, porque hay que darles de comer y de beber, un auténtico caos. Alguien que ha estado en Ceuta hasta hace muy poquitas horas es Ainhoa García Flores, y me parece que la tenemos al otro lado del hilo, que se decía antiguamente. Ainhoa, muy buenas noches, ¿qué tal?
4: ¿Qué tal? ¿Cómo estáis?
0: Pues deseando que nos cuentes lo que has visto.
4: Pues un auténtico drama. Es lo que hemos visto. Lo que hemos podido hacer es comprobar las sucesivas mentiras del gobierno de la nación. Las sucesivas mentiras porque, según fuentes oficiales, la inmensa mayoría de los que entraron ilegalmente regresaron por su propia voluntad, y es completamente falso. Sigue habiendo hordas de ilegales deambulando sin ningún tipo de rumbo. Pero además existe otra gran mentira de este gobierno, y es que el pueblo ceutí ha vuelto a la normalidad. Ninguna normalidad. Hemos podido detectar hace escasas horas cómo sigue habiendo centenares de familias encerradas en sus casas, atemorizadas por salir. Hemos visto cómo sigue habiendo comercios que han tenido que echar el cierre por miedo a ser asaltados. Vemos el ejército a la

0: Guardia Civil, a la policía, a las puertas de los supermercados. Yo de verdad que no sé cuál es la realidad que pretenden vendernos, pero de verdad que no es la que se está, la que se está viviendo en Ceuta.
1: Allí habréis visto a mucha gente y muy diversa, porque es verdad que Ceuta es un sitio de toda la vida diversificado, hay población musulmana ceutí de

0: de marroquíes que viven en Ceuta, que se juntaban para increpar a unos o a otros que llegaban. O sea, da la impresión de que la sociedad allí se ha roto, pero claro, es una impresión desde aquí, desde allí dentro. ¿Cómo lo has visto?
1: Pues es un pueblo atemorizado, con independencia de los años que lleven viviendo en la ciudad. Un pueblo atemorizado porque ha comprobado cómo en prácticamente 24 horas duplicaron la población sin ningún tipo de control, sin ningún tipo de seguridad, abandonados por el gobierno. Muchas personas que no provienen de España y que llevan años viviendo de manera legal en el territorio español, en Ceuta, son también personas que están padeciendo la invasión que estamos viendo estas horas. Y por lo tanto, lo que solicita todo el pueblo de Ceuta es que se tomen medidas de manera inmediata para revertir esta situación, que se acabe de una vez con esta invasión que llevamos años viviendo. Que es verdad que lo que hemos visto, lo que estamos mostrando ahora en estas imágenes, es algo que visualmente nos impacta muchísimo. Pero esto no es nada nuevo, esto es algo que llevamos años viviendo y lo llevamos viviendo por estas políticas nefastas de puertas abiertas, por estas regularizaciones masivas que no solo el Partido Socialista, que sino también el propio Partido Popular ha promovido en nuestro país. Y esto no es más que una rendición o una consecuencia más de este gobierno que ha sido corresponsable o partícipe o colaborador necesario, como queráis calificarlo, de esta situación.
0: Pues me parece que podemos ir perdiendo bastantes esperanzas, porque lo que ha pasado hoy en esa reunión telemática de la Unión Europea es que todo el mundo ha dicho chachi Marruecos, chachi España, Marlaska, buen chico, y me parece que nos van a dejar colgados, ¿eh?
1: Todo, como dices tú, todo chachi, todo estupendo y los españoles abandonados. El mensaje que transmiten desde Europa, von der Leyen, el mensaje que transmite el gobierno de la nación es que todo está bien, pues entonces los españoles somos los que estamos abandonados. Por lo tanto, somos los españoles los que tenemos que defender nuestras fronteras, porque si no esta situación es insostenible, es que no podemos seguir siendo el coladero de toda la inmigración masiva que está llegando a Europa. Es que esta situación es insostenible y habrá españoles que piensen que Ceuta les pilla muy lejos, pero es que tarde o temprano esto lo vamos a ver en el resto de los pueblos españoles.
0: Una última cuestión. Esta sé que es delicada, porque además es una cuestión, digamos, que entra mucho en lo personal. Tú no vives en Ceuta, con lo cual quizá ahí estés en mejor posición para contestarlo, ¿no? Durante estos días de la crisis también ha llegado mucha información, mucha noticia, mucho comentario de ceutíes que dicen: estoy harto, yo me voy a la península. ¿Tú has visto eso?
1: Sí, sí. Y de hecho yo estuve hace escasos meses antes de que se produjera esta invasión y ese mensaje ya nos lo transmitían. Pero es que Ceuta es España.
0: Claro.
1: Es que Ceuta es España, es que tenemos que seguir defendiendo Ceuta, porque es territorio nacional y es muy triste escuchar a compatriotas decir que se van a tener que ir. Me gustó la frase de una mujer que me dijo ayer que no nació en Ceuta, que había nacido en Murcia, pero que bueno, pues la vida, su matrimonio, su plan de vida se estableció en Ceuta y dijo: yo llegué a Ceuta llorando y me voy a ir de Ceuta llorando, porque ya sienten la ciudad de Ceuta como suya y estamos viendo cómo se está abandonando y se está dejando, y van a ser los propios compatriotas quienes se tengan que ir. Y es muy duro ver cómo los españoles se sienten extranjeros en su propia tierra.
0: Claro. Ainhoa, muchísimas gracias por estar esta noche con nosotros en esta edición de veraniega de las noches del toro, y nosotros seguiremos pendientes de Ceuta. Gracias mil.
1: Gracias a vosotros, como siempre.
0: Es que es dramático, joder. O sea, la desespañolización de Ceuta, además con la, ¿cómo decir?, inhibición del conjunto del país, ¿no?
2: Yo hace unos meses, puede que no haga un año todavía, hablaba sobre este asunto con una persona de Ceuta. Y me dibujaba un panorama con una persona, y además iba acompañada de un matrimonio, y la sensación que me transmitieron entonces, nada que ver con lo que está pasando ahora, quiero decir que no había sucedido nada todavía, claro,

0: porque esto ha sido muy reciente y te estoy hablando a lo mejor, pues eso, de hace casi un año, era que Ceuta no tenía futuro. Me decían que los jóvenes se marchaban, que no había más que generar gente de mediana edad para arriba, que en cuanto un joven español quería prosperar, se marchaba de la península, a la península. Y lo que hay es una sensación de abandono, nos la transmite Ainhoa ahora, y el otro día Juan Sergio Redondo también nos decía lo mismo, abandono, desesperanza, o sea, aquí no hay futuro. Y el Estado tendría que devolverles el futuro, el Estado tendría que considerar la situación que hay en Ceuta y Melilla y precisamente actuar con inversiones, dinamizando la ciudad y haciendo de la ciudad un centro pujante. Ceuta tiene una situación particularmente que se lo permitiría, y para eso tendría que estar un Estado, precisamente, para proporcionar futuro a su población. Bueno, estamos viendo lo que hace el Estado español en manos de este gobierno, que está en contra de la nación, en contra del pueblo y en contra de todo lo nacional. Están abandonados, y la sensación de allí, ya digo, que de hace ya mucho tiempo, es una sensación de absoluto abandono y de traición por parte del gobierno, pero al final, José Javier, por parte del gobierno es por parte de España. Se sienten abandonados por España. Y hay que decirles que no están abandonados por España, están abandonados por el gobierno, pero también por los gobiernos que le precedieron.
1: Exactamente, Pedro.
2: Bueno, pues la ministra Irma Sáenz ha salido hoy muy ufana para anunciar que van a soltar 25 millones...
1: Ahora lo contamos, sí, sí.
2: ...de todos los españoles para acoger a los menores. Esto sí que es un efecto llamada. Esto, claro, ya se está hablando de que se está organizando vía Facebook un salto todavía mayor que este, para, creo que es para el día 15.
1: Lo contó Rubén Pulido, efectivamente. Sí,
2: sí. Y bueno, claro, con 25 millones de euros, dices, coño, entras en España, dices que eres menor y vas a tener a unas ONGs que te van a decir esto, que sí, que eres menor y toma, una paguita.
1: Hoy el Masaiz ha dicho dos cosas interesantes. Una, contradictoria, que estaban avisados y que no estaban avisados, pero bueno, ya es así. Y la otra, este anuncio efectivamente de 25 millones de euros para atención a los menas que quedan allí, que luego repartirán por la península, para que el corazón así de ancho de Manolo Bonilla sea estrechado por Gavira, supongo, porque ya me contó usted, ¿qué hacemos con esa gente? Bueno, el anuncio del Masaiz ha sido este.
3: Les hemos dicho en muchas ocasiones, el Gobierno de España va a estar, ha estado y va a seguir estando con Ceuta. Y buena prueba de ello es el anuncio que les quiero hacer. El Gobierno de España va a habilitar una partida extraordinaria de 25 millones de euros dirigidos a Ceuta para la atención de los menores no acompañados que se encuentran en la ciudad. Estos 25 millones de partida extraordinaria se suman a los 5,5 millones también que se repartieron en conferencia sectorial el pasado mes de julio, en la conferencia sectorial de infancia, donde se distribuyeron 35 millones para el conjunto de las comunidades autónomas y que a Ceuta iban dirigidos 5,5.
1: O sea que para este portento, dar dinero a Ceuta significa dar dinero a los menas marroquíes.
0: Es dinero contra Ceuta. No es dinero para Ceuta, es dinero contra Ceuta.
2: Bueno, pero esto
1: Elma,
2: es...
1: Elma, para ti también uno. De verdad, ¿eh? Joder, Jesús.
4: Es que en eso de que ha fallado el Estado, vamos, ha fallado España, digamos, a los ceutíes, es que aquella institución que había de ser continuidad de todas las demás y de los distintos gobiernos también le ha fallado a Ceuta.
1: ¿Qué ganas tiene de entrar en el tema coronado? Que vamos a entrar también.
4: Bueno, sí, bien, pero es que claro, ha salido.
1: Todo está, todo guarda relación con todo y este tema efectivamente es importante, pero vamos a ir por partes. Vamos, estamos en la cuestión específicamente ceutí. Esto de Irma Sáenz, de verdad que es una locura, pero es muy revelador de cómo entiende esta gente el problema. O sea, para el PSOE que invadan Ceuta no es un problema. De lo que se trata es de meter aquí más gente, de fuera. Y a los ceutíes que les dan morcilla.
2: Y de mantener la industria de la inmigración. O sea, hay infinidad de ONGs laicas, confesionales, clericales, sociatas, progres, de algún sindicato, de alguna patronal, que esto es carne de cañón para ellos, es carne de subvención. Enhorabuena a los ganadores de este premio gordo de 25 millones de euros. Van a poder seguir, bueno, lo que cuenta Rubén Pulido, lo que cuenta Canario Today en esa cuenta de X magnífica,
1: sí, señor,
2: de cómo algunas ONG, bueno, los directivos de algunas ONGs, pues están comprando pisazos en Canarias y coches de gama de lujo. Eso es. A ver si hay alguien... Llegamos, la única esperanza son los gobiernos de coalición,

0: PP Vox, que audita de una puñetera vez en qué se va el dinero que reciben estas ONGs que viven de la industria de la inmigración.
1: Pues Canario Today lo ha publicado varias veces, con pelos y señales,
2: sí, señor.
1: Efectivamente, ¿a dónde va todo esto? O sea, ¿cómo se está lucrando de este macronegocio una serie de ONGs que si desenchufáramos del dinero público, una gran parte de este fenómeno, que nadie tenga ninguna duda, se acababa? Se acababa. Es que son, no es que sea un efecto llamada, es que los traen para esto y viven de esto. Y los, en fin, hemos empezado el programa hablando del Padre Ángel, pues lo mismo digo, exactamente lo mismo. Es que viven exactamente...
2: Lo del Padre Ángel, no sé usted lo que es, ¿verdad? No, casi mejor. Creo que tenemos por ahí el recorte, ¿verdad? Búscalo porque está en la parte de atrás del programa. Se van adelantando porque van a lo mollar y hacen muy bien, ¿eh? Es para no creérselo, pero... ¿Sabe usted que Homo Legends, lo hemos contado aquí, publicaba en español El Campamento de los Santos, la novela premonitoria de Jean Raspail sobre la inmigración masiva, ¿no? El Campamento de los Santos se llama. Pues Santos ha llamado hoy el Padre Ángel a los inmigrantes que han asaltado Ceuta. Santos. Son como santos. O sea, de verdad, es asombroso porque... Esa alienación que te lleva a pensar que las víctimas son los asaltantes y no los asaltados, es un trastorno mental. Tiene la visión de la, vamos, la visión de la realidad alterada, ¿no? Ahí lo tiene usted. Son unos santos, el Padre Ángel en Ceuta, sobre los inmigrantes que esperan entrar en el CETI. ¿Por qué dice que son unos santos? Porque están aguantando mucho. Me cago en la leche, pues que no hubieran venido, ¿no? Que dice que en casa tenían comida. Claro. En fin, vamos a ver todo lo que ha pasado aquí, porque según más informaciones se nos acumulan y pueden llegar a resultar un poco contradictorias. No lo son. Vamos a ver el asunto de los avisos. ¿El gobierno lo sabía o no lo sabía? Dos, vamos a ver cuál ha sido la reacción del gobierno y cómo están poniéndose de acuerdo el gobierno español y el gobierno marroquí y la Comisión Europea en dar la misma versión de lo ocurrido. Versión que libera de responsabilidad a Marruecos. Es decir, al único que manifiestamente tiene responsabilidad. Vamos a ver también lo que ha pasado en las reuniones telemáticas de la Unión Europea. Y vamos a ver al personal que nos están metiendo aquí. Porque es de lo peor. Publi, y a la vuelta de la publicidad, vamos por partes.
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0: Estamos de vuelta en las noches del Toro Televisión. Esto que sobresale es el gorrito de papel de aluminio. Ya lo tenía Diana Morán, ahora lo tienen el Masáiz, el ministro Álvarez, cada vez más gente, porque de verdad, madre mía. La internacional reaccionaria, dice Álvarez, que ha sido la que ha organizado. De verdad, ¿eh? Joder. Bueno, hoy, con todos los usares en la mesa de este especial verano de las noches del Toro, estamos examinando la cuestión de Ceuta, como es lógico. Hablaremos del COVID al final, ¿eh? Porque el informe que ha publicado la Casa Blanca, que nadie más ha contado en España, porque todos cobraron. Nosotros lo vamos a contar. Pero, ¿dónde íbamos? A ver, ¿lo sabía el gobierno o no lo sabía? Porque hoy Irma Saiz ha dicho que sí que recibieron avisos y luego ha dicho que no. Porque ella es así. Hay una pelea importante entre defensa, interior, si alguien avisó, si alguien no avisó. Bueno, avisos había. Y Lara Guerra hoy los contaba de esta manera.
1: La entrada masiva de inmigrantes en Ceuta ha abierto un gran debate sobre si el gobierno podría haberse anticipado a lo ocurrido o no. Marlaska ha dejado claro que no existía ningún tipo de informe que advirtiera de que se iba a desatar una crisis en la frontera del sur de España. Sin embargo, cada día conocemos nuevos indicios que apuntan a que las palabras del ministro del Interior no estaban en lo cierto. Los primeros síntomas se detectaron en la llegada de inmigrantes a nado durante todo el mes. De hecho, el centro de estancia temporal de inmigrantes aumentaba progresivamente su ocupación hasta superar ampliamente la capacidad y decenas de ellos esperaban en las puertas del recinto para poder acceder. Asimismo, los centros de menores también empezaban a sufrir una presión que cada vez iba más en aumento. Posteriormente, ya se recogieron reclamaciones de las asociaciones profesionales de la Guardia Civil ante la falta de medios humanos y materiales para hacer frente a la presión migratoria. También encontramos a Juan Jesús Vivas, quien ya había reclamado la falta de apoyo a la ciudad en 2021 y sostuvo que la situación era ya extremadamente grave. Por último, tras lo sucedido, se ha podido conocer a través de fuentes relacionadas con la seguridad de las fronteras que el Centro Nacional de Inteligencia alertó en numerosas ocasiones al Ministerio del Interior acerca de la posibilidad de un asalto masivo en el perímetro de la ciudad autónoma de Ceuta, algo que está desmintiendo constantemente el Gobierno. En cualquier caso, la presión migratoria ya era más que visible previamente a lo ocurrido.
0: Es interesante toda esta polémica sobre yo avisé, yo dejé de avisar, Marruecos ha dicho yo había dado algún aviso. A mí todo esto que quiere usted que le diga, me da la impresión, luego lo veremos en más detalle, que están tratando de borrar las huellas del crimen. Ahora, ¿vosotros creéis verosímil que todo esto ocurriera, semejantes desplazamientos en camión de cientos de personas, miles de personas, desde diferentes partes de Marruecos, sin que se enterara nadie?
2: Pues evidentemente no. A ver, esto recuerda mucho a la Marcha Verde de la que se está hablando estos días en el mismo sentido. De pronto llega a Madrid la noticia de que Hassan II está concentrando cientos de miles de personas, creo que era en Agadir, además una ciudad pequeña de Marruecos. Dice, hombre, ¿cómo te puede pasar esto desapercibido? Además, siquiera se supone que España tiene, no voy a decir espías, sino que tiene gente que recoge información, ahí, para ser un poquitín más políticamente correctos, y no se entera de nada. No tienen a gente, no ya en Marruecos, ahí en la Cuesta de las Perdices, viendo los tweets, viendo Facebook, viendo Instagram. Mira, que no me lo creo.
3: Pero si es que han salido aquí mismo salió el viernes pasado las cuentas de algunos, bueno, de hecho de uno de ese que ha salido ahí, que es influencer, de no sé qué, y otras cuentas que lo han visto la gente de aquí, que no harán Mónica y tal, y Yago, que no harán la gente que tiene el despacho lleno de pantallas. Ayer decía en el programa de Baños, que decían, y han salido en otros programas, que hay, bueno, que quizá esto era una cuestión del rey que no comunicó al gobierno de Marruecos y tal, bueno. Yo esa parte no me la creo.
0: Del rey de Marruecos se lo comunicó al gobierno.
2: ¿Quién es? Al gobierno español.
3: Al gobierno de Marruecos.
0: No, al gobierno de Marruecos.
2: Al gobierno de Marruecos. Los dos son suyos.
0: Ya, hay que tener en cuenta una cosa que es interesante. Es decir, Marruecos no funciona como un Estado convencional. No tienes un jefe del Estado, un jefe de gobierno y unos ministros. O sea, allí hay, por así decir, un Estado que en realidad no es un Estado profundo. ¿Cómo llamarlo?
4: El superficial, el profundo, es lo mismo.
0: Esto es todo. El llamado Mahzen, que es el núcleo palatino, lo controla todo. Claro. Y los ministros son funcionarios que llegan y se van. De hecho, creo que no sé qué ministro es el que se marchó a Mallorca y ha tenido que volver.
2: Claro. El primer ministro. Ha sido
0: el primer ministro. Pero eso es perfectamente verosímil, Jesús. No, esto lo haya realizado el núcleo duro del... que es el que de verdad manda. Claro.
3: Bien, pero vamos a suponer que es verdad. Y que esto es una cuestión hecha por un núcleo que lo hace a espaldas del gobierno. Yo entiendo que la policía...
0: No. Lo hace por encima.
3: Vale, lo hace por encima.
0: Y el gobierno,
3: cuyas redes llegan hasta el policía, que abre el camión para que salgan de ahí 80 tíos, llega hasta ahí. Otra cosa es que la decisión sea del núcleo palatino y no del gobierno. Eso yo no sé, no entiendo, puede ser. Pero que desde luego no se ha hecho a espaldas y no puede ser esa disociación para querer salvar a unos y salvar la imagen, como parece que sabes.
0: Esa es la cuestión. Eso sería un gigantesco error y no entender cómo funciona el poder en Marruecos. Vamos a ver, que un señor del Mag en el que sea, levanta el teléfono, bueno, ya no se levanta, ¿no? Y le dice al ministro del Interior, o directamente al jefe de la policía, que desorden de tal, se hace así.
3: Esa es la cuestión.
0: Y por el presidente del gobierno, o sea, por el presidente del consejo, pero el primer ministro ni pasa.
5: Es que el gobierno es una especie, ¿cómo diríamos?, de ente con el que juega el poder real, o sea, el Mazdén, y que de algún modo es un mecanismo de compensación porque hay un poder que está al margen de toda consideración de control, democrática, etcétera, y todo esto. Entonces, claro que pueden tomar, de hecho, es a lo que se dedican, a tomar decisiones al margen de un gobierno que no es más que casi una excusa argumental. Ahora, toda esta cuestión de la responsabilidad es a donde nos quiere llevar, es a, más o menos a decir que esto, bueno, o a insinuar que esto ha sido como espontáneo de las mafias, todas estas cosas. Vamos a ver, si con el Google Earth o con el Google Maps o no sé qué diablos de Google lo puedes ver en tiempo real, pero qué CNI, ni CIA, ni gaitas, que haces así, bum, bum, bum, y te sale. Sí. Es como lo de las pateras que se amontonan literalmente por miles en la costa mauritana y todo esto. Pero si es que lo pueden ver ustedes desde ahí, no hace falta, en fin, un gran aparataje tecnológico. O sea, hasta yo soy capaz de verlo. Pues quiero decir que todo esto es una patraña que al final a lo que va es a exonerar a Marruecos. Y es que todo va encaminado a lo mismo.

0: Yo, hay, sí, yo voy por ahí, es decir, que esto, todo eso se hace para poder tener un interlocutor. No, no, es que claro, no han sido ellos. Es que lo que decía Esparza al principio, no, es que podemos, es que ha sido Napoleón, no Francia. Claro. La postura esa de Talleyrand, del, por cierto, del libro que hemos recomendado aquí muchas veces, el del nacimiento del mundo moderno, sí, de Paul Johnson. Donde explican todo eso del Congreso de Viena. No, no, esto ha sido Napoleón, no, esto ha sido Mohamed.
1: Incluyendo las cuerdas que se corrían, por cierto.
0: Pues eso,
1: este ha sido, de Chupa Domine.
0: Esto ha sido Mohamed B.
2: Mohamed B.
1: Como te diría el GPS.
2: De nota de página sobre Talleyrand, hay un libro maravilloso de Jean Orieux, creo que es, en Argos Vergara, un viejo libro, una biografía de gorda, muy bonita, muy bien contado, un personaje malo como él solo, pero descomunal, claro, brillantísimo. Hombre, pues para ser.
1: Obispo
2: de OTAN, para sobrevivir a la pre-revolución, a la revolución, a Napoleón y al post-Napoleón, ojo, hace falta un talento político. ¿Verdad?
1: Grande, grande, de verdad.
2: Le dijo Napoleón una vez en una discusión de estas tremendas que tenía, dijo, Monsieur de Talleyrand, sois un kilo de mierda dentro de una media de seda. Pues exactamente.
1: Exactamente.
2: Eso era Talleyrand. En fin.
1: La exoneración de Marruecos, simplemente para apuntar una cosa que a mí me está hasta cierto punto incluso asombrando. La exoneración de Marruecos llega al punto de que aquí han muerto, según estadísticas oficiales, 88 creo que son, 88 sí. Personas nadando. Yo no he visto la indignación de nadie, ni de gobiernos, ni de ONGs y tal. ¿Por qué? Porque supondría culpar a Marruecos, naturalmente, claro, por acción o incluso adoptando, por un momento, aceptando la versión oficial, por omisión, pero da igual. O sea, la responsabilidad última sería la de Marruecos. Pasó lo mismo cuando lo de la valla, que aquello fue todavía peor. ¿Cuántos fueron? ¿70 y tantos muertos o algo así?
2: Sí.
1: Y no se dijo prácticamente nada, o sea, en el sentido de culpar, oiga, pedir responsabilidades, etcétera. Absolutamente nada. Aquí, por ser vos quien sois. O sea, hace otro la centésima parte de esto y te montan un tribunal internacional. Pero aquí no. O sea, se trata de exonerar a Marruecos sistemáticamente. Y lo recordábamos el otro día. Son los negocios de Marruecos, por supuesto, en el caso español, que es increíble, verdaderamente, porque tienen sometida a la cúpula, a la élite española, pero son los negocios de Marruecos con la Unión Europea, que nunca insistiremos bastante.
3: Al final la culpa de todo es de Trump, no es del sultán. El pobre debe de ser como Felipe VI. ¿Qué va a hacer el rey de Marruecos? Pues yo lo que quiero recordar es que la propia constitución de 2011 permite al rey el nombramiento directo del primer ministro y de varios ministros, el ministro del Interior, el ministro de Asuntos Exteriores, el ministro de Asuntos Islámicos y hasta de un secretario general de gobierno, una especie de representante suyo dentro del Consejo de Ministros. O sea que el MACFEM es el que controla el gobierno. Tiene a sus representantes ahí enquistados. Y algunos ministros pues son pues, que a estos partidos que se montan de un día para otro en Marruecos, pues como a las ONGs a las que les va a dar los millones el Masáis, pues les cae el premio o la pedrea de tener un ministrillo en ese Consejo de Ministros.
2: Dentro de esta exoneración de Marruecos, el gobierno ha recurrido a las argumentaciones más extravagantes. Yo creo que el que se lleva la palma, lo vimos desde el primer, fue muy interesante en redes el examen de la situación, Jesús García Conde la siguió atentamente, donde por una parte veías a la esfera anglosionista toda puesta de acuerdo, Ceuta y Melilla son marroquíes, y al mismo tiempo a la esfera gubernamental y aledaños diciendo aquí la culpa es de Feijóo y de Abascal. Una cosa cojonante, porque en fin, la verdad. Dentro de todo esto, a mí me llama mucho la atención por lo pedestre, ¿no? La explicación del incomparable Álvarez. Por favor, nos vamos al tema 3, el total de Álvarez sobre la internacional reaccionaria. Vamos a escucharlo.
4: Y al mismo tiempo, también veo que los hechos son que hubo una actividad inusual en las redes sociales que amplificaba y deformaba la sentencia del Tribunal Supremo, que bueno, pues modificaba el régimen de devolución de los irregulares que llegaban a Ceuta, y que hubo también una sincronización de la internacional reaccionaria, que con mucha rapidez salió a amplificar lo que estaba ocurriendo y también a difundir mentiras y falsas noticias sobre el espacio Schengen, sobre la integridad del espacio Schengen, sobre la actuación de España, y que felizmente en estos momentos pues la inmensa mayoría de todas esas personas han retornado a Marruecos, y hasta el último, y quiero subrayar el extraordinario trabajo que están realizando tanto la policía como el ejército español, hasta el último, y esa es la voluntad de Marruecos, que se me trasladó.
2: Necesitas uno. Necesitas uno que se apoderan de ti los malos Mengues. De verdad, ¿eh? La internacional reaccionaria. Pero bueno, al final...
1: Nunca fue más verdad eso de que la cara es el espejo del alma.
2: Ciertamente.
1: O sea, se cumple de forma inexorable. Sí. En este caso, tío. De verdad, hay que tomárselo a broma dentro de la tragedia, pero de verdad hay que tomárselo a broma, porque la internacional reaccionaria se puso en marcha, entonces tomó las redes y nos hizo creer que el espacio Schengen, no sé qué y tal. Mira, tío, eres lo más inútil... O sea, eres una mezcla imbatible de inutilidad y corrupción. Corrupción moral y probablemente de la otra, tío. Álvarez, pírate.
0: A Ceuta. Es que lo de la actividad inusual, como ha dicho, la actividad inusual de las redes.
1: No sé, que igual es que Óscar Puente ese día no estaba, y entonces la actividad de Twitter fue menor, claro.
3: ¿Quién les ha dicho que hay una actividad inusual? Supongo que habrá sido el CNI. El CNI sí les informa a los ministros del gobierno de que Trump está tuiteando mucho desde la Casa Blanca, pero no de que hay una concentración de docenas de miles de marroquíes en torno a los pasos fronterizos.
2: Ahí está jugando desde el principio a la cosa de que aquí en realidad está la mano torva de Trump y de Netanyahu.
1: Sí.
2: Y que son ellos los que han hecho que se convoquen 70.000, 80.000, han hablado hasta de 100.000 marroquíes en camiones puestos por el gobierno de Marruecos para traspasar la frontera de Marruecos con España, y que todo eso ha sido culpa en realidad de Estados Unidos y de Israel. España y Marruecos no tienen nada que ver.
1: Sí. Pero la jugada es clara y es política. Es decir, el único aval que le queda a Pedro Sánchez, si es que le queda, que no lo sé, quiero pensar que no, pero el único aval que le queda a Pedro Sánchez es el de erigirse como defensor del mundo libre frente a la amenaza torva y siniestra de Donald Trump. Y ha querido él presentarse a sí mismo como una especie de contrafigura mundial de Donald Trump. Tratan de desviar todo este asunto a Donald Trump. Es decir, nos ha hecho daño y lo está pagando España y tal, porque Donald Trump quiere vengarse de que yo le he dado patadas en los tobillos. Al final es esto, es reforzar esa imagen. Siempre sacar de todas las desgracias un refuerzo político, porque a este le da igual cómo le vaya a España.
0: Lo que pasa es que, vamos a ver, que tampoco ni Estados Unidos ni Israel han hecho gran cosa por contrarrestar esa...
1: No, claro.
2: Pero esta es la cuestión. Siempre que pasa una cosa de este tipo aparece el hermeneuta. Y el hermeneuta dice... Qui prodest, además te lo pone con Q. Qui prodest, o sea, ¿a quién le aprovecha esto? Vamos a ver, la pregunta a quién le aprovecha vale la pena formularla cuando se desconoce el autor de un hecho. Pero cuando se conoce, no, coño, está claro. Es que es evidente, claro, es evidente ante lo que estamos, ante un enésimo intento, y seguramente, ojo, que puede ser decisivo, de fragilizar para siempre la soberanía española de Ceuta. Es una obviedad. Que le viene bien a los norteamericanos, a los israelíes, a los franceses, de los que nunca habla nadie, pero en este caso, vamos, son básicos. Pues seguramente sí, claro. Pero yo creo que la pregunta que hay que hacerse es ¿por qué el principal afectado por esto, que es el gobierno español, le da las gracias a Marruecos?
0: Sí. Alucinante.
3: No nos preguntemos por qué, ya tenemos que preguntarnos por cuánto.
2: Bueno, ya. Publi, que hay que hacer una pausa, la hacemos ahora mismo. Y a la vuelta vamos a escuchar a Sánchez dando las gracias a Marruecos, a Úrsula dando las gracias a Marruecos, al gobierno cesando a la única funcionaria que informó de la cifra de entrada, que es, ojo, el único cese ha sido el de una responsable de comunicación que dijo cuántos habían entrado. Publi.

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0: noches de Antena Televisión, Fernando Paz, Jesús García Conde, Pedro Fernández Barbadillo, examinando lo de Ceuta y todo lo que hay alrededor. Y una cosa que está publicando esta tarde Pablo Cambronero. ¿Sabe usted que Cambronero lleva no sé cuánto tiempo, 3 años? Leyendo hasta el último la partida presupuestaria que el gobierno aprueba de nuestro dinero para regalársela a todo el mundo. Y a Marruecos en los últimos años más de 1.000 millones.
1: No, en el último año.
0: Solo en el último año.
1: Sí, sí. Algo más de 1.000 millones de euros. Y todo esto lo hace el gobierno sin tener presupuestos aprobados. Pues por una orden ministerial, por un decreto, por un lo que sea. Por un aviso tal, aprueba el Consejo de Ministros acuerdo para que el ministerio tal, no sé qué, no sé cuántos, pueda emitir tropecientos millones de deuda. Y no pasa absolutamente nada. Ya dijo Sánchez hace un par de años, creo que os acordaréis, además creo que fue en septiembre, que iba a gobernar con o sin el Parlamento.
0: Claro, claro,
1: y
0: claro,
1: lo está cumpliendo.
0: Gracias, Gabriel. Esto del dinero me parece que es importante subrayarlo, sobre todo para poner las cosas en su sitio y no equivocarnos de enemigo. A mí no me cabe la menor duda de que ni Estados Unidos, ni Israel, ni Francia, ni Bruselas apostarían a reforzar el papel de España. No, porque ellos están en lo suyo. Pero aquí ha pasado lo que ha pasado y el principal culpable es son los gobiernos españoles de los últimos años los que han favorecido la penetración demográfica de Marruecos, no solo en Ceuta y Melilla, sino en toda España, son los gobiernos españoles los que han engordado la economía marroquí. Frecuentemente en detrimento de los productores españoles, son los gobiernos españoles los que han dado cuantiosísimo material militar a Marruecos, frecuentemente mejor que el español, son los gobiernos españoles. Vaya, está bien de apuntar al oscuro Sanedrín. Coño, está aquí el oscuro Sanedrín. Y si ahora lo que ves además es que hay esta enormidad, o sea, una invasión evidente, y la actitud del gobierno es darle las gracias a Marruecos, joder, pues hay que hacerse preguntas, ¿no? Don Pedro Sánchez.
2: Y finalmente, una cooperación con el país vecino, con Marruecos, entre otras cosas, para no solamente luchar, como estamos haciendo de manera reiterada durante estos últimos años, contra las mafias que trafican seres humanos y que, por cierto, hablamos del número de llegadas, por supuesto, es muy importante, pero queremos también lamentar el número de pérdida de vidas humanas que esta crisis también ha dejado en la frontera entre Marruecos y España, entre Marruecos y la ciudad autónoma de Ceuta. A mí me parece que esto, desde luego, exige una de las condenas más rotundas, particularmente a las mafias que trafican con seres humanos, que engañan a muchos jóvenes y que, precisamente, muchos de ellos encuentran la muerte, ya sea en el océano o ya sea, en este caso, en la frontera con España, en la ciudad autónoma de Ceuta. En todo caso, cooperar con las autoridades marroquíes, a las cuales también agradezco esa voluntad, esa cooperación, para que se materialice cuanto antes esa repatriación y, por tanto, la salida de los inmigrantes que llegaron de manera irregular, principalmente en el día de ayer.
0: Es decir, que si 70.000 marroquíes han cruzado la frontera marroquí, ha sido sin que el gobierno marroquí lo supiera y porque las mafias deben de ser, vamos, listísimas. De verdad, ¿eh?
3: Aparte que si, antes que estamos hablando de matemáticas, antes de empezar el programa, si razonando por reducción al absurdo, es si es verdad que son las mafias y usted tiene, el gobierno español tiene buques para poder controlar la ruta por donde van las mafias, ¿por qué no se pone ahí? Luego, lo absurdo es que él piensa que son las mafias.
4: No, son las mafias, porque el gobierno marroquí es una mafia, vale. Y el gobierno español es otra mafia.
3: Muy bien.
4: Sí, pues son las mafias, vale. Perfectamente acuerdo, coordinadas, pues. Y cuando está diciendo que agradece la ayuda al gobierno marroquí es porque está llamando él a los moros, y los moros están viniendo, y Morito Mohamed los está mandando, coño. Vale. Y esté agradecido, y sale ahí a darle las gracias. Me voy a callar, pues.
3: Lo tengo claro.
4: Pero pues de verdad, es indignante lo de este tío. Es indignante.
3: Sí, sí.
0: Pues cuando digas a Úrsula, verás. Joder. En fin.
3: Lo tengo claro. Lo que quería decir es, para no excitar más allá del. Siendo verano, es que son las. Lo que, o sea, donde falla, por reducción al absurdo de esto, es que sean solo mafias o mafias no gubernamentales lo que está mandando la gente.
0: Evidentemente.
3: Claro, y él no se lo cree, porque si se lo creyera, entonces pondría los buques ahí donde no molestarían al gobierno, pero sí a las mafias.
0: Han puesto un barco de guerra español, por cierto.
4: Para recoger, supongo, a los inmigrantes que no llegan y acercarlos a la playa.
0: Imagino que
4: exactamente. Imagino, o sea, como dijo aquel almirante, sí. Bueno, se le pidió que impidiera la. la inmigración sí, y dijo, sí, no, no, estamos sí, para ayudar.
0: Sigue siendo el GEMAD, ¿eh?
4: Que sigue siendo el GEMAD.
1: Bueno, la portada de hoy, El País, era un soldado español abrazando y consolando a un niño marroquí, que ya, que ese se va a quedar aquí. Y dice, vamos, a ver, y sus padres están a 5 kilómetros.
0: Me estaba contando Hanan Serrú, y desde aquí la saludamos, y siento no haberle contestado porque el día de hoy ha sido terrorífico. Me estaba contando Hanan Serrú que en Marruecos los padres están preguntando, joder, mi hijo que se ha marchado y que nadie me da razón, y no se la van a dar.
1: Bueno, hubo un caso, hace unos meses se conoció un caso, salió en la prensa y demás, no es que uno tuviese pues las conexiones que tiene Pablo Cambronero o Rubén Pulido. Bueno, que de Argelia se habían marchado 7 menores que se habían subido un barco de pesca, que lo habían robado en una playa y habían llegado a la península, no sé si a Alicante o a las Baleares. El gobierno argelino, con el apoyo de los padres, pidió al gobierno español que se repatriasen a los 7 niños que estaban, 7 menores, que estaban internados con una ONG. La Fiscalía Española se negó, alegando el interés superior del menor. Al final, de los 7, creo que fueron devueltos 5, porque otros 2 habían desaparecido. La Fiscalía también está en el ajo, como sabíamos todos, a cuenta de García.
0: Quiero subrayar que aquí hay una especie de racismo inconfesado latente por parte de las autoridades españolas, que piensan que ellos, como son españoles progresistas, están mejor cualificados para cuidar a los niños que los bárbaros padres de las criaturas. Eso está pasando, y lo ve sobre todo con las asistentes sociales y todo este tipo de gente.
1: Sobre todo las asistentes sociales. Las.
0: Sí, sí,
1: por cierto, hombre, ya que le vamos a zumbar, le estamos zumbando a la jerarquía católica, con todos los motivos, el arzobispo de Tánger, un franciscano cuyo nombre no recuerdo ahora, pues ha hecho unas declaraciones en las que ha dicho que, a ver, que Marruecos no es un país pobre.
0: Pues claro.
3: Claro que no. Se va a organizar.
4: Está organizando un mundial. Que nos lo ha mangado. Que nos lo ha mangado.
3: A nosotros
4: está organizando un mundial. Es acojonante. Que vienen de la miseria, decía la tía de Antena 3. Mujeres y niños que vienen de la miseria. Coño, no había ni.

0: una mujer, ni un niño, y venían todos con los iPhone, y venían todos perfectamente nutridos, con 20 años, como sabéis, con 20 años. Es que, de verdad, nos mean en la pechera y tenemos que decir que llueve. Pues no, oye, pues oye, no.
1: A ver, si la cosa de verdad fuese seria, lo de la FIFA fuese serio, ya sabemos que no es serio, que es así y así. Si el propio gobierno marroquí reconoce que no puede controlar sus fronteras y no puede controlar a las mafias, pues no puede garantizar, por tanto, la seguridad en el Mundial de 2030. Digo yo.
0: Pedro, ¿cómo va a garantizar la seguridad?
1: No, si a mí no me lo cuentes, que yo ya sé cómo acabó la película.
0: En la Copa de África le robaban el neceser a los porteros del equipo contrario.
2: Sí, de Senegal.
0: Que esto es rigurosamente cierto.
1: Sí, sí, sí, lo vimos en televisión.
0: ¿Qué seguridad van a garantizar?
1: Y luego perdieron en el campo de fútbol y Mohamed y el Marcel hicieron algo ahí en Abracadabra,
0: ¿cómo que hicieron
1: en
0: algo? Los despachos. Partido, habían perdido y dijeron luego que no valía, que habían ganado.
1: Infantino les dio la copa.
2: Pero de eso ya hay dictamen a favor de Senegal, en este caso.
3: ¿Cómo que, perdón?
2: Que eso ya hay dictamen a favor de Senegal. Que ya, que
4: hay,
2: ya
4: lo hay dictamen. Sí.
2: Hay dictamen.
4: Pues ya hay dictamen. Para
2: bueno, bien. Ya, bueno,
4: en fin, bueno, si les parecen mis compañeros, parar un instante sobre la cuestión de los avisos del CNI, porque ha dado lugar a una aparente crisis entre Interior y Defensa. Contábamos ayer aquí que desde el principio del sanchismo, en realidad pocos más ministros sobreviven desde la primera hora de Sánchez, que Robles y Marlaska, magistrados los dos, por cierto, ¿verdad?
1: Y Planas.
4: Hay un sí, pero este no es magistrado.
1: Este es el marroquí.
4: Sí, pero Planas no se mete con nadie, ¿no? Lo tienen, o sea, Planas es intocable, como otros. Pero Marlaska y Robles están desde el principio y representan, por así decir, dos esferas de poder contrapuestas. Bueno, ayer salía la información, aquí lo contamos, lo del CNI, que el CNI había avisado de que pasaba algo, de que algo iba a pasar, de que había una entrada masiva, etcétera. Y subrayábamos el hecho de que el señor Fuentes, es este cuando la información dice, Fuentes dicen que, o sea, el señor Fuentes del CNI llamará precisamente a la SER.
2: ¡Hombre!
4: Es decir, que esto es evidentemente filtración de ámbito gubernamental, están en ese mundo. Si hubiera sido un disidente habría llamado a aquí, o a Gaceta, yo qué sé. Pero al hacer es que es... Claro, ¿para qué cuentan esto? Pues porque evidentemente hay rumor de fondo, claro. Y gente que está viendo su posición muy amenazada. A partir de ahí ha comenzado un intercambio de opiniones, llamémoslo así, un contraste de pareceres entre Marlaska y Margarita Robles. Marlaska, creo que las declaraciones que tenemos son de antes de la reunión de la Unión Europea, decía esto. ¿Nos vamos, por favor, a la totalada, Marlaska Robles? ¿Vamos a ello?
5: Quiero ser muy claro en ese sentido y dejar, por evitar cualquier interpretación. En primer lugar, mi confianza, mi reconocimiento al trabajo del CNI, de los servicios de información, todos los servicios de información españoles, es absoluta. Juegan un papel prioritario, esencial y garante para la seguridad de todos nosotros. Dicho esto, no hubo ningún informe, y tendré que utilizar también la palabra, ni aviso que nada parecido a lo que ha acontecido pudiera pasar, pero no nada parecido a lo que ha acontecido, nada parecido a lo que sucedió en 2021.
6: La integridad territorial, la soberanía española no se tocan. Que a Ceuta y a Melilla no se le toca. Por tanto, los servicios de información que trabajan en Interior, como los servicios de información que trabajan en Defensa, y en colaboración con los servicios de información de otros países, estamos todos trabajando. E insisto, le pido a Marruecos que llegue hasta el final en saber lo que ha ocurrido.
7: Pero el CNI informó...
6: Le acabo de contestar que los hombres y mujeres del CNI, del CIFAS, de la policía y de la Guardia Civil realizan un trabajo excepcional.
4: Y decía, no voy a entrar en debates. No, coño, debates no. Tienes la obligación de contarlo. Que eres la ministra, claro. Y aquí lo que hemos visto es que ni el CNI, ni el ejército, ni la policía, ni nadie ha impedido que perforen la frontera española 70.000 fulanos. Que eso es lo que ha pasado.
2: Bueno, pero bueno. Pero es que
4: esto ya son navajazos en su...
2: Sí.
0: Que deberían, por cierto, intercambiarse los...
4: Por cierto, los dos, además de magistrados, tienen otra cualidad en común, que es que su teléfono está clonado por Pegasus.
2: Ahí está.

0: Y, no, de... y tienen otra cualidad en común más.
1: Sí.
2: Sí. A ver, ¿se puede decir en...?
0: No, mejor que no.
2: Vale,
0: bien. Bueno, les gustan las mismas cosas.
2: Ah, bien, bien, vale.
0: No, iba a decir que los... Que los asesores de imagen...
2: Afinidades selectivas.
0: Afinidades, afinidades. Bien. Que los asesores de imagen de uno y otro, yo creo que se los debían intercambiar, porque, o sea, cuanto peor está Marlaska, mejor está Margarita, dentro de lo que puede estar, entiéndase, Margarita Robles, o sea, es como que ella mejora y él le empeora. Yo, ¿sabéis si lleva peluca Marlaska? No sé, me ha parecido como que llevaba peluca. Serían las primeras pelucas.
2: Está estropeado, ¿eh?
0: Está estropeadillo, Marlaska, sí, lleva una vida dura. Dura.
3: Sí, sí. Sí, sí. A mí me recuerda, mientras veía esas imágenes, pensé en Victoria Nuland, que sabe Fernando quién era esta...
2: Victoria Nuland era
3: un alto
2: responsable
3: cargo
2: de Europa de Central en
3: el Departamento de Estado de Estados Unidos.
2: Es aquella que dijo cuando el golpe del Maidán famoso, que lo promovieron los norteamericanos, era la famosa revolución de color, a Europa que se joda.
3: Que le vayan dando.
2: Eso es lo que dijo literalmente. Pero eso, sí.
3: Bueno, Victoria, pues cuando ella entra en el Departamento de Estado, la típica foto que se hace con la bandera detrás, pues era una mujer de unos 40 y tantos años, bueno, pues bien, hasta cierto punto atractiva. Las últimas fotos, antes de dejar el cargo que tenía con Biden, estaba absolutamente demacrado. Es lo que tiene servir al diablo. No solo te absorbe el alma.
4: Quería que hubiese decir lo de la imagen, porque viendo a Marlaska y a Margarita Robles en la pose que tiene, una con gafas de sol, haciendo un canutazo, el otro de cualquier manera, da la impresión de que puede ser ministro cualquiera. Con el sol, porque no tiene ni siquiera el cuidado de, para decir una cosa como es importante, decirla en condiciones. Eso por un lado. Por otro lado.
2: Quiere manejar su montero, o sea.
4: Sí, sí, ya, pero bueno, estamos hablando de estos que son jueces y no sé qué, tal y cual, en un momento crítico para la historia de España. Pero es que aparte, efectivamente, el mayor número de megas del que se clonó de los móviles es de Marlaska. Y es verdad que de Margarita Robles es los menos relevantes porque eran citas y tal y cual. Pero el mayor volumen es de Marlaska.
2: Qué miedo. ¿Sí? ¿Qué cosas? En todo caso, yo creo que aquí hay una cosa que no podemos perder de vista. Al margen de los dimes y diretes, que diría Rajoy, estos dos son los responsables fundamentales de lo que ha pasado, porque es que era su departamento. Son sus departamentos. La seguridad exterior y la seguridad interior. Y estos dos son jueces. Y estos dos están clonados por Marruecos. Y estos dos, en cualquier país, incluso en España, hace unos años, habrían sido puestos de patitas en la calle. Pero bueno.
0: Por eso dice Marlaska que Marruecos es un aliado fiable.
2: Ya.
4: Sí, pero suyo, no de España.
0: Debe ser si se cree que es aliado suyo, lo tiene claro. Ya, bueno. O sea, él es el fámulo, el sirviente, O sea, ¿aliado de qué? Lo que tiene Marruecos por esta gente es un desprecio total y absoluto. Claro. Y además, como los dan por amortizados ya, es que yo creo que se están riendo de ellos.
2: Se están riendo de ellos, y la mejor demostración es precisamente las fotografías de la embajada marroquí.
0: Sí, totalmente.
2: Con todos allí, incluido Marlaska, mientras estaban invadiendo el territorio español. Es que es una escena de verdad. Bueno, ¿a quién han puesto de patitas en la calle? Pues una señora que pasaba por ahí, que era la responsable de comunicación de Seguridad Nacional. Es el único cese, hasta donde sabemos, por lo que ha pasado. Esta señora recibe de Interior los datos que cifraban en 49.000 el número de personas que habían entrado en Ceuta. Iba y lo casca en una nota en la web de Seguridad Nacional. Esa información se repite y para el gobierno... esto es lo que no se puede consentir. Total, que la han echado. Ahora no la pueden echar porque es funcionaria de defensa, pues estará en otro puesto, o como sea, pero que es el único cese que ha habido. El único cese que ha habido es el de una funcionaria que contó lo que estaba pasando.
3: Lo que no soporta el gobierno es que no se cuente la verdad, que se cuente la verdad, es que se le diga a los españoles lo que está pasando. Ese es el delito para el gobierno, lo imperdonable. Bueno, en la administración están pasando cosas curiosas. También esta misma semana, creo que fue el diario El Mundo, dio la noticia de que una contable funcionaria, contable del departamento red.es...
2: Ah, sí, sí, efectivamente.
3: Denunció a la policía que su jefe le había ordenado que borrase los datos que había en red.es sobre del empresario Barnabés, amiguito y socio de Begoña Gómez.
2: ¿Sabes lo que significa eso? Claro. Que la investigación ha llegado ahí.
3: Pero no, no solo...
2: Y que ella se ha enterado. Claro. Dicho, a mí no me van a pillar aquí pringada.
3: Pero claro, ¿cuál es el motivo de que de pronto haya algún que otro funcionario que se sienta concernido, le nazca una conciencia, sienta escrúpulos? Ay, que la sentencia de la Audiencia Provincial de Badajoz, que condenó al hermano de Sánchez, al músico, le daba un pedazo palo a varios funcionarios de la Diputación que habían contribuido a fabricar este puesto de trabajo para ese gran músico. Y algunos de ellos, los funcionarios, pues perdían el puesto de trabajo, ¿eh?
2: En fin, bueno, luego está lo de Europa. Después de todo este follón, sabe usted, lo contábamos ayer aquí con Carlos Ruiz Miguel, los 22 países de la Unión Europea, encabezados por Italia, mandaron una carta bastante irritada, como es lógico, hacia Pedro Sánchez y España por todo esto que había pasado. De resultas de esa carta, ha habido una reunión, se convocó una reunión telemática de los ministros de la Unión Europea para la cuestión. En principio, lo lógico era que los países de la Unión Europea dijeran: esto de Marruecos no se puede consentir y lo de España tampoco, ¿esto qué es lo que es? Pero entonces va Úrsula y dice esto que contábamos ayer, que agradecía a España y a Marruecos su gestión de la crisis y pedía reforzar las fronteras. Pero Ursula von der Leyen felicita a España y Marruecos. Aquí señalábamos anoche que esto iba a cambiar las cosas y efectivamente las ha cambiado. Lo que ha pasado hoy, después de esa reunión telemática de los ministros de la Unión Europea, es que aquí no ha pasado nada. Es impresionante que aquí no ha pasado nada. Que Marruecos no tiene la culpa de nada, que hay que reforzar las fronteras, que todo va a seguir como estaba. Pero es que ya nada es como estaba. Entonces, ¿a qué está jugando esta gente?
0: Pues está jugando a que la Unión Europea tiene que aparentar que está controlando la inmigración. O sea, el juego ahora mismo es este. ¿Para qué? Para evitar el ascenso de las fuerzas soberanistas, etcétera y tal. Entonces, en ese juego, la primera reacción naturalmente tenía que ser de indignación ante lo que pasaba en Ceuta, pero no lo pueden llevar demasiado lejos y al final tienen que reforzar a Pedro Sánchez, que no deja de ser, por supuesto, su esbirro. ¿Que es un poco el niño tonto? Pues sí, es un poco el niño tonto, porque les sale por registros que ellos no esperan, porque Pedro Sánchez precisamente lo que quiere ser es el más listo de la clase, ir adelantado y hacer más que los demás. Y la Unión Europea tiene un poquito más de cabeza, porque este tampoco es, de verdad, tampoco da para tanto. O sea, es un tío astuto, en España diríamos listo de pueblo, pero inteligente no es. Es muy de pueblo, además. Y entonces este tío de repente pues sale con iniciativas, como ya hemos comentado alguna vez, como la de abolir el dinero, como la de la inmigración, etc. Y en la Unión Europea están en eso, en escenificar que están controlando la inmigración por un lado y por el otro lado, claro, no pueden dejar caer a este tipejo, aunque el que venga pues probablemente no lo mejore demasiado en algunos aspectos como este, porque habría que hablar del Partido Popular en materia de inmigración. Que no se nos olvide que von der Leyen, que no se nos olvide que Angela Merkel, que no se nos olvide la posición del Partido Popular español en Europa y del Partido Popular en el Parlamento Europeo es la que es. Y han sido esenciales para entender lo que pasa en Europa con la inmigración. Sencillamente esenciales. Esto es un paripé y nada más, y al final hay que salvar a Sánchez, claro.
4: Igual esto es parte del control de daños que decía antes, claro. Esparza. Claro. Mira, oye, igual si esto a alguien se le ha ido la mano, esto no era, el plan no era este, venga, vamos a olvidarnos claro. De esto y se acabó. Pero lo que ocurre es que nada va a ser lo mismo otra vez porque ya se nos han visto las costuras.
3: No solo es salvar a Sánchez, es que en septiembre hay elecciones en un land alemán, pequeño, de Alemania Oriental, antigua Alemania Oriental, Sajonia-Anhalt, y todas las encuestas le dan como ganador Alternativa para Alemania. Y el año que viene, en abril, es la primera vuelta de las elecciones presidenciales francesas. O sea, todo esto, todas estas imágenes que ha visto toda Europa, que han salido en el New York Times y en el Washington Post, esto es gasolina para esos partidos identitarios que reclaman cerrar las fronteras y deportar inmigrantes.
0: Claro, por eso digo, lo que hay que entender es que la primera reacción, cuando pasan estas cosas u otras, la primera reacción es en qué se traduce electoralmente esto. Es lo de Susana Griso, es decir, cuando apuñalan a los niños en un parque de París, es decir, estos son votos para la ultraderecha. Eso es lo que tienen en la cabeza y no otra cosa. Entonces, ahora por eso digo que se trata de salvar a Sánchez y de dar una imagen de que la Unión Europea está actuando en materia migratoria. que es verdad que se han propuesto algunas cosas, pero que ya veremos cuándo llegan y hasta dónde llegan. Porque al final todo lo que ha entrado durante estos años

0: en una gran parte inasimilable, por no decir en su totalidad, es un problema que no va a desaparecer. Entonces se trata de arrebatarle la bandera a las fuerzas que en este momento la ondean. No van a poder hacerlo, pero bueno, supongo que es su deber intentar engañarnos, seguir engañándonos.
1: Y sobre Europa.

0: empezó a aparecer en todas las tertulias.
1: Sí. Sí. Bueno, pues dice lo siguiente.
2: Misterio de...
1: Sí,
0: bueno, luego te cuento la solución del misterio.
3: ¿Lo vas a contar al público?
0: No.
3: Bueno,
0: no. Es, tiene algo que ver con lo que decía Fernando.
4: Sí, con los gustos de...
3: ¿Cómo ha dicho que se llama?
0: Es que también hay mafias.
4: Euprepio Padula.
3: Euprepio.
1: Y dice, acabamos de llegar...
4: Es el nombre etrusco.
1: Lo digo porque van a... Porque va a haber gente que...
3: Claro, me suena como priápico, pero no es lo mismo.
1: Bueno, lo de priápica...
4: ¿Según qué condiciones?
1: No sé si tiene algún dato sobre eso.
3: Si yo me voy a defender, era solo por la homofonía. Euprepio, vale.
1: Ah, porque lo otro a lo mejor... No sé si tú...
3: ¿Qué le pasa a este hombre? Ah, sí, este es el que estaba...
1: Eso es.
3: Ya.
0: Que Meloni le ha traicionado.
1: Eso es. Acabamos de llegar... ¿Lo habéis dicho ya o qué?
3: No. Que vaya, la gente estaba preguntándose ¿de quién coño están hablando Miguel Montero?
1: Euprepio Padula, comentarista de otras televisiones. 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Aparte de eso, del Club de Amigos. Dice, acabamos de llegar a Brindisi. Como para el gobierno Meloni ya no somos Schengen, la policía controla cada uno de nuestros documentos. Vergüenza de gobierno italiano, es la apostilla que hace él.
4: Ya. El italiano, sí. No del español, que es el que ha causado la
3: situación.
1: Hasta ahí era el tertuliano normal.
4: Nunca tiene la culpa el que comete los actos. Ni el Morito Mohamed, ni Pedro Sánchez.
1: Aquí la culpa es de Meloni.
4: La culpa es de Meloni.
1: ¿Qué es lo que dice?
4: Han entrado 60.000 tíos a través de Ceuta, que lo sepan ustedes, por Meloni. Fue Meloni allí particularmente, los reunió a todos y dijo, chicos, venga... Bambini.
0: Exactamente. Vamos. Bueno, vamos a ver lo de Netanyahu. A ver, que me estáis liando.
3: Ya, es que es interesante la cosa. Bueno, okay. En fin. Bueno,
4: Euprepio dice que ha sido Meloni y Euprepio es el que tiene la mejor información al norte del río Tíber.
1: Sí, lo digo porque aquí ha habido una reunión en Europa. Somos Europa, somos los siguientes. Bueno, si este tío está diciendo la verdad, esto es Europa también.
4: No, si este tío está diciendo la verdad, sería la primera vez.
3: Sería la primera vez, sí. Todo esto venía a cuento de la polémica sobre si se iba a aplicar el Schengen, si no se podría aplicar. Bueno, luego, oye, mira, enseñas el pasaporte y ya está. Sí que tampoco tiene más, salvo que él no quiera, por algún motivo, no sé. En fin.
0: Oye, bueno, pero, a ver, simplemente que sobre Schengen. Cuando se casaron Felipe y Leticia, España suspendió Schengen. Y no pasó nada.
3: ¿Por qué?
0: Ah, porque podían venir terroristas muy malos.
3: Pues para terroristas muy malos los que han entrado en Ceuta, al parecer. Aquí lo contábamos ayer, según fuentes policiales, y esta vez no es el señor Fuentes, o sea, hay nombres y apellidos que yo no puedo revelar por razones obvias. De todo lo que ha pasado en Ceuta, hay mínimo 3.000 personas que parece que se van a quedar dentro. De ellos, hay un número indeterminado, pero que consta que es alto, que está seguramente en el barrio del Príncipe. Hubo dirigentes de la policía, mandos de la policía en Ceuta, que cuando empezó el follón dijeron hay que cerrar el Príncipe, porque era el barrio más problemático, y sabían que se iba a meter allí gente, y no les dejaron. Con toda seguridad hay gente allí metida. Y hay legionarios que están contando, ojo, que aquí ha entrado gente con armas de fuego. Vale. Y además hemos podido ver que había grupos que se movían con una evidente organización militar. Lo vamos a ir viendo con calma, una cosa detrás de otra. Yago Soler, que como sabe usted, está recién llegado de Ceuta, claro, lógicamente estuvo allí, estuvo mirando y viendo lo que había, ¿no? Y la gente que entraba y quiénes eran. Pues nos ha hecho esta pieza.
5: Entre las decenas de miles de personas que invadieron Ceuta hay muchas historias, pero también se esconde un riesgo para la seguridad nacional. El Toro Televisión ha podido comprobar in situ que muchos de los inmigrantes fueron expulsados previamente de España.
6: Porque la policía no paraba, ni la policía marroquí ni la policía de España. Todo estaba abierto, todo el mundo pasaba.
7: ¿Y la policía marroquí no hizo absolutamente nada?
6: ¿O? Nada, ni tampoco España, porque yo cuando llegué a España ellos tampoco nos... No, igual que los marroquíes, no hacían nada, solo miraban y nada más.
7: ¿Tuviste algún problema con los papeles y por eso no...?
6: Sí, se caducaron y no renové.
7: ¿Por qué no renovaste?
6: Porque ya era joven, iba de fiesta, ¿sabes? Y dejé todo eso.
7: ¿Tuviste alguna vez algún problema con las autoridades allí en España? ¿O?
6: Yo creo que es el centro de los menores. ¿Cómo no va a tener problema? Solo en el centro de menores, solo un 5% sale con documentación, con trabajo.
5: Otros nos contaban que tienen prohibida la entrada al país por estar acusados de tráfico de drogas. Pero ya es tarde, se encuentran en la...

0: Las calles españolas tras la invasión de la ciudad autónoma. La policía desplegada nos comenta que ahora mismo quedan los más conflictivos. Los apuñalamientos, riñas y robos se multiplican incluso entre los propios inmigrantes y los ceutíes de origen marroquí. Fuentes del Ministerio del Interior nos indican que actualmente quedan muchos inmigrantes del sur de Marruecos, advirtiendo que son los más radicales. Los militares también señalan que esto puede ser el principio de algo más grande. Y es que medios como El Español informan que Policía Nacional y Guardia Civil han detectado a decenas de investigados por yihadismo expulsados de nuestro país volviendo a entrar, todo ello quedando registrado en las cámaras de seguridad de los pasos fronterizos. También agentes de espionaje marroquíes camuflados dentro de las avalanchas humanas. Esto ocurrió tras los avisos del CNI y el CIFAS al gobierno. Mientras Moncloa ignoraba las advertencias, el régimen de Rabat operaba dos satélites militares en la zona del estrecho para monitorear todo lo que estaba pasando.
1: Contaba Rubén Pulido ayer este asunto de los yihadistas, parece que se confirma que han entrado. Lo que yo me pregunto es qué hacían allí sueltos. España los coge, los devuelve, pero Marruecos no los mete en la cárcel ni en ningún lado, los deja a su albur. Entonces han vuelto a entrar.
2: Que es uno de los argumentos.
1: Sabe dónde están.
2: Que es uno de los argumentos precisamente que se esgrime públicamente para, digamos, justificar la colaboración de España con Marruecos. Es que Marruecos los controla. Ya vemos cómo los controla.
3: No, pero oye, José Javier, puede que los metiesen en la cárcel, pero como su majestad Mohamed VI se dedica a dar miles y miles de indultos todos los años, pues bueno, pues vuelven a la calle.
1: Es posible, efectivamente. Respecto a lo de los satélites, hay una cierta polémica, para contarlo todo, ¿no? Porque efectivamente la información que cuenta Yago es la que ha dado de Objective. Rubén Pulido, que de soldado trabajaba en eso, decía esta mañana que lo ve complicado porque son satélites que lo que mandan son fotografías fijas. Cuando pasan, y hasta que vuelvan a pasar, no mandan otra foto. Y que si quieres monitorizar una marcha, hay un montón de gente, pues lo lógico es que utilices drones u otro tipo de instrumentos, pero quizá no los satélites. Da igual, en todo caso, aquí la clave está en que no sabemos lo que nos ha entrado. Y luego hasta lo de los grupos, esto empezó a poner a dar el Víctor Sánchez del Real, y muy bien visto, porque viendo cómo se movían ciertos grupos de los que entraban, decía, Tati, o sea, esta gente está junta. Y luego mirando, yo personalmente he identificado en concreto a uno que tiene una pinta de ser el que está organizando las cosas. Vamos a ver las imágenes y usted me dirá si yo estoy viendo alucinaciones o no. ¿Podemos verlas? Mira el tío de la capucha. Mírelo porque lo va a volver a ver en otras escenas del mismo tipo. Ese grupo va compacto. Va junto todo el tiempo. Y todo el mundo sabe dónde está. No se disgregan, ¿eh? No se disgregan. Van juntos todo el tiempo. Están ahí pegados. Esta misma escena se ha visto en otros lugares de Ceuta. Y siempre los mismos. Siempre el mismo grupo. No sé si tenemos más imágenes. Ahí, por ejemplo, en esta, sí. Son los mismos. Es el mismo grupo, siguen juntos. Va a ver usted al tío de la capucha otra vez. Ahí está. Uh-huh. Y aquí exactamente lo mismo. Bueno, ¿esto qué suena? Luego miren las caras. O sea, no son chavalines que han cruzado a tener una aventura. Ustedes tienen 30 y tantos. En fin, ¿veo visiones o pensáis lo mismo que yo?
2: Bueno, no sé, ver y oír, porque iban...
1: a la Wattpad.
2: A la Wattpad, o sea, me quiero decir que esto tiene poca interpretación. Yo creo que aquí, como es natural además en una masa así de personas, yo creo que aquí ha entrado de todo. Claro. Yo creo que seguramente esto lo aprovechan grupos yihadistas perfectamente constituidos, grupos radicales, islamistas, etcétera, pero estoy convencido absolutamente de que ha metido también el gobierno de Marruecos a gente para obtener información y para organizar desde dentro
1: a mí no me queda
2: la
1: duda.
2: Cuestión de Ceuta.
1: Yo creo eso. Yo estoy convencido de eso, efectivamente.
2: Yo estoy absolutamente convencido. Y se les pueden haber metido, pues, llegadistas.
1: Y para eso necesitas 50 tíos, no más, ¿eh?
2: No más, no, o sea, no más.
1: Eso que había ahí.
2: Tú imagínate que estuvieras pensando, es un suponer, ¿eh? Que estuvieras pensando en generar una situación en la cual, pues, empezase a haber conflictos con carácter diario entre la población recién llegada y los residentes, que exigiera la intervención de la policía, que eso va escalando. Puede terminar en cualquier sitio. Si el conflicto, entre otras cosas, alcanza unas determinadas dimensiones, va a ser muy difícil que España se salga con la suya, que España retenga Ceuta como parte de lo que es, como parte de España, como la España africana que es. Porque es muy complicado explicarle, no sé, a un australiano, a un finlandés, o qué sé yo, a un ruso, que eso es España.
1: Incluso un español de hoy.
2: Incluso un español de hoy, sí.
1: Vamos a dedicar unos minutos a eso, por cierto. Creo que sí que es importante.
2: Es muy complicado. O sea, si el conflicto escala, que a España lo que le interesaría sería todo lo contrario, cegarlo desde el principio. Pero si el conflicto escala, lo vamos a tener crecientemente complicado, entre otras cosas por eso, porque la internacionalización de eso va a dar muchos argumentos difíciles de explicar desde el punto de vista español. Cuando tengas que empezar a decir que, bueno, es que en 1640 la corona española y la portuguesa, que Melilla en 1497, todas estas cosas, pues lo tenemos jodido.
3: Bueno, contaba David Alandete, el corresponsal de ABC en Washington, contaba este fin de semana en un vídeo que colgó en X, el dinero que gasta Marruecos en pagar lobbies en, claro, estados en Washington. Decía que hay lobbies constantemente, pues, para relaciones internacionales, para relaciones económicas, ahora también para captar el cine. La película esta de La Odisea se ha filmado en el Sáhara ocupada. Por cierto, los Bardem y compañía no han llamado al boicoteo de la película, aunque se haya filmado ahí en tierra ocupada. ¿Cuánto gasta el gobierno español en lobbies en Estados Unidos?
1: Gastamos una barbaridad, pero lo gastamos en portadas como la del New York Times, diciendo que Sánchez ha resuelto la crisis.
3: O no, eso es muy barato, comparado con los bufetes.
1: Lo que gastamos en cooperación internacional, que es lo que saca Cambronero, y que es un auténtico robo. ¿Ibas a decir algo, Jesús? Ya que sacaba Fernando Paz el tema, me parece que es muy importante porque he podido constatar que como esto no se enseña, la mayor parte de la gente de 30 para abajo no tiene ni puñetera idea de por qué Ceuta y Melilla están ahí. Y a lo mejor hay que contarlo. Hubo una vez una cosa que se llamó Mauritania Tingitana, que era el Imperio Romano, como España, como Hispania. Y ahí había una ciudad que era Septa, que era Ceuta. Y otra ciudad que era Melilla. Y que eran ciudades cristianas. Bueno, cuando empieza a expandirse el Islam, y al norte de África llega a finales del siglo VII, esas ciudades más o menos caen. Ceuta no, pero en Ceuta es la base desde las que, apoyados en un gobernador, probablemente bizantino, el famoso Don Julián, los musulmanes consiguen barcos para pasar aquí, no vamos a contar la conquista de Andalucía de España. Lo que sí que vamos a contar es que, en el contraflujo de la Reconquista, con todo aquello fragmentado, Ceuta es reconquistada por los portugueses y pasa a ser una ciudad de la corona portuguesa, y Melilla no existía. Melilla eran cuatro cabras y dos beduinos. Y una noche, la política perfectamente lógica de la corona española de poner plazas fuertes en el norte de África, inventan Melilla. Inventan tal cual, de la noche a la mañana, con unos armazones de madera, montan ahí una fortaleza y recrean Melilla. Cuando se juntan la corona portuguesa y la española, en tiempos de Felipe II, que hereda la corona portuguesa, Ceuta pasa a la misma corona, y cuando se vuelven a separar, Ceuta decide que sigue siendo española.
3: Es el único territorio portugués cuyos pobladores decidieron seguir vinculados a España.
1: Y estamos hablando de principios del siglo XVII. Cuando, después de las innumerables guerras que hay en el norte de África, etc., hay un tratado que es el de Wat Ras, 1860 y algo sería.
3: 60.
1: El sultán del lugar firma con España la españolidad perpetua de Ceuta. Perpetua.
3: Con ampliación de territorio.
1: Sí. Y por eso Ceuta es española. Y Melilla nunca se puso en cuestión. Lo son desde entonces. Entonces, todo eso hay que saberlo, porque Marruecos no existía. Existía el linaje regio alagüita desde el siglo XVII,
3: sí.
1: Pero nunca puso en cuestión ni Ceuta ni Melilla. Y eso hay que saberlo. Es decir, la reivindicación es reciente. Reciente quiere decir del final de
3: desde el 56.
1: Siglo XX.
3: Desde que Marruecos recupera su independencia en el 56.
1: La cosa es que esto lo tienen que saber los españoles. O sea, no es que hayamos conquistado allí territorio marroquí. En todo caso sería al revés.
2: Es que ni existía Marruecos. Pero la cuestión es que, para explicar, cuando, como decía el célebre director de Le Monde, si tiene usted que ponerse en disposición de explicar, está jodido. Y es verdad, es decir, una imagen vale más que mil palabras. Tú llenas las redes sociales de una foto y le dices, una foto de satélite, simplemente, o el dibujo de un mapa, y le dices, estas dos cositas que hay aquí son españolas, pertenece al país que está en Europa, y la mitad de la opinión pública no necesita más pruebas. La opinión pública mundial, lógicamente, todo eso aderezado con el hecho de que Marruecos gasta auténticos dinerales en pagar a los lobbies, tanto norteamericanos como europeos, pues en términos de opinión pública internacional lo tienes muy perdido.
4: Lo que pasa es la realidad. Que el mismo razonamiento debería llevar a discutir a Gibraltar.
2: Sí, ya.
4: Pero, ya, bueno,
2: pero sabes que, pero es que Gibraltar es inglés, no español.
4: Entonces, ahí no vale el razonamiento.
2: No, ahí es otra cosa.
3: Como las islas del canal o islas anglonormandas.
2: Están pegadas a Francia.
3: Están pegadas a Francia, aunque son de soberanía de real británica, no son del Estado británico, son de la corona británica, está más cerca de Francia que de Gran Bretaña y son británicas.
1: Nadie sabe por qué existen esas islas, muy divertido. Yo tengo un amigo que...
3: El único territorio...
1: Allí, un país fiscal extraordinario.
2: Sí, claro. Sí.
3: El único territorio francés ocupado por los alemanes...
2: Inglés.
3: El único territorio británico ocupado por los alemanes en la Segunda Guerra Mundial.
1: Bueno, ¿y ahora qué es lo que se plantea? Pues ahora lo que se plantea es lo siguiente. Contaba aquí Carlos Recibiera el otro día una cosa que muy poca gente sabe, yo lo conté en Gaceta, y lo cuenta Dan en sus memorias, que es que gobernando Felipe González, él es el primero que le hace un guiño a Hassan II de una fórmula para Ceuta y Melilla, que, hombre, no obligue a quitar la bandera española del gobierno civil, pero te permita poner también la marroquí, que es la cosoberanía. Hay que tener, o sea, las ideologías son importantes y hay que tenerlas en cuenta. Esta gente cree que las naciones son algo que debe desaparecer. Entonces, para ellos, la idea de que haya un espacio, digamos, sin patria, pues no es una idea que les repugne. De hecho, lo que han hecho para Gibraltar es un poco eso. Gibraltar queda como una zona abierta, con lo cual España ya no tiene nada que decir allí, porque es abierta de la Unión Europea y del Reino Unido. Y aquí la fórmula sería un poco esa, es decir, no exactamente una cosoberanía, pero casi. Tú abres, deja de haber aduana, la gente entra y sale, y en la práctica queda absorbido por el reino de Marruecos.
2: Claro, no es que, por tanto, no tiene que pasar de una... soberanía a otra, es que es como una especie de espacio sin soberanía.
1: Claro,
2: ¿y
1: claro.
2: qué vas a venir tú, a pedir una soberanía en un espacio que no la tiene?
1: Eso es.
2: Claro.
1: Y es a lo que están apuntando, ¿eh? Y si usted pone eso en relación con el papel creciente de las inversiones europeas en Marruecos, el papel creciente de las exportaciones de Marruecos a la Unión Europea, las regalías sin fin de todos los gobiernos europeos a Marruecos, el papel cada vez más relevante de Marruecos desde el punto de vista militar para el conjunto OTAN, etcétera, van a jugar a eso, claro. Y a nosotros que nos den. ¿Por qué no le importamos a nadie? ¿Sabe usted por qué? Porque no tenemos poder. ¿Qué tiene España? La selección. Rosalía.
4: Marce.
1: Joder.
4: Ya.
1: Claro.
2: Sí, es así.
1: Pues es la cuestión, y en Canarias que lo vayan pensando, porque en los últimos años a base de inmigración ilegal las han destruido. Así que aquí hay que hacer una resurrección nacional, pero a fondo.
3: Hay que hacer un reinicio de España, como dice cierto
1: un libro. Cierto libro, efectivamente.
3: De un tío que sabe mucho, muy recomendable el libro.
1: En fin, esto es muy importante saberlo, y es muy importante saberlo a lo mejor también, para tener en cuenta o para explicarse por qué el poder en España ha reaccionado de una forma tan tibia. Esto es una presunción personal, pero yo sinceramente creo que si ahora veremos la corona para gozo de Jesús García Conde, el gobierno han reaccionado de una forma tan tibia es porque no se sienten concernidos, no se sienten agredidos.

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0: Noches del Toro Televisión, hablando de lo que está pasando en España, que es lo más grave que nos ha pasado en no sé cuántos años, que es que nos han invadido. Y aquí no pasa nada. Y realmente es para no creérselo. Dos notas, una sobre la jerarquía episcopal. Le recuerdo que esto empezó con el bochornoso espectáculo del interino, no sé cuál es exactamente el cargo, Jesús lo sabrá, de la diócesis de Cádiz-Ceuta, anunciando que iba a dedicar la colecta del domingo a la atención de los asaltantes.
1: Bueno. ¿Obispo auxiliar?
2: Bueno. Y administrador apostólico.
0: Exacto, administrador apostólico.
1: Es que el administrador apostólico de Ceuta es el obispo auxiliar de Sevilla.
2: Ah, eso sí puede ser.
1: Es complicado, ¿verdad?
0: Vale, sí, la verdad es que en el mundo episcopal es una cosa...
1: El derecho canónico, en fin, puede ser muy entretenido.
0: Aquí yo ya no sé en lo que quedó, sinceramente. Sí que sé lo que hizo la Cruz Roja luego, pero bueno, la Cruz Roja siempre hace lo mismo. No lo vimos en los incendios, ¿eh? Bueno, sí, les vimos abroncando a la gente, pero bueno. Ahora bien, ha publicado el señor Argüello una nota en Twitter, en X, que me parece que es extraordinariamente clarividente. Y si Argüello tiene razón, se dice. Y lo que ha dicho Argüello es que esto es un perfecto ejemplo de biopolítica. Y me parece interesantísimo. ¿Qué es lo que dice Argüello? Se prescinde de la habitual interpretación miserabilista de pobres que llegan y tal, aunque nadie duda de la capacidad de misericordia de Monseñor Argüello, la ha demostrado en otras muchas ocasiones, y lo que dice es que Marruecos está utilizando a las vidas humanas como arma de política, y eso es la biopolítica. Y tiene toda la razón del mundo. ¿Por qué es esto? Dentro de esto, me parece brillante, dentro de esta guerra híbrida, efectivamente, las vidas humanas son un arma también. Y hay civilizaciones, permítaseme decirlo así, más proclives que otras a utilizarlas. Y cuanto menos idea tienes de la dignidad o del valor de la vida individual, más fácilmente las usas. Y esto efectivamente, tiene razón el señor Argüello, es biopolítica. Me parece realmente un acierto.
2: Sí, a mí me gustó mucho lo que ha dicho, y efectivamente sí, cuando Argüello tiene razón, se dice para que cuando no la tenga, tengamos la autoridad también de decir eso, y de decirlo, y lo vi por la cuenta de nuestro señor director del programa, que es Javier Esparza.
1: Así, sí. Así cuando le veas a Argüello en Valladolid, le podrás felicitar por algo.
2: Hombre, yo procuro felicitarle por cosas, porque esas cosas siempre ayudan, pero... Por su santo, cuando fueres...
1: Ayudan al Valle.
0: Por su santo. Por su santo, ¿no? El planteamiento está muy bien. Es decir, esto es biopolítica, es decir, es utilizar vidas humanas como armas para hacer un test de poner a prueba la capacidad de resistencia de España frente al empleo de la biopolítica como arma.
2: Sí.
0: Y el test de asesinato de los marroquíes, inmejorable, ¿eh?
3: Ya, pero sí. Entonces se sigue lo que tú has dicho. Sí. Claro, hay civilizaciones que son más proclives que otras en función de la importancia que conceden a las personas,
0: claro,
3: a los individuos, que yo prefiero decir personas. Entonces, ¿usted qué quiere? O ustedes, señores de la Conferencia Episcopal, ¿qué quieren? ¿Llenar España de gente que tiene esa concepción de desprecio hacia la dignidad de la persona?
0: Eso es lo que yo decía. Ahora hay que sacar las consecuencias oportunas.
2: Exactamente.
3: Porque la misericordia la tenemos todos. La cuestión es que a uno le llama más la misericordia de sus prójimos, es decir, de sus próximos, o sea, de su pueblo, de los que son como él, o sea, de nosotros, que es una palabra que me encanta, de nosotros que de ellos. Estaría muy bien practicar toda la misericordia del mundo con ellos una vez que nosotros estuviéramos seguros y que nosotros tuviéramos pues las condiciones que debemos tener. En una situación como la que está España, es no ya utópico, es perverso plantearnos... vengan de donde vengan, que entre más gente. Si además la gente que entra es gente utilizada efectivamente como un arma biopolítica, porque es así, si además se da esa circunstancia, pues entonces que los señores de la Conferencia Episcopal saquen las consecuencias. Es un empleo perverso y torticero del concepto de misericordia. Lo que están haciendo es justamente lo contrario.
1: Hay que ver cómo se ha desplazado la ventana de Overton famosa desde hace un año. Porque creo que fue en agosto del año pasado el portavoz de la Conferencia Episcopal, creo que es García Magán, ¿verdad? Claramente, Jesús, sí. Arremetió contra Vox a cuenta de los incidentes en Torre Pacheco y de las declaraciones de dirigentes del partido. Y ahora tenemos al presidente de la Conferencia Episcopal diciendo lo de la biopolítica, lo del test, el uso de la población como arma. Y para rematar lo que decía Fernando sobre que en España no cabe nadie más, oye, es que los últimos datos de creación de empleo indican que en julio se han creado más empleos para extranjeros que para españoles.
3: No, sí. El 80% del empleo creado, sí. El 80% es para inmigrantes.
0: Y al mismo tiempo sube el paro.
1: Sí, claro. Sí, pero es que, que además ese empleo que se crea para inmigrantes no es como nos decía los propios medios de comunicación de la Conferencia Episcopal y los otros progres, en ingenieros, médicos, técnicos, no, es para camareros, para limpiadoras, para recogedores de cosechas en el campo, es decir, trabajos que por supuesto no son despreciables, pero que no aportan nada a la economía española, que no hay productividad, que estos no vienen a pagarnos las pensiones, al contrario, vienen a que se las paguemos nosotros.
3: Hombre, claro, pero si además hay estudios ya muy consistentes de que la inmigración en su conjunto no es positiva para el país de recepción. Es verdad que hay algunos sectores muy concretitos de la sociedad que se benefician, que son justamente los que la están promoviendo. Pero para el conjunto no. Y desde luego lo que tú apuntas, Pedro, es que van a determinados sectores productivos. Lo que nos está marcando claramente es que hay una gran parte de españoles que no pueden acceder a esos trabajos. ¿Por qué? Básicamente por la cuestión de los salarios.
1: Bueno, ayer el Expansión publicó un reportaje de 2 páginas sobre que los empresarios se quejaban de que no encontraban mano de obra, etcétera, pues para camioneros, para pequeños, digamos, trabajos técnicos, para camareros, restauración, etcétera, etcétera. Se daban ahí varias explicaciones. Me leí las 2 páginas y el editorial.
0: Y ninguno hablaba del salario.
1: ¿Cómo lo has sabido?
0: Claro, es que la cuestión, mañana Dios mediante, en la edición correspondiente de La Noche del Toro, vamos a hablar de esa cuestión, porque es que es lacerante, ¿eh? Al mismo tiempo, es increíble, sube el paro, aumentan las afiliaciones a la Seguridad Social. O sea, hay gente, claro, lógicamente, que se afilia y se desafilia, porque el trabajo que se está creando es lo que antes se llamaba trabajo basura. Se llamaba así, bueno, en fin, pero
1: esto puedo añadir un par de cositas. Añade. Esto es lo que se trabaja en Estados Unidos. Entonces los progres decían, fíjate, Estados Unidos, trabajadores Walmart, porque tienen que tener 2 o 3 empleos para llegar a fin de mes. Ahora esa es la propuesta de los progres, que en España haya gente que tenga 2 o 3 trabajos para llegar a fin de mes. Es que además sube la afiliación, porque a muchos de estos trabajadores están dados de alta con 2 números distintos de la Seguridad Social, 2 o 3 o 2.
0: Sí, estos pluriempleos. Bueno, esto también es una forma de biopolítica, que está utilizando el sistema contra nuestras sociedades. Decía Fernando Paz, nosotros. Me parece que es muy importante tener esto en cuenta a la hora de enjuiciar lo que está pasando y de esta cosa quejumbrosa tan frecuente en la izquierda ahora mismo en redes de y nadie se acuerda de los muertos y tal, nadie se acuerda, es que no pensáis en tal. Bueno, yo pienso todo el tiempo, claro, en los muertos. Por cierto, podemos decir ya que esas escenas terroríficas que se han visto de gente acuchillada en las calles de Ceuta y tal, ha sido entre ellos, entre los asaltantes. Hasta el momento no se confirma, porque se confirman ataques y tal, pedradas y cosas así, con población local, pero víctimas mortales ninguna. Ha sido entre ellos. Bueno, el nosotros. ¿Por qué digo esto? Porque justamente es esa perspectiva del nosotros, de quiénes somos nosotros, lo que hace que puedas ver a los otros como lo que son. Cuando uno pierde de vista el nosotros, solo ves la situación de necesidad o de escasez, o de miseria, o de pena, de alguien que objetivamente sufre, un individuo, que no digo que no sea algo que haya que desdeñar, ¿no? El tipo que ha cruzado, que le han engañado, que ha venido y tal, y que ahora se encuentra solo en la playa, todo lo que tú quieras, bien. Pero es que este no es un hecho aislado en el cosmos, forma parte de un conjunto de circunstancias, de una invasión, donde hay unas víctimas que son los inválidos. Cuando uno pierde de vista a nosotros, y Ceuta y nosotros somos nosotros, acaba como el Padre Ángel. Y además cobrando de eso. Que llega allí, al Ceti de Ceuta, y dice, son unos santos. Y tenemos el titular, ¿verdad? Es que vale la pena verlo. O sea, ¿cómo que son unos santos? Pero si no sabes quiénes son. ¿Por qué son unos santos? Porque sufren. Ya, pero sufrimos todos. Pero, ostras, es que la empatía en esta gente siempre es unidireccional. Siempre va con los mismos. Ahí está viéndolo usted con esa especie de bufanda estola que lleva, ¿verdad? Son unos santos. Me cago en la leche.
1: O sea que la decena de sospechosos de yihadismo que ha detectado la policía y la Guardia Civil entre los que han entrado en Ceuta, ¿también son unos santos? Es lo que habría que preguntarle al Padre Ángel. Bueno, que le daría absolutamente
0: igual. Y sobre todo, las familias que no están cerradas 48 horas en sus casas porque asustadas, no se atrevían a salir, esos no son unos santos. Esos son perversos explotadores.
1: Esos son pecadores.
3: Claro, sí, pero porque efectivamente si tú eliminas la cuestión de la identidad, si tú eliminas el nosotros, entonces con lo que te encuentras, que es lo fácil de vender, es con un tipo que vendrá de donde venga, que estará como está, pero que está peor que tú. Y que es el miserable. Y no hay nada tan fuerte como la debilidad, sobre todo para el Occidente actual, para la Europa actual. Todo lo que suscita es un desarme en nosotros. Suscita un desarme. Y lo que tenemos que hacer es justamente lo contrario. Reforzar nuestro sentido de la identidad, de la pertenencia, de lo que somos, de pueblo, de patria y de nación. Y si eliminamos eso, que es lo que hacen los personajes como el padre Ángel, que yo no sé quién le bautizó, supongo que su madre, bueno, el cura, ¿no? Pero quiero decir, en cuanto al nombre que le pusieron, no estuvieron muy lúcidos ni muy lucidos. Eliminas eso, pues los padres Ángel pueden vender su mercancía averiada, que es una perversión de la creencia real y originaria de la misericordia. La misericordia primero con los españoles, primero con los nuestros, porque además, humanamente, es mucho más fácil apiadarte del que no ves, del lejano, del que no te exige de verdad, del que no tienes que padecer, del que no te atraca, del que no te viola, del que no te atemoriza, del que no impone la violencia, del que no trae costumbres bárbaras. Estamos ante una auténtica invasión bárbara en Occidente. Y estos son los colaboracionistas que los están metiendo dentro de nuestra sociedad. Si de verdad en España, en Europa en general, pero concretamente en España, se adoptan alguna vez políticas de rescate de nuestra identidad, tendremos que tener mucho cuidado con esta gente. Porque son los verdaderamente peligrosos, son los que les abren la puerta desde dentro. Si no fuera por estos, los que están fuera no nos merecerían absolutamente ningún tipo de temor. Si nos suscitan ese temor, es por este tipo de gente que hay entre nosotros.
0: Lo más inquietante es que esta gente trabaja para el poder de alguna forma. Claro. Y ese respecto ha sido muy llamativo. No sé si nos ha dado tiempo a bajar las imágenes, pero en todo caso las tiene usted en redes sociales por todas partes, de las cámaras de Televisión Española, montando una escenografía para dar mucha pena con un niño. Claro, les han pillado los chavales de Revuelta, creo. Les han pillado a los de TV dándoles las instrucciones al niño, ponte aquí, no sé qué y tal. O sea, están mintiendo deliberadamente para hacer que el espectador español, incauto, sienta pena y por tanto se deje invadir. ¿Eso qué significa? Que tienen instrucciones de hacerlo. Y esas instrucciones solo puede darlas el que manda. ¿Y por qué las da el que manda? O sea, ¿hay un designio del poder de dejar que esto pase? Pues me parece que la pregunta hay que formulársela. Seguramente porque es lo único que explica la actitud que está tomando la gente que más manda. Sí. Ya sé que es una... Pero es que no tiene otro sentido. Su Majestad el Rey. La regata. Famosa. O sea, el rey ya sabemos que no puede manifestarse como un líder político. Ostras, pero hay cosas que sí que puedes evitar hacer. Y si tú deliberadamente, en plena invasión, vas a mostrarte en un régimen de plena normalidad, incluso frívola, yéndote de regata, ¿qué mensaje estás mandando? No os preocupéis, aquí no ha pasado nada. Nos han invadido Ceuta, pero aquí no pasa nada. O sea, de verdad, Lo mismo vale para la reina, ¿no? Que con Ceuta y los ceutíes sufriendo, estaba, vamos a ver la imagen en el festolín este de los cineastas progres, ¿verdad? Fascinando al mundo con la elegancia de su vestido. Tenemos el vestido de Leticia, no, ojalá hubiera estado ahí. No. Vámonos a Leticia, por favor. Y las sandalias, y los titulares de la prensa comentando las sandalias que llevaba Leticia, y la abertura lateral de su vestido. Bueno, y Pedro Sánchez, ¿dónde está? Fue en la Mareta, rodeado por policías, con zona de exclusión marítima, para que no entre nadie, disfrutando de la vida. Y en Ceuta todavía miles de invasores dentro. El poder está pasando ampliamente del drama. Entonces, una de dos, o son unos frívolos y unos irresponsables, que puede ser, o dos, ellos ya dan por hecho que esto lo vamos a perder, creo yo.
3: Bueno, esa es la postura que mantienen, que ya es conocida por otro lado. En fin, lo de Leticia, la que habla del decrecimiento y la que se dedica a exhibirse, Leticia alias La Petarda, y se dedica a exhibirse por ahí, por los saraos que en el mundo son, para que la saquen las revistas, en fin, en las redes sociales, todo esto. Uh-huh. Una cosa tan absolutamente indigna. Mientras están sufriendo tus compatriotas, ante esos no hay misericordia. Con esos no, con los de Somalia, pero con los de Ceuta no, porque queda muy cerca. Y luego está Pedro Sánchez. Y no por casualidad, los cito.
2: Ya.
3: Juntos.
2: Queda claro.
3: Y luego está Pedro Sánchez. Pedro Sánchez en Instagram, mientras todo esto pasa, recomendando la música de mi verano.
2: Sí.
3: Pero qué clase de tomadura de pelo es esta, de verdad. O sea, que la gente no lo...
2: Cuando la canción del verano todos sabemos cuál es.
3: Sí, por otro lado, yo esperaba que cuando recomendaba esas canciones dijera, bueno, vamos a poner a la chiquillada aquí a coro, a capela y tal. O sea, lo de Pedro Sánchez, que es que, en fin, en cualquier otra circunstancia o época histórica, este tío probablemente estaría boca abajo en alguna parte.
2: Pues sí.
3: Ante la indignación popular, digo, no es que yo vaya a promover esto, ni muchísimo menos. Pero
0: En efigie,
2: pues, sí, pues, pero luego, con respecto al símbolo de la unidad y permanencia de la patria, que también es bi, como el de Marruecos, ¿no?
0: Sí, sexto. Sí.
3: VI, quieres decir.
2: VI, sí. Pues hay que... Bueno, pero es VI, efectivamente, como el de Marruecos. Habrá que decir que hay cuántas cuentas hay de Twitter... Que dice, no, es que no puedo hacer nada porque legalmente, no sé qué, es que ha fruncido el ceño porque conmoción en cuanto a la conmoción, el rey pone las pilas al gobierno, que hemos visto en unos vídeos.
0: Tirón de orejas, decía el español.
2: Tirón de orejas del rey. Por Dios, venga. Ya está bien. O sea, este señor no ha hecho absolutamente nada más que un public reportaje con la misma profundidad política que haber promocionado la selección española al Mundial. Porque es eso, es frivolidad absoluta. Es la selección, la regata, el Bardem y no sé qué. Hemos convertido a la familia real no en el testimonial, como se dice, con perdón de Pío Moa, pero vamos, con la persona que porta una marca determinada de una marca hueca.
1: ¿Vale? Titular de ABC. Felipe VI vuelve a navegar tras 10 días volcado en la crisis de Ceuta y los incendios.
3: Hombre, miren, por favor.
1: Por favor, los cortesanos, que se callen.
0: Es interesante esa reacción, porque es uno del tirón de orejas de Pedro J. Porque en realidad lo que hacen, están tratando de salvar al rey la enorme cagada de la Casa del Rey.
2: Sí, exactamente. Otro control de años, como el que hemos visto antes. Otra ya, parte.
0: Pero esto nos deja una pregunta por hacernos, de todas formas. Yo entiendo perfectamente, en serio, que es verdad que el rey no puede hacer ciertas cosas.
3: Pero otras,
0: repito,
3: sí.
0: Hay otras cosas sí. Que puede no hacer. Y lo que demuestra esto de la regata es que es de una frivolidad descomunal. En todo caso, la pregunta es, si nos invaden el territorio nacional y el ejército no puede defenderla, y el jefe del gobierno se va de vacaciones, y el jefe del Estado se va de regata...
1: ¿Quién está ahí?
0: Sí. O sea, ¿quién está al mando?
2: Sí, pero los gestos no están limitados constitucionalmente por ley orgánica. como, ¿no? Entonces, el rey podía haber ido perfectamente, dado que es comandante en jefe, tal y cual,
1: a... Jefe supremo.
2: Jefe supremo, a comerse un bocadillo al regimiento de los legionarios.
0: Lo dijo Marcos de Quinto y me parece que además era muy evidente. O sea, ponte el uniforme y vete. No claro. hables, no digas nada. Simplemente es estar y que todo el mundo vea que estás allí. Ya está.
2: Y te comes un bocadillo envuelto en papel de plata, como vimos en su momento, que hizo su padre en otra división. Bueno, pues ya está.
0: Sí, pero no era papel, Milán. No era papel de aluminio, era papel del otro. Es un acorazado, efectivamente, con la Brunetti.
2: Bueno, pero que se puede comer bocadillos de papel de plata con... Bueno, pues ya está, lo mismo.
1: Con dos narices.
2: Sí, sí.
1: Mira, otra cosa que de las que el rey puede hacer o no hacer... Oye, que es que asistió a la apertura del año judicial con el fiscal general del Estado imputado por el Supremo. Dices, bueno, pues puede el señor llamar a la Fiscalía o llamar al Ministerio de Justicia o llamar al Tribunal Supremo y decir, si aparece el imputado, yo no me bajo del coche. Y se vuelve a Zarzuela. Pero claro...
0: Pues no lo sé, pero en este caso...
1: No hay que atacar a las instituciones, hay que respetarlas.
0: Aquí, más allá de esto, que de la figura del rey y tal, la pregunta es quién defiende el fuerte. Uh-huh. Vamos a ver, al final todo lo que pasa en España, incluso cosas tan graves como esta, depende del voluble capricho de un presidente del gobierno sometido a todo género de presiones... También por Marruecos, por cierto. O sea, nos están dejando vendidos.
3: Es que no creen que haya que defenderlo. Es que esa es la cuestión.
0: Que me va dando.
3: Claro, es que para ellos, tanto las personas, los europeos o españoles, como la propia cultura, es perfectamente intercambiable. Por eso les da igual que España esté poblada por 50 millones de españoles o 50 millones de personas venidas de cualquier parte. Es que no creen que tengan una identidad. No creen que tengamos una identidad ni como personas, ni como colectivo, comunidad o como pueblo. Es que no creen que exista. Es que Angela Merkel dijo que no existe tal cosa como un pueblo. Es que lo dijo así. Es que dijo que el Islam forma parte de Alemania. Y si forma parte de Alemania, obviamente forma parte de Europa, porque Alemania es parte de Europa. Uh-huh. O sea, es que creen en eso. Les da igual. Creen que no tenemos identidad, que somos intercambiables. No hay para ellos ningún fuerte que defender.
1: Bueno, ¿a dónde se ha ido el padre del actual monarca a pasar? Hombre, no su exilio, porque no está exiliado, aquí no se le reclama ningún... no está reclamado por ningún tribunal. Pues se ha ido a un no país, a los Emiratos Árabes Unidos.
0: A un no país, claro, es lo suyo. En fin. Bueno, señores, hay que hacer una pausa para la publicidad y que nos queda, lo vamos a hacer ahora. ¿Por qué? Porque a la vuelta cambiamos el piñón y nos vamos a ver la cuestión del coronavirus. Porque nadie en España está contando esto. ¿Por qué? Porque todos cobraron para ocultarlo en su momento. Es así. ¿Y de qué se trata? Del informe de la Casa Blanca y Robert Kennedy pidiendo cárcel para Fauci. No va a poder ser, porque ya le indultó Biden de forma preventiva. Pero ha salido toda la porquería a la luz del coronavirus. Google y lo vemos.

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0: Recta final de esta noche del todo. Vamos con la cuestión del coronavirus, ese tipo de información que usted sabe que para nosotros editorialmente es muy importante, porque aquí durante los años terribles de la COVID mantuvimos una posición desde el punto de vista editorial de independencia, lo cual nos costó quebrantos sin fin y, por cierto, adhesiones también muchísimas, decenas de miles de espectadores que se sumaron a esta cadena entonces. Bueno, pues al final teníamos razón. Y el informe de la Casa Blanca, es demoledor. Yolanda Rodríguez nos hace un breve resumen y ahora comentamos.
1: La Casa Blanca respalda formalmente que el COVID-19 no vino de un mercado, sino de un accidente en el Instituto de Virología de Wuhan, una versión que durante años ha sido tachada de conspiración. Los informes oficiales admiten que el virus fue creado en un laboratorio y presentaba rasgos biológicos inusuales. Todos los contagios en humanos parten de un único paciente cero, un investigador de Wuhan infectado meses antes del brote. Lo más grave salpica de lleno a Estados Unidos. El doctor Anthony Fauci, junto a otros funcionarios de salud pública e instituciones como la Organización Mundial de la Salud, lo sabían desde el principio. Fauci habría financiado esas investigaciones peligrosas y ocultado el origen real del virus.
2: Y los medios todos los días nos decían: confíen en los expertos. Bueno, él era el experto y ahora sabemos que estaba mintiendo sobre todo.
1: Se impuso una censura masiva impulsada por la administración de Biden y dirigida por los medios de comunicación. El objetivo era silenciar a los científicos y periodistas disidentes. Ninguna de las grandes restricciones impuestas a la población tenían base científica. Fueron medidas arbitrarias que destrozaron economías y arruinaron vidas. La distancia de seguridad y el uso obligatorio de mascarilla carecían de evidencia. Y los confinamientos prolongados solo provocaron un daño económico, físico y psicológico devastador. Así lo confirma el informe de la Casa Blanca. Ahora el gobierno estadounidense pide prisión para Fauci. Sin embargo, Biden le indultó de manera preventiva. La administración de Trump también denuncia que el régimen comunista chino presionó a la Organización Mundial de la Salud para anteponer los intereses políticos de Pekín a sus obligaciones internacionales. Mientras tanto, la población exige responsabilidades a todos aquellos que les censuraron y que apoyaron decisiones sin evidencia científica.
0: ¿Se acuerda usted? Lo que dice la ciencia, que decía aquí el gobierno, por ejemplo, es todo mentira. Era toda una gigantesca manipulación. Y decenas de millones de personas, cientos de millones en todo el mundo, sometidos a un experimento. Bueno, pues ahí estamos.
3: Bueno, a la ciencia está apelando ahora Pedro Sánchez a cuenta de los incendios.
0: Todo el tiempo.
3: La ciencia del cambio climático, la ciencia asegura que vamos a arder, que estamos en la emergencia climática. Hombre, en el vídeo se da por hecho que no se le puede encausar a Biden por el indulto preventivo que... Perdón, no se le puede encausar a Fauci por el indulto preventivo que le dio a Biden.
0: Sí.
3: Pero en Estados Unidos está habiendo una de estas polémicas que a los que hemos sido educados en el derecho, que hemos estudiado derecho, nos divierten mucho o nos interesan mucho, que Trump está diciendo que si Biden firmó ese indulto...
0: Con el autopen famoso.
3: Exactamente, claro, no fue un indulto.
0: Hay que explicar esto lo que es, efectivamente.
3: Uh-huh. Entonces, o sea, como Biden estaba, el pobre, tan gaga, no podía ni firmar los papeles o no sabía lo que firmaba, le daban un papel y firmaba en la parte de arriba o firmaba en la mesa, en vez de en el papel. Entonces... se puso en marcha un autopen, o sea, un bolígrafo automático, y aquí viene lo curioso, que lo podía usar prácticamente quien fuera en la Casa Blanca. No hacía falta pedir permiso ni al presidente ni al jefe de gabinete. Y esto también se ha sabido durante las audiencias en el Congreso, en la Cámara de Diputados de Estados Unidos. Luego, si los indultos que firmó Biden para su hijo, el resto de su familia, Fauci y algunos cuantos más, se firmaron con el autopen,
0: serían inválidos, por tanto.
3: Serían nulos, entonces sí se le podría procesar.
0: En fin, en todo caso, a mí yo quiero subrayar el hecho de que, no se cree usted todo lo que sale en la prensa, porque resulta que los verificadores famosos estaban defendiendo una mentira.
4: Sí, sí.
0: Pero no una, muchas. Al mismo tiempo.
4: Absolutamente. Lo que pasa es que para mí la clave está en ese, digamos, recurso argumental que ya se ha generalizado, que es el de la ciencia.
0: Sí, verdad.
4: Y quiero aquí hacer mención, para no quedarme atrás y no ser el único que no cita el libro de Esparza, que en su libro tiene una una página prácticamente que yo he fusilado en un libro que había tal, convenientemente citado con la referencia.
0: Por eso habías hecho todo el intertextualidad.
4: Pues sí, es así. En el que defines perfectamente qué es, cuál ha sido la utilización de la ciencia en general y a qué llamamos ciencia y por qué. En fin, explicando una serie de cosas que yo creo que es de verdad muy conveniente, porque se ha convertido en una coartada, en una excusa argumental, nada más. Sí, sí. Es decir, se ha elevado la ciencia justo a aquello que no tendría que ser, a invocación mágica.
5: Eso es.
4: Entonces, lo dice la ciencia, diga, no. La ciencia jamás diría de sí misma, si es ciencia de verdad, lo dice la ciencia, porque está permanentemente sometida a revisión.
0: Claro.
4: Entonces,

0: hay señores que dicen una cosa y señores que dicen otra. Hubo, lo hemos recordado aquí en más de una ocasión y no quiero dejar de recordarlo por todo lo que significó, un premio Nobel, Luc Montagnier, que le hicieron la vida imposible.
1: Sí, no estaba pensando. ¿Sí? Bueno, que le mataron a disgustos.
0: Sí, sí. Pobre, le amargaron la vida, mayor. Absolutamente. Sí, sí. Por defender lo que era para él una evidencia. Él era... Fue premio Nobel por descubrir el origen del, la forma, el origen del VIH.
1: El virus del SIDA, efectivamente.
0: Claro, el virus del SIDA y tal. Y conoció un poco de qué hablaba. Y él es el primero que dice, esto es un virus manipulado, referido al COVID, al coronavirus, esto es un virus manipulado en el que se han interseccionado partes de VIH y tal y cual. O sea que, bueno, el tío lo explica. Le hicieron la vida imposible. Le sacaron, le exhumaron todo tipo de declaraciones que había hecho a lo largo de los años, algunas más aceptables, otras probablemente menos, pero que no tenían nada que ver con la cuestión y que ya había efectuado en su momento, además, cuando se le concede el premio Nobel. Una auténtica vergüenza orquestada por la ciencia oficial. Y esto es al final lo que ha quedado, porque vemos que este presidente de gobierno que tenemos sigue apelando a lo mismo. Nos impusieron una serie de medidas apelando a un comité de expertos que nunca existió. No existió nunca. Y todas estas medidas, que es lo que está diciendo en este momento los Estados Unidos, primero, el origen artificial del virus, sobre el que ya no hay duda, laboratorio de Wuhan, tal, etc. Y luego las medidas que se adoptaron de confinamiento, de alejamiento, de mascarillas, todo eso era una patraña porque se trataba de un experimento de ingeniería social. ¿Qué funcionó?
2: Bueno, el propio Fauci, preguntando en la Cámara de Representantes por qué había escogido como distancia de seguridad 1,5 metros, dijo que, bueno, que 1 metro le parecía poco y que 2 metros le parecía demasiado. Y entonces, pues ni para ti ni para mí, pues 1,5 metros. Y además, oye, y sobre Luc Montagnier, que solo quiero añadir a lo que ha dicho Fernando, que la campaña contra él comienza, y en España participa de manera destacada el diario El Mundo, y además que esto es muy largo de explicar por qué, pero tiene su motivo, pero empieza la campaña cuando Montagnier firma un artículo en el Wall Street Journal con un abogado judío de Nueva York, contra el que no se meten, pero en el que Montagnier dice que la vacuna y las mascarillas no sirven de nada. Es decir, porque estaba atacando el negocio.
3: Como no lo va a decir Fernando, lo digo yo, todo lo que... Fernando escribe un libro que está muy bien, que se llama Despierta.
1: Despierta, efectivamente.
3: En la esfera de los libros, sobre la necesidad de despertar, que ahora ha explosionado con este... de despertar de la población ante lo que le están mintiendo. Ya lo decía entonces Fernando, se decía aquí en este programa, pero si tienen la ocasión, vayan a buscarlo. Está en Kindle, porque en la comunidad se lo encuentra perfectamente. El que todos los que tengan Kindle Unlimited, como es mi caso, pues pum, pum, y ya está.
1: Hay que recordar que no son los huevos de chocolate, sino que...
3: No, bueno, pero sí, efectivamente, Kindle es una aplicación de Amazon, vas y te bajas todos los libros. Los tuyos están todos, por cierto.
1: Ya, pero...
0: Fue toda la casa, en realidad fue toda esta casa, ¿eh? Porque aquí se podía defender una cosa y la contraria, porque había quien defendía
1: la contraria. Es verdad, aquí hubo quien defendió lo contrario, efectivamente. Aquí lo que hicimos fue abrir el debate, ¿no? A lo que parecía racional. Y desde luego la explicación oficial no parecía muy racional, porque hacía falta tal cúmulo de casualidades que era muy difícil sostenerlo. Y luego evidencias como de las mascarillas. La idea de que tú esputabas el virus y permanecía vivo según el tipo de superficie, 2 horas si era madera, 3 horas si era metal, y, o sea, era todo surreal. Y joder, nos dieron... Pero ¿sabe usted qué pasa? Toda la gente que ha multiplicado, que multiplicó en su momento la gran mentira, no ha pedido perdón.
3: No.
1: No, ni lo va a pedir. Ni han contado el informe de la Casa Blanca. Porque salieron más fuertes. ¿Se acuerda usted de la campaña aquella del gobierno? Salimos más fuertes, repartieron dinero a manta de Dios. Bueno, tampoco ha pedido perdón, no sé, las asociaciones médicas como la Sociedad Española de Pediatría, que aún no ha explicado por qué el niño español se contagia más del COVID que el niño británico, y por eso al español hay que vacunarlo y al británico, ¿no?
2: Lo siguen pidiendo, lo siguen recomendando, la vacunación de los niños y de los recién nacidos contra la gripe. Y lo vamos a ver este otoño.
3: Y a mí me gustaría recordar en eso de la gente que debería pedir perdón, si se puede decir por el nombre, a un periodista de la COPE que se llama Ángel Espósito, que llamaba a castigar a todos los que no nos vacunamos, de los que me encuentro, claro. A mí me vinieron a buscar para que me vacunara, porque había unas listas en Valladolid, yo tenía que ir un día, y no, pues yo no voy, no me interesa.

0: presentación también en ese caso.
1: No, esa vez no, pero me llamaron solo al telefonillo. Pero quiero decir que este señor iba diciendo todo eso, hablando del COVID, no sé qué tal y cual, y en una universidad que todos conocemos le dieron que ya, bueno, una universidad.

0: probablemente miles de millones en el planeta Tierra, creyesen que en lugar de que el virus saliera de un laboratorio donde se estaba experimentando con él, salió de un mercado húmedo, fueron capaces de hacer que la gente creyese eso.
1: Así es.
0: Y luego, además, cuando la investigación, claro, se centra en el mercado húmedo, los chinos querían eso, querían focalizar el mercado húmedo como el origen, pero tenían un problema, y es que, coño, habían sido ellos. Si había sido el mercado húmedo... Y entonces los chinos, en uno de los informes de Peter Daszak, lo que dicen es que, sí, vale, fue en un mercado de Wuhan, pero eran productos venidos de otros países. No eran productos chinos, que se habían descongelado y que tal y no sé qué. Sí, era la explicación. O sea, eran cosas verdaderamente de locos. El Tedros, amigo de todos, al servicio del gobierno chino... ¿Os acordáis que Trump decía, el virus chino, es el virus chino? Sí, y tal, sí, y vamos, sí. ¡Ah, el virus chino!
2: Negacionista.
0: Sí, sí, era
2: negacionista
0: el virus
2: y racista, le llamaron también.
0: Sí, absolutamente.
2: Hombre, a mí, cuando algunos critican a Donald Trump porque si es amigo del sultán de Marruecos, porque si ha violado a la hispanidad interviniendo en Venezuela y esas cosas, yo solo recuerdo que gracias a Trump, Estados Unidos ha salido de la OMS y se está desmoronando todo eso, como el cambio climático.
1: También, por cierto, con la cuestión del cambio climático se recurre permanentemente a la ciencia, el consenso científico. Cuando hablas con científicos, como es lógico, el panorama es infinito en cuanto a matices, claro, porque la ciencia como dogma no es científica, es otra cosa. Aquí lo que se vivió fue un absoluto condicionamiento de la opinión pública mundial en la cual caímos todos, sobre todo algunos, unos por interés y otros por terror, y eso es lo peor. Porque de todo esto, el terror sí que estaba plenamente justificado. Yo recuerdo las primeras imágenes que vimos aquí, que eran las que venían de China, deliberadamente fabricadas, algunas de países de Hispanoamérica, y a veces la gente se caía, bloom, redonda, ¿no? Y que estaba muerta, pero ¿qué está pasando? Claro, ¿cómo no tener terror? Y las infecciones eran verdad, claro, y los contagios eran verdad, pero no era lo que nos estaban contando, ni los tratamientos eran los adecuados. Que esto es otro melón que habrá que abrir algún día, los tratamientos en su momento y las vacunas y sus consecuencias. Pero, en fin, todo se andará igual que se ha andado esto. Yo solo, para los que siguen insistiendo en llamar negacionista a todo el que no comulga con eso que ellos llaman ciencia, os lo quedáis vosotros. Os lo quedáis vosotros porque si aquí alguien ha demostrado que vive en un mundo de fantasía, solo que con malas intenciones... Sois vosotros. En fin. De verdad, ¿eh? Joder. Bueno, había que contarlo. Mañana, más Noches del Toro Televisión. Jesús García Conde, Pedro Fernández Vadillo, Fernando Paz. Mil gracias a los tres. No os despido el verano porque este viernes tendremos programa de Usares grabado previamente, pero en el que vamos a hablar de cosas muy importantes. La Cristiada, por ejemplo, centenario. Y otras muchas cosas más. De momento sí os libero. Buenas noches. Y a ustedes también. Mañana aquí más.

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2: Hay contradicciones que en política pueden pasar por una simple discrepancia, pero hay otras que resultan mucho más difíciles de explicar, sobre todo cuando hablamos de seguridad, de fronteras y de una crisis como la que acaba de vivir Ceuta, porque mientras miles de personas trataban de entrar en territorio español y Ceuta vivía horas de enorme tensión, el gobierno no solo tenía que responder a lo que estaba ocurriendo en la frontera, también tenía que responder a una pregunta que se preguntaban fundamental. ¿Se sabía qué podía ocurrir? Y aquí empiezan las contradicciones. El ministro de Interior, Fernando Grande-Marlaska, sostiene que no existía ningún informe que alertara previamente de una llegada de estas características, pero desde el propio gobierno aparece una versión diferente. La ministra de Defensa, Margarita Robles, sí reconoce la existencia de información previa. Dos ministros, dos versiones, un mismo gobierno, y no hablamos precisamente de dos departamentos secundarios. Hablamos del Ministerio de Interior y del Ministerio de Defensa, dos de las carteras que deberían estar mejor coordinadas cuando está en juego la seguridad de nuestras fronteras. Lo preocupante es que esta contradicción se produce además entre Fernando Grande-Marlaska y Margarita Robles, dos ministros cuya relación política ha estado marcada en diferentes momentos por discrepancias y distanciamientos. Pueden llevarse mejor o peor, pueden discrepar dentro del Consejo de Ministros, pero cuando hablamos de la frontera española, de Marruecos, de seguridad nacional y de miles de personas intentando acceder a Ceuta, la coordinación no puede depender de las relaciones personales entre dos ministros. Y mientras conocemos versiones diferentes, el gobierno insiste en defender la colaboración con Marruecos. Interior ha destacado públicamente esa cooperación y Grande-Marlaska ha rechazado presentar a Marruecos como una amenaza para España. Pero entonces surge otra pregunta. Si Marruecos es un socio fiable, ¿España recibió algún aviso de lo que podría suceder? Y si recibió información, ¿por qué no se anticipó suficientemente a una situación que terminó desbordando a Ceuta? Los ciudadanos pueden entender que una crisis migratoria sea difícil de gestionar, lo que resulta mucho más difícil de entender es que una vez producida ni siquiera los ministros responsables sean capaces de ofrecer una misma versión sobre qué sabía el gobierno antes de que comenzara. Ceuta merece explicaciones, las fuerzas y cuerpos de seguridad que han trabajado sobre el terreno merecen explicaciones y los españoles también, porque cuando dos ministros del mismo gobierno se contradicen sobre una cuestión que afecta directamente a la seguridad nacional, el problema ya no está solamente en la frontera, porque antes de pedir a los ciudadanos que confíen en que el gobierno controla nuestras fronteras, quizá el gobierno debería empezar por ponerse de acuerdo sobre qué sabía, cuándo lo sabía y qué hizo para evitar lo que finalmente ocurrió.

0: ¿Qué tal están? Muy buenos días, bienvenidos a Dando Caña. Hoy es martes 4 de agosto, miramos el santoral San Juan María Vianney de San Rubén. Por delante, como siempre, dos intensas horas de programa en directo en los que vamos a intentar resumirles, contarles la última hora de la política nacional, también internacional. Como no podía ser de otra manera, seguiremos con el foco puesto en Ceuta, con toda la repercusión, con todo lo que está ocurriendo en estas últimas horas, pero también con la vista puesta en Europa, porque ya saben, de manera telemática ya ha comenzado esa reunión entre los 27 ministros de Interior de los países miembros, en los que van a intentar llegar a un acuerdo, van a intentar solucionar o al menos entender qué ocurrió en Ceuta y cómo fue la actuación de España. Pero también sobre la mesa muchos otros temas de economía, de política nacional, de corrupción, como puede ser la última hora de Zapatero. Todo ello se lo vamos a ir detallando, se lo vamos a ir contando, pero antes toca presentar a las personas que me acompañan hoy aquí. José María Francas vuelve a estar con nosotros. ¿Qué tal? Muy buenos días.
1: Muy buenos días, sí, sí. Y vuelvo a estar, sí, y no fallo mucho últimamente. A ver, a vueltas con Ceuta, pero con una variante un poco distinta, porque esta mañana estaba dándole vueltas yo y hay una cosa que me ha chocado mucho. Si os acordáis, toda la crisis de Ceuta empieza por un tema del Supremo, que saca una sentencia a través de la ley de inmigración, que no sé cómo se llama la ley, pero que la sentencia viene a decir que si entras sin salario,

0: saltarte ningún obstáculo, entonces no te pueden devolver en frontera, lo que en la calle se dice en caliente, pero que técnicamente quiere decir que no pueden coger y devolverte, sino que hay que hacer un trámite de papeleo, de saber quién es, toda la historia. Hasta aquí estamos todos de acuerdo, porque eso es lo que se ha dicho. Y en cambio, los 70.000 o 60.000 o 100.000 no se sabe, que por cierto, según Marlaska, han salido más que han entrado, que también es curioso esto, que también es muy interesante que han echado a la única persona que ha tenido que asumir responsabilidades por el caso de Ceuta, es la directora de comunicación, que se le ocurrió dar la información real de que estaban entrando mucha gente y la han mandado para casa llamándola por teléfono cuando estaba de vacaciones. O sea, una vez más, comportamiento miserable. Bueno, digo, lo primero está claro, ¿no? Y desde aquel día, o sea, desde el jueves pasado creo que fue, ¿no? El día de la salvajada, de que entraron los miles y miles.
1: Eso es.
0: Estamos devolviendo sin ningún puñetero papel cientos y cientos y cientos de tíos. Entonces, que me lo expliquen porque no entiendo. O sea, resulta que el Supremo y la ley dicen que no se puede devolver y desde que ha pasado eso devolvemos sin problema. Lo que antes no se podía hacer, porque antes no se podía hacer. O sea, te saltaba un tío hasta en las vallas de Melilla y había problemas. O no salta, o si salta le hemos jodido, porque nos lo tenemos que tragar y hay que hacer un papel, no sé qué, puede declararse. No, no, pues ahora resulta que... Entonces, me lo explicáis porque yo no lo pillo.
1: Dependiendo del ministro al que le preguntes, quizá te dé una respuesta.
0: Bueno, Marlaska ha sido en ambos... No, no, pero es que es más que un ministro. Eso es... Es que no me extraña que se haga. Me extraña que nadie denuncie que se haga. O bueno, que nadie le extraña que se haga. Es que no sé.
1: Ignacio Bosco, ¿qué tal? Muy buenos días.
2: Buenos días, Natalia. ¿Qué tal? ¿Cómo estás?
1: Víctor Manuel Seligrat, que ya tiene ganas de contestar a Francas.
3: Buenos días. Más que contestar, si me permite, sería complementar cuando ajá, tú, Natalia, me indiques al respecto.
1: No, ahora mismo, que si no se nos van quedando ahí
3: pues,
1: los temas.
3: Brevemente, pero con la mayor claridad posible. Yo creo que de este tema de Ceuta ya se está hablando y se habla mucho, y evidentemente hay que seguir hablando, pero yo lo que quiero ver son hechos. Aquí las opiniones yo creo que valen poco. Lo que opina es que no, lo que hay que hacer es que no vuelva a ocurrir y saber qué ha ocurrido y por qué ha ocurrido. La diversidad de opiniones entre el ministro de Interior,
1: Fernando Grande Marlaska,
3: Fernando Marlaska y Margarita Robles, hay algo que coincide en los dos, que José María, que es un hombre inteligente y con buena memoria, pues lo he dejado para que yo lo diga.
0: Memoria...
3: Y es, bueno, eso pienso, para que yo lo diga. Te quiero dejar en muy buenas, porque lo eres, además.
0: Gracias.
3: Y es que los dos son magistrados.
0: Sí, señor.
3: Los dos. Por lo tanto, desde ese punto de vista, sale a colación lo que es la interpretación de la sentencia del Tribunal Supremo, que se está utilizando indebidamente para intentar deformar lo que es la realidad, que es una invasión lo que ha habido. Dejémonos con el debido respeto de vainas, de que si la interpretación, de que si el Tribunal Supremo, pero que es que entonces, claro, no podemos aclarar ni explicarnos lo que decía antes José María, porque ¿cómo explicas esto si no se explican por qué ha habido esa invasión? Evidentemente, esto supone una auténtica inseguridad. ¿Y cómo están ahora mismo los ciudadanos ceutís? ¿Cómo están los ciudadanos de Melilla? Porque también puede tener ese riesgo. ¿Qué está haciendo el gobierno para que esto no vuelva a ocurrir y para que resplandezca la verdad? Sabemos perfectamente que Marruecos tiene un servicio de inteligencia muy bueno, y máxime cuando ha tenido la habilidad en un estado de una monarquía que es totalmente abusiva, desde el punto de vista absolutoria, el poderse unir con determinados países de gran fuerza, como son Estados Unidos e Israel, e incluso yo diría que en Francia, que se lleva muy bien.
0: Toda la vida.
3: Por lo tanto, todo esto siempre, Ceuta y Melilla, históricamente hablando, y yo no soy ningún experto, pero se puede ver, ha sido y será, y debe de seguir siendo española. Por lo tanto, lo que tenemos que tener los ciudadanos, y primero los de Ceuta y Melilla, sin olvidarnos las muertes que ha habido, es claridad ante todo esto, que no existe. Hay muchas opiniones, muchos... Pero ¿dónde está la realidad de los hechos? ¿Dónde está por qué ha ocurrido esto? ¿Por qué debe de evitarse que vuelva a ocurrir? ¿Hay una responsabilidad en todo esto? Bien, hay una asociación que ha presentado una denuncia, mejor dicho, una querella, creo, lo digo entre comillas, mis palabras son orientativas y no limitativas, creo que es Jus Europea o algo así.
0: Justicia Europea.
3: Efectivamente, bien.
0: Justicia Europea.
3: Muchas gracias. ¿Ves cómo tienes buena memoria, José?
0: No, de eso sí, porque son amigos.
3: Pues yo en este caso no los conozco, pero vamos, han presentado una querella que creo que ha sido, de momento está en trámites de su incoación, de su admisión, a los fines de saber precisamente una responsabilidad penal desde

0: Desde el punto de vista de lo que puede haber ocurrido aquí. Y, por lo tanto, el gobierno tiene que tener una responsabilidad de todo esto que está sucediendo y de todo lo que sigue existiendo en Ceuta. Ya termino, Natalia. Me gustaría saber cómo está la situación ahora mismo a los ciudadanos de Ceuta y de Melilla, que aunque no hayan sufrido esta situación, se ven con ese riesgo y con ese tema. Por lo tanto, termino ya, de verdad. El tema de las interpretaciones de la sentencia del Tribunal Supremo es una utilización para llevar a cabo una situación que no es verdad. Lo que ha habido, entendemos todos, es una invasión. Hemos visto imágenes hasta de personas que han salido de camiones y había gendarmes o policías, yo creo que eran de Marruecos, mirando cómo salían. Eso es un tema de inmigración que no nos tomen el pelo. No es inmigración. Eso es, aunque termine, ¿no?, una invasión.
1: Sí, pero lo que es más, o sea, paradoja, yo lo que he dicho antes es una paradoja, o sea, que en teoría tú no puedes expulsar a nadie si entra por según qué vía, y lo único que se ha hecho es expulsarlos entrando por según qué vía. Con lo cual, eso es contradictorio por sí mismo.
0: Pero yo que
1: pero
0: soy...
1: hay otra contradicción salvaje, que es, ¿cómo puede ser, si aceptamos la tesis tuya, que no solo tuya, de invasión, cómo podemos entender que el gobierno invadido justifique al gobierno invasor alabando su actuación?
0: O sea, hay incongruencias, y lo han dicho también muchas personas.
1: Es alucinante, o sea, de hecho Marruecos no tiene ni que defenderse, no tiene que hacer nada. Con pasarle el micro, o a Marlaska, o al tonto el bote este tío,
2: Álvarez.
1: O al presidente de gobierno, lo deja resuelto.
2: Sí,
1: o
2: sea, no, además,
1: los mismos se lo venden, lo compran, lo guisan y lo desguisan todo. Por cierto, una cosa muy tonta, porque no tiene mucho que ver, pero también dándole vueltas al coco, porque memoria no tengo, pero coco a veces
0: le doy muchas memorias, le doy vueltas. Muchos movimientos que te pueden marear.
1: Pero memoria no mucho, no creas, ¿no? Me empieza a fallar además. Acordaos que Sánchez es el primer presidente de gobierno español cuyo primer viaje no es Marruecos. Creo que fue Portugal. Y fue en signo de chulería, sí, de decir, yo no voy a pasar por el aro de todos los que han pasado por Marruecos. Menos mal, porque lo único que hace falta es que, en fin, que le empapelen o que le empalen físicamente.
0: Mi interpretación no es mía. Se han hablado ya, que está muy de moda, interpretaciones y manifestaciones de magistrados y algunos que, pues, en algunas cuestiones de sala del Supremo. Por lo tanto, no es una interpretación, es un hecho. Yo creo que eso no se puede considerar otra cuestión. Y si no, que nos lo aclaren.
3: Vamos a hablar de Ceuta, precisamente, Víctor Manuel, con Ainhoa García, portavoz nacional de Familia de Vox. ¿Qué tal? Muy buenos días.
4: Muy buenos días, ¿cómo estáis?
3: Estamos hablando de crisis, estamos hablando de invasión. ¿Qué ha ocurrido exactamente en Ceuta en estos últimos días, especialmente antes de ese fin de semana?
4: Bueno, nosotros nos hemos desplazado a Ceuta para comprobar in situ que el gobierno de Pedro Sánchez miente. Y miente cuando dice que la inmensa mayoría de las decenas de miles de ilegales que han entrado han regresado ya a Marruecos. Y miente cuando dice que la ciudad de Ceuta ha vuelto a la normalidad. Miente descaradamente a los españoles.
3: Dicen que son muchos los marroquíes que ya han vuelto a su lugar de origen, sin embargo, vemos imágenes de un mismo y son muchos todavía los que siguen andando, campando por sus anchas por la plena ciudad de Ceuta.
4: Así es. Ayer mismo comprobábamos cómo miles de ellos están esparcidos por toda la ciudad, cómo las playas están colapsadas por ellos, cómo las familias ceutíes no pueden hacer vida normal. De hecho, veíamos en urbanizaciones como una que se llama La Colina, que se encuentra entre una zona de playa y el CETI, cómo están encerrados todavía en sus casas, cómo los propios vecinos están a las puertas de la urbanización haciendo controles de 24 horas al día para que estos ilegales no entren en sus viviendas, porque ya ha habido intentos de entrada en las viviendas. Y vemos cómo hay zonas colapsadas, vemos cómo hay negocios todavía con el cierre echado, vemos cómo supermercados están blindados por el ejército. No considero que esa sea la normalidad. Tendremos que preguntarle al gobierno de la nación cuáles son sus estándares de normalidad, porque lo que vimos ayer no dista mucho de lo que tiene que ser normal para España.
3: Ainhoa, desde Vox, ¿qué creéis que falló para que ocurriese esta invasión? Hablan de que sí que hubo un informe, hablan de que Marruecos estaba al tanto, de que el gobierno podría desconocerlo, sin embargo dicen que estaban, que días previos ya se les habían alertado de esta situación. ¿Qué ha podido pasar para vivir esta verdadera tragedia, sobre todo para los vecinos de Ceuta?
4: Lo que ha pasado es que tenemos a un gobierno que es colaborador necesario en la entrada de estos ilegales. Lo llevamos viendo mucho tiempo. Lo de estos días atrás, con la llegada de más de 70.000 ilegales, puede ser visualmente muy impactante, pero llevamos años sufriendo una invasión en España y esto es fruto de esas políticas de puertas abiertas, de esas regularizaciones masivas que tanto el Partido Popular como el Partido Socialista vienen desarrollando en nuestro país y esto no es nada más que el nuevo pliegue del gobierno al Reino de Marruecos. Esto no es que haya habido una inacción o una falta de gestión por parte del gobierno de Pedro Sánchez, es que el gobierno de Sánchez es cooperador necesario, es colaborador en esta llegada de ilegales.
3: ¿Qué solución planteáis desde Vox? ¿Cuál sería esa solución para frenar, para que no se vuelva a repetir esta situación?
4: Lo primero, tenemos que tener un control efectivo de nuestras fronteras. Lo llevamos diciendo mucho tiempo e incluso la militarización de las fronteras de manera permanente. La devolución o la expulsión de todos los ilegales. De hecho, Marruecos debería garantizar, aceptar la devolución de todos ellos y, si no, modificar todas las leyes que sean necesarias para evitar las imágenes que estáis mostrando ahora mismo, que eso es lo que ahora mismo se está viviendo en Ceuta.
3: ¿Por qué crees que desde el gobierno se descartó desde el primer momento, pese a que el presidente de la ciudad autónoma lo reclamó, ese estado de emergencia, esa alarma que el propio presidente decía que no daban abasto, que no podían más, que era hora y que el gobierno tomase cartas en el asunto? ¿Por qué crees que Pedro Sánchez, el gobierno, decidió declinarlo?
4: Porque Pedro Sánchez odia a los españoles, porque Pedro Sánchez ha abandonado a las familias ceutíes y a las familias españolas desde hace mucho tiempo. Y Pedro Sánchez está plegado al gobierno de Marruecos por entiendo que serán intereses que tarde o temprano conoceremos, pero esto no es algo de un informe del CNI de hace 3 días que vengan advirtiendo, es que son muchos años en los que se viene advirtiendo de las consecuencias de esta invasión que estamos viviendo. Y tarde o temprano el presidente de gobierno se tendrá que sentar frente a un juez y dar explicaciones de todo el daño que está haciendo a nuestra nación.
3: Visto lo que has visto en las últimas horas, ¿crees que Ceuta podrá volver a la normalidad más pronto que tarde?
4: A corto plazo no, porque lo que os digo, porque son miles de ilegales los que siguen campando a sus anchas, que están dejando en las calles, que están increpando a las personas de Ceuta, que están colapsando absolutamente todos los servicios de emergencia, los hospitales, las calles. Ceuta ahora mismo está viviendo una situación completamente insostenible. Yo, tal y como se están desarrollando los hechos, creo que a corto plazo no va a tener solución porque no se está haciendo absolutamente nada.
3: Pues, señora García, muchísimas gracias por atendernos en la mañana de hoy.
4: Muchas gracias a vosotros. Un saludo.
3: Ahora les mostramos lo que publica Rubén Pulido en La Gaceta, que tiene que ver con ese reto viral, con ese movimiento en redes sociales, porque influencers marroquíes llaman a través de las redes sociales a una nueva invasión de Ceuta y Melilla el segundo fin de semana de agosto. Tras los recientes episodios registrados en Ceuta y en menor medida en Melilla, en estos momentos se está detectando una campaña impulsada por influencers de origen marroquí que anima una nueva invasión de la ciudad autónoma de Ceuta y Melilla, ojo, para el próximo 15 de agosto. Según las monitorizaciones realizadas por este diario en redes sociales, la mayoría de estas publicaciones y de las interacciones se concentran en Instagram, aunque los mensajes también se propagan a través de redes sociales como TikTok y a través de WhatsApp. Parece que de nuevo el próximo 15 de agosto podríamos volver a vivir lo que vivimos este fin de semana y, sin embargo, esta vez yo creo que información y avisos existen.
2: Hombre, es que, vamos a ver, el CNI, si no se ha enterado que había 50.000 personas, 60.000, 70.000, depende de la fuente, al otro lado de la frontera, preparados para cruzar, porque eso no son 5 autobuses que tú llevas de gente en un momento determinado a un sitio. Esto es un movimiento de personas que la inteligencia debe conocer. Y esto no se produce en dos días. Esto lleva unas semanas de trabajo por parte de quien haya sido el organizador último de todo esto, ¿no? Uno de los principales problemas que tenemos con este gobierno y con la información que da es que hay que ponerla toda, o sea, toda, hay que pasarla por un tamiz de me están, qué trola me están contando
5: todas,
2: o qué idea,
5: mentira,
2: o qué idea me están dando. Porque si no fuera por lo que estamos viendo y por la gente que está allí y por lo que hay más de 2.000 subsaharianos, que ese es un punto importante, es decir, la gran mayoría de los que están al lado del centro de internamiento de extranjeros y que todavía se mantienen en Melilla, no son marroquíes de nacionalidad. Son los que han pasado a través de Marruecos, y esos ya no se van a ir. Esos han cruzado la frontera, esos están aquí, esos se amparan en todas las leyes que tú estabas comentando, Francas, hace un momento, y esta gente...
1: Y que Marruecos no nos quiere.
2: Claro, evidentemente.
1: Es el regalo de Mohamed.
2: Porque ya era una patata caliente para ellos allí. Claro, entonces, la patata caliente que tienen allí, ¿qué van haciendo? La van metiendo. Y hay un dato que me parece muy importante y que se ha hablado poco de él, que hablan casi de una veintena, identificados por la policía a través de las imágenes, de yihadistas que ya han sido expulsados de España, que han venido a darse una vuelta por Ceuta. Que se han vuelto a ir, pero que han venido a darse una vuelta por Ceuta. Yo creo que esto es importante. Es decir, hay grupos de personas claramente identificadas que vuelven a estar y que vuelven a cruzar a ver si se pueden quedar y tienen vínculos con el yihadismo. Esto es importante, porque esto desmonta absolutamente todas estas falacias que hemos estado escuchando en diferentes medios estos días de pobrecitos, pobrecitos, pobrecitos. Sí. Esto es gente que tiene hambre y sed y necesita cruzar la frontera.
1: Pero yo mi duda, Ignacio, es... ¿Por qué han hecho eso ahora los marroquíes? Y entonces lo único que se me ocurre, caben dos opciones para mí. O una que sea un ensayo para la posible anexión de Ceuta y Melilla.
2: Una prueba de marcha verde.
1: Sí, que no se sabe por qué hace falta hacer un ensayo.
2: Sí, ya...
1: Quiero decir que no hace falta que lo ensayen. Está claro que el día que quieran se lo comen, ¿no?
2: Sí.
1: Otra cosa es la reacción del mundo frente a la comedura, pero físicamente no cuesta nada. Y otra, que eso simplemente sea un toque de atención porque están pidiendo algo que el gobierno español no da. Y entonces dicen, pues te puedo tocar las narices, por ejemplo, han metido 70.000 ahora, el 15 de agosto 70.000 más, y así sucesivamente me los llevaré, te entrarán, pero te van a marear, que no vas a poder con ello. Las dos opciones podrían ser válidas. Yo, por lo que he oído a gente que considero que entiende bastante más que yo, que en este caso no es nada difícil, es muy poco probable que a Marruecos le interese anexionarse Ceuta y Melilla, porque es su entrada directa a Europa, vía económica, la que quieras. O sea, es un pequeño chollo tener un puente directo a la Unión Europea controlado en tu casa,
2: y del que sale
1: no molesta,
2: un ferry con bandera europea.
1: Sí, que no molesta, y al cual también puedes ir apretando las clavijas para que te vayan soltando más. O sea que sería, que igual comerse una de las dos podría ser, pero no tiene muchas ventajas. Y además, incluso de cara a gente, de cara a transacciones comerciales, de cara a lo que quieras, que no, que entrarás más tú que yo. Con lo cual, el tema de que se lo quieran quedar no parece probable, pero que quieran tocar las narices, sí.
3: Hablabas de la peligrosidad de algunos de estos marroquíes que habían atravesado, de esa unión o de esa cercanía con el régimen yihadista. Ojo a lo que publica hoy El Debate, porque asegura legionarios que los peores se habrían quedado. Advierten de la peligrosidad de algunos inmigrantes de Ceuta. Aseguran que se han quedado los peores. Hemos encontrado armas de fuego. También dicen que los que vinieron engañados el pasado jueves, ese día que comenzó la crisis, ya se han ido, por lo que están organizando batidas por playas y montes de las afueras para dar incluso con delincuentes y presos que se habrían quedado en Ceuta y que podrían sembrar todavía más esa peligrosidad, ese miedo y esa falta de seguridad entre los ceutíes. Víctor Manuel.
0: Bueno, yo creo que, como comentaba al inicio, la situación sigue conflictiva, sigue mal, como nos han informado de esta anterior persona que ha hablado en relación con lo que estaban viviendo en Ceuta. Y yo, si no me falla la memoria, que me falla mucho por los años que uno va teniendo, creo que quien dio una lección política a determinada posición de Marruecos con España hace muchos años fue, para mí, el mejor presidente que ha tenido este país, que fue Adolfo Suárez. cuando en este caso pues no, pues hablaron de una posible presión entre Marruecos y España, y Adolfo Suárez declaró la firmeza de una persona, un presidente de gobierno, que defiende con firmeza la seguridad y el Estado español. Yo creo que desde ese punto de vista es fundamental que

0: se esclarezca qué es lo que está ocurriendo y que también, si hay alguna actuación que no lo sabemos, todo tiene un porqué. Pero que se tenga en cuenta, y tengo aquí a don Ignacio, un experto en temas mercantiles, lo que son las cuestiones arancelarias o mercancías que hay entre la relación de Marruecos y España. Si tú a mí me presionas de una manera, yo legalmente te puedo presionar con otra. Y como temas de aranceles tenemos como ejemplo al presidente de los Estados Unidos, Donald Trump. Por lo tanto, creo que toda esta situación debe de esclarecerse, que el CNI lo tiene que saber, máxime después de lo que ha dicho Margarita Robles, la ministra de Defensa, que funciona perfectamente. Otra cosa es que esa información se haya querido saber de una manera o de otra. Si se sabe en las redes sociales, si está llegando información de las redes sociales, ¿cómo no va a saber el CNI si hay un intento de movilización, de invasión, de todas estas cuestiones que están ocurriendo y que están sufriendo los ciudadanos de Ceuta y con el riesgo que tienen los ciudadanos de Melilla? Por lo tanto, yo creo que todo esto es que tiene soluciones, no a corto plazo, pero es algo que se está dejando poco a poco, y ha ido a una situación que cada vez estamos más inseguros y con más indefensión. Pero yo sigo pensando que si hay firmeza en un gobierno, la hay para defender lo que es la integridad y la seguridad de un Estado.
1: A ver, decías que en esa información que había un periodo de una prensa que ponía que lo peor se ha quedado. No, lo peor se ha quedado.
2: Personas, sí.
1: Es mentira eso. Lo peor estaba aquí. Es el gobierno. O sea, es mucho peor tener un gobierno que deja entrar a lo malo que el pobre malo que entra. Por cierto, me interesa mucho decir eso. La semana pasada, no sé qué día, yo hablé de, titulé Ceuta, el enemigo en casa, en la introducción que hice. Y lo puse en internet, en TikTok me lo han censurado directamente. Por poner Ceuta, el enemigo en casa.
2: Sí, están las redes como
1: y es
2: bastante...
1: La segunda vez que me,
2: y YouTube
1: es la segunda vez que me... No,
2: muy
1: YouTube,
2: delicadito
1: no,
2: también. Sí, pero que YouTube está muy delicadito.
1: Como yo no pongo nada, palabras. Pero es la segunda vez que me censuran en 15 días.
3: Dejadme dar una última hora que acabamos de conocer, que es que el gobierno va a destinar 25 millones de euros más para los menores migrantes. Es un anuncio que ha anunciado la propia Elma Said, la portavoz del gobierno, y es una partida adicional para todos aquellos menores que llegaban en esta última crisis, invasión migratoria a Ceuta. Se suman así a los 5,5 millones que les había adjudicado en un primer momento. Pues bien, esta misma mañana acaba de ser aprobada una partida de 25 millones de euros para ayudar, para tratar, para poder acoger a esos menores que llegaban durante estos últimos días hasta Ceuta. En total serán 30,5 millones de euros los que se destinen para los menores migrantes de Ceuta. Nos vamos a publicidad y a la vuelta ampliamos toda esta información.

0: 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Y ahora sí, seguimos hablando de esa invasión de Ceuta, seguimos hablando de las reacciones, de cómo actuó o no el gobierno y sobre todo vamos a analizar todas las alertas que en los últimos días, en las últimas semanas llegaron al gobierno, pero que estos sin embargo decidieron hacer caso omiso. Nos lo cuenta todo Lara Guerra, cuéntanos, muy buenas tardes.
1: Buenos días. Natalia, la entrada masiva de inmigrantes en Ceuta ha abierto un gran debate sobre si el gobierno podría haberse anticipado a lo ocurrido o no. Marla

0: Vasca ha dejado claro que no existía ningún tipo de informe que advirtiera de que se iba a desatar una crisis en la frontera del sur de España. Sin embargo, cada día conocemos nuevos indicios que apuntan a que las palabras del ministro del Interior no estaban en lo cierto. Los primeros síntomas que se detectaron en la llegada de inmigrantes fue que vinieron a nado durante todo el mes. De hecho, el Centro de Estancia Temporal de Inmigrantes aumentaba progresivamente su ocupación hasta superar ampliamente la capacidad y decenas de ellos esperaban en las puertas del recinto para poder acceder. Asimismo, los centros de menores empezaban también a sufrir una presión que cada vez iba más en aumento. Posteriormente, ya se recogieron reclamaciones de las asociaciones profesionales de la Guardia Civil ante la falta de medios humanos y materiales para hacer frente a la presión migratoria. También encontramos a Juan Jesús Vivas, quien ya había reclamado la falta de apoyo en la ciudad en 2021 y sostuvo que la situación ya era extremadamente grave. Por último, tras lo sucedido, se ha podido conocer a través de fuentes relacionadas con la seguridad de las fronteras que el Centro Nacional de Inteligencia alertó en numerosas ocasiones al Ministerio del Interior acerca de la posibilidad de un asalto masivo en el perímetro de la ciudad autónoma de Ceuta, algo que está desmintiendo constantemente el Gobierno. En cualquier caso, Natalia, la presión migratoria ya era más que previsible previamente a lo ocurrido.
1: Gracias, Lara. Pues anuncios, avisos que, como bien decía, el propio presidente de la ciudad autónoma en 2021 ya alertó de esta situación. Ya se sufrió esa invasión que quedó pequeña si lo comparamos con todo lo ocurrido este año, pero informes, llamadas, comunicados que alertaban de esta situación y que, sin embargo, de nuevo el gobierno decidió mirar para otro lado como consecuencias pues esos más de 70.000 marroquíes que atravesaron la frontera y cerca de un centenar de personas que han perdido la vida.
2: Sí, pero yo lo que me escandaliza mucho el hecho de que, diríamos, la patología democrática, porque no tiene ni un asomo, de un tal Mohamed, cabrito donde los haya del sur de España, me tiene que costar a mí dinero. No acabo de entender. O sea, ese señor puede saltarse, hacer que gente de su país se salte a las fronteras y tengo que pagarlos yo. Si eso un gobierno lo entiende. Además, probablemente ahí darán argumentos más profundos, pero a mí ese argumento ya me sirve. ¿Para qué coño tengo que pagar yo los desmanes de este tiparraco? No entiendo. O sea, si hubieran su misión fiscal, me apunto corriendo y sí, que pague su puta, perdón, su puñetera madre.
3: Sí, es que además las fronteras hay que defenderlas desde los dos lados. Es decir, es que es tanto responsabilidad de Marruecos como de España la defensa de esa frontera. Es decir, que de pronto es un problema español que 60.000 tíos te entren, no, es que el problema lo tienen que tener los marroquíes porque no pueden permitir que eso se produzca, ¿no? Entonces, que es absolutamente incomprensible que estemos hablando de que los problemas los tenemos con Italia en lugar de enfrentarnos con Marruecos. Es que no tiene ningún sentido. O sea, esa situación es tan ridícula que a la que hemos llegado porque este gobierno cambia, transgiversa la realidad y cuenta unas historias que no tienen nada que ver con la realidad. Hay una parte económica importante en todo esto, que lo hablábamos antes, que es que tiene que ver con la diferencia, al hilo de lo que decía Víctor hace un momento, con la diferencia económica que hay entre ambos países. Es decir, es que la frontera a nivel nacional, la frontera entre Marruecos y España es la cuarta con mayor diferencia de renta per cápita del mundo, o tercera o cuarta, depende de la escala. Y comentaba en la mesa ante Josep María que la diferencia entre Nador y Melilla es la más alta del mundo, ¿no? Entonces, ese diferencial tiene que ver mucho con la realidad de ambos países. Y entonces, en todas las decisiones que se toman alrededor de defender esta frontera, tanto por parte de España como por parte de Europa, porque recordemos que es la frontera sur de Europa, esto tiene que ser un elemento de juicio más. Entonces, si tú tienes dos países con esta diferencia económica tan grande, fronterizos, y que además hay una conflictividad con el hecho de Ceuta y Melilla, porque geográficamente están en África, entonces tú tienes que tener un cariño especial por esto y tenerlo en el foco de tu toma de decisiones cada vez que haces algo. Es decir, tampoco es coincidencia, y yo creo que tampoco es coincidencia, que cuando normalizas relaciones con Argelia, por las relaciones que tienen Argelia con Marruecos, cuando normalizas las relaciones, lo acaba de contar Lara hace un momento, la cantidad de nuevos nadadores que han ido cruzando a lo largo de los últimos días, que de pronto no ha sido una avalancha grande, pero ha sido un goteo constante en las últimas semanas o en los últimos meses, que de pronto se haga un test, se haga una prueba, están comprobando que por ahí pueden entrar y es el paso previo a una avalancha. Pero que dentro de los elementos de juicio que tiene el gobierno para decidir a bombo y platillo que casi no va a la final del Mundial nuestro insigne presidente porque se va a Argelia, porque tiene nuevos contactos, Es que tú tienes que, en política y en diplomacia, tienes que nadar y guardar la ropa y hacer realpolitik y entender las cosas desde la globalidad. Entonces, si tú tienes un vecino que te está molestando y te está incordiando y que te está mandando gente poquito a poco, a lo mejor es una medida de alerta para que pongas el foco ahí a la vez que estás yendo a Argelia. No que te olvides y ya solo pienses en irte a la mareta.
2: Con Argelia
3: es
2: nunca decir, había...
3: Es que tienes que pensar un poco en transversal y ver toda la realidad.
2: Pero Ignacio, la historia es que España tenía muy buena relación con Argelia y con Marruecos, uh-huh. o muy normal relación con las dos,
3: sí.
2: porque el tema del gas pues, con Argelia se había negociado desde gas natural, desde gas natural sin ningún problema, y al mismo tiempo teníamos una relación tan buena con Marruecos como que el propio gasoducto pasaba por Marruecos,
3: correcto.
2: Que sepa yo.
3: Dos gasoductos, uno directo claro, y otro pasando por Marruecos.
2: Otra cosa es que con Argelia, que de hecho, a pesar de que están casi tan cerca, no somos vecinos, pues nos afecta muy poco lo que hagan, allá ellos son la Francia y tanto gusto. Y en cambio con Marruecos siempre nos ha tocado primero pegarnos físicamente, porque ha habido batalla, y segundo que es un problema eterno, con una cosa distinta del resto de vecinos, porque tenemos otro vecino que es Portugal, con el cual hemos tenido muy pocos problemas en la historia, y otro vecino que es Francia, con el cual hemos tenido muchos problemas en la historia, pero hemos pasado de amor a odio continuamente, porque teníamos uno que nos caía a veces peor, que era Inglaterra. Entonces, pues era asociarse a Francia para cascarle el inglés, o a la pérfida Albión, asociarse al Albión para cascarle al francés, eso ha sido continuo. Pero con Marruecos, simplemente siempre nos ha tomado el pelo.
3: Sí.
2: Pero siempre, o sea, se ríe, se descoyunta, se sigue riendo, se sigue tal, y aquí nos tragamos con patatas fritas todo, no se sabe exactamente por qué. Solo hubo una vez en la historia que alguien le plantó cara, que fue Trillo con Aznar, por el tema de perejil, que vaya porquería, porque sí. Perejil es como si te cogen, vamos.
3: Bueno, pero eso fue un test.
2: No, claro,
3: sea, eso fue otro test,
2: fue un test, pero...
3: Hasta aquí, meto la puya y a ver dónde...
2: Pero no deja de ser... A mí, cuando explica Trillo y compañía eso, de que eso se solucionó llamando a Estados Unidos, ya es triste que para defender esta porquería haya que llamar a Estados Unidos, ¿eh? Ya es triste, o sea, poca cosa es un país cuando tiene que llamar a Estados Unidos, porque ya, diríamos, ya estás demostrando que eres una castaña. ¿Eh? Eso no hay que llamar a nadie, o sea, se va allí y si no le gustan los dos soldados que hay, bofetada de fuera. O sea, ¿qué coño me cuenta tener que llamar a Estados Unidos, ni pedir permiso a Rusia? O sea, tenemos un complejo ahí con Marruecos que no se entiende. Oye, igual habría una opción, ¿eh? Que es intercambiarnos. Los españoles vamos a Marruecos, los marroquíes vengan aquí, y estoy convencido que en 20 años Marruecos sería otra cosa.
1: Víctor Manuel.
4: Yo creo que esta invasión no armada que se ha producido, todo tiene un porqué y una causa. Lo que ocurre es que no la sabemos. Estamos hablando de muchas cuestiones, pero a verlas hay las, como las meigas en Galicia. Veremos a ver lo que resulta, lo que sale de la reunión de los ministros interior de los pertenecientes a la Unión Europea. Veremos a ver. Y veremos también cuál es el apoyo de los miembros de la Unión Europea a España, los cuales yo, ojalá me equivoque, tengo el feeling de que no hay un apoyo excesivo al gobierno español. Estas tres cuestiones que estoy comentando, entiendo, al margen de la función que tiene que hacer un gobierno defendiendo su territorio, tanto el presidente de gobierno como todos los que forman parte del Estado español, automáticamente es algo que tiene que tenerse en cuenta para que no vuelva a ocurrir y ver cuál es esa situación con los miembros de la Unión Europea, que también les puede afectar este tema. No olvidemos lo que es la situación geográfica y la unión que existe, jurídica y mercantil. Sigo pensando, Ignacio, tú eres un experto en ello, yo soy un casi desconocedor de casi todo, porque cuantos más años tiene uno, más sabe lo poco que uno sabe y lo mucho que uno tiene que aprender. Pero yo creo que las cuestiones económicas, aunque sí es cierto de que el nivel de renta en Marruecos es inferior al español, pero yo creo que también las cuestiones arancelarias, económicas, y que los españoles, si van a invertir muchos empresarios a Marruecos, esta situación se pueda tener en cuenta para que no continúe eso que ha dicho antes José María Francas, y es que en Marruecos muchas veces se sientan los españoles que se les está tomando un poco el pelo, o mucho. En consecuencia, yo creo que es una cuestión de ponerse en su sitio, y ya se lo puso en su sitio en determinados riesgos, repito, don Adolfo Suárez, con el que fuera en aquella época rey de Marruecos, porque siempre ha habido esa tensión por la ubicación y por situaciones geográficas y de otro tipo. Por lo tanto, veremos a ver esos tres puntos que he comentado antes, y es la situación, lo que resulta de los ministros del Interior, el apoyo de la Unión Europea y la credibilidad que tiene España en cuanto a la Unión Europea y el gobierno español más exactamente.
2: Y aparte es que el tema de la Unión Europea no irá directo a lo de Marruecos. Se suman muchas cosas. Se suma sobre todo el tema de la regulación de inmigrantes, que eso ha molestado mucho a todos los países, porque diríamos, estás tomando una decisión que les va a afectar sin consultarles y sin dejarles opinar, porque al final los 2 millones o 3 millones que van a regularizarse en España pueden acabar pasado mañana perfectamente en Rumanía,
4: por eso,
2: o en Polonia, o en tal, contando además con otro pequeño matiz, que algunos de estos se sabe que los tienen esos países, no los quieren regularizar y van a España para regularizarse y volver.
4: Por eso va a haber la posición de los miembros de la Unión Europea.
1: Veremos a ver, porque está previsto que a partir de la 1:15 Fernando Grande-Marlaska comparezca de una rueda de prensa para hablar de esos acuerdos, de esa reunión telemática que se está llevando a cabo en estos momentos. Hablabais de tensiones. Vamos a repasar precisamente la tensión de Fernando Grande-Marlaska y Margarita Robles, porque si bien ella decía que sí que existía un informe previo que habría alertado sobre esta situación, el propio Fernando Grande-Marlaska decía que de ellos no tenían ningún tipo de constancia.
5: No hay ningún informe al respecto de que una situación como la acontecida el día 30 hubiera podido surgir, evidentemente.
6: Mire, yo quiero decir claramente, será mucho de España, tienen los hombres y mujeres en el Centro Nacional de Inteligencia, en el CIFAS, en las comisarías de información de la policía y de la Guardia Civil, que realiza un trabajo excepcional. Tanto la información de la policía, de la Guardia Civil, como del CNI y del CIFAS, hacen su trabajo, hombres y mujeres, y no vamos a entrar en ningún otro debate.
1: Y ojo a la última hora desde la Audiencia Nacional, porque da un paso más en todo este tema de Ceuta y ha pedido un informe policial a la propia Policía Nacional para que informe, para que diga exactamente, esclarezca todo lo ocurrido desde Marruecos a Ceuta los pasados días 30 y 31 de julio, con el objetivo de saber si se trata de una acción concertada. La magistrada acuerda abrir diligencias previas tras una denuncia penal de la Organización Justicia Europea del pasado 30 de julio dirigida contra funcionarios integrantes de organizaciones criminales y autoridades españolas y extranjeras que pudieran ser identificadas. La denuncia se basa en presuntos delitos contra la seguridad del Estado, contra la nación, por favorecimiento de la inmigración ilegal y el tráfico de personas, organización criminal y omisión del deber de perseguir delitos. La última hora, como decíamos, pasa porque la Audiencia Nacional ya ha pedido ese informe para que se pronuncie la Policía Nacional e intente esclarecer todo lo ocurrido en estos últimos días en Ceuta. Hablabas precisamente, Víctor Manuel, sobre ello. La Audiencia Nacional ya ha dado ese primer paso.
4: Efectivamente, lo comentaba al inicio del programa y creo, si yo no estoy equivocado, que la juez instructora de la Audiencia Nacional es la juez Tardón.
1: María Tardón.
4: En este caso, María Tardón. Por lo tanto, es una fase importante, es una práctica de diligencias para ver qué es lo que está ocurriendo aquí. Lo que me parece triste, dicho sea en un lenguaje procesal o coloquial, en un lenguaje televisivo y entendible, es que tenga que presentar una asociación, una querella, ante unos hechos presuntamente ilícitos tan graves como estos y que no actúe ninguna intervención del Ministerio Fiscal o incluso pues el propio gobierno para el esclarecimiento de estos hechos. Por lo tanto, esto es lo que a mí me da la presunción de que no se quiere esclarecer al día de la fecha qué es lo que está ocurriendo. Y tiene que venir una asociación, creo que es una asociación o un partido político, ¿sabes? No lo sé, para interponer una querella que se está incuando, yo tampoco lo sé,
2: no
4: pero me parece acertado que haya hecho.
2: Creo que es una asociación con interés de ser partido.
4: Y no lo sé exactamente, lo que me parece acertado procesalmente es que haya instado tal actuación judicial y que en este caso la juez María Tardón está incoando para práctica de diligencias para ese esclarecimiento de no sé ahí, lo puedo decir, no sé exactamente si es para admitir a trámite la querella o porque ya está admitida a trámite la querella y empiezan prácticas de diligencias que se han pedido. Lo comentaba anteriormente, pero repito, a mí me parece que en ese cada día aprender más, el que no haya habido una iniciativa, no por parte de una parte, vamos a decir, popular, sino que una iniciativa por parte de una actuación pública de un gobierno ante el esclarecimiento de esta situación, porque estamos hablando incluso de organizaciones criminales que esa querella se ha interpuesto, entre otras cuestiones, de causas ilícitas.
1: Hablamos también de ese flotador, de esa barrera que habría puesto el gobierno para intentar que marroquíes no volviesen a pasar hasta Ceuta, porque apenas unos días después de su instalación comienza a sufrir los primeros daños tras la presión de las últimas jornadas. La infraestructura desplegada para reforzar la seguridad y dificultar las entradas irregulares presenta ya desperfectos en algunos de sus tramos. Una situación que vuelve a poner el foco sobre la capacidad de las instalaciones fronterizas para soportar episodios de máxima presión migratoria. Y de falta de seguridad, hablamos de lo que publica hoy La Razón, porque el gobierno reforzó la seguridad, pero eso sí, para la visita de Sánchez a Ceuta para evitar otro caso Pegasus. Moncloa desplegó un ciberdispositivo especial para evitar un nuevo espionaje en el teléfono del presidente por parte de Marruecos. Además de las tareas sobre el terreno de agentes policiales, Seguridad Nacional se centró en el apartado de la ciberseguridad, explican fuentes directamente de Moncloa. El objetivo era evitar otro caso Pegasus en referencia a la infección que sufrió el líder del Ejecutivo en su teléfono móvil el pasado mayo de 2021. Mientras vemos que la seguridad faltaba para los ceutíes, mientras veíamos cómo esas fronteras eran desbordadas por marroquíes, parece que sí que había partidas, parece que sí que había esfuerzos para seguir protegiendo, en este caso, el móvil, la seguridad, ciberseguridad del propio presidente Ignacio.
3: Es que es un tema, es jocoso, o sea, si no fuera tan triste sería para reírse, ¿no? Porque es que al final, en lugar de estar los medios del Estado preparados para defender la frontera, ¿cómo no va a haber un informe del CNI? Por favor, o sea, es que cómo no va, si no hay un informe del CNI, entonces automáticamente el CNI hay que desmantelarlo de arriba abajo y montar otro sistema que realmente dé información al Estado. De hecho, habla del CIFAS, lo ha comentado varias veces, del Centro de Inteligencia de las Fuerzas Armadas, diferenciándolo.
2: Es que es distinto.
3: Sí, pero...
2: Y funciona distinto.
3: Correcto. Correcto, porque el uno es de escala militar y el otro...
2: Y uno solo informa a la línea militar.
3: Correcto. Pero que efectivamente son distintos, pero hacer esa diferenciación clara en que se están haciendo dos trabajos en paralelo dentro del Estado, que lo sabemos igual, y además saca tres. Habla del CNI,
2: es que
3: habla de CIFAS y habla de las comisarías de inteligencia de la Guardia Civil y de la Policía.
2: Pero es que ahí tienen servicios propios, ¿eh?
3: Correcto.
2: Pero ahora estamos hablando de cuatro.
3: Entonces, estamos hablando de cuatro... Y no hay ningún informe. Se habla solo del informe del DNI.
2: Según,
3: y no hay ningún informe.
2: Según ellos.
3: Claro, es que es ridículo. O sea, si tenemos un servicio de inteligencia que funciona y además nuestro foco principal tiene que estar en Marruecos, evidentemente hay informes que están hablando de esto. Con mayor o menor acierto, con mayor o menor cuadre de la realidad absoluta. Pero lo que está claro es que ese informe existe. Entonces, lo que no se puede negar, lo que no pueden hablar dos ministros del Gobierno de España, salir a la opinión pública a decir que no hay informes. O sea, pues Marlaska, pero es que esto es otro punto más en la incompetencia de este Gobierno. O sea, no tiene ningún sentido que llevemos el foco y la conversación hacia esto cuando de lo que hay que hablar es de la incompetencia y la falta de gestión en la gestión de la frontera española con Marruecos.
2: O la voluntad política de gestionar.
3: Claro, es que muchos de estos rollos...
2: Por eso
3: no
2: yo digo que
3: el
2: enemigo en casa, por cierto, acabo de mirar y resulta que es al revés. Es un partido político y como tal se ha presentado y como tal está aprobado. No tiene nada que ver con una asociación. Bien, ya pues, se ha presentado unas elecciones y es de ámbito nacional. Yo pensé que era que jugaba un poco a más bandas.
4: Sinceramente, tu información es la válida, es un partido político, buscando... pero repito, ha hecho una actuación creo que muy acertada procesalmente y que debería, en mi humilde opinión.
2: No, sí, están todas, ¿eh? Yo creo que están en el hermano, en la
4: como
2: mujer.
4: Como acusación popular.
2: Están todas, vamos.
4: Casi todas. Lo que iba a comentar es que además de que se esclarezcan estos hechos que deben de esclarecerse, porque por seguridad de todos, incluyendo también lo que es los propios ciudadanos de todo el territorio español. También hay que buscar soluciones, es decir, no podemos seguir hablando de lo mismo, ya tenemos que aclarar qué es lo que ha pasado y es fundamental para que no vuelva a ocurrir, pero ¿qué está sucediendo? ¿Cómo está siguiendo el día a día los ciudadanos de Ceuta? Todo esto hay que solucionarlo de una manera y parece ser que la información que tenemos ahora, sin haber un presupuesto, que Ignacio lo comentaba anteriormente a micrófono cerrado, parece que va a haber 20 25 millones de euros...
3: ¿De qué partida sale?
4: ...de que se van a aportar para los menores que han entrado ilegalmente en España. ¿De qué partidas, como dice Ignacio, salen? ¿Cuál es ese presupuesto? ¿Cuál es la situación que son ilegales o que no sean, o que sean que hayan entrado de una manera improcedente para hacer algún tipo de actuación ilegal? Es decir, todos esos temas tienen que generar una claridad, es decir, no puede haber una panacea absoluta para todo. Y esto no es una cuestión de ideología política, que se está utilizando de una manera torticera. Es decir, esto no es una cuestión de izquierdas, de derechas, de centro, de medio pensionista. Esto es una cuestión de dar a cada uno lo suyo y no perjudicar los que tienen de verdad esa necesidad de estar en un lugar para una vida digna, y que a otros utilizan estas inmigraciones ilegales para meter determinadas actuaciones y delinquir, y utilizando a menores para que en este caso no tengan esa responsabilidad penal. Y dejémonos de vainas, todo lo demás es actuaciones y palabras demagógicas cara a un hecho aparente. Y tenemos que mirar con claridad lo que está sucediendo, porque hay que mirar por los primeros, que son los más beneficiados en esto, que hay que mirar que no sigan las organizaciones criminales utilizando a esos menores, y que los menores, en este caso, se sepan cuáles son los que entran de una manera y entran de otra. Hasta que eso no ocurra y hasta que no se hagan soluciones de verdad, vamos a seguir
2: Bueno, y que en teoría los menores te los tienes que tragar con patatas fritas, porque la ley en España dice que te los tienes que tragar con patatas fritas. Pero eso es tan fácil como cambiar la ley de manera que no te los tragues con patatas fritas. Porque si suponemos, en general, la gente bien pensante suele suponer que el menor donde está mejor es con su familia. La familia inmediata y la familia mediata, es decir, padres y madres, o si no, tíos, abuelos, tal, tal, tal. Donde peor está es con tíos más raros que un perro verde en otro país colgados, y dirigidos por unos señores que puede ser que lo único que les interesa es que a final de mes les pagues la manutención. O no, seguramente hay vocacionales que no sé cuánto tiempo aguantan, porque aguantar eso, para ser vocacional,
4: y también,
2: hay que ser complicado.
4: Si se me permite la complementación de lo que están diciendo José María e Ignacio, las edades de los menores. Bueno, no es lo mismo tener 14 años que tener 17. Hay una situación de responsabilidad legal distinta. Y no distante, a veces distante, sí, pero distinta. Pues por lo tanto, también el tema de las edades es importante.
2: Sí, imagínate un menor con 27.
4: Bueno, si yo...
2: Pues puede ser que tengas el 10%.
4: ¿A qué minoría te estás refiriendo? ¿A la edad o a la mental?
2: No, a la edad física.
4: Ah, porque...
2: La mental ya no me meto, porque prefiero no meterme con nadie en la edad mental,
4: es que
2: me elevaría más
4: que
2: de un disgusto conmigo mismo.
4: Nadie hay deficiente mental. Una cosa es una discapacidad y otra cosa es una deficiencia. Por lo tanto, yo creo que... ¿Ves? Precisamente ahí es donde la sociedad ya terminó, Natalia. Sí tiene que ayudar a esa situación de esas personas que están en esa discapacidad. Ahí sí tienen que ayudar. Y ahí con presupuestos sin ello tiene que aclararse esa situación, pero con unos presupuestos que sepan de dónde salen esas partidas, que es que no sabemos nada, no tenemos ni idea de lo que está ocurriendo económicamente.
2: Bueno, sabemos lo que no se resuelve, sabemos que no está resuelta la sanidad en casi ningún sitio, sabemos que la ley de dependencia se ha quedado en ley y que la mayoría de dependientes se mueren antes de que les ayude alguien gracias a la ley de dependencia, eso sí que lo sabemos. Sabemos que los del ELA, no sé si han cobrado algunos, pero muy pocos. Sabemos que los señores que tuvieron lo del volcán en La Palma cobraron hace 2 años, y mira que, pero siguen en los barracones que tenían. Sabemos todo eso. Entonces, claro, llega un momento que a mí me escandaliza mucho, por eso me cabrea profundamente, el dar dinero a fruto de un delito de otros. Es decir, yo entiendo que no, si te entra un tío, no se puede morir de hambre. No se puede, pero cuando no es un tío, sino que son 20.000 y el coste que te supone, o 10.000, dejémoslo en toda España, el coste que te supone cada uno de esos al mes, no lo tiene en España ni el 10% de españoles, porque pasa de 5.000 euros al mes, ahora no me sé de memoria cuánto es, pero creo que son 6 o 7.000 euros al mes que cuesta un niño de esos, que no lo gasta, una familia española no lo ha visto en su puñetera vida, porque la media de ingresos de España, el salario medio es el salario profesional, que deben ser 15.000, 14.000, 16.000, 17.000 al año, y resulta que eso en 3 meses se lo pule un señor que no tiene nada que ver ahí, que no tiene edad y que no va a hacer nada ni va a servir para nada, Entonces, eso me cabrea profundamente porque veo
1: si
2: que la gente pasa
1: Francas,
2: hambre.
1: A ver si te cabreas y si te escandaliza el tuit que colgaba ayer el propio Óscar Puente.
2: Ya no, sabes, me escandaliza Óscar Puente directamente.
1: Pez en el agua en las redes sociales asegurando estalla Abascal, también como, conocido como Santiago y cierra España a lomos de su caballo en Ceuta. Escribía este tuit Puente acompañado de esa imagen que están viendo de un predicador musulmán cuyo parecido físico con Abascal habría suscitado más de una mofa en redes sociales. Pues ojo, porque Vox no se callaba y contestaba con otro tuit diciendo... Serían soportables tus gracietas de orangután si no fuera porque tu ministerio se gastaba, ahí lo están viendo, de

0: manifestaciones en una red social.
1: Sí, pero con lo que está pasando.
2: Pero es que creo que ya nos estamos acostumbrando.
0: ¿No os parece penoso que un presidente de gobierno que lo ha puesto ahí para eso siga estando ahí ese señor que va de simpático en las redes sociales? Es decir, me parece de una tristeza y de una... que no lo merece el pueblo español tener un ministro como este, vamos, sinceramente, ya, y repito, no es una cuestión de ideología política. Es una cuestión de actividad profesional y seriedad de un hombre que es ministro de Transportes.
1: Sí, ¿sabes una cosa que sí me escandalizará y me cabreará? Vamos. El día que cambie el gobierno, que cambiará, no sé si llegaremos a tiempo para verlo, que esta panda acabe normal. Eso sí que me escandalizará. Yo con este señor no tengo muchas dudas. Con otros no tengo ninguna. O sea, Pedro Sánchez tiene que acabar en un juzgado. Condenado o no es un problema de los jueces. Y este probablemente con el tema de Adamuz también.
3: Debería.
1: Condenado o no, no lo sé, pero en un juzgado sí. Si no acaba nada de eso, es que somos una mierda todos y no, somos, no tenemos lo que he dicho que no tiene él para ir a Ceuta.
3: Lo que pasa es que... No, no.
2: Añade.
3: No, que hace mucho tiempo, y además este ministro ya no es un ministro de todos los españoles. Es decir, es que ese es el problema. Uno de los problemas principales que tenemos con este gobierno...
1: Ni se lo ha planteado nunca.
3: Claro, claro, es que en su parte sectaria... que es la que realmente cabalga todas sus decisiones.
1: Ahí está el problema de base.
3: Esta es la base, es decir, esta es la idea. O sea, ellos ya solo gobiernan para una parte del Estado, que además son los que, de los españoles, que son los que aplauden estas garcietas, y queda exactamente igual lo que digan. Es decir, ya es la polarización absoluta y eliminar de la ecuación el que tú eres el presidente, tú eres el ministro de todos los españoles, absolutamente de todos. Y esa parte institucional, sí, sí, esa parte está perdida completamente.
1: Ahí la has dado al tema, es que esa es la clave. Pero esa es la mentalidad de servicio que se le tendría que exigir a todo político, porque además es por definición. Sí. Y de hecho ellos, ni siquiera un miserable, con perdón, diputado, es diputado ni de un territorio ni de un partido.
3: Es del Estado español.
1: Es diputado de todos.
0: Pero además de lo que ha dicho Ignacio, hay una cosa que se llama respeto.
3: Sí.
0: Es decir, todo lo demás, estoy de acuerdo con lo que dice.
3: Pero es algo... Víctor, eso se trae de casa.
0: Pero se trae de... Perdóname, Ignacio. Se trae de...
3: Pero no lo tiene tampoco.
0: Pero se trae de toda la vida. Esto yo creo que está ahí este señor y hace eso porque le han dicho que haga eso. Supuestamente, porque es que si no, es que a mí me da vergüenza ajena, me daría vergüenza ajena hacer estas cosas. Que es que ya no estoy hablando de algo, pero ya termino, Natalia. Hablo de algo que es el sentido de una persona, de un personaje público, que es ministro de Transportes, independientemente de que sea el ministro de todos los españoles, que lo son. Pero hay un presidente de gobierno que es el que le mantiene como ministro de Transporte. Y eso es lo que a mí me parece que no es de recibo.
2: Nos vamos a ir rápidamente a una nueva pausa publicitaria y a la vuelta seguimos aquí en Dando Caña. Hablamos ahora sí ya a la vuelta de José Luis Rodríguez Zapatero y la última petición que habría hecho.
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En este maravilloso viaje que comienza ahora, nos vamos a reunir con talentos muy diversos cuyas obras se relacionan estrechamente con nuestras emociones. Tocadas por la ilusión. Tocadas por alcanzar el éxito. Tocadas por una sensibilidad diferente. Tocadas por mostrar que hay un mundo distinto.

0: El expresidente del Gobierno, José Luis Rodríguez Zapatero, ha solicitado al juez del caso Plus Ultra, José Luis Calama, que ponga límites a la investigación de la UDEF de sus cuentas bancarias para proteger sus derechos fundamentales. A través de un escrito, el abogado del expresidente, Víctor Moreno Catena, ha recurrido a la autorización del magistrado en la que permite que la unidad policial amplíe la información que considere pertinente sobre sus cuentas, las de sus hijas y esposa o la de su secretaria, Gertrudis Alcázar. Zapatero y su abogado consideran que la autorización de Calama es demasiado genérica al entender que la investigación debe centrarse en hechos concretos y no convertirse en una búsqueda a ciegas. Además, el expresidente critica que la tesis policial se haya asumido como cierta en la resolución con una descripción muy incriminatoria y poco respetuosa del derecho a la presunción de inocencia, considerando que permitir a la UDEF investigar lo que crea oportuno puede indebidamente, a su juicio, socavar el derecho fundamental a su intimidad y a sus datos personales. Para tratar de evitarlo, Catena ha solicitado que se investigue como máximo hasta diciembre de 2025. Eso sí, el letrado ha matizado en su escrito que le parece correcta la apertura de una pieza reservada, ya que las cuentas bancarias son reflejo de la vida íntima de una persona y en este proceso existe un riesgo muy elevado de filtración de la información obtenida.
1: Y el periódico ABC publica que la reunión discreta de Zapatero y Montero en Hacienda tres días antes del cese de Ábalos, ascensor ministra. Los correos electrónicos exclusivos de este periódico recogen la celebración de un encuentro reservado en el despacho de la responsable de la SEPI tras la concesión del rescate de Plus Ultra. De nuevo, nuevas informaciones que vuelven a acercar a la ministra Montero, que sí que estaría al tanto, sí que estaría de nuevo en el ajo en el tema del rescate de Plus Ultra. Francas.
2: Es que entre incendios y Ceuta no nos estamos olvidando de la cantidad de porquería que hay alrededor del entorno gubernamental. No, yo voy a contar dos cosas que creo que conocéis para pasar la pelota a Víctor Manuel a ver si me las explica porque voy un poco perdido. Este tal Zapatero, si os acordáis, el primer día que le llamó al juez, que no sé exactamente cuándo fue, creo que fue a la salida que dijo alguna cosa que dejó muy asombrado a mucha gente, que es que había dado permiso al juez para que investigara todas sus cuentas, ante el asombro de propios extraños, que entendimos que justo hay jueces porque no necesitan que les des permiso, sino que ellos deciden cuándo tienen que investigar. Pero tan profunda y beatífica disposición hizo que mucha gente dijera, Zapatero, qué colaborador es. Y ahora resulta que meses después protesta porque el juez, no sé si usando su permiso o saltándose la torera, porque ni puñetera falta que le hace, ha decidido investigar las cuentas y ahora se queja. Entonces, eso, además de darnos a entender el tipo de personaje que es, jurídicamente, ¿qué sentido tiene? Lo primero, lo de que dé permiso a un tío, y lo segundo.
3: Yo, en cuanto a lo primero, entiendo que no tiene ningún sentido procesal. El juez es el que tiene es un poder judicial y es el que manda si ha lugar o no el instar las acciones y diligencias correspondientes. Por lo tanto, dar permiso al juez es una expresión muy poco procedente, por ser improcedente legalmente desde el ámbito procesal. Es el juez, en este caso, el que actúa según su opinión y por el mandato judicial. Por lo tanto, improcedente. En cuanto a lo que hayan ahora solicitado de que se pueda estar vulnerando algún derecho fundamental por alguna investigación de cuentas corrientes, ahí depende de lo que se vea en la fase de instrucción. Yo creo que ese intento por parte de esa información de las cuentas corrientes, pero esto es una presunción. No conozco, como sabéis, no me gusta hablar nunca sin conocer mínimamente los temas en sí. Yo no conozco exactamente el escrito que ha presentado el abogado defensor del señor Zapatero. Pero ciertamente lo que puede ser es que diferenciar de lo que es aquellas investigaciones que se realicen en lo que es el objeto de la causa, el auto que ha dado lugar a esa incoación de ese proceso penal, y de lo aquello que sea ajeno a ese auto que se haya resuelto en relación con cuáles son los indicios presuntamente criminales que se están llevando a cabo. Es decir, diferenciar el contenido del auto con las investigaciones que se aparten de ese auto.
2: Sí, pero como mínimo,
3: ese auto judicial.
2: Como mínimo estarás de acuerdo que es un poco contradictorio, a pesar de que el permiso no servía para nada, haber declarado que daba permiso y ahora querer restringir el permiso.
3: La declaración de dar permiso es totalmente
2: y la segunda cosa que creo que es muy clara. Pero si yo quiero investigar tus cuentas, vamos a suponer, para no poner en ejemplo a nadie, a un señor, en relación con, no sé, con una fechoría hecha, cometida por una empresa. Claro, yo no puedo acceder solo a los asientos del señor con la empresa. Tendré que coger la cuenta, buscar, y entonces, cuando ponga eso, ponerlo en rojo y decir, esto lo investigo y no sigo. Pero lo que es muy difícil es investigar solamente una parte de las cuentas. O me las dan o no me las dan,
4: A lo mejor le puede listar todas las cuentas Zapatero que no tienen afán patrimonial. Entonces, le pasa todas esas cuentas al juez y son las únicas que puede mirar. Es que es tan ridículo, o sea...
2: ¿Y eso
4: no
2: funciona así?
4: No, hombre, no. Pero es que es tan ridículo esto como que un expresidente del gobierno que lo que tiene que hacer es tener luz y taquígrafos delante del... Que, lo primero, coja un perfil de abogado que es especialista en actuar sobre el procedimiento, es decir, buscar nulidades, buscar huecos, buscar... O sea, la primera en la frente. Tú eliges un abogado de todos los que hay en las posibilidades de contratación y contratas a uno que sobre lo que va a actuar principalmente es sobre el procedimiento que se está siguiendo para buscar las nulidades, los huecos, cómo puedo yo no demostrar mi culpabilidad o mi inocencia, sino cómo hacer que técnicamente decaiga el procedimiento.
2: O sea, no sobre el fondo, sino la forma.
4: Ahí... Eso es. Es que es terrible.
3: No,
4: es que
3: pero
4: terrible.
3: Ahí yo tengo que...
2: Hombre, coño, tú eres del gremio. Claro.
3: Desde el punto de vista
2: está
3: de la
2: legítimo
3: defensa,
2: una cosa como la otra.
3: Es decir, un abogado dentro de la legalidad debe de mirar todo aquello que sea legal en defensa de su cliente. Y si en esa legalidad está alguna posible nulidad en el proceso, claro, debe de hacerlo costar. Otra cosa es que a Dios rogando, si se me permite la expresión, y con el mazo dando, también buscar las pruebas, bueno, aquella práctica de diligencias, porque pruebas serían un juicio oral, que claramente tiren por tierra o demuestren que esos indicios, que son indicios en la fase de investigación, que esos indicios razonables de criminalidad no existen porque yo puedo demostrar que los tiro por tierra. Es decir, una cosa es la nulidad y otra cosa es la defensa correspondiente de su inocencia, para que nos entiendan los televidentes. Por lo tanto, creo que ambas unidas es lo que tiene que hacer un abogado en defensa de su cliente. Y en ese sentido, siempre que tenga una base legal para pedir esa nulidad, porque si no sería temerario y no lo creo. Parece ser que el abogado que ha cogido es un catedrático, por lo tanto, evidentemente, será un hombre muy conocedor en la materia procesal, pero también tengo que decir que una cosa es ser catedrático y otra cosa es ser juez. Por lo tanto, cuando uno va a un proceso judicial, hay que adentrarse en el proceso judicial e ir en ese ámbito de defensa, no de dar una exposición, si se me permite la expresión en un lenguaje coloquial, de clases a un juez, porque el juez le dirá, perdóneme usted es catedrático, pero aquí el juez soy yo. Por lo tanto, son matices que hay que diferenciar.
2: Es más, puedes que acabar siendo un pedante de mucho cuidado y que el juez te mande a,
3: bueno,
2: a Calamazú.
3: Eso yo ya no lo sé, pero sobre todo esa pedantería, a quien va a perjudicar, que no digo que ocurra, evidentemente, sino que aquellos casos, presuntamente, estamos hablando de temas utópicos que ocurran, lo que va a perjudicar no es al que va de pedante, es al cliente.
2: No, claro.
3: Por lo tanto, hay que mirar siempre, por eso, Ignacio, que si alguna vez hay alguien que se encuentre en situación y tenga derecho, porque sea en esa presunción de inocencia, que todos la tenemos, hay que mirar dentro de la legalidad todas las causas procesales para defender al cliente.
4: Sin lugar a dudas. Lo que pasa es que yo creo que respetando la inocencia que tenga el señor Zapatero, hay muchas maneras, como en casi todo en la vida, y siendo lego en la materia, en la materia procesal y legal, de afrontar problemas de estas características. Entonces, si tú esto lo puedes afrontar desde todos esos indicios, los puedo desmontar por A, por B, por C, o todo lo que va trascendiendo de su defensa tienen que ver en cómo tocar el proceso para que esto no me pase por encima. Es que eso es lo que va trascendiendo de lo que va ocurriendo. Entonces, su culpabilidad hasta que no quede debidamente atestiguada después de un juicio no existe, pero todos los pasos que se van

0: mostrando en todo esto. Y conforme se va abriendo el abanico, es que presuntamente sus hijas están en el ajo, es que presuntamente su secretaria está en el ajo. Es decir, todo su entorno, de una manera o de otra, se ha lucrado y ha levantado cantidades económicas que todavía no conocemos el origen. Y todo esto, la respuesta desde su defensa está centrada en no, que no me miren todas las cuentas, sí, porque no me miren todos los asientos, porque sí, pero hay riesgo además. Es que una de las cosas que se ha dicho, que no sé si estará en el escrito, una cosa que se ha dicho, es que hay riesgo de que esa información pueda ser filtrada desde la UDEF. O sea, es que primero está contraveniendo cualquier punto de secreto que tenga la UDEF como policía judicial y que está trabajando con ella.
1: Sí, pero
0: que
1: ahí, decir, ahí hay precedente.
0: Decir que hay riesgos, decir que hay riesgos de
1: pero
0: esto.
1: Pero ahí hay precedente, sí, claro, porque claro, la filtración de todos los correos electrónicos y todos los mensajes SMS o todos los WhatsApps es una cosa que yo entiendo que pone nervioso, porque que la intimidad, por muy mal bicho que puedas llegar a ser y se pueda demostrar...
0: Yo no tengo ningún problema en que se vea el WhatsApp que tengo yo aquí.
1: Pero yo no sé si lo tengo, pero no quiero que sepas si lo tengo.
2: Pero esa filtración...
1: Si lo tengo, lo tengo yo. No quiero que sepas tú que yo lo tengo.
0: Pero,
1: con lo cual, como tengo
0: derecho, no tengo ningún ilícito dentro de ese móvil.
1: Pero como yo tengo derecho a la intimidad, no quiero que por culpa de no sé qué salga los correos electrónicos o lo que sea que le he mandado a una tía mía hablando de lo que me da la gana a mí.
2: Quien colabore en esa información, esa filtración en un proceso judicial de estas características podría estar inmerso en un delito de revelación de secretos. Claro. Por lo tanto, también resulta sorprendente como muchas veces hay determinado sector a la que, como sabéis, yo soy, gracias a la prensa, se han descubierto muchas cuestiones, pero que a veces la prensa, antes que nadie, sabe lo que es el correspondiente auto judicial que se dicta en cuanto a ese contenido. Y muchas veces las personas y todos se callan. Pero vamos, eso que está comentando Ignacio, ese miedo a que se sepa esa interioridad, evidentemente es algo que hay que tener ese control y saber si ocurriere cuál es el tema. Pero claro, eso...
1: Y que no se ha perseguido nunca, ¿eh?
2: Pero eso no es una causa para poder argumentar que se paralice, que se paralice la investigación. Claro. Entiendo, el que manda será el juez, pero no es una
1: causa... ¿Pero no te choca que no se haya perseguido nunca en España eso? Y recordar,
2: las filtraciones a mí sí me chocan.
1: Y recordar que ya en la época de los GAL, en la época de Pedro J. con el mundo, todo eso eran todo filtraciones. Y además una cosa que aún es, para mí escandaliza más, no solamente el hecho de que yo, de las filtraciones judiciales, o sea, que alguien de ahí tiene que haberlo filtrado, sino el hecho de que teniendo pruebas que alguien me ha pasado, no un juez, alguien, yo las pueda ir dosificando, ¿eh? Eso todavía me extraña más, porque en teoría, si yo conozco que tú eres un no sé qué, tú no, tú, ¿eh? Tendré que, mi obligación estará en denunciar el no sé qué.
2: Si no estarías
0: ya
2: haciendo...
0: un chiringuito,
1: no,
0: ¿eh?
1: No en denunciar hoy, no, Pepito ha insultado a su mujer, claro. Espera. Pero mañana diré, no, Pepito además ha insultado a su mujer, le ha escupido. No, pasa mañana diré, Pepito además de insultar a su mujer, le ha escupido y le ha pegado un caponcito. No, pasa...
2: Es que eso se llama...
3: Tienes buena memoria, ¿eh?
2: Se puede llamar...
1: No funciona así esto, ¿no?
2: Se puede llamar obstrucción a la justicia y no colaborar con la justicia.
1: Pues nada, nunca ha pasado nada.
3: Vamos con más movimientos que está llevando a cabo la Fiscalía Europea, que tiene que ver con Begoña Gómez y con su entorno, y que lo publica esta misma mañana El Confidencial, y asegura que la Fiscalía Europea pelea para ampliar su investigación sobre los contratos del amigo de Begoña Gómez. El Departamento de la Unión Europea ha reclamado al juzgado de Juan Carlos Pinado que le remita la pieza separada abierta en relación a un tercer expediente sospechoso, y defiende que es el competente para investigar las irregularidades halladas por la UCO. Y también desde Europa, nuevo aviso a España en materia de corrupción. La Comisión Europea alerta de que varios de los organismos encargados de prevenir y perseguir estas prácticas continúan trabajando con importantes limitaciones de personal y presupuesto. Bruselas señala especialmente la falta de recursos suficientes en instituciones vinculadas a la transparencia, los conflictos de interés y el control de la contratación pública. El aviso llega después de que Pedro Sánchez haya defendido reiteradamente su plan anticorrupción, y mientras algunas de las medidas anunciadas por el Gobierno continúan pendientes de completarse. Europa reclama así reforzar la independencia, los medios y la capacidad efectiva de estos organismos para que la lucha contra la corrupción no se quede únicamente en reformas sobre el papel y guardadas en un cajón sin tener mayor recorrido. De nuevo, Europa avisa a Pedro Sánchez, Europa avisa a nuestro gobierno sobre la falta de transparencia en muchas de esas medidas. Hablamos ahora de ayudas para sufragar las pensiones porque

0: los últimos meses se han visto ampliadas. Esta información nos la va a contar mi compañera Isabel Toscano. ¿Qué tal? Muy buenas tardes.
1: Gracias, Natalia. Sí, la financiación de la Seguridad Social está creciendo. En los 5 primeros meses del año, las ayudas del Estado para pagar las pensiones han crecido un 10,4% respecto al mismo periodo de 2025, lo que se traduce en un crecimiento que ha llegado a superar los 14.700 millones de euros. La mayor parte del presupuesto de la Seguridad Social se destina a pagar las pensiones y otras ayudas contributivas. Estas prestaciones las reciben las personas que han cotizado durante el tiempo mínimo requerido y cumplen las condiciones fijadas por la ley. Estas ayudas concentran la mayor parte del gasto, destinando más de 68.000 millones de euros para pagarlas. Pero, ¿cuáles son las pensiones que más dinero reciben? Las de la jubilación. En concreto, estas suman un desembolso de 50.000 millones y medio de euros, que equivale al 73,69% del coste total de las pensiones. Una cantidad que, según las previsiones, seguirá creciendo en los próximos años por la jubilación de la generación del baby boom. Después de las pensiones de la jubilación se sitúan las de viudedad, con un gasto de más de 10.000 millones de euros, seguidas de las de incapacidad permanente, con cerca de 7.000 millones de euros, y las de orfandad, con 788 millones de euros. Natalia.
0: Gracias, Isabel. Ignacio, nos lo ha explicado perfectamente. Perfecto. La compañera. ¿Cómo aterrizamos todos estos datos?
2: Bueno,
0: sobre la mesa?
2: Tenemos un problema estructural en la Seguridad Social desde hace muchísimo tiempo. Mi socio José Ramón Riera habla de él y tiene una línea de artículos bastante interesante con la evolución que va teniendo en el debate, y lo recomiendo porque muestra a las claras lo que está ocurriendo. El problema principal, primero, es que la Seguridad Social, cuando se constituye la Seguridad Social de España en los años 60, se define como para pagar esas pensiones, lo que llamamos pensiones contributivas. Es decir, es un sistema de contribución de una serie de trabajadores que están para pagar las pensiones de los pensionados posteriormente. Es decir, no es un sistema de, es un sistema de derechos, no de cantidades económicas que tú vas teniendo. ¿Y qué ha pasado? Que a ese órgano de la Seguridad Social se le han incorporado un volumen de pensiones no contributivas brutal. Ya no solo las de orfandad y viudedad, sino otras. El ingreso mínimo vital. Las incapacidades temporales hasta un volumen. Entonces, todas esas cantidades que han ido aumentando aumentan el volumen de gasto que tiene que afrontar la Seguridad Social en cada uno, mes a mes. ¿Qué ha ocurrido desde hace bastantes años? Que hay que complementar esas cantidades porque solo con el impuesto, porque es un impuesto, señores, solo con el impuesto de las nóminas de los trabajadores y de los autónomos, no da para pagar esas pensiones. Entonces, como no da, esa cantidad de que se va aportando vía presupuestos generales, que no existen y que son partidas que no sabemos ni de dónde están saliendo, pero como estamos en récord de recaudación, nos sale el dinero por las orejas y entonces no hay problema en poder colocarlas.
3: Perdona, pero como no da, importamos menos, ¿no? Para que correcto, nos paguen las pensiones.
2: Para que meter más gasto además a la Seguridad Social.
3: No, porque no, que es para que nos paguen las pensiones.
2: Eso lo podemos discutir durante horas. ¿Qué ocurre? Que esa cantidad económica que sistemáticamente va entrando en la Seguridad Social para que tenga la capacidad de pagar las pensiones que tiene, primero, no, en lugar de endeudarse la Seguridad Social para cubrir su necesidad, entra dinero desde transferencias corrientes del Ministerio al organismo independiente que es. El Ministerio recibe ese dinero y se lo transfiere, se llama transferencias corrientes, al organismo de la Seguridad Social para que sea capaz de pagar estas cantidades. ¿Qué ocurre? Primero, que las pensiones contributivas se están bajando, ya son... eran más de un 80% hace 10 años, ya son un 73%. Es decir, primero crecen, pero además disminuye su peso sobre el total porque va aumentando la cantidad de otras prestaciones que tiene que hacerse cargo la Seguridad Social.
3: Es que se suben más las otras,
2: claro,
3: que las pensiones.
2: Y dos, que es que realmente la Seguridad Social es un organismo absolutamente quebrado que solo se mantiene porque hay transferencias de dinero, donaciones permanentes desde el Estado todos los años, que ya están en 12.000 millones de euros, que es como un 40%, 11.000 y pico, 12.000, que es como un 40% del total de lo que le tenían que transferir este año, pero es que ya se define como que hay que complementar vía impuestos, vía el resto de impuestos, vía IRPF, vía IVA, vía el resto de impuestos, hay que complementar las pensiones con unas cantidades que se están metiendo. Entonces, la gravedad de esto no es entender qué cantidad ha habido o no ha habido, sino que este modelo es un modelo kafkiano. Y además hay una variable más, que es que resulta que en los últimos presupuestos, es algo que ya hizo Montoro en su momento con el PP, es algo que ya se hizo hace 12 o 14 años, o 15 años, la situación es que se está prestando dinero a la Seguridad Social. Entonces, como se presta dinero a la Seguridad Social, en lugar de hacer una transferencia corriente, sino que también se hacen préstamos, ¿qué ocurre? Que el déficit del Estado no se ve incrementado por ese dinero que se está traspasando a la Seguridad Social. Es una trampa contable como un piano, pero porque el déficit se calcula solo hasta los activos y los pasivos financieros. Solo es dinero de actividad, de los primeros seis capítulos que tiene, de cómo funciona la contabilidad pública. Entonces, esas cantidades, al final, es un préstamo entre administraciones, pero no está contando para el déficit. Entonces, estamos pagando dinero, que es un crédito que le da el Estado central al organismo de la Seguridad Social, y ese dinero no siquiera está entrando en estos 12.000 que estamos mirando, sino que son cantidades a mayores que se hacen para complementarlo. Entonces, urge una reforma integral de la Seguridad Social para que la Seguridad Social, por lo menos, sea autosuficiente en su capacidad. Y entonces, la primera que tendríamos que tener aquí es eliminar toda la parte, y ya termino, toda la parte que no es contributiva y que fuera el ministerio el que se hiciera cargo de todas esas cantidades.
3: Presupuestos generales del Estado.
2: En base a los presupuestos generales
3: del
2: Estado.
3: Pero con eso no aguantaría tampoco.
2: No, no sería eso. Pero ya sería un primer paso para poder estructurarlo.
3: Al menos sabríamos lo que gastamos en qué gastamos.
2: Sería
3: como si el recibo del agua...
2: No haríamos una caja negra.
3: Como si el recibo del agua solo tuvieras que pagar el agua. No pagaras el primo de no sé qué, sino... No, claro.
0: Víctor Manuel.
3: Por eso pedir esto a este país...
4: Sí. Bueno, al margen de la magistral exposición que ha hecho don Ignacio del tema económico de la Seguridad Social, yo que soy un hombre de letras puro, por los cuatro costados, cuando oigo estas cifras sin un presupuesto general del Estado, lo que hoy me sorprende y digo, madre mía, se habla de miles de millones como de garbanzos, pero al final, ¿qué va a pasar? Todo no lo sabemos, veremos a ver lo que ocurre. Y esto es algo que a mí me sorprende y me deja muy preocupado y triste, porque las personas, una vez más, nos sentimos con una tremenda inseguridad. Punto dos, en cuanto a la información que se ha comentado anteriormente de la Unión Europea, yo solamente voy a mencionar un refrán, yo soy muy refranero, que dice algo así: obras son amores y no buenas razones. Me remito a lo que en este caso la obligación del presidente de gobierno en cuanto a estas cuestiones. Y luego ha comentado don Ignacio a una persona, al señor Montoro.
2: Sí.
4: ¿Este señor está procesado o no está procesado judicialmente? Es una pregunta que yo no lo sé ahora mismo.
2: No, creo que no. O sea, creo no. Creo que está siendo investigado. Bueno, está siendo investigado en un...
4: Hay un procedimiento.
2: Sí, hay un procedimiento. Un procedimiento, además, sorprendentemente largo. O sea, es un tema que tiene que ver con corrupción empresarial y que tiene que ver con que presuntamente tomó decisiones y asesoró también desde el despacho que manejaba... no recuerdo el nombre del despacho.
4: Yo tampoco.
3: ¿De cuál?
2: El despacho de Montoro. A una serie de gasísticas y que hubo unos cambios en la ley que se supone que presuntamente él auspició. Y que no,
4: yo solamente que me ha venido a la cabeza...
3: Asesores, nombre, no, asociados...
4: Que fue ministro, además.
2: Uh-huh. Sí,
4: fue ministro.
3: El despacho lo tenía con su hermano.
0: Mientras busca el nombre del despacho, José María Francas, vamos a hacer la última pausa publicitaria y a la vuelta vamos a hablar de la Ruta de la Plata, pero lo vamos a hacer de la mano de un joven de 22 años que ha llevado la Vía de la Plata o la Ruta de la Plata hasta el mismísimo Parlamento Europeo. En unos minutos charlamos con él.
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0: 11:32 del mediodía, seguimos aquí en directo en Dando Caña. Ahora sí, hablamos de esa Vía de la Plata y lo hacemos con Juan Javier Sánchez, que tiene solo 22 años, estudia biotecnología y ha conseguido llevar la Vía de la Plata hasta el Parlamento Europeo. ¿Qué tal? Muy buenos días, bienvenido.
1: Muy buenos días, muchas gracias por invitarme a presentaros esta reclamación histórica para mi tierra.
0: Cuéntanos, ¿cómo empieza? ¿Dónde está el origen de esta reclamación, como bien tú dices, histórica?
1: Sí, bueno, pues la reclamación viene de muchos años atrás, viene también de forma personal, bueno, pues mi experiencia de como joven extremeño, de ver como muchos compañeros, como muchos amigos se tenían que marchar de mi tierra, también una tierra con pocas oportunidades, y de ver pues cómo todos se marchaban a Madrid, todos se iban a Valencia, a Sevilla, pero no teníamos una manera de poder pues quedarnos en nuestra tierra. Y al final, pues una de las cosas que siempre nos han hablado, reclamación tren digno, siempre hablábamos del tren digno, y pues me puse a estudiar sobre qué vías históricas había en nuestra región y me llamó mucho la atención la vía de la Plata. Estuve pues eso, analizando, hablando con expertos, y de ahí pues el origen de presentar esta reclamación ante el Parlamento Europeo.
0: Nos comentabas que han sido muchos tus amigos, tus compañeros que han tenido que dejar Extremadura. ¿Hasta qué punto ese ha sido el aliciente principal para que des el siguiente paso?
1: Pues yo creo que ha sido totalmente definitorio. O sea, prácticamente el 90-95% de mis amigos han tenido que marchar fuera a estudiar, como decía antes, a Sevilla, Madrid o incluso fuera de España. Bueno, pues yo creo que hay que hacer un análisis de qué es lo que está ocurriendo para que todos estos jóvenes se tengan que marchar de regiones como Extremadura o como Castilla y León, y ahí entra pues el tema de las infraestructuras. Yo creo que es un tema clave a la hora de producir o de aumentar esas oportunidades para no solo los jóvenes, sino también para las personas adultas, porque es fundamental para que se instalen empresas, para que vengan inversiones o para que se generen oportunidades. Yo creo que el objetivo fundamental que presento yo con esta petición al Parlamento Europeo es que dentro de unos años los jóvenes extremeños no tengamos la obligación de marcharnos fuera a estudiar o en busca de oportunidades, sino que sea simplemente una opción, y que también una opción mayoritaria pueda ser quedarnos en nuestra tierra a producir pues ese proyecto vital allí en Extremadura.
0: ¿Sería clave recuperar esa vía de la ruta para volver o para luchar contra la despoblación? ¿Sería una de las herramientas principales?
1: Sí, sin duda fundamental. Primero porque es una ruta que a lo largo de la historia ha servido para mover pasajeros, que es uno de los objetivos fundamentales, pero también el tema de las mercancías. Yo creo que tanto Extremadura como Castilla y León son regiones exportadoras eminentemente. Tenemos muchos productos, entre ellos, por ejemplo, el producto ibérico, también fruto de la minería, que necesita ser transportado y que actualmente se está haciendo por carretera y se podría hacer también por esa vía ferroviaria, que resulta fundamental. Y por otra parte, tenemos un sistema actualmente en España de escape hacia Madrid, sobre todo en el oeste, y también en el Mediterráneo, con ese corredor mediterráneo, pero no existe un corredor que exista en el oeste peninsular que una provincias generalmente despobladas, como sería pues Zamora, Salamanca, León, Cáceres y Badajoz, y que nos conecte pues para poder mover esa economía, para generar inversiones, para apoyar el talento, etc.
0: ¿Hasta qué punto el hecho de que la política gire en torno, sobre todo la capital, en torno a Madrid, puede perjudicar a ciudades como las que comentabas ahora mismo?
1: Pues perjudica en el sentido de que cuando un joven ve que solamente hay una vía de escape, como he dicho antes, a Madrid, pues decide, oye, pues tengo la oportunidad de irme a estudiar a Madrid, me voy a buscar trabajo a Madrid, y no piensa en otras regiones limítrofes. Yo a lo mejor, si tengo la opción de estar en 2 horas o en 1 hora en la región vecina por tren, por una buena conexión, pues igual me planteo estudiar en Salamanca o estudiar en Zamora o en Cáceres y me quedo en mi región. Simplemente, pues eso, tendrías esa opción de irte a esas comunidades más pobladas y no generar oportunidades en Extremadura, por ejemplo.
0: Hablábamos de la importancia para luchar contra la despoblación, pero también ya introducías el apartado comercial. También podría ser una de esas rutas importantísimas para recuperar y que sirviese también de tránsito de mercancías.
1: Sin duda, las dos vías que también presenté en el Parlamento Europeo, una era el tema de las mercancías y otra era el corredor militar, que es una cuestión que también es histórica. O sea, indagando en la historia vemos cómo servía fundamentalmente para conectar pues estos campamentos militares, por ejemplo, de la época romana, y que actualmente la Unión Europea lo que ha dicho tras la guerra de Ucrania es necesitamos corredores para mover esa mercancía militar, y no puede ser que simplemente exista uno en España. Por tanto, podríamos mover mercancías, podríamos mover pasajeros, y también está la parte militar, que yo creo que es fundamental.
0: ¿Ha entendido Europa esta problemática, que parece que aquí en España es una gran olvidada?
1: Sí, pues la respuesta de la Comisión Europea a la petición fue que es fundamental este corredor, que hay que ejecutarlo. Hay 3 planes de Bruselas, que serían el año 2030, 2040, 2050, y el Gobierno de España ha decidido atrasarlo hasta el año 2050. Por tanto, el Gobierno de España es el que ha dicho, oye, nosotros no queremos que este corredor sea prioritario en nuestro país, preferimos que sea, por ejemplo, en Cataluña, pues por los partidos independentistas que son definitorios a la hora de configurar un gobierno y de chantajear al presidente actual. Y también me sorprendió la respuesta de los eurodiputados, porque fue positiva por parte del centro-derecha, del Partido Popular, de Vox y, bueno, de partidos extranjeros, pero al pleno en el que se debatió la propuesta, la izquierda ni se presentó. Que fue sorprendente porque yo sé, por ejemplo, que en el Partido Socialista hay un eurodiputado que es extremeño y, oye, ahí se planteaban dos vías. La primera es, o estaban ya de vacaciones porque esto se debatió en julio y no querían asistir a un pleno, o la segunda es que no les interesaba el tema. Yo espero que sea lo primero, porque si es lo segundo, pues oye, ¿qué mensaje están mandando a los jóvenes extremeños, también a los que le hayan votado, pero a los que no les votamos también, de cuánto le importamos a su gobierno y a sus partidos?
0: Es un panorama realmente triste. El gobierno, decías, que se ha acogido a esa vía de 2050... ¿En qué se basa? ¿Cuáles serían los principales problemas económicos, plazos de tiempo? ¿Cuál sería?
1: Pues ellos hablan de tiempo, de costes sobre todo. Tenemos un gobierno que dice que hay que apostar por la descarbonización o que hay que apostar por el ferrocarril, que hay que apostar aumentar la demografía en regiones despobladas, pero luego a la hora de la verdad, a la hora de ejecutar medidas que puedan afectar o puedan mejorar las condiciones en Extremadura o en Castilla y León, pues miran para otro lado, ejecutan esa hipocresía que yo comentaba en el Parlamento Europeo, e incluso se saltan el derecho europeo, porque yo me basaba en la intervención en dos artículos del Tratado de Funcionamiento de la Unión Europea, como son el 170 y el 174, que lo que abogan es porque las regiones que no convergen con la media europea, pues que puedan hacerlo y que se ejecuten políticas europeas y políticas nacionales para mejorar esa situación de crisis demográfica y de despoblación. Bueno, pues el gobierno no, parece que no le interesa y que no está por eso. Prefieren, lo que he dicho antes, todos esos fondos que existen, esos mecanismos europeos, gastarlos en otras regiones que le aportan más votos en lugar de en Extremadura.
0: Has llegado hasta el Parlamento Europeo, que no es cosa poca. ¿Cuál sería el siguiente paso? Porque me imagino el gobierno dice hasta el 2050 no vamos a hacer nada, pero tú no te vas a quedar de brazos cruzados.
1: Exactamente. La respuesta de la Comisión es que se va a seguir tramitando, o sea, tanto los eurodiputados como la propia Comisión Europea ha dicho que se continúe tramitando, a ver si pueden instar al gobierno a que esté cuanto antes. Y luego, en el plano personal, yo evidentemente soy una persona muy inquieta, si he llegado hasta Europa no me voy a quedar callado. Creo que también hay que hacer mucha pedagogía en compañeros y amigos de mi edad, que no entienden la importancia de reivindicar estas cosas y que no es solamente quejarse desde el sofá, sino que hay que actuar, uh-huh. Hay que organizarse pues, en este tipo de peticiones y llegar a donde haga falta para luchar por esas oportunidades para nuestros amigos, para nuestros compañeros, para nuestros vecinos. Y bueno, no me quedaré quieto y seguiré luchando porque esté cuanto antes.
0: Juan Javier, te presento a Ignacio Vasco, un contertulio. ¿Quieres realizarte una pregunta, una apreciación?
2: Porque me parece muy interesante. Enhorabuena por la iniciativa y además porque hayas llegado hasta este punto, porque yo conozco un poco cómo funcionan las instituciones europeas y es realmente complicado. Y además hay un punto muy importante que, como sugerencia, yo creo que es un avance con el que puedes trabajar, que tienen que ver con los índices que el propio Eurostat hace de las regiones europeas. Sabes que las regiones, las NUT2 europeas, están muy valoradas, habrás entrado en ese punto al hablar de los tratados. El RCI y el SPI, sobre todo el RCI, que es sobre el desarrollo regional, Regional Competitive Index, que habla mucho, realmente Extremadura, y esa y las regiones que nos comentabas antes, hacia Astorga, León, son de las que tienen unos RCIs más bajos en toda España. Entonces, una infraestructura de este tipo ayudaría a que esas regiones estén en el mapa y hagan una reducción muy importante dentro de la parte económica, porque esa parte económica entiendo que también la habéis tratado dentro de la petición.
1: Sí, dentro de la petición llevábamos la parte de medioambiental, que es una de las cosas que se centra mucho actualmente en la Unión Europea, y también el tema de desarrollo. O sea, para nosotros es fundamental reivindicar ante la Unión Europea que converjan con la media, que esos índices pues, sean más positivos. También los pusimos en la petición, incluso en el propio debate lo comentamos, y fue un poco la razón por la que va a seguir su tramitación, porque bueno, la Unión Europea se centra mucho en eso y parece que por eso va a seguir avanzando.
2: No, y que tiene que ver con que has retomado algo que ya existía y mejorarlo y modernizarlo. Enhorabuena y mucho ánimo.
0: ¿Y yo soy María Francas?
3: Sí, no, más que una pregunta es daros una pista, porque tú has preguntado por qué España lo había trasladado al 2050. Yo os doy una pista, porque la Unión Europea no dio la opción de 2060.
0: si nos hubiese acogido a ello. Juan Javier, un verdadero placer tenerte aquí con nosotros. Esta es tu casa. Vamos a seguir muy de cerca en los pasos que vayas dando. Una iniciativa muy interesante y sobre todo si viene de gente joven como tú que quiere seguir luchando por esa despoblación y por esos territorios olvidados en muchas ocasiones. Gracias.
1: Muchas gracias.
0: Volvemos nosotros a la política nacional y hablamos en este caso del polémico piso de Isabel Díaz Ayuso, ya saben, de más de 500 metros cuadrados, que fue comprado por un valor mayor de 6 millones de euros y que en un primer momento estaba destinado a ser una segunda oficina para la presidenta del Gobierno. Vamos a repasar lo acontecido hasta ahora.
4: La compra del ático de lujo por parte del Gobierno de la Comunidad de Madrid como aparente oficina temporal de Isabel Díaz Ayuso ha dado mucho de qué hablar. Su adquisición y posterior venta está generando multitud de incógnitas sobre su verdadero objetivo, ya que después se ha podido conocer que en él vivía junto a su pareja el empresario Alberto González Amador desde hace 3 años, quien presuntamente lo compró tras la comisión de 2 delitos de fraude fiscal por los que va a ser juzgado. Más Madrid anunciaba que presentaría una denuncia por delito de malversación. Pero, ¿en qué escenarios puede verse inmersa la presidenta de la Comunidad de Madrid? Una de las primeras circunstancias gira en torno a la compra. Y es que, de acuerdo con los expertos, si se ha realizado la compra dentro de una sociedad mercantil, no se podría examinar dentro del marco de acto administrativo. En el caso de la malversación, junto a las reformas emitidas en 2015 y en 2022, donde la primera fue introducida por el gobierno de Mariano Rajoy, se puede castigar a quienes, teniendo facultades para administrar un patrimonio ajeno emanadas por la autoridad o asumidas mediante un negocio jurídico, se infrinjan en el ejercicio de las mismas y causen un perjuicio al patrimonio administrado. En este contexto, el abogado Javier Flores ha solicitado que se esclarezca si existe una memoria justificativa de la necesidad de compra y un expediente de obras. También conocer si el órgano patrimonial encargó formalmente la adquisición de la sociedad pública, exigiendo a su vez la investigación de los recursos con los que se financió y, por último, la denuncia también reclama el cálculo de costes irreversibles.
0: Pues de nuevo la polémica vuelve a salpicar, en este caso Isabel Díaz Ayuso, por ese sospechoso piso, ese sospechoso ático comprado como segunda oficina mientras estaban llevando a cabo esas obras en el edificio de Correos. Francas, ¿qué te parece? No habíamos hablado hasta el momento sobre este ático.
3: Voy un poco perdido.
0: Esta gestión.
3: A ver, si me creo la explicación de la Comunidad de Madrid, simplemente parecéis tontos, porque si era una cosa que era absolutamente necesaria porque había unas obras y tal, pues no hay que hacerlo tan raro ni tan mal. Si me creo lo que dice la oposición, pues no creeré que son tontos, sino que tienen más morro que el PSOE, que es difícil de entender. Entonces no acabo de ver exactamente si la metedura de pata es simplemente de eso, de tonto, o que detrás había más mala intención. Porque objetivamente, si supiéramos, que no lo sabemos, la cantidad de edificios que tiene el Estado en Madrid vacíos, no, el Estado, nos quedaríamos alucinados. Claro, supongo que pedir al Estado que te deje un edificio o un piso debe ser mucho pedir, por aquello de que las instituciones en España se pegan, pero sería lo más normal, ¿eh? Y no sé cuántos debe tener la Comunidad de Madrid, pero habrán dicho que pueden vender hasta 4. Si pueden vender hasta 4 es que ya tenían 3, ¿no? Cosas.
0: Que quieren destinarlo para ayudar a todas familias damnificadas por los incendios en la Comunidad de Madrid.
3: Entonces, igual sería bueno que nos planteáramos, no nosotros, sino ellos, qué cosas tienen que no hacen puñetera falta que estén, dónde están, porque claro, según que tengas en castellana, sobra, ¿no? El Injuve, por ejemplo, no sé qué de la juventud, un palacete en castellana, igual sobra, igual te puedes ir a cualquier otro sitio, por poner un ejemplo tonto.
0: Víctor Manuel.
5: A mí me parece, como ciudadano de a pie, que a veces me considero súbdito, un grave error por parte de la señora Ayuso. No sé si por una cosa o por otra, pero es un grave error porque además ha dado pie a que en este caso la oposición pues la ponga a parir, dicho sea con todo mi respeto, e incluso

0: no sé si será o no cierto la información que nos están dando de que Más Madrid ha presentado una querella por una presunta malversación de caudales públicos contra la señora Ayuso. Por lo tanto, creo que es que no hay lugar y tal y como se ha expuesto, primero para Undigo, después para Diego, es algo que no ocurre. Suele ocurrir, lo repito, lo digo con el máximo de los respetos, cuando alguien se cree ya que está muy por encima de los demás y que da igual lo que se exponga. Y en eso no debe de ser así. Es importante que todos tengamos una posición, estemos más arriba o más abajo, tengamos mayoría o no tengamos mayoría en unas votaciones que ha existido. Es fundamental el que en este caso se tenga en cuenta que las exposiciones y los errores se reconozcan y que se rectifiquen antes de que te venga ninguna de las partes a meter caña por un error que en este caso incluso se está utilizando presuntamente para actuaciones judiciales.
1: Ignacio.
2: Está gestionado con los pies, o sea, la comunicación de esto es terrible, pero si es que si la Comunidad de Madrid compra o deja de comprar una vivienda para que sea oficina de la presidenta o de cualquier consejero de que tenga una actividad concreta, pues es que lo que no tiene ningún sentido, como decía Francas, es que dentro del inventario de bienes que tiene la Comunidad de Madrid y de edificios que tiene la Comunidad de Madrid, no se puede utilizar una oficina temporal en lugar de comprar un ático de 6 millones de euros a través de una sociedad participada o 100% de la Comunidad de Madrid que se dedica a la compraventa de inmuebles. Es que
3: y más un ático.
2: Un ático.
3: O sea, puedes comprar un Phantom o un barco, pero un ático, siendo que te están poniendo a caer de un burro porque vives en el ático de tu novio y de dónde habrás salido el ático y tal, vas y compras un ático.
2: Está gestionado con los pies. No, y hay otra situación. Tenemos media docena de ministros viviendo en Madrid en pisos oficiales.
3: Todos los que quieren.
2: Bien, todos los que quieren vivir en Madrid viven en pisos de las características de este ático. Sí. Es decir, no hay ningún piso. Además, más de uno de ellos ha habido reformas por cientos de miles de euros antes de que entraran a vivir.
3: Y que no se han usado.
2: Y que no se han usado.
3: Yo conozco el piso que se ha hecho reforma y cuando se acabó de reformar se cerró la llave porque el que quería ir no fue.
1: Cerramos el tema, Víctor Manuel.
0: Al margen de que yo no sé si ese ático podía servir o sirve para ser oficina. Entiendo que hay determinadas cuestiones que también...
3: A más.
1: Sí. Seguiremos avanzando con esta información, pero cambiamos radicalmente de tema para hablar de la red criminal 764, para muchos desconocidos hasta el momento, pero lo cierto es que en las últimas horas hemos conocido detenciones. Marién Vallejo, muy buenas tardes. Cuéntanos, háblanos sobre esta red.
4: Muy buenas tardes, Natalia. Vamos a verlo porque el pasado domingo, el 2 de agosto, se detuvo un menor de 17 años en Guipúzcoa en una operación conjunta entre la Guardia Civil, los Mossos y la Ertzaintza. Fue detenido por enviar amenazas a distintas instituciones y personas y por su involucración en esa red violenta 764. Una organización muy peligrosa y que supone una amenaza para todo el país. De hecho, no es el primer caso detectado aquí en España. ¿Pero qué es esa red 764? Nació en Estados Unidos en el año 2021 y su nombre está inspirado en los tres primeros dígitos del código postal de un pueblo de Texas. Su origen está vinculado a un adolescente de allí y pasó de ser un grupo online a una red transnacional. Europol, de hecho, la incluye en un ecosistema de captación y grooming, que es cuando un adulto conecta online con menores con fines ilícitos. Lo más característico de esta organización es el satanismo y la extrema violencia que utilizan. Por ejemplo, al menos el detenido, al menos se le atribuyen amenazas a centros educativos, ayuntamientos, bibliotecas, organismos públicos y personas particulares. En esas amenazas anunciaba tiroteos y otros ataques, pero ninguno de ellos llegó a producirse. Además, se descubrió que también participaba en grupos online para intentar manipular a otros menores. El objetivo de esta red es captar a personas vulnerables y ganarse su confianza a través de chantajes y coacciones. Una vez que llaman su atención, les piden fotos, información y material comprometedor para chantajearles. Los agresores incluso llegan a obligar a las víctimas a retransmitir en directo material sexual, autolesionarse y agredir a otras personas. En España, las operaciones contra la red 764 han permitido localizar más de 4.000 enlaces con contenido ilícito, la mayoría de ellos procedentes de redes sociales como pueden ser TikTok o Telegram.
1: Gracias, Marién. ¿Conocías la existencia de esta red criminal, Francas?
3: No.
1: Pero sorprende y asusta.
3: Sí, me choca esto.
1: Pues quizá para frenar el comportamiento de este tipo de jóvenes, desde Italia, Giorgia Meloni quiere endurecer o va a endurecer el código penal italiano con un nuevo paquete de medidas que afectan, entre otras cosas, a los menores y esa edad mínima establecida. Entre las novedades, endurecen las penas para los robos cometidos en vivienda.

0: rondas y determinados hurtos y se refuerza la respuesta frente a quienes acumulan delitos de forma reiterada. También se contemplan penas más severas para las agresiones, amenazas o resistencia contra policías y otros miembros de las fuerzas de seguridad. El Ejecutivo italiano quiere además reforzar la lucha contra las llamadas baby guns y la delincuencia juvenil, facilitando medidas más contundentes contra los menores implicados en delitos violentos o que porten armas. Es más, Giorgia Meloni quiere bajar la edad hasta los 14 años. Un tema, Víctor Manuel, del que tenías ganas de hablar, que no es fácil, una modificación del Código Penal, pero que Giorgia Meloni está dispuesta a llevar a cabo.
1: Así es, y yo creo, como ya te he comentado en alguna otra ocasión, que si tenemos, si tengo la posibilidad de poder que haya un espacio con más tiempo para hablar de este tema, es de gran importancia para todos y para la sociedad. Yo, dentro de lo que es el orden de que esté previamente examinado por los psicólogos o psiquiatras, estoy a favor de esta posición de la presidenta de Italia, de Meloni. Estoy a favor porque hay muchas organizaciones criminales que utilizan a menores sabiendo que hay una exención penal en determinadas cuestiones. En España, como todos sabemos, a partir de los 14 años es cuando existe esa posibilidad, pero no penal, sino que de reformas o de criterios de ayuda a ese menor a esa rehabilitación. El hecho de la prisión únicamente es a partir de los 18 años, como todo el mundo sabe. Pero sí es cierto que a partir de los 16 años es cuando hay una mayor responsabilidad desde el punto de vista de hechos ilícitos. Por eso es fundamental que se corte esta situación, que se quede totalmente disminuido la edad penal en cuanto al tema de los menores, porque se está utilizando de una manera dañina. Sé que no hay más tiempo, pero sí quiero hacer una comparación muy rápida. En el mundo matrimonial, la exploración de los menores se puede realizar a partir de los 12 años, que se tenga capacidad suficiente. En el mundo sexual, la ley permite a un menor de 16 años que pueda tener ese consentimiento en las relaciones. Por lo tanto, entiendo que en el ámbito penal debe de disminuirse esas edades porque existe ese riesgo que se utilicen de una manera delictiva esos años para poder hacer daño a las personas. Y eso hay que evitarlo.
0: Vamos a seguir hablando de esta modificación del Código Penal italiano, pero antes nos vamos a escuchar en directo a Fernando Grande-Marlaska, que está atendiendo a los medios de comunicación tras esa reunión telemática con los 27 países miembros de la Unión Europea. Acaba de decir, ha cifrado en 72.000 los marroquíes que habrían pasado la frontera en estos últimos años.
2: Seguir la interpretación que hace el Supremo y posibilitar que quien entra por un lugar no adecuado pueda ser inmediatamente rechazado, a adoptar esas medidas y seguiremos adoptando las medidas necesarias y precisas. Respecto a la segunda de las cuestiones a las que haces en referencia, y quiero ser muy claro en ese sentido y dejar, por evitar cualquier interpretación. En primer lugar, mi confianza, mi reconocimiento al trabajo del CNI, de los servicios de información, todos los servicios de información españoles, es absoluta. Juegan un papel prioritario, esencial y garante para la seguridad de todos nosotros. Dicho esto, no hubo ningún informe, y tendré que utilizar también la palabra, ni aviso que nada parecido a lo que ha acontecido pudiera pasar, pero no nada parecido a lo que ha acontecido, nada parecido a lo que sucedió en 2021 cuando entraron de una forma irregular 10.000 personas y sabéis el impacto social evidente que aquella situación causó. Entenderéis que si hubiera habido alguna posibilidad de que algo así pudiera pasar, no digo lo que definitivamente pasó, sino algo parecido incluso al 2021, se hubiera o hubiera o constaría un informe, un aviso, una comunicación a las más altas instancias y al conjunto. Creo que con eso lo digo todo. La información que había es la que se ha reseñado y han dicho otros miembros del Gobierno de España. Como ocurre en otros temporadas estivales, una ampliación, una elevación de las entradas irregulares por la circunstancia temporal estival, como en otros momentos, y en este caso que se podían igualmente ver fomentadas por la sentencia del Tribunal Supremo. Punto. Y para eso se toman las medidas. Entenderéis que cualquier cuestión, análisis o valoración de algo parecido, no vuelvo a decir a lo que sucedió, sino al 2021, lógicamente hubiera tenido cauces de información mucho más complementarios.

0: Pues escuchábamos a Fernando Grande Marlaska desde el Ministerio de Interior. Tras esa reunión telemática, ascienden hasta 72.000 los inmigrantes que habrían cruzado la frontera de Ceuta en los últimos días. También son 75 los muertos confirmados, las personas que habrían perdido la vida en esta invasión. Y vuelve a reiterar, el ministro vuelve a decir que no existía ningún informe ni nada parecido que hubiese alertado, que podría haber avisado al gobierno de esta invasión. Vamos a seguir muy pendientes de todo lo que diga Fernando Grande Marlaska, pero seguimos con temas de economía y hablamos de los datos del paro, porque esta mañana se han hecho oficial los datos relativos al pasado mes y el número de personas en paro registradas en las oficinas del Servicio Público de Empleo Estatal al finalizar el mes de julio ha subido en 19.517 personas en relación con el mes anterior. El paro registrado se sitúa, ojo, en 2.311.499, la cifra más baja en este mes de julio desde el año 2007. Respecto al mes de junio, el paro registrado aumenta en los sectores de servicio, construcción y entre el colectivo sin empleo anterior en más de 8.000 personas. Decíamos que sube el paro, pero eso sí, desde el gobierno quieren hacer esa comparativa con el año 2007 para decir que es el mes de julio en el que menos parados existe, pero tiene una doble lectura de nuevo estas cifras del paro, Ignacio.
1: Bueno, que en el mes de julio suben casi 20.000 personas. En datos oficiales, ¿eh? Ya no vamos a entrar en la diatriba de que estos datos no son reales porque no se están midiendo bien las cosas, y esto lo hemos hablado muchísimas veces. Pero ya sobre estos datos oficiales, que haya aumentado casi en 20.000 personas el paro, y además le echen la culpa a los inmigrantes regularizados. Es decir, o sea, los inmigrantes regularizados nos valen para decir que estamos en récord de empleo, porque aumentamos el empleo, y a la vez lo mismo y lo contrario. A la vez nos valen para justificar que ha aumentado el paro. No, hombre, no.
2: Y nos pagan las pensiones.
1: Claro, sí, por supuesto. Además, tú estás muy, muy centrado
2: estoy
1: en ese tema.
2: Estoy muy preocupado porque porque te entren más y paguen más pensiones. Porque
1: sí, sí. Está claro.
2: Viene el baby boom.
1: Pero yo me pregunto, o sea, en estas cifras siempre ha habido una estacionalidad en la educación, que lo hemos hablado antes a micrófono cerrado, siempre aumenta el paro en la educación. Uh-huh. Esta vez aumenta más fuerte, en más de 125.000 personas. Pero es que el punto es que si tenemos un récord que vamos camino, acercándonos a los 100 millones, estamos en más de 46 millones de turistas registrados en España, ¿en qué escenario podemos hablar que en el mes de julio crezca el paro y esté bien en ese esquema económico con ese volumen de turismo? O sea, tenemos un problema real que además no estamos calculando bien y que además si no hacemos un buen diagnóstico de la situación, pues al final no podremos encontrar correctas soluciones para que la economía de España funcione.
0: Pues un problema real, el del paro en nuestro país, del que seguiremos hablando en los próximos días, pero hasta aquí ha llegado el programa de hoy. Pasen muy buena tarde, yo les veo como siempre mañana a partir de las 12 del mediodía. Hasta entonces.

Por norma general sabemos que no todos los alimentos son aptos para la congelación, pero una gran mayoría de ellos aguantan muy bien las temperaturas bajo cero de nuestro congelador, que por cierto, lo ideal es tenerlo a una temperatura de unos 18 grados bajo cero. Vamos a verlo por partes. La carne se puede congelar tanto cruda como cocinada, pero es mejor hacerlo en trozos pequeños o raciones para solo descongelar aquello que vamos a utilizar. El pescado y el marisco, lo mismo, se puede cocinado o crudo. En cuanto a las legumbres y verduras, nunca crudas. Primero hay que cocerlas, hay que cocinarlas, para que queden luego con una buena textura. En cuanto a la fruta, los frutos rojos y los cítricos, sin piel, sí se pueden congelar crudos. El resto de frutas se tienen que congelar cocidas o en compota, en puré, vamos. Pasta y arroces, aunque no quedan exactamente igual, se pueden congelar.

ya cocinados, pero sin caldo y con un poco de aceite, con un chorrito así por encima para que no pierdan la consistencia ni tampoco se nos peguen. En cuanto a los huevos, no se pueden congelar tal cual, enteros y con cáscara. Tienen que ser batidos o sin cascar, con las yemas y las claras juntas o separadas en recipientes herméticos

2 de los congeladores, así que si ustedes todavía no lo hacen, que sepan que pueden congelar sin ningún tipo de problema tanto el de molde como el de barra normal. Un truquito es pasarlo por la tostadora después. Algo importante que deben tener en cuenta para descongelar cualquier alimento es que nunca, nunca deben hacerlo a temperatura ambiente, sino, aunque el proceso sea un poquito más largo, deben descongelarlo siempre en la nevera.

0: Y claro, este tipo de estados o de territorios buscan esa ingeniería jurídica.
1: Reconocimiento de que la soberanía de ese territorio no es española, sino es británica.
2: Por fin han abierto la frontera, que era uno de los grandes problemas, pero todavía faltan cositas por cerrar. Todavía faltan acuerdos de salud, de las pensiones.
0: ¿Qué van a hacer ellos sin 12 o 15 mil personas que entran a trabajar todos los días? ¿Se lo van a traer de Marruecos?
3: El problema no es que son conjeturas, es que esa conjetura queda reflejada en el acuerdo firmado.

0: Hola, bienvenido nuevamente a un nuevo España a la Memoria. Este España a la Memoria, precisamente, tenía muchas ganas de realizarlo, porque conmigo en el plató está un maestro de la historia. Es Alfredo Alvar Ezquerra. Yo conocí a Alfredo, pues ahora va a ser un año, porque él en la actualidad, aparte de muchas cosas, y yo creo que mucho más importante, es el presidente de un lugar maravilloso que hay en la calle Alcalá. Dejando a la Puerta del Sol a espaldas, hay un edificio impresionante y el interior es más impresionante todavía, que es el Casino de Madrid. Pues Alfredo Alvar es el presidente del Casino de Madrid. Buenas noches,
1: Buenas noches,
0: Alfredo.
1: encantado de estar aquí y un
0: Pero
1: poco abochornado. Continúa, por favor.
0: la impresión que tengo y la ilusión de que estés acompañándome en una España en la memoria es porque eres historiador y la obra que tienes es impresionante. Hay solamente un fiel reflejo de toda la labor que viene haciendo, porque él es bastante más joven que yo, lo vamos a ver. Él nace en 1960, nos vamos a meter en ese año, pero tengo que decir que él, por ejemplo, ha escrito y ha estudiado y se ha documentado sobre el Duque de Lerma, la Emperatriz Isabel y Carlos V, Madrid, corazón de un imperio, Juan Sebastián Elcano. Fíjate, yo hice un documental sobre el barco y yo navegué en ese barco. Impresionante.
1: Sí.
0: Una ingeniosa locura. Carlos V, bueno, tú estás en. Solamente él y yo tenemos una cosa. Bueno, yo creo que tenemos dos. Que le apasiona la historia, a mí también. Lo que pasa es que yo me he metido en algo mucho más fácil que lo de él, en el siglo XX, donde disponemos de la magia del archivo fílmico. Él ha tenido que bucear y trabajárselo y currárselo con archivos de todo tipo y condición. En maquillaje me comentabas una anécdota de cuando hiciste lo de Cervantes,
1: Sí,
0: te encontraste con.
1: sí, hice una biografía de Juan López de Hoyos, el
0: Sí.
1: maestro de Cervantes, y en el archivo histórico de protocolos de Madrid, en el archivo notarial de Madrid, que hay documentos desde 1504, encontré el testamento de López de Hoyos.
0: López de Hoyos.
1: Bueno, no me voy a echar flores, estaba referenciado y tal, ¿no? Bueno, acudí, lo abrí y me hice la ilusión de que desde que López de Hoyos lo había cerrado agonizando en la
0: Nadie lo había
1: cama,
0: abierto.
1: se había abierto a lo mejor una o dos veces a lo largo de la historia y yo volví a tener abierto ese
0: López de
1: testamento
0: Hoyos
1: para
0: fue
1: mí.
0: maestro
1: De
0: de
1: Cervantes,
0: Cervantes.
1: maestro de Cervantes, fue el primer editor además de poemas de Cervantes, sí.
0: Sí.